0: ¡Gol de la Lepra Mendocina! Arquero de un lado, pelota para el otro, gol de Fabricio Sartori, 1-0 arriba.
1: Al igual que en el gol, durante el partido, el gol que le hacía Arce a Engolotti de penal, el arquero para un lado, la pelota para el otro, lo pateó bien Sartori, jugador de Independiente Rivadavia. Y ahora se viene el penal del Decano, se viene quien justamente decíamos, el loco, el número 9, va a ir Leandro Díaz.
0: Va a ir Leandro Díaz entonces, va a ir el loco, se va a adelantar Leandro, espera Nicolás Volcato, va Leandro, va, gol, gol del loco Díaz, tiró un saltito a Luis Miguel.
1: Sí, que no le pegó bien, ¿no?
0: No, le pegó casi al centro del arco, ni muy esquinado, ni muy al centro, fue raro,
1: Ni muy fuerte tampoco.
0: Decí que no adivinó Nicolás Volcato.
1: Pero así patea los penales de Leandro Díaz, es lo que yo te decía, es muy similar a lo que hizo contra Racing, solo que Cambeses en aquel día se quedó parado en el medio. Lo esperó.
0: Veremos quién va en la Lepra Mendocina entonces. Veremos de quién se trata. El 42 es Jaco Studer. Ingolotti que habla, que está amonestado. Que dice que la pelota no está en el punto del penal.
1: Bariñolo. Ya
0: pasó en la Conference League. El Dibu estaba amonestado en los 90 minutos. Lo amonestaron en la tanda de penales al Dibu. Frente al equipo francés, el Rennes creo que fue. No le expulsaron. Tiene que sacarle dos amarillas en la tanda.
1: Bien. Es como que se limpia.
0: Claro. Va a ir Jaco Studer. Va el 42, Studer. Gol. Golazo de Studer. Fuerte, abrió el pie, quedó clavado Ingolotti, que esperaba el remate al medio. 2-1 la Lepra.
1: Ingolotti que lo esperaba a Studer, claro, es central. Se esperaba que patee fuerte al medio. Pateó fuerte, pero a uno de los costados. Y muy bien el número 42, Jaco Studer, el joven central que tiene la Lepra Mendocina.
0: ¿Quién va ahora, Inau? En el Decano.
1: El autor del gol, el autor del empate, Alexis Canelo.
0: Va a ir Canelo entonces. Es lo que parece ser el penal, el segundo penal del Decano. Da la orden Bariño. Se va a adelantar el diestro. Va, le da el arco, está. ¡Gol! ¡Gol! Fue Rodrigo Granillo. Marcó el 2-2. Todo sigue igual.
1: Qué bien que le pegó Granillo, ¿no? A pesar de ser joven, después de 20 años, de sumar, creo, su segundo o tercer partido apenas en primera, batió muy bien, número 27.
0: Sí, señor, está 2-2. Lo que no sé si va a aguantar, aparte de los hinchas, es la emisora de la batería. Me parece que no llegamos.
1: ¿Estamos complicados de batería?
0: Estamos complicados. Canjes de baterías por ahí. Me hablé en el teléfono, el iPhone. Bueno, por favor.
1: Si podemos conseguir.
0: Sí. ¿Quién se va a adelantar ahora en la Lepra Mendocina por el tercer penal? Hay que descontrolar un poco, ¿no?
1: Sí, es muy tenso todo, ¿no?
0: Va a ir. Le pegó Ingolotti. Ingolotti, Ingolotti, Ingolotti. Voló Luis Ingolotti. Salvo esa pelota. Y el Decano tiene la posibilidad. La posibilidad de ponerse en ventaja. Y now. Fue Villalba el defensor. Fue el número 40. Con los pies sacó Ingolotti.
1: Le pateó, pegó muy mal. Número 40, el central. Iván Villalba que había ingresado para aguantar el resultado. No pudo ser. No pudo aguantar el resultado Independiente Rivadavia. Entró Villalba, erró su penal. Bien Ingolotti adivinando el palo. Estirando los pies. Y se va a venir el paraguayo de selección Unión Atlético.
0: Va a ir Clever Ferreira. Va por el tercero para ponerse en ventaja. Clever. Atajo el arquero Volcato. Atajo el arquero Volcato. Lo esperó hasta lo último a Clever Ferreira. Esto sí, 2-2.
1: Muy bien el arquero de Independiente Rivadavia.
0: Fue fuerte al medio.
1: Fue fuerte al medio, como manda la ley de central. Pero lo adivinó Volcato, justamente al ser central lo esperó. Esperaba que vaya fuerte al medio. Bien.
0: ¿Le echas la culpa a Clever Ferreira? ¿O
1: no? Creo que no es
0: esperarse,
1: ¿no? No es ni culpa de Clever Ferreira.
0: Es mérito del arquero.
1: Y es mérito del arquero.
0: Sí, señor.
1: Porque se lo adivina.
0: 2-2 está la serie. Mira el machete Luis Ingolotti. Va a ir el cuarto penal. Me parece que va Alex Vigo, si no veo mal. Va a estar el cuarto penal. Veremos quién se adelanta. Se va a adelantar Vigo. Vigo, Ingolotti. Ingolotti que se hace grande. Le tapó el disparo al 28. Fuere abajo Luis Ingolotti, que salva una vez más al decano y le da la chance a Inau de ponerse en ventaja.
1: Ingolotti que se hace héroe, que agiganta su figura. Segundo penal consecutivo que ataja el número uno, Luis Ingolotti, el arquero de Atlético Tucumán. Y le da la chance al que vaya a patear ahora, que se ponga en ventaja el decano, de soñar con esa clasificación a una serie final. Y ahora sí, Licha, ahora sí se viene el 14.
0: Ahora sí va el 14. Ahora sí va a ir Alexis Canelo, el que hizo el gol, que le dio el empate al decano. Se va a adelantar Canelo, lo espera Volcato agazapado. Da la orden Baliño. Repiquetea Canelo, va Alexis. Gol. Gol de Alexis Canelo. El decano se pone en ventaja.
1: Con mucha categoría definió el delantero del Atlético Tucumán, que repiqueteó, que dio un pequeño saltito a los Julio Rodríguez. Este sí le pegó bien, este delantero. Despacito, pero con calidad. Se la mandó para el palo izquierdo de Volcato, el arquero que se tiró para la derecha. 3-2 lo gana Atlético. Se viene el último penal.
0: 3-2 gana el decano. Va a ir el último penal. ¿Quién más si no, Va a ir, me parece a mí, si no veo mal, el capitán Alex Arce. Va a ir el número 9. Esperó el quinto penal. Si lo hace, sigue pateando el decano. Si no lo hace, el decano estará en la siguiente fase. Va a ir Ingolotti, va. Va Arce. Se va a adelantar Alex. Arce. Ingolotti. Ingolotti. Que se queda con esa pelota. Y dice que el decano está en las semifinales de la Copa Argentina, para alegría de su pueblo. Ingolotti lo atajó. 3 son los penales que atajó. Voló Luis Ingolotti. Atlético se queda con el pase a semifinales. Está entre los 4 mejores del fútbol argentino, porque la ilusión Inau es lo último que se pierde.
1: Qué bien Ingolotti. Agigantó su figura. Pasó de criticado a amado por los hinchas de Atlético. Luis Ingolotti, que atajó 3 penales en la tanda. Yo te diría que está impensado, ¿no? De parte del arquero que defiende el arco de Cano.
0: 10 puntos para el que dio el machete, porque lo empezó a ver bien y atajó 3 penales Luis Ingolotti,
1: Totalmente.
0: El decano pasó a la siguiente ronda. Está en semifinales. Se clasificó. Jugará contra el ganador de Estudiantes de La Plata o Platense. Afuera la Lepra Mendocina, que hizo un dignísimo torneo para defender el campeonato conseguido año pasado. El decano está en semifinales.
1: Luego de 9 años, Atlético vuelve a disputar una semifinal de Copa Argentina. La última vez había sido por allá, por el 2017. Copa Argentina muy recordada por los hinchas decanos. Atlético había llegado a la final, había caído contra River, que había hecho un histórico año. Venía a lograr la hazaña de Quito en febrero del 2017. Durante ese año, tras llegar a la final de la Copa Argentina, se clasifica a la Libertadores 2018, el mismo equipo que luego llegaría a los cuartos de final de la Copa Libertadores. Atlético vuelve a una semifinal de Copa Argentina, invita a todo el pueblo decano a soñar. Los jugadores ya lo habían dicho, sueñan con esto, sueñan con llegar a esta final, sueñan con ganar esta copa, se lo merece Atlético luego de 10 años interrumpidos en primera, de una final de Copa Argentina, unos cuartos de Libertadores, de tantos sub y baja que tuvo el equipo decano. Merecido el pase a la semifinal de la Copa Argentina. Bien Atlético, bien Ingolotti, que se transforma en héroe, y bien Canelo, que marcó el agónico empate del decano.
0: Así es, luego de un primer tiempo muy chato, en el que el decano había sido mejor que su rival, tras una jugada aislada, apareció un penal para Independiente Rivadavia. Lo pateó Alex Arce, lo cambió por gol. Ingolotti fue para el otro lado, paradójicamente. En el segundo tiempo, cuando peor jugaba Atlético, cuando parecía que en cualquier contra lo liquidaba la lepra mendocina, apareció quien estaba dando un gran encuentro. Laucha Godoy, para enganchar y tirar un centro hermoso a la cabeza, a la cabeza de Alexis Canelo, que la peinó nada más, que Volcato no llegó, que había salido todo el partido a cortar los centros. El decano, faltando 2 minutos, se puso en igualdad y fue, forzó a los penales Inau. Y en los penales decíamos que eras lotería. No siempre lotería, a veces también es práctica, ¿eh? Y se vio Ningolotti en ese machete que tenía también ahí ayudado, ¿eh? Muy, muy vivo el arquero para tapar 3 penales seguidos. Le atajó a Villalba, erró Ferreira, se lo atajó el arquero a Clever. Le atajó a Alex Vigo, marcó Canelo y atajó el 5º penal a Alex Arce. Y así Luis Ingolotti es la figura del partido, únicamente por los penales, es compartido con el Laucha Godoy por lo que hizo en los 90 minutos. El decano está en semifinales. Atlético, en los 4 mejores del país, espera por Platense, espera por Estudiantes de La Plata. Y vos lo viviste por Sports Continental y Now. Va a ser hasta la próxima, ¿eh? ¿Qué partido hemos visto?
1: ¿Qué partido? Emocionante hasta el último. Como bien lo decías, la figura del partido fue Laucha Godoy. La figura de la tanda. Clasificación.
0: Sí, señor.
1: Fue Luis Ingolotti. Nosotros vamos a encontrar mañana, como todos los días a las 7 de la tarde por acá, por la 100.1, por continentaltucuman.com.ar. Pero nosotros dos, Licha, también nos vamos a ver las caras el lunes.
0: Así es, el lunes va a jugar el decano de visitante justamente. Y tendremos transmisión de Sports Continental y también repetiremos Cábala, o no se repetirá. Porque ya se tiene que hacer una costumbre esto de streaming, ¿no?
1: Y lo tenemos que repetir, lo que parece que sí es Cábala. Es la dupla de Copa Argentina, ¿no?
0: Sigue firme, sigue invicta, dándole suerte al equipo tucumano en este caso, porque pasó Talleres, pasó Independiente, pasó ahora Independiente Rivadavia. Veremos qué rival será en semifinales. Por ahora, el decano es el primer clasificado junto con Banfield a la semifinal de la Copa Argentina. Será hasta la próxima, ¿eh? Será hasta mañana a las 19 horas por Sports Continental. 19:21 con todo el equipo, con el profe Carlos Roldán, con Álvaro Germán Méndez, con Gabriel Francisco de la Vega, con Agustín Ibarra, con Gal, con Eugenia Díaz, con Emanuel Godoy que nos pone al aire. Ha sido un placer, ¿eh? Gracias y chau.

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0: Bueno, muy bien, vamos a hablar del método Voivoda. ¿Viste que está el método de Scaloni en la serie?
1: ¿Cómo es el método?
0: Y eso sería bueno saberlo, ¿cómo es? Pero por eso se lo vamos a preguntar a Lucas Ladaga.
2: Hoy volvió a sus fuentes Voivoda.
1: ¿Qué es sus fuentes?
2: Y bueno, el equipo de Voivoda en Brasil juega mucho con línea de tres, en defensa también. Hoy no volvió a su fuente, Voivoda.
0: Y vamos a preguntarle a Lucas. Yo creo que...
2: El tema es que hay que ver si en Racing tiene el material para jugar así.
0: Hay que ver si es lo que quiere o lo que tiene que inventar, porque no tiene más. No tiene que poner. No, el lateral derecho no tiene Racing. O pone un pibe o no tiene.
2: Sí, pero si juega con línea de tres, tenés que jugar con un carrilero que tenga ida y vuelta. Y cuando cuente Lucas quien juega de carrilero, no sé si está para hacer.
0: A ver, Luquitas, ¿cómo te va, Lucas?
3: ¿Cómo andan? Muy buenas noches.
0: Muy bien, muy bien, muy bien, Luquitas, muy bien. ¿Cómo está Racing? ¿Cómo está la academia? De 1 a 10.
3: Es buena pregunta esa.
2: 1.5.
1: Es con trampa la pregunta.
0: Es con trampa, ¿no? ¿Qué clima, ¿Qué clima el de Racing? Porque, a ver, hoy estaba escuchando la tira al mediodía donde estaba el señor Ojeda, Medinita, el Bochita Flores. Iba en el auto y venía escuchando a los muchachos un ratito. Y Medina dijo en un momento, bueno, ¿qué querés que haga Voivoda si tiene un equipo de mitad de tabla para abajo? Y yo puedo coincidir, el tema es que de la mitad de
2: tabla... El tema que va último.
0: Claro, el tema es que de mitad de tabla para abajo fue abajo. Pero bueno, yo no sé cómo sale de esta Voivoda, si es que puede salir, pero contanos, Lucas.
3: Bueno, a ver, hoy por la mañana se entrenó en Avellaneda, un poco lo que decía Marce, y cambió el esquema, obviamente esto no quiere decir... que sea el equipo que pare el viernes por la noche frente a Sarmiento de Junín. Pero el indicio de hoy fue que cambió y puso una línea de 3/5, como la vamos a ver cómo la llamamos, ¿no? Pero cambió, por lo menos metió varios cambios sí. con respecto a lo que fue el partido en el Lujo.
0: A ver.
3: Lo que paró hizo con Cambeses en el arco,
0: sí.
3: la línea de 3, estuvo Mateo Martínez, Marcos Rojo y Gonzalo Escudero, los dos chicos de la reserva. Los dos carrileros, el de la derecha, acá creo yo que por lo menos fue la sorpresa, veremos qué pasa, pero apareció Matías Saracho de carrilero por la derecha.
0: Saracho de carrilero.
3: Saracho, así es, escuchaste bien, Matías Saracho, por la izquierda Ignacio Rodríguez y en la mitad de la cancha Leo Pérez junto a Ulises Ortegoza, que después cambió y lo puso a Matko Miljevic, y los dos de arriba, Maravilla Martínez y Lautaro Díaz. Que al igual que en la mitad de la cancha, después probó sacándolo el Lautaro Díaz y apareció Duban Vergara en el equipo.
2: Tengo un mensaje de un hincha de Racing, Maxi de Morón.
0: No, para, que me falta uno, para.
2: El viernes, más que volver a la fuente, va a volver pero a su casa, Voivoda.
0: No.
2: Está brava la gente.
0: Una locura. Para que me falta uno. Los carrileros de Saracho por un lado.
2: Rodríguez
0: por el otro. En el medio dijiste Pérez junto a Ortegoza.
3: Y lo dico.
0: Y Lodico. Y después arriba Roperito Díaz con Maravilla. Y después me dijiste que entró Matko por
3: Ortegoza y Vergara por Lautaro Díaz.
0: Y mantuvo siempre la línea de tres.
3: Hoy por la mañana mantuvo durante todo el entrenamiento la línea de tres.
0: Iba a jugar con...
3: Pero la realidad es que no tiene, a ver, para la línea de cuatro que venía utilizando, no tiene cuatro. Porque a Canavo no lo van a arriesgar, porque está al límite de lo físico, y saben que si lo arriesgan se va a perder el partido con Boca,
0: sí.
3: y Barinaga está desgarrado. No tiene un 4, salvo que suba el chico de la reserva, que sé que lo estuvieron viendo, que es Lautaro Rivas, pero no creo que lo suban y lo metan a la cancha de titular, porque la verdad que sería una locura poner el chico de la reserva en el contexto que va a estar el estadio de Racing el viernes por la noche. Así que veremos qué sucede.
0: Eso, está bien, está bueno el debate que vos propones. Yo lo pondría. Lo invento.
3: ¿Cómo le fue a campo?
0: Es verdad lo que vos decís. No, es verdad. Pero ante una... lo de campo fue innecesario porque lo puso en un contexto adverso, el equipo estaba perdiendo. Pero si vos no tenés... Yo no invento. O sea, no pongo a Saracho de carrilero, que sabés que te va a ir mal. Pongo el 4 de la reserva. Decirle, mira, pibe, jugame tranquilo ahí, no me arriesgues.
1: En este partido.
0: ¿Eh?
1: En este partido.
0: Pero, ¿qué voy a jugar sin... ¿Me voy a privar de jugar sin lateral?
1: Ponelo a Colombo.
0: Bueno, está bien.
1: Digo, para,
0: no,
1: digo,
0: no está bien, está bien, es te la tomo.
1: Peligro, es un para el pibe
0: te tomo la de Colombo.
1: La verdad que va a ser un clima bastante hostil el partido de Racing local.
0: Muy.
3: Yo coincido con lo de Colombo, está hace desde que comenzó más o menos este semestre, o a partir de la segunda, tercera fecha, que está relegado, que no concentra, se entrena con sus compañeros, pero no concentra. Y bueno, veremos qué decisión toman. Yo creo que, al igual que lo que fue en su momento lo de Solari, que termina yéndose, Colombo buscó la salida, no pudo irse de Racing, pero hace más de 6 partidos que no juega Colombo, como para que entre de titular. Sé que el contexto puede llegar a meritar, porque la realidad es que hoy en Racing no tiene 4.
0: No tiene.
2: ¿Canavo llega al partido con Boca?
3: Sí, por eso la intención es no arriesgarlo contra Sarmiento, porque saben que si juega contra Sarmiento
2: se puede lesionar.
3: Es muy factible que se lesione.
0: Qué clima, ¿eh? Racing va el viernes 21:30.
3: 21:15.
0: A 21:15. Ahora, yo te hago una pregunta, Lucas. Escenario de un equipo, no vayamos a la catástrofe de la derrota. Escenario de un equipo que jugó mal y empata 0-0 con Sarmiento.
2: Nah, es casi una derrota para el hincha.
0: Por eso te digo, el estadio va a silbar, va a haber insultos. En un escenario de empate, jugando mal, en escenario de empate, el hincha se va a enojar, lo va a insultar, va a silbar.
1: Lo mismo. Es lo mismo, empatar o perder es para
0: eso lo mismo.
2: Sí. En este momento para Racing.
0: Pero y acá viene la pregunta, Boisboda se va, Boisboda continúa, la dirigencia, si renuncia es una historia y si no renuncia, adelante con los faroles, con la continuidad de Boisboda, ¿cómo va a reaccionar? Porque el clima es cada vez peor.
1: Sí.
3: Sí, a ver, por el lado de la gente, es como están diciendo ustedes, empate o derrota va a ser más o menos lo mismo por el momento que se está viviendo. Por el lado de los dirigentes, después de lo que sucedió hace unos días, que se reunieron, que tomaron la decisión de darle continuidad al ciclo de Boisboda, sabiendo que tenían por delante el partido frente a Sarmiento y después se viene Boca, más allá del resultado, la dirigencia no va a tomar ninguna decisión
0: nada,
3: el viernes por la noche.
0: Nada.
3: Y hay que ver qué pasa con el entrenador. Obviamente, un empate, el entrenador continuará y se hará cargo del semestre de Racing. Pero, yo creo que un panorama.
4: ¿Cuál es el límite de la dirigencia, digamos?
0: Y la Copa Argentina.
4: El partido con Boca, ahí.
0: Y perder todo el semestre, salvo claro. Si queda eliminado.
3: Se jugaron un pleno. La dirigencia se jugó un pleno. Dijo, vamos hasta acá, o seguimos, o nos quedamos sin nada para el 2026 y para el 2027.
2: Yo creo que si. ¿Qué ibas a decir, Leo?
1: No, que a mí me sorprende la indolencia de la dirigencia de Racing. Yo todavía estoy sorprendido que hayan echado a Costas, pero no por echarlo a Costas, sino porque hayan tomado una decisión claro. Y tan fuerte. Y ahora tienen que tomar otra decisión.
0: No se animan.
1: Y viste, son como un elefante, viste, que cada decisión es lenta y no saben qué hacer y van rumiando a ver qué es bueno, qué es malo. No sé si tienen un plan B, si hay que llegar a diciembre. Todo ese duda, indecisión. La verdad me.
0: O sea, tomaste la decisión más difícil.
1: Claro.
0: Porque ellos no estaban convencidos, podemos estar de acuerdo o no.
1: No importa eso.
0: Pero tomaron la decisión de sacar a un tipo con mucha espalda, con mucha fuerza como Costas, y no se animan, da la sensación a tomar una decisión que toda la gente le está pidiendo que la tome.
2: Claro. Yo estoy.
0: Es raro.
2: Esta es una locura mía, ¿eh? No tengo información, porque la verdad, si no, digo la información. Yo estoy convencido.
0: ¿Qué están esperando?
2: Que para mí. Ellos apuestan a ver si Boisboda puede pasar a Boca, y si no pasa a Boca y sí, obviamente no le va a quedar otro remedio que se va a ir solo Boisboda, no, ni hace falta echarlo si pierde con Boca. Y ahí sí, en 6 fechas y sin tener el peso del partido con Boca, harán un interinato y van a intentar traer al técnico que siempre quisieron en enero. Ese es un convencimiento mío sin información.
1: Puede ser.
2: ¿Quién es el técnico que ellos quisieron? Guillermo Barro de Queloto. Uh-huh.
3: Hay dos cosas, claro, con eso, a ver, en primer lugar, que obviamente...
2: bueno, está bien, pero Vélez este año no tiene competencia. Para Guillermo el desafío de dirigir Racing es mucho más importante que Vélez.
0: ¿Cómo decías, Lucas?
3: No, que con esto que dice Marce, hay dos cosas. Uno, que Milito vuelve a caer en la contradicción, porque en su campaña termina diciendo que él nunca había hablado con Guillermo, que no era su técnico y demás. Y por otro lado, es interinato el que habla Marce. Tiene 2 partidos en el medio que son River e Independiente,
0: Sí, también, es muy lejos un trinidato para eso, Marce. Es un polvorín.
2: Ahora, yo te hago una pregunta, ¿eh? Dejemos de lado.
0: Como para esperar allá, ¿viste?
2: Ahora, yo te hago una pregunta. Supongamos, en esta locura mía, supongamos que ellos van a esperar el partido con Boca todo.
0: Sí.
2: Queda eliminado Racing con Boca.
0: Se va vos y Boda.
2: Saji Milito tiene una gran relación con Gustavo. Lo llaman a Gustavo y le dicen, escúchame, ¿qué vas a hacer vos? ¿Vas a renovar? No, pues no. Nosotros te queremos en enero acá. Okay, suponete que...
0: Esperame que en enero firmamos.
2: Bueno, listo. ¿Vos qué hacés? Llevas un técnico por la urgencia, un técnico que no estás convencido, por la urgencia de tener que jugar con, sí, con River y con Independiente, no, o esperás a Guillermo. Yo espero al técnico que esté convencido.
0: Si vos
2: voy
0: tirás,
2: a tener un año a la borda por dos partidos.
0: Si vos, no, pero vos tirás el clásico de local con todo el semestre que
2: ¿y
0: viviste.
2: ¿Y quién te asegura que llegue y gana el clásico de local?
0: No, no te lo asegura nadie. Lo que sí te podés asegurar que en ese panorama.
2: Sí, bueno, te políticamente es un costo grandísimo, Milito. Pero yo lo que digo, esto en un escenario hipotético que estoy imaginando yo.
0: Sí, ¿eh? Sí, sí.
2: Si vos estás seguro que en enero podés traer a tu técnico, no, por 6 partidos no lo esperás.
0: No. Estás muy urgido, estás muy necesitado, estás muy debilitado. Estás debilitado, no tenés espaldas. Si vas a hacer esa, si yo juego esa carta, no sigo dilapidando costo, a Boivoda lo saco. Ya juego con un interinato.
2: Pero con Boca no podía jugar con un interino.
0: Porque ya el árbitro, para el público la responsabilidad no es de Boivoda.
2: Está bien, pero vos contra Boca no podés ir a jugar con un interino.
3: Y tampoco contra Independiente.
2: Yo creo que hoy, yo sé que el clásico es el clásico, hoy el partido de Boca define el año de Racing, más importante que el Independiente.
0: Sí, totalmente.
3: No, bueno, a ver.
2: Por lo que define, pero, no por el clásico.
0: No lo emocional, pero la competencia sí.
3: Cualquier hincha y te dice que no, pero...
2: Entiendo. No, está bien, Lucas, pero...
0: No, lo emocional no, pero la competencia
2: define el año que viene, el partido con Boca, sí, no solamente define. Este año.
0: Sí, total.
3: Te define el 2027 en lo deportivo.
2: Claro, en el proyecto. Deportivo. Exactamente.
0: Sí. Te digo, la importancia Racing, de Racing.
2: Para Racing.
0: Que para Racing, el partido con Boca.
2: Desde la época, desde los últimos años de Blanco, que se acostumbró a jugar siempre la Copa, e incluso en el primer año de Milito llegó a la semifinal de Copa Libertadores. No jugar ni la Sudamericana el año que viene va a ser un golpe durísimo.
3: 10 años consecutivos, Marce.
2: 10 años, mirá vos. Va a ser un golpe durísimo.
0: No, de recaudación, todo.
2: Sí.
0: Gracias, Lucas.
3: Abrazo grande.
0: Bueno, está por arrancar el partido de Estudiantes de La Plata. Mirá qué bárbaro.
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11: Se aceleró la inflación mayorista al 2,1% en agosto y acumuló una suba del 29,8% en 12 meses. La variación de los precios mayoristas subió 1,3% respecto de julio y quedó a su vez por encima del IPC. La Armada denunció irregularidades en el pago de sueldos, 1.000 millones de pesos en transferencias a 23 sospechosos. Los implicados fueron separados de sus cargos y se realizó una denuncia ante el Juzgado Federal número 2. La denuncia fue presentada por Carlos Alberto Castro Mayo, jefe de la Administración Financiera de la Fuerza, a partir de anomalías que se descubrieron en febrero del 2026 al detectarse suplementos improcedentes abonados a 5 agentes. Lula confía en ganar las elecciones en Brasil y derrotar la mentira. El mandatario brasileño lidera las encuestas y busca otro mandato. Temperatura 11 grados 9, cielo ligeramente nublado.
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0: Bueno, muy bien, señores. Bochita, ¿cómo le va, Bocha?
1: ¿Cómo le va?
0: Vamos a hablar de San Lorenzo, viejo del equipo de Rubén Insúa.
2: Vamos a visitar al Bocha.
0: El domingo San Lorenzo Boca. Qué clásico, ¿eh?
2: Amonestado, mirá qué contradicción. Amonestado Bidón contra Estudiantes.
0: Bidón.
2: Justo contra Estudiantes.
0: Justo contra
2: Estudiantes. No. A los cuatro minutos.
1: Justo ahora tenía que salir yo.
0: Escúcheme una cosa, Bocha. ¿Cómo es el día del club? ¿Hay que pagar un bono? ¿Qué va a hacer el hincha de San Lorenzo?
1: A ver, el bono va a ser optativo para los socios de San Lorenzo. No, finalmente no va a ser obligatorio.
0: ¿De cuánto?
1: 10.000 la popular y 15.000 la platea.
0: Bien.
1: Así que...
2: ¿Usted cuánto cree que recaudan?
1: Y yo creo que van a juntar más o menos el dinero que necesitan para pagar los operativos policiales que adeudan. Más o menos se va a juntar. Sí, yo creo que unos 15.000, 20.000 socios simpatizantes van a pagar.
2: Cuando digo 15, con Leo pensamos que era 15 o 20 mil pesos, claro. Uno solo iba a pagar.
1: Claro, no, digo que entre 20 mil pagarán, 20 mil.
0: ¿Y por qué no se animaron a ponerle el día del club, el bono del día del club?
2: Que te cuente el Bocha la verdad.
0: A ver, decime la verdad, Bocha.
1: El tema es así. En su momento, la idea era esa: implementarlo, es decir, que sea obligatorio. Pero, ¿qué pasa? Muchos dirigentes de la oposición empezaron, o ex dirigentes, empezaron a decir, ¿cómo? ¿Culota no era el dirigente que siempre se oponía al bono y ahora quiere poner un bono? Entonces tuvieron que...
2: Claro, Culota era un gran tuiteador cuando era oposición y se quejaba.
3: Antibonista. Antibonista.
0: Entonces... Era como Duhovne, que dijo no al fondo y después fue al fondo. Una cosa así. Pero, pero está bien, pero a ver, está perfecto, antibonista. Y para dos cosas, si vas a poner el bono, ponelo y listo, se terminó y hacete cargo. Claro. Si la verdad a mí no me gusta poner un bono, tanto vos se enfrentás a la situación.
2: Al Twitter y a las redes.
0: Claro, vos agarrás y te presentás una conferencia de prensa y si la verdad quiero hablarle al socio de San Lorenzo de Almagro. A mí no me gusta el bono y les pido mil disculpas, pero San Lorenzo lo necesita. Vamos a poner un bono de 10.000 pesos, se terminó.
1: Exacto. Pero bueno, buscaron un punto intermedio, que la gente colabore. Se aclaró que era para pagar los operativos que se adeudaban del torneo anterior, es decir, de la gestión anterior. Siempre esto queda claro, que la referencia es a la gestión anterior.
0: Sí. Bueno, entonces va a haber bono. ¿Para qué vamos a dar cuenta? Bono. A ver, para. ¿Vos decís que van a pagar 15.000 más o menos?
1: 20.000, ponele.
0: 20.000 personas.
2: Sí. Es optimista.
0: A un promedio por, vamos a hacer, 12.000.
3: 12.000.
1: Más o menos.
0: 12.000. 240 millones de pesos.
1: Más o menos lo que necesitan.
3: Está justo.
0: Dividido 1.500, que vale el dólar más o menos, 160 mil dólares.
1: Exacto.
0: Es más o menos lo que puede recaudar San Lorenzo con el bonito. Bueno, bien.
1: Claro, lo que adeudan de los últimos, creo que son 3 o 4 operativos.
0: Ah, mira, lo van a usar para pagar el operativo policial. ¿Cuánto vale un operativo policial? ¿50 lucas verdes?
1: Y más o menos, sí.
3: Qué buena es la gente de San Lorenzo, la verdad.
0: ¿Por qué buena?
3: Porque la verdad que le está con la que se robaron en San Lorenzo.
0: Sí.
3: Los socios tienen que salir a poner plata.
0: La verdad que sí,
3: los socios tienen que salvar a los tipos que se llevaron plata, que hicieron negocio. No solamente los dirigentes de San Lorenzo, representantes, empresarios, jugadores, esto, lo otro.
0: Y tiene
3: que ir el hincha que no llega a fin de mes, tiene que darle 10, 12, 14, 20 lucas para salvar a los demás. La verdad.
1: Siempre el hincha tiene que poner la cara por los
0: demás. No, pero es increíble porque si vos te pones, vos tenés, tomás dimensión. San Lorenzo, vienen embargos por 2 millones de dólares, 3 millones de dólares, que no sabés por qué, cuál es el motivo, si lo sabés. Y de repente el hincha juntando moneda por moneda para pagar 3 operativos policiales.
3: Una vergüenza.
1: Claro.
0: Es una vergüenza.
1: Exacto, es la forma de juntar. Porque vos, por ejemplo, en Independiente estaba Maratea. Acá en San Lorenzo,
0: claro.
1: Manotea.
0: ¿Está quién?
2: No,
1: Manotea.
2: Qué locura.
0: Bocha. Bocha, por favor, Bocha.
2: ¿Nos va a recibir bien el domingo si vamos ahí con el Beto?
1: Por supuesto, el Beto es...
2: El Beto no va ni en pedo. Sí, ¿no?
1: Todo el mundo, es un jugador de todo el mundo.
0: Escúcheme, Bochita. Bueno, hábleme del equipo de Insúa, vamos.
1: A ver, en lo futbolístico todo muy claro. Para Insúa va a jugar Herrera en lugar de Perruzzi, y va a jugar de Ritis en lugar de Teo Rodríguez Pagano. Ese va a ser seguramente el equipo para el partido del domingo contra Boca, 14:45. Eso ya está definido.
2: ¿Cómo es el equipo entonces?
1: Es De Vecchi en el arco.
0: De Vecchi, los grandotes atrás.
1: Las tres murallas.
0: Le dije que estuve tomando café con parte del cuerpo técnico, ¿no?
2: Ah, ¿y qué
0: le
2: dije?
0: No, están entusiasmados con los grandotes del fondo.
2: Tres domingos. Sí, ¿cómo es los tres del fondo?
1: Arboleda, Corujo y Amor. Después en la mitad de la cancha, Herrera, Tripiquio, Insaurralde y Derritis, Farías, suelto allí más adelantado, y los dos puntas, Cuello y Ausmendi.
0: Está muy conforme Insúa con los tres del fondo, especialmente con Arboleda.
1: Sí.
0: Y arriba, con Farías obviamente, y con Ausmendi, le gusta mucho Ausmendi.
1: Claro. Sí, hoy por hoy es el quizás el delantero más importante que tiene San Lorenzo, sin duda.
2: Te dice que Merentiel debe estar preocupado por que Arboleda es un gran central.
1: No,
2: le digo a Pablo.
0: No, pero lo ve rápido, dice que la verdad lo sorprendió. Pero bueno, veremos. Son partidos, ¿eh?
2: No, es un partido clásico.
0: San Lorenzo va a empezar a apostar bocha con los grandotes a la pelota parada, obviamente.
2: Claro. Y algo que a Boca lo lastima mucho.
1: Buscar que Farías le cometan alguna infracción cerca del área y a partir de ahí buscar con la pelota parada.
0: Te digo una cosa, lo de Corinthians y Estudiantes, si sigue así, también es un escándalo.
4: Sí.
0: Que lo que se están pegando no tiene nombre en 10 minutos de juego del primer tiempo.
2: Y los dos bancos están insoportables.
0: ¿Cómo, Bochita?
1: Como en las viejas épocas.
0: Como en las viejas épocas. ¿Pero qué? ¿No le hizo nada? ¿Lo pisó?
2: Ahí también. Yo te digo algo, yo sí soy el Vasco Rabarrena en todas las charlas técnicas antes. En realidad no en la charla técnica, antes salía a la cancha, viste que vos refrescaste los cuatro conceptos, los jugadores de Boca. Le diría siempre, pues a Boca de la única manera que lo lastima mucho con la pelota parada en contra de la pelota cruzada. Le diría lo mismo, no hagan fules tontos cerca del área, no hagan fules tontos.
0: Si quiere le cobra penal, si quiere le cobra penal. Pero no la va a cobrar, pero si quería le cobraba penal en el tiro libre. Estuvo bien el árbitro, porque si no terminaba todo ya rápidamente en un escándalo. Bueno, Bochita, abrazo grande.
1: Más, contra Defensa y Justicia seguramente haya público visitante.
0: Bien. Así
2: en Varela.
1: En Varela, San Lorenzo tendrá público visitante.
2: Muy bien por la provincia.
0: Abrazo, Bochín.
1: Abrazo grande.
0: Dame la tanda, dale.
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0: Bueno, muy bien, señores, vamos con 0-0, ¿no? Corinthians Estudiantes, durísimo partido, ¿eh? Uy, sí. Qué noche nos espera.
1: Y el partido de acá fue duro, tuvo como 8 o 9 amonestados,
0: sí,
1: también, ¿eh?
0: Sí. Bueno, ¿cómo le va, Medina?
2: ¿Cómo andan?
0: Bien, Medinita, bien.
2: Yo no puedo creer que recién hayamos tenido 3 definiciones de penales al mismo tiempo.
0: Al mismo tiempo, vio, era una locura, veíamos Estudiantes de la Atlético Tucumán con Independiente Rivadavia en un teléfono. Sí. En un televisor veíamos la definición de Santos Mineiro y en el otro Liga con Palmeiras.
2: Tremendo.
0: Y aparte cómo se definió todo, porque en el último minuto se lo da vuelta a Liga y lo lleva a los penales a Palmeiras. Y en el último minuto equipara también la serie Mineiro, lo lleva a los penales al Santos.
2: Sí. Aparte, bueno, lo que es la maldición de los penales. El héroe de los 90 minutos generalmente es el que erra el penal y le pasó a Liga, que erra el quinto, el que lo mandó a los penales, justamente, el que da vuelta al partido.
0: Y bueno, y el Gabigol lo mismo.
1: Gabigol, el Santos hizo el gol y después erró el penal.
2: Sí. La verdad, fantástico. Yo me quedé viendo Independiente Rivadavia.
0: Y el Barba Domínguez es copero, aunque ustedes no lo quieran en Independiente, es copero.
2: Ah, pero en Independiente no tuvo suerte con el manager que tuvo y con la dirigencia que tuvo tampoco. Domínguez es un tremendo entrenador.
0: ¿Me puede explicar qué pasó con Milito? Que vi que Renato, no sé qué pasó. Habla, he leído algo, nunca entendí lo que pasó.
2: A ver, hay una interna de medios. Porque lo que pasa es que hay que nombrar a colegas y a...
0: Pero Renatito es mi amigo, ¿qué pasó?
2: Renato, ¿no? Es amigo, sí.
1: Están peleados con Infierno Rojo. Que Infierno Rojo, dicen que es de un dirigente o ex dirigente.
2: Sí, en realidad ya no es dirigente, creo, porque quedó en el camino en medio de esta gestión.
0: ¿Quién es? ¿Lo puedo nombrar o no?
2: Esteban Sanrico, sí, lo nombro porque es público.
1: ¿Quién es?
2: Esteban Sanrico.
1: Ah, sí.
0: Bueno,
1: sí,
0: no lo conozco.
2: Sí, no, porque públicamente esto se sabe. Desde los amigos de Infierno Rojo,
0: sí,
2: hablaron de que Gaudio quería acercarse a Gabriel Milito, que lo tenían al radar, que quería un acercamiento, que lo quiere captar para su proyecto. Y lo que vi, la verdad no miro muchos medios independientes, pero lo que vi de Renato fue que él dijo, bueno, Renato sí sé que tiene contacto con gente cercana.
1: Habla con Milito, con su representante, sí.
2: Sí, el representante, con Adrián Faija, básicamente.
1: Mi amigo Adrián Faija.
2: Sí, yo hablo con Adrián a veces también. Representa mucho, no solamente a Milito, sí, a Barco, a Figal.
0: Pero pará, entonces...
2: Bueno, lo desmintieron, básicamente.
0: O sea, primero largaron el rumor que Gaudio quería acercarse a Gabriel Milito para ofrecerle que sea la dirección técnica o el apoyo. Sí,
1: o que tenga su apoyo, porque para Independiente Milito es alguien importante.
0: Y del entorno, el representante de Milito desmintió esto.
2: Desde el entorno de Milito, no sé si Adrián o alguien del entorno dijeron que no. Milito...
0: Es que yo a Milito no lo veo jugando políticamente.
2: Milito quiere Independiente, no se mete en esas cosas.
1: Y si quiere involucrarse, nos vamos a enterar por la voz de él, no va a mandar a nadie.
0: Totalmente.
2: Milito ya dijo que él no quiere ser técnico Independiente, que no volverá a ser técnico. Yo no, la verdad que sobre la mesa yo no pondría el nombre de Milito, sinceramente.
0: Sí.
2: Yo no lo pondría.
1: El día que Milito vuelva a Independiente va a ser porque quiere ser dirigente, presidente o lo que sea.
0: Pero es
2: yo como
0: joven,
2: técnico no lo veo.
1: No, pero por eso, el día que vuelva a Independiente.
0: ¿Y lo de Burdizo cómo es, Burdizo? Burdizo será el manager de...
2: No, lo dijo que no.
1: Lo buscó Gaudio.
2: Sí.
0: ¿Gaudio se va a presentar a todo esto o no?
2: Estamos esperando que él confirme algo, porque si sigue buscando sponsor y secretario técnico, no, quiere decir que no había mucho detrás de la idea. Pero, bueno, de hecho no tiene agrupación tampoco. Uno entiende que él no quiere estar vinculado con gente.
1: Yo creo que
2: pasan
1: las horas y cada vez se afianza más como el gran candidato Luciano Nakis.
0: ¿Y sí, cuándo? ¿La asamblea el 29?
2: El 29 es la asamblea.
0: Bien.
2: ¿Dos semanas?
0: Dos semanas.
2: Y luego, el 29, sí, justo mira, el día de Shakira. Es la asamblea de Independiente.
1: ¿Qué tiene que ver?
0: ¿Qué tiene que ver Shakira?
2: Bueno, pero justo coincide la fecha.
1: ¿Pero por qué sería el día de Shakira?
2: Porque se conmemora un nuevo aniversario de la salida del mejor disco de la historia de la música.
1: ¿Cómo se llama el disco?
2: ¿Dónde están los ladrones?
1: Bueno, justo para el día que se anuncie en Independiente,
2: ay,
1: ¿no?
2: Ay. Pero bueno, ese día es la asamblea, así se armará la junta electoral y quedarán fijadas las fechas de elecciones. A mí me dijeron que esté atento al lunes. ¿Y aquí qué saco? No, lo que me dijeron.
0: ¿Qué?
1: ¿Qué dijo?
2: Al lunes y aquí que saco.
0: ¿Se así presenta aquí que saco?
2: Algo. Sí, a ver si pasa algo, no pasa nada. Pero ya de esos anuncios...
1: Le faltaría Independiente, ¿no?
2: Habrá que esperar.
0: Pero aquí que saco me habían dicho que se había ido de TNT para empezar toda su carrera política en Independiente.
1: Y que, durante estos años fue siempre a la cancha, estuvo muy activo en Independiente.
2: Yo, la verdad que no te puedo decir si sí o si no, lo vi una sola vez. Saco. Pero, a ver, que yo no lo vea no quiere decir que no haya ido. Sí, no lo veo.
0: Está bueno lo que pregunta Marcelo, porque el otro día también me causó, no gracia, qué sé yo, pero me causó rareza, para decirlo bien, los parámetros de ver como un posible candidato por una determinada acción. O sea, el otro día iba en el auto, iba escuchando, en donde hablaban sobre, no, la verdad no lo recuerdo, no lo estoy ninguneando ni nada por el estilo, no recuerdo el nombre, un joven que se había sacado una foto con Florentino Pérez, que ha trabajado, trabaja en la FIFA, en el portal de venta de entradas o algo por el estilo, que es hincha de Boca y que aparentemente va a ser un candidato a presidente de Boca. Pero
1: ¿pero de Boca de Camilo? ¿Al lado, cerca de Corral de Bustos?
0: No, de Boca Juniors. Pero no recuerdo el nombre de la persona, en serio.
1: Yo digo, vi la foto de Florentino, pero no sabía que era candidata a presidente.
0: Pero el tema era que, pero no, mirá, como se sacó una foto con Florentino Pérez, eso le daba un lugar de importancia especial. Digo, entonces yo digo, pensé lo mismo que dice Marcelo, le conquiste saco. Che, si en vez de andar sacándose fotos, si caminan los pasillos de las canchas, hablan con los socios.
2: ¿No? Que no los veo la. A ver, a Doman, por ejemplo, nunca lo había visto en la cancha Independiente.
1: ¿A quién?
2: A Doman.
1: No, bueno, no sabía Doman, ni la dirección, Doman.
0: Doman todavía está en el auto encontrándola a la cancha, está dando vuelta y dice que no sé cómo hacer para pagar el. Pobre Fabián.
2: A Grindetti tampoco. Grindetti, lo había visto mucho en la cancha Independiente. Sí, tal vez haya estado, pero yo no lo veía. De hecho, tampoco.
0: Bueno, pero pará, y ahora, Bertoni, olvidate. Bertoni,
2: sí, hay tipos que van a decir de Bertoni.
0: No, ¿y Nakis, nada. También Nakis va o no?
2: Sí. Nakis va, sí. De hecho, generalmente va muy temprano, sí, Nakis va. Bueno, por supuesto que eso, Gadano va, Lucas Brea va, la gente Independiente va, Rodecindo va, la gente de Puro Sentimiento Rojo, Fernando Montenegro, eso sí, los veo. Hay chicos a los que por ahí no conozco, pero que están en otras agrupaciones.
0: ¿Ducatenseiler va a ser candidato o no?
2: No.
0: No, pregunto. Porque
3: no, yo lo que digo, a mí me encanta que vayan y que estén en la cancha, que hablen con la gente, eso es divino, pero... Yo después me parece a mí, ¿no? Que lo más importante después es que hagan una buena gestión.
1: La capacidad que tenga para gobernar.
0: Pero las dos cosas.
3: Que vaya, no, yo te entiendo. No estoy hablando ni a favor ni en contra de nadie. Digo, porque estamos llenos de todo.
0: Mirá, pero yo creo.
3: Lleva los hijos.
0: Mirá, te voy a decir una cosa, Leo, te voy a decir algo. No, coincido contigo. Creo que solamente ser un tipo que te presenta como gestión sin conocer. Esa piel de saber lo que pasa ahí adentro con el sentir, fracasás. Y si solamente batís el parche, porque caminás los pasillos, pero que después no sabés cómo corno gestionar.
3: Domado, o sabés los dos tuyos, no sabés los dos
0: independientes. Fracasás. Sí. Las dos cosas me parece que van de la mano.
2: Sí. Necesitas capacidad, carrera al club y capacidad. Sí. No alcanza con una sola de las dos cosas.
0: Porque lo que dice Leo es verdad, estamos después.
1: En
0: una góndola llena, ¿no?
1: El vendumismo también existe.
3: Bueno, claro, sin duda.
2: Y plata, porque.
0: No, ahora, bueno, te voy a decir una cosa, Medina.
2: ¿Sí?
0: Yo pensé que a esta altura el clima iba a estar más caldeado en Independiente.
2: Yo esperaría que se calde después de la asamblea. Ahí ya sí se va a caldear. Espero que no esto no influya en la cancha, ni que haya salido en la cancha, ni nada de eso. Pero yo creo que después de la asamblea, ahí sí va a
3: tomar. Yo creo que el fútbol lo calmó, me parece. Porque hay algunos resultados, el equipo
0: está ahí.
3: No es malo, no es bueno, pero tampoco es malo. Entonces es como que hay una situación, es Racing, ¿me entendés? No. Entonces, bueno, qué sé yo, ¿viste? La gente dice, bueno, el equipo algunos partidos juega bien, mereció ganar contra San Lorenzo, no se le dio.
0: Entonces, no jugó bien en Santiago del Estero, pero ganó.
3: Exacto.
2: Sí, igual en redes es una cloaca, te digo.
0: Campaña como la de Racing era un polvorín, un incendio.
2: No, ya hasta nosotros nos hubiesen echado.
0: Claro.
2: Hasta la prensa, no tengan dudas.
0: Ahora no queda nada para la nueva conducción de Independiente.
2: No, pero va a quedar un plantel mejor del que recibió. Eso es todo. Si se puede meter en Copa, mejor, que es lo que necesitaría. Tiene algunas acreencias para cobrar. Salió el balance, ya se publicó. Independiente va a mostrar un superávit de 1.800.000. Después lo quiero leer bien. El número es ese. El pasivo es el que habíamos adelantado, 34 millones de dólares, un poquito más, recordando lo que recibió. nada, achicó muy poco. Eran 35 millones de dólares de pasivo el último de Moyano, y este último de Grindetti son 34 millones de dólares de pasivo.

0: recibir todavía. Tienes lo de Gutiérrez.
1: Opeso
0: tiene...
1: es un mérito de Grindetti, ¿eh?
2: Y en contador.
3: Es que en eso Grindetti
2: es lo mejor, digo, que tiene Grindetti.
3: Él es un especialista, lo fue en, a nivel político en la ciudad y en distintos ciudad. Lugares a apagar incendios económicos.
2: Tal cual.
1: Porque si es así como dice Leo, sin conocer la interna, pero el típico administración que es entra más de lo que sale.
2: Ya está.
3: Pero eso es lo que eso cuando, ya es un milagro en un club
2: antes, claro, a eso voy, porque hoy lo hablamos con el Bocha al mediodía. Y claro, San Lorenzo sigue perdiendo plata en el día a día. Claro. Sigue
3: de 45 pasó creo a 70 el pasivo de San Lorenzo.
2: No solamente el pasivo, el tema es el anual. Claro. El anual que sigue entrando menos de lo que sale.
3: Claro, el déficit mensual y anual.
2: Claro, entonces... Este detalle, que no es un detalle, no, porque
1: no es parece algo lógico, no es fácil en un club.
2: No, ya sé que no es fácil.
1: Por eso digo que es un mérito. Es un mérito.
2: Después, bueno,
1: no le alcanza, no le alcanza. Pero en definitiva, parar la sangría no ha sido poca cosa.
0: Con lo que tiene para cobrar, será un poquito menos de 30. El pasivo, pues tiene que cobrar Gutiérrez, tiene que cobrar lo Mónaco, tiene que cobrar lo poquito de Ábalos, incluso la plata del Mundial de Arias y de Ábalos también, que son $500,000 aproximadamente.
1: Bueno, Medinita, le mando un fuerte abrazo.
0: Abrazo para todos.
3: ¿El equipo dijo algo?
1: ¿El equipo qué dijo? ¿Algo? No dijo yo, nada.
0: La duda que tengo, Valdés va a volver a estar citado, no creo que vaya a jugar, va a ser Rayago. Y Palais o Abaldo. Abaldo terminó con un esguince, más allá que jugó muy mal, terminó con un esguince de tobillo. Palais entró bien, yo es la única duda que tengo. Y la buena noticia es que Independiente consiguió hotel.
3: ¿En Paraná?
0: Santa Fe. No, tampoco en Paraná, va a Esperanza.
1: Ah, por los juegos.
3: En Esperanza.
1: Sí, por los juegos está todo ocupado. Kilómetros. Sí.
0: En algún momento se especuló con pasarlo al lunes al partido, pero no, finalmente es el sábado, 16:45 ante Unión, en la cancha de Unión. En Esperanza va a estar Independiente. Abrazo. Creo que era el hotel donde iban los árbitros, donde va Lobo Medina y Gastón Monzón Brizuela.
3: Y Dios te apiade.
1: Abrazo grande, Medinita. Abrazo. Te digo una cosa, termina mal el partido de Estudiantes Corinthians.
3: No, se están dando cada pelota parada, es una guerra.
1: No, pero es impresionante. Te digo que es una batalla campal, Leo.
2: Tengo árbitros, si quieres.
1: Ah, árbitros, dame árbitros.
2: ¿San
1: Lorenzo Boca, quién va?
2: Para Racing Sarmiento, Rey Hilfer.
1: Rey Hilfer.
3: Está bien.
2: El VAR, Salomé.
1: Bien.
2: A ver quién más.
1: Bien, me gusta, dale.
2: Voy a Unión Independiente, Lobo Medina y el VAR, Monzón Brizuela. River Huracán, Tello y Echenique.
3: Bien, Tello, un peligro, Echenique.
2: San Lorenzo Boca, Araza y Mastrangelo.
3: Bueno,
2: Central Argentinos, Dóvalo y Novelli.
1: Dóvalo y Novelli.
3: ¿Central Argentinos?
1: Sí. Durísimo.
3: Malespina contra Di María. Ahí es una lucha de titanes.
2: Sí. Dale. Vélez Tigre, Yaol Falcón Pérez y Yamil Pozzi.
1: Sí.
3: Está bien.
2: Barraca está Central, Independiente Rivadavia, La Molina y Truco.
1: Sí.
2: Lanús Estudiantes, Ramírez bandido y Bresba.
3: Bandido va a decir Vila. ¿Cómo?
2: Ramírez y Bresba para Lanús Estudiantes.
1: Bien, está bien, bien.
2: A ver qué más.
1: Atlético Tucumán. ¿Quién lo dirige a Falcioni?
2: Aldo Civi, Atlético Tucumán, Zunino y Aviv. Belgrano Estudiante de Río Cuarto, Merlos y Nahuel Viñas.
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3: A quienes transitan por la autopista del oeste hay reducción de carriles medios y lentos entre los kilómetros 14.400 y 300 y 13.200 sentido Acaba hasta las 4 de la mañana. Permanecerá cerrado el ingreso desde la calle Elizalde por tareas de repavimentación. También se habilitó la reducción en la zona de General Rodríguez, kilómetro 52-35, tras la colocación de luminarias. En el ramal Pilar de la Panamericana, altura Ruta Nacional 8, kilómetro 57-2, sentido Acaba, por obras, habrá desvío total del tránsito hacia Colectora desde el kilómetro 58-500 a la altura del área de servicio, sentido Acaba, por obras desde ahora y hasta las 4 de la mañana. Si hablamos de ferrocarriles, el Tren de la Costa vuelve a circular con demoras por problemas técnicos. El resto de los servicios con sus cronogramas habituales.
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0: Hola, hola, hola, santas brujas, pero ¿cómo les va? ¿Cómo estás del otro lado? Siempre escuchando. ¿Sabes quién siempre nos escucha?
1: ¿Quién nos escucha siempre?
0: El papá de Chechu.
1: El papá Tauro. De Chechu. ¿Cómo se llama?
0: Tauro, Carlos.
1: Carlos, Carlos.
0: Le mandamos un beso gigante. Carlitos, siempre nos estás escuchando, te queremos. Te mandamos un beso gigante a vos y a Chechu, que siempre están del otro lado. Y vos también del otro lado nos estás escuchando, como el camionero, como la señora de Monte Castro, o la señora de La Plata, o todos los que se comunican con nosotros. Hoy tenemos un programa muy especial porque hoy vamos a hablar de aromas. Entonces vos me vas a decir, Jimé, yo soy fanática del aroma tal. Entonces, ¿eso corresponde a mi signo? Bueno, quiero decir que puede ser o puede no ser. 1144 000 590. Vos ya me decís qué perfume estás usando. ¿Te gustan los de varones? ¿Te gustan los florales? ¿Te gustan los cítricos? ¿Qué aromas elegís para tu casa? ¿Es lo mismo que lo que elegís para tu casa que elegís para vos en tu cuerpo? ¿Peduto?
1: No, yo, a mí me gustan los perfumes medio amarguetis.
0: ¿Por qué no lo hacen castellano?
1: Amargos.
0: Amargos, ok.
1: Sí, no me gustan dulces.
0: Ok, muy bien. Bueno, ahí obviamente que combina con Aries, que es un signo que no tiene sentimientos.
1: ¿Cómo
0: claramente
1: que es un signo que no
0: tiene
1: sentimientos?
0: No tiene sentimientos. ¿Se dio cuenta? Bueno, es así. Entonces vos decís qué perfume te gusta. Decís, ¿cómo perfumás tu casa? ¿Qué te gusta usar en tu casa? Porque hoy viene un especialista, los chicos de aromas y esencias a contarnos un poco de sus aromas. Por eso está vacío ahí, están vacíos los lugares, ¿no? Que ya en breve van a llegar. Hoy tenemos cartas del tarot de la vida. Vos pedís, vos contás lo de tu aroma y pedís una carta de la suerte del tarot de la vida. Por supuesto, también está nuestro tarot nuevo, oral terapéutico, pero este lo voy a dejar para mañana. Hoy vamos a hablar del tarot de la vida, porque vamos a estar dando un curso de eso, pero después te cuento. 1144 000 590. Vos ya me dejás un mensaje, ya me dejás un audio. Algo que tenés que hacer para tu audio, Peduto. ¿Qué tenés que hacer para dejar el audio?
1: Para dejar el audio tenés que acercar el teléfono a tu boca, uh-huh, vocalizar, uh-huh, y no hablar con una papa en la boca, por ejemplo. No.
0: Amor, hay gente que habla así.
1: No, la gente que habla así tiene que aprender a hablar. Tiene que vocalizar, amor, abrir la boca bien y decir, hola Claudia, hola Jimena, ¿cómo te va? Santas Brujas, me encanta el programa.
0: Estás así, escuchándonos en AM 590, en Continental.
1: Gente de radio.
0: Pero maravilloso. Muy bien, 1144 000 590. Y vos, ¿qué perfume usás? Yo te voy a contarle, Peduto, vos, ¿qué hago yo con los perfumes?
1: Bueno, Jimena se pone primero un perfume de varón, después se pone uno de mujer, después mezcla otro de varón y a veces se pone hasta 5 perfumes. Entonces la gente dice, ¿qué perfume tenés? ¡Ah!
0: No, y aparte que viste que así como está de moda, espera que esto se me cayó la tapa, así como está de moda el tema de que la gente sabe de vino, sabe de café, viste, y todo eso, hay mucha gente que sabe de perfumes también.
1: Hay mucha gente, si yo
0: como
1: no.
0: Como que hacen cursos de perfumistas. Entonces, yo me subo a los autos y hay gente, hay choferes que, como hicieron el curso de perfumista, me dicen, ¿qué perfume tenés? ¿Tenés el tal de tal? No.
1: No.
0: ¿Tenés el tal de tal? No. Y así.
1: Claro.
0: ¿Entendés? Y, bueno, está bueno.
1: Claro.
0: ¿Por qué? Porque
1: porque mezclaste 5 perfumes.
0: Claro, porque la idea es esa, ¿no? La idea es justamente que se mezclan los perfumes y que vos armes tu propio perfume, ¿sí? Así que me encanta. Y estamos transitando el mes de septiembre. Septiembre, amor, es cuando todo vuelve a estar en su lugar. Que vuelva a estar en su lugar el poquito de calor que uno amerita que llegue septiembre y mínimamente, pero jamás, jamás ha sucedido. Siempre en septiembre nos morimos de frío. Es así.
1: Es así, en septiembre.
0: Porque en realidad, chicos, quiero que entiendan que la primavera llega el 21. Es más, llega el 22 el equinoccio. Entonces, de ningún modo va a llegar el calor antes del 22. Y bueno, hemos tenido ese veranito de San Juan que los meteorólogos dicen que no, que es una, que no, que las tormentas de Santa Rosa no, que el veranito de San Juan no, pero pasa todo, siempre, todos los años pasa, hace calor, la tormenta de Santa Rosa, nos morimos de frío, llega la primavera, van los pibes al picnic y se mueren todos de frío, es así. ¿O no, Peduto?
1: Es así. Estoy viendo que llegó un mensaje que no pone quién es. Dice, me gustan los perfumes dulces y en mi casa siempre tengo difusores. Me gusta que huela rico cada vez que entro. Hoy me llegó mi pedido, ahora puedo hacer todos los consejos bien porque tengo el nuevo mazo.
0: ¿Quién es? Lorelei. Lorelei es. ¿No es Lorelei? ¿Quién es? No sabemos quién es. Ahí llega Claudia, Claudia de Ville. Hoy le llegó su pedido.
1: Acá está, mi nombre es Claudia, soy de Libra. Me llegó la primer parte del mensaje y la otra no. Ah, está.
0: Claudia de Libra.
1: 25 de septiembre, cumple ahora, de 94.
0: Claudia, vas a cumplir ahora el 25 de septiembre, que vas a cumplir... Ay, no tengo el horóscopo. Me olvidé, entre tantas cosas que traje, no traje el horóscopo 2026, pero estamos ahora en luna creciente, tenemos una semana hasta la luna llena y después una semanita más hasta la luna menguante. Y vos vas a cumplir pasada la luna llena, que va a ser, tenemos ahora luna creciente, mañana luna creciente en Sagitario, una semana luna en Virgo, en Aries, probablemente esté la luna llena cuando entra el sol a Libra, o sea que lo más probable es que cumplas con luna en el signo de Aries. Pero lo que sí podemos saber es que sos de Libra y que te corresponde algo que es el arcano 12, ¿para qué te voy a decir qué arcano? 7, 25, ¿no? 25 es un 7.
1: 25.
0: Es un 7 y más 1. De el,
1: del año.
0: Del año. Y más 1 de el, del mes. Atentos.
1: El mes.
0: Atentos. Ah, no, 9, está bien. Entonces cumple con arcano 8. ¡Me encanta! Cumplís con arcano 8. Me encanta que cumplas con arcano 8 porque te voy a decir algo. Te voy a decir algo. Que no sé si les va a gustar a algunos. Algunos sí, algunos no. A veces sí, a veces no. Sucede. Ella es del 25 de septiembre, ¿no es cierto?
1: 25 de septiembre,
0: bien.
1: Correcto.
0: ¿Quién cumple el 25 de septiembre? ¿Sabés quién cumple?
1: No.
0: Te voy a decir quién cumple el 25 de septiembre. El 25 de septiembre cumple el gobernador de la provincia de Buenos Aires. El señor Axel cumple el 25 de septiembre.
1: Entonces debe haber alguien más que cumple el 25 de septiembre.
0: No, ella cumple el 25 de septiembre. Pero quiero decirte algo. Fíjate que el gobernador cumple ese día y da arcano 8. Atento. Ajá. ¿Qué arcano le di al signo de Piscis? Que es la señora Cristina.
1: ¿Qué arcano?
0: El arcano 8. Ojo, que puede ser un presagio.
1: Ajá.
0: De el cumpleaños de Axel. ¿Qué será el regalo de cumpleaños de Axel? ¿Que cambia la justicia para Cristina? Vamos a sacar una carta, Y mira, le salió sí, ¿no? El sabio ermitaño que dice que hay un secreto, pero que en septiembre nos vamos a enterar. Así que te la suelto ahí, vos pensalo. Esto, a ver, quiero que entiendan que no es una cuestión de política, es solamente una cuestión de hacer análisis de los presagios que pueden simbolizar las distintas cosas. Para la oyente le decimos que sí, le salió re bien, que ya está en la búsqueda de su luz, así que me encantó.
1: A Claudia, la oyente Claudia.
0: Claudia, la oyente de Libra, me encantó. Pero bueno, se me ocurrió porque así como... sacamos a veces para el presidente, si hay gente que es de la fecha del presidente, también sacamos para el gobernador, ¿o no?
1: Claro, es la misma fecha.
0: Es la misma, sacamos, no, no es, no, la misma fecha.
1: Es
0: otra fecha, pero ella es del mismo día. Y hablando de gente que vive en lo que sería la gobernación del señor Axel Kicillof, han llegado los chicos de Aromas y Esencias. Se tienen que sentar, a ver, se los ve, ahí se los ve, para que nunca me acuerdo el nombre de él, me acuerdo que son de Cáncer y de Tauro, y que me da...
1: Te da ganas de estornudar.
0: Me da ganas de estornudar. Ahí estamos. Me da ganas. Ahí están. Se los ve perfectos a los dos, chicos, ya. ¿Cómo están?
2: Bien.
0: ¿Ustedes son de la provincia?
2: Sí.
0: ¿Y cómo están? ¿Contentos o no con Axel? Digan la verdad.
2: No
0: están contentos. No. Axel, te tenés que poner una pila, ¿entendés? Porque la gente de la provincia no está contenta. ¿De qué zona de la provincia de Buenos Aires?
2: Canning.
0: ¿Ustedes están en Canning? ¿Hasta allá están? ¿Se vinieron hasta acá? Ajá. Ok, perfecto. ¿Tienen un intendente de qué partido?
3: Antes me parece que era...
2: No, es Fernando Grey, ¿no es?
3: No, era peronista y me parece que ahora es otro. No sé.
0: Ah, o sea, se cambian, van cambiando. Bueno, también en Canning van cambiando. Muy bien. Dicen que hablen más cerca del micrófono. Muy bien.
1: Perdón.
0: Hablen más cerca del micrófono, mucho más cerca. Perfecto. Entonces ellos son de la provincia del AMBA, de lo que sería el AMBA. Y ellos son más del segundo cordón, son del tercer cordón, pero del tercer cordón, del cordón.
1: Cordón cheto.
0: Es el cordón cheto, es el cordón cheto de la provincia de Buenos Aires, que hay mucho cheto, cordón cheto hay un montón, Harlingen, ¿no? Hay un montón. Harlingen, Canning, ¿cuál más? Hay un montón de cordón cheto. No están contentos con Axel, atentos, Axel, ponete una pila. Porque acá la gente de el AMBA, no sé, no está contenta. Vamos a ver. Nos vamos a ir a una pausa y los vamos a presentar de su debido forma, en su debida forma, a nuestros queridos amigos de Aromas y Esencias. Vos me dejás mensaje mientras tanto. 1144-000-590. ¿Qué aroma te gusta? ¿Cuál? ¿Dulce? ¿Fresco? ¿Cítrico?
1: Amargo.
0: Amargo como Peduto. Mezclado, masculino, femenino. ¿Hay varones que usan perfumes de mujer? Sí. ¿Por qué no?
1: ¿Por qué no?
0: ¿Vos sos uno? Bien, porque sos de Cáncer. Está muy bien, nos vamos a la pausa y volvemos enseguida.
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0: Y acá estamos y seguimos, y ahora sí estamos. Formalmente los presentamos. Ellos son Rodrigo y Verónica. Son dos hermanos. Obvio que son de Cáncer y de Tauro, los signos de la familia, los signos de la unión. Sí, como los signos de la unión familiar sería, ¿no? Y ellos están acá en Radio Continental con nosotros para hablarnos de las fragancias, porque ellos son. ¿Cómo les podemos decir? O sea, ¿son fabricantes de aromas? ¿Son perfumistas? Fabricantes de aromas.
1: Fabricantes
0: de aromas, de aromas y esencia. Fuerte el aplauso, por favor. Laburaron todo el día, no descansaron un minuto, ¿no?
2: No, nosotros trabajamos de lunes a lunes todos los días, pero bueno.
0: Como yo, va.
2: Sí.
0: Como yo.
2: Todos.
0: Bueno, Vero es taurina y se trajo un oráculo que tiene de, ¿qué sería?
2: De plantas.
0: De plantas, ¿eh? Y como que son las plantas que tienen aromas y que te van diciendo algún mensajito para vos. Bueno, así que te trajimos eso también. Vos ya dejás el mensaje 1144-000-590. ¿La planta habla de aroma también o habla de...?
2: Tiene de, mensajes.
0: Mensajes. Tiene mensajes que son... Bueno, ahí yo veo que tenés un jazmín. Yo creo que la gente ama... El perfume a jazmín
2: Bueno,
0: clásico.
2: Justo traje jazmín blanco porque como se viene la primavera, empezamos con todas las flores.
0: Claro.
2: Jazmín blanco, reina de la noche, son...
0: El clásico.
2: Sí, los
0: la
2: que no pueden faltar.
0: La gente usa el clásico de la primavera.
3: ¿Y son dulces?
2: Sí, flores.
0: Son dulces, amor. Jazmín, sí. Ay, Dios.
3: No, y el jazmín yo sé que tiene un aroma el jazmín. Fuerte, pero no
1: es
3: me doy cuenta si es
1: cítrico.
3: Dulce. Es cítrico.
2: Sí. No es cítrico.
3: No es cítrico.
0: No es cítrico. No, es
2: una flor linda el jazmín.
3: No te gustan las flores.
0: No, él acaba de confesar que como canceriano usa perfume de mujer. Eso es muy de canceriano. Es como tipo,
1: y lo tengo encima.
0: ¿Cuál es? A ver, mostrá.
1: No sé
0: a
1: si
0: ver.
1: Se puede.
0: Sí, no hay problema.
1: Es el Midnight de... Ay, no me acuerdo el nombre.
0: A ver, déjamelo.
1: Midnight no sé cuánto de Shakira.
0: Ah, de Shakira.
1: Yo soy fanatiquísimo de
3: Shakira. Mira vos.
0: Está buenísimo. Míralo, él con el perfume. No, amo el perfume de Shakira. Bueno, mira, yo te voy a decir algo, que nosotros usamos los... O sea, nosotros tenemos como un pequeño espacio, no tenemos un gran espacio donde tenemos nuestros perfumes. Yo creo que Peduto se agarra a los míos también en algo. Porque
3: yo no soy de mezclar.
0: Se pone uno, bueno, qué sé yo, no sé cómo hacer.
1: Acá hay una realidad, el perfume es un líquido.
0: Claro.
1: No tiene sexo.
0: No tiene, ahí lo tenés. Por eso yo uso de varones, ¿entendés? Es un líquido y no tiene sexo. Muy bien, me encanta. ¿Vos opinás también así o medio como que no? No.
2: No.
0: Tenemos confrontación de hermanos.
2: Sí.
0: Tenemos confrontación de hermanos.
2: Yo soy reservada.
0: Ella opina que no. El perfume de mujer es de mujer, el perfume de varón es de varón, pero tiene que haber un perfume de gay.
2: Se pueden usar, no digo.
0: Claro,
2: que no.
0: Tiene que haber un perfume de
2: LBGT. Tiene que gustar también, porque los perfumes de hombre tienen patchouli, madera, sándalos, tienen
0: Romero.
2: Otros.
0: No. A mí me encantan.
2: Tienen otros, otras
0: encantan.
2: Materias primas fuertes. Los de mujer, no, son más atacados, florales.
1: Bueno, por ejemplo, los hombres, el más conocido es Invictus, One Million.
0: Claro.
1: A mí no me gustan.
0: El One Million es el que usa Pedu, claro.
3: El One Million.
0: Claro.
3: Sí, yo no
0: el
3: tengo.
0: Invictus no lo
3: gusta?
0: Usa, pero lo...
3: Yo lo uso million. Cada tanto, no
1: para
3: lo
1: mí
3: uso
1: es muy
3: seguido.
1: Cítrico, yo soy más de lo dulce.
3: No, mira, yo, a mí no me gusta dulce, me gusta dejando... amargo.
0: Amargo.
3: Amargo.
0: La gente está
3: como
0: dejando mensajes, mate. A ver.
3: Sí. Hola, los estoy escuchando, Santas Brujas, Jimena y gran equipo. Me gustan los perfumes dulces como el Amerish de Givenchy.
0: De Givenchy,
3: en casa,
0: claro.
3: Mirra. Flores
0: Mirra.
3: Blancas, siempre los dulces. Soy Lili de Villa Constitución, Santa Fe, Geminiana. Saludos cordiales.
0: Me encanta. Bueno, bien. Ella usa esos perfumes que se le ocurren. Que bueno, yo te voy a contar los signos, porque hay signos que de repente tienen que usar algún signo determinado, o sea, un perfume determinado. Vos me decís cualquier cosa si estás de acuerdo, pero ahora después de la pausa lo vamos a empezar a contar, ¿sí? Porque bueno, hay algunos que son más especiales que otros. Me decías del jazmín, que yo justo lo vi acá.
2: Claro.
0: A ver, lo vamos a oler. Y la gente del otro lado puede empezar a sentir estos aromas. ¿Puedes decirle a la señora esta que llamó? Le decimos el jazmín. Decir
2: sí.
0: El mensaje del jazmín, a ver. Ah, y esto es jazmín puro, mira.
2: Bueno, justo tiene los precintos que compramos ahora hace poquito para que lleguen bien.
0: Porque claro, ella...
2: Y...
0: Tiene sí. todo muy, muy como para
2: que no se vuelque, para que no se chorreen.
0: ¡Qué rico!
3: Que están protegidos los frascos.
0: Claro.
3: Está perfecto.
0: Exacto. Claro, porque la gente dice, ¿cómo hace para llegarme esto hasta Ushuaia, por ejemplo?
2: Sí, nosotros mandamos a todo
0: a todos lados, a todo el país. Me encanta. Bueno, perfecto. Le leemos el oráculo. Bueno, a ver.
2: Dice, suelto los hábitos y creencias que rebajan mi vibración. Confío en la protección y orientación divina.
0: Mira, o sea que confía. No me acuerdo el nombre de la señora del mensaje, Peduto.
3: No tiene nombre la señora.
0: No tiene nombre.
3: Sí, Lili.
0: Ah, Lili.
3: Pasa que ahora mandó otra Lili o es la misma. No, es otra
0: ver,
3: Lili.
0: A ver, la otra Lili.
3: La
0: a
3: otra
0: ver.
3: Lili.
0: Ya quiero recordarles a todos que todos van a participar. Escuchate bien esta, porque van a participar por una lectura de tres preguntas con Sami Tarot Luz, como todas las noches, ¿eh? Así que al final del programa vamos a sortear esa consulta, ¿sí? Bien, contame la otra, a ver.
3: Hola, Jime y Pedu, me gustan sí. los perfumes cítricos.
0: Cítricos,
3: también los de flores blancas. Odio los perfumes talcosos, que ahora me expliquen qué son los perfumes talcosos. Soy Lili del 14, del 10, del 59. Me sacan una carta del tarot de la vida. Abrazos y mucho
0: muy bien,
3: corazón.
0: Una carta del tarot de la vida ahora le vamos a sacar, pero también le vamos a sacar una de estos mensajes de las flores, de los aromas que tiene acá Vero. ¿Sí? ¿De qué signo dijo que era?
3: Del 14 de octubre.
0: Otra libriana. Pero te das cuenta, ¿eh? ¿Cuáles son los signos que más le gustan los perfumes? Tauro, por supuesto, y Libra. Esto no es porque sí.
3: No es porque sí.
0: Sabés que no es porque sí, ¿no?
3: No es porque
0: no sabes.
3: Sí. Porque
0: Claudia, vos sabés por qué es, porque no es que no es porque sí. A ver, Claudia, le estoy tomando examen de astrología desde
3: no,
0: que se subió
3: que no
0: al auto.
3: Está escuchando. Subí el volumen de ahí.
0: Bueno, escucha.
3: No habla.
0: Es como más normal que las personas de Libra y las personas de Tauro, que son regidas por Venus, que es un planeta que tiene que ver con el disfrute, con el amor, le gusten más los perfumes, estén como más conectadas. Por lo general, las personas que nos gusta conectar con los aromas, siempre tenés Venus cerca del Sol, no necesariamente tenés que ser de Tauro o de Libra, pero Venus es un regente muy fuerte, es un planeta muy fuerte que se mueve bastante cerca del Sol. Y si lo tenés pegado al Sol, además de ser linda o bella o bello, te van a gustar más los aromas, ¿no? Y acá tenemos a la nariz sí, de la taurina, pero de aromas
2: colección.
0: Y esencias.
2: Tengo una colección de perfumes y aparte, o sea, estoy todo el tiempo sacando nuevos en esto, ¿no? En lo mío. Todo el tiempo, que él me dice, ¿otras más? ¿Otras más vas a sacar? Sí, todo el tiempo.
1: Todo el tiempo.
2: Me encanta. Sí.
0: Es como tu conexión.
1: Hoy.
0: ¿Sí? Hoy están, bueno, ahora vamos a hablar de los lanzamientos, ahora en el próximo bloque. Contame, dale una carta a la señora esta amorosa.
2: Dijo
0: a
2: que ver. Le gustaban los cítricos.
3: Sí.
2: Dijo
3: le gustan cítricos. Los flores blancas y le gustan los perfumes cítricos.
2: Vamos con mandarina.
0: Dice, bueno, claro, me gusta la mandarina, está bueno.
2: Agradezco a la vida que me da la alegría de estar cerca de personas maravillosas en todo sentido.
0: Muy bien, agradece a la vida que te das eso, ¿no? Como la oportunidad de estar cerca de personas maravillosas. Y tu carta de la suerte del tarot de la vida te habla del diálogo, de que trates de dejar de lado las emociones y que entiendas que a veces es importante el diálogo siendo de Libra. Y más en este tiempo porque está a poquitos días de entrar el sol al signo de Libra y de los de Libra están como, ¿viste cuando vos tenés que salir a correr una carrera? Entonces te querés preparar y estás ahí y no llega el sol en Libra, ya va a llegar. Martes que viene el sol va a estar en el signo de Libra. Así que tranquila porque vamos bien, ¿eh? Muy bien, me encantó. Bueno, contame cuáles son los lanzamientos, a ver. De hoy que me dijiste, hay lanzamientos nuevos.
2: Tenemos un montón.
0: A ver, muéstrenme. Muéstrenlo a la cámara también porque tenemos cámara. Mirá todos los lanzamientos que tenemos de aromas y esencias, ¿eh?
2: Este
0: me encanta.
2: Es el más raro, manteca. No,
0: ¡manteca!
2: No tiene olor, por supuesto, a grasa. Es un olor lindo.
0: Es como el olor de las tostadas con manteca que te quedó impregnado cuando eras joven, de que ibas a la casa de tu mamá y te hacía los mates con tostada con olor a manteca.
2: Ólelo.
0: Lo voy a oler.
2: Que cada
1: nariz
2: uno,
1: es un
2: claro.
1: Mundo.
0: A ver qué más. A ver.
2: Después el otro. Este es Reina Mangostán, se llama.
0: Reina Mangostán.
2: Que es
0: mira.
2: Una planta asiática.
0: Una planta asiática, muy bien, lo vamos a oler.
2: Estos ah, son... el sándalo que me pediste.
0: El sándalo, que lo... este es el mío, amo el sándalo. Sándalo dulce uso yo, me encanta.
2: Y magnolia blanca, esta
0: magnolia
2: es otra nueva.
0: Blanca.
2: Todo muy primaveral.
0: Muy primaveral, magnolia blanca me encanta. Este para las que quieren fertilidad, chicas, me encanta. Amo. Bueno, me gusta, trajiste de todo.
2: Sí, acá hay más cosas.
0: Hay más cosas. Bueno, nos vamos a la pausa y después de la pausa nos van a mostrar qué más hay los chicos de Aromas y Esencias. Y vos mandás tu mensaje al 11 44 000 590.

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1: 10:30 de la noche en todo el país. El gobierno busca eliminar los aumentos automáticos de las asignaciones familiares y la asignación universal por hijo. Incluyó en el proyecto de presupuesto 2027 la derogación de tres artículos que garantizan que esos beneficios, que paga la ANSES, se actualicen todos los meses por la inflación. Es la tercera vez que intenta quitar el mecanismo de movilidad. Diputados chilenos enviarán una nota de protesta por los dichos de Patricia Bullrich sobre el Estrecho de Magallanes. La Cámara Baja del país trasandino acordó expresar formalmente su molestia por las declaraciones de la jefa del bloque de senadores libertarios. Bullrich habló de que la Argentina debería conseguir el control total de esa zona. La Unión Europea prepara un fuerte cambio en las reglas de acceso de niños y adolescentes a las redes sociales. La Comisión Europea impulsa una nueva normativa que contempla prohibiciones para los menores de 13 años y controles especiales para adolescentes. Además, dispone mayores obligaciones para las grandes plataformas tecnológicas. Temperatura 11 grados 7, cielo despejado.
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0: Hola, santas brujas, hola Jime, hermoso el programa, los escucho siempre. Mi nombre es Cristina. Con respecto a los perfumes, para mi casa me gusta el olor lavanda.
1: Le gusta la lavanda.
0: Y para un perfume personal me gusta que sean dulces, bien suavecito.
1: Suavecitos.
0: Mi pregunta que dejo es, me gustaría saber sobre el amor. Quiero saber si viene alguien en camino.
1: Me encanta. Soy cuando vecino dicen, viene de Virgo.
0: Desde
1: en
0: ya,
1: camino.
0: Muchas gracias. Y me encanta el programa.
1: Gracias. Bueno, quiero contarles a todos que también estamos transmitiendo por mi canal de YouTube, que siempre lo tenemos, pero que nunca transmitimos. Y bueno, vamos a transmitir esta vez también un poco por el canal de YouTube. Estamos con los chicos de Aromas y Esencias. Ella dijo que le gusta para la casa los perfumes de lavanda. La típica.
2: Sí. Sí, sí.
1: Aparte, la lavanda es como que, como al ser violeta, tiene esta cosa de transmutación, ¿no?
2: Sí.
1: Yo ayer
2: es
1: les contaba.
2: Elegida también.
1: ¿Cómo?
2: Que es súper elegida, la piden un montón.
3: Sí, porque lo usa más para lo que es el tema de la relajación, como la menta, el eucalipto,
1: claro.
3: Madre selva.
1: Claro. Entonces,
3: y hay una lavanda en particular que es mucho más potente que la espliego.
1: Quiero esa.
3: También. O sea, lo pones en el ambiente.
1: Y como que hay.
3: Bueno, yo. Mirá, justo, que a mí no me gusta la lavanda, pero ponés eso.
2: Mira, justo ayer probé una de estas bombas
1: no.
2: de baño. Están buenísimas.
1: Estas van en la bañadera.
2: Sí. Y justo era de lavanda la que probé yo. Espectacular. Perfumó todo
1: Claudia
2: el baño.
1: Claudia está mirando como
2: sí,
1: diciendo,
2: sí, sí.
1: Esa la quiero yo.
2: Acá hay, acá hay.
1: Mirá, bomba de efervescencia de regenerativa. Claro, porque viste que yo le digo a la gente siempre que se hagan. Como que preparen una sal consagrada. Viste que les digo siempre, prepárate una bolsita de sal consagrada, que la preparás en luna llena y demás. Y a veces no tenés tiempo de hacer todo ese trabajo.
3: Claro.
1: Y acá vos sabés que hay gente, como gente, clientes de ustedes, me imagino, que lo hacen con todo el amor del mundo, con los aromas divinos. Entonces, fíjate que vos acá ya tenés naranja con verde. Entonces, acá tuviste un problema de trabajo, listo, me meto la bomba ahí. Listo, chao.
3: Todo esto
1: Mirá
3: me los mandó una cliente de Córdoba.
1: Ay, nos Isabel. La mandó una cliente de Córdoba.
2: La cabra clueca.
1: Clueca, jabón de lavanda.
4: Jabón de lavanda, mirá qué bueno.
2: Está, aparte el olor que tiene.
1: Violeta lo va a querer. Claudia se va a querer llevar todo. No te lo voy a dar, Claudia, te aviso.
3: Y esto se puso muy de moda últimamente, que son las placas de soja.
2: Los tags.
3: En vez de vela, es una placa.
2: Vos lo puedes colgar en el placar.
1: ¿En serio?
2: Para perfumar, sí. En los cajones.
1: ¿Para perfumar y esto también te saca las polillas y todo eso o no?
2: No, eso es para perfumar.
1: Esto es para perfumar.
3: Ese es de lemongrass.
1: Bueno, porque si no la ropa se te hace con olor.
3: Sí.
1: Se te llena de olor a...
2: Eso lo colgás.
1: Que tampoco sabes si es olor humedad o es qué, porque tampoco es un olor humedad. Es como un olor a... algo que está ahí.
2: Encierro,
1: claro. A veces te quedó, viste, una cosa con un perfume
2: claro.
1: que te pusiste un día, se te mezcla. Entonces, está buenísimo. Esto
2: claro,
1: lo
2: eso lo colgás.
1: Mirá qué divino.
3: Eso se puso muy de moda.
4: Hermoso, ¿eh? A ver, ¿puedo olerlo?
1: Me encanta. Ahí ya hay alguien en el chat dejando una pregunta, pero vamos a contestarle al oyente que dejó el audio.
2: La lavanda.
1: Sácale la lavanda. A ver, atentos, la lavanda. ¿Qué representa la lavanda? A ver, contanos, Vero.
2: Dice, yo soy, estoy en equilibrio con mi lado masculino y mi lado femenino.
1: Mira.
2: Bueno, justo que decía del amor.
1: Claro, y bueno, y está bueno, porque ella dice que ella usa perfumes dulces, ¿eh? Y está bien. ¿Y de qué signo? Era de Virgo. Y yo tengo por acá, a ver, vamos a ver, porque yo ya la perdí la página, pero la tengo acá en un libro. Mirá el libro, está amarillo, porque este libro es del año 2013, que yo hice la lista de todos, y le di a Virgo... los perfumes secos y fuertes, que son los que más le gustan, pero ella no. Por ejemplo, la esencia de jacinto. ¿Jacinto existe?
2: Sí.
3: Sí.
1: Mira, ahora me lo vas a decir. Y mira lo que pongo acá. No me dejan mentir, lo lees vos conmigo. La lavanda en el aseo personal los hace sentir optimistas. El aroma de rosa será imprescindible para provocar una situación apasionada y romántica. Y después, bueno, nombro algunos perfumes de marca que ya capaz ni siquiera existen porque este libro tiene 16 años ya.
4: Más
1: ¿no?
4: o menos.
1: 13 años tiene este
4: 13
1: libro.
4: Años.
1: Así que, bueno, pero fíjate que justo coincidió con la lavanda, ¿eh? Vamos a leer la de Libra porque recién alguien de Libra también dijo... esencia de verbena, la tenés la verbena ahí, sí. Perfecto, ahora lo vamos a decir, favorece los negocios, acentúa su capacidad creativa, haciéndolos más listos y seguros ante quienes los rodean. El aroma de jacinto también, que lo buscamos de vuelta, sí, también lo tenemos, ayuda a mantener el equilibrio y el musgo realza la personalidad y la seguridad. Muy bien, me encanta. Si estás en YouTube y querés dejar una pregunta acerca de también algo de los perfumes, lo podés hacer, ¿sí? ¿Tenés preguntas también?
4: No, está bien. La gente está saludando y pregunta las preguntas.
1: A ver, ¿qué preguntas?
4: De siempre. No, las cosas de siempre.
1: Bueno, que contestamos también.
4: Bueno, dice, soy Liviana, quería saber sobre el trabajo. Anaí Tevez, soy Alicia.
1: Bueno, ahí la que pregunta sobre el trabajo, que es la del 12 del 7 en YouTube.
4: No pone fecha.
1: Acá tengo una.
4: Soy Libriana, quería saber sobre el trabajo. Anaí Tevez.
1: Y no, yo tengo una acá, mi amor, el 12 del 7 tengo Andrea.
4: Tengo otra, Andrea, esa es Andrea de Luca, del 12 del 7, tuve una entrevista de trabajo, me llamarán para el puesto de enfermería.
1: Me gusta la pregunta, ¿qué le podemos recomendar? Un aroma que sumamos a el tema de las entrevistas de trabajo. Yo siempre doy los aromas más que representan más los colores tipo de madera o ponele los árboles, porque el árbol representa un poco esto de, bueno, el crecimiento y demás. Pero me gustan mucho las cítricas también, el limón, porque también
2: vos vas a una
1: porque vos vas a una entrevista de trabajo y también hay un montón de personas que van y uno tiene que ir con las defensas bien altas. Entonces tenés que usar los cítricos. ¿O no?
2: Sí, cuando es así nosotros aconsejamos los particulares justamente para esos. Abre caminos, limpieza del aura, limpieza energética, sanación, protección. Esos son los
3: abundancia.
2: Que más buscan. Claro. Esos son los que más buscan para ese tipo de
1: muy bien.
2: Trabajos, entrevistas.
1: Claro, me encanta. Bueno, le vamos a sacar una cartita a Andrea de Luca. Búscale entonces algún cítrico distinto a Andrea de Luca. Yo, mientras tanto, te voy a sacar una carta para ver cómo te va a ir en esa entrevista de trabajo. Y ya tenemos más mensajes que llegan a Radio Continental. A ver, Pedro, ¿tenés
4: Radio
1: alguno?
4: Continental, hola, Claudia, Jime y equipo. Espectacular el programa.
1: Vamos.
4: Yo soy clásica para los perfumes. Generalmente es uno solo. No sé mucho de perfumes. Me gustan las maderas o los cítricos. Por ahí una carta. Soy Flor, del 1 de septiembre del 78.
1: Bueno, muy bien. Quiero contarle, primero a Andrea de Luca le vamos a decir que le salió una carta de como de acción, una carta de magia que te va a ayudar mucho para que tengas esta apertura que estuvimos diciendo y viendo. Así que seguramente lo vayas a lograr. Después me lees la otra.
4: El de Anaí Tevez, el 21 de octubre.
1: 21 de octubre, que también es de Libra.
4: Saber sobre el trabajo.
1: Bueno, te sale súper bien el trabajo. Y ahí te sale como una especie de limón. Tenés el pomelo, mira.
2: Tengo pomelo, justo. Tengo verbena. Sí, limón,
1: bueno, vamos con el pomelo. A ver, leámosle Anaí la de pomelo, que me gusta.
2: Dice, pienso, obro y creo con amor cada pensamiento y acción.
1: Me gusta, ¿sabes por qué, Anaí? Porque te salió una carta re linda de trabajo del tarot de la vida, que fíjate lo que es este tarot de la vida, que es maravilloso y mágico, y que si en algún momento se te ocurre que lo querés venir a, lo querés estudiar, y decís, ay, a mí me gustaría estudiarlo, quiero contarte que en nuestra escuela, que es en Lanús, la escuela de Lanús, Fortaleza Leonina, nos vamos a estar preparando para este tarot, que es un tarot divino. Mirá lo que es la caja, te vienen las cartas plastificadas divinas con estas imágenes maravillosas que hablan por sí mismas, que son muy modernas también, porque fíjate que el sol no tiene niños, que es lo que está pasando ahora en el mundo, que la gente no tiene niños, no, que elige no tener niños. Es muy moderno, este tarot salió el año pasado, y vos te podés sumar al curso el día 21 de septiembre con Adriana Zárate. Así que ya te recomiendo que te sumes a este curso, que tiene esas imágenes tan lindas. Pero fíjate que tenía ahí como ese pomelo en la mano, ¿no? Como ese oro en la mano, que es como un símbolo de un fruto muy rico. Me encanta. ¿Quién
4: Flor
1: más
4: del 1 de septiembre, ¿le sacaste carta?
1: Flor del 1 de septiembre, le vamos a sacar carta. Flor, estás en, bueno, cumpliste años con un arcano muy receptivo, un arcano 2, y creo que estás como comprándote un poco los problemas de los otros. ¿Qué podemos darle? Vos ahí tenías, hablaste de abre caminos y demás. Sí. Vamos a dar la sal de baño de esto.
2: Ah, pomelo mandarina.
1: Pomelo mandarina. ¿El pomelo ya lo leíste? Sí. ¿La mandarina también?
2: Sí. No. La mandarina sí.
1: Bueno, ¿y qué querías
2: leer? El limón, otro cítrico.
1: Te vamos a dar y, por ejemplo, no tenés esta bomba o no podés, no llegás a armarlo, lo que podés hacer si no tenés esto, podés prepararte una bolsita de sal con cascaritas de limón y bueno, hasta que te llegan los de aroma y esencia.
2: Ese que justamente tiene una cascarita naranja.
1: Claro, ¿ves? Tiene una cascarita de naranja, pero bueno, no lo tenés. Te haces una con cascaritas de limón y es como una descarga. Pero mira,
4: si no,
1: lo que es
4: que pide a que lleguen los de aroma.
1: Espera que llegue. Bueno, pero si vos te querés descargar, porque ya está, primero de septiembre está como cargada. Bueno, hacete eso de sal y lo tenés, me gusta.
3: Por ejemplo, mira, lemongrass y caléndula.
1: Ese sería, ¿no? Como de limón, me encanta.
3: Y es vainilla y manteca de cacao.
1: ¡Wow! Mira lo que son estos jabones divinos. Estos yo los pongo, no quiero que los usen.
2: Y sí.
1: Son los típicos que vos vas a los baños divinos en los hoteles.
2: Sí,
1: claro. Decís, esto se puede tocar, no se come. Claro.
2: Aparte, perfuman, viste que.
1: Mirá qué rico, amor.
2: Viste que se siente
1: hermoso.
4: Me encanta, lemongrass y caléndula, me encanta.
1: Me encanta, eso te relaja, ya lo estás escuchando. Estos, viste que antes las abuelas ponían los jabones en los cajones.
2: Claro,
1: sí. También. Se pueden poner en los cajones para que perfumen la ropa interior. Atentos porque podemos usar como, viste, este que tiene lavanda, que tiene que ver un poco con el amor, y pones ahí en la ropa interior y te viene el amor.
2: El rosa también.
1: Claro, me encanta, me gusta. Me gusta, chicos, estamos hablando de muchas cosas interesantes con Vero y Rodri de Aromas y Esencias. La gente se está sumando, está dejando su mensaje. Y por ahora, Virgo Libra todo el tiempo. Ah, me faltaba Cáncer. A ver acá que yo tengo Cáncer, acá de qué aroma es la imprescindible para Cáncer. La esencia de lilas, que les aporta serenidad, apacigua sus nervios, propicia una buena relajación amorosa y apasionada. Está bueno. El sándalo ayuda a su memoria y les puede proporcionar la suerte en los lugares de trabajo. Y el ámbar también, porque el ámbar aporta fuerza, pasión y decisión. Bueno, vieron que yo soy fanática del sándalo, ¿eh? Ajá. Así que ahí por algo será, ¿no? Que soy fanática del sándalo, que soy de Cáncer. ¿Ningún otro signo? A ver.
4: No, quieren saber cuándo llega la pareja Santi Canalla.
1: ¿Santi es del Canalla? 12,
4: es el 12 de noviembre.
1: De Escorpio.
4: Sí, quieren saber.
1: 12 de noviembre de Escorpio. Bueno, en principio se podría poner un jaboncito de estos en la ropa interior, ¿no?
2: Claro, de rosa si quiere el amor.
1: De rosa, ¿escuchaste? De rosa, contale, de rosa si quiere el amor, ¿cómo es, Vero?
2: En jabón, en difusor, en perfume, en lo que quiera, en difusores para auto.
1: Y aparte, la rosa, y el rosa me encanta, y el rosa, de hecho, la flor rosa, la rosa, está recomendada como flor o planta del horóscopo 2026 para Escorpio. Así que mira, vos ya lo tiraste y ahí está. A ver, tenemos ahí la rosa, a ver qué mensaje le vamos a dar.
2: Dice, soy merecedora de dar y recibir amor. Mi ser se abre al amor y el amor llega a mí de manera sana, fácil y natural.
1: Me encanta, ¿viste? Te va a llegar el amor. Ahí ya tenés tu respuesta, Escorpio. Y también te voy a decir que el aroma que yo le doy a Escorpio acá en mi lista, a ver si coincide, fragancias secas y suaves, aunque a las horas de la mañana no se suele usar mucho perfume, pero sí oler bien. Viste que Escorpio ya desde temprano se ponen un montón de perfume. El jazmín, que ya lo nombramos, pero no lo leí, me parece.
2: Sí, el primero fue.
1: El primero lo leímos. La personalidad ayuda a conquistar y amar. Incluso se puede embrujar a la hora de salir a la noche. Claro, porque son de Escorpio. Me encanta. Me gustó eso de embrujar. Nos vamos a una pausa y volvemos enseguida, por favor.
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0: Hola, Santas Bruscas.
1: Hola.
0: Soy Lili. Soy Lili. De 29 del 8 del 65.
1: 29 del 8.
0: Soy de Virgo.
1: Virgo.
0: Me gustan los perfumes dulces.
1: Dulces.
0: Y para el auto o el camión uso frutos rojos.
1: Mira.
0: Muy buena la radio. Soy Lili de Ricardone, Santa Fe. Soy camionera.
1: Camionera.
0: Estoy viajando a Vacas Muertas.
1: Pero, ¿qué lleva vacas muertas? ¿Lleva,
2: no, está
1: dijo?
2: Yendo a Vacas Muertas.
1: Está yendo. ¡Ah, está yendo a Vacas Muertas!
3: Claro.
1: Bueno, yo qué sé, capaz que llevaba un camión frigorífico.
4: Yo lo entendí lo mismo.
1: No. Con Vacas Muertas, escúchame. Yo el otro día le decía
2: queremos
1: a las
2: creer
1: nenas.
2: Que no.
1: ¿Qué? No, yo le decía a las nenas el otro día cuando estábamos en el que íbamos por la ruta y había unas vaquitas. Le decía, miren las vacas, miren el vacío, miren la entraña, miren el churrasquito. Claro, viste, tampoco vamos a mentir. La verdad es una. Viste, vos podés ser vegetariano, no te gusta, pero la verdad es una. Bueno, le vamos a sacar una carta a Lili de Virgo, que le sale un caballero caliente. Yo creo que si ella usa ese perfume de frutilla del camión, se sube a un le sube un colágeno a un chico más joven. Y entró con ese perfume, ¿o no?
4: Claro, ahora tenemos frutillas al champagne. Le vendría bárbaro si le gusta.
1: Me encanta.
4: Claro, si le gusta frutos rojos.
1: Y aparte si te salió el chongo joven, el colágeno. Vamos a decirle colágeno.
3: Colágeno.
1: Colágeno. Porque, bueno, combina con lo que te hace el chongo, ¿no? Está bien. Piensen, chicos, no les voy a dar mucho
3: bueno,
1: detalle.
3: Bueno, no sé qué son los perfumes talcosos.
1: Ah, muy bien.
4: Atalcado.
2: Claro.
3: Atalcado.
4: Claro, un perfume, por ejemplo,
1: seco.
4: Los de la ropa, con los que lavas la ropa.
1: El de algodón.
4: Claro, que tienen cuando el jabón líquido.
3: El jabón
4: cuando
3: líquido.
4: Claro, que cuando sale el de lavarropa, tiene ese olorcito como si fuese un talco, olorcito claro. A bebé, como le dicen.
1: Claro, así. Como el talco de los del abuelo.
4: Claro.
1: Ese talco.
4: Sí. Que si hay materias primas que tienen ese olor, o sea, que dejan ese olor atalcado.
1: Mira, atalcado, escuchaste.
4: Claro.
1: Atalcado.
3: Y el perfume de madera, ¿es como el vino que tiene olor a roble, olor a...?
4: Es algo así como el sándalo.
3: Como
4: es
3: el
4: un
3: sándalo,
4: olor, claro, a madera, sí.
1: El sándalo pero es un árbol,
3: siente,
1: pero hay distintos árboles.
4: Sí, claro.
3: Pero no es que están, o sí están...
2: Por ejemplo, nosotros lo que tenemos es diferentes sándalos. Está
1: ajá.
2: El sándalo tradicional, que es más seco. El sándalo dulce, que es uno de los más vendidos,
1: que es el más dulce,
2: claro, es ese.
1: Sí.
2: Y después está el sándalo australiano, sándalo de la India, sándalo hindú. O sea,
1: bueno, hay un montón.
2: Pero claro, son todos madera.
1: Claro, son todos madera. ¿Y de los maderas qué más hay, por ejemplo?
2: Madera de oriente, pachuli, mirra, incienso, benjuí,
4: palo santo.
1: Claro, todos los que son más de protección, porque
2: pero qué pasa, la esencia de palo santo no es el
4: claro, no es la madera,
2: no es
4: el mismo olor
2: claro.
4: Cuando vos quemás la madera, es el aceite,
2: claro.
4: No es lo mismo.
1: Sí, qué difícil el palo santo, ¿no?
2: Sí.
1: Qué difícil. Tenemos un problema con el palo santo.
4: Sí.
1: Chicos, no usen palo santo, es un problema, porque ¿sabes qué pasa? Cuando prendés el palo santo se te apaga. Entonces, ¿qué pensás? De una, ¿qué pensás? Ay, hay mala onda porque se me apagó el
2: es
1: palo santo.
2: Es difícil prenderlo.
1: Es que es muy difícil prender el palo santo. Y es muy de los varones, ¿viste? Que el varón va a la hornalla, se concentra, agarra el palo santo, prende y hace... Pasa el palo santo, ¿viste? Como si, no sé, agarrara su herramienta, no sé qué hacen ahí. Pero a mí, personalmente, yo les digo, no se vuelvan loco con el palo santo. O el palo santo molido, le pones sobre un hornito, sobre un carboncito, o esto que vos decís, ¿no? El aroma a palo santo, porque si no estás ahí queriendo prender el palo santo y no te va a salir como el chico de la calle que te lo vendió, porque ese tiene el rayado y lo está prendiendo todo el tiempo y vos te crees que ese aroma va a impregnar tu casa. O sea, la cantidad de palo santo que tenés que usar para que te quede ese olor, no va a ser. Entonces te vas a sentir frustrado. Así que bueno, vas a Aromas y Esencias y le compras el aroma a palo santo, que me gusta más. Muy bien.
3: Dayana Pomito dice que le gustan todos los aromas, les encanta.
1: Sí.
3: Dice, hola a todos, hola Jime, qué lindo esos aromas, los amo.
1: Ay, qué divina. Había unos clientes de ellos en los chats de Continental.
3: En los chats de Continental,
1: sí,
3: busco.
1: Había unos
2: justamente eso quería decir. Yo soy una persona muy especial. A mí me gusta todo dulce. Pero, por ejemplo, con estos jabones,
1: sí.
2: Olí el de lemongrass y dije,
1: ¡ey! Está bueno.
2: ¡Qué lindo! Pasa que a mí no me gusta ni cítrico, ni las flores, nada. Pero lo huelo y digo, qué lindo.
1: Qué lindo,
2: y
1: claro.
2: Y cuando vienen a comprar, yo siempre les digo, ojo, porque ustedes están oliendo el aceite, no es lo mismo.
1: Claro.
2: Una vez hecho el producto no es lo mismo.
1: Claro,
2: cambia totalmente.
1: Cambió. Sí. Vos antes eras más reacio a explicarle a la gente cuando yo te conocí hace unos años atrás.
2: Y...
1: se tenías que decir, eso te lo explica Vero, decías. Ahora es como
2: porque
1: que
2: justamente
1: te
2: era muy cerrado.
1: Sí. Te amigaste con esto. El año de cáncer te vino
2: sí,
1: bien el 25.
2: Era muy cerrado.
1: Y el 26. Cambió, Rodrigo.
4: Cambió.
2: A mí
4: sí.
2: Me cambió el tema virtual.
1: La virtualidad.
2: Sí. Porque, me encantaba el negocio, pero llegó un momento que dije...
1: Claro, basta. Eso es lo que nos pasa a los cancerianos, basta. Viste, que la gente, sí. La gente al lado, llegó un momento que te agota. Entonces, el hecho de que vos tenés o un mazo de cartas o una esencia o la virtualidad, tenés como un descanso.
2: Por eso mismo armé la comunidad.
1: Armó,
2: armé,
1: ¿escuchaste, Rodri?
2: La comunidad, que
1: sí.
2: Es la gente que nos compraba en el negocio y más también la gente del interior, que seguramente están viéndonos y les mandamos un beso.
1: ¡Qué divino! Bueno, él es el cerebro así como pensante y vos sos la creativa del perfume.
4: Claro, él es el que maneja a los clientes.
1: Claro,
4: yo soy la parte
1: popular,
4: de atrás.
1: El popular canceriano,
4: claro.
1: Como el Messi.
4: Sí, sí, el que lo quieren todos,
1: y
4: que
1: sí.
4: Le cuentan sus problemas.
1: Y
4: es el
2: de
4: consultorio.
2: Hecho, hay veces que ella me dice, ojo con lo que decís, ojo con lo que hablas, porque yo... voy, me suelto. Y a veces que digo, no tendría que haber hablado tanto.
1: Y la otra es taurina reservada. Y bueno, pero bueno, así van. Así por eso son una empresa que funciona también, ¿eh? Tenemos mensajitos.
3: Buenas por acá, Majo. Nueva
1: Majo.
3: Clienta de Aromas y Esencias.
1: Nueva clienta de
3: arrancando
1: Aromas.
3: Gracias a la atención espectacular de los chicos. Soy del 27 de abril. ¿Qué me depara lo que queda del año para Tauro? Saludos,
1: bueno,
3: Jimé, gracias.
1: Gracias. Tauro. Muy bien, Tauro. Bueno, te voy a decir los aromas que a mí me dan acá. Para vos de Tauro, que me gusta. Tauro, bueno, es uno de los signos que usan perfumes. Son fieles a un aroma que los identifican y lo utilizan durante mucho tiempo. La esencia de rosas contribuye a mostrarlos seductores y atractivos y le van muy bien los aromas florales. Y tenemos como el estilo de perfume Miracle. ¿Ese
2: sí,
1: lo tenés? ¿Qué está basado en qué?
4: No sé, es antiguo ya.
1: Sí, es antiguo,
2: sí.
1: Porque
2: sí.
1: Es como que la gente le gusta el perfume clásico al taurino,
4: sí,
1: como que
4: sí.
1: No se sale de esa línea, ¿no?
4: Sí, si encontramos uno, nos quedamos mucho tiempo con
1: mucho
4: ese.
1: Mucho tiempo
4: sí.
1: Con ese. Y coleccionás frascos de perfume sí. Vos, sí. Igual que mi amiga Muñeca Moore.
4: Sí, tengo un perfumero. No vacíos, ¿eh? No colecciono vacíos,
1: ah,
4: los
1: ella...
4: tiro.
1: Ah,
4: no,
1: bueno.
4: No, porque voy renovando.
1: Claro,
2: bueno,
1: sí.
2: No,
4: me gusta que estén llenos.
2: Yo tengo

0: los hombres, la que los ama, las que le va.
1: Las mujeres ya no lloran, las mujeres facturan.
0: Ay, lo ama, ama.
2: Sí, sí, sí.
0: Me encanta, muy bien. Bueno, acá hay gente que está diciendo, a ver, contame, Pedú, contame.
3: Hola, me gusta mucho el programa, me gustan los perfumes dulces, florales y cítricos. ¿Le gustan todos los perfumes?
2: Claro.
1: Somos pocos los que nos gustan los dulces.
3: Claro, pido una carta, la número 6. Soy del signo de Acuario, me llamo Patricia. Me gustan todos los temas que tratan todos los días que están al aire.
0: Me encanta, muchas gracias. Primero vamos con la taurina, que le debo la carta yo también, que le vamos a dar esta carta divina, que es un 2 de oros. Tauro es el signo número 2 y funciona en equipo. Entonces, esto de trabajo en equipo, que es un poco lo que hacen ustedes como hermanos, o estar en segundo D, mano derecha D, o la creativa y que el otro ponga la cara, es muy de Tauro. Así que te va a ir muy bien. Y después a ella, que era, léeme de vuelta el mensaje.
3: Quiero la carta número 6, soy del signo de Acuario, me llamo Patricia.
0: 1, 2, 3, 4, 5, 6, Patricia de Acuario. A ver qué aromas les vamos a dar a Acuario, que todavía no lo leímos. A ver, Acuario. La fragancia maderada puede resultarles muy positiva, transmite seguridad y aplomo ante situaciones delicadas y complicadas. Las lilas les da potencia y vigor sexual, a la vez que contribuyen a crear un ambiente de cierto misterio. El amaderado sería el roble. ¿El roble existe?
1: Sí. Tenemos un roble, sí, pero no tiene mucha salida. Más que nada es patchouli, madera.
2: Claro, los clásicos.
1: Sí.
0: ¿El roble no decís?
2: No.
3: El patchouli sigue siendo como cuando yo era joven, que te ponías una gotita y te dura 6 meses.
1: Sí.
3: Qué
1: sí.
3: bárbaro, es tremendo el patchouli.
1: Sí, porque también en lo que es perfume símil importado, tenemos los clásicos.
0: Claro.
1: Como el P.
0: Claro.
1: Ya el aceite ya es muy fuerte.
0: Claro. Che, pero me gusta el de roble. Un día te voy a pedir un poquito de roble. Bueno. Porque, viste, a mí me gusta el roble porque yo me siento conectada con la cosa celta, viste, como el druida, ¿no? El roble me da como una protección. Me da esa sensación.
1: El tema es que tenemos tantas esencias.
0: Claro.
1: Tantas. Que, a ver, con el tema de que nos cambiamos de lugar, que cerramos el negocio, estamos en el depósito, estamos encontrando esencias que...
0: Que no sabían ni que las tenían.
1: No están. Y hay esencias que tienen 20 años que ahora son furor.
0: Claro.
1: Por ejemplo, una Calafate.
0: Capaz que tus abuelos, tus padres eran adelantados,
1: claro,
0: tenían cosas. Claro.
1: Sí.
0: Amo.
2: Claro, porque viene de nuestros abuelos, así que...
0: Me encanta.
3: Físicamente no están en...
2: No.
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10: Los bloques que enfrentan a la Casa Rosada ya elevaron sus primeras críticas.
11: La Unión Industrial Argentina propuso medidas de alivio para las pymes.
10: El pedido al gobierno se produce luego de que la producción cayera 4,9% interanual en julio y acumular una baja del 2,6% en lo que va del año.

0: sin mayores perspectivas de reacción.
1: Pronóstico.
2: Buena jornada para hoy, chaval, prepara la tanga. Cielo despejado, mínima 10, máxima 22.
0: Temperatura 11 grados 7, cielo despejado.
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0: Buenas noches, Santas Brujas. Qué lindo programa. De acá de Santa Fe, Mario.
1: Mario.
0: Bueno, mi perfume, a mí me gusta mucho lo cítrico, los ácidos. Soy de Géminis.
1: Géminis.
0: Como perfume. Y como aroma me gusta el jazmín. Pero acá hago una diferenciación, porque el jazmín seguramente me trae los recuerdos de la infancia. Oh. A pesar de que es un aroma bastante dulce, que no me gustan los perfumes, me gusta el jazmín como aroma, y como perfume lo cítrico.
1: Mira,
0: gracias, buenas noches.
1: Muy bien que hace la diferenciación.
0: Voy a elegir un número, el número 7.
1: Muy bien, porque hace la diferenciación como diciendo, pará, hay una diferencia, entre una cosa y la otra. No es lo mismo lo que a mí me gusta para mi casa que lo que me voy a poner en el cuerpo. Y eso también no pasa, ¿no, chicos?
2: Sí, claro.
1: Totalmente.
2: Sí,
1: no. Bueno, ¿y cuál tenés ahí que dijo recién?
2: Ah, yo le iba a ofrecer el lemongrass.
1: El lemongrass,
2: que también
1: a ver.
2: Es un cítrico. Uh-huh. Y dice, en mi vida siempre hay puertas abiertas para el éxito y las oportunidades.
1: Muy bien, en tu vida siempre hay puertas abiertas para el éxito y las oportunidades. Y la carta para vos va a ser una carta que refiera a salir de esas situaciones que a veces sentís como de encierro. Y organizate un viaje, porque ahora en octubre seguramente puedas hacer ese gran viaje que tanto estás esperando, ¿eh? Me gusta. ¿Tenemos otro mensaje? A ver, ¿tenemos o no tenemos?
3: Buenas noches, Santa Bruja. Soy Luciana de Cáncer, 23 del 67. Bueno, yo uso el maracuyá de un catálogo de revistas. Ya se imaginan cuál es.
1: Ah,
3: bueno, también ese es para todos los días, que me encanta, de la línea Frescor. Y también para cuando salgo, uso el Carolina Herrera 212 VIP. Ese me encanta. Y también me gustan algunos de hombre, por ejemplo, Juan.
1: Mira,
3: de hombre me encanta. Bueno, muchas gracias, besos, chao, un lindo programa.
1: Qué bueno, qué bueno. Escúchame, ¿ustedes tienen algunos que son símil, por ejemplo?
2: Sí.
1: A ver, ¿cuáles tenés? ¿Símil cuál?
2: Lo que pasa es que no podemos decir marcas.
1: No, decimos, total, después que nos manden un perfume de regalo.
4: La copa.
1: ¿Cuál es? No, decilas, ¿cuál es?
2: Bueno, el One, por ejemplo, es uno.
4: Invicto,
2: el Yador.
1: Ah, ustedes tienen todos los mismos. Sí, porque a mí, yo me traía La Vida es Bella.
2: Claro.
1: Bueno, chicos, atentos. Vos, que no te podés comprar La Vida es Bella cara y demás, y te podés hacer tu propia esencia con La Vida es Bella.
2: Claro, es un símil, ¿no? Es lo mismo.
1: Es un símil.
2: Claro.
1: Bueno, bien. Vos el Invictus no te lo compres más. El
2: claro.
1: One Million no te lo compres.
2: Pero
1: más.
2: Yo creo que se lo traje cuando vinimos la primera vez.
4: Me parece que sí.
2: Sí.
5: ¿Era ese?
2: Sí.
1: ¿Le trajimos el One Million?
2: No, el Invictus.
1: El Invictus.
5: Sí. Ah, sí. Era el Invictus.
1: Sí, lo tenemos. Ese lo usamos. En realidad lo uso para preparar mis esencias. Me gusta. Bueno, vamos a sacar una carta a Luciana.
5: Luciana
1: de Cáncer. Que le sale que estás en un proceso de como encontrarte toda también tu parte física. Viste que llega septiembre y uno dice, bueno, voy a hacer un poco de gimnasia, voy a comer mejor, ¿no? La gente está como en eso. Chicos, ustedes tienen que hacer un aroma para los gimnasios. Porque los gimnasios tienen un problema con los aromas.
4: Sí, sí. Y es difícil.
1: Es muy difícil, ¿no? El otro día fui a un gimnasio y te juro que dije, no, yo me voy. No.
5: Mucho olor.
1: Pero no es el aroma a cuerpo, es el aroma también a la goma de las cosas, ¿viste? Las máquinas.
2: Tenés que llevar vos un perfume de los que haces y ahí les tirás un poco.
1: Les tirás a todos.
2: Claro, y los perfumás.
5: Y perfumás a todos.
2: Claro.
1: Me echan.
2: No, si es lindo no te van a echar.
1: No, yo cuando iba a Figurela, que iba a la cápsula, llevaba y les encantaba, yo les dejaba y echaban las chicas. Porque sí, también, pero bueno, no es lo mismo.
4: Bueno, ¿viste? Igual es según qué gimnasio, porque yo arranqué hace 3 días y no se huele nada.
1: ¿Qué hasta arrancaste? ¿Esos que son core o
4: no, gimnasio? Porque tengo que hacer gimnasia para mantener lo que bajé y voy al gimnasio que está cerca de casa a las 9 de la mañana, cosa que no hay nadie. Y
1: porque sos de Cáncer y no te gusta que haya gente.
4: No, la primera
1: 11-44-000-590, vos no. También te puede pasar que quieras alejar gente. Te pones un perfume muy fuerte y la gente se va. No es que te dicen qué lindo, pero es demasiado para las 8 de la mañana, ¿o no?
5: Y para las 8 de la mañana puede ser,
2: ¿no? Son lo mismo
4: para cualquier hora.
2: Pero no son lo mismo los aromas en verano, claro. En invierno son más pesados, son más amaderados. En verano es más floral, más fruta. Claro.
1: Mira, me gusta, claro, pero viste cuando vos, no sé, hay gente que se usa todo el perfume, todo el mismo todo el día.
4: Sí. Pasa que hay perfumes que te identifican también.
2: En gusto.
1: Uh-huh. O sea, claro.
4: Cuando te identifica un perfume, ya está.
1: No salís de ahí. La gente está dejando mensajes al 1144-000-590. Está Vero de Aromas y Esencias. Y tenemos preguntas. A ver, para Vero de Aromas y Esencias y para la gente, para los oyentes.
5: Dice: hola Jimena, marido y equipo. Acá Laura, del 30 de junio. Mis perfumes favoritos ya no existen.
1: Mira.
5: Fitchy. Hasta llamé a la empresa francesa para que lo vuelvan a hacer. Y Laura, de Laura Biagiotti, italiano, únicos.
2: Bueno, pero ¿sabés qué pasa también a veces con los perfumes que no vuelven a aparecer? Es porque desaparece la planta. Por ejemplo, cuando fue el tsunami de Tailandia, ahí desaparecieron un montón de plantas y desaparecieron perfumes. Y no vuelven a crecer, no vuelven a existir. Y no volvieron a salir. No sé específicamente el que dijo la chica, pero pudo haber pasado eso.
1: Que no está más la flor. Claro. Y no está más.
2: Sí.
1: Ok, muy bien, me gusta. Bueno, pero podés leerle igual algo que le podemos decir a esa persona que dice, bueno, ese no está más, ¿sabes? Y bueno, está como muy arraigada al pasado, ¿no? Pero bueno, a ver, ¿qué le podemos
2: decir? Una champa, por ejemplo. Ajá. Soy fiel a mí mismo y a mi existencia. Esta la super eligen también en Nag Champa.
1: Claro, porque conecta mucho con los ancestros, con todo lo espiritual, así que me encanta. Muy bien, me gusta. ¿Seguimos? ¿Tenemos más preguntas?
5: Hola, no me gustan los perfumes dulces, bueno, ni en mí ni en la otra persona.
1: Viste que hay gente que rechaza a la gente que se pone un perfume.
5: Roberto de Tauro.
1: Roberto, ¿qué te pasa, Roberto? No tenés dulzor en la vida, Roberto. Pero por favor, abrite un poco, Roberto.
5: Y no le gusta, ¿qué va a hacer?
1: No le gustan a Roberto. Bueno, no le voy a leer. Era Roberto.
5: Pero los dulces no le gustan, por él le
1: bueno,
5: gustan
1: a ver,
5: los ácidos.
1: A ver, léele alguna.
2: Bueno, vamos con un eucaliptus.
1: Ahí está, eucalipto, ¿entendés? Ahí, bien, bien ácido, bien, bien, bien fuerte.
4: Impotente.
1: Para vos, ¿eh?
2: Dice,
1: ahí está.
2: Dejo ir toda negatividad que hay en mi cuerpo y mi mente. Ahí está, hay que abrirse a los dulces.
1: Abrirte a los dulces, claro. Querido, no para comerlos, sino para que se te abran los perfumes también.
2: Claro.
1: Porque, a ver, ponele que a él no le gustan los perfumes dulces y conoce el amor de su vida, pero usa perfume dulce.
2: Le va a gustar. Le va a terminar gustando,
1: me gusta, ¿entendés? O sea, que tampoco... A ver, ¿el perfume define una persona o la persona se define y usa un perfume? Podemos pensarlo, ¿no?
2: Sí.
1: ¿No? Sí, no.
4: Para mí no.
1: Ahí, a ver, vamos a ver. Vero, ¿qué nos dice Vero? A ver.
2: Para mí, uno elige.
1: Totalmente. Como que la persona es persona y elige.
2: Okay. Sos libre, si te gustan los de hombre y sos mujer... Para mí está bien. Son unisex para mí los perfumes.
1: Bueno.
4: No tienen género los perfumes. Es un líquido.
1: No tienen género, no tienen. Es un líquido. Muy bien, lo dijo Rodrigo de Aromas Esencias. Tenemos más mensajes para ellos, Pedú.
5: Tengo un mensaje que dice: hola, Santas Brujas, buenas noches. Mi nombre es David. Uh-huh. A mí me gustan los perfumes dulces. Uso el 212, Herba Pura y para el camión, Cherry. Mi fecha de nacimiento es 17 de enero del 82. Que tengan buenas noches, sigan así. Abrazo.
1: Cherry, sería como una cereza.
2: Claro.
1: A ver si tenemos la cereza.
2: No, me parece que acá no hay cereza.
1: No la tenemos. Bueno, le vamos a sacar una carta. Y había alguien que decía que preguntaba algo del negocio, amor. Yo lo vi el mensaje. Bueno. Andate más para arriba. Bueno, Cherry, no me acuerdo tu nombre, el que te gusta el Cherry. Te salen festejos. Te sale que de acá al momento de las fiestas vas a ir resolviendo algún tema personal que puedas tener ahora. Y lo vas a resolver muy bien.
5: No, tengo un mensaje que dice: saludos desde Chaco. Adivina quién es. Melisa, quiero todos esos aromas. Amo, quiero una caja precio por mayor. Perfume, me gustan amaderados, dulces, quiero la carta 11. Soy de Capricornio del 9 de enero del 87.
1: Me encanta, ella quiere todo. 1, 2, 3, 4, 5, 6, 7, 8, 9, 10, 11. 11, Melisa, ¿pero qué te vas a poner? Un negocio de perfumes más todo lo que ya vendés, más todo. Me encanta, sale súper bien, sale... mucho éxito. Parece que además, escúchame, te vas a hacer como la casona Melisa de Chaco, ¿eh? Ya tiene Arbel Chaco, ¿no? O sea que ahora además va a tener sus propios aromas. O sea, vas a hacer competencia con tu propia marca. Muy bien, me gusta. Ella va a ser como... Porque Melisa es así.
2: Buenísimo.
1: ¿Entendés? Es como... Ella es así. Y el, bueno, precio por mayor. Háblenme de eso. ¿Cómo es? La gente solamente puede comprar por mayor con ustedes, ¿no?
2: No, no. Vendemos a partir de 100 centímetros cúbicos, porque en realidad, o sea, queremos venderle a todos.
1: Ajá.
2: No necesariamente por mayor, pero después pueden comprar la cantidad que quieran. Por pack de esencias, por ejemplo, de 100 centímetros cúbicos, como las botellitas chiquitas.
1: Estas.
2: Claro, de cuarto, que son las otras.
1: 250.
2: Y estas son nuevas, que son de 50. De para 50. Quien quiere probar.
1: Lo querés probar, te llevas la de 50.
2: Claro.
1: Me gusta, muy
2: después,
1: bien.
2: Bueno,
1: ¿y la gente
2: de
1: dónde se comunica con Aromas y Esencias?
2: El celular es 116-147-3006.
1: Y si no, Aromas y Esencias en Instagram.
2: Sí.
1: Sí, muy bien, me encanta. Bueno, ya sabés que, aparte, algo importante, Vero, vos asesorás también con el tema del armado, ¿no? De cuando querés armar tu negocio.
2: Sí, ahora estamos haciendo mucho videollamadas también, porque a la gente le gusta eso, no solo un mensaje. Entonces, por videollamada, te ves cara a cara.
4: Claro, para que sepan que somos reales.
2: Claro, quién está del otro lado, ¿no? También.
5: Está perfecto, no son un boti.
2: Claro. Entonces está bueno porque podés conversar mucho más también, hablando, no solo por WhatsApp.
5: Eso es genial, porque la gente con el WhatsApp empieza a mandar preguntas y cuando se cansa, abandona.
4: Sí, que también por partes o por momentos se malinterpreta y capaz con una videollamada es mucho más real. Entonces, ahí la gente confía un poco más.
1: Claro, me gusta. Claro, porque la gente necesita ver las cosas, ¿viste? Hay veces que yo también contesto alguna cosa y se creen que soy como una especie de secretaria que estoy contestando. Después, cuando le contesto, capaz me caliento y digo, ¿sabes qué pasa? Soy Jimena, te estoy contestando hace una hora.
4: Claro.
2: Y sí.
1: Me dicen, ay, bueno, Jimé, perdón. Pero bueno, escúchame, no es que vos le estás contestando, porque la gente también es como que habla tipo boti ahora, ¿viste? Que la gente te habla así. Hay alguien de Ushuaia que mandó un mensajito, que es Flor de Ushuaia, Flor Martirena, le vamos a sacar una cartita. Ella es también de Capricornio, como que no fallan las capricornianas. Vamos a sacarle, ella es del 13, vamos a sacarle su carta, que ya la pidió. 12-13. Bueno, y te sale una carta Capricornio, una carta que me dice que sigas por tu camino, que lo estás haciendo bien. Flor, me gusta, seguí por ahí. Ella le gustan todos los aromas. ¿Y cuál sería un aroma así, tipo, para las personas que son medio como que no quieren contar sus secretos, tipo vos, Vero?
2: ¿Y yo? ¿Cuál es el que, tipo, abre caminos? No me sale. ¿Cuál es? ¿Viste limpieza del aura, sanación?
4: Tenemos limpieza del aura, limpieza energética, sanación, protección.
2: Limpieza espiritual. Ahí está, limpieza espiritual.
4: Armonía espiritual.
1: Ah, son diferentes.
2: Sí.
1: Y te lo quedas vos y decís, no me lo reconozcan.
2: No, sí, yo los uso un montón. Primero, obviamente, que los probamos todos. Y después, bueno. Pero claro, lo que pasa es que el perfume es muy personal.
4: Totalmente.
2: Te puedo decir, me gusta este, y voy a decir, no, a mí no me gusta.
1: Claro,
2: bueno.
1: Sobre gustos no hay nada escrito, es así. Bueno, nos vamos a una pequeña pausa.
5: ¿Y después me contás qué vas a hacer el fin de semana?
1: ¿Qué tengo que hacer el fin de semana?
5: Sí.
1: Ok, vamos a ver.
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0: Ay, mi signo es Sagitario. 23 de noviembre. Buenas noches, Santa Brujas. Muy lindo el programa. Me gusta la banda y perfume. Me gusta lo dulce. Soy camionero. Vengo acá llegando a Bransen. Y ahí le mando un bocinazo.
1: Vamos. Camionero, no voy en tren, voy en camión. Me gusta que nos dejen los bocinazos, me encantan. Bueno, estoy como muy emocionada también porque mira qué loco, ¿no? Uno dice estas cosas que decís, es el año del signo de cáncer, es el año del signo de cáncer, sigue siendo el año del signo de cáncer, ahora llega más el año del signo de Leo, porque ya Júpiter pasa al signo de Leo, pero me acabo de dar cuenta que un canceriano vuelve a Continental, que es el señor Cholo Gómez Castañón, que le mando un beso gigante, sabes lo que te quiero, Cholo, me encanta que seas parte de esta gran comunidad de Radio Continental, que somos gente de radio, y faltabas vos, me encanta. Muy bien, ¿qué más tenemos? ¿Qué más tengo que hacer, amor, que me dijiste?
2: Saber qué vas a hacer el fin de semana.
1: ¿Voy a hacerlo sola o lo voy a hacer con vos?
2: No, yo lo vas a hacer conmigo, pero yo quería, te lo preguntaba a vos para darte el pie.
1: ¡Ay, qué amor! Bueno, quiero contarles a todos que San Clemente siempre, todo el año. ¿Por qué? Porque Mundo Marino está todo el año, porque las termas están todo el año. Entonces, nos invitaron a recorrer partes de San Clemente que capaz no conocés, vos capaz vas a San Clemente en el verano solamente por la playa, pero podés ir cualquier fin de semana porque es cerca, es San Clemente siempre. Así que nosotros este fin de semana con el señor Gustavo Peduto nos vamos a ir a San Clemente. Y por supuesto después les vamos a mostrar todo lo que hicimos en San Clemente. ¿Qué te parece,
2: Pedu? Me parece perfecto, lo vamos a publicar todo.
1: Todo, me encanta. ¿Cómo cambió tu cabeza, Pedu?
2: No, impresionante.
1: ¿Eso es por la terapia?
2: La terapia me cambió tremendo. Me va cambiando, ¿no? Tampoco todo de golpe.
1: Pero bueno, muy bien, muy bien. Bueno, vamos a seguir leyendo mensajes. A ver, Pedu.
2: Hola, pregunta.
1: Pregunta.
2: Héctor, del primero de junio, de julio del 69. Ajá. ¿Me va a salir algún trabajo? Estoy sin trabajo en el campo. Saludos. Y sí, uso perfume de vainilla.
1: Mirá, la vainilla ya la habíamos leído, sí. ¿No? Muy bien, me gusta. Bueno, le va a salir algún trabajo. No dejó el signo él, ¿no?
2: 1 de julio.
1: Ah, primero de julio, es canceriano. Y sí, te va a salir trabajo. Te va a salir trabajo, pero vamos a sacar una carta, ¿sí? A ver qué te sale. Bueno, estás un poco cansado. Viste que a veces también no te sale trabajo porque, bueno, capaz que lo que vos quisieras hacer es descansar un poco, te corresponde el descanso y en realidad, no sé, necesitas trabajar mucho y estás un poco como en otra. Entonces, bueno, vamos a esperar que pase un poco el sol en Libra, que es un poco incómodo para el signo de cáncer, pero bueno, vas a poder estar bien ya próximamente, sobre todo cuando entre el sol en Escorpio, que me encanta. ¿Sabes qué? Me necesito hacer un llamado que me quedó colgado, que le avisé a Claudia que lo haga y no lo hizo. Necesito que me llames a Mariela Bercero, la Influesi, Ensi, la Influesi, por favor, te lo pido, porque estamos en un día especial hoy que quiero que la gente lo sepa. ¿La vas a llamar? Sí, por favor, sí, porque la teníamos que llamar antes y bueno, ahí quedó y se está haciendo tarde, ¿sí? Acá Flor dice, gracias, Jimena, voy a proyectar mi mini emprendimiento. Estoy armando mi consultorio. Por fin en casa, algo que anhelo desde hace años. Jime, sabes que desde que te conocí este mundo es como un viaje ancestral, mi brujita. Cuando hablemos te cuento todo, dice Flor de Ushuaia, que es la única que estudió conmigo de Ushuaia, que está ahí. Que Flor también se podría poner sus propias esencias también. Se
2: y
1: podría hacer.
2: Muy bien, para
1: porque
2: Ushuaia.
1: Porque ella es profesora de yoga, ¿entendés? O sea, que hace todo. Estudió un montón conmigo, pero también está como un poco más con la onda, como más así, ¿no? Así que bien, Flor, te podés poner en contacto con aromas y esencias también, ¿eh? Muy bien, vamos a hablar ¿la tenemos a Mariela? ¿La tenemos? Vamos a hablar con Mariela. Hola, Mariela.
3: Hola, ¿cómo anda?
1: Bien, estábamos a full con los aromas y se nos fue pasando y Claudia que no me decía y bueno.
3: Escuché.
1: ¿Escuchaste? ¿Y a vos cuál es tu aroma favorito? Vos sos Capricornio. ¿Y cuál es tu aroma favorito?
3: jazmines. No soy como el conductor que no le gustaban los dulces.
1: No, te gustan los dulces.
3: A mí me encanta lo dulce, sí.
1: Me encanta. Para la gente, quiero contarles que ya Chimuelo está operado. Fuerte el aplauso.
2: Bravo, bravo.
1: Chimuelo es el perro de Mariela. ¿Cuándo fue que te llamé? ¿El miércoles pasado o el anterior? No me acuerdo.
3: La semana pasada.
1: La semana pasada. El miércoles pasado la llamamos a Mariela por el tema de Chimuelo, que necesitaba una operación muy especial con 13 años, y Chimuelo ya está operado, resistió la operación, cosa que es raro, porque también uno tiene que confiar en el veterinario y decir, uy, acá entrego al perro, que lo duerman, ¿viste? Es como un tema. ¿Cómo lo transitaste eso, Mariela?
3: Sí, la verdad es que fue un nerviosismo total el antes. Me llamaron al poco tiempo de haber... Me habían dicho que iba a durar más o menos una hora a una hora y media la operación.
1: Sí.
3: Y duró 35 minutos y me llamó. Ajá. Cuando me llamó el cirujano dije...
1: Chau. Claro, de tan rápido dijiste, se nos quedó con la anestesia.
3: La adrenalina, claro. Y me dijo, ya está, lo operamos, así que bueno, volví y me dijeron, la verdad que un capo el cirujano, o sea, como que fue por su destreza, no por una cuestión de que era una operación fácil, porque tenía la médula comprimida, y el cirujano me dijo, en 20 años de trayectoria nunca vi un perro con una lesión del 90% de la médula como tenía tu perro, así que... Nada, realmente
1: sobrevivió,
3: está evolucionando, está evolucionando lento, pero va, ¿viste? Todavía no mueve sus patitas, pero sí tiene sensibilidad en las patas.
1: Y ya no le duele.
3: Y ya no tiene dolor.
1: Claro, porque estaba en un grito el pobre perro. Eso es re importante. Bueno, Mariela, gracias por contarnos de Chimuelo, pero hoy es un día muy especial. Contanos, por favor.
3: Hoy es un día muy especial.
1: A ver, contame.
3: Es el Día de las Juventudes.
1: Es el Día de las Juventudes.
3: Hay una ley que determinó que en el día de hoy, en conmemoración por la Noche de los Lápices,
1: claro, exacto.
3: Es el Día de las Juventudes.
1: Bien.
3: Y precisamente... Y es el día en el cual reclamamos derechos, tanto para adolescentes como para jóvenes, porque es precisamente, digamos, en esa noche lo que sucedió es que a un grupo de estudiantes y jóvenes que reclamaban por el boleto estudiantil fueron secuestrados, desaparecidos, y a partir de ese momento y bastante recientemente, es la ley 27.002, creo, el número. Se conmemora esta noche como el Día de las Juventudes por todos estos adolescentes y jóvenes que atravesaron ese momento.
1: Muy bien.
3: Hoy por hoy los jóvenes tienen sus propias demandas. Claramente ya no es boleto estudiantil, porque el boleto estudiantil en Argentina al menos está hace muchos años. Y desde mis redes yo decidí recuperar una encuesta que hizo Amnistía Internacional.
1: ¿Sí?
3: Que dice que el 70% de los jóvenes reclaman educación sexual integral.
1: Bien.
3: El 70% de los adolescentes y jóvenes quiere tener acceso a la ESI, quiere tener acceso a conocimiento en torno a su sexualidad. Y otro tanto está muy preocupado por temas que tienen que ver con salud mental, Jimé.
1: Ah.
3: Y esto les digo a todos
1: tremendo.
3: Y a todas en sus casas, que si tienen hijos e hijas adolescentes, que presten atención a, bueno, que no estén, si bien es normal en la adolescencia, pero...
1: Los altos y bajos, pero presta atención, claro.
3: A que cuenten un poco acerca de qué les pasa.
1: El diálogo.
3: Cómo están. No siempre bien y listo, y que la conversación termine ahí.
1: Claro. Cuéntenle bien, pero ¿qué hiciste?
3: También.
1: Claro. Chicos,
3: ustedes
1: siempre hay manera.
3: Cosas de su día, como para promover el intercambio.
1: Claro. ¿Y qué hiciste? ¿Con quién viste? Claro. ¿Con quién estuviste? ¿Con qué? Y viste que... Y sí, hay que preguntarle a los jóvenes, los adolescentes. Si no, no hablan. Es así. Total.
3: Exacto. Y es muy preocupante, nosotros siempre hablamos de adolescentes, vos tenés como esta mirada y esta apertura, pero es muy preocupante las cifras de suicidio en Argentina. Aumentaron.
1: Tremendo.
3: Muchísimo.
1: Okay.
3: Se suicida una persona cada 14 días.
1: Mucho.
3: Perdón, cada 4 días.
1: Cada 4.
3: Y en provincia de Buenos Aires cada 14 días.
1: Ajá.
3: Y tenemos... una muy, muy mala noticia, que es que hay con intentos y suicidios consumados niños de hasta 10 años.
1: No.
3: O sea que cada vez arranca a edades más tempranas.
1: Tremendo, tremendo. Entonces, Mariela,
3: no
1: tremendo.
3: Está desconectado este pedido de salud mental de los
1: totalmente,
3: pibes y
1: pibas, totalmente.
3: Con lo que después finalmente reflejan los números, las estadísticas.
1: Totalmente.
3: Y también, como antes decía, la educación sexual integral, eso lo retomaremos un día que vaya
1: sí,
3: al piso,
1: obvio.
3: Pero también están aumentando las estadísticas de sífilis.
1: Ajá.
3: En jóvenes y en adolescentes. Números
1: bien.
3: Altísimos. El número más alto es de la población menor de 25 años.
1: Tremendo. Escúchame, me tengo que ir al informativo. O sea, usamos preservativos. Usan preservativos, nos vamos a la pausa. Nos vamos por esto de la salud mental y te quiero en el piso en breve, la semana que viene o la otra, cuando ya Chimuelo esté bien, ¿sí?
3: Espero que prontito lo pueda ya dejar solo.
1: Dale.
3: Para presentarme y vernos presencialmente y agradecerle a todo ese público y a vos, Jimé.
1: Bueno, Marie, un beso gigante. Estamos hablando con la Influesi. Seguila, Educación sexual integral en todas las escuelas. Vamos que todo se puede, gente. Vamos a la pausa y enseguida volvemos.
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5: Se aceleró la inflación mayorista al 2,1% en agosto y acumuló una suba del 29,8% en 12 meses. La variación de los precios mayoristas subió 1,3% respecto de julio y quedó a su vez por encima del IPC. La Armada denunció irregularidades en el pago de sueldos, 1.000 millones de pesos en transferencias a 23 sospechosos. Los implicados fueron separados de sus cargos y se realizó una denuncia ante el Juzgado Federal número 2. La denuncia fue presentada por Carlos Alberto Castro Mayo, jefe de la Administración Financiera de la Fuerza, a partir de anomalías que se descubrieron en febrero del 2026 al detectarse suplementos improcedentes abonados a 5 agentes. Lula confía en ganar las elecciones en Brasil y derrotar la mentira. El mandatario brasileño lidera las encuestas y busca otro mandato. Temperatura 11 grados 9, cielo ligeramente nublado.
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0: mataré.
1: Bueno, Mariano te quiere matar, literal, poniéndote cumbia, que no sabemos ni qué es, ¿entendés?
2: No tengo idea.
1: Ni siquiera es cumbia, es como esos temas de...
2: Unos temas raros.
1: Esos temas de final de fiesta donde la gente ya no sabe qué hacer y tipo pone esto para... A ver si hacemos un trencito.
2: Están con la corbata atada a la cabeza.
1: ¿Viste? El trencito y ya... Sí, sí. Hablando de las fiestas, la gente puede hacer, que me encanta, ¿no? Las fiestas, porque amo los... Ustedes venden para hacer todo lo que es... esto de, ay, no me sale, los souvenirs.
3: Sí, sí.
1: Venden un montón de eso.
3: Sí, sí, ¿te acordás que una chica que trabaja con vos le hizo de los 15 años a la nena?
1: Claro.
3: Y bueno, sí, bautismos, nacimientos, 30, 40,
1: o
3: 50.
1: O sea, que no tienen que ser especialistas. Vos tenés un bautismo, decís que voy a gastar un montón en una cosa que no van a usar.
3: Claro.
1: No, compras algo para armar esencias.
3: Claro, un difusor.
1: Un perfume
4: para la ropa. Y de hecho ya están preparando para lo que son las fiestas.
1: Ah, para regalar en Navidad y en Año Nuevo.
3: Las velas, claro.
1: Porque claro, la gente ya no quiere. Aparte, el regalo caro, el regalo pesado, sí. Cuando te tenés que ir de un lugar, te querés matar, te llevan todo.
4: No, porque puede ser un presente para fin de año en una oficina, en un colegio.
1: No, parece que un regalo empresarial.
4: Sí.
1: Regalo empresarial. El perfume de tu empresa con el jaboncito de tu
3: estos
1: empresa.
3: Mismos.
1: El perfume
3: mismos.
1: Del auto con el logo de tu empresa.
3: Claro.
1: Entonces vos ya vas con eso.
3: Claro.
1: Amo, se comunican con aromas y esencias. Y lo bueno es que, por ejemplo, te viene esto, mostralo, que es un litro
3: esto
1: para
3: es un
1: armar.
3: Litro.
4: Un litro,
3: claro.
1: Entonces, no tenés que estar con el bidón de 5
3: claro.
1: litros.
3: Ahora tenemos mucha gente, como nos pasó el otro día, una señora que es jubilada y nos dijo, nos devolvieron la alegría de volver a trabajar. Y entonces también esto lo pensamos por ellos, porque levantar
1: no puede
3: un bidón,
1: levantar
3: claro.
1: El bidón de 5
3: claro.
1: litros. Me encanta, bueno, me encanta. Chicos, Aromas y Esencias, piensa en todo, ¿eh? Contactate con Aromas y Esencias porque me gusta mucho. Bueno, tenemos algunos mensajitos más.
2: Tengo algún mensajito que dice: buenas noches, santas brujas. Qué
1: sí.
2: interesante el mundo de los perfumes.
1: Muy bien.
2: Mis preferidos son, para la casa, aromas de vainilla.
1: Bien.
2: Y personal, uso Aqua de Armani. Soy Silvina de Géminis, feliz noches, gracias. No sé por qué pregunta si hay fiesta en puerta.
1: Si hay fiesta en puerta, porque debe ser que se quiere ir de fiesta, Silvina.
2: Sí, que de parranda.
1: No andaba muerto, andaba de parranda. Bueno, no sé si está hay una fiesta, a mí no me sale. Pero a ver, por los perfumes que dijo ya, ¿cuál le recomendás de tus flores?
3: El jazmín blanco,
1: ¿ya lo leímos?
3: Sí.
1: Bueno, te pones el jazmín blanco y te va a ir bien y vas a poder abrirte a la fiesta. La gente está dejando mensajes al 1144-000-590. Recordá que todos entran en el sorteo de la consulta con Samantha. ¿Tenemos algún audio? No, sí, tenemos uno. A ver.
5: Hola, brujos y brujos de Continental. ¿Cómo están? Bueno, a mí me gustan los perfumes dulces.
1: Ajá.
5: Pero el que tengo siempre es el Polo Verde y el Vermilion. Me gustan.
1: Ajá.
5: Esos sí los tengo. Y tengo otros más que en este momento no recuerdo el nombre, pero me gustan los perfumes dulces. Yo soy de Cáncer, del 11 de julio.
1: Ajá.
5: Y mi nombre es Rodolfo, soy de acá de Capital. Un abrazo enorme.
1: Me gusta, Rodolfo, del 11 de julio, San Benito sos, Rodolfo. Vamos a leerle alguna planta que sea medio espiritual a Rodolfo, a ver. Y le salió, mira, esta carta súper espiritual, que me encanta, me súper gusta. Mira, qué casualidad, ¿qué dije? A los de Tauro le gustan los perfumes. Del otro lado, la locutora divina que ustedes escuchan acá con las noticias de qué signo es de Tauro y que está casi asomando la nariz. Vení que te vamos a regalar. Vení a probar, mira, te voy a regalar uno de estos chiquitos. Vení, probá y vení a ver cuál te gusta. Ahí viene. A ver, léele.
3: Incienso.
1: Bien
3: espiritual.
1: Bien, muy bien.
3: Me desprendo de todas las ideas o vibraciones de confusión, caos, desarmonía. Estas ideas quedan eliminadas de mi conciencia, así es y así será.
1: Muy bien, y acá llegó esta locutora de nosotros, que por supuesto yo sé que sos de Tauro, pero siempre nunca sé tu nombre, porque viste cómo soy.
6: Laura
1: de Tauro, ya me lo dijo 100 veces, pero bueno, yo voy a decir. Escúchame, mira, tenemos Reina Mangostán. A ver... Estás vestida de Tauro, color de Tauro. Ella también es de Tauro.
3: Yo también.
1: La perfumista es de Tauro, ¿te das cuenta? A ver, ole, a ver.
6: Ah, qué rico.
1: ¿Te gusta? Sí. Bueno, y ellos son cosas nuevas que se les están ocurriendo. Y este que es manteca. A ver, esto lo quiero leer yo, para que lo...
3: Para una vela es muy rico.
1: Es como para las... Claro, porque es como manteca de cacao. Sí. ¿Te gustó ese?
0: Sí, sí.
1: ¿Te querés llevar ese?
3: Bueno.
1: ¿Cómo lo podría usar así que yo se lo doy en esencia pura? ¿Ella podría poner unas gotitas en su ropa? ¿Cómo?
3: No, lo tenés que diluir con alcohol.
0: En un hornito.
3: En un hornito así puro.
1: En un hornito puro.
3: Puro.
1: Perfecto. Este para tenerlo acá en la radio.
3: O para un difusor.
1: O para vos, en tu casa. Este llévatelo vos.
0: No, lo vamos a poner acá.
1: ¿Lo van a poner acá? Sí, porque ahora tenemos como un espacio de producción re lindo. Sí. Así que lo ponemos ahí, que es como una manteca de cacao re dulce. Re lindo, me encanta, vale. Gracias.
3: Pero
1: Laura,
3: gracias,
1: Laura.
3: Para una cocina, gracias. Para un baño, está buenísimo. Claro,
4: mismo,
3: está buenísimo.
4: También cuando vas a lavar la ropa, en la gaveta del jabón líquido, sí. Le pones un poquitito de esencia.
3: Y te sale perfumada la ropa.
1: ¡Ah, pero queridos!
4: Vamos descubriendo mucho.
1: Yo me voy
4: mucho.
1: A dejar este de Reina Mangostean, te voy a decir algo, me lo voy a dejar al lado del lavarropa, se te aviso.
2: Perfecto.
1: Le voy a poner un poquito a la ropa, así, tac, así queda, me cambia el aroma, Me gusta. ¿Tenemos algún otro mensaje?
2: Buenas noches, Santas Brujas. Soy Fernanda de Piscis, 21 de febrero del 66. Amo los perfumes bien intensos. ¿Qué sería? ¿Como el pachuli?
3: Claro.
1: Ajá.
2: Pachuli, sí. Claro. Por favor, Jime, ¿me sacás una carta para el plano laboral? Muchas gracias, saludos a todos en la radio.
1: Bueno, ¿y qué signo es?
2: 21 de febrero de Piscis.
1: Ah, de Piscis, está bien.
2: Fernanda.
1: De Piscis no leímos, vamos a leer de Piscis. Acá tenemos Piscis. El sándalo magnetiza la personalidad y contribuye a dar cierto embrujo y misterio. El aroma de rosas, tanto personal como rociado en el ambiente, da fuerzas para lograr el éxito. Bueno, también el paloma picosa. Yo el paloma picasso no sé si se usa. El agua de Gio. El polo, son perfumes muy antiguos ya estos, ¿no?
4: No, el polo no tanto.
1: Sí, se sigue usando. Sí.
4: El Gio tampoco es tan viejo, pero después los otros sí.
3: Bueno, pero van cambiando, claro. Van pasando las modas.
1: Bien, ¿y cuál le podríamos recomendar a ella que es de Piscis, así como espiritual? ¿Cuál le vas a leer?
3: Un pachuli, bien fuerte, muy bien. Como dijo. Bien. Hoy me dispongo a ampliar mi comprensión y mi sabiduría.
1: Me encanta, te escuchaste, ¿no? Armá tu comprensión y sabiduría. Me gusta, me gusta esto. Y acá tenemos un mensaje también. ¿Vos tenés otro, Pedú?
2: Tengo un mensajito.
1: Bien, dale.
2: Buenas noches, Santas Brujas. Las escucho desde la ciudad de Tres Arroyos.
1: ¿Tres Arroyos?
2: Sí, les mando fotos.
1: Sí.
2: De la lechuza que anda en mi patio.
1: No.
2: Por tercer día. ¿Es bueno o es malo?
1: ¿Pero cómo va a ser malo?
2: Elijo la carta 9, soy Belén, del 29 de marzo del 84. Y me gusta mucho el perfume de La Vida es Bella.
1: Ah, bueno, ellos lo tienen, aromas y esencias tienen, La Vida es Bella. Pues comprarte la esencia y la preparás. Pero pará, chicos, cortémosla con que es malo. Una lechuza, a ver, los animales, una lechuza, la lechuza es sabiduría.
3: Son de buena suerte.
1: Claro, después de Harry Potter, las lechuzas ya está. ¿Entendés? Era un mensaje, dos mensajes, tres mensajes, cuatro mensajes. Dale, la lechuza te está diciendo que aprendas a vigilar tus cosas, ¿no? Tu espacio, Y aparte, una pluma de ave rapaz, que la lechuza es de ave rapaz, no deja de ser un ave rapaz, porque caza ratones. Aparte está buenísimo porque te saca los ratones. A ver, también te podés fijar y vigilar, porque capaz tenés ratones y no te diste cuenta. Así que ten en cuenta eso. Pero una pluma trae suerte, te la guardás en un libro, te la guardás en la agenda. Las plumas de ave rapaz traen suerte. No quiero que anden cazando aves rapaces a propósito para agarrarle las plumas, pero trae suerte. Así que me gusta tu lechuza.
2: Tiene...
1: Te mando un beso a todo Tres Arroyos, Me gusta.
2: Sé que tiene un jardín grande o un parque porque tiene un pasto acá en la foto que manda. Y está la lechuza ahí, paradicta.
1: Hermosa.
2: En medio del parque.
4: Protección.
2: Sí, sí.
1: Me gusta.
2: Y elige la carta número 9, dijo.
1: Vamos con la carta número 9. La otra vez fuimos a un country que me parece que queda por la zona sur. Es increíble la cantidad de lechuzas bajitas que hay.
3: Son
1: que son huevitos chiquititos así. O sea, no sé cuál es el country, pero porque me llamó la atención, porque hay muchos que, bueno, tenés en zona norte todo lleno de carpinchos o capibaras, pero este de la zona sur, venía y había como tres, viste, como los dibujitos que sí. Realmente encontrás como la mamá y los dos hijitos, hermosos, hermosos, y la verdad que caminabas un paso y tenías.
4: Bueno, en
1: un
4: la
1: juguito.
4: Zona que estamos nosotros,
1: claro,
4: ahora, antes había liebres.
1: Liebres. ¿Hay capibaras?
3: Sí, también. Hay capibaras. Ahí en zona sur, llegaron a zona sur.
1: Llegaron a zona
4: y
1: sur.
4: Y ahora hay mucho zorro.
1: Ah, bueno, zorritos,
3: sí, zorritos
1: hay mucho.
3: Sí.
4: Las liebres.
1: Las liebres volaron porque los zorros se las comieron. Sí.
4: Claro.
1: Está bueno, porque hay que pensar eso, ¿no? El
4: bueno,
1: animal.
4: Y nosotros en el fondo de nuestra casa tenemos un... ¿Qué es? ¿Una iguana? ¿Lagarto?
1: Un lagartito chiquito.
4: Un overo.
1: Un overo más o menos grande. Sí. Ojo, ese también, ojo que el zorro le puede entrar a ese también, ¿no?
4: Se esconde.
1: Bueno, no sé, no sé. Pero lo que sí digo es que siempre que piensan que hay un animal que es más alto en la cadena alimentaria, claramente es porque hay otro abajo que tiene que ser comido.
4: Claro.
1: O sea que no es que la lechuza, uy, qué mala suerte. No, te estás zafando de los ratones que debes tener por ahí que no te das cuenta también. Porque no te olvides que los ratones son así chiquititos. Los ratoncitos de campo es chiquitito, ¿no? Entonces capaz que salió y ni te enteraste. El otro día armaron un escándalo acá a la salida de la radio porque un carancho se estaba comiendo unos pichoncitos. Bueno, si la paloma es boba y dejó los pichones en el piso. Claro, bajó el carancho, encima un carancho grande, viste que acá en Buenos Aires los caranchos son grandes. Y gracias que hay carancho, porque si no las palomas ya, entre los murciélagos, las palomas y las ratas, no sé ya con cuánto más animales.
2: Sí, hay muchas cosas, sí, los caranchos, o sea, ahora están haciendo esa...
1: Y por suerte el carancho es el animal que se come la rata, se come el pichón de paloma, porque el ojo que la paloma negrita, que es la que más le molesta a la gente, no es plaga, la que es plaga es la torcaza, que es más linda, pero es recontra plaga. Y no nos olvidemos de las cotorras.
3: Ah, sí,
1: o sea,
3: sí, no.
1: Tenemos plaga de cotorras.
2: Sí, a mí me encantan, pero son plagas.
1: Chicos, a ver, salís a la tarde, 6 de la tarde, y entre que escuchás la cotorra y el murciélago que va pasando, ya no sabés. O sea, entonces, nada, tengamos en cuenta que, bueno, el carancho hizo su trabajo, ¿entendés? Claro. Hizo su trabajo, se comió un pichón de paloma que te evitó 100 palomas, porque cada paloma hace un montón de hijos paloma, o sea, imagínate. Está bien, cada uno hace lo que tiene que hacer en su vida. Bueno, está súper aprobada, mi amor, y esa lechuza maravillosa te trajo suerte en tu vida. Me encanta, ¿eh? Bueno, vamos a despedirlos a los chicos de Aromas y de Esencias.
3: Bueno,
1: muchas gracias. Van a volver, ¿no?
3: Obvio, sí.
1: En algún momento vuelven.
3: Obvio.
1: Siempre con alguna novedad, algo.
3: Siempre.
1: Y con regalitos divinos de la gente. Bueno, yo les voy a regalar a ustedes, a ver para qué les traje, pero bueno, ustedes tienen, pero bueno, esto se los voy a regalar igual, porque me los manda los chicos de nuestros queridos amigos de la Catedral de los Sueños, que ellos venden mi tarot, mi nuevo tarot, y lo venden por mayor, ¿no? Este, la Catedral de los Sueños, que me dieron de todo, velas, de todo, pero bueno, todo eso tienen, pero mi tarot no lo tienen, así que se van a llevar mi nuevo tarot oral terapéutico, por supuesto, una creación mía de Iluminarte y de parte de la Catedral de los Sueños para los chicos de Aromas y Esencias.
3: Bueno, ¿sí? Muchas gracias.
1: Para que hagan todos sus rituales y demás. Me encanta. Ahí se los voy a firmar. Nos vamos a la pausa, ¿sí? Besos gigantes. Gracias, chicos.
3: No, gracias a ustedes.
4: Gracias a
3: usted. Un placer.
4: Y un beso a nuestra comunidad.
1: Gracias.
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0: Buenas noches, Santa Brujas.
1: Gracias.
0: Muy lindo programa.
1: Muchas gracias.
0: Me gusta la banda y perfume, me gusta lo dulce.
1: Ajá.
0: Soy camionero, vengo acá llegando a Bransen. Y ahí le mando un bocinazo.
1: Ah, este ya lo escuchamos, el del bocinazo, me encanta. Me encanta, bueno, muy bien. El camionero que nos dejó el bocinazo. Estamos escuchando así como música disco, ¿no? Como que nos estamos yendo miércoles, quedamos ahí arriba, tipo, ¿vamos a tomar una caipirinha, Pedú?
2: Y bueno, yo diría que sí, con frutos rojos me gustaría.
1: Acá a la vuelta están... Vamos al... Ah, pará, ya que estamos, te voy a decir a dónde podemos ir, porque, a ver, te voy a decir que el día 22 y el día 25, ¿quiénes van a estar en el Rey de Copas? El mejor lugar de tragos de Buenos Aires, que queda acá a la vuelta del canal. Vamos a estar yo, por supuesto, el burro adelante, para que no se espante, Jimena La Torre y nuestra querida Vanessa C. Tarot. ¿Dónde? En el Rey de Copas. Porque hay noche de tarot. Son fiestas de primavera. Ellos ya desde la semana que viene arrancan con las fiestas de primavera y ahí... No, no hay un trago, hay un montón de tragos. Así que los esperamos el 22, el 25 vamos a estar, pero seguí la programación del Rey de Copas porque hay un montón de cosas interesantes para que vayas. Y por supuesto, sé parte de la comunidad del Rey de Copas. Me encanta. ¿Qué más tenemos?
2: Tenemos un mensajito.
1: A ver.
2: Buenas noches, Santas Brujas. Soy Adriana, del 16 de febrero del 59. Quiero saber si voy a mudarme. Gracias. Ajá. Me gustan las fragancias de Terra Mugler, son exquisitas.
1: Terry Mugler.
2: Bueno, acá lo escribió así.
1: Buah. Está bien, vamos con la carta para ellos, que me encanta, le salió una super carta de imperio, de trabajo, de logro, así que vamos. Ahora en un ratito vamos a hacer el sorteo a ver quién gana con nuestra querida Sami Tarot Luz. Pero vamos a, mira, te voy a mostrar todo lo que me mandaron de la Catedral de los Sueños, sahumerios. Esto, soy fanática de las velitas chiquititas, para no tener que encender velas grandes.
2: Hoy recomendé,
1: viste, hoy recomendé la velita amarilla, que, bueno, por las recomendaciones que yo doy, que las encendés al mediodía, un rato, y esta vela capaz que te dura para tres pedidos. Me mandaron violetas, me mandaron, algunas cosas me quedaron en... Ya le regalé el mazo a los chicos de Aromas y Esencias. 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Así que mirá, tenés este porta sahumerios divino y los sahumerios de aromanzas hermosos que me regalaron la gente de nuestros queridos La Catedral de los Sueños. Me encanta todo lo que me regalaron. Bueno, vamos a ir por más mensajes, Peduto, ¿tenemos?
2: No tengo más mensajes por ahora, no sé si tenemos alguna actividad más del fin de semana.
1: Este fin de semana nos vamos para allá, pero bueno, sí, siempre hay actividades, como por ejemplo, que el día 25 voy a hacer un curso de Tarot Express de este tarot. Este tarot es un tarot que sale, tarot oral terapéutico, y va a estar el curso de Tarot Express. La que ya se compró una promo, que ya se lo compró con un collar o pulsera, ya tiene como la entrada asegurada. Esto va a ser online o presencial. 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Claudia va a venir y además vamos a festejar la primavera, que la vamos a festejar el 25 porque, bueno, no nos da el tiempo para festejarlo en otro momento. Así que los esperamos.
2: Y este tarot es creación tuya.
1: Creación mía con los grandes queridos amigos de Iluminarte. Me encanta. Muy bien, así que los esperamos a todos con eso. Y también quiero contarte que este tarot que tiene los 78, el lunes arranca nuestra querida Adriana con el curso de este tarot, que este tiene un libro increíble, porque mirá lo que es el libro. Mirá lo que es el libro con toda la explicación. Mirá, que yo lo que les digo a las alumnas es que acá en los huecos pueden escribir todo. Vos, Claudia, ¿vos lo tenés este mazo y no tomaste el curso? Bueno, Claudia va a ser alumna de Adriana también, ¿eh? Así ya te estudias este tarot, que está buenísimo. Vas poniendo todo, ¿eh? Y esto ya te podés anotar Ya, ayer se ganaron, el lunes se ganaron una beca, y ya se anotó la señora. Mañana vamos a sortear otra beca para el curso de Adriana, Muy bien. ¿Tenemos el sorteo? Bueno, falta todavía, Claudia, porque...
2: faltan unos minutos, pero puede ir trayendo. Porque,
1: obvio, puede venir, Claudia.
2: Puede ir trayendo y la gente que deja mensajes concursará en otro momento. Bien. Si están dejando mensajes en este instante.
1: No, bueno, si están en este instante, los tomamos.
2: Los tomamos, vos decís, entran. Sí, obvio. Hasta el último minuto.
1: Hasta el último minuto entran, claro. Bueno, no sé si me quedó algún perfume sin leer. Gracias, Claudia. No sé si me quedó algún perfume sin leer. Yo creo que sí. Me quedó, por ejemplo, el de Aries. Aries, la esencia de lavanda, les aporta fuerza para destacarse en el ámbito profesional. La esencia de albahaca favorece el hogar y especialmente la habitación íntima. Existen algunos perfumes que contienen estas fragancias, como el Quinta Avenida, bueno, un montón. Tauro, ya lo dijimos. Géminis, se identifican con las fragancias secas, los perfumes un poco agrios y agresivos, como el orégano y el romero. Como aroma ambiental para su casa y en su lugar de relax, son ideales la lavanda, el limón y el lirio. Cáncer, lo leímos. Leo, las fragancias corporales de aroma fuerte, penetrante, les da seguridad. No se recomiendan los frutales. La esencia de ámbar es excelente para conquistar y atraer la curiosidad de las personas alrededor. Virgo, ya lo leímos. Libra, ya lo leímos. Escorpio, lo leímos. Sagitario, que ahí estaba el camionero de Sagitario. La esencia de canela para seducir y conquistar la persona amada. El aroma de maderas para ambientar los lugares de negocios y reuniones familiares. Y la lavanda potencia la energía positiva de la persona. Capricornio, ya lo leímos. Acuario, también lo leímos. Y Piscis también.
2: ¿Y te leí el mensaje de Jim Martínez? No, ¿no?
1: No.
2: No te leí el mensaje de Jim Martínez.
1: A ver.
2: Jim Martínez, soy del 9 de abril. Del
1: era un 9 de abril.
2: Amo los perfumes dulces, dice.
1: Mirá.
2: Y fuertes.
1: Y porque es de Aries.
2: Es de Aries, claro. Soy Aries, luna en Libra y ascendente en Leo. Ascendente en Leo, como yo.
1: Claro. Por eso se engancha con vos.
2: Saludos a todos, dice, manda corazones.
1: ¿Es del club de fans tuyo?
2: No,
1: ¿cómo está
2: tu club
1: de fans?
2: No, no está mi club de fans, lo tengo abandonado.
1: ¿Tu club de fans te abandonó?
2: Lo que pasa
1: ¿qué pasó con Magalí? ¿No está?
2: No estoy haciendo campaña. Magalí creo que se tomó vacaciones por un tiempo, Magalí de Rosario.
1: Sí.
2: Porque tiene que descansar un poco.
1: No, capaz tiene mucho trabajo.
2: No,
1: ¿entendés?
2: Tiene mucho trabajo.
1: Porque le salía el trabajo, capaz le salió.
2: Claro, viste que ella siempre decía, por favor, mi carta de trabajo.
1: Claro.
2: Siempre.
1: Debe estar trabajando a full. Me pasás el para tomar. Bueno, y claro, y así no se puede.
2: Sí, no estoy haciendo campaña del club de fans, pero en cualquier momento vuelvo, con las redes y todo.
1: ¿Con las redes?
2: Con las redes, sí, a todo trapo. Porque no puede ser que acá son todas mujeres y bueno. No,
1: hay un montón de varones.
2: Bueno, pero al aire casi siempre estoy yo solo.
1: Ah, vos decís de varones como en el grupo.
2: En el grupo, claro. Si sí, viene Analía, sí, que me dice de todo siempre.
1: Y te lo mereces,
2: la sexóloga que
1: te
2: dice
1: te lo mereces, Peduto.
2: Me lo merezco, ¿no ves? Si, todos en contra mío.
1: No es en contra tuyo. Es que sí, vos decís cosas que
2: ¿vos
1: están
2: me decís
1: mal?
2: Que soy machirulo.
1: No estás
2: no
1: solo.
2: No estoy solo. Está Mariano
1: también.
2: Mariano me apoya, pero le voy a dejar a Mariano que deje la consola y venga acá a discutir conmigo, ¿no? Para que seamos dos.
1: Chicos, no, ya son todos machirulos acá. A ver si me entendés. La mañana arranca los reyes de la machirules, ¿entendés? En Continental todos.
2: ¿Sí?
1: Arrancando, bueno, con Pablo, que es Capricornio, ¿entendés? Mancini, Capricornio, Carnota, que no me acuerdo de qué signo es, si no es medio le pega por ahí.

0: En el cartel que dice gente de radio, está Laura Di Marco, estoy yo, y en el medio hay un montón de varones, ¿entendés? No es que hay mucha mujer, varón, no son todos varones y dos mujeres, es así.
1: Debe ser casualidad.
0: Casualidad, bueno. Así que bueno, un poco de que acá hagamos un poco más de feminismo, ¿viste? Corresponde.
1: Muy bien, ¿y quién ganó la consulta?
0: ¿Quién ganó la consulta? Vamos a ver. ¿Quién va a sacar hoy? ¿Saco yo?
1: Se acabó.
0: Ay,
1: la consulta con Samantha.
0: La consulta con Sami Tarot Luz. A ver, Laura, 4090. Laura, te ganaste la consulta con Sami Tarot Luz. Todas las noches en Santas Brujas sorteamos una consulta de 10 minutos de 3 preguntas con Sami Tarot Luz. Laura, termina 4090 el teléfono. Así que mañana, hoy a la noche ya es tarde, pero mañana te pones en contacto. Claudia ya te va a pasar el teléfono de Samantha, que te va a poder hacer la consulta.
1: Ni se me faltó la carta 6 para Patricia de Acuario.
0: Patricia de Acuario, te sacamos la carta 6.
1: ¿Le sacamos la carta 6?
0: Sí.
1: Ah, mira, me mandó.
0: Pero bueno, te voy a sacar de nuevo, pero ya te la habíamos sacado, que no me acuerdo que había salido, pero sí, conté hasta 6 y demás. Pero bueno, vamos a sacarte de nuevo la carta 6.
1: En los últimos 30 segundos del programa.
0: 1, 2, 3, 4, 5, 6. Sí, bueno. Te tenía que sacar. Sos de Acuario y te salió un super as de oros que te da mucha capacidad para el dinero, para los logros materiales y profesionales. Así que te va a ir súper, súper bien. Y con esto nos vamos. Mañana hacemos programa. Mañana viene Marisa Cropanice.
1: Oh, agarrate con la
0: y los chimentos.
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3: Medianoche.
4: Temperatura 12 grados 2, cielo despejado.
3: Anticipan que el gobierno quiere implementar cambios en la ley de emergencia en discapacidad.
4: El gobernador de Salta, Gustavo Sáenz, anticipó: no vamos a acompañar ese proyecto.
3: No se trata de una planilla de Excel, sino de gente que es la más vulnerable, sostuvo el mandatario.
5: Recién hablaban de la ley de emergencia de la discapacidad. Bueno, eso no vamos a acompañar porque no lo hemos acompañado y porque entendemos que los sectores más vulnerables y más golpeados de la sociedad debemos acompañar y ayudar. Y hay que buscar que ese equilibrio fiscal que tanto se defiende también vaya acompañado en equilibrio social. Es fundamental de que entendamos de una vez por todas que no son una planilla Excel aquellos que tienen una discapacidad. Por supuesto hay excesos que no deben haberlos, pero para eso están las auditorías, hay que controlar y ver realmente quiénes tienen discapacidad y quiénes no, ¿no? Porque también hubo muchos excesos.
4: Donald Trump apuntó contra la Unión Europea por su posible alianza con Canadá.
3: Si lo hacen, consideren que se trata de un acto hostil, remató quien se cree el dueño del mundo.
4: Advirtió que responderá con aranceles muy fuertes si el bloque avanza con la medida.
3: Deportes. Lionel Messi alcanzó los 100 goles con el Inter de Miami y conquistó el título de campeones.
4: Con un cabezazo marcó el 1-0 y luego asistió a Casemiro para sentenciar el 2-0 en la definición ante Cruz Azul.
3: Pronóstico. Jueves templado y a pleno sol, mínima 10, máxima 22.
4: Temperatura 12 grados 2, cielo despejado.
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0: Sean todos bienvenidos al programa de mayor audiencia en el mundo de habla hispana, guiado, dirigido y conducido por los reconocidos científicos de la Unión Universal Esotérica del siglo XXI, que han unido sus conocimientos para brindar a todos ustedes un cambio definitivo a todos sus problemas. Quedan ustedes en la sintonía de este su programa, Un Encuentro con la Verdad.
1: En el nombre de Dios, Padre, Dios, Hijo y Dios, Espíritu Santo. Amén. Hola, ¿qué tal, mi gente linda y hermosa? Mi adorada familia de Argentina, reciban el saludo especial y cordial de toda esa gente maravillosa que pertenece a esta magnánima institución, como somos los maestros pertenecientes a la Unión Universal Esotérica del siglo XXI. Somos 77 maestros unidos de diferentes nacionalidades, mexicanos, colombianos, argentinos también, tenemos un uruguayo, tenemos personas de Brasil que trabajan con nosotros, personas del Perú, de diferentes lugares, que tienen el conocimiento de las plantas, de los cuarzos, tienen el conocimiento de todos los instrumentos con los cuales hemos podido ayudar a tantas personas. Hoy va a ser un programa maravilloso, estaremos escuchando la cantidad de testimonios de personas agradecidas, personas que nos han visitado en nuestras giras y que gracias al poder de Dios han encontrado la solución y que también utilizando ese maravilloso escáner espiritual cuántico han encontrado la raíz del problema y hemos logrado solucionar. Hemos triunfado donde otros han fracasado. 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Escoja tres cartas del 1 al 22. 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Más de 25 años aquí nos avalan, no somos aves de paso, no vinimos hoy para irnos mañana, hemos venido a colocar una barrera entre la verdad y el fraude. Lo prometido deuda, vamos a iniciar con testimonios, con personas agradecidas que viajan centenares de kilómetros, y esto es lo que comentan, escuchemos.
2: Efectivamente, y continuamos con la cantidad de testimonios, personas agradecidas, felices, personas que vienen desde muy lejos y que encuentran la solución a todos y cada uno de sus problemas. ¿Cómo es su nombre, hija?
3: Clelia Sanders.
2: Doña Clelia, yo quiero que le cuente a la audiencia, ¿cuánto hace que ustedes vinieron a visitarme?
3: Y hace 3 meses y medio por ahí.
2: 3 meses y medio. ¿De dónde nos visitan?
3: De Paysandú, Uruguay.
2: Del Uruguay. Vinieron por su esposo, ¿no? ¿Cómo estaba él cuando lo trajo por primera vez?
3: Ah, horrible. Estaba como agresivo, nos peleábamos por cualquier cosita. Horrible.
2: Andaba irritado con todo y por todo. Sí. ¿Cuántos años de matrimonio?
3: 46 años de matrimonio.
2: ¿Y nunca había estado así?
3: No, no. ¿Como ahora último? No.
2: ¿Y enfermo? ¿Qué problemas tenía él de salud?
3: Mire, tiene problema de ritmo cardíaco, tiene diabetes, tiene hernia de disco, tenía problemas en las rodillas, todo eso.
2: ¿No podía ni caminar bien?
3: No, no podía caminar bien. También diabetes. Ahora está todo controlado, gracias a Dios. Y a usted, porque yo tengo mucha fe también.
2: Muchas gracias. Bueno, ¿cómo es su nombre, hijo?
4: Montejo dos Santos.
2: Don Montejo, cuente, ¿cómo se sentía usted cuando vino por primera vez acá?
4: Ah, muy mal me sentía. Me sentía muy mal, por eso escuché la radio varias veces hasta que me convencí de venir.
2: Usted vino incrédulo, la verdad.
4: No, sí, no creía, no.
2: No creía. Yo le dije, no se preocupe, ponga fe en Dios, no en mí, vamos a ayudarle. Hicimos la terapia, usted trajo las velas, trajo todos los materiales. ¿Qué salió de su cuerpo?
4: Oh, una cosa que nunca había visto. Yo, que salga de mi cuerpo, no.
2: Bueno, ¿le comprobé con hechos o con palabras?
4: No, con hechos.
2: Las palabras se las lleva el viento.
4: Las palabras se las lleva el viento.
2: Bueno, sí. ¿Qué le puede decir a toda esa gente escéptica, incrédula como usted, que están enfermos, que ya no tienen ganas ni de levantarse de la cama como usted vino? ¿Qué les puede decir de corazón?
4: Bueno, de corazón le digo que primero escuchen la radio y después ellos mismos se van a convencer de venir, como lo hice yo.
2: Efectivamente. ¿Qué le puede decir usted a la gente que está en sintonía, señora linda?
3: Yo le puedo decir que venga sin miedo, porque si uno es creyente, tiene que creer. Yo soy creyente, yo creí, yo lo animé. Vamos, vamos, vamos. Y así fue lo que hicimos.
2: ¿Y le comprobé con hechos o con palabras?
3: No, con hechos. Con hechos.
2: Si cambió, se le quitó el mal genio. Diga la verdad.
3: Sí, sí. Está medio todavía, ¿no? Pero bueno.
2: Pero ya lo veo alegre, ya sonríe.
3: Sí. Mejoró. Bueno. Yo voy a decir un 90%.
2: Perfecto. Yo le agradezco esas palabras sinceras a los dos. Muchas gracias.
3: Igualmente, usted, estoy encantada. Maestro.
2: Muchas gracias, mi amigo.
4: Bueno, gracias a usted, maestro.
2: Bendiciones.
1: Como esta persona, hay personas que viajan centenares de kilómetros para poder encontrar la solución verdadera al problema. Y porque saben que llevamos muchos años aquí, porque no les vamos a fallar. Usted, mi amigo, haga el esfuerzo, el sacrificio, acérquese a nuestra gira de suerte y sanación, o acérquese a Capital Federal o a San Miguel, provincia de Buenos Aires, y cambie su vida. Tenemos la ventaja de ese maravilloso escáner espiritual cuántico que ha cambiado la vida de muchas personas. Es una ventaja que tenemos sobre
2: sobre muchas personas, porque le ganamos tiempo al tiempo. En pocos minutos encontramos directamente dónde se encuentra alojado el daño, lo retiramos y usted encuentra la tranquilidad, la felicidad, la abundancia, la prosperidad. Mucha gente viene de diferentes partes y encuentra esa sanación. Vamos a iniciar con la gente que se está comunicando a través de los audios. Escuchemos.
5: Hola, maestro, mi nombre es Augusto Ortega. Elijo tres cartas, el 20, el 19 y el 1. Quería saber que yo estoy escuchando la radio y tengo problemas de amor con mi señora, muchas peleas. Quería saber si me puede comunicar con usted.
2: Augusto, gracias por comunicarse, gracias por querer participar del programa, hijito de Dios, pero yo soy muy claro lo que pido: nombre completo, apellido, fecha de nacimiento, y deben escoger tres cartas del 1 al 22. Usted no me envió su fecha de nacimiento exacta, no podemos adivinar. Esto no es una adivinación, esto es una ciencia que se llama astrología, numerología, y nos basamos en las cartas del tarot. Vuelvo a participar, mi querido apreciado amigo. Pero tenemos más audio, más gente que se comunica. Escuchemos.
6: Maestro, buen día. Me llamo Pío Peralta. Fecha de nacimiento, 21 y 8 del 90. Elijo tres cartas, el 17, el 5 y el 8. Quería saber por el problema de salud que tengo, yo estoy escuchando la radio en este momento, quería saber si usted me podía responder hoy.
2: Mi querido Diego, gracias por participar del programa. Las cartas se escoge el 17, el 5 y el 8. La primera carta me habla acerca de usted. Veo que es un hombre profesional. Vemos que es ingeniero agrónomo, mi querido y apreciado hermano del alma. Aquí vemos que trabaja para el campo de su padre y que también le hace trabajos a algunos vecinos y gente de la zona, mi querido y apreciado amigo. Económicamente le ha ido muy bien, mi querido hermano del alma, pero se está comunicando usted por problemas y dificultades que se están presentando en su salud. Aquí vemos, mi querido amigo, de que hay un problema bastante fuerte que está teniendo usted directamente en la piel. Le han aparecido unas manchas blancas en los codos, en las rodillas, en la espalda, en el cuello, ya le está llegando unas manchas que parecen como escamas, mi querido amigo, donde usted se ha aplicado ungüentos, cremas, pero no se soluciona. Mi querido amigo, esto es completamente natural. La segunda carta me habla acerca de que esto es una enfermedad de la piel. Quiero que escriba usted, por favor. Es una enfermedad psicosomática que se puede tratar todavía con el médico, pero tiene que ir directamente al dermatólogo, que es el especialista de la piel. Esta enfermedad se llama psoriasis. Esto le ocurrió a usted hace ya más de 2 años y medio que viene en contra de esto, pero no se trata de brujería, no se trata de maldad, mi querido y apreciado Diego. Vemos problemas también en la parte familiar, pero todo eso se va a solucionar, mi querido y apreciado amigo. Es por sus nervios, usted se siente alterado, a veces no quiere ni que su esposa lo toque. ¿Por qué? Por esta enfermedad que tiene, mi querido hermano del alma. Pero no se preocupe, nosotros le vamos a poner en cadena de oración. Debe visitar al médico, al especialista, se llama dermatólogo, mi querido hermano del alma. El día de su suerte, el día lunes, el astro, la luna, el color blanco, la piedra, el cuarzo y el metal, la plata. La plata es el metal que le canaliza las buenas ondas, las buenas energías. Con responsabilidad y conocimiento damos respuesta y contestación a la gente que nos llama, a la gente que se comunica, que participa a través de este maravilloso programa. Usted también puede participar. Deje el miedo, el temor, la pereza. 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Vamos con más testimonios, personas agradecidas que nos visitan, y esto es lo que comentan. ¿Cómo es su nombre?
7: Daniel.
2: Daniel, cuéntale a la audiencia, ¿cuánto hace que usted me visitó por primera vez, hijo?
7: Hace un mes.
2: Un mes. Usted vino muy mal, lo trajo su esposa. Cuéntale a la audiencia, ¿cómo estaba cuando usted llegó?
7: No podía caminar. Y no me podía parar porque el dolor de espalda que tenía me tuvo que traer mi señora.
2: ¿Usted ya había ido a los médicos?
7: Sí, ya había ido.
2: ¿Le hicieron análisis?
7: Sí.
2: ¿Qué le encontraban?
7: Nada.
2: Absolutamente nada, que usted estaba bien. Yo le dije a usted que estaba siendo víctima de un daño, le pedí unas velas, unos materiales, usted me trajo eso. Retiramos el daño, usted expulsó el daño que tenía en su cuerpo, en la parte de la espalda. Después de que retiró ese daño, ¿cómo se sintió ese día que retiramos ese daño?
7: Pero muy bien y contento.
2: Muy bien, ¿en qué, hijo? Coméntale a la audiencia, sea más amplio.
7: Que me podía mover, me sentía contento, podía ayudar a mi empleado a trabajar.
2: Hoy, ¿cómo está? Cuéntale a la audiencia, ¿puede caminar bien?
7: Sí, puedo caminar muy bien.
2: ¿Cómo le ha ido en el negocio que tiene?
7: Bien, me va bastante bien.
8: Bueno, hermano, ¿qué le puede recomendar a esa gente que está enferma, que va al médico, que no le encuentran absolutamente nada? ¿Qué le puede recomendar con el corazón, hijo?
7: Que vengan, que acaban en contrapaz.
8: ¿Usted tuvo que hacer cosas en contra de Dios, en contra de su religión?
7: No.
8: ¿Todo en nombre de quién?
7: De Dios.
8: De Dios, primeramente. Gracias por su testimonio, que Dios lo bendiga. Este es el amor de Dios obrando la vida de las personas que nos visitan, que nos consultan y que encuentran la sanación, la liberación a través de nuestros conocimientos y a través de todas esas maravillosas herramientas que nos brinda la Madre Naturaleza. 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Me hace señal nuestro director, tenemos llamados en vivo, en directo, vamos a ver a quién le corresponde la suerte. Sí, aló.
9: Hola, aló.
8: Sí, con quien tengo el gusto, bienvenida al programa.
9: Muchas gracias, mi nombre es Erika Sotelo.
8: Erika, bienvenida al programa. Hoy jueves 17 de septiembre de este año 2026, estamos guiados por el planeta Júpiter. Regálame su fecha de nacimiento exacta, Erika, por favor.
9: 5/8/1984.
8: 5/8/1984. Muy bien, Erika. Yo tengo aquí los 22 arcanos mayores en mi mesa de trabajo. Quiero que cierres los ojos. Quiero que te concentres en todos tus problemas y me digas tres cartas del 1 al 22. A través de los 22 arcanos y a través de mi conexión telepática, te vamos a decir claramente qué pasa, qué es lo que sucede en tu vida. Por favor, Erika, tres números del 1 al 22.
9: Número 3, 7 y 9.
8: El número 3, el 7 y el 9, ¿correcto? La primera carta, Erika, me habla acerca de su personalidad. Veo que es una persona bastante tranquila, una persona que es muy frontal. Cuando tiene que confrontar las cosas, cuando tiene que decir las cosas, se las dice al que es en la cara. Veo que es de pocas amigas, no le gustan los chismes, no le gustan las habladurías. Y veo claramente que tuvo muchos sufrimientos en su infancia, mi querida apreciada amiga, y lo que menos quería era repetir sus sufrimientos con respecto a su familia. La segunda carta me habla de que es una mujer que vive hace ya 11 años con una persona que conoció, que le dio un nuevo giro a su vida, le trajo muchas alegrías y le trajo muchas enseñanzas, porque con él aprendió a trabajar fuertemente lo que hoy hace. Usted se dedica, ¿en qué trabaja, hija?
9: Yo tengo una verdulería.
8: Una verdulería. Él le enseñó a comprar, a tener su propio negocio, su independencia. Pero veo, la tercera carta me habla de que su hogar está muy mal. Vamos a hablar primero de eso, que es lo que usted la mantiene triste, usted se la pasa llorando. Veo que su esposo últimamente se ha vuelto agresivo, se ha vuelto grosero, llega a su negocio, pide dinero, se va, se la pasa bebiendo, para arriba, para abajo, chocó en el auto hace 15 días, ¿es correcto?
9: Sí, profesor, eso es correcto.
8: Bueno, aquí veo claramente de que ustedes están a punto de separarse. Usted ya le dijo a él que quiere que se vaya, veo que él toma mucho alcohol, todos los días llega ebrio a la casa a discutir, incluso la semana pasada empujó a su hija mayor, que tan solo tiene 8 añitos de edad, y ahí usted se metió y se armó un problema grave.
9: Sí, eso fue así. Tuvimos un problema porque él está en consumo de alcohol, está totalmente agresivo, perdido, me saca plata, sí está teniendo comportamientos con nuestros hijos que no son adecuados, y la verdad que yo estoy desesperada, por eso concurrí a buscar de su ayuda.
8: Bueno, hijita de Dios, usted me está llamando porque quiere que él se vaya. La veo endeudada, tuvo que pedirle un préstamo a su hermana para poder surtir en la verdulería, mi querida apreciada amiga, porque él viene, le pide plata y usted ya le tiene miedo, porque cuando le dice que no, se pone agresivo y quiere hasta golpearla. Aquí vemos claramente que él está totalmente desconocido, es otro ser humano. Usted se acostó a dormir con él una noche, al otro día apareció otro hombre, totalmente cambiado, irresponsable. Era un hombre que era limpio, pulcro, se bañaba todos los días. Hoy en día ya tiene pereza hasta de bañarse. Usted se la pasa con dolores de cabeza, de noche no duerme bien, siente unos pinchazos en la parte de la cabeza y veo problemas en la pierna derecha. Le duele mucho la pierna derecha, hija. Coméntenos.
9: Sí, así es. Y me duele la pierna derecha, tengo mucho dolor de cabeza. Me está molestando la otra pierna también y siento que es a raíz de todos estos problemas que él me está trayendo a la casa.
8: Hija de Dios, aquí veo una sombra negativa, veo una influencia maligna. Aquí vemos que hay un daño, hay un trabajo y eso es un trabajo brasilero. Esto viene por parte, escúcheme muy bien, de una competencia desleal que les colocaron hace cerca de 2 años y medio. Hay unas personas que colocaron una frutería, una verdurería en toda la esquina y a ellos no les ha ido bien. ¿Por qué? Porque usted tiene una forma especial de atender a su clientela, los vecinos a usted la quieren mucho, usted a veces les da yapa, les atiende muy bien, los consiente, y esta gente no ha podido crecer y hace más de 1 año y medio empezaron a hacer cosas y su verdurería viene de mal en peor. ¿Usted encontró una mancha de aceite, una mancha negra en la puerta de su verdurería?
9: Sí, así es. Encontré eso y discúlpeme que lo corrija, pero ya hace más de 3 años que vengo con este problema de la competencia y la verdad que no sé cómo resolverlo, me encuentro como atada y la verdad que tuve que acudir a usted para que me pueda ayudar.
8: Hija de Dios, yo por teléfono lo único que puedo descubrir lo que pasa, ayudarle no puedo. Usted va a tener que visitarnos cuanto antes en mi centro de ayuda. Quiero que por favor me va a conseguir una planta de ruda. ¿Usted conoce la ruda?
9: Sí, conozco la ruda.
8: Me la va a traer, pero sembrada en una maceta. Puede ser la maceta más económica, pero tiene que estar sembrada en tierra. Yo se la voy a preparar. Usted la va a colocar dentro de la verdurería. Y le voy a explicar claramente lo que pasa. Hay un daño, hay una energía negativa. Esta planta en 9 días va a directamente a morir. Completamente en 9 días va a morir esta planta. Yo necesito que usted después me la trae. Vamos a hacer una limpia en su negocio. Vamos a realizarle una magnetización. Y tráigame el nombre completo de su esposo con fecha de nacimiento. Vamos a ayudarle a que él abandone el alcohol. Todo esto tiene que ver con el mismo daño. Todo esto tiene que ver con la misma influencia negativa. Usted ya dio el primer paso, comunicarse. Pero yo por teléfono no puedo hacer la sanación. Necesito que venga cuanto antes a nuestro centro de consultoría. Va a ver cómo ese negocio lo sacamos a flote, va a pagar sus deudas y lo más importante, hija, lo que no se compra con dinero, quiero que recupere la tranquilidad que había en su hogar.
9: Maestro, la verdad, muchísimas gracias. Quiero felicitarlo por el programa.
8: No, gracias a usted por comunicarse, por confiar en nosotros en este maravilloso jueves de este mes de septiembre de este año 2026. Erika, ¿para cuándo me va a visitar?
9: Para mañana, sin falta.
8: Bueno, mañana mismo la va a estar esperando. No olvide traerme la planta de ruda y traerme los datos completos de su pareja. Yo le voy a ayudar y lo vamos a sacar adelante, mi querida amiga. ¿Le hablé con la verdad o me equivoqué en algo?
9: No, la verdad que no se equivocó en nada y lo felicito por el programa.
8: Hijita de Dios, gracias por comunicarse y que Dios me la bendiga. Usted, mi amigo, también puede llamar, también puede participar, recibir una consulta clara, concreta y concisa acerca de sus problemas, sus dificultades. Si usted no quiere llamar al aire, simplemente deje sus datos a través de un mensaje de audio en WhatsApp con su nombre completo, apellido, fecha de nacimiento. Escoja 3 cartas del 1 al 22. Yo tengo los 22 cercanos en mi mesa de trabajo y le diremos lo que pasa, lo que sucede en su vida. Vamos a escuchar otro testimonio, otra persona agradecida. ¿Cómo es su nombre, hijo?
10: Carlos.
8: Carlos, yo quiero que le cuente a la audiencia, ¿cuánto hace que usted me visitó por primera vez, hijo?
10: Y por primera vez hace 2 meses y medio, maestro.
8: 2 meses y medio. Yo quiero que le cuente a la audiencia, con tranquilidad, sin nervios, ¿cuáles eran sus problemas? ¿Por qué usted vino a visitarnos?
10: Y vine porque tenía un problema con la panadería, las cosas no me iban bien, no funcionaba nada bueno, y bueno, me ocurría a usted, y bueno, estoy, gracias a Dios, tratando de remarla.
8: Bueno, usted vino, usted es panadero, ¿no? Usted tenía 2 sucursales, cerró una y hoy en día pues está trabajando en esa y estaba a punto de ¿qué?
10: Estamos a punto de cerrarla.
8: De venderla. Yo le dije, no la cierre, no la venda porque eso es lo que quieren.
10: Así es, eso es lo que usted me dijo y no, todavía ahora estamos ahí.
8: Yo le dije a usted, vamos a hacer una limpia, tráigame unas cosas que le voy a pedir. Usted me trajo unas botellas de vinagre, yo se las recé, se las preparé. Usted hizo una limpia exhaustiva en esta panadería junto con su esposa. Usted también se hizo una limpia, retiramos el daño, la porquería, la maldad que le habían hecho. Usted la expulsó de su cuerpo en su casa. Y hoy en día, ¿qué cambios ha tenido en su vida? No solamente en la panadería, hablemos de que usted también con su esposa más de un año que no podía tener relaciones. ¿No le da vergüenza contar eso?
10: Por ahora no me da vergüenza, porque la verdad todo lo que usted me dijo fue buenísimo. Me está haciendo muy bien las cosas con mi mujer, mi matrimonio. Las cosas van repuntando, el dinero va subiendo, que eso es lo lindo. Y bueno, feliz ahora, tratando de poder abrir la otra panadería, si Dios lo permite, maestro. Así que bueno, con fe y bueno, gracias.
8: Bueno, hijo de Dios, usted vino un poco incrédulo, dijo, yo no creo mucho en estas cosas, pero cuando le hablé de las cosas como pasaron, tomó fe, hizo el tratamiento como le indicamos. Yo le quiero hacer otra pregunta, Carlos. ¿Usted tuvo que hacer cosas raras, cosas en contra de su religión, en contra de Dios, de sus creencias?
10: No, gracias a Dios no hice nada de eso. No soy muy creyente, pero viste, cuando hay cosas que no se puede tener que confiar en algo, siempre confío en Dios. Y bueno, lo que usted me dijo, maestro, la verdad que me pegó bien en el corazón, así que me viene muy bien.
8: ¿Qué le recomienda a la gente que está en sintonía, que tiene problemas económicos, que sus negocios no andan, que las cosas son raras? ¿Qué les puede recomendar con el corazón?
10: Y con el corazón, que vengan, que crean que parece que no hay solución, pero sí hay soluciones. Acá el maestro los espera y bueno, le va a dar lo que a mí también me comentó y espectacularmente me está yendo muy bien. Así que el que tenga todas esas dudas, que venga y se consulte con el maestro, que le va a venir bien.
8: Muchas gracias por ese testimonio. Que Dios te bendiga, hijo. Centenares de personas no se pueden equivocar. 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
1: 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Recuerden preparar el vasito de agua para que hagamos la oración fuerte al Espíritu Santo y al poder de Dios que todo lo puede y todo lo sabe. 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
1: 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Vamos a continuar con la gente que participa, la gente que se comunica. Tenemos llamados, vamos a recibir llamados en vivo, en directo. Vamos a ver a quién le corresponde la suerte. Sí,
12: ¿con quién tengo el gusto?
13: Con Lourdes López Falcón.
12: Lourdes, bienvenida al mundo del saber. Lourdes, dígame su fecha de nacimiento, por favor.
13: 11 de febrero de 1964.
12: 11 de febrero de 1964, 74, hija.
13: 64.
12: Bueno, muy bien. El día de su suerte, hija de Dios, es el día viernes. El planeta que le rige a usted es el planeta Venus, el planeta del amor. El color que le dictamina los astros es el color rosa. La piedra que debe portar siempre con usted, la Alejandra, y el metal que debe llevar en su cuerpo es la plata, ¿ok?
13: Ok.
12: ¿Sabía usted su color favorito y todo eso?
13: No.
12: Bueno, ahí se lo estamos dando para que tenga suerte, el día de su suerte, cuando quiera hacer negocios, pedir trabajo, todo esto, el día viernes, ¿ok?
13: Ok.
12: Bueno, Lourdes, vamos a hacer un puente telepático, vamos a ver qué es lo que pasa, concéntrese en sus problemas. Aquí logro darme cuenta, hija de Dios, una mujer cabeza de familia, se separó hace más de 10 años, ¿verdad? Aquí logramos visualizar problemas y dificultades en el campo económico.
13: Sí.
12: La veo muy endeudada.
13: Bastante.
12: Veo que tiene una nueva pareja también, ¿no?
13: Sí.
12: Aquí logro darme cuenta, hija de Dios, que se la pasa muy enferma, muy adolorida. Le duele la cabeza, le duele la espalda, la cintura y unos dolores fuertes en el estómago. Coménteme, hija. ¿Le hicieron análisis?
13: Sí.
12: ¿Qué análisis le hicieron?
13: De sangre.
12: Le han revisado todo su cuerpo y no le encuentran nada.
13: No me encuentran nada.
12: Bueno, hija de Dios, aquí vemos por medio de nuestra visualización de que esto no es natural. No es que los médicos no sepan, no es que no le quieran ayudar. Simplemente esto que usted tiene es un daño, es una energía negativa que no solamente le está afectando la salud. Dese cuenta que usted viene perdiendo peso últimamente, ¿no?
13: Sí, bastante. He bajado mucho de peso.
12: Veo que ha bajado más de 7 kilos.
13: Sí, efectivamente.
12: Hija de Dios, aquí logro darme cuenta de que las cosas con su pareja, la actual pareja que tiene ahorita, no están muy bien. Él últimamente anda como nervioso, como alterado con usted.
13: Bastante. Y todo es a causa de que no me cree, que él cree que yo invento lo de mis enfermedades.
12: No, aquí vemos que usted siente los dolores y que los vómitos no es que usted se los provoca, es que se vienen, hija de Dios. Y veo que en la parte laboral tampoco tiene suerte, no la aceptan, ¿por qué?
13: No, estoy demasiado drogada, le debo mucho.
12: Bueno, aquí vemos, hija de Dios, de que la suerte la tiene completamente negativa. Esto es un daño, esto es una energía negativa. Vemos que usted encuentra empleo, porque no me puede decir mentiras, Lourdes, de que usted no encuentra empleo. Usted sí encuentra empleo, lo que pasa es que no dura mucho. ¿Por qué?
13: Es lo quisiera saber, ¿por qué no duro mucho en ellos?
12: Bueno, aquí veo muchas envidias a su alrededor, veo que no duerme bien en las noches, sufre unos dolores en la parte de las piernas, le duele la espalda, la cintura, y usted también siente como un rechazo hacia su pareja, hacia su esposo.
13: Sí, también siento eso.
12: Bueno, hija de Dios, esto no es natural. Usted estuvo donde una mujer que le leyó el tarot hace más de un año, y ella le dijo acerca del daño que tenía y usted no le quiso creer, ¿verdad o mentira?
13: Verdad.
12: ¿Por qué no le quiso creer?
13: Porque no creía yo en lo que me estaba diciendo.
12: Bueno, esto es un daño, efectivamente lo que le dijo la tarotista es verdad. Ella no podía ayudarle, pero le dijo que buscara ayuda. Eso es un trabajo de magia negra, un trabajo de influencias malignas que le hicieron, hija de Dios. Le tienen una foto enterrada directamente en un panteón. La tienen sembrada, hija de Dios, por eso que usted viene perdiendo peso. Se ha dado cuenta de las manchas que han aparecido en su cara, los dolores que siente. Todo lo que pasa es a consecuencia de esto, hija de Dios. Es importante de que busque ayuda. Necesito que usted nos visite en nuestro templo de sabiduría. ¿Usted tiene mi dirección?
13: Sí.
12: ¿Tiene mi teléfono?
13: Sí.
12: Bueno, va a separar la cita, va a venir a visitarme y vamos a desenterrar completamente ese daño. Vamos a sacar esa influencia maligna, porque sinceramente esto es lo que no la deja estar tranquila y en paz, hija de Dios. La voy a estar esperando en nuestro centro de consultoría. Me gustaría que viniera en compañía de su pareja, ¿oyó?
13: Claro que sí.
12: La voy a estar esperando, hija de Dios. ¿Se le habló con la verdad?
13: Sí.
12: ¿Usted qué puede decirle a todos los oyentes, a la gente que está en sintonía en estos momentos?
13: Que es cierto lo que me dijo y que vengan y lo vean para que logren salir de sus problemas.
12: Bueno, hermana, muchas gracias por su llamada y que Dios me la bendiga.
8: Con responsabilidad, con profesionalismo, le damos respuesta y contestación a la gente que se comunica en este maravilloso programa. 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Vamos con más testimonios, más personas agradecidas. Escuchemos. ¿Cómo es su nombre?
14: Lucas Gabriel Gómez.
8: Lucas, yo quiero que le cuente a la audiencia, ¿cuánto hace que usted me visitó por primera vez?
14: Hace 2 meses que vine, maestro.
8: 2 meses que se acercó con nosotros. Cuéntale a la audiencia cuáles eran sus problemas. ¿Por qué usted tomó la decisión de buscar ayuda?
14: Mire, maestro, yo tomé la decisión de buscar ayuda porque tenía una ferretería. Tengo una ferretería, gracias a Dios. Y en ese momento estaba mal con mi familia, con mi señora. Vicios, andaba en la droga, en el alcohol, con las mujeres, con las mujeres que se dicen la mala noche. Y bueno, me llevó la determinación a separarme, recaí en las drogas, en los vicios. Lamentablemente me fue mal y recorrí a usted a ver qué solución me podía dar.
8: Usted me buscó porque su esposa le dijo que ya se iba a ir de la casa, que lo iba a abandonar. Usted escuchó el programa, sacó cita, vino. Yo le expliqué claramente que todo ese maldito vicio de la droga, del alcoholismo, era la consecuencia de una amante con la cual usted había salido. Yo le dije, usted tuvo un amante así y asá. Usted le prometió que se iba a divorciar de su esposa para quedarse con ella, mientras que usted consiguió todo lo que quería. Después la alejó. Y era esa mujer la que le hizo el daño. ¿Usted vio en el pétalo de la rosa, vio el rostro de esta mujer?
14: Sí, la verdad que sí, maestro, la vi a la mujer esa y me dejó sorprendido porque no pensé de ella eso.
8: Bueno, yo compruebo con hechos, no con palabras. Retiramos ese daño, esa maldad, esa brujería, esa influencia negativa. Y hoy en día yo quiero que le conteste con el corazón a la gente que está en sintonía. ¿Cómo se encuentra usted hoy día?
14: La verdad, maestro, que le agradezco tanto a usted porque me pudo ayudar a juntarme de vuelta con mi familia, mi señora. El negocio va para adelante, tengo 3 empleados más nuevos ahora. Que la verdad que me sorprende porque de repente usted me dio una re mano, me sacó adelante. Yo le quiero decir a toda esa gente que está del otro lado, que vengan, que acá hay solución. Esta persona me sacó adelante a mí, hoy en día tengo otra ferretería más, abrí otro local, tengo como 7 empleados más, y la verdad que me dejó sorprendido porque me dio una re mano usted, maestro. Le agradezco tanto que lo felicito por la ayuda que me dio y le agradezco de todo corazón.
8: Yo quiero que me responda con sinceridad y verdad. ¿Usted volvió a consumir droga?
14: No, de este momento nunca más, no tomo más alcohol. Hoy soy otra persona, gracias a Dios, estoy cambiando mi vida. Y tengo mi familia, que es lo que más amo, y bueno, estoy saliendo adelante. Le agradezco mucho y que la gente venga, que acá hay solución.
8: Muchas gracias, porque confío en Dios, porque confío en nuestro conocimiento, porque sacamos ese daño, esa maldad, esa brujería. Que Dios lo siga bendiciendo, hijo.
14: Gracias, maestro, le agradezco a usted por haberme ayudado y que le digo a toda esa gente que venga, que acá esta persona me sacó adelante y pueden creer en él, que es una persona fenomenal. Gracias de todo corazón, maestro, y le agradezco tanto.
1: 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Tenemos más mensajes de audio, gente que participa a través del programa.
15: Hola, buenas noches. Soy Raúl Córdoba, de la provincia de Córdoba. Mi fecha de nacimiento 0509 del 73. Mis cartas 5, 9 y 7. Gracias.
1: Mi querido Raúl, gracias por comunicarse desde Córdoba. Un saludo cordial a toda la gente de Córdoba. Hace poco estuvimos en nuestra gira de suerte y sanación por Córdoba, mi querido Raúl. La primera carta me habla acerca de usted. Veo que es un hombre muy trabajador, un hombre muy luchador, que si no es por un lado, por el otro, pero siempre busca la forma de hacerle la caída al dinero. Vemos que es una persona bastante inteligente, muy noble y muy sincero para hablar las cosas. La segunda carta me habla de que tiene una suerte maravillosa. Su suerte era muy buena, pero su suerte se la dañaron. Últimamente tiene muchos problemas en la parte económica. Cuando no es una cosa que se daña, tiene que gastar en salud. Cuando no es salud, es otra cosa. Pero siempre tiene que estar gastando su dinero, no puede ahorrar. Y los pocos ahorros que tenía se fueron. Veo problemas también en la parte familiar. La tercera carta me habla que hay una energía negativa. Usted se ha vuelto nervioso, se la pasa de un carácter fuerte.
8: vemos problemas en la parte del hogar, la familia, todo el mundo anda inestable y la suerte de todos está completamente negativa. Hay que realizar una limpia completa, mi querido y apreciado Raúl Córdoba. 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La próxima vez que vayamos a Córdoba, haga el esfuerzo, el sacrificio, vaya hasta allí, hasta Capital, la capital del cuarteto, y allí nos estaremos viendo y le vamos a ayudar. Quiero que me traiga, por favor, una manzana de color verde. Me va a conseguir agua de su casa. Yo le voy a explicar lo que vamos a hacer. Usted mismo se va a realizar la limpia y vamos a retirar toda esa energía negativa. Vamos a hacer un florecimiento de su suerte y va a ver que todo vuelve a la normalidad. Mi querido Raúl, gracias por comunicarse. Gracias por participar. Un saludo cordial a toda la gente de Córdoba. 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Vamos a estar atendiendo en Trelew, Chubut. Y mucha gente se está comunicando desde Neuquén. Un saludo cordial a toda la gente de Neuquén, a la gente de General Roca, que nos reporta sintonía desde allí. 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Estaremos atendiendo consultas personales. Así que, de donde más nos llamen, allí estaremos. 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Vamos a escuchar testimonios. Sí, tenemos testimonios de personas agradecidas que lo visitan y esto es lo que comentan. Permítame saludarlo, mi amigo. Gracias por venir. Salúdeme a la audiencia. ¿Cómo es su nombre, por favor?
16: Vicente Ortuño.
8: Don Vicente, cuéntele a la audiencia, ¿cuánto hace que usted me vino a visitar?
16: Vine hace unos 2 meses y medio.
8: Usted vino muy mal.
16: Así.
8: Triste, decaído.
16: Así es.
8: A punto de separarse. Cuéntele a la audiencia, que no sea yo el que cuente. ¿Cuáles eran sus problemas? Cuéntele.
16: Bueno, cuando yo vine acá, primero que nada, yo soy empresario de transportes.
8: Empresario de transportes.
16: Y comencé pues a tener en esos días fallas, digamos, en el sentido de que no me salían contratos, se me cayeron otros, se me dañaron las unidades. Y
8: ¿vendió algunas?
16: Sí, vendí dos y me quedé endeudado, no pude cubrir las deudas. Aparte de eso, dentro de casa, como las cosas no iban bien económicamente, pues mi esposa pensó que tenía aventuras, que estaba despilfarrando el dinero.
8: Me pidió el divorcio.
16: Y efectivamente me dijo...
8: Usted vino a la consulta, vino como temeroso, como incrédulo. Le dije, no me diga nada. Empezamos a ver por medio de las cartas, vimos claramente que había un daño. Le dije, vamos a retirar este daño. Usted dijo, hay que hacerlo, maestro. Retiramos el daño y cuenta la audiencia a la cuántas semanas empezó a ver los cambios.
16: Bueno, prácticamente fueron 2 semanas que hicimos todo este trabajo,
8: el proceso,
16: con ustedes, el proceso. Y bueno, comenzaron a surgir, a fluir las cosas de forma positiva. Aparecieron antiguos clientes que me recontrataron, solicitaron mis servicios.
8: Perfecto.
16: Y actualmente me aprobaron un crédito financiero para adquirir nuevas unidades, con lo que yo voy a
8: poder levantar. ¿Para volver a crecer?
16: Así es.
8: Yo le dije, ese crédito le va a salir.
16: Y además de eso, en casa las cosas se solucionaron con el trabajo que ya salió. Mi esposa retomó la confianza.
8: A ella también le hicimos una limpia, se acabó ese mal genio, ese nerviosismo. Vio el daño cuando salió en su casa, vio el daño que usted tenía. Y entendieron muchas cosas, porque uno a veces dice, pero yo qué he hecho, ¿por qué me está yendo tan mal?
16: Así.
8: Pero las envidias existen y usted dijo sí. Le mostré el rostro de la persona que estaba haciendo el daño. ¿Quién era?
16: Era un amigo que habíamos trabajado juntos, que fuimos socios y que obviamente...
8: No, amigos en la vida no hay. Yo le enseñé, el único amigo es...
16: Dios.
8: Dios, ¿ok?
16: Así es.
8: Pero ya está protegido, ya todo está bien y está alegre. ¿Qué le puede recomendar a esa gente que se siente fracasada, que ven todas las puertas cerradas, como me dijo usted esa vez que vino? Cuéntale, ¿qué le puede recomendar
16: a la gente? Bueno, creo que a las personas que se encuentran en un callejón sin salida, que tengan fe en el maestro, que aquí realmente se trabaja con el poder de Dios y que si le ponemos fe podemos salir adelante.
8: Salimos adelante.
16: Salimos adelante.
8: Eso es lo importante. Que Dios te siga bendiciendo, espero que te vaya muy bien.
16: Gracias, maestro.
8: Este es el amor de Dios obrando en todas las personas que nos consultan, que nos visitan, que con fe realiza los tratamientos y encuentra la solución. También puede encontrar soluciones. Recuerde que no hay mal que dure 100 años ni cuerpo que lo resista. Para eso estamos nosotros, para ayudar, para retirar ese daño. Y estamos haciendo una campaña donde estamos mostrando el rostro de su enemigo oculto a través de una rosa blanca para que usted sepa claramente quién
17: es la persona que realizó el daño. 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Vamos rápidamente con llamadas, personas que se comunican, personas que participan a través de este maravilloso programa.
12: Sí, ¿con quién tengo el gusto?
18: Con Carlos Hernández Guzmán.
12: Don Carlos Hernández Guzmán, dígame su fecha de nacimiento, por favor.
18: 11 de julio de 1964.
12: Aquí logro visualizar un hombre muy noble, muy estudioso. Logro darme cuenta de que sus padres le dieron estudio hasta que pudieron. Pero usted hubiera sido un gran profesional, don Carlos. Carlos, veo que usted tenía ganas de estudiar algo como medicina, ¿verdad?
18: Claro, pero por ciertas circunstancias no se pudo.
12: Por cuestiones económicas, pero veo que fue un hombre trabajador que ayudaba a su padre. Su padre vendía diarios, tenía un kiosquito de venta de diarios, venta de revistas, y usted lo heredó, ¿no?
18: Claro que sí, y gracias a Dios por eso me he podido sobrellevar la vida.
12: Con eso ha podido darle estudio a sus hijos, por eso ha podido darle lo que necesita, ¿no? Aquí logro visualizar que usted se está comunicando en estos momentos, don Carlos, por problemas y dificultades, principalmente en la parte de su salud. Últimamente anda muy enfermo, se siente mareado. Cuando se levanta, a veces siente que el mundo le da vueltas y ya se cayó en una oportunidad y se rompió la cabeza, ¿verdad?
18: Claro que sí, así me ha sucedido últimamente.
12: ¿Usted ya fue a los médicos?
18: Pues ya he asistido con varios, pero pues me dan largas y ya he gastado dinero y no veo ninguna solución.
12: ¿Ha tomado medicamentos?
18: Sí, por supuesto, y no veo ningún remedio.
12: ¿Le hicieron chequeos, análisis?
18: Sí, me han hecho análisis de orina, de sangre y de varias cosas que luego no entiendo.
12: Aquí vemos claramente de que está afectando en el campo de la salud, que esto no es natural, no es una enfermedad de Dios, esto es una influencia maligna. Aquí vemos que el kiosco que usted tiene lo tiene no dentro de un mercado, cerca de un mercado, ¿verdad?
18: Claro.
12: Aquí vemos que usted tuvo problemas con una persona que cuidaba los carros en este mercado, porque en algún momento quería cobrarle y pues usted nunca le habían cobrado. Era una persona que llegó nueva y usted tuvo un problema bastante fuerte con él, ¿verdad?
18: Así

0: aceite en su kiosco, ¿se dio cuenta?
1: Claro, un día encontré basura atrás de la puerta y cosas por el estilo, me pregunto por qué.
0: Y desde ahí empezaron sus problemas en la parte de la salud, desde ahí empezaron las ventas a disminuir. Veo de que no le falta nada, pero sí ha tenido que a veces sacar de los ahorros para los gastos de su problema de salud y para los gastos de sus hijos, ¿verdad?
1: Claro, ya se me está acabando el colchoncito que tenía y ahorita pues ya veo la necesidad de levantar mis ventas porque han bajado muy mal.
0: Bueno, usted escuchó el programa, decidió comunicarse con nosotros. ¿Se comunicó fácil?
1: No.
0: ¿Cuántos días lleva tratando de llamarnos? Pero lo hizo, insistió, y el que persevera alcanza, hijo de Dios, eso es lo importante. Aquí vemos que esto es un daño, vemos que esto es una influencia negativa. Su esposa también está muy preocupada porque usted siempre ha sido un hombre sano, un hombre deportista, un hombre que jamás se queja de nada, pero últimamente ni ha podido volver a hacer deporte. ¿Por qué? Por los problemas que tiene de salud, ¿correcto? Es muy importante de que usted nos haga una visita, don Carlos. Necesito que venga hasta nuestro centro de consultoría. Necesito que me traiga, por favor, 7 rosas de color rojo. Me va a traer una botella de alcohol y me va a traer 2 paquetes de algodón. Yo le voy a explicar lo que tiene que preparar. Primero que todo, vamos a limpiar su sitio de trabajo porque usted allí se la pasa la mayoría del tiempo, ¿verdad? Yo le voy a ayudar, usted no se preocupe por nada. ¿Lo que le he dicho hasta ahora es verdad?
1: Claro que sí.
0: ¿O me equivoqué en algo? Dígale a los oyentes.
1: No, las palabras que usted me está diciendo son verídicas porque así me están pasando en la vida.
0: Bueno, hijo de Dios, yo lo voy a estar esperando y le garantizo de que vamos a encontrar una solución para todo ese problema. Usted ha sido un hombre bueno que no se mete con nadie, pero la maldad no tiene límites, hijo de Dios, ¿ok? Bueno, lo voy a estar esperando en nuestro templo de sabiduría, hijo de Dios. Gracias por llamarnos, gracias por participar y tenga la certeza de que le vamos a ayudar, ¿ok?
1: Al contrario, gracias a usted por escucharme y por su ayuda que voy a necesitar y espero en Dios que así sea.
0: Así va a ser, hijo de Dios, que Dios lo bendiga.
1: Gracias, igualmente.
0: Así hago respuesta a la gente que llama, a la gente que se comunica. A mí me gustaría responderle a todo mundo, pero el tiempo en la radio es oro y debo agradecerle a esta prestigiosa radiodifusora que nos brinda la oportunidad de estar aquí con todos ustedes llevando los consejos, la guía, la verdadera orientación. 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

0: 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No olviden preparar el vasito de agua para que hagamos la oración fuerte al Espíritu Santo y al poder de Dios que todo lo puede y todo lo sabe, mis queridos y apreciados hermanos del alba. Muy contento de estar aquí con todos ustedes, mucha gente llamando del exterior, me está llamando mucha gente de Estados Unidos, de Canadá, de Europa, queriendo encontrar ayuda, y ya estarán escuchando testimonios de esa gente que me autoriza. Hay gente que no quiere salir al aire, pues es respetable, el que quiera el testimonio es porque autoriza salir al aire. Entonces, no olviden visitarnos y encontrar solución a todos y cada uno de sus problemas. Espero que tengan listo, preparado el vasito de agua, colóquelo al lado de su radio receptor y repita conmigo.
1: Ven, Espíritu Santo, manda tu luz desde el cielo, Padre amoroso del pobre, don en tu don es espléndido, luz que penetra las almas, fuente del mayor consuelo. Ven, dulce huésped del alma, descanso de nuestro esfuerzo, tregua en el duro trabajo, brisa en las horas de fuego, gozo que enjuga las lágrimas y que reconforta en los duelos. Reparte tus siete dones según la fe de tus siervos, por tu bondad y tu gracia, dale al esfuerzo su mérito, salva al que busca salvarse y danos tu gozo eterno. Amén, Señor Jesús, que así sea. Bebamos los tres sorbos de agua, uno en el nombre de Dios Padre, otro en el nombre de Dios Hijo, y otro en el nombre del Espíritu Santo. Amén, que así sea. El resto de agua que quede en vuestros vasos, vamos a regarlo en nuestro sitio de trabajo, en nuestro campo, en nuestro hogar, en nuestro negocio, donde quiera que estemos en este momento, pero que tiene que ser en este momento que estamos en la presencia de Dios Padre Todopoderoso. Amén, que así sea. Queridos amigos, no me resta más que despedirme de todos ustedes, deseándoles que Dios Padre Todopoderoso y Eterno les bendiga y le brinde salud, dinero y mucho, pero mucho amor. Hasta pronto.
2: Así de esta manera, estamos llegando al final de un programa más. 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
3: Temperatura 12 grados 2, cielo despejado. El gobierno asigna 33% menos de lo que piden las universidades para funcionar en 2027 y se profundiza el conflicto. En el presupuesto que envía al Congreso asignó 7,3 billones de pesos y los rectores reclaman 11 billones. No contempla lo que se adeuda por la ley de financiamiento universitario. El gobierno dice que están mal hechos los cálculos de los rectores. Anticipan que el gobierno quiere implementar cambios en la ley de emergencia en discapacidad. El gobernador de Salta, Gustavo Sáenz, anticipó: no vamos a acompañar el proyecto. No se trata de una planilla de Excel, sino de gente que es la más vulnerable, argumentó el mandatario.
4: Recién hablaban de la ley de emergencia de la discapacidad. Bueno, eso no vamos a acompañar porque no lo hemos acompañado y porque entendemos que los sectores más vulnerables y más golpeados de la sociedad debemos acompañar y ayudar. Y hay que buscar que ese equilibrio fiscal que tanto se defiende también vaya acompañado en equilibrio social. Es fundamental de que entendamos de una vez por todas que no son una planilla Excel aquellos que tienen una discapacidad. Por supuesto hay excesos que no deben haberlos, pero para eso están las auditorías, hay que controlar y ver realmente quiénes tienen discapacidad y quiénes no, ¿no? Porque también hubo muchos excesos.
2: Deportes.
3: Estudiantes le ganó a Corinthians 1-0 y avanzó en los cuartos de final de la Copa Libertadores. El gol para el Pincha fue de Alexis Castro.
2: Pronóstico.
3: Para hoy cielo despejado, mínima 10, máxima 22, temperatura 12 grados 2, cielo despejado.
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0: es por amor 40 años. Alfredo Tott, Pablo Guyot, 16 de octubre en Quilmes, 24 de octubre en Pilar, 31 de octubre en Morón, 12 de noviembre en San Isidro, 21 de noviembre en La Plata. Gira es por amor 40 años. Y después queda Chile, pero después hablamos de eso. Guillermo Cutmani en guitarra como invitado y el Bolsa, el amigo, el Bolsa González en batería. Heite, gira es por amor 40 años. Y están con nosotros aquí Pablo Guyot y Alfredo Tott, y es un honor poder conversar y compartir con ellos este programa especial, especial de Ya Fue, aquí en Radio Continental. ¿Qué tal, Pablo? ¿Cómo estás?
1: ¿Qué tal? ¿Cómo estás? ¿Qué tal? ¿Cómo está todo tu público? Un saludo grande.
0: Bueno, gracias. Y Alfredo también. Sí, gracias por venir.
2: ¿Cómo andás? También un saludo muy grande para toda la audiencia. Y bueno, nada, contento de estar acá.
0: ¿Cómo se llevan con la radio? ¿Son de escuchar radio? ¿Eran de escuchar radio?
2: En una época sí.
1: Sí, yo escucho, a veces la escucho por YouTube, ¿viste? Pero si no me puedo remontar a Mudarte en la Noche.
0: Claro.
1: Cuando bueno, escuchaba en los
0: ayer
1: años...
0: Ayer se cumplió 100 años del nacimiento de Antonio Carrizo y todos fuimos pasando un poquito de la historia de Carrizo con la radio y sobre todo su amor por la música, ¿no?
1: Claro, claro, sí, claro. Sí. Sabía mucho.
2: Bueno, más o menos 100 años también.
0: Claro.
2: Sí.
1: No, nos llevamos bien con las radios. O sea, no es algo que ni hacer notas, ni sacarnos fotos, ni hacer la radio, a menos que estén con alguna persona como vos que nos cae bien, no es lo que más nos divierte.
2: No, es cierto, porque tiene mucho que ver. O sea, tiene sí. mucho que ver lo de hacer una entrevista con gente con la cual... qué sé yo, tenés onda, viste, porque...
1: Hay veces que te llaman por...
2: Nos han tocado.
1: Sí, y no saben ni quién, nada, no saben ni quién son, no tienen por qué, pero bueno, te llaman para hacer un reportaje, por lo menos que pregunte.
0: Bueno, 40 años de esta gira es por amor, 40 años que comenzó ya hace un tiempo, hace unos meses atrás, tocaron, bueno, cerraron el 2025 del ND.
1: Claro,
0: fue un concierto increíble.
2: Sí,
0: ¿cómo terminó? ¿Cómo terminó? No, todos arriba de escenario. Pero fue algo muy rock, muy lindo.
1: Se pegaron un susto los del teatro que nos decían, por favor, bajen. Había como 30 personas arriba.
2: ¿Ah, sí? Sí, nos retaron grosso.
0: Qué lindo que reten también, ¿no?
1: Después de tanto tiempo. Aparte nos quedamos con la foto esa que estaba increíble.
0: Pero bueno, qué lindo que esta música que se grabó hace un tiempo atrás, pero que tiene vigencia y que suena actual, suena Heite hoy, 2026.
1: Sí, la verdad que la estamos pasando bien, la banda suena súper bien. Y empezamos por... Este año justo se cumplían 40 años de Es por Amor, un tema que es de Alfredo, y empezamos en diciembre del año pasado ya a festejar 19 y 27 de diciembre en el Ateneo. Después tengo acá una lista que es gigante, pero fuimos al Teatro Broadway en Rosario, estuvimos en Córdoba en Quality, en Neuquén, en Teatro Plaza,
2: sí,
1: Teatro Sarmiento. Y después nos fuimos a Perú, hicimos 4 shows en Perú y Caupolicán en Chile. O sea, venimos con la gira larga y por suerte, porque te da mucho estar tocando, ¿viste? Una cosa es estar ensayando unos meses, llegás a un punto de manera de tocar como un jugador de fútbol, viste que cuando estás jugando partidos hay cosas que en el entrenamiento no haces y se nota. Después de los 5 shows de Perú, me acuerdo que...
2: Es que ya entras en una...
1: Cuando llegamos a Chile ya te sale todo medio de taquito.
2: ¿Viste? Claro, una relación con la gente también.
1: También eso, sí.
2: ¿Viste? O sea, eso tiene mucho que ver. Ya,
1: me dice el ritmo del show un poco.
2: Sí. Y aparte te motiva, realmente te motiva, porque lo que pasa en un show es...
1: Conexión
2: está buenísimo,
1: directa.
2: ¿Viste? Claro, tenés una conexión con la gente y aparte la gente en este momento también tiene una conexión muy particular con nosotros. Y
1: lo que te comentaba hoy que nos sorprendió.
2: Sí,
1: no sé si es que son un poco más grandes y la ven de otra manera, porque hace 10 años siempre tuvimos... que nos juntamos tuvimos una buena respuesta, pero este año fue una cosa muy loca, casi te podría decir que exagerada, que nos encantaba, obviamente, claro. Pero porque siempre la adrenalina de que del contagio de la gente es importantísimo y siempre te suma un poco de energía que cada vez la necesitas más, aunque estamos poderosos.
0: Yo creo que tiene que ver también con que la música es muy potente, tiene vigencia. Y ustedes grabaron discos que no suenan a época. Porque si yo me remonto a octubre del 86, cuando grabaron Los Redondos, tenían un sonido a 80. Claro. Soda Stereo con Nada Personal tenía un sonido a 80.
2: Sí.
0: Pero ustedes siempre mantuvieron la esencia del vivo sin tanta máquina, ¿no? Sin el pulso del vivo. Y creo que eso también hace a que hoy esos discos suenen actuales.
1: Puede ser, sí, ¿no?
2: Sí. O sea, suenan, digamos... de lo que suena, de cómo sonamos ahora, cuando dijiste, creo que en el comienzo de la entrevista, o sea, dijiste algo de cómo que suena, digamos, que
0: a 2026.
2: A 2026, claro. Tiene que ver, yo creo que tiene mucho que ver también con la gente con la que tocamos. O sea, digamos, la formación es diferente. O sea,
1: sí, aparte
2: de uno... estamos tocando con un guitarrista también. Eso hace que, viste, que bueno...
1: Que tengamos un poco más de poder.
2: En el trío, la única viola era la de Pablo.
0: Claro.
2: O sea, que... Pero no, o sea, me encanta. Me encanta cómo suena la banda ahora. O sea, disfruto. Eso.
1: Y en los discos anteriores realmente yo los escucho ahora y suenan algunos más actuales que otros, pero siempre creo que sonaron, entre comillas, bien. Entonces,
0: no, muy bien.
1: Entonces todavía creo que eso tiene que ver, qué sé yo. Hoy cuando tocamos por ahí suena un poco más power, un poco
0: no,
1: más...
0: No, claro, bueno, está el
1: prendido
0: pulso
1: fuego, no tan vivo, clean, ¿no? ¿Viste?
2: Sí, sí, sí, sí.
0: ¿Eras de grabar muchas guitarras?
1: Más o menos, según épocas. Con Hit, por ejemplo, en el primer disco grabé una sola guitarra que va de punta a punta y algún solo lo grabé separado. Pero después, en otras, antes, en la época de Porchetto, grababan bastantes guitarras. Y ahora no, ya somos dos que tocamos.
0: Claro.
1: Con eso creo que si te grabáramos un disco en vivo sería más o menos lo mismo que... si grabáramos un disco en estudio, aunque bueno, nos podíamos dar unos lujos y divertirnos un poco para lo que estamos entrenados y,
0: claro.
1: y cebados, como para frenarnos cuando hay que frenarse.
0: Alfredo, ¿y cómo ves vos de la gente cuando estás cantando que también te acompaña?
2: En
0: todas las letras te acompaña.
2: No, por eso te digo, o sea, es algo que realmente... Que nos sorprendió, o sea, nos sorprendió muy bien, ¿viste? Notamos a la gente así completamente entregada, aparte es cierto eso, o sea, cantaba todas las canciones, ¿viste?
1: Es ya, más, vos parabas de cantar y dejabas que cante la gente.
2: El momento es que sí. y la gente, bueno, nada, ahí seguía con la historia, ¿viste? O sea, no siempre nos bueno... Pero, o sea, cada vez que tocábamos nos iba bien.
1: Pero esta vez se notaba como algo extra.
2: Tiene una cosa, viste, diferente y...
1: No sé si porque nos ven más grandes y nos quieren cuidar o qué, pero...
2: Sí,
1: o ellos escapar, maduraron, pero, o se dan cuenta.
2: Bueno, estos tipos están en el límite, están en el borde, vamos a verlos ahora porque la semana que viene no sabemos si están.
0: No sé ustedes, ¿no?
1: Sí, cada show es como de despedida para los pibes.
0: No sé si les pasaba a ustedes, pero ahora se da esa comunión de familia de que se escucha un mismo disco en casa, se comparte. Entonces eso también se va trasladando, ¿no? A las nuevas generaciones.
2: A las nuevas generaciones, eso. O sea, eso también tiene mucho que ver, ¿viste? Porque es como que nos encontramos con esa generación de chicos que, o sea, que nos sorprende, pero nos sorprende súper bien. Un chico de 16 años que venga con todos los discos y, ¿viste? Uy, filmame, por favor, esto, qué sé yo. Pero digo, más allá de esa historia, es ¿viste? O sea,
1: lo grosso es que viene el chico de 16 años.
2: Comunicarte con otras generaciones, claro. ¿Viste? Que no sé, es lo más que te puede pasar.
1: Lo grosso es que viene el pibe de 16 años con los discos y no nos dice para mi abuela, me firmás, nos dice para él. Entonces,
0: claro.
1: Eso es sorprendente. Claro. Los ves, aparte, saben todas las letras que yo, de temas míos, que ya me olvidé la letra, que se la acuerda Alfredo porque lo canta. Pero los pibes saben todo, eso es increíble. Como hay un mix que es algo refrescante, ¿no? La verdad que lo vimos acá, lo vimos en Perú, lo vimos en Chile, lo vimos... Ya lo venimos viendo hace un tiempo, ¿no?
2: Claro, eso es lo que te digo, ¿entendés? Eso es lo que, porque de repente podés decir, uy, esto nos pasó, y nos pasó en tal lugar, ¿viste? Tal teatro, qué sé yo, nos pasó en Argentina, pero todo esto, ¿viste? En toda esta gira que hicimos, o sea, lo trasladamos a Perú o a Chile, y era lo mismo. Bueno, o sea, tocamos en Chile, en, como se llama, el Capulicán, y estaba hasta las bolas, realmente, estaba, ¿viste? Explotado. Y toda la gente... de pie en un momento, y era muy, viste, muy emocionante, realmente lo pasamos para...
3: Es una ida y vuelta, porque ustedes se divierten arriba del escenario, traslada al público y esa energía vuelve con esa emoción que lo estás contando.
2: No hay duda de eso, lo que acabas de decir es exactamente eso.
1: Sí, totalmente.
3: 1144-000-590, estamos con Alfredo Todd, con Pablo Guyot, celebrando los 40 años, estas giras por amor, que va a estar en Quilmes el 16 de octubre, el 24 de octubre en Pilar, el 31 de octubre en Morón, en San Isidro, van a estar el 12 de noviembre en La Plata, el 21 de noviembre, y después un viajecito a Chile.

0: lista de temas del show del teatro. Fueron 18 canciones y hacen un recorrido de los 4 discos que es realmente imperdible, porque más allá de que no queda ninguna canción sin tocar de los clásicos, de las que conocemos todos, sino que también hay canciones que casi no se tocaron en vivo en su época, ¿no? En cuando salieron esos discos.
1: Sí, es cierto.
2: Hay temas que no tocamos nunca en vivo, en serio. O sea, hay temas que sí, no me acuerdo, pero seguro, sí, pero seguro que hay. Es más, ahora estamos, ¿cómo se llama?
1: Sacando.
2: Ensayamos bastante, ensayamos 3 veces por semana, nos gusta ensayar. Y somos bastante, o sea, enfermitos con el tema. Pero disfrutando, como se llama, no es una. No, nada nos cuesta el trabajo.
1: Igual aflojamos un poco, antes ensayábamos todos los días.
2: Antes ensayábamos todos los días, totalmente.
1: Lo que pasa es que el viaje. Sí, todo, pero, nos sirve más ensayar 3.
2: Pero, ¿no? Sí, claro. Lo que pasa es que, bueno, nada, lo disfrutamos. Sí. Y te voy a decir y algo
1: sacando,
2: y me perdí.
1: Claro, ¿no? Estábamos sacando algunos temas nuevos.
2: Ah, que estamos sacando unos temas nuevos, sí.
1: Y algunos que nos cuesta tocarlos porque por ahí son muy altos, la altura, ¿no?
2: O, sí, sí. O, recién estamos,
1: por ejemplo,
2: escuchando, ¿cómo se llama? Esta versión de La Casa en su Lugar también. Pensaba, uy, qué vocecita, ¿viste? No, qué pendejez.
0: Bueno, pero uno también se va acomodando, y es necesario también eso, pero para poder disfrutarlo, qué sé yo, Celebration de Led Zeppelin, Robert Plant, modificaron un poco las afinaciones.
1: Sí, sí, nosotros también.
0: Y suena de puta madre. Sí, también, sí, sí, no pierde energía, no pierde la esencia.
2: No, en realidad no. O sea,
1: hay algunos temas que hay una que correrlos es incómodo, claro, pero la mayoría no.
2: Porque el acorde, digamos, o sea, estar más arriba es un poco más brillante todo, claro. ¿Viste?
1: Pero las cuerdas, y por ahí la afinación, afinamos un semitono abajo. Y por ahí las cuerdas quedan
2: con la misma tensión. Pero es nada, es un semitono. Claro. Ah, sí.
0: Pero bueno, ¿y cuesta armar la lista de temas?
1: No, la que tenemos armada ahora realmente funcionó tan bien que no la queremos mover, nos da miedo meterla algo en el medio. Pero teníamos un par de temas que queríamos sacar para tener variantes. Toque de queda, hay un tema que le tocamos, que hicimos para Chile, después hay un tema que nunca lo tocamos pero que está bueno, que se llama Tinta Invisible, que por ahí alguna vez siempre me lo piden, pero no sé si lo haremos porque queda, realmente es altísimo.
2: No, bueno, ¿no? No, pero está muy bueno el tema,
1: así que bueno. Y bueno, pero igual tenemos para vamos a agregar 2 o 3 temas de lo que veníamos tocando.
0: Toque de queda, Buenas noches Beirut.
1: Claro, Buenas noches Beirut es otro de lo que vamos a hacer.
2: Sí, Buenas noches Beirut también.
0: Me acuerdo del video de Buenas noches Beirut.
2: Claro.
0: Esa oscuridad que había.
1: Con un cajón peruano que yo había comprado en una gira a Perú, ¿viste? Y en un momento cuando estábamos grabando se nos ocurrió a ver con qué lo hacemos y bueno, quedó. Procesado, y ultra procesado, ¿no? Era como todo el ruido del cajón, tenía como un gate.
2: Sí, como
1: estaban
2: un gate, sí.
1: En esa época todos los tambores tenían un gate.
0: Y esa canción les trajo problemas en Chile, ¿no?
1: Y casi nos llevaron presos en realidad. Pero no. En Chile tuvimos algún problema con alguna canción que cuando nos llamaban en la época de que todavía estaba Pinochet. Nos llamaban y decían, nos tienen que dar todas las letras de todos los temas. Obviamente la contestación fue, cómprense los discos, y todo bien, no pasó nada. Y después algún tema lo hemos tocado en directo ahí en el Estadio de Chile y salía en directo para la tele. Y los pibes lo retrasaban media hora y cortaban una parte. Un día de esto la gente va a cambiar, por ejemplo, de un tema o de toque de queda, sacaron un pedacito de letra que no le gustaba. Y aparecía el tema editado. Entonces, ¿cómo hicieron eso? Porque muy rápido. Claro. Pero bueno, todo bien, igual, qué sé yo. Eran esas épocas peligrosas.
0: Claro, pero bueno, refrescar la lista también está bueno para ustedes un poco, ¿no? De los shows de hoy, digamos.
1: Sí, totalmente.
2: Totalmente,
1: sí.
2: Totalmente.
1: Sí, en realidad tendríamos que hacer también el año que viene... dos discos en especial, que los que menos tocamos, ¿viste? Armarlo todo un show con eso.
2: ¿Sabes qué? Deberíamos. Podemos, o sea, llega por ejemplo, lo menos a un disco.
1: Sí.
2: A un disco.
1: Por ejemplo.
2: O sea, yo digo un disco todavía.
0: Sí, qué moderno.
2: Pero, pero llegas, o sea, hay temas que no tocamos nunca más.
1: Por ejemplo, todos los discos del disco, ¿viste? Que está que la tapa es... ¿cómo se llama? Primera Sangre, ese.
2: Sí.
1: Que tiene... Ese, de ahí tocamos nada. Golpes lo hemos tocado alguna vez.
2: Claro, no, un golpe no lo tocamos nunca.
0: Primera Sangre tiene Golpes, nunca. Perdiendo Altura,
1: claro,
0: Por Poder Gritar, Las y Media, Tinta Invisible, Dónde Está el Principio, Fotos Reveladas y Primera Sangre.
1: Fotos Reveladas, que le cambiamos el nombre por Mujer Peruana, lo hemos tocado, eso sí. Pero bueno, deberíamos hacer...
2: Pero cambiamos el tema. O sea,
1: sí, que, obvio.
2: Cambiamos no el tema de lo sí. que era originalmente, lo cambiamos. Y
1: no, quedó antes bueno. de grabarlo lo cambiamos.
2: Lo cambiamos ¿sí? antes de grabarlo.
1: Claro, estábamos teníamos un tema con una letra y todo, y un día anoche con Alfredo dijimos, vamos a darle una vuelta de rosca, y cambié la letra, y cambió la música bastante, y era un tema de Willy.
2: Sí, no, pero quedó...
1: Quedó mucho mejor.
0: No, bueno, pero es la esencia bueno, también, ¿no? Del laburo en grupo, digamos, ¿no?
1: Sí, obvio.
0: De eso se trata.
2: Sí, sí, obvio. Obvio.
0: Creo que tiene la esencia esa, ¿no? De poder, uno lleva un tema y lo comparte, que lo pasa en cualquier orden del trabajo, ¿no?
2: Obviamente.
1: Claro, claro. Sí, es que lo hacemos siempre eso, ¿eh? O sea, todos nuestros temas tienen intervenciones.
2: Sí, no, eso
1: temas de propios, cada uno le agrega
2: aparte
1: algo.
2: De ese, como ya deja... O sea, si no sería aburridísimo, ¿viste? Hacer, o sea...
1: Todo al pie de la letra.
2: Es que,
1: sin interacción.
2: Aparte, cuando compones un tema, se te ocurre, qué sé yo.
1: La estructura, más o menos.
2: Lo tocas y, bueno, lo pasas y cada uno, no sé, lo ve de otra manera desde afuera y aporta lo suyo. Es lo bueno.
1: Claro. Y cada uno toca su versión.
2: Es lo divertido.
0: O sea, ahí sería otro disco. Un disco donde no tocan, las canciones que no tocan tanto. Y las otras, las canciones originales,
1: cambiadas,
0: como fueron escritas.
1: Claro.
0: Después viene un poquito lo que estamos
1: buenas
0: compartiendo
1: ideas,
0: aquí.
1: Vamos a hacerlo así. No, realmente la lista que está en este momento nos representa muy muy bien, y la verdad que la respuesta de la gente a esa lista, porque te juro que tiene que ver cómo están el orden de los temas y todo, es bastante, no sé si seguirá pasando, pero hasta ahora nos pasó todo en los shows.
0: No, porque tiene que ver con esas respuestas también del público. Y nosotros siempre decimos y le contamos a los oyentes que cuando se arma una lista de temas tienen que ver mucho con el balance que le quiere dar el músico al show, ¿no?
1: Claro, totalmente.
0: Y también está bueno dejarse sorprender por lo que viene. Obvio. Ahora que tenés en internet podés buscar las listas de temas, como busqué yo la mía del
1: claro,
0: show.
1: Claro.
0: No la vamos a contar, sabemos que están todos los hits, pero por eso le preguntaba las canciones que quizás iban también acomodando un poco.
2: Claro.
0: Porque son 18 o 20 temas que hay que estar armando un balance.
1: Claro,
0: ¿no?
1: Claro, totalmente.
2: Eso también, o sea, te pasa en vivo, ¿viste? O sea, vas descubriendo, digamos...
1: Según la respuesta que
2: según
1: pasa,
2: la respuesta
1: por ahí
2: que
1: decís,
2: tengo, o sea,
1: acá
2: Google,
1: se aburren,
2: no, mirá,
1: cambias un
2: acá,
1: poco.
2: Pum, venimos bárbaro y se fue al, ¿viste? Caímos.
1: Esta vez no sé si fue por suerte o por arte del cielo, que la lista funcionó de una manera diferente. Es lo que te contábamos, claro. No sé si es por la lista tampoco.
0: No, pero también no tiene entiendo. Que ver con la esencia de ustedes, ¿no? Lo que transmiten. Yo
1: puede
0: creo que
1: ser,
0: el entusiasmo...
1: Sí.
0: Se notan las ganas tuyas, Alfredo, se notan las ganas tuyas, Pablo, también, de estas ganas de poder contar lo que están viviendo hoy, porque es el presente de Heyté, que las canciones suenan muy potentes, que esta gira que los va a llevar por gran parte de la provincia de Buenos Aires, que vienen de tocar en diferentes provincias también, de viajar por Perú, por Chile. En Chile todavía vos nombrás la banda, y seguramente pasa lo mismo que pasaba hace muchos años atrás, porque como bien
2: sí.
0: decías vos,
2: sí.
0: Están los lugares llenos.
2: Sí, con la lista, o sea, sí, sí, no.
1: Salvando
2: o sea,
1: la diferencia que en ese momento porque estamos de moda, pero
2: claro.
1: Igual la gente es como que muy loco ahí, ¿eh? Lo que pasó en Perú y en Chile fue bastante extremo.
2: Pero es cierto.
1: Era como los Beatles en ese momento.
2: Claro. Es cierto lo que decís.
1: Que te reías vos de él.
2: Claro.
1: No, tampoco es que te la creías del todo, pero decías esto que te pase, estaba divertido.
0: Escuchemos una canción del año 1984 y ahí te hago una consulta a vos, Alfredo.
2: Dale.
3: Público, vamos a tocar un tema que lo va a cantar nuestro benemérito prócer. Dear Alfredo, el tema se llama Sombras Negras.

0: Aventura Nocturna, Sombras Negras. Esta es la versión de Bahía y Compañía de 1984. Estaba Charlie tocando y...
1: Estábamos tocando con la gentileza,
2: así, de contando.
1: Dejarnos tocar un tema.
2: Eso no lo hace cualquiera. Y más en televisión.
1: En la tele, sí.
2: Estamos en el programa de Bahía. Esto con Bahía. Increíble. No, estaba riendo, estábamos comentando aparte con Pablo que ahí estamos cantando en una parte donde ahora no cantamos, o sea, dejamos
1: la intro,
2: dejamos como una introducción y el estribillo lo cantamos más adelante. Yo me estaba riendo por el fraseo, ¿viste? O sea, hay canciones donde cambié el fraseo, pero no sé, se sigue manteniendo el espíritu de la canción, digamos.
0: ¿Cómo fue eso de ponerte en la voz al frente junto con Pablo ahí trabajando los dos?
2: Después de haber estado
0: tocando, bueno, con Porchetto, antes con los Gatos Sacramento, de cosas, pero de repente cantar.
2: Claro, yo, por ejemplo, no me siento un cantante. Exacto, te lo digo sinceramente, o sea, yo me siento como, digamos, si bien es un instrumento más que sumás, pero siento como eso, como que es un instrumento, viste, que acompaña a todo el resto. No siento como que es la voz, viste.
1: Pero si los temas a veces los canta otro y suenan peor, así que yo creo que todos los temas míos, o sea, que los cante Alfredo.
0: ¿Buscaron el cuarto hit en algún momento? Como Soda, se habla tanto del cuarto Soda, de que no entró y que no había química para que entre una cuarta.
1: Cuando empezamos, estábamos por armar la banda, lo llamamos a un amigo nuestro, un gran guitarrista que se llama Quique Berro, y nos dijo, bueno, ¿cuándo hay shows? Y bueno, estábamos empezando a ensayar para armar la banda.
2: ¿Él solo? Yo creo que en otro momento también.
1: ¿Alguien más?
2: Sí.
1: Ah, no me acuerdo.
2: Yo tampoco.
1: La memoria... No hubo un cuarto.
0: Tocó
1: Claudio Martínez, que es un gran amigo nuestro, tocó teclas en un momento.
0: Claro, sí, pero en la época de que se estaban formando, antes de grabar el primer disco, que vos ya dices... ¿Canta Alfredo y fue así?
1: No, sí. Bueno, nos decían, ¿y quién va a tocar? ¿Y quién va a cantar? Y, nosotros ya sabíamos más o menos que pasaba entre los tres y nos tiramos a la pileta.
2: Sí, fue pileta.
1: Entre los tres totalmente. Formábamos algo poderoso en ese momento.
0: ¿Y cómo te sentiste vos, Alfredo, ahí cantando, buscando tu espacio dentro de una nueva instrumentación?
2: Compresión, o sea, realmente, o sea, estaba... buenísimo, pero, o sea, tenía una presión, viste, o sea
1: con el tiempo como duraste muchísimo en eso,
2: sí, estás un poco más pero de todas maneras, o sea, te vuelvo a repetir, en ese momento sí fue una presión, pero
1: natural.
2: En ese momento nosotros nos sentíamos tan bien, tan unidos, ¿entendés? Tan acompañados, que uno apoyaba al otro en lo que el otro, viste, en una de esas necesitaba. O sea que nos, viste, éramos un bloque.
1: Y nos sentíamos bastante invencibles, por otro lado. Subías al escenario, sabías que...
2: Y subíamos a un escenario y...
1: En un festival, en cualquier lugar, estábamos cómodos.
2: Tocábamos en cualquier lado y estaba todo
1: aparte
2: bien.
1: Porque veníamos sin parar de tocar 20 años seguidos, sin parar nunca, ni un fin de semana. Claro. Creo que en 20 años debo haber parado 5 meses en un momento que me fui a Brasil. Y bueno, y vos, más tiempo, 30, digamos, porque te empezó un poco antes, ¿no? Así que cuando no paras de tocar nunca,
0: claro,
1: como
0: se
1: que
0: nota. Se nota. Pero bueno, ustedes tenían, vos con Willy en Banana habían compartido.
1: Claro.
0: Después se encuentran con Porchetto, que graban los dos discos.
2: Claro.
0: Y ahí empieza a germinar esa necesidad, esa posibilidad de ustedes de empezar a gestar algo nuevo.
1: Ahí sentimos como un audio nuestro casi, de los tres. No por dejarlo a Raúl afuera, pero era otra cosa. Hasta hubo un tema que zapamos que se llamaba Me Siento Bien, creo, que fue una zapada y Raúl le puso letra y todo eso. Y ya sonamos, si lo escuchás en televisión, el tema Me Siento Bien, ya tiene algo de sonido de hit. Y bueno, nos decidimos porque qué sé yo, teníamos ganas, ya veníamos tocando con todo el mundo, la banda sonaba bien y nos tiramos a la pileta, como siempre, sí, como, sí. Lo, como hay que hacer.
0: Y la necesidad de escribir letras, de escribir ya su propia música, también genera otra adrenalina, ¿no? Otra necesidad de también de poder mostrarlo.
2: Y sí.
1: Sin duda, sí. Sí. Eso, todo, eso, arriba del escenario, cómo hablar, qué carajo estás proponiendo. Perdón de la palabra.
0: No, porque también no es fácil comunicar. Y eran momentos donde había que saber qué se comunicaba y cómo se comunicaba en aquellos años también.
1: Exacto, sí.
2: No. Todo. O sea, nosotros lo único que teníamos claro era que nos juntábamos los tres y pasaba algo, ¿viste? Y eso lo sabíamos los tres, era una cosa nuestra. Todo eso, ¿viste? Teníamos que salir a mostrarlo al resto de la humanidad.
1: Y a mejorar en el camino también.
2: Exactamente, obvio.
1: Tocando, encontrás más tu identidad todavía. Por ahí el primer disco te pareces más a algo. El segundo ya con el disco negro nos fuimos a una cosa totalmente diferente. Así que, no sé, fue una experiencia increíble y creo que fue la banda de nuestra vida, aunque hemos tocado con la banda de Charlie, que era increíble, pero...
0: No, pero Charlie, esta es su banda, digamos. Esta es la banda, ustedes, sí. Más allá de la relación musical de G&T, bueno, familia, sí. Y además, del otro lado del mostrador, produciendo, ¿no? Y mucho, y trabajando mucho juntos también.
2: Sí.
0: Eso también da como otra química, claro, ¿no? Obviamente.
2: Sí. Como una maduración. Nos conocemos un poco.
0: ¿Recordás vos la primera idea que mostraste para decir, Pablo, esto, mirá, tengo esta idea, puede ser una canción? ¿Alguna de las primeras?
1: Sí, alguna de las primeras debe haber sido Ana, que estábamos en lo de mis viejos con un aporte estudio de 4 canales, ¿no? Y creo que a mí me salió solo, estoy amigo de un pobre, esa estrofa, y después, bueno, pensé en una bajada tipo la de Help, ¿viste? O sea, me pasó por todos esos lugares, que uno va buscando referencias. Y bueno, y creo que te digo que creo que fue, bueno, fue el segundo tema que mío editado en la historia, el primero no digo en el cual es porque era malísimo, pero bueno, tuve suerte. Y Alfredo tenía más, siempre compuso más que todos.
0: ¿Tú siempre estuviste escribiendo, Alfredo?
2: ¿Cómo?
0: ¿Escribías también las de escribir para mostrar?
2: No, lo mismo que me pasa ahora, que no pasa, sí. Mejor dicho, o sea, es, viste, vas, yo digo boludeando, viste, hablo con mi hijo también es músico, y cuando hablamos, digo, che, ¿qué estás haciendo? Nada, estoy boludeando acá en el... Nos metemos a boludear un rato en el estudio. Y boludear significa nada, ¿viste? O sea, tirar así ideas de canciones.
1: Significa temas, trabajar por un lado, pero como te gusta es como no...
2: Sí, no, trabajo.
1: No trabajar.
2: Sí, a mí no me cuesta, no, para mí no es ningún trabajo, es una... es diversión absoluta, eso no hay duda. Así que bueno, nada, qué sé yo, es una forma de o sea, y compones y vas tirando, qué sé yo, ahí, no sé, tenés un recipiente con todas las composiciones que vas haciendo, qué sé yo.
0: Gira Es por Amor 40 años, Quilmes el 16 de octubre, el 24 en Pilar, el 31 en Morón, el 12 de noviembre en San Isidro, el 21 de noviembre en La Plata, después el viaje a Chile, de tanto boludear, como dicen los chicos acá, de tanto tener así cosas. Una tarde dicen, cuenta la historia, que Alfredo grabó un tema y que llegó a la casa justo Osvaldo Marzullo, un amigo colaborador de la banda, y le dijeron a Alfredo, ¿le mostraste, Osvaldo, lo que escribiste? No, esa idea, así dice la historia, esa idea queda ahí. Y que Osvaldo insistió, le mostraste qué era, él le puso una letra y salió esta canción.
2: Sí.

0: Uno, a ver, cuando va a ver un concierto, sabe que los Stones no van a dejar de tocar Satisfaction, ¿no? O sea, van a tocar. Uno sabe que si va a haber hate en toda esta gira que van a tener por la provincia de Buenos Aires, por Pilar, Quilmes, Morón, San Isidro y La Plata, sabe que esta canción va a estar. Pero cada vez que la escuchás, te genera esa energía de que ves toda la gente parada y en que fuiste siguiendo la gira, los viste montones de veces, esa canción tiene el mismo efecto que hace mucho tiempo, ¿no? ¿Les pasa eso a ustedes también? ¿Ven eso?
1: En esa canción es tan importante el Es por Amor como el Hay una fiesta, que ahí todo el mundo se pone contento. Se acuerda de cuando festejaba en el colegio, ¿viste? Entonces, creo que tiene, las dos cosas son importantes. Es una canción aparte que naturalmente la puede cantar cualquiera y le va a quedar bien. En el show tenemos en un momento unos videos de mucha gente que toca Es por Amor, y ves de un chiquito tocando la guitarra más o menos mal hasta
2: Paulina Rubio.
1: Hasta Paulina Rubio, tipos, viste, por todo el mundo, y eso es como una cosa natural. Como
0: claro,
1: cuando compuso la canción no se le debe haber ocurrido, seguro que no se nos ocurrió ni a él ni a mí que iba a pasar eso con ninguna de las canciones, pero bueno.
2: ¿Qué facha?
0: ¿Cómo fue ese momento, Alfredo, de tener esa melodía ahí? Y llega Osvaldo, te hace este comentario junto con tu mujer y empiezan a trabajar en esta canción.
2: Sí, qué sé yo, o sea, fue así, o sea, vino Osvaldo una noche a casa y bueno, y ahí Ani le comentó, o sea, uy, Alfredo, Osvaldo, qué sé yo, preguntarle a Alfredo sobre la canción que estuvo haciendo, y yo le digo, sí, bueno, después te la muestro. El caso es que, en un momento la mostré y dijo, bueno, le voy a hacer letra, y surgió Por Amor.
0: Que pues tiene todo el condimento de la banda, porque tiene un buen solo de guitarra, bueno, claro, suena bien la bata también, o sea, tienes un trabajo de banda, se ve esta canción.
2: Tiene un
0: también
2: riff, ¿viste? Tiene un riff, o sea, que se basa, o sea, en toda la canción es el mismo riff de bajo, que eso es como la que lo sostiene, digamos, y va pasando por...
1: Yo me acuerdo cuando llegué un día al ensayo y estaba él con un aporte estudio de cuatro canales que era mía, y ya estaba toda quemada por los cigarrillos que apoyaba, viste, eran de plástico, entonces quedaban marcas así, con pedazos de papel pegado, viste, una cosa increíble. Y entonces estaba tum, tum, tum, tum, tum, tum, tum, y apenas agarré, ya se me ocurrió el chau, na, na, na, el riff de viola. Pero natural, en un instante, no tuve que pensar a ver qué hago ni nada. No tardé, la colgué y salió eso. O sea que esas cosas cuando pasan naturales también tienen que ver con que después fluyan con el público, ¿no?
0: Claro, sí.
1: No sé por qué, pero por algo pasa.
0: Así, y ya la canción no es de ustedes, ya es del público.
1: Ya está robado.
2: Exactamente, sí, totalmente. Es más, o sea, obviamente dejamos a la gente cantarlo, ya es... esa canción la canta gente.
0: ¿Te sorprendieron las 100 millones de reproducciones en Spotify? De la canción que grabaron ustedes hace...
1: Lo que le sorprendió es que... ¿Y La Plata dónde está?
0: Bueno, viste que la regalía de Spotify no es lo mismo ya que antes.
2: Sí, realmente te sorprende. Te sorprende aparte más por todo esto que estamos hablando también. Viste, o sea, que vos no pensás en la canción como... O sea, te sorprende más. Pero sí, es sorpresivo y buena sorpresa.
1: Sí, obvio.
2: No, está buenísimo.
1: Bueno, es para festejar 100 millones de reproducciones.
2: Así,
1: una canción compuesta hace tanto tiempo. Aparte,
0: claro, obviamente.
1: Spotify empezó por ahí hace 10 o algo así de años, pero la canción ya tenía 30 y igual...
0: Como dice Osvaldo, las veces que se escuchó en cassette y en vinilo, ¿no?
1: No es que salió ahora, tuvo tanta difusión que se escuchó. Es de la nada.
0: La impuso la gente.
1: Hasta ahí.
2: Sí, totalmente.
0: ¿Cuál es la canción de cada uno que dicen, esta me representa, que grabé con Hit en los cuatro discos, que vos decís, esta, qué linda esta canción, la verdad que...
1: En realidad no nos gusta ninguna canción nuestra. No, para mí, supongo que Ana, La Calle Es Su Lugar, y alguna otra... Tinta Invisible también me gusta.
0: También te gusta.
1: Sí.
2: Me gusta mucho Viento Loco.
1: Sí, también, tremendo.
2: Me gusta Para Pau,
0: claro.
2: También es una canción que me encanta. Y aparte es una canción que suena bien.
1: Sí, o sea, no, como nos, Viento Loco también.
2: O sea, nos sale así como...
0: Suelen bueno, abrir con Viento Loco, ¿no?
1: Sí, abrimos ¿cómo? Ahora.
2: Abrimos con Viento Loco, sí.
1: Ah. Porque es la canción que siempre suena, a donde te pongas es la que nos hace acomodarnos, porque siempre suena bien, funciona, ¿viste? Hay otros temas muy más fuertes, son más rápidos, que hay que aguantarlos. Viento Loco, para empezar, ya la gente se acomoda y...
2: Claro, y aparte, o sea, nos acomodamos nosotros.
1: También, claro.
2: ¿Entendés? Porque aparte que empieza con un chan, chan, chan, y, ¿viste? Nos vamos como mezclando, digamos. Entre nosotros nos vamos escuchando, viste, o sea, te vas dando cuenta que
1: empezás mejor parado,
2: claro,
1: para el show,
2: qué necesitas, pues. O sea, da un poco más de viola, estoy hablando del monitoreo sobre el escenario, ¿no? Y bueno, nada, nos sirve mucho para eso también.
0: Y esos bueno, esos arreglos, ¿no? de que detallecitos sin el silbido,
1: sí.
0: La canción no es sí. La misma, porque vos ves a la platea silbar tanto como lo dice la canción.
2: Sí,
0: no,
2: es increíble. Es increíble.
0: Es como los piojos sin el opa, pa, opa, pa, opa, pa de farolito. O sea, exacto. No existe la canción. Bueno, claro, acá, en este caso, con el silbido
2: ese claro, sí, tenés razón en lo que decís. Sí, tiene que ver con ese tipo de cosas.
0: Claro. Pero sí, es una canción que te va llevando, que tiene ese... Bueno, hoy es un hit, es un clásico, pero que te va adentrando en lo que viene después, ¿no? Te va marcando como el clima del show.
1: ¿A dónde
0: ¿no?
1: vamos? Sí, sí, totalmente. Sí. Hasta se cambió un poco la estructura de cómo es en el disco original, ¿viste?
2: Sí, y está bueno. Sí. Pero bueno, eso es lo que te comentaba, ¿viste? Claro. Que hay ciertas cosas...
1: Que las mejoramos.
2: En esta... con esta formación... No por la formación, pero sí hay cosas...
1: También por la maduración.
2: Sí, totalmente. O sea, tocaste... tantas veces esto que te comentaba de cómo se llama de que cambias un poco el fraseo.
1: ¿Te acordás que yo hacía un solo en el Viento Loco? No me dices nunca en esa parte,
2: claro.
1: Y dejamos hacerlo, lo cantamos y hago el solo después sobre como una estrofa,
2: claro,
1: que
2: claro.
1: Es mucho mejor, la verdad, hacerlo claro. Ahí
0: bueno, pero hay muchos, no sé si les pasaba a ustedes en su momento, pero hay muchos músicos que quizás van tocando en vivo hasta pulir la canción,
1: claro, sí.
0: Antes de grabarla para ver un poco los arreglos, ¿viste? Porque
1: eso
0: después
1: está buenísimo.
0: Porque a veces, si no, también pasa de que vas a ver la presentación al cuarto show y ya se modificó, ya el silbido por ahí no está porque no le gustó o lo que sea. Entonces,
1: pero igual casi siempre suenan mejor las canciones después de haberlas grabado y tocado en vivo bastante. Suenan, por eso está bien lo que decíamos de tocarlas antes. A veces con algunas bandas que producimos no ha pasado y sí. Funciona eso.
2: Serú Girán hacía eso también.
1: Iba tirando canciones.
2: Sí, bueno, no sé si con Los Gatos alguna vez también hicimos ese tipo de cosas, pero es cierto lo que decís. Va cambiando, va buscando su lugar, ¿viste? Su camino, digo.
0: Claro. Y tener la sensibilidad de ustedes de dejarse llevar por eso que pide la canción.
2: Sí, sí, sí, sí.
1: Hasta por accidentes que pasan a veces, ¿viste? Pasa algo y, uy, ¿cómo funcionó esto? Y después ya lo guardás para dentro de la canción, claro. Hasta para el show también, el show sí, te sí, pasa
2: sí,
1: también.
2: Sí, sí, sí.
1: Por ahí hiciste algo una vez y dijiste, uy, ¿qué pasó con este? Y lo rescatás. Por eso lo que decía de que sirve estar tocando.
0: Sobre todo
1: más que ensayando en el ensayo te sirve para llegar a un nivel, pero... Los últimos cuatro pasos son en vivo.
0: Sobre todo cuando ustedes tocaban quizás mucho, mucho, mucho en los 80 y después con los 90, digamos que hasta la prueba de sonido sirve como ensayo.
1: Claro.
0: Para descubrir totalmente. Y probar algunas cosas, ¿no? Porque no hay tiempo. De tanto show, tanta gira y sí, se viene sí, el disco.
1: Sí, sí. Bueno, sí, ni hablar componer, que era un disco por año y venías tocando todos los días.
2: No, eso era tremendo.
1: Era, no era fácil.
0: Nos metemos en el disco 2, en el volumen 2.
2: Dale.
0: Tema 4, por favor.

0: siempre las baladas fueron necesarias en los discos. Sí, sí, sí. Y esta es una que también en el show se necesita, sí, ¿no? Como para poner un poco de
1: clima. Sí, me gusta el tema, me gusta. Realmente me... de todas maneras, es lo que estábamos hablando recién, ¿viste? O sea, cambió. Me gusta más la versión que, ¿cómo se llama?, que tocamos ahora, que esta. Confieso.
0: Yo no les voy a poner presión, pero hay que necesitar el disco en vivo urgente. Yo quiero que lo sepan, ¿eh? No sé si están grabando la gira, si están haciendo algo, pero un disco en vivo es necesario,
1: ¿eh? Sí, ya siempre lo hemos pensado.
2: Siempre estamos por hacerlo.
1: Siempre estamos
2: por hacerlo. Grabamos algunas cosas, pero nunca nos terminan de gustar como... nunca dijimos, vamos a grabar el disco en vivo y armamos todo para eso. Sí grabamos algunos shows y eso, pero... no sé, para nuestro... somos medios exigentes y nunca nos conformamos.
1: No, aparte, qué sé yo, grabar un disco en vivo realmente está bueno... Lo que sí está bueno también, porque si grabas el disco, un disco en vivo,
2: en un solo, digamos, show,
1: en un solo show, tenés una sola toma de cada tema. O sea,
2: siempre
1: que
2: si grabas una gira, todo un disco, tenés que tener todo organizado.
1: Para sí, o por lo menos hacer tres presentaciones en el mismo lugar, de ese mismo, como se llama, show. Entonces tenés, bueno, tenés tres opciones, ¿viste? Qué sé yo.
2: Eso sí, es importante.
1: Y no,
2: nunca hemos tenido la
1: y nunca tuvimos así, digamos, tres presentaciones seguidas en el mismo lugar. O si las tuvimos, no sé, creo que no.
2: Y en algún momento que no queríamos grabar, puede ser.
1: Sí, puede ser. Sí, sí,
0: y
1: sí.
0: Yo me recuerdo el Obras del 87, 26 de diciembre.
1: Pero eso fue el único.
0: Claro, por eso. Eso, bueno, tenía 14 años.
1: El otro día estaba hablando de eso. Contá.
0: No, eso que sonó increíble esa.

0: Montados en islas cada uno.
1: Eran los faraones, boludo. Era una cosa tremenda. Hicieron un escenario que... Pero no exageradísimo. A nosotros no nos gustó porque estabas...
0: No podías bajar
1: lejísimo de la gente. Aparte estabas lejísimo de la gente, ¿viste? Es como que no había conexión. Y aparte, no sé, me pasó una cosa en ese show... que el otro día justamente estábamos hablando y lo contamos. ¿Cómo se llama? Nos hicieron una entrevista para La Nación. Y entonces, no sé cómo salió este tema, y justo salió lo de obras. Y resulta que, entre tema y tema, no sé cómo fue la cosa, yo salí caminando y alrededor del escenario había una cortina, ¿no? Negra. Vos pasabas esa cortina y no había nada.
0: Claro, precipicio.
1: O sea que yo en un momento seguí caminando y desaparecí, me caí. O sea, y eran como, no sé cuántos metros tenía.
2: Sí, 2 o 3 metros, seguro.
0: 30 metros.
1: Más, para mí más.
0: Y 2 o 3 metros.
1: El caso es que, ¿cómo se llama? Me quedé colgado. Y aparte me rompí todo, o sea, me raspé.
0: ¿Fue en la prueba o en el show?
1: En el show.
0: No
1: te acordás que estaba el masajista.
0: Sí, el flaquito.
1: Teníamos un masajista y estás hecho bola. Pero nada, me rompí toda la camisa, y qué sé yo, y me quedó toda esta parte así raspada, que aparte eran de madera, los...
0: Eran shows sangrientos en esa época.
2: Bueno, pero a Cerati le pasó que, bueno, Soda, que Zeta se cayó en un escenario, se le abrió porque estaba hecho con cajones en una discoteca y se terminó cayendo.
0: Hay muchos accidentes. Yo me caí en New York City también.
2: ¿Ah, sí?
0: Entré con la oscuridad y era altísimo el escenario. Con la guitarra colgada, la Les Paul, y me caí. No sé cómo no se rompió la viola. No me acuerdo ahora, ¿viste?
1: Yo sí
0: cómo
1: me acuerdo sobreviví. A mí otra que me pasó.
0: No me golpeé.
1: Ahí me lastimé mal. Pero una me quebré el ¿cómo se llama? El pie. Eso, cuando recién empezábamos también, o sea, tocábamos en pubs y tocábamos en uno que se llamaba Stud o algo por el estilo.
0: Stud Free Pub. Sí.
1: Claro. Y ¿cómo se llama? Y nada, entraba con el bajo puesto, con las luces apagadas, no se veía nada. Y bueno, doy un paso así y en el escenario adelante había un agujero,
0: hueco.
1: Un hueco, ¿viste? Y me tira gamba, pum, y me caí de boca, así, con el...
0: Se escuchó trono con el bajo,
1: ¿viste? El bajo lo tenía amplificado, o sea, lo tenía abierto, digamos, no tenía cerrado ni el volumen, ¿viste? O sea, que caí de boca y nada.
0: Y cantó todo el show y al otro día se dio cuenta que tenía el pie roto.
1: Y sí, porque teníamos un programa de televisión, ¿te acordás? Sí. Fuimos a hacer el programa de televisión. Quería poner las zapatillas, no podía, porque tenía el pie así. Claro. O sea que de ahí fui a ponerme un yeso y estuve... Y ahí viene la... Bueno, no importa, no la voy a contar. ¿Cómo se llama?
2: Pero bueno, eran momentos también donde estaba todo muy precario también, como que en los 80 muchos empezaron a...
1: Pero sí, o sea, todo era...
2: Vamos.
0: Y era mejor que en los 70, porque en los 70 directamente ibas a tocar al interior y las luces... Llevabas 10 farolitos, ¿no? Con alguna banda. Prendían ya no aguantaba, se saltaba la térmica de los lugares, ¿viste? Pero con 2 equipitos, un equipo de voces y 3 pavadas y se saltaba la luz de la térmica de los lugares. Eso, pero bueno, ya en el 80 era bastante mejor.
2: Ustedes invirtieron mucho en sonido y luces.
1: Sí.
2: Fueron precursores en eso también, en cuidar su show. Porque
1: siempre,
2: no todos lo
1: siempre,
2: podían hacer.
1: Siempre. Es más... Lo seguimos siendo, o sea...
0: Lo seguimos intentando.
1: Sí, intentando, tenés razón.
0: Porque no siempre lo logramos, pero...
1: Claro, pero...
0: Pero es nuestra premisa, digamos, al que nos lleva el show, le decimos, mira, todo lo que haya alrededor, todo eso está bárbaro, pero lo más importante es el sonido, que es lo que somos nosotros. Después, no que tenga sonido de más, pero digo que suene bien el lugar, para el lugar, el equipo adecuado al lugar.
1: Sí,
0: después, exacto. Si hay luces, payasos, bailarinas, no nos importa nada.
1: No nos importa nada. Pero sí, o sea, sí, aparte, qué sé yo, somos bastante hinchas también con todo el ¿cómo se llama? El stage, ¿no? O sea, con todo lo que pasa arriba del escenario, o sea, con todo ese audio que nosotros tenemos para nosotros, que cree, no sé, siempre...
0: Es que no, si la gente tiene que venir porque te digo, el show está buenísimo.

0: Eso, ahora que me acuerdo que tengo que invitarlos. Que
1: es lo que hablábamos. Estamos.
0: Pollo, vos sabés. Sí. Tienen que venir porque te juro que está buenísimo.
1: Las giras de Quilmes el 16 de octubre, en Pilar el 24 de octubre, el 31 de octubre en Morón, el 12 de noviembre en San Isidro, el 21 de noviembre en La Plata, en el Teatro Metro, un hermoso lugar también para compartir. GIT, estamos hablando con Alfredo Totti y con Pablo Guyot acerca de esta gira Es por Amor, 40 años. Creo que tiene que ver un poco con todo el trabajo que ustedes hicieron a largo de toda su carrera, pero también si ustedes no se divierten arriba del escenario, la gente no la pasa bien, como decíamos nosotros. Y una forma de que ustedes se diviertan arriba del escenario es que se escuchen, sí, mínimamente.
2: No, la premisa es esa. Si no podemos escuchar bien, preferimos no tocar.
1: Exactamente, porque la gente lo presiente. Uno que ha sido público siempre, o sea, te das cuenta cuando el músico está inquieto, está incordioso, o mira para el costado, se enoja con el monitoreo.
2: O querés terminar pronto.
1: O claro, o está entre tema y tema, se alarga entre tema y tema. Y ustedes, con el oficio que tienen, ya la gente que se acerca a los shows de GIT sabe que eso no va a estar, que está la música y que ustedes se están divirtiendo arriba del escenario, ¿no?
0: Sí, totalmente.
1: Creo que tiene que ver un poco con eso, ¿no? La historia que están haciendo ustedes tocando en vivo. Vamos a pasar al tema 6 y ya terminando aquí en este programa especial acerca de la historia de GIT, Alfredo Tot y Pablo Guyot, que es una canción que a mí me gusta mucho. Mira, la puse porque a mí me gusta nada más.

0: Yo te voy a decir una cosa, Pablo. Después de escuchar esto, me hice fanático de otra banda que descubrí que vos me diste el pie con esto, yo, que es Television.
1: Ah, sí.
0: Yo llegué mucho después de escuchar esta canción.
1: Ah, mirá, qué loco.
0: Descubrí un poco de esa banda también, me ayudó mucho. Porque el sonido me parece que tiene que simular, que tenía que ver, y me disparó esa banda.
1: Claro. ¿No?
2: ¿Qué banda?
0: Television. Claro. Una banda de los 70, principios de los 80, que
1: muy buena.
0: Eran de escuchar mucha música. Ustedes se pasaban, ahora sí seguramente, pero en aquel momento sí, se pasaban discos, sí, se quedaban escuchando mucha música.
1: Escuchábamos todo lo que en ese momento también pasaba muchísimo. Sí. Estaba toda una parte de toda la New Wave que estaba por el momento, Joe Jackson.
2: O sea, digamos.
1: XTC, The Police, Television, Los Clash, toda esa música que pasaba en ese momento, que era diferente a la música de los 70, que era un poco más rockera, tipo Zeppelin con el blues, ¿no? Era diferente.
2: Sí.
1: Y también estaba buenísimo el disco de Clash, o los temas de Clash, London Calling y todo eso, son unas cosas increíbles que... Y no, todo eso te influenciaba, verdad. Estabas, vivías alrededor de todo eso, más toda la música anterior que habías escuchado, desde Los Gatos en adelante, posiblemente.
0: ¿Cómo sonaba Sacramento?
1: Y sonaba bien. Era chico, tenía 17 años, tocaba en un boliche que se llamaba Marrakech, y con una banda que se llamaba Los Prisoners. Tocábamos algún tema propio y covers, estaba aprendiendo ahí. Y un día aparecen unos tipos de tocar que ya los conocía, porque los conocía por Los Gatos, Alfredo, sobre todo, y llegaron con un Hammond. ¿Tocaba Ciro?
2: Sí.
1: Bueno, Ciro con un Hammond tremendo. Este tocando la guitarra en vez del bajo, con un Marshall hasta la espalda, así, gigante. Después que tocaba Jericé el bajo, y Corre, ¿no? La batería.
2: Y Corre tocaba.
1: Corre, que era el baterista de los Walkers. Sí. Y nos, eran como héroes ya de hacía años, ¿viste? Porque pensá que yo tengo 5 años menos que Alfredo, 4 años menos que Alfredo, pero yo tendría 17, imagínate, a los 13 ya estaba escuchando a Los Gatos, Esperando a Dios y todas esas cosas, y no lo podía creer.
0: ¿Los viste en vivo en ese
1: momento? Los vi en vivo, sí, los fui a ver en vivo al cine Casuso, con mi hermana que después se casó con Alfredo.
2: Ah, Casuso, sí, me acuerdo.
0: Y han venido muchos músicos aquí a lo largo del programa, Alfredo, y a cada uno le preguntaba cómo sonaban Los Gatos. Y eran increíbles. Y yo, Machi Rufino me dijo, no sabía cómo sonaban Los Gatos. No, qué sé yo. Bueno, muchos. Peter D'Antoni también me decía, no sabes cómo sonaban Los Gatos, y Los Walkers eran la banda que nosotros íbamos a ver siempre. Te voy a preguntar a vos, Alfredo, ¿cómo sonaban Los Gatos?
2: No, sonaban muy bien. Sonaban muy bien. Muy bien. O sea, en la época, o sea, yo me acuerdo en la época que entró Papo también, o sea, porque la época, la primera época, no, siempre sonó bien en su estilo, ¿viste? Porque cuando entró Papo
1: se puso más rock,
2: el estilo, sí. Fue mucho más rockero todo. Pero en toda la primera etapa también, o sea, es que tenía un bueno. Ah, voy a decir una boludez, pero es así, tenían un estilo...
1: Sí, que no habías escuchado.
2: Que no habías escuchado, o sea, las canciones de Lito eran increíbles. Y la banda era, no sé, estaba muy buena. O sea, yo con Moro, me llevaba súper más que bien, era como mi hermano, digamos. Y bueno, Ciro... Foliata, que es un capo realmente, así
1: tocando el Hammond,
2: productor, y aparte producía, viste, o sea, producía mucho en Los Gatos. Después Kai también, yo me acuerdo que Kai en un momento usaba una viola, empezó a usar ya en esa época usaba una Echo. Me acuerdo, después se compró un Strato, pero me acuerdo que usaba una Echo con un, ¿cómo se llama?, con un grabador, un Geloso,
1: sí,
2: ¿te acordás? Que lo usábamos
1: para
2: distorsionar y todo ese tipo de cosas. Ya en esa, en las primeras épocas, o sea que No, muy divertido. Tuve una época muy divertida.
0: Y bueno, así como tocaban mucho ustedes en pubs en los 80, ¿no? Que había mucha energía también.
1: Tocaba,
0: ¿no?,
1: todos los fines de semana, dos o tres veces.
0: Y ustedes en la cueva tocaban mucho también.
2: Yo en la cueva no toqué.
0: No tocaste.
2: Íbamos a ensayar, porque yo era menor. O sea que cada vez que iba a la cueva me metían en cana. Era así. En esa época era así. ¿Te acordás que había una época también? Una vez nos agarraron, ¿cómo se llama? Estábamos en un boliche, vos y yo, una noche.
1: Sí.
2: Y aparte estábamos, sí, ¿cómo se llama? Y cayó la policía.
1: Sí, estaba, te llevaban en cana siempre.
2: O sea, en la época de cosas era una cosa ya tremenda. Yo iba sabiendo que iba a caer en cana. Pobre mi viejo, que era el que tenía que levantarse, claro, a cualquier hora para ir a sacarme. Pero, o sea, era así.
0: Por suerte ahora los shows son en familia, por suerte la gente comparte, por suerte tenemos la posibilidad de ver en vivo a Alfredo Tota, Pablo Guyot haciendo esta gira.
2: Y apúrense.
0: Es por amor, 40 años, Quilmes el 16 de octubre, el 24 de octubre en Pilar, el 31 de octubre en Morón, el 21 de noviembre en San Isidro, el 12 de noviembre en San Isidro y el 21 de noviembre en La Plata, después el viaje a Chile, que son como los Beatles, o sea, siguen manteniendo esa energía, creo ustedes, ¿no? También. Me parece que hay mucha repercusión, ¿no?
1: No sé si somos los Beatles,
0: pero cada vez que tocan hay
1: nos tratan súper bien, ¿no? Y siempre viene gente a los lugares que tocamos y hay como un código ya en Chile entre nosotros y la gente que nos va a ver, ¿no? Como
2: sí,
1: que,
2: sí, mucho respeto.
1: No sé, nos tratan muy bien tanto mutuo tiempo que ya los queremos mucho. Y hay amigos también.
0: Claro, obviamente.
1: Son más de 20.
0: Muchos. Son muchos. Alfredo, gracias por haberte acercado aquí a Radio Continental.
2: No, gracias a vos y por todo. O sea, la pasamos bárbaro. Espero que se repita en algún momento. Y bueno, nada, mando un saludo muy grande para tu audiencia. Y todo lo que contamos, vayan a verlo, porque está muy divertido y tenemos muchas ganas de compartirlo con todos ustedes.
0: Pablo, gracias.
1: Bueno, te iba a decir que te agradeces a Alfredo solamente. No. No, me iba a quejar. No, gracias a vos por todo esto, estuvo buenísimo todo este tiempo que estuvimos charlando. Vengan al show que va a estar muy bueno. Y que por ahí después no tienen la oportunidad de volver a verlo, así que y los tienen cerca de su casa.
0: Sí, estamos, hay una gira.
1: No siempre es lo mismo tocar en Chile que no les voy a pedir que vengan.
0: Pero estamos nosotros muy atentos a las redes sociales de Heite Música, porque ahí nos vamos adentrando a las novedades y compartimos también y pasamos la música, porque está bueno compartir eso, que se acerquen a las redes, que ahí está todo el laburo que están haciendo, el canal de YouTube, que suben también videos de las presentaciones que están teniendo. Heite está en marcha, Heite es 2026, Alfredo Tota y Pablo Guyot están tocando hoy con esta gira aquí por la provincia de Buenos Aires, que ha recorrido gran parte de Argentina también, y la verdad que es un honor haberlos tenido aquí en el programa. Muchas gracias.
1: Bueno, te agradecemos. Un saludo para toda tu audiencia y nos vemos.
0: No te portes mal.

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Sean todos bienvenidos al programa de mayor audiencia en el mundo de habla hispana, guiado, dirigido y conducido por los reconocidos científicos de la Unión Universal Esotérica del siglo XXI, que han unido sus conocimientos para brindar a todos ustedes un cambio definitivo a todos sus problemas. Quedan ustedes.

Gente linda y hermosa, mi adorada familia de Argentina, reciban el saludo especial y cordial de toda esa gente maravillosa que pertenece a esta magnánima institución, como somos los maestros pertenecientes a la Unión Universal Esotérica del siglo XXI. Somos 77 maestros unidos de diferentes nacionalidades, mexicanos, colombianos, argentinos también. Tenemos un uruguayo, tenemos personas de Brasil que trabajan con nosotros, personas del Perú, de diferentes lugares, que tienen el conocimiento de las plantas, de los cuarzos, tienen el conocimiento de todos los instrumentos con los cuales hemos podido ayudar a tantas personas. Hoy va a ser un programa maravilloso, estaremos escuchando la cantidad de testimonios de personas agradecidas, personas que nos han visitado en nuestras giras y que gracias al poder de Dios han encontrado la solución, y que también utilizando ese maravilloso escáner espiritual cuántico han encontrado la raíz del problema y hemos logrado solucionar. Hemos triunfado donde otros han fracasado. No olviden nuestro teléfono para que empiecen a participar a través del 11 40 81 82 95, 11 40 81 82 95. Déjeme su nombre completo, apellido, fecha de nacimiento. Escoja tres cartas del 1 al 22. Yo tengo los 22 arcanos en mi mesa de trabajo hoy día jueves 17 de septiembre de este año 2026, y vamos a darle consejo, guía y orientación. 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

0: 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Lo prometido deuda, vamos a iniciar con testimonios, con personas agradecidas que viajan centenares de kilómetros, y esto es lo que comentan, escuchemos.
1: Efectivamente, y continuamos con la cantidad de testimonios, personas agradecidas, felices, personas que vienen desde muy lejos y que encuentran la solución a todos y cada uno de sus problemas. ¿Cómo es su nombre, hija?
2: Clelia Sanders.
1: Doña Clelia, yo quiero que le cuente a la audiencia, ¿cuánto hace que ustedes vinieron a visitarme?
2: Y hace 3 meses y medio por ahí.
1: 3 meses y medio. ¿De dónde nos visitan?
2: De Paysandú, Uruguay.
1: Del Uruguay. Vinieron por su esposo, ¿no? ¿Cómo estaba él cuando lo trajo por primera vez?
2: Ah, horrible. Estaba como agresivo, nos peleábamos por cualquier cosita. Horrible.
1: Andaba irritado con todo y por todo. Sí. ¿Cuántos años de matrimonio?
2: 46 años de matrimonio.
1: ¿Y nunca había estado así?
2: No, no. Como ahora último, no.
1: ¿Y enfermo? ¿Qué problemas tenía él de salud?
2: Mire, tiene problemas de ritmo cardíaco, tiene diabetes, tiene hernia de disco, tenía problemas en las rodillas, todo eso.
1: ¿No podía ni caminar bien?
2: No, no podía caminar bien. También diabetes. Ahora está todo controlado, gracias a Dios. Y a usted, porque yo tengo mucha fe también.
1: Muchas gracias. Bueno, ¿cómo es su nombre, hijo?
3: Montejo dos Santos.
1: Don Montejo, cuente, ¿cómo se sentía usted cuando vino por primera vez acá?
3: Ah, muy mal me sentía. Me sentía muy mal, por eso escuché la radio varias veces hasta que me convencí de venir.
1: Usted vino incrédulo, la verdad.
3: No, sí, no creía.
1: No creía. Yo le dije, no se preocupe, ponga fe en Dios, no en mí, vamos a ayudarle. Hicimos la terapia, usted trajo las velas, trajo todos los materiales. ¿Qué salió de su cuerpo?
3: Oh, una cosa que nunca había visto. Yo, que salga de mi cuerpo, no.
1: Bueno, ¿le comprobé con hechos o con palabras?
3: No, con hechos.
1: Las palabras se las lleva el viento.
3: Las palabras se las lleva el viento.
1: Bueno, sí. ¿Qué le puede decir a toda esa gente escéptica, incrédula como usted, que están enfermos, que ya no tienen ganas ni de levantarse de la cama como usted vino? ¿Qué les puede decir de corazón?
3: Bueno, de corazón le digo que primero escuchen la radio y después ellos mismos se van a convencer de venir, como lo hice yo.
1: Efectivamente. ¿Qué le puede decir usted a la gente que está en sintonía, señora linda?
2: Yo le puedo decir que venga sin miedo, porque si uno es creyente, tiene que creer. Yo soy creyente, yo creí, yo lo animé. Vamos, vamos, vamos. Y así fue lo que hicimos.
1: ¿Y le comprobé con hechos o con palabras?
2: No, con hechos. Con hechos.
1: Si cambió, se le quitó el mal genio. Diga la verdad.
2: Sí, sí. Está medio todavía, ¿no? Pero bueno.
1: Pero ya lo veo alegre, ya sonríe.
2: Sí. Mejoró. Bueno. Yo voy a decir un 90%.
1: Perfecto. Yo le agradezco esas palabras sinceras a los dos. Muchas gracias.
2: Igualmente, usted, estoy encantada. Maestro.
1: Muchas gracias, mi amigo.
3: Bueno, gracias a usted, maestro.
1: Bendiciones.
0: 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En pocos minutos encontramos directamente dónde se encuentra alojado el daño, lo retiramos y usted encuentra la tranquilidad, la felicidad, la abundancia, la prosperidad. Mucha gente viene de diferentes partes y encuentra esa sanación. Vamos a iniciar con la gente que se está comunicando a través de los audios. Escuchemos.
4: Hola, maestro, mi nombre es Augusto Ortega, elijo tres cartas, el 20, el 19 y el 1. Quería saber que yo estoy escuchando la radio y tengo problemas de amor con mi señora, muchas peleas. Quería saber si me puede comunicar con usted.
0: Augusto, gracias por comunicarse, gracias por querer participar del programa, hijito de Dios. Pero yo soy muy claro lo que pido: nombre completo, apellido, fecha de nacimiento, y deben escoger tres cartas del 1 al 22. Usted no me envió su fecha de nacimiento exacta, no podemos adivinar. Esto no es una adivinación, esto es una ciencia que se llama astrología, numerología, y nos basamos en las cartas del tarot. Vuelvo a participar, mi querido apreciado amigo. Pero tenemos más audio, más gente que se comunica. Escuchemos.
5: Maestro, buen día. Me llamo Pío Peralta. Fecha de nacimiento, 21/8/90. Elijo tres cartas, el 17, el 5 y el 8. Quería saber por el problema de salud que tengo, yo estoy escuchando la radio en este momento, quería saber si usted me podía responder hoy.
0: Mi querido Diego, gracias por participar del programa. Las cartas se escoge el 17, el 5 y el 8. La primera carta me habla acerca de usted. Veo que es un hombre profesional. Vemos que es ingeniero agrónomo, mi querido y apreciado hermano del alma. Aquí vemos que trabaja para el campo de su padre y que también le hace trabajos a algunos vecinos y gente de la zona, mi querido y apreciado amigo. Económicamente le ha ido muy bien, mi querido hermano del alma, pero se está comunicando usted por problemas y dificultades que se están presentando en su salud. Aquí vemos, mi querido amigo, de que hay un problema bastante fuerte que está teniendo usted directamente en la piel. Le han aparecido unas manchas blancas en los codos, en las rodillas, en la espalda, en el cuello ya le está llegando, unas manchas que parecen como escamas, mi querido amigo, donde usted se ha aplicado ungüentos, cremas, pero no se soluciona. Mi querido amigo, esto es completamente natural. La segunda carta me habla acerca de que esto es una enfermedad de la piel. Quiero que escriba usted, por favor. Es una enfermedad psicosomática que se puede tratar todavía con el médico, pero tiene que ir directamente al dermatólogo, que es el especialista de la piel. Esta enfermedad se llama psoriasis. Esto le ocurrió a usted hace ya más de 2 años y medio que viene en contra de esto, pero no se trata de brujería, no se trata de maldad, mi querido y apreciado Diego. Vemos problemas también en la parte familiar, pero todo eso se va a solucionar, mi querido y apreciado amigo. Es por sus nervios, usted se siente alterado, a veces no quiere ni que su esposa lo toque. ¿Por qué? Por esta enfermedad que tiene, mi querido hermano del alma. Pero no se preocupe, nosotros le vamos a poner en cadena de oración. Debe visitar al médico, al especialista, se llama dermatólogo, mi querido hermano del alma. El día de su suerte, el día lunes, el astro, la luna, el color blanco, la piedra, el cuarzo y el metal, la plata. La plata es el metal que le canaliza las buenas ondas, las buenas energías. Con responsabilidad y conocimiento damos respuesta y contestación a la gente que nos llama, a la gente que se comunica, que participa a través de este maravilloso programa. Usted también puede participar. 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Vamos con más testimonios, personas agradecidas que nos visitan, y esto es lo que comentan. ¿Cómo es su nombre?
6: Daniel.
0: Daniel, cuéntale a la audiencia, ¿cuánto hace que usted me visitó por primera vez, hijo?
6: Hace un mes.
0: Un mes. Usted vino muy mal, lo trajo su esposa. Cuéntale a la audiencia, ¿cómo estaba cuando usted llegó?
6: No podía caminar. Y no me podía parar porque el dolor de espalda que tenía me tuvo que traer mi señora.
0: ¿Usted ya había ido a los médicos?
6: Sí, ya había ido.
0: ¿Le hicieron análisis?
6: Sí.
0: ¿Qué le encontraban?
6: Nada.
0: Absolutamente nada, que usted estaba bien. Yo le dije a usted que estaba siendo víctima de un daño, le pedí unas velas, unos materiales, usted me trajo eso. Retiramos el daño, usted expulsó el daño que tenía en su cuerpo, en la parte de la espalda. Después de que retiró ese daño, ¿cómo se sintió ese día que retiramos ese daño?
6: Pero muy bien y contento.
0: ¿Muy bien en qué, hijo? Coméntale a la audiencia, sea más amplio.
6: Que me podía mover, me sentía contento, podía ayudar a mi empleado a trabajar.
0: ¿Hoy cómo está? Cuéntale a la audiencia, ¿puede caminar bien?
6: Sí, puedo caminar muy bien.
0: ¿Cómo le ha ido en el negocio que tenía, que tiene?
6: Bien, me va bastante bien.
0: Bueno, hermano, ¿qué le puede recomendar a esa gente que está enferma, que va al médico, que no le encuentran absolutamente nada? ¿Qué le puede recomendar con el corazón, hijo?
6: Que vengan, que acaban en contrapaz.
0: ¿Usted tuvo que hacer cosas en contra de Dios, en contra de su religión?
6: No.
0: ¿Todo en nombre de quién?
6: De Dios.
0: De Dios, primeramente. Gracias por su testimonio, que Dios lo bendiga. Este es el amor de Dios obrando la vida de las personas que nos visitan, que nos consultan y que encuentran la sanación, la liberación a través de nuestros conocimientos y a través de todas esas maravillosas herramientas que nos brinda la Madre Naturaleza. 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Me hace señal nuestro director, tenemos llamados en vivo, en directo, vamos a ver a quién le corresponde la suerte. Sí, aló.
7: Hola, aló.
0: Sí, ¿con quién tengo el gusto? Bienvenida al programa.
7: Muchas gracias, mi nombre es Erika Sotelo.
0: Erika, bienvenida al programa. Hoy jueves 17 de septiembre de este año 2026, estamos guiados por el planeta Júpiter. Regálame su fecha de nacimiento exacta, Erika, por favor.
7: 5/8/1984.
0: 5/8/1984. 84. Muy bien, Erika. Yo tengo aquí los 22 arcanos mayores en mi mesa de trabajo. Quiero que cierres los ojos. Quiero que te concentres en todos tus problemas y me digas tres cartas del 1 al 22. A través de los 22 arcanos y a través de mi conexión telepática te vamos a decir claramente qué pasa, qué es lo que sucede en tu vida. Por favor, Erika, tres números del 1 al 22.
7: Número 3. 7 y 9.
0: El número 3, el 7 y el 9, ¿correcto? La primera carta, Erika, me habla acerca de su personalidad. Veo que es una persona bastante tranquila, una persona que es muy frontal. Cuando tiene que confrontar las cosas, cuando tiene que decir las cosas, se las dice al que es en la cara. Veo que es de pocas amigas, no le gustan los chismes, no le gustan las habladurías. Y veo claramente que tuvo muchos sufrimientos en su infancia, mi querida apreciada amiga, y lo que menos quería era repetir sus sufrimientos con respecto a su familia. La segunda carta me habla de que es una mujer que vive hace ya 11 años con una persona que conoció, que le dio un nuevo giro a su vida, le trajo muchas alegrías y le trajo muchas enseñanzas, porque con él aprendió a trabajar fuertemente lo que hoy hace. ¿Usted se dedica a qué, en qué trabaja, hija?
7: Yo tengo una verdulería.
0: Una verdulería. Él le enseñó a comprar, a tener su propio negocio, su independencia. Pero veo, la tercera carta me habla de que su hogar está muy mal. Vamos a hablar primero de eso, que es lo que usted la mantiene triste, usted se la pasa llorando. Veo que su esposo últimamente se ha vuelto agresivo, se ha vuelto grosero, llega a su negocio, pide dinero, se va, se la pasa bebiendo, para arriba, para abajo, chocó en el auto hace 15 días, ¿es correcto?
7: Sí, profesor, eso es correcto.
0: Bueno, aquí veo claramente de que ustedes están a punto de separarse. Usted ya le dijo a él que quiere que se vaya, veo que él toma mucho alcohol, todos los días llega ebrio a la casa a discutir, incluso la semana pasada empujó a su hija mayor, que tan solo tiene 8 añitos de edad, y ahí usted se metió y se armó un problema grave.
7: Sí, eso fue así. Tuvimos un problema porque él está en consumo de alcohol, está totalmente agresivo, perdido, me saca plata, sí está teniendo comportamientos con nuestros hijos que no son adecuados, y la verdad que yo estoy desesperada, por eso concurrí a buscar de su ayuda.
0: Bueno, hijita de Dios, usted me está llamando porque quiere que él se vaya. La veo endeudada, tuvo que pedirle un préstamo a su hermana para poder surtir en la verdulería, mi querida apreciada amiga, porque él viene, le pide plata y usted ya le tiene miedo, porque cuando le dice que no, se pone agresivo y quiere hasta golpearla. Aquí vemos claramente que él está totalmente desconocido, es otro ser humano. Usted se acostó a dormir con él una noche, al otro día apareció otro hombre, totalmente cambiado, irresponsable. Era un hombre que era limpio, pulcro, se bañaba todos los días. Hoy en día ya tiene pereza hasta de bañarse. Usted se la pasa con dolores de cabeza, de noche no duerme bien, siente unos pinchazos en la parte de la cabeza y veo problemas en la pierna derecha. Le duele mucho la pierna derecha, hija. Coméntenos.
7: Sí, así es. Y me duele la pierna derecha, tengo mucho dolor de cabeza. Me está molestando la otra pierna también y siento que es a raíz de todos estos problemas que él me está trayendo a la casa.
0: Hija de Dios, aquí veo una sombra negativa, veo una influencia maligna. Aquí vemos que hay un daño, hay un trabajo y eso es un trabajo brasilero. Esto viene por parte, escúcheme muy bien, de una competencia desleal que les colocaron hace cerca de 2 años y medio. Hay unas personas que colocaron una frutería, una verdurería en toda la esquina y a ellos no les ha ido bien. ¿Por qué? Porque usted tiene una forma especial de atender a su clientela, los vecinos a usted la quieren mucho, usted a veces les da yapa, les atiende muy bien, los consiente, y esta gente no ha podido crecer y hace más de 1 año y medio empezaron a hacer cosas y su verdurería viene de mal en peor. ¿Usted encontró una mancha de aceite, una mancha negra en la puerta de su verdurería?
7: Sí, así es. Encontré eso y discúlpeme que lo corrija, pero ya hace más de 3 años que vengo con este problema de la competencia y la verdad que no sé cómo resolverlo, me encuentro como atada y la verdad que tuve que acudir a usted para que me pueda ayudar.
0: Hija de Dios, yo por teléfono lo único que puedo descubrir lo que pasa, ayudarle no puedo. Usted va a tener que visitarnos cuanto antes en mi centro de ayuda. Quiero que por favor me va a conseguir una planta de ruda. ¿Usted conoce la ruda?
7: Sí, conozco la ruda.
0: Me la va a traer, pero sembrada en una maceta. Puede ser la maceta más económica, pero tiene que estar sembrada en tierra. Yo se la voy a preparar. Usted la va a colocar dentro de la verdurería. Y le voy a explicar claramente lo que pasa. Hay un daño, hay una energía negativa. Esta planta en 9 días va a directamente a morir. Completamente en 9 días va a morir esta planta. Yo necesito que usted después me la trae. Vamos a hacer una limpia en su negocio. Vamos a realizarle una magnetización. Y tráigame el nombre completo de su esposo con fecha de nacimiento. Vamos a ayudarle a que él abandone el alcohol. Todo esto tiene que ver con el mismo daño. Todo esto tiene que ver con la misma influencia negativa. Usted ya dio el primer paso, comunicarse. Pero yo por teléfono no puedo hacer la sanación. Necesito que venga cuanto antes a nuestro centro de consultoría. Va a ver cómo ese negocio lo sacamos a flote, va a pagar sus deudas y lo más importante, hija, lo que no se compra con dinero, quiero que recupere la tranquilidad que había en su hogar.
7: Maestro, la verdad, muchísimas gracias. Quiero felicitarlo por el programa.
0: No, gracias a usted por comunicarse, por confiar en nosotros en este maravilloso jueves de este mes de septiembre de este año 2026. Erika, ¿para cuándo me va a visitar?
7: Para mañana, sin falta.
0: Bueno, mañana mismo la va a estar esperando, no olvide traerme la planta de ruda y traerme los datos completos de su pareja. Yo le voy a ayudar y lo vamos a sacar adelante, mi querida amiga. ¿Le hablé con la verdad o me equivoqué en algo?
7: No, la verdad que no se equivocó en nada y lo felicito por el programa.
0: Hijita de Dios, gracias por comunicarse y que Dios me la bendiga. Usted, mi amigo, también puede llamar, también puede participar, recibir una consulta clara, concreta y concisa acerca de sus problemas, sus dificultades. Si usted no quiere llamar al aire, simplemente deje sus datos a través de un mensaje de audio en WhatsApp con su nombre completo, apellido, fecha de nacimiento. Escoja 3 cartas del 1 al 22. Yo tengo los 22 cercanos en mi mesa de trabajo y le diremos lo que pasa, lo que sucede en su vida. Vamos a escuchar otro testimonio, otra persona agradecida. ¿Cómo es su nombre, hijo?
8: Carlos.
0: Carlos, yo quiero que le cuente a la audiencia, ¿cuánto hace que usted me visitó por primera vez, hijo?
8: Y por primera vez hace 2 meses y medio, maestro.
0: 2 meses y medio. Yo quiero que le cuente a la audiencia con tranquilidad, sin nervios, ¿cuáles eran sus problemas? ¿Por qué usted vino a visitarnos?
8: Y vine porque tenía un problema con la panadería, las cosas no me iban bien, no funcionaban nada bueno, y bueno, me ocurrió a usted, y bueno, estoy, gracias a Dios, tratando de remarla.
0: Bueno, usted vino, usted es panadero, ¿no? Usted tenía 2 sucursales, cerró una y hoy en día pues está trabajando en esa y estaba a punto de ¿qué?
8: Estamos a punto de cerrarla.
0: De venderla. Yo le dije, no la cierre, no la venda porque eso es lo que quieren.
8: Así es, eso es lo que usted me dijo y no, todavía ahora estamos ahí.
0: Yo le dije a usted, vamos a hacer una limpia, tráigame unas cosas que le voy a pedir. Usted me trajo unas botellas de vinagre, yo se las recé, se las preparé. Usted hizo una limpia exhaustiva en esta panadería junto con su esposa. Usted también se hizo una limpia, retiramos el daño, la porquería, la maldad que le habían hecho. Usted la expulsó de su cuerpo en su casa. Y hoy en día, ¿qué cambios ha tenido en su vida? No solamente en la panadería, hablemos de que usted también con su esposa más de un año que no podía tener relaciones. ¿No le da vergüenza contar eso?
8: Por ahora no me da vergüenza, porque la verdad todo lo que usted me dijo fue buenísimo, me está yendo muy bien las cosas con mi mujer, mi matrimonio, las cosas van repuntando, el dinero va subiendo, que eso es lo lindo, y bueno, feliz ahora, tratando de poder abrir la otra panadería, si Dios lo permite, maestro, así que bueno, con fe y bueno, gracias.
0: Bueno, hijo de Dios, usted vino un poco incrédulo, dijo, yo no creo mucho en estas cosas, pero cuando le hablé de las cosas como pasaron, tomó fe, hizo el tratamiento como le indicamos. Yo le quiero hacer otra pregunta, Carlos. ¿Usted tuvo que hacer cosas raras, cosas en contra de su religión, en contra de Dios, de sus creencias?
8: No, gracias a Dios no hice nada de eso. No soy muy creyente, pero viste, cuando hay cosas que no se puede tener que confiar en algo, siempre confío en Dios. Y bueno, lo que usted me dijo, maestro, la verdad que me pegó bien en el corazón, así que me viene muy bien.
0: ¿Qué le recomienda a la gente que está en sintonía, que tiene problemas económicos, que sus negocios no andan, que las cosas son raras? ¿Qué les puede recomendar con el corazón?
8: Y con el corazón, que vengan, que crean que parece que no hay solución, pero sí hay soluciones. Acá el maestro los espera y bueno, le va a dar lo que a mí también me comentó y espectacularmente me está yendo muy bien. Así que el que tenga todas esas dudas, que venga y se consulte con el maestro, que le va a venir bien.
0: Muchas gracias por ese testimonio. Que Dios te bendiga, hijo. Centenares de personas no se pueden equivocar. 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Recuerden preparar el vasito de agua para que hagamos la oración fuerte al Espíritu Santo y al poder de Dios que todo lo puede y todo lo sabe. 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
0: 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Vamos a continuar con la gente que participa, la gente que se comunica. Tenemos llamados, vamos a recibir llamados en vivo, en directo. Vamos a ver a quién le corresponde la suerte. Sí,
10: ¿con quién tengo el gusto?
11: Con Lourdes López Falcón.
10: Lourdes, bienvenida al mundo del saber. Lourdes, dígame su fecha de nacimiento, por favor.
11: 11 de febrero de 1964.
10: 11 de febrero de 1964, 74, hija.
11: 64.
10: Bueno, muy bien. El día de su suerte, hija de Dios, es el día viernes. El planeta que le rige a usted es el planeta Venus, el planeta del amor. El color que le dictamina a los astros es el color rosa. La piedra que debe portar siempre con usted, la alejandra, y el metal que debe llevar en su cuerpo es la plata. ¿Ok?
11: Ok.
10: ¿Sabía usted su color favorito y todo eso?
11: No.
10: Bueno, ahí se lo estamos dando para que tenga suerte el día de su suerte, cuando quiera hacer negocios, pedir trabajo, todo esto, el día viernes. ¿Ok?
11: Ok.
10: Bueno, Lourdes, vamos a hacer un puente telepático, vamos a ver qué es lo que pasa, concéntrese en sus problemas. Aquí logro darme cuenta, hija de Dios, una mujer cabeza de familia, se separó hace más de 10 años, ¿verdad?
11: Sí.
10: Aquí logramos visualizar problemas y dificultades en el campo económico.
11: Sí.
10: La veo muy endeudada.
11: Bastante.
10: Veo que tiene una nueva pareja también, ¿no? Aquí logro darme cuenta, hija de Dios, que se la pasa muy enferma, muy adolorida, le duele la cabeza, le duele la espalda, la cintura y unos dolores fuertes en el estómago. Coménteme, hija.
11: Sí, son unos dolores muy fuertes, vómito, y he ido con doctores y todos me dicen lo mismo, que no tengo nada.
10: ¿Le hicieron análisis?
11: Sí.
10: ¿Qué análisis le hicieron? Le han revisado todo su cuerpo y no le encuentran nada.
11: No me encuentran nada.
10: Bueno, hija de Dios, aquí vemos por medio de nuestra visualización de que esto no es natural. No es que los médicos no sepan, no es que no le quieran ayudar. Simplemente esto que usted tiene es un daño, es una energía negativa que no solamente le está afectando la salud. Dese cuenta que usted viene perdiendo peso últimamente, ¿no?
11: Sí, bastante. He bajado mucho de peso.
10: Veo que ha bajado más de 7 kilos. Hija de Dios, aquí logro darme cuenta de que las cosas con su pareja, la actual pareja que tiene ahorita, no están muy bien. Él últimamente anda como nervioso, como alterado con usted.
11: Bastante, y todo es a causa de que no me cree, que él cree que yo invento lo de mis enfermedades.
10: No, aquí vemos que usted siente los dolores y que los vómitos no es que usted se los provoca, es que se vienen, hija de Dios. Y veo que en la parte laboral tampoco tiene suerte, no la aceptan. ¿Por qué?
11: No.
10: Bueno, aquí vemos, hija de Dios, de que la suerte la tiene completamente negativa. Esto es un daño, esto es una energía negativa. Vemos que usted encuentra empleo, porque no me puede decir mentiras, Lourdes, de que usted no encuentra empleo. Usted sí encuentra empleo, lo que pasa es que no dura mucho.
11: No, no duro mucho en los trabajos.
10: ¿Por qué?
11: Es lo que yo quisiera saber, ¿por qué no duro mucho en ellos?
10: Bueno, aquí veo muchas envidias a su alrededor, veo que no duerme bien en las noches, sufre unos dolores en la parte de las piernas, le duele la espalda, la cintura, y usted también siente como un rechazo hacia su pareja, hacia su esposo.
11: Sí, también siento eso.
10: Bueno, hija de Dios, esto no es natural. Usted estuvo donde una mujer que le leyó el tarot hace más de un año, y ella le dijo acerca del daño que tenía y usted no le quiso creer, ¿verdad o mentira?
11: Verdad.
10: ¿Por qué no le quiso creer? Bueno, esto es un daño, efectivamente lo que le dijo la tarotista es verdad. Ella no podía ayudarle, pero le dijo que buscara ayuda. Esto es un trabajo de magia negra, un trabajo de influencias malignas que le hicieron, hija de Dios. Le tienen una foto enterrada directamente en un panteón. La tienen sembrada, hija de Dios, por eso que usted viene perdiendo peso. Se ha dado cuenta de las manchas que han aparecido en su cara, los dolores que siente. Todo lo que pasa es a consecuencia de esto, hija de Dios. Es importante de que busque ayuda. Necesito que usted nos visite nuestro templo de sabiduría. ¿Usted tiene mi dirección?
11: Sí.
10: ¿Tiene mi teléfono?
11: Sí.
10: Bueno, va a separar la cita, va a venir a visitarme y vamos a desenterrar completamente ese daño. Vamos a sacar esa influencia maligna, porque sinceramente esto es lo que no la deja estar tranquila y en paz, hija de Dios. La voy a estar esperando en nuestro centro de consultoría. Me gustaría que viniera en compañía de su pareja, ¿oyó?
11: Claro que sí.
10: La voy a estar esperando, hija de Dios. ¿Se le habló con la verdad?
11: Sí.
10: ¿Usted qué puede decirle a todos los oyentes, a la gente que está en sintonía en estos momentos?
11: Que es cierto lo que me dijo y que vengan y lo vean para que logren salir de sus problemas.
10: Bueno, hermana, muchas gracias por su llamada y que Dios me la bendiga.
0: Con responsabilidad, con profesionalismo, le damos respuesta y contestación a la gente que se comunica en este maravilloso programa. 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Vamos con más testimonios, más personas agradecidas. Escuchemos. ¿Cómo es su nombre?
12: Lucas Gabriel Gómez.
0: Lucas, yo quiero que le cuente a la audiencia, ¿cuánto hace que usted me visitó por primera vez?
12: Hace 2 meses que vine, maestro.
0: 2 meses que se acercó con nosotros. Cuéntale a la audiencia, ¿cuáles eran sus problemas? ¿Por qué usted tomó la decisión de buscar ayuda?
12: Mire, maestro, yo tomé la decisión de buscar ayuda porque tenía una ferretería, tengo una ferretería, gracias a Dios, y en ese momento estaba mal con mi familia, con mi señora, vicios, andaba en la droga, en el alcohol, con las mujeres que se dicen la mala noche. Y bueno, me llevó la determinación a separarme, recaí en las drogas, en los vicios. Lamentablemente me fue mal y recorrió usted a ver qué solución me podía dar.
0: Usted me buscó porque su esposa le dijo que ya se iba a ir de la casa, que lo iba a abandonar. Usted escuchó el programa, sacó cita, vino. Yo le expliqué claramente que todo ese maldito vicio de la droga, del alcoholismo, era la consecuencia de una amante con la cual usted había salido. Yo le dije, usted tuvo un amante así y asá. Usted le prometió que se iba a divorciar de su esposa para quedarse con ella, mientras que usted consiguió todo lo que quería. Después la alejó y era esa mujer la que le hizo el daño. ¿Usted vio en la pétalo de la rosa, vio el rostro de esta mujer?
12: Sí, la verdad que sí, maestro, la vi en la mujer esa y me dejó sorprendido porque no pensé de ella eso.
0: Bueno, yo compruebo con hechos, no con palabras. Retiramos ese daño, esa maldad, esa brujería, esa influencia negativa. Y hoy en día yo quiero que le conteste con el corazón a la gente que está en sintonía. ¿Cómo se encuentra usted hoy día?
12: La verdad, maestro, que le agradezco tanto a usted porque me pudo ayudar a juntarme de vuelta con mi familia, mi señora. El negocio va para adelante. Tengo 3 empleados más nuevos ahora. Que la verdad que me sorprende porque de repente usted me dio una remano, me sacó adelante. Yo le quiero decir a toda esa gente que está del otro lado que vengan, que acá hay solución. Esta persona me sacó adelante a mí. Hoy en día tengo otra ferretería más, abrí otro local. Tengo como 7 empleados más y la verdad que me dejó sorprendido porque me dio una remano usted, maestro. Le agradezco tanto que lo felicito por la ayuda que me dio y le agradezco de todo corazón.
0: Yo quiero que me responda con sinceridad y verdad. ¿Usted volvió a consumir droga?
12: No, de este momento nunca más, no tomo más alcohol. Hoy soy otra persona, gracias a Dios, estoy cambiando mi vida y tengo mi familia que es lo que más amo y bueno, estoy saliendo adelante. Le agradezco mucho y que la gente venga, que acá hay solución.
0: Muchas gracias, porque confío en Dios, porque confío en nuestro conocimiento, porque sacamos ese daño, esa maldad, esa brujería. Que Dios lo siga bendiciendo, hijo.
12: Gracias, maestro, le agradezco a usted por haberme ayudado y que le digo a toda esa gente que venga, que acá esta persona me sacó adelante y pueden creer en él que es una persona fenomenal. Gracias de todo corazón, maestro, y le agradezco tanto.
0: Usted, mi amigo, mi amiga, también puede encontrar una solución a su problema. Usted es el que decide si se queda en ese valle de lágrimas, de tristeza, de angustia, de pérdida, de desesperación, o usted también puede encontrar la solución a sus problemas. 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Tenemos más mensajes de audio, gente que participa a través del programa.
13: Hola, buenas noches. Soy Raúl Córdoba, de la provincia de Córdoba. Mi fecha de nacimiento 0509 del 73. Mis cartas 5, 9 y 7. Gracias.
0: Mi querido Raúl, gracias por comunicarse desde Córdoba. Un saludo cordial a toda la gente de Córdoba. Hace poco estuvimos en nuestra gira de suerte y sanación por Córdoba, mi querido Raúl. La primera carta me habla acerca de usted. Veo que es un hombre muy trabajador, un hombre muy luchador, que si no es por un lado, por el otro, pero siempre busca la forma de hacerle la caída al dinero. Vemos que es una persona bastante inteligente, muy noble y muy sincero para hablar las cosas. La segunda carta me habla de que tiene una suerte maravillosa. Su suerte era muy buena, pero su suerte se la dañaron. Últimamente tiene muchos problemas en la parte económica. Cuando no es una cosa que se daña, tiene que gastar en salud. Cuando no es salud, es otra cosa. Pero siempre tiene que estar gastando su dinero, no puede ahorrar. Y los pocos ahorros que tenía se fueron. Veo problemas también en la parte familiar. La tercera carta me habla que hay una energía negativa. Usted se ha vuelto nervioso, se la pasa en un carácter fuerte. Vemos problemas en la parte del hogar, la familia. Todo el mundo anda inestable y la suerte de todos está completamente negativa. Hay que realizar una limpia completa, mi querido y apreciado Raúl Córdoba. Lo vamos a estar esperando en nuestro centro de consultoría. La próxima vez que vayamos a Córdoba, haga el esfuerzo, el sacrificio, vaya hasta allí, hasta Capital, la capital del cuarteto, y allí nos estaremos viendo y le vamos a ayudar. Quiero que me traiga, por favor, una manzana de color verde. Me va a conseguir agua de su casa. Yo le voy a explicar lo que vamos a hacer. Usted mismo se va a realizar la limpia y vamos a retirar toda esa energía negativa. Vamos a hacer un florecimiento de su suerte y va a ver que todo vuelve a la normalidad. Mi querido Raúl, gracias por comunicarse. Gracias por participar. Un saludo cordial a toda la gente de Córdoba, también a la gente del sur, donde estaremos atendiendo este sábado. Vamos a estar atendiendo en Trelew, Chubut, y mucha gente se está comunicando desde Neuquén. Un saludo cordial a toda la gente de Neuquén, a la gente de General Roca, que nos reporta sintonía desde allí. Vamos a ver qué día programamos para ir allí a Neuquén o a General Roca. Estaremos atendiendo consultas personales. Así que, de donde más nos llamen, allí estaremos. 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Vamos a escuchar testimonios. Sí, tenemos testimonios de personas agradecidas que lo visitan, y esto es lo que comentan. Permítame saludarlo, mi amigo. Gracias por venir. Salúdeme a la audiencia. ¿Cómo es su nombre, por favor?
14: Vicente Ortuño.
0: Don Vicente, cuéntenle a la audiencia, ¿cuánto hace que usted me vino a visitar?
14: Vine hace unos 2 meses y medio.
0: Usted vino muy mal.
14: Así.
0: Triste, decaído.
14: Así es.
0: A punto de separarse. Cuéntale a la audiencia, que no sea yo el que cuente, ¿cuáles eran sus problemas? Cuéntele.
14: Bueno, cuando yo vine acá, bueno, primero que nada, yo soy empresario de transportes.
0: Empresario de transportes.
14: Y comencé, pues, a tener en esos días fallas, digamos, en el sentido de que no me salían contratos, se me cayeron otros, se me dañaron las unidades. Y
0: ¿vendió algunas?
14: Sí, vendí dos y me quedé endeudado, no pude cubrir las deudas. Aparte de eso, dentro de casa, como las cosas no iban bien económicamente, pues mi esposa pensó que tenía aventuras, que estaba despilfarrando el dinero.
0: Me pidió el divorcio.
14: Y efectivamente me dijo...
0: Usted vino a la consulta, vino como temeroso, como incrédulo. Le dije, no me diga nada. Empezamos a ver por medio de las cartas, vimos claramente que había un daño. Le dije, vamos a retirar ese daño. Usted dijo, hay que hacerlo, maestro. Retiramos el daño y cuenta la audiencia a la cuántas semanas empezó a ver los cambios.
14: Bueno, prácticamente fueron 2 semanas que hicimos todo este trabajo,
0: el proceso,
14: con ustedes, el proceso. Y bueno, comenzaron a surgir, a fluir las cosas de forma positiva. Aparecieron antiguos clientes que me recontrataron, solicitaron mis servicios.
0: Perfecto.
14: Y actualmente me aprobaron un crédito financiero para adquirir nuevas unidades, con los que yo voy a
0: para poder a crecer.
14: Así es.
0: Yo le dije, ese crédito le va a salir.
14: Y además de eso, en casa las cosas se solucionaron con el trabajo que ya salió. Mi esposa retomó la confianza.
0: A ella también le hicimos una limpia, se acabó ese mal genio, ese nerviosismo. Vio el daño cuando salió en su casa, vio el daño que usted tenía. Y entendieron muchas cosas, porque uno a veces dice, pero yo qué he hecho, ¿por qué me está yendo tan mal?
14: Así.
0: Pero las envidias existen, y usted dijo sí. Le mostré el rostro de la persona que estaba haciendo el daño. ¿Quién era?
14: Era un amigo que habíamos trabajado juntos, que fuimos socios y que obviamente...
0: No, amigos en la vida no hay. Yo le enseñé, el único amigo es...
14: Dios.
0: Dios, ¿ok?
14: Así es.
0: Pero ya está protegido, ya todo está bien y está alegre. ¿Qué le puede recomendar a esa gente que se siente fracasada, que ven todas las puertas cerradas, como me dijo usted esa vez que vino? Cuéntale, ¿qué le puede recomendar
14: a la gente? Bueno, creo que a las personas que se encuentran en un callejón sin salida, que tengan fe en el maestro, que aquí realmente se trabaja con el poder de Dios, y que si le ponemos fe podemos salir adelante.
0: Salimos adelante.
14: Salimos adelante.
0: Eso es lo importante. Que Dios te siga bendiciendo. Espero que te vaya muy bien.
14: Gracias, maestro.
0: Este es el amor de Dios obrando en todas las personas que nos consultan, que nos visitan, que con fe realizan los tratamientos y encuentran la solución. También puede encontrar soluciones. Recuerde que no hay mal que dure 100 años ni cuerpo que lo resista. Para eso estamos nosotros, para ayudar, para retirar ese daño. Y estamos haciendo una campaña donde estamos mostrando el rostro de su enemigo oculto a través de una rosa blanca, para que usted sepa claramente quién es la persona que realizó el daño. 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Vamos rápidamente con llamadas, personas que se comunican, personas que participan a través de este maravilloso programa. Sí, ¿con quién tengo el gusto?
15: Con Carlos Hernández Guzmán.
0: Don Carlos Hernández Guzmán, dígame su fecha de nacimiento, por favor.
15: 11 de julio de 1964.
0: Aquí logro visualizar un hombre muy noble, muy estudioso. Logro darme cuenta de que sus padres le dieron estudio hasta que pudieron. Pero usted hubiera sido un gran profesional, don Carlos.
15: Bueno, pues doy gracias a Dios que mis padres me dieron la oportunidad de hacerme un hombre recto y estar aquí con usted para dar su testimonio.
10: Carlos, veo que usted tenía ganas de estudiar algo como medicina, ¿verdad?
15: Claro, pero por ciertas circunstancias no se pudo.
10: Por cuestiones económicas, pero veo que fue un hombre trabajador que ayudaba a su padre. Su padre vendía diarios, tenía un kiosquito de venta de diarios, venta de revistas, y usted lo heredó, ¿no?
15: Claro que sí, y gracias a Dios por eso me he podido sobrellevar la vida.
10: Con eso ha podido darle estudio a sus hijos, por eso ha podido darle lo que necesita, ¿no?
15: Claro, fue la leche que me dejó mi padre trabajar honradamente y darle a mis hijos lo mejor que pueda.
10: Aquí logro visualizar que usted se está comunicando en estos momentos, don Carlos, por problemas y dificultades, principalmente en la parte de su salud. Últimamente anda muy enfermo, se siente mareado. Cuando se levanta, a veces siente que el mundo le da vueltas y ya se cayó en una oportunidad y se rompió la cabeza, ¿verdad?
15: Claro que sí, así me ha sucedido últimamente.
10: ¿Usted ya fue a los médicos?
15: Pues ya he asistido con varios, pero pues me dan largas y ya he gastado dinero y no veo ninguna solución.
10: ¿Ha tomado medicamentos?
15: Sí, por supuesto, y no veo ningún remedio.
10: ¿Le hicieron chequeos, análisis?
15: Sí, me han hecho análisis de orina, de sangre y de varias cosas que luego no entiendo.
10: Aquí vemos claramente de que está afectando en el campo de la salud, que esto no es natural, no es una enfermedad de Dios, esto es una influencia maligna. Aquí vemos que el kiosco que usted tiene lo tiene no dentro de un mercado, cerca de un mercado, ¿verdad?
15: Claro que sí, vendo cerca de un mercado.
10: Aquí vemos que usted tuvo problemas con una persona que cuidaba los carros en este mercado, porque en algún momento quería cobrarle y pues usted nunca le habían cobrado. Era una persona que llegó nueva y usted tuvo un problema bastante fuerte con él, ¿verdad? Usted lo puso en su sitio y logramos darnos cuenta de que usted alguna oportunidad encontró tierra y como manchas de aceite en su kiosco. ¿Se dio cuenta?
15: Claro, un día encontré basura atrás de la puerta y cosas por el estilo que me pregunto por qué.
10: Y desde ahí empezaron sus problemas en la parte de la salud, desde ahí empezaron las ventas a disminuir. Veo de que no le falta nada, pero sí ha tenido que a veces sacar de los ahorros para los gastos de su problema de salud y para los gastos de sus hijos, ¿verdad?
15: Claro.
10: Bueno, usted escuchó el programa, decidió comunicarse con nosotros. ¿Se comunicó fácil?
15: No.
10: ¿Cuántos días lleva tratando de llamarnos?
15: 5.
10: Pero lo hizo, insistió, y el que persevera alcanza, hijo de Dios. Eso es lo importante. Aquí vemos que esto es un daño, vemos que esto es una influencia negativa. Su esposa también está muy preocupada porque usted siempre ha sido un hombre sano, un hombre deportista, un hombre que jamás se queja de nada, pero últimamente ni ha podido volver a hacer deporte. ¿Por qué? Por los problemas que tiene de salud, ¿correcto? Es muy importante de que usted nos haga una visita, don Carlos. Necesito que venga hasta nuestro centro de consultoría. Necesito que me traiga, por favor, 7 rosas de color rojo. Me va a traer una botella de alcohol y me va a traer 2 paquetes de algodón. Yo le voy a explicar lo que tiene que preparar. Primero que todo, vamos a limpiar su sitio de trabajo porque usted allí se la pasa la mayoría del tiempo, ¿verdad?
15: Claro, desde temprano que llego a trabajar, abrí mi puesto hasta las altas horas de la noche.
10: Yo le voy a ayudar, usted no se preocupe por nada. Lo que le he dicho hasta ahora, ¿es verdad?
15: Claro que sí.
10: ¿O me equivoqué en algo? Dígale a los oyentes.
15: No, las palabras que usted me está diciendo son verídicas porque así me está pasando en la vida.
10: Bueno, hijo de Dios, yo lo voy a estar esperando y le garantizo de que vamos a encontrar una solución para todo ese problema. Usted ha sido un hombre bueno que no se mete con nadie, pero la maldad no tiene límites, hijo de Dios, ¿ok? Bueno, lo voy a estar esperando en nuestro templo de sabiduría, hijo de Dios. Gracias por llamarnos, gracias por participar y tenga la certeza de que le vamos a ayudar, ¿ok?
15: Al contrario, gracias a usted por escucharme y por su ayuda que voy a necesitar y espero en Dios que así sea.
10: Así va a ser, hijo de Dios, que Dios lo bendiga.
15: Gracias igualmente.
0: Así hago respuesta a la gente que llama, a la gente que se comunica. A mí me gustaría responderle a todo mundo, pero el tiempo en la radio es oro y debo agradecerle a esta prestigiosa radiodifusora que nos brinda la oportunidad de estar aquí con todos ustedes llevando los consejos, la guía, la verdadera orientación. 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No olviden preparar el vasito de agua para que hagamos la oración fuerte al Espíritu Santo y al poder de Dios que todo lo puede y todo lo sabe, mis queridos y apreciados hermanos del alba. Muy contento de estar aquí con todos ustedes, mucha gente llamando del exterior, me está llamando mucha gente de Estados Unidos, de Canadá, de Europa, queriendo encontrar ayuda, y ya estarán escuchando testimonios de esa gente que me autoriza. Hay gente que no quiere salir al aire, pues es respetable, el que quiera el testimonio es porque autoriza salir al aire. Entonces, no olviden visitarnos y encontrar solución a todos y cada uno de sus problemas. Espero que tengan listo, preparado el vasito de agua, colóquelo al lado de su radio receptor y repita conmigo.
16: Ven, Espíritu Santo, manda tu luz del cielo, Padre amoroso del pobre, don en tu don es espléndido, luz que penetra las almas, fuente del mayor consuelo. Ven, dulce huésped del alma, descanso de nuestro esfuerzo, tregua en el duro trabajo, brisa en las horas de fuego, gozo que enjuga las lágrimas y que reconforta en los duelos. Reparte tus 7 dones según la fe de tus siervos, por tu bondad y tu gracia, dale al esfuerzo su mérito, salva al que busca salvarse y danos tu gozo eterno. Amén, Señor Jesús, que así sea. Bebamos los 3 sorbos de agua, uno en el nombre de Dios Padre, otro en el nombre de Dios Hijo y otro en el nombre del Espíritu Santo. Amén, que así sea. El resto de agua que quede en vuestros vasos, vamos a regarlo en nuestro sitio de trabajo, en nuestro campo, en nuestro hogar, en nuestro negocio, donde quiera que estemos en este momento, pero que tiene que ser en este momento que estamos en la presencia de Dios Padre Todopoderoso. Amén, que así sea. Queridos amigos, no me resta más sino despedirme de todos ustedes, deseándoles que Dios Padre Todopoderoso y Eterno les bendiga y le brinde salud, dinero y mucho, pero mucho amor. Hasta pronto.
17: Así de esta manera, estamos llegando al final de un programa más. Esperamos y confiamos que nuestras orientaciones y consejos hayan servido a todos ustedes para tener un encuentro con la verdad, su propia verdad. Los invitamos a un programa más y esperamos que nuestras palabras hayan quedado en su mente.

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3: Permiso, buen día, gracias por compartir Primera Hora por Radio Continental. Vamos a disfrutar dos horas de radio hasta las 7, arriba el Club de las 5 AM, que ya estamos en este jueves 17 de septiembre, el Día del Profesor. Feliz día para todos los profesores, y seguramente en el 1144-000-590 habrá mucho recuerdo y mucho agradecimiento para los profesores por lo que nos transmitieron, por lo que nos legaron en la vida. Así que feliz día a todas las y los profesores en este jueves 10.

0: luna nueva. Está muy lindo el día y parece que va a ser una jornada espectacular, con sol radiante, cielo despejado, ya máximas arriba de 20 grados, pasó el frío, esperemos que no vuelva. Estamos llegando a la primavera y lo hacemos junto con Diego Garnero y Sergio Monzón. ¿Cómo estamos, Sergio?
1: Hola, ¿qué tal? Muy buenos días. 5:01 a.m. Yo voy a arrancar al revés. No hay ninguna alerta meteorológica en todo el país.
0: Maravilloso.
1: Ninguna alerta meteorológica.
0: Bien.
1: En la ciudad de Buenos Aires, 12.2 la temperatura, 86% la humedad, cielo totalmente despejado, viento del noreste a 10 kilómetros, mínima de 10, máxima de 22 grados, con cielo despejado prácticamente todo el día. Mañana viernes, entre 11 y 22, cielo algo nublado. El día sábado, entre 15 y 23, cielo parcialmente nublado, y el domingo parcialmente nublado por la mañana, y atención, por la noche del domingo posibles tormentas aisladas.
0: Sí, algún
1: baja
0: chaparrón.
1: Probabilidad, pero bueno, existe la posibilidad, 40% hasta ahora.
0: Claro.
1: La máxima del domingo 24.
0: 24, hermoso. Después algún chaparrón el domingo a la noche, y por lo que veo, lunes, martes y miércoles ya mejora, queda nuevamente nublado con máximas de 21 grados, o sea que seguiría el tiempo bueno la próxima semana y con muy lindas temperaturas. Vamos a recorrer rápido el país. ¿Cómo está el noroeste?
1: 12 grados 8 de promedio, despejado, máxima 25 para este jueves.
0: Lindo. ¿El noreste y litoral?
1: 16.6, despejado, máxima 24.
0: Bien. ¿Cómo estamos en Córdoba?
1: 14.4, cielo despejado, máxima 23.
0: ¿Y en Rosario?
1: 12.3, ligeramente nublado, máxima de 24.
0: Perfecto. ¿En Cuyo?
1: 16 de promedio, ligeramente nublado, también máxima 24 grados.
0: Gran noticia para esa zona de Cuyo. Ayer a la tarde habilitaron el paso Cristo Redentor durante las 24 horas. Las 24 horas. Ahora se puede pasar desde y hacia Chile. Esperan una fuerte llegada de turistas chilenos. ¿Por qué? Porque es la fiesta patria chilena mañana.
1: Mira.
0: Viernes 18 de septiembre. Entonces parece que miles de chilenos van a cruzar para Mendoza, para la Argentina. Repetimos, habilitado el paso Cristo Redentor. Ayer había dicho que no nevaba, que estaba muy lindo.
1: Sí, es verdad.
0: Bueno, por fin las 24 horas, porque en un momento lo habían habilitado, pero de 9 a 21.
1: Sí, un par de horas.
0: Ahora las 24 horas habilitado el paso de Mendoza a Chile. Seguimos para el sur. ¿Cómo está Bariloche?
1: Bariloche, fresquito. Mar de la costa atlántica, nos olvidamos. 2-2 sí. Hasta ahora, cielo despejado, máxima 21.
0: 2-2 en la costa atlántica, 2-2, frío. 2-2,
1: frío en la costa atlántica. Bariloche, 1-1 hasta ahora, parcialmente nublado, máxima 16, sin nevadas y sin lluvias a la vista para Bariloche.
0: Vemos que las temperaturas en la Patagonia ya no son tan bajas. La mínima en este momento está en Esquel, Chubut, con 1.6 grados sobre cero. 7 décimas bajo cero la sensación térmica. Esa es la mínima. Toda la Patagonia prácticamente está sobre cero. Y la máxima está en San Luis, mira vos, con 16 grados 8 hasta ahora. Después Catamarca 16.1. Ushuaia
1: 2 grados 7, lluvias y nevadas por la mañana, 6 de máxima, después cielo nublado.
0: Bien, ¿cómo está el tránsito? Que todos estos días venimos complicados en la Lugones.
1: También tenemos buenas noticias. Qué lindo dar buenas noticias, decía el expresidente.
0: Sí.
1: Está liberado finalmente la obra que estaba ahí en Lugones y General Paz, que ha generado caos hace varios días. Eso está normalizado. De momento se trasladó una obra a la altura de Ilia y Avenida Sarmiento, pero esto es sentido hacia provincia, no genera inconvenientes. El resto de los ingresos sin inconvenientes. Sí, también hay obras sobre Delepiane y General Paz, pero bueno, eso por un par de minutos más. De momento, buena circulación en los ingresos, egresos y principales arterias de la ciudad de Buenos Aires.
0: Bueno, esperemos que no haya las tremendas colas que hubo lunes, martes y miércoles. Ya estamos en jueves y por fin parece que terminó la obra que generaba el caos de tránsito. Recordamos la temperatura, 12.2, máxima de 22 con cielo despejado, sol radiante, hermoso jueves. Vamos ya al resumen de noticias más completo de la República Argentina, el de primera hora por Continental. Y empezamos con un lío. ¿Qué le vamos a hacer?
1: ¿Qué pasó, Juan?
0: Ayer decíamos el presupuesto, dábamos todas las características económicas, que la inflación del 18 anual, que el crecimiento del 4 anual, que el dólar a fin del año que viene a 1847. Analizábamos todo lo económico, en general el análisis de los economistas que fueron hablando en distintos programas de Radio Continental, y todos en general bastante bien, pero se reabrió una tremenda pelea. Porque cuando empezaron a leer la letra chica del proyecto de presupuesto, otra vez hay problemas con los fondos, nada más y nada menos que para discapacidad y para las universidades. O sea, dos temas completamente sensibles como la discapacidad y la educación. El gobierno asigna 33% menos de lo que piden las universidades para el año que viene. Le asignan 7 billones con B larga y medio a universidades, pero los rectores piden 11 billones que consideran necesarios para el funcionamiento. El gobierno tampoco contempla lo que se adeuda por la ley de financiamiento que está judicializada.

0: Y acá vamos al tema discapacidad, que es el que más lío está generando. Impulsa derogar artículos clave de la Ley de Emergencia en Discapacidad y regresar al esquema de pensión por invalidez. Pero el oficialismo se mostró dispuesto a negociar con los bloques dialoguistas, que salieron completamente enojados. ¿Qué pasó? Impulsa cambios en la ayuda social, genera fuerte tensión con los aliados, derogaría parte de la emergencia en discapacidad y, sobre todo, lo que más molesta,
1: sí,
0: las actualizaciones automáticas de la AUH, la Asignación Universal por Hijo,
1: sí,
0: por inflación. Viste que, igual que los jubilados, si la inflación es 2,1, al mes siguiente aumento 2,1.
1: Sí.
0: Bueno, este presupuesto dejaría de actualizar por inflación y todos tienen miedo, che, nos van a actualizar menos que la inflación.
1: Claro.
0: Milei estima cerrar el mandato con una baja del gasto del 5,7% según este proyecto de presupuesto. Está bien que baje los gastos, pero no que afecte a sectores tan sensibles como discapacidad y educación. Así que este ajuste, sobre todo el de discapacidad, alteró todo el debate. Complicó a los propios libertarios. Ayer a la tarde, cuando se empezó a conocer este detalle, empezaron cortocircuitos, malestar, promesas de negociación. Algunos dicen, mira, lo mandó así porque en la negociación algo tiene que otorgar para que le aprueben el resto. Ah. Entonces esto va a ser lo primero que va a otorgar la Libertad Avanza.
1: Una estrategia,
0: digamos. Ojalá, porque si no, el proyecto, escucharlo y entenderlo, porque esto se va a hablar todo el día y varios días. El proyecto que envió incluye una modificación para quienes cobran la Asignación Universal por Hijo y otras asignaciones, que es eliminar el mecanismo legal que restablece la actualización automática. Con lo cual, no sería automático que el mes siguiente te aumentan la asignación tanto como fue la inflación. Esto generó acusaciones cruzadas en el gobierno, generó miradas, quién puso esto en el presupuesto. Por ejemplo, Santilli, el jefe de gabinete, no sabía que esto estaba en el... Los senadores, Patricia Bullrich, cuando lo vio, dice, yo no sabía nada que esto venía así. Descoordinación en el gobierno por los cambios en discapacidad, y ayer en el Senado, anoche, decían, así como está, esto no sale, esto no se aprueba. 33% menos el gobierno lo que piden las universidades, te repito, además del tema de discapacidad. Recrudece el conflicto universitario, porque, repito, los rectores piden 51% más para el año que viene, el gobierno no cede. Santilli, en medio de todo esto, inició el operativo para tratar de recolectar adhesiones entre los gobernadores. Ayer recibió a 4 y hoy recibe a 3. Operativo seducción, pero ¿cómo podés seducir si en el medio aparecen estos problemas?
1: Sí, claramente.
0: Que aparentemente el mismo Santilli ni siquiera sabía que estaba incluido esto de discapacidad y de educación.
1: Qué desprolijo.
0: Ayer, sí. Oh, ayer se
1: salvo
0: reunió.
1: Salvo que sea a propósito.
0: Salvo que sea a propósito para negociar, porque saben que en el toma y daca del Congreso algo tenés que otorgar para que te aprueben el resto. Veremos. Ayer Santilli se reunió con gobernadores del norte, concretamente con Raúl Jalil de Catamarca, Juan Pablo Valdés de Corrientes, Gustavo Sáenz de Salta y Osvaldo Galdo de Tucumán. Los gobernadores le llevaron sus reclamos. Queremos obras, queremos subsidios. Fueron diálogos, algunos fuertes. Sobre todo el más fuerte parece que fue con el gobernador de Salta, Sáenz.
1: Mirá.
0: Que al salir se enteró de este tema de la discapacidad y dijo, si es así no vamos a acompañar el proyecto. No es una planilla de Excel, es gente y es muy vulnerable. Escuchalo al gobernador de Salta.
2: La ley de emergencia de la discapacidad, bueno, eso no vamos a acompañar porque no lo hemos acompañado y porque entendemos que los sectores más vulnerables y más golpeados de la sociedad debemos acompañar y ayudar. Y hay que buscar que ese equilibrio fiscal que tanto se defiende también vaya acompañado en equilibrio social. Es fundamental de que entendamos de una vez por todas que no son una planilla Excel aquellos que tienen una discapacidad. Por supuesto hay excesos que no deben haberlos, pero para eso están las auditorías, hay que controlar y ver realmente quiénes tienen discapacidad y quiénes no, ¿no?
0: Clarísimo, el gobernador de Salta, Gustavo Sáenz. Hoy a la mañana Santilli se va a reunir con el gobernador de Jujuy, Carlos Adir, con el de Tierra del Fuego, Gustavo Melella, y a la tarde con el gobernador del Chaco, Leandro Esdero, que por agenda tuvo que postergar el viaje. En alguna de esas reuniones,
1: sí,
0: también va a estar el ministro de Economía, Luis Toto Caputo, porque piden obra y hay que ver si está la plata para construirlas. Ahora, Milei, en medio de esto, es el principal título a esta hora en Infobae.
1: A ver.
0: Se radicaliza. Hay cortocircuitos entre el equipo económico y el político, porque el equipo político está pidiendo hacer algunas concesiones para que llegue más plata al bolsillo de la gente común. Milei parece que responde: no concedan nada, y el equipo económico está del lado de Milei. Esto dice Infobae hasta ahora. Lo cierto es que el gobierno reabre conflictos, tensa la relación con los aliados. Cuando se enteraron el PRO y el radicalismo del tema discapacidad, pusieron el grito en el cielo, y es lógico. Entonces, las proyecciones económicas que habían sido muy bien tomadas por los aliados, ahora pueden caerse si no se aprueba el resto del proyecto. Pero en medio de todo esto, atención, esta madrugada, esto no está en ningún medio. Entramos al boletín oficial y acabamos de verlo. El gobierno esta madrugada modificó el sistema de control de la AUH. Sí. Y esta sí es una buena noticia, porque mejora la situación para los beneficiarios de la asignación por hijo. ¿Por qué? Porque la medida oficializada en la resolución de esta madrugada de la Secretaría de Trabajo, Empleo y Seguridad Social, a partir de ahora los requisitos sanitarios y educativos que le piden a cada persona que cobra la asignación van a poder validarse de manera automática, con lo cual cada familia no va a tener que hacer el trámite.
1: Mira,
0: esto está muy bien. De la misma manera que recontra criticamos lo del presupuesto, sí, esto está muy bien. Hasta ahora, el 80% de la asignación te lo pagaban de manera automática, pero el otro 20% tenías que presentar un montón de papeles: controles sanitarios, calendario de vacunación, asistencia al ciclo lectivo. Bueno, ahora el gobierno, ¿qué dice? Hemos avanzado con la digitalización de todos los ministerios, entrecruzamos datos entre la Secretaría de Salud y la Secretaría de Educación, y la verificación va a ser automática, no van a tener que presentar más papeles. A los beneficiarios de la prestación, la asignación se le va a pagar, se le va a acreditar en forma automática por el intercambio de información. Una buena, también sobre el tema de discapacidad, que ha sido publicada en el boletín oficial esta madrugada. No la van a encontrar en ningún diario, tal vez mañana. Bueno, todo esto con respecto al presupuesto que entró por diputados.
1: Sí.
0: Ahora, hoy...
1: Hoy, jueves.
0: Jueves, La Libertad Avanza va a intentar sesionar en el Senado a las 11 de la mañana.
1: A temprano.
0: Pero dejó fuera el principal motivo de la sesión de hoy, que era la reforma del Banco Central.
1: Ah.
0: Va a tratar de avanzar con inocencia fiscal, el traspaso de competencias judiciales a la Ciudad de Buenos Aires, el nombramiento de algún juez, y no se descarta que a la tarde pueda entrar el tema biocombustibles, pero hay provincias que siguen peleadas, las de la soja contra las del azúcar. Pero quedó afuera el proyecto del Banco Central, aparentemente por la discusión que hay por el destino del oro del Banco Central. ¿Te acordás que el presidente Bausili dijo que fue a Suiza?
1: Sí.
0: Otras versiones dicen que hay una parte en Londres. Entonces, mientras se aclare todo eso, parece que por eso no quieren debatir el tema Banco Central. Lo que sí avanzó en el Senado es el dictamen de zonas frías, y aparentemente lo aprobarían la semana que viene. Ya que estamos con datos políticos,
1: sí,
0: digamos que en un clima muy atravesado por la interna en el PJ y el kirchnerismo, Kicillof y la Cámpora hicieron marchas distintas por la noche de los lápices. Ayer se cumplieron 50 años, como recordamos. El gobernador movilizó con alumnos secundarios de su movimiento, el que va a presentar el sábado en Avellaneda, y la columna de la Cámpora fue al departamento de Cristina en San José 11, y ella salió a saludar. Así que sigue la división entre Kicillof, Cristina y su gente. En el radicalismo,
1: sí,
0: novedad muy fuerte.
1: A ver.
0: Ernesto Sanz. ¿Se acuerdan que fue el creador,
1: sí,
0: junto con Macri y Elisa Carrió de Juntos por el Cambio?
1: Sí.
0: Dijo: hay que recrear la coalición Cambiemos y no descarto ser yo el candidato a presidente. ¡Ah, la pucha! Ernesto Sanz,
1: mira,
0: un radical que tiene mucho prestigio, que fue senador, que tal vez mucha gente no lo recuerda, porque
1: no,
0: esto ocurrió hace años,
1: sí,
0: pero dice, bueno, aseguró que el kirchnerismo y La Libertad Avanza son primos hermanos y que hay que hacer una alternativa distinta que vaya por el centro, lejos de los dos extremos, lejos de los K, lejos de Milei. Y defendió las PASO, dice que no hay que derogarlas. Todo esto dijo Ernesto Sanz. Recordamos cómo está la mañana y nos metemos en el resto de los temas.
1: Muy agradable en este jueves, temperatura 12 grados 2 a esta hora, humedad 86%, presión 1018.5 hectopascales, viento del noreste a 10 kilómetros por hora, cielo despejado. Mínima para este jueves, máxima de 22, y así va a estar todo el día, con cielo ligeramente nublado allá por la noche. Mañana viernes entre 11 y 22, parcialmente nublado. El sábado entre 15 y 23, parcialmente nublado. El domingo entre 14 y 24. La diferencia es que posiblemente por domingo a la tarde, noche, alguna que otra tormenta aislada dando vuelta.
0: 11-44-000-590, ya veo que hay frases sobre los profesores en su día, otros temas, enseguida estamos con ustedes, nuestros queridos oyentes. ¿Vamos al tema Malvinas?
1: Sí.
0: También abrimos con un tema que no van a encontrar en ningún diario. Qué bueno que está escuchar Continental de 5 a 7, ¿eh? Te enterás de un montón de cuestiones que en los diarios se aparecen al día siguiente. El gobierno, anoche a última hora, por eso no entró en los diarios, envió al Congreso el proyecto de ley para endurecer las penas por explotar recursos en torno de las Islas Malvinas. La iniciativa amplía prohibiciones para empresas y proveedores, contempla multas multimillonarias calculadas en petróleo crudo y habilita condenas de hasta 20 años sí. para quienes colaboren con la extracción petrolera sin permiso argentino. Pero además, la medida no se limita, como el régimen actual, a las actividades hidrocarburíferas, sino que resulta aplicable a toda actividad no habilitada vinculada con el aprovechamiento de recursos naturales, sean o no renovables. O sea, incluye a la pesca, el tema que veníamos claro, diciendo.
1: Exactamente.
0: Repito, es aplicable para toda actividad no habilitada vinculada con el aprovechamiento de recursos naturales. La pesca, actividades navieras, todo además de la extracción de petróleo. Para las personas o empresas que desarrollen actividades de este tipo, pueden recibir multas de 4.000 a 500.000 barriles de petróleo, con lo caro que está el petróleo. Y además, inhabilitación de hasta 20 años para tener ese tipo de permisos. Pero además, hay que decir que el proyecto del oficialismo que va al Congreso puede facilitar el derribo de aviones. La iniciativa se llama Soberanía Nacional y además del endurecimiento de sanciones para empresas que operen en el Atlántico Sur, comprende crear el Consejo de Seguridad que definiría eventuales amenazas y quedaría habilitado para decidir el derribo de aviones. Por supuesto, asociados con actividades como el narcotráfico. Un tema que viene siendo discutido hace años, ¿eh? Bueno, en medio de la tensión por Malvinas, el gobierno en el presupuesto proyecta invertir 3.500 millones de dólares para comprar submarinos y fragatas, para estar mejor equipada la Armada Argentina. Esto también va a generar polémica, porque mucha gente va a decir, che, pará, 3.500 millones de dólares... también aumentemos a los jubilados, no tengamos claro. problema con discapacidad, con educación. ¿Cuál es la prioridad? ¿Temas sensibles como discapacidad, educación, salud, jubilados o submarinos y fragatas para la Armada? O sea que ahí va a haber una polémica seguro. Y apareció una cautelar de una jueza de Tierra del Fuego contra las petroleras.
1: Sí.
0: Una jueza de Río Grande, Tierra del Fuego, ordenó que las compañías Rockhopper y Navitas frenen el avance del proyecto petrolero Sea Lion. La magistrada, Mariel Borruto, hizo lugar a una cautelar contra estas empresas. A la empresa no le van a dar bolilla.
1: Sí, muy probable que no.
0: Pero suma presión internacional claro. que la justicia argentina haya tomado la decisión. Le consultaron a Milei, a propósito sí. de Malvinas, porque si lo está haciendo todo esto por la campaña, negó que sea una idea electoral. Dijo que el reclamo se viene gestando hace 3 años, escucha.
3: Los analistas políticos dicen que nosotros hemos impulsado el tema de Malvinas básicamente por una cuestión de imagen y por una cuestión de oportunismo político. Bueno, eso es una estupidez mayúscula, porque eso significa que ni siquiera chequean datos, ni siquiera saben cómo salió la decisión de hacer la cadena. La cadena se decidió en la reunión de gabinete del lunes previo. Es disparada por el comentario de Donald Trump acerca de que estaba revisando uh-huh. la posición frente a Malvinas.
0: Esto decía Milei, las 5:20. Recordemos que el presidente a comienzos sí. de la semana próxima viajará a la Asamblea de las Naciones Unidas en Nueva York con el tema Malvinas como telón de fondo y con la posibilidad de una nueva reunión con Donald Trump, porque van a coincidir el 22, o sea el martes próximo,
1: sí.
0: Los dos allí en Naciones Unidas y aparentemente podrían encontrarse y volver a dialogar. Es más, podía haber un pedido oficial de Milei a Trump de una mediación, que es lo que dijo Trump, que,
1: sí.
0: es, que quiere mediar entre Argentina e Inglaterra. temperatura muy agradable a esta hora.
1: Exactamente, bajó un poquito, 12.1 a esta hora, cielo despejado, humedad 89%, presión 1018.8 hectopascales. Atención el viento, viento norte a 12 kilómetros por hora a esta hora casualmente, ¿eh? Mínima de 10, máxima de 22, con cielo totalmente despejado, a ligeramente nublado por la noche. Recuerden que estamos en el 1144-000590, en el día del profesor. Bueno, muchos saludos para nuestros profesores de la secundaria.
0: Sí, sí, veo que hay todo, un montón, ¿no? ¿Eh? A ver, uno o dos y después nos metemos en la economía. Gabriela Juárez desde Mar del Plata dice: estoy en deuda con mis padres por vivir, pero con mis profesores por vivir bien. Frase de Alejandro Magno que quiero recordar esta mañana. Dice desde Mar del Plata Gabriela Juárez. ¿Qué más?
1: Buen día, Dani, dice acá el profe Gustavo Torrado, saludándolos, Paraje Pavón, de General Lavalle. Mucho saludo al Pato Saldavini, de la Cueva y del Calamar de Mar de Ajó. Que bueno, no fue mal en este torneo, pero bueno, ya vamos a volver, dice acá. Este
0: bueno, claro, el Calamar porque es hincha de Platense. Exactamente. Bueno, gracias a toda esa barra hermosa que nos escuchan todas las mañanas. Gastón Benedetti de Villalugano dice: celebremos, se va el invierno que fue muy largo este año, por fin llegó la primavera. Gastón Benedetti.
1: Por acá tenemos Ingrid desde Capital Federal, dice: gracias por informarnos todos los días con tanta calidad y qué lindo que cambie el tiempo y que venga el calorcito de una vez por toda. Dice: el gobierno recorta a los que menos tienen, por ejemplo los jubilados y la educación y discapacidad, una vergüenza. ¿Hasta cuándo van a seguir apretando? Dice Ingrid.
0: Sí, es increíble porque se viene un año electoral y no solo no hay plan platita, que ponerle es criticable porque genera inflación, pero si van a seguir ajustando en sectores sensibles, le va a ir muy mal.
1: Pero es muy probable que sea una estrategia.
0: Que sea una estrategia del gobierno para negociar en el Congreso. Eso es probable. Anoche, a última hora, sí. Se escuchaban ese tipo de voces en La Libertad Avanza. Decían, no, esto lo vamos a negociar. Ojalá, porque si no es un horror. Che, hubo dos ganadores en el Kini 6. En un ratito te lo contamos.
1: Exactamente, querido.
0: Bueno, pero en un ratito, cuando llegue el momento, después de y media. Ahora vamos a la economía. La inflación mayorista registró un salto. Se aceleró 2,1% en agosto, acumula 29,8% en los últimos 12 meses, datos oficiales del INDEC. Sí, 2,1 en agosto, 29,8 interanual, 19,9 en lo que va del año, en los 8 primeros meses. Con lo cual, aparentemente los analistas dicen que va a haber una aceleración del IPC. En vez del 1,7, como el mes pasado, podrían empezar a hablar de 1,8, 1,9. Veremos. Pero la noticia económica del día viene de Estados Unidos. La Reserva Federal, que es el Banco Central de Estados Unidos, subió las tasas de interés por primera vez en 3 años. Se recontra enojó Donald Trump, que no quería que esto ocurriera, pero todo el mundo mira qué efectos puede tener en la Argentina. ¿Sí? 3 años después suben las tasas de interés en Estados Unidos y esto implica, obviamente, algunos problemas para nuestro país. El aumento fue del 3,75 al 4%. Se explica por el aumento de los costos en la principal economía del mundo por la suba del petróleo en el conflicto con Irán. Tasas más altas pueden revalorizar el dólar a nivel global, generar presiones inflacionarias en todas las economías emergentes como la Argentina. O sea que esta decisión de la Fed puede complicar a la Argentina, pega acá, fortalece el dólar, genera más presión inflacionaria, habrá un dólar más fuerte, presión cambiaria, financiamiento externo más caro, caída o volatilidad de bonos y de acciones y menor margen para bajar las tasas de interés, lo que genera más actividad económica. O sea que la suba de tasas en Estados Unidos complica a la economía argentina. Y ayer, en la jornada financiera, fíjate, ya las acciones argentinas cayeron en Wall Street 5% por la suba de tasas de la Reserva Federal. El dólar también rebotó después de 4 ruedas en baja. Todo después de conocido el dato del aumento de tasas en Estados Unidos, por eso la suba del dólar también del riesgo país. Concretamente los números de la economía para hoy jueves 17 de septiembre, 1.535 pesos el dólar oficial, subió 5 pesos, 1.560 el blue, el paralelo sin cambios, 1.995 el dólar tarjeta sin modificaciones, 510 puntos básicos el riesgo país que aumentó 4 puntos. El último dato económico por ahora. Tema créditos hipotecarios. Hablamos mucho de lo del Banco Ciudad esta semana, que ha dado muy buenos créditos hipotecarios, bajó un montón las tasas. Ya son 10 los bancos que bajaron las tasas de interés. La mayoría ronda ahora el 7,5%, que es una tasa aceptable. En pocos días, después del Banco Nación y el Banco Ciudad, distintas entidades modificaron las condiciones de los préstamos UVA. Algunas recortaron varios puntos las tasas, otras llevaron el interés debajo del límite fijado para los créditos fondeados que anunció Caputo el otro día. ¿Te acordás que dio los plazos fijos famosos con el fondo del ANSES? Bueno, 7.5 fue el tope que puso el Banco Central y el gobierno para dar esos créditos a los bancos privados. Pero como esperábamos, varios bancos privados están pidiendo tasas bastante menores porque compiten entre ellos para otorgar los créditos. Claro. Así que bienvenida la reactivación del crédito hipotecario, que le puede permitir a mucha gente comprar su primera vivienda y sobre todo reactivar la construcción. Ya venimos, Diego, con el resto de los temas a las 5:26.
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0: 5:28, jueves 17 de septiembre, 12.2 la temperatura, hermoso día, 22 de máxima, cielo despejado, sol radiante, 11-44-00-590.
1: Sí.
0: Joaquín Jiménez de Merlo, acá en el oeste del conurbano, dice: los buenos profesores, feliz día para ellos, inspiran, entretienen y aprendés mucho, aunque no te das cuenta en ese momento en que estudias en la secundaria o en la universidad. Joaquín Jiménez de Merlo, en el Gran Buenos Aires.
1: Hola, buen día, Daniel, Sergio y Alejandro. Es un recuerdo a mis profes Rosita, Matilde, Clemente y el director del CEN 119 de acá de San Fernando. Dice: yo hice la secundaria para adultos. Gracias, buen jueves para todos. Jorge Quiroga, desde San Isidro.
0: Gracias, Jorge. Vamos al ámbito judicial, enseguida seguimos con oyentes. Cristina Kirchner pidió la aplicación de retroactivos en el pago de la pensión. Viste que ayer dijimos que una medida judicial le permitió cobrar la pensión que no estaba cobrando. Bueno, uno de los abogados de Cristina pidió a la justicia que le ordene al ANSES reliquidar el beneficio para pagarle todo lo retroactivo que le deben desde abril. Y además, que se declare la nulidad de una resolución por la cual le descontaron el 20% de la prestación. Pide que le paguen también ese 20%. O sea, pide recalcular la pensión por viudez y los retroactivos del ANSES. Antes de la suspensión de las dos pensiones, Cristina había percibido ingresos brutos por 35.255.000 pesos por los dos beneficios.
1: Mira.
0: Ahora le pagaron un poco menos y rápidamente reclamó ante la justicia que le paguen todo. Mientras tanto, vos viste que los abogados buscan revisar la condena, como informamos ayer, escuchamos al abogado español Borrego.
1: Sí.
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12: 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Pero además, para aquellos que cometen determinados delitos, se le puede aplicar una inhabilitación a perpetuidad para ejercer derechos políticos.
0: Ahí está, el abogado Félix Lonigro, constitucionalista, y dice, bueno, la presidenta está inhabilitada triplemente para ejercer cargos públicos, para actuar en política, y la justicia argentina no está abierta a revisiones internacionales. Hay varios temas judiciales más, hay policiales fuertes, tenemos lo internacional, el deporte con Messi espectacular, que gana otro título, con Estudiantes espectacular, que se mete en semifinales de la Libertadores. Muchísimos llamados, tema de día del profesor, pero vamos ya al Info Agropecuario.
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0: 12.2 la temperatura en Buenos Aires, 22 de máxima para hoy, también para mañana 23 el sábado, 24 el domingo. Alejandro Canepa, ¿cómo estamos, Ale?
15: ¿Cómo está, Daniel? Buen día, Sergio, Rafael.
1: Buen día, señor, ¿cómo le va?
15: Buen día, señor Garnero. Está Nati ya.
0: Sí.
15: Está Nati,
0: la
15: buen día.
0: Qué
15: producción, qué equipo, ¿eh?
0: Un lujo.
15: Nati Marino.
0: Un lujo.
15: Téngame paciencia, digo, no me castiguen por el tema del clima, ¿no?
0: Está hermoso.
15: Están contentos,
0: está,
15: ¿no?
0: Está hermoso.
15: Me van a pedir, primavera. Me van a pedir disculpas nuevamente.
0: Ya está.
15: Bueno, no hay actividad hoy en el mercado. La actividad en Cañuelas empieza a las 15 cuando empiecen a ingresar los animales para mañana viernes, con expectativas porque la plaza sigue deprimida, si me permiten la palabra, porque el precio de la hacienda ayer inclusive tuvo retrocesos importantes en algunos casos, sobre todo para la hacienda general. Ayer perdió entre 80 y 100 pesos la novillada y entre 80, 100 y 150 la mayoría de la hacienda de consumo, salvo la vaca, la categoría vaca, que no hay, y que sigue el ritmo, buen ritmo de ventas, porque los vaqueros están necesitados para cumplir compromisos, y al no haber esa mercadería, los precios fueron interesantes. Inclusive ayer la conserva subió entre 30, 50 y 80 pesos con relación a los números del día martes. Con expectativas para mañana, digo, con el tiempo, sobre todo el clima, para el fin de semana, me decían los operadores en el mercado ayer, si el tiempo acompaña, un churrasquito va a haber, seguramente se va a mover un poquito el mostrador, que es lo que están esperando, ¿no? Que se mueva un poco el mostrador. Yendo a los números de la operatoria de Chicago ayer, para el trigo fue buena, 0.5% arriba. Pagó diciembre $269, marzo $275, mayo $278, el maíz medio punto abajo, diciembre $210.25, marzo $216, mayo $218.5, la soja un cuarto de punto arriba, $485.5 en noviembre, $492 enero, $494.50 marzo, y en lo que respecta al aceite de soja cayó entre el 1.25 y hasta el 1.5% de acuerdo a la posición. Octubre $1.522, diciembre $1.532.50, enero $1.537.25 tonelada. En el mercado local ayer no hubo mayores cambios. Para el trigo, $226.5 noviembre, $229 diciembre. El maíz, la posición más cercana que septiembre, perdió un dólar, $199, aunque la posición diciembre quedó sin cambios, en $207.5. Y la soja, para las posiciones noviembre y enero sin variantes, $377.5 y $380.5, aunque la posición mayo de la oleaginosa en el mercado local pagó $360, medio dólar o 50 centavos de dólar por encima del último cierre. Está operando en este momento el mercado nocturno de Chicago con un trigo a $268.75, prácticamente sin cambios, la posición diciembre, la posición marzo $274.5 y mayo $277. El maíz paga diciembre $210.50, no hay cambios prácticamente en el arranque del nocturno, ¿eh? Marzo $216, mayo $219. La soja sí está $1.50 por encima del cierre de ayer, está pagando noviembre $487.5, enero $493.5 y marzo $496.50 por tonelada. Sin actividad entonces hoy en Cañuelas, expectativas para mañana, puertas que se abren a partir de las 15 para la última ronda operativa de la semana. Saludo a alguien que nos acompañó mucho tiempo, que nos está escuchando en ruta camino a Tres Arroyos, Maxi Bergial, que ha abierto un importante galpón en Tres Arroyos, la gente de Kick Repuesto, los saludamos, nos acompañó mucho tiempo aquí en Continental. Uh-huh. Buena ruta, ya nos dirá cómo está la ruta, me dijo que estaba camino a Tres Arroyos, ha inaugurado un local, es muy importante para la reparación de buses y de camiones. Y el otro tema, Daniel, en un ratito, en esta hora que viene, que hacemos tanto interés general como tema agropecuario, uh-huh, vamos a lo que yo llamé la imagen del día el otro día,
0: sí,
15: que vamos a conversar con el intendente de Chivilcoy,
0: buenísimo,
15: Guillermo Britos, porque el tema es El tema de la vaca no, tema de las tasas viales, ¿eh? Uh-huh. Así que Nati Marino consiguió para después de 6:30 tener una charla con
0: Perfecto.
15: Él. A propósito de eso, lo vamos a tener al aire para que nos cuente esta modalidad o esto que ha anunciado en relación a las tasas viales con respecto a los productores agropecuarios.
0: No esperamos. Gracias, Ale. Hasta Chao. Luego.
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18: Buen día, Daniel y equipo. Raúl García desde Colegiales. Hola, mira, Raúl. Fui a La Plata y volví en tren el día miércoles.
0: Sí.
18: Se ve mucha pobreza, gente pidiendo, una miseria increíble. Arriba del tren, en las estaciones y en la ciudad de La Plata, ni les cuento, en toda la zona de la terminal. ¿Qué pretende el gobierno? ¿Dónde viven realmente? No sé qué decir, ¿eh? Saludos, sigo escuchando.
0: Gracias, Raúl. En el 1144-000-590, donde Adriana Murillo de Liniers dice: feliz día a los profesores. Si son buenos, crean esperanza, encienden la imaginación y te inspiran amor por el aprendizaje para toda la vida. Adriana Murillo de Liniers.
19: Hola, buen día, equipo. Dice: entiendo que están hablando los profesores. Con respecto al programa, se los felicito. Dice: de todos modos, no sé qué números maneja el INDEC. Dice: a mi entender, aquí en los negocios donde yo vivo, en la zona de Lanús, dice: veo los supermercados. Mercados vacíos, los almacenes vacíos, muy poca gente por las calles. Mario desde Wilde.
0: Bueno, debe ser el número del INDEC que dimos, es la inflación mayorista que subió al 2,1%, recordamos, ¿eh? Pero nos metemos en los temas judiciales, recordamos cómo está la mañana.
19: A esta hora, atención, bajó una décima, 12,1 la temperatura, 89% la humedad, viento del norte a 12 kilómetros por hora, cielo totalmente despejado, día primaveral, máxima de 22 grados, recién posible chaparrones el domingo por la tarde, aisladas la probabilidad encima, y la máxima va a ser de 24, así que bueno, no nos podemos quejar.
0: No nos podemos quejar, va llegando la primavera y se nota en el aire, en las flores, en los perfumes. La justicia avanza en la causa contra Chiqui Tapia por presunto enriquecimiento ilícito. ¿Cuál es la novedad? Que el juez federal Ariel Lijo ordenó 20 medidas de prueba para investigar al jefe de la AFA por presunto enriquecimiento ilícito en su cargo público en la SEAMSE. Dispuso levantar el secreto fiscal y bancario de Tapia y pidió informes sobre todas sus cuentas, sus propiedades, sus vehículos y sus sociedades. Todo a partir de una denuncia del empresario Guillermo Tofoni. Así que la justicia levantó el secreto fiscal y bancario al Chiqui Tapia, nada más y nada menos. Avanza la investigación contra él. La Armada,
19: sí.
0: La propia Armada, denunció una trama de corrupción interna con el pago de sobresueldos por casi 1.000 millones de pesos. La propia fuerza detectó la irregularidad, realizó una investigación administrativa y presentó el caso ante la justicia. Reconstruyó 645 acreditaciones indebidas a 23 personas, no eran tanto los que estaban en el curro. Esto empezó en el año 2022 y lo descubrieron ahora. Así que hay 23 acusados que tenían un sistema ilegal para cobrar sobresueldos. Un verdadero escándalo con viáticos truchos. Hacían figurar viáticos que no eran.
19: Claro.
0: Y cobraban un montón de plata más. Facundo Moyano, otra vez bajo el ojo de la justicia. ¿Por qué? Porque sospechan que rompió la perimetral para encontrarse con su novia Candela Arizaga.
19: Mira.
0: Están investigando las cámaras de un hotel. La justicia busca confirmar si se encontraron en un hotel céntrico de la capital argentina, pese a la orden de restricción que pesa sobre el exdiputado. Recordemos que la chica pidió que se deje sin efecto la medida para recomponer el vínculo con él.
19: Claro.
0: Pero todavía la justicia no se lo permitió. Ahora investigan si violó la perimetral y se encontró con Candela en este hotel. Las cámaras parece que son claramente que sí, que era él.
19: Sí.
0: Es más, dice la fiscal que hasta podría ir preso por esto, por romper la perimetral. Veremos. Atención con Roberto Barata, el exfuncionario kirchnerista, el número 2 de Devido.
19: A ver.
0: En la causa por enriquecimiento ilícito intentó justificar el origen de sus bienes. Se presentó a una indagatoria, rechazó las acusaciones, planteó la nulidad de la citación, Barata, recordemos que es doblemente juzgado por los cuadernos de las coimas, donde él era el jefe del remisero arrepentido Oscar Centeno, que dio todos los detalles cómo iba Barata recaudando de los empresarios, sí. Y además tiene abierta esta investigación por presunto enriquecimiento ilícito. Hay revelaciones de una auditoría en la UOM, la Unión Obrera Metalúrgica. El gremio le pagó 2.400 millones de pesos a una pequeñísima empresa de 5 empleados. Esto surgió del relevamiento de una consultora sobre el contrato firmado de la UOM con la empresa USEM, una de cuyas dueñas, ¿quién es?
1: A ver.
0: María Soledad Calle, la camporista que compró el departamento en el mismo edificio de Cristina Kirchner.
1: Es medio como Adorni esa chica, ¿no?
0: Sí, y además...
1: Entonces, ¿viste, cosas bien flojitas?
0: Un gremio que paga 2.400 millones de pesos, ¿viste? A una empresa de 5 empleados. Bueno, veremos si la justicia avanza. Ayer dijimos que Jones Walla aceptaba un trato.
1: Sí.
0: Bueno, la justicia lo condenó a 5 años de prisión y seguirá preso hasta el año 2030 porque el dirigente mapuche, como dijimos, había aceptado el acuerdo con la fiscalía, reconoció que integró y condujo la RAM, Resistencia Ancestral Mapuche, y entonces la sentencia fue homologada por la justicia de Bariloche y seguirá preso hasta 2030, pero tenía cargos que lo podían dejar preso más de 10 años. O sea, fue un acuerdo judicial. Confirmaron la condena contra el ex de Julieta Prandi. Pese a ratificar el fallo contra Claudio Contardi, la justicia hizo una pequeña quita de 6 meses, va a cumplir igual 18 años y medio de cárcel. Sí. Estaba condenado a 19 años por abuso sexual de Julieta Prandi. Es un caso, hablamos con ella anoche en el noticiero de la tele.
1: Sí.
0: Dice que es un caso que recontra sienta jurisprudencia, porque ellos estaban casados, pero... Hay que tener claro que, por más casado esté, si una de las dos partes no quiere tener sexo, la otra parte no puede tenerlo, sino es violación. Bueno, esto se confirmó que fue abuso sexual mientras estaban casados y Contardi había sido condenado a 19 años, ahora le confirma la condena a 18 y medio. Y acá un tema que creo que va a dar mucho que hablar y que es importantísimo. La justicia anuló el testamento de una mujer con... avanzado deterioro cognitivo, firmado un día antes de morir. La mujer tenía 82 años, claro deterioro cognitivo.
1: Claro.
0: La señora había dejado el total de los bienes, un departamento, un local comercial, a su cuidadora y una amiga abogada, que es la que parece que tramó todo. La historia resulta cinematográfica porque pone en escena un dilema muy frecuente. ¿Es válido el testamento de una persona mayor con deterioro cognitivo? Bueno, este fallo sienta precedentes, la justicia estableció que no es válido. La mujer, en la ciudad de Buenos Aires, 82 años, soltera, sin hijos, un día antes de morir, firmó un testamento en el año 2014, y esto se definió ayer. 12 años después, esa es la velocidad de la justicia.
1: No hay momento, ¿no?
0: Bueno, estaba en la cama muriéndose en el sanatorio Güemes y firmó este testamento. Establecía que la mujer dejaba todos los bienes, un departamento en Recoleta, calle Juncal, local comercial sobre Avenida Santa Fe, otros locales comerciales, un campo.
1: Mirá.
0: O sea, había mucho.
1: Sí, sí, sí, sí.
0: Y le dejaba todo a la mujer que lo cuidó en el último tiempo y a una amiga de esta mujer que era abogada. Bueno, largo juicio, la justicia ayer a la tarde anuló ese testamento. Así que es un temazo. Porque de estos casos también hay muchísimo, igual que el de Prandi.
1: Claramente.
0: Bueno, recordamos cómo está la mañana y nos metemos en casos policiales y en el ámbito internacional.
1: Muy agradable, 5 y 44 de la mañana, 12.1 la temperatura, 89% la humedad, viento del norte 12 kilómetros por hora, cielo despejado. Hoy máxima de 22 grados, mañana viernes entre 11 y 22, cielo parcialmente nublado, el sábado entre 15 y 23, parcialmente nublado, el domingo entre 14 y 24, imposibles tormentas aisladas por la noche.
0: Bien, 11.44.000.590. Quiero decir que hoy el principal título de tapa de Crónica,
1: sí,
0: es lo que ayer destacamos, el informe que había publicado Diario de Cultura.
1: Exacto.
0: Hoy lo levanta Crónica con el título La caída que más preocupa, la natalidad retrocedió 46% en menos de una década. Y hay un montón de detalles que son los que comentamos ayer. Pero el tema natalidad hoy llega a la tapa de Crónica por ese informe que es muy bueno, informe científico. Bueno, en el ámbito policial, histórico secuestro de más de 50 kilos de droga sintética en Zárate.
1: Mira.
0: Éxtasis, valuado en más de 2 millones de dólares. ¿Sabés dónde estaba? En una camioneta que habían importado de Bélgica.
1: No.
0: Sí. La droga se llama MDMA. Todos le dicen así, ¿sabés por qué? Porque el verdadero nombre es una palabra que tiene 25 letras. A ver si me sale.
1: A ver.
0: metilendioximetanfetamina. Sí, me salió, pues no es tan difícil. Pero tiene 25.
1: Pruébelo, profe.
0: 25 letras tiene el nombre de la droga. Entonces todos le dicen MDMA, que es la síntesis de esta droga, que permitía fabricar 1 millón de dosis de éxtasis.
1: Pero adentro de una camioneta importada.
0: En una camioneta que había llegado de Bélgica en un barco a Zárate. Ahí un muy buen trabajo de la Policía Federal.
1: Qué momento, ¿eh?
0: Desde el puerto de Amberes había venido. Bueno, impresionante, 52 kilos. Le robaron a nuestra ex compañera acá en Radio Continental, sí, Carolina Perín. Uf. Conductora de 6 a 9 durante mucho tiempo en el programa Primera Mano. Su departamento en Palermo. Ella estaba de viaje en Salvador, Bahía, sí, de vacaciones. Desbloquearon la cerradura electrónica del departamento y le robaron la caja fuerte entera. Se llevó la caja fuerte. Entraron sin romper nada. Adentro de la caja fuerte ella dice que había $1,000 y muchas joyas. El departamento en la calle Anasagasti al 2000. Los ladrones estuvieron 2 horas adentro de la vivienda. Para mí estos tipos tenían mucha info.
1: Sí, evidentemente, sí.
0: Sabían que ella no estaba, estaban con toda la tranquilidad, que había cosas en la caja fuerte. Sí, sí, sí. Y cómo entraron con una cerradura electrónica.
1: No pareciera ser algo leo, ¿no?
0: Bueno, lo que sí, todo quedó que registraron las cámaras y en una de las cámaras a uno de los dos ladrones se le ve la cara en primer plano. Mira. Y atención esta mañana en Morón, porque a las 9 de la mañana interpelan al intendente Lucas Gui por la falta de seguridad en esa zona. Así que Morón hoy con interpelación al intendente por la inseguridad. Vamos al exterior. Y el tema principal del ámbito internacional es el que ya contamos en el capítulo económico, porque en Estados Unidos la Reserva Federal subió las tasas de interés por primera vez en 3 años. Dispuso un aumento de 25 puntos básicos para los rendimientos de dinero por el riesgo de la inflación que genera en Estados Unidos el aumento del petróleo. Donald Trump se recontraenojó. El presidente apuntó contra la Reserva Federal por la suba de tasas. Dijo, la inflación está demasiado alta y con la suba de tasas la van a subir más. Las tasas no tendrían que pasar el 1%, dijo Trump. Pero la Reserva la subió del 3,75% al 4%. Y fue en contra de lo que el presidente tenía previsto porque él había nombrado al nuevo director de la Fed que se llama Kevin Warsh. Había sacado al anterior para que no subiera tasas, pero el que asumió, puesto por él, la subió igual. En España hay alerta en Valencia por fuertes inundaciones, cerraron el aeropuerto, suspendieron clases, partidos de fútbol. Lamentablemente Valencia, recordemos que en 2024 fue la famosa Dana que generó, sí, 230 muertos. En Inglaterra hay un lío bárbaro por el rey Carlos. Se está por publicar un libro en el cual él decía, olvidemos pronto a Diana, Lady Di, que era su mujer, claro, cuando murió. Bueno, la muerte de la princesa Diana hace 21 años, en aquel accidente en París, causó conmoción. Pero ahora, el diario Daily Mail difundió un adelanto del libro del conde Spencer, hermano de la princesa, que se llama El canto del cisne. Allí habla sobre el matrimonio tan conflictivo que tenía con el actual rey, Carlos, y revela duras declaraciones de él poco después de la tragedia. El príncipe, en aquel momento era príncipe, Carlos, dijo, tené por seguro que la olvidaremos pronto. Mirá. Esta es la frase del libro que hoy está dando que hablar en el Reino Unido. Y la Unión Europea restringe el acceso a redes sociales a menores de 15 años. Hasta ahora era algún país como Francia. Sí. Ahora toda la Unión Europea lo hace para garantizar que ningún menor pueda acceder a las plataformas sin el consentimiento de los padres. Pero es difícil, los pibes se la arreglan para meterse, viste, desde un celular, una notebook, una laptop. La norma prevé la puesta en marcha de un sistema de verificación de la edad propio de la Unión Europea. Permítanme que dude, porque es tan difícil verificar todo a través de las redes. Pero bueno, lo están intentando. Los detalles, para el que le interesa, están en Diario de Cultura. Vamos al deporte.
1: Vamos.
0: Grande Messi, imparable. Lionel conquistó su título número 48 con un golazo de cabeza y una asistencia para el segundo gol. 2-0 ganó el Inter Miami ante el Cruz Azul de México. Ganó la Copa de Campeones. Siempre Messi, título 48, otra vez en lo más alto. Único. Lío campeón otra vez con gol y asistencia. Se coronó en la Campeones Cup, así se llama. Golazo de cabeza. Con ese gol, ¿sabés a cuánto llegó?
1: ¿Cuánto?
0: A 100 tantos en el Inter Miami. ¿Ya? Ya 100 goles en el Inter Miami.
1: Qué locura.
0: Bueno, espectacular, ¿eh? Muy bien, 100 goles, nuevo título para Messi en el Inter Miami. Se aleja de los demás. El siguiente jugador que más títulos conquistó en la historia tiene 43. Mira. Él llegó al 48. y el otro grande, Estudiantes de La Plata.
1: Sí.
0: En Brasil le ganó 1-0 al Corinthians y se clasificó para las semifinales de la Copa Libertadores. Lleva bien alto el estandarte de la Argentina. Se metió entre los cuatro mejores de América. Eliminó al Corinthians en Brasil 1-0. Es el crédito argento entre los cuatro mejores de la Libertadores. Más copero que nunca Estudiantes. Épica clasificación. Está entre los cuatro mejores. Volvió la mística copera, la mística de Estudiantes. Atlético Tucumán le ganó por penales a Independiente Rivadavia. En la Copa Argentina avanzó a las semifinales. Atención con esto, ¿eh? Gran partido del Cuti Romero en la goleada del Atlético Madrid, que le ganó 4-0 al Osasuna. La jornada en la Argentina, la décima fecha, empieza mañana con Central Córdoba Defensa y Justicia y Racing Sarmiento. Racing que está último.
1: Sí, que viene muy mal.
0: Sigue Boivoda por ahora. A ver, River juega el sábado a las 19, recibe a Huracán, y Boca visita el domingo a las 14:45 a San Lorenzo. Argentina inició el camino en las Olimpiadas Mundiales de Ajedrez con una gran victoria, 4-0 ante Kenia. El primer tablero de Argentina es el pibe Faustino Oro, que tiene 12 años.
1: Mirá.
0: Y que ganó fácil la partida de ayer. Esperemos que le vaya bien, porque esto es el Campeonato Mundial de Ajedrez por equipos. Y nos metemos por un momento en los Juegos Suramericanos. Argentina ayer sumó 24 medallas, cuarto día de los Juegos en Santa Fe. La delegación albiceleste consiguió 7 oros, 7 platas y 10 bronces. Ya tiene 88 medallas en total. Está segunda, detrás de Brasil, que tiene 104, y delante de Colombia, que está tercera con 66. Así que vamos, los chicos argentinos, mientras canta Soledad. Estos son los temas del deporte en Primera Hora.
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0: Chao desde Oriente, escuchándolos. No imaginan la hermosa compañía que son para mí. En este caso, no tejiendo, pero sí planificando. Así que, gracias y un abrazo.
1: Gracias, qué lindas palabras, muchísimas gracias. Messi es increíble, nos dice Ángel Valenti desde Tandil. No se cansa de dar vueltas olímpicas y de ser siempre figura. Es admirable, Ángel Valenti desde Tandil.
2: Por acá en el 1144-0-509. Un poco más de onda, viejo, con la clasificación de mi querido Estudiantes. Vamos, Estudiantes, y el Bruno dice.
1: Pero
2: y agrega un tema para decir. Por el gobierno se empecina con el tema de las discapacidades. Sí, el Bruno de Burlingame.
1: Todos pensamos lo mismo, gracias, Sil. Aldo Ferrari, también de Tandil. Somos locales en Tandil, ¿eh? Dice, esto es Mística Copera, Estudiantes, no será el tercer grande, ya, vamos, pincha, se escucha muchísimo tu programa acá en Tandil, dice Aldo Ferrari, gracias.
2: Y dice acá que no me pone de dónde nos escribe, buen día, feliz día a mi profesora de geografía Lourdes Apelanis, o Apelanis, no tiene acento, así que debe ser Apelanis.
1: Bueno, en el día del profesor todos están saludando y hacen muy bien. Estamos de fondo escuchando, sí, a Ricky Martin porque lanzó un disco nuevo.
2: Ah, mirá.
1: Se llama Revivo, porque son temas en vivo grabados en dúo. Repasa la carrera, sus principales éxitos, pero con invitados. Por ejemplo, este tema que se conocía desde hace un tiempo lo canta con Tini y con Los Ángeles Azules. Ahí está, Revivo.
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1: Vuelve, por supuesto, es este éxito de Ricky Martin con Tini y con Los Ángeles Azules. Sí, a propósito de Tini, sí, parece que hay un acuerdo de Tini con el padre, ¿eh?
2: Entonces no era tan descabellado lo que contamos aquí.
1: 89 millones de dólares debe entregarle un porcentaje al padre, al madre, a la madre y al hermano, pero negoció un patrimonio para ella de 89 palos verdes, ¿eh? Según lo que trascendió.
2: Mira.
1: Bueno, pero seguimos con el disco de Ricky Martin.
2: Sí.
1: Es un extended play, está integrado por 6 canciones, Ricky con distintos cantantes. Cada colaboración tiene una nueva identidad que el tema original. ¿Qué tema eligieron para que sea el principal del lanzamiento?
2: A ver.
1: Este que canta junto a Kany García y se llama Asignatura Pendiente.

0: ¿eh? Muy linda versión. Tenés los videos en Diario de Cultura del disco nuevo Revivo de Ricky Martin. ¿Vos le dijiste alguna vez a una chica, sos mi asignatura pendiente?
1: No, pero no se me ocurrió, pero ahora lo voy a decir. Igual voy a decir que fue idea mía.
0: Un amigo dice que una vez lo hizo con una ex compañera secundaria y le fue re bien.
1: Ah, mira.
0: Así que por ahí usar.
1: Esas cosas le pasan a otros, lo bueno, recuerde siempre.
0: Bueno, en Diario de Cultura sí. También veo que hoy regresa Frida Kahlo con un desfile de modas y 3 días de entradas gratis en el Malva. Mira. Festeja 25 años el Malva. Ahí tenés, si no podés ir al Malva, en Diario de Cultura tenés las obras de Frida Kahlo que van a estar expuestas. La muestra se va a llamar Viva Frida. Ya está disponible en Disney una serie muy esperada, Amores Inesperados de Martín Bossi. Son 6 capítulos. Mirá. En cada capítulo un amor distinto de Bossi con distintas actrices. Y está en la Argentina, veo en Diario de Cultura, la primera bebé de Probeta. Louise Brown, a 48 horas del nacimiento, la primera persona que llegó al mundo por fertilización asistida. Mira qué grande está. Rubia, con anteojos.
1: Bueno, ahí la tenés. 48 años ya de eso.
0: 48 acuerdo, años
1: acuerdo,
0: ya.
1: Me acuerdo que fue toda una novedad en su momento, ¿no?
0: Sí, y bueno, y ella dice en esta nota que la reproducción asistida amplía mucho las posibilidades de formar una familia y que hay una enorme cantidad de casos. Ah, también en Diario Cultura, el restaurante que fue elegido el mejor del mundo, restaurante de Buenos Aires.
1: Ah, mira.
0: En el rubro lujo, sí. Restaurante de lujo. Trip Advisor lo eligió. El restaurante es Fogón Asado, acá cerca, en la calle Gorriti 3700.
1: Ah, mira.
0: En Palermo. Súper exclusivo, un restaurante chiquito, muy caro, pero hay que reservar con 3 meses de anticipación.
1: Epa.
0: Tiene un menú de 9 pasos y otro de 14 pasos. Bueno, ahí lo tenés, lo podés ver de afuera y de adentro, pero un restaurante cerrado. De esos que si no tenés reserva no podés entrar.
1: Sí, lógico.
0: Bueno, ahí lo tenés. ¿Qué más nos dicen?
1: Por acá en el 1144-000 dice, soy Hugo de Jujuy. Dice, yo quiero defender un poco al presidente, dice, porque no quiero que vuelva el kirchnerismo. Dice, pero ahora, cuando se pone en contra de las universidades, claro, en contra de los discapacitados, claro, dice, la verdad que es muy difícil. Dice, ¿por qué las cosas extremas? Dice, ¿por qué era un poco más moderado y diplomático? Nos dice Hugo de Jujuy. Hermoso mensaje.
0: Muy buen mensaje que creo representa miles de personas.
2: Ahora vamos a bailar.
0: Calendario de pagos de este jueves 17 de septiembre, jubilaciones y pensiones mínimas con documento terminado en 7, asignación universal y familiar por hijo también en 7 y asignación por embarazo para las que tienen documento terminado en 5.
1: 5 de la mañana, 57 minutos, 12.1 la temperatura, cielo despejado, 89% la humedad, viento del norte a 12 kilómetros por hora, máxima de 22 grados para hoy, así que excelentes condiciones climáticas y a su vez tenemos dos millonarios nuevos en la Argentina.
0: Qué bueno.
1: Se han llevado cada uno más de 1.374 millones de pesos. Opa. En este caso en el Kini.
3: ¿Eh? Ahí sí te diría, ¿no?
1: El tradicional, exactamente, el Kini tradicional. Verde, ¿no? ¿Dónde son los que han jugado? En La Para se llama esto. Provincia de Córdoba, lo busqué ahí, muy no, cerquita de Mar Chiquita.
3: ¿Aparecen los ganadores?
1: Yo creo que sí.
0: A veces sí, a veces no. ¿Y el de Capital dónde?
1: El de Capital Federal, aparentemente acá en Villa Crespo, más o menos por esa zona. No, ¿verdad?
3: Daniel López, ¿no?
1: 4.000 y pico.
0: No,
1: más
0: yo
1: o menos.
0: No vivo en Villa
1: Crespo. Fíjense si lo jugaron por ahí. Le digo los números, anoten en este caso. El 19, el 13, el 29, el 14, el 16 y el 20 fueron los números ganadores. Uh-huh. En el siempre sale.
0: Salió mi número, el 29.
1: Mirá. Yo creo que ese jugador el 14 y el 13.
3: ¿Cuándo está el 14 y el 21?
1: Y el 32.
0: El 13 y el 14 yo lo hubiera jugado porque son los días de nacimiento de mi hija, el 13 y mi hijo el 14.
1: Uno de los tres somos.
0: Podría haber hecho la tarjeta de desayuno, ¿eh? Mirá vos, decís que no juego.
1: Yo hace tanto que no juego. Yo pretendo ganar, pero que alguien me regale la boleta, ¿me explico?
3: Vamos a hacer un
1: y deberíamos.
3: Que hacemos el programa, ¿qué te parece?
1: Bueno, bien. El siempre sale 10 ganadores, 39 millones de pesos, el 44, el 25, el 40, el 11, 78 y el 27. Y en el loto, en el sale o sale, hubo 8 ganadores que se han llegado a 5 millones de pesos con los siguientes números: 17, 18, 20, 21, 26 y 28.
0: Felicitaciones a los ganadores.
1: Y déjame cerrarte con la Quini Nacional. Sí. La Quini Nacional de anoche, el 33, que es Cristo, y la provincia de Buenos Aires, el 35, el Pajarito.
0: Recordemos que hoy es el día del profesor, al que tantas y tantos oyentes están recordando, porque en honor a José Manuel Estrada, gran educador, orador, escritor, periodista, fue funcionario de Sarmiento, aniversario de su muerte, que fue un día como hoy en 1894. Los profesores afectan a la eternidad. Nadie puede decir dónde termina su influencia, decía Henry Adams, un gran historiador, y es una absoluta verdad. Feliz día a todos los profesores. Y hoy es el Día Mundial de la Música Country. En honor a este señor que está cantando, Hank Williams, que nació un día como hoy en 1923 y fue uno de los artistas de música country más influyentes en la historia. Uno de los tipos de música más populares del mundo que se originó en Estados Unidos.
3: Muy bien.
0: Con el top de las 6 decimos que hoy también es el día del psicopedagogo y que un día como hoy en 1973 se publicaba esta hermosa canción. Bill Joel grababa la triste pero bellísima El hombre del piano, uno de sus más grandes éxitos, el pianista que observa las vidas y las historias de las personas que frecuentan el bar donde él toca, que es lo que hacía Billy Joel cuando no era famoso. Melancólica, una canción que habla de soledad, de vidas problemáticas, pero bellísima. La publicaba Billy Joel el 17 de septiembre del 73. Hoy es el Día Mundial de la Seguridad del Paciente, según nos recuerda Diana Montanari en las efemérides que publica en la página de Diana. Es el Día del Patrimonio Cultural del Mercosur. Y el 17 de septiembre de 1991, hace 35 años, Guns N' Roses publicaba el álbum doble Use Your Illusion, Usa Tu Ilusión. Claro, un disco espectacular que incluía este, uno de sus mayores éxitos, November Rain, Lluvia de Noviembre. Hoy es el día de la movilidad en bicicleta en la ciudad de Buenos Aires, para tantos que la usan y la disfrutan.
3: Sergio, por ejemplo, ¿no?
0: Por ejemplo.
1: Rafael. Me autoproclamo un biker.
0: Eso. Hoy cumpleaños Claudio Úbeda, el exfutbolista, el técnico actual, que fue de Racing, sí. Cumple 57 años. Y uno más, 58, cumple la cantante y compositora de Estados Unidos, Anastasia. Hermoso, con muchísimos oyentes que están contándonos sobre sus profesores en el 11 44 00 590. ¿Vos recordás alguno en especial?
3: Sí,

0: profesor, por lo que te enseñó sobre su materia o por lo que transmitió sobre la vida, porque te encontra poner en la secundaria, en el comienzo de la universidad, en una edad muy importante para, digamos, planificar el resto de tu vida.
1: Claro.
0: O sí. Sea que creo que yo, por ejemplo, me acuerdo mucho del profe Pinciroli en la escuela secundaria de Naón, primera promoción. Pinciroli era un excelente profesor de contabilidad y de todo ese tipo de materias, pero teníamos charlas espectaculares, o la profe de historia, Marta Raggio, o bueno, varias profesoras que teníamos
1: más allá de la materia,
0: mucho,
1: ¿no?
0: Más
1: mucho
0: allá
1: contacto,
0: de la
1: claro. muchos consejos, muchos intercambios de punto de vista,
0: que
1: ¿no?
0: a esa edad en la secundaria son importantísimos, como nos han destacado ya varios oyentes, te dejan enseñanza para toda la vida.
1: Sí, es verdad. A propósito, más allá de que es traductora de idiomas, Sara, mi pareja, es profesora, fue profesora muchos años de idioma en las universidades, así que la voy a saludar, le mando un beso grande.
0: Por supuesto.
1: Así que bueno,
0: saludos a
1: todos
0: los profesores. Es una buena oportunidad de retomar el contacto.
1: Sí, sí, sí. Bueno, para el Día del Maestro, hablé con mi maestra de primero inferior, con Ricky Bonino, que la saluda al aire.
0: Excelente.
1: 90 años tiene.
0: Mira qué lindo. Sí. ¿Sabes qué alegría?
1: Y la voy a visitar a veces.
0: ¿Sabes qué alegría?
1: Sí, sí, sí.
0: Cada vez que un alumno los vuelve a saludar, a reconocer lo que le transmitieron, para un profesor, una maestra jubilado, por ejemplo, es una enorme alegría. Y darse cuenta, cumplí con mi misión.
1: Exactamente, exactamente. Y aparte, parte de lo, si bien la educación es en la casa, empieza por la casa siempre, en el colegio siempre hay cosas que se intercambian y viene bien también para sumar, ¿no?
0: Y ni te cuento en hogares problemáticos, donde a veces la maestra o el profesor pasan a ser importantísimos porque ni siquiera hay un padre en la casa, por ejemplo.
1: Muy importante.
0: Así que bueno.
1: Y hay que respetarlos. Mucho,
0: totalmente.
1: Más allá que lamentablemente no en todos los casos, en muchos casos los padres le dicen a los chicos, no, pero la maestra es tal cosa,
0: no,
1: consulta, ¿me entendés? ¿No?
0: Hay que acompañar
1: pero
0: a la
1: claro, viste, hay que respetar, hay que respetarlo. Al
0: vamos
1: profesor,
0: a,
1: al maestro,
0: totalmente.
1: Hay que respetarlo.
0: Vamos a recordar, Sergio, cómo está esta hermosa mañana de jueves 17 de septiembre.
2: Se mantiene en 12 grados 1, cielo despejado, 89% de humedad, viento del norte a 12 kilómetros por hora, mínima de 10, máxima de 22, con cielo prácticamente despejado todo el día, alguna que otra nubecita dando vuelta por la tarde
0: y
2: noche.
0: ¿Cómo sigue?
2: A ver. Sigue mañana viernes entre 11 y 22, cielo parcialmente nublado. El sábado entre 15 y 23, cielo parcialmente nublado. Atención, el domingo, parcialmente nublado durante todo el día. Por la noche, posibles tormentas aisladas, 40% de la probabilidad. Pero la buena noticia, arrancamos con un 14 de mínima y llegamos a un 24 de máxima.
0: El domingo y lunes, martes y miércoles, otra vez tiempo bueno y con lindas temperaturas.
2: Exactamente. A partir del lunes tenemos temperaturas mínimas de entre 12, 10 grados, más o menos un promedio de 12, 10 grados. Y las máximas entre 21 y 20 grados.
0: Bueno, recorramos las tapas juntos, Ale, para en dos o tres minutos tener alguno de los temas centrales del día.
1: Tenemos una nota aparte hoy, ¿eh?
0: Después en la imagen del día 6:35. Bueno, Clarín titula: el tema central es lo que ha pasado con discapacidad y universidades, sin duda, y lo refleja Clarín en el título básico. Para vos que te levantás recién, el presupuesto reabre la pelea por los fondos para universidades y discapacidad. Destaca Clarín que el gobierno asigna 33% menos de lo que piden las universidades para el año que viene, y sobre todo hay un lío bárbaro porque en el esquema de discapacidad impulsa la derogación de artículos claves de la ley, por ejemplo, regresar al esquema de pensión por invalidez, y el oficialismo se ha mostrado dispuesto a negociar con los bloques dialoguistas. ¿Por qué? Porque cuando se supo, por ejemplo, que la asignación universal por hijo, si se aprueba esto, ya no se renovaría automáticamente por la inflación, los del PRO, los radicales y algunos de la propia Libertad Avanza dijeron, no, pará, ¿cómo le vas a sacar esto a la discapacidad? Que sea como mínimo como los jubilados, que todos los meses tienen el mismo aumento que la inflación.
1: Ahí
0: no
1: la,
0: le
1: está
0: podés
1: chingando,
0: sacar
1: la está chingando. Ahí.
0: Totalmente. No podés atacar a sectores tan sensibles como la discapacidad o la educación.
1: Educación, claro.
0: Por eso, atención con ese último dato de Tira Clarín, anoche, última hora, el oficialismo aceptó que negociaría cambios con los bloques dialoguistas. Muchas veces se manda un proyecto con temas que sabés que no pueden salir para negociar y decir, saco esto, pero probame todo el resto.
1: O retroceden en chancleta, como
0: sí,
1: se dice también.
0: Pero ojo, porque esto también genera un enorme desgaste y te quita votos.
1: Exactamente.
0: Así que bueno, este es el tema central de Clarín.
1: ¿Por qué no empezar otra forma para no tener que, ¿no? que disputar
0: por
1: cosas
0: supuesto.
1: Que sabés que no van a caminar?
0: Totalmente. En el segundo título de Clarín, después de 3 años, Estados Unidos subió las tasas de interés. ¿Cómo impactará en la Argentina? Ojo que se puede revalorizar el dólar. La justicia avanza en la causa contra Chiqui Tapia por enriquecimiento ilícito. El juez Lijo ordenó 20 medidas, entre ellos ha permitido levantar el secreto fiscal.

0: fiscal y bancario.
1: Guarda con eso.
0: Guarda con eso. Un proyecto del oficialismo podría facilitar el derribo de aviones, dice Clarín. Se refiere a la iniciativa de soberanía nacional que entró anoche a última hora en el Congreso. La mandó ese proyecto sobre Malvinas, que incluye no solo a las empresas petrolíferas, sino también a todas las que afecten los recursos marítimos.
1: Naturales marítimos.
0: Con lo cual también está la pesca, las navieras,
1: claro,
0: y demás.
1: Sí, sí.
0: Esto es nuevo porque no entró en los diarios, pero el proyecto ya está en el Congreso. Carlos Polémico se refiere al rey de Gran Bretaña. Olvidemos pronto a Diana, dijo pocos días después de la muerte de Lady Di, aparece en un libro en Londres. Y después los dos títulos deportivos. Volvió la mística de Estudiantes, dio el golpe al Tel Corinthians, le ganó en Brasil y se clasificó a semifinales de la Libertadores. Messi otra vez en lo más alto, gol y asistencia, ganó 2-0 el Inter Miami al Cruz Azul de México, levantó el título número 48. Lejos es el jugador que más títulos ganó.
1: Nunca nadie lo va a alcanzar, me parece, nada.
0: No, esperemos, que creo que no.
1: Y es, no, en el mundo, en la vida.
0: Y está bien porque...
1: ¿Cuántos balones de oro tiene?
0: Ocho balones de oro, 48 títulos, es lejos el mejor de la historia.
2: La Nación, en este jueves 17 de septiembre, el gobierno impulsa cambios en la ayuda social y genera fuerte tensión con los aliados, derogaría parte de la emergencia en discapacidad, la actualización de la AUH. Suben las tasas en Estados Unidos e impactará en el país. Anulan el testamento de una mujer con deterioro cognitivo, es otro de los temas.
0: ¿Qué tema ese?
2: Exactamente.
0: ¿Qué temazo ese? Una señora de 82 años que el día antes de morir le deja a toda la persona que la cuidaba y a una amiga de ella que era abogada. 12 años el tema dirimiéndose en la justicia y la justicia anuló ese testamento porque la mujer cognitivamente se estaba muy mal. Y se entiende que la presionaron.
2: Bueno, las fotos son para los pingüinos liberados, los pingüinos que dejan Mar del Plata por una nueva vida, dice. El traslado de 43 de ellos desde el acuario de Mar del Plata a una bioparque de Río Negro pone fin a la incertidumbre sobre qué provocó el cierre de aquel lugar en marzo del 2025. La foto para los pingüinos de la Nación.
0: Bien, seguimos con las tapas.
1: Y en el cronista en tapa, el aumento de las tasas en Estados Unidos preocupa al mercado. Dos puntos, subieron el dólar y el riesgo país. Dice, contra el deseo de Trump, la decisión del Banco Central estadounidense era esperada a raíz de la persistente inflación en ese país, pero teme más subas. Presupuesto, dos puntos, Santilli inició el operativo para recolectar adhesiones entre los gobernadores, dice en tapa el cronista. Activó las rondas federales y recibe a 7 gobernadores en solo 48 horas. Los fondos para indemnizaciones podrán invertirse en plazos fijos, UVA y deuda de bancos públicos. Esto está también en cronista. En tapa arriba dice, Brasil se acerca a las urnas sin un favorito. Esto es internacional. Está, hay un empate técnico entre Lula y Bolsonaro. Los multimillonarios abren sus billeteras por los republicanos. Y después, bueno, Caputo suma sectores al RIGI, habilitarán, dice, al automotor con una inversión de 1.300 millones de dólares. La inflación mayorista registró un salto del 2,1% el mes pasado por el impacto de la fuerte suba del petróleo, entre otros temas, el cronista de la jornada de hoy, jueves 17 de septiembre.
0: Dato importante ese de la inflación mayorista, de 2,1%, sí. Y dicen que va a hacer subir un poquito la inflación minorista el próximo mes. Seguimos, Sergio.
2: Por acá tengo a Crónica, dice, la caída que más preocupa, bueno, habla de la natalidad que dimos ayer, retrocedió el 46% en una década y es una mamá con un bebé. La inflación mayorista se aceleró durante agosto y se ubicó en el 2,1%, y en el tema futbolístico, Estudiantes más copero que nunca.
0: Bueno, en Diario Popular, casi todo para el deporte, siempre Messi. El inoxidable Leo, que recientemente anunció su retiro de la selección, sigue acaparando copas. Con el Inter logró la Campeones Cup. Los de Miami derrotaron 2-0 al Cruz Azul. La Pulga hizo un golazo de cabeza y llegó a los 100 tantos con las Garzas.
1: No tiene muchos goles de cabeza, ¿eh?
0: No, pero ayer le ganó en el defensor, el marcador central, 1.93 mide. Y él le cabeceó, espectacular. Bueno, y el otro tema también deportivo de Popu. Triunfazo de Estudiantes en San Pablo con la mística copera, ya es semifinalista de la Copa Libertadores.
2: Ámbito con dos temas. Desde las 11, el Senado busca avanzar con reforma de biocombustibles y convertir en ley Inocencia Fiscal 2. Presupuesto 2027, el gobierno insiste con eliminar los aumentos automáticos de la AUH.
0: Bien, en página 12 el título es Miléfico. Lo tiene Milei como si fuera maléfica, así disfrazado. Claro.
1: Y dice, qué no, creatividad tienen, ¿no?
0: Sí, no contento con ignorar las leyes de financiamiento universitario y emergencia en discapacidad, el proyecto de presupuesto para el año que viene, el gobierno profundiza el ajuste en esas áreas, también arrasa con la ciencia y hasta golpea la asignación universal por hijo y asignaciones familiares, que perderían el mecanismo automático de actualización. Ese es el tema central, ¿eh? La discusión principal dentro del PRO, del radicalismo y de la propia Libertad Avanza, es volver atrás con eso. Las asignaciones familiares y por hijo no pueden perder el mecanismo de actualización automática.
2: Olé, se divide 70% para el pincha, 30% para Messi. La parte del pincha, pincha semis, único, así lo titula. Y la otra parte, único, Leo campeón.
0: Bueno, ahí tienen las tapas. Bueno, en el, ¿no?, campo. ¿Qué tema central tenemos?
1: Bueno, tenemos
0: hoy
1: lo que vamos a conversar en un ratito nada más con el intendente Guillermo Brito, que mantuvo una reunión con funcionarios municipales y autoridades de la Asociación Rural de Chivilcoy, luego de un ofrecimiento que le han realizado días atrás durante las inauguraciones de la exposición rural sobre el tema de las tasas viales. Gran, seguramente vamos a tener un ratito, 6:30 pasado, un hallazgo de Nati Marino y de Diego Uberman, que bueno, vamos a tener al intendente de Chivilcoy en relación a este tema, es uno de los temas. El otro tema que vamos a tratar a lo largo del programa, el tema de biocombustibles.
0: Que hoy se puede tratar en el Senado, atención.
1: Podría. No, sí, podría, sabe. El tema de los biocombustibles, el tema de los cortes, para bioetanol 15, mientras que para biodiesel se propone un 10 obligatorio hasta un 5 optativo, con sus respectivos puntos, ¿no es cierto? Y la demanda internacional de urea puede transformar al agro argentino con muy importantes inversiones. Bien. Esto es importante tenerlo en cuenta. 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
0: Se aprende, mañana nos contás.
1: Sí, claro.
0: Bueno, atención, porque esto no está en los diarios, para vos que te levantás reciente, lo contamos a las 5:00 y pocos minutos, pero vale la pena repetirlo. Anoche, a última hora, el Poder Ejecutivo envió al Congreso el proyecto de ley sobre Malvinas. Ya entró en la Cámara de Diputados anoche. Es para endurecer las penas para explotar recursos, una iniciativa que amplía las prohibiciones para empresas y para proveedores, contempla multas millonarias calculadas en petróleo y habilita condenas de hasta 20 años por extracción petrolera sin permiso argentino. Pero además, la medida no se limita, como la que está vigente, a la actividad petrolera. Resulta aplicable para toda actividad no habilitada de aprovechamiento de recursos naturales, sean o no renovables.
1: Por ejemplo, pesca.
0: Ahí está la pesca.
1: Habían olvidado el tema pesca y alguien lo incluyó. Y
0: los propios industriales.
1: Sí, claro. Es importantísimo la pesca. Los recursos pesqueros son importantísimos, que se lo están llevando.
0: Totalmente. Bueno, las empresas o personas que desarrollen actividades prohibidas pueden recibir multas de hasta 500.000 barriles de petróleo, con lo que cuesta el petróleo, y una inhabilitación de 5 a 20 años. El proyecto que entró puede facilitar el derribo de aviones, porque se llama Soberanía Nacional, contempla crear el Consejo de Seguridad Nacional, y ese consejo puede definir si es necesario derribar aviones que, por ejemplo, crean que traen narcotráfico. Así que ojo con eso, que va, todo esto tiene que ser discutido. Es un proyecto que entró en la Cámara de Diputados. En medio de la tensión por Malvinas, en el proyecto de presupuesto, que también está en Diputados, el gobierno incluye invertir 3.500 millones de dólares para comprar submarinos y fragatas. Esto muchos lo van a apoyar, van a decir está muy bien para defender todo nuestro mar. Otros van a decir pará, es mucha plata, mejor aumentarle a jubilados, no cortes, discapacidad, educación, salud y
1: otros. Ayer escuchaba al ministro de Defensa, que es un teniente general.
0: Presti.
1: Carlos Presti. Decía que en 40 años es el único gobierno que está invirtiendo en lo que es defensa y fuerzas armadas. En 40 años.
0: Es verdad que están desmanteladas, es verdad. Pero 3.500 millones de dólares en un momento en que hay tanto ajuste en áreas sensibles.
1: Hay otras necesidades.
0: Claro, parece, ¿no? Otras urgencias.
1: Ahí está, urgencias. Pero
0: así
1: bueno,
0: que esto va a ser muy discutido, pero bueno, se va a discutir en el Congreso.
1: Vamos
0: a
1: ver, bueno, tiene que, la mayoría la que decide, ¿no?
0: Totalmente. Fue a diputados. Atención, porque en medio de todo esto apareció una jueza de Río Grande, Tierra del Fuego.
1: Sí.
0: Dictó una cautelar contra las petroleras que están trabajando en Malvinas, que son la británica Rock Hopper y la israelina Vitas. Le ordena que frenen todo, no le van a dar bola, obviamente, pero es un antecedente internacional, porque también en Comodoro Pi, acá en Buenos Aires, la justicia impulsa una causa contra Desiré Petroleum. Y también ordena medidas contra esta petrolera.
1: Hablando de causas, hay un productor, dice David Contraloría, un productor abrió una batalla judicial porque el presidente Milei no eliminó las retenciones y llevó su reclamo hasta la corte. Vamos a ver si el sábado lo hacemos en la hora del campo. Es abogado y productor de Pergamino. Presentó un amparo a título individual y reclamó la devolución de X cantidad de dólares. Tras dos fallos adversos, espera que el máximo tribunal acepte analizar el caso. Mira, guarda con esto.
0: Fuerte, fuerte.
1: Sí, claro, porque puede crear jurisprudencia.
0: A propósito de Milei.
1: Si sale a favor del productor, ¿no?
0: Sí, claro. Él pide directamente eliminación de retenciones. A propósito de Milei y de Malvinas, habló sobre el tema, negó que el asunto Malvinas sea una idea electoral, dijo que lo venía gestando hace 3 años y agregó.
3: Los analistas políticos dicen que nosotros hemos impulsado el tema de Malvinas básicamente por una cuestión de imagen y por una cuestión de oportunismo político. Bueno, eso es una estupidez mayúscula, porque eso significa que ni siquiera chequean datos, ni siquiera saben cómo salió la decisión de hacer la cadena. La cadena se decidió en la reunión de gabinete del lunes previo. Es disparada por el comentario de Donald Trump acerca de que estaba revisando la posición frente a Malvinas.
0: Esto decía Milei sobre Malvinas. Recordá que el presidente al comienzo de la semana próxima viaja a la Asamblea de las Naciones Unidas, que se realiza como siempre en Nueva York. Malvinas va a ser el telón de fondo. Parece que casi todo el discurso de Milei va a estar dirigido al tema Malvinas. Claro. Pero también la posibilidad de que se reúna el martes 22 con Donald Trump, que también va a estar ahí. Se van a cruzar y la Casa Rosada tiene la intención de conseguir una conversación que permita al presidente argentino exponer los fundamentos jurídicos históricos del reclamo argentino y tal vez proponerle que, de la misma manera que él dijo, se ofreció como eventual mediador, Milei le podría decir, bueno, sí, por favor, haga de mediador para que hablemos de la soberanía.
1: O sea, que se ofreció, dale.
0: Porque además, en la misma Asamblea de la ONU va a estar el primer ministro británico. Y ya se sabe que el primer ministro británico va a tener una reunión por lo menos de media hora solas con Trump.
1: Sí, sí.
0: Así que bueno.
1: Las relaciones Reino Unido, Gran Bretaña con Estados Unidos no son las mejores.
0: No, es muy tirante en muy este tirante. Momento porque Estados Unidos le pide más apoyo económico en
1: sobre
0: la OTAN.
1: Todo,
0: no,
1: y cuando en la fue el estrecho de Hormuz, miraron por otro lado los
0: ingleses. Exactamente, le pidieron plata y esta vez no apareció la plata. Bueno, vamos al compromiso comercial, pero recordamos esto, Sergio.
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0: Vamos, sale ahí, sí.
1: Sí, no es un...
0: ¿Vas a ser pogo?
1: No, pero es interesante. Viste que primer nivel todos los cantantes.
0: Sí, todo muy bueno.
1: Te digo, es un programa interesante para ir. Después para ir a comer algo por ahí por cerca, supuesto. ¿No? La calle Corriente,
0: ¿qué
1: ¿no?
0: ¿Qué fecha es, Sergio?
2: Esto es el 28 de octubre, o sea que dentro de un mes.
0: Bueno, perfecto. Un detalle, sí. Recordemos que la mañana está hermosa porque mucha gente se está levantando y quiere saber qué temperatura y qué máxima.
2: 6:20 de la mañana, 12:1 la temperatura, humedad 89%, presión 1018.8 hectopascales, viento del norte a 12 kilómetros por hora, cielo totalmente despejado, mínima de 10, que no creo que seguimos, máxima de 22.
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14: ¿Qué tal, Daniel? ¿Qué tal, equipo? Lucas Castro de La Plata. Bueno, nada, para Hola, el oyente Lucas. Que vino a la ciudad de La Plata, sí. No creo que sea tan así, si bien no digo que no haya gente en situación de calle y trabajando en el tren, pero bueno, la ciudad de La Plata, si ven el cronograma de espectáculos, tiene actividades por todos lados, sí. Los fines de semana explota de gente en todos lados, parques, mediano, quinto, bueno, hay gente ahí trabajando en La Plata que lo puede corroborar. Así que para mí se equivocó de estación, para mí pasó por Berazategui. Un abrazo grande, buen fin de...
0: Bueno, gracias Lucas, los oyentes que se hablan y se contestan entre sí, nos encanta. 11-44-00...
15: Son como contrapuntos, ¿no?
0: 000-590, claro, dos opiniones muy distintas de cómo está La Plata y el...
15: Todo sale por este micrófono, ¿eh? Todo. Rural totalmente Continental.
0: 11-44-000-590, Natalia Morel de Lanús dice, feliz día a los profesores. Lo importante es qué es el profesor como ser humano más de lo que enseña. Y a veces te dejan justamente enseñanzas para toda la vida. Natalia Morel lo dice desde Lanús.
2: Por acá en el 11-44-000-590, Luciano Echañar Ladeado nos escribe, muchachos, atención, hay un accidente en la autopista Rosario-Córdoba, justo a la salida de Rosario, sentido hacia Córdoba, tránsito reducido. Y déjame agregarte eso, que tenemos un accidente sobre General Paz, a metros de Liniers, sentido hacia el Río de la Plata, y otro en el acceso oeste, también a la altura ahí del Plaza Oeste, a metros también sentido hacia Capital Federal.
0: ¿Está cortado el acceso oeste?
2: No está cortado, pero hay reducción de un carril.
0: Cuidado con eso, que viene muchísima gente a esta hora. Juan Raúl Zapia, oyente fiel de Colegiales, dice, teniendo en cuenta que las empresas de medicina privada aumentan todos los meses sus facturas muy por encima del índice de precios al consumidor, sería bueno que se las obligue a que el aumento, por lo menos para los afiliados mayores de 65 años, nunca supere el porcentaje que el gobierno fija para el ajuste de las jubilaciones. Bueno,
15: ahí está. Es bueno el dato, ¿eh?
0: Juan Raúl Zapia, un oyente hiperfiel de hace años. Muchas gracias.
2: Hola, buen día a todos. Mi hija Lourdes es profesora de geografía, vive en Tandil. Yo y Sermina de Ayacucho, todos los días los escucho, vivo en el campo.
0: Gracias. Iván Cordero de La Boca, acá en la capital, dice, cada niño debiera tener en sus vidas un adulto que se preocupe por ellos. No siempre un padre biológico o un miembro de la familia. Puede ser, sobre todo, un profesor. Feliz día a todos, Iván Cordero de La Boca.
2: En el 1144-0, buen día, gente linda de Continental, desvelada de las 4:45, los estoy escuchando como siempre. Muy bueno el compilado de las principales noticias del día a día. Sigan así desde Chacabuco, provincia de Buenos Aires, firme junto a ustedes, nos dice Elizabeth Vera.
15: Muy bien, Daniel, la inseguridad en Mar del Plata.
0: Sí, y tremendo, en toda la costa.
15: Tremendo, está.
0: En toda la
15: tremendo.
0: Costa. ¿Sabés? Viste, en Miramar vino pasando de todo, y el profe Gustavo Torrado, oyente y perfil de Paraje Pavón, General Lavalle, sobre este tema, la inseguridad en la costa, nos dice, Mar del Tuyú también, dice, es un nido de lúmpenes, marginales, malvivientes, todos los días hay alguna noticia de Mar del Tuyú en las policiales, el profe Gustavo Torrado.
15: No hay horario, no hay barrio, no hay zona, entradera, salidera, arrebatos, que antes nunca había, arrebatos en la calle, gente en moto, en bicicleta también, a cualquiera, a 2 de la tarde, 3 de la tarde, las entraderas, salideras, Mar del Plata está realmente muy, muy difícil.
0: Qué tema, ¿eh? Parece que toda la costa, por lo que nos vienen diciendo. Bueno, dos grandes noticias del ámbito deportivo. Messi campeón por número 48. Es lejos el jugador que más campeonatos ganó. Pero además, golazo de cabeza, el gol número 100 en el Inter Miami. Y la otra clasificación de Estudiantes, sobre la cual tiene datos el Pampa, Carlos Torres. Adelante, Pampa.
16: Abrazo grande para todos. ¿Cómo andan? Espero que estén todos muy, pero muy bien. Y clasificó Estudiantes nomás. Así arrancamos la jornada porque el equipo copero, que es Estudiantes y que todos los años da que hablar en la Copa Libertadores de América, vuelve a anotarse en la jornada 2026, siendo el único argentino que se mantiene vigente en el torneo más importante a nivel continental. Ya están las semifinales. Ayer nuevamente dio el golpe eliminando a una potencia del fútbol sudamericano, a Corinthians, en tierras brasileñas, tras igualar 1-1 en La Plata, y hablábamos de un resultado que había dejado un sabor amargo, pero Estudiantes nuevamente volvió a sacar chapa de toda su historia y de su grandeza en el plano internacional, y le ganó 1-0 a Corinthians en condición de visitante, en un partido no apto para cardíacos, porque lo ganaba Estudiantes sobre el final, a falta de 3 minutos de los 90, hace el gol Castro, que ya había anotado en la ida, y en el último minuto, por una mano de González Pires, penal para Corinthians, que Memphis Depay, aquel jugador que pasara por el Barcelona de España, terminó malogrando, tirando por arriba del travesaño. Si lo hacía, iban a los penales. Bueno, finalmente lo erró, para toda la fortuna del público platense, y Estudiantes está en las semifinales y espera por el ganador de Flamengo Independiente del Valle. La serie está encaminada a favor de Independiente del Valle, a favor de Flamengo, que de darse de esa manera y que Flamengo clasifique, Estudiantes y Flamengo volverían a verse las caras en una instancia de mata-mata en la Copa Libertadores de América, dado que ya se habían enfrentado el año pasado. En cuartos de final ganó Flamengo por penales, después Flamengo terminó siendo campeón. Bueno, sería la revancha de Estudiantes frente al conjunto brasileño, pero primero Flamengo deberá pasar esta noche Independiente Rivadavia. Además, Palmeiras eliminó a Liga Deportiva Universitaria de Quito bajo la vía de los penales. Palmeiras se va a estar enfrentando en semifinales a otro brasileño, como es Fluminense, que dejó en el camino a Palmeiras. Y hablamos rápidamente de Copa Argentina porque Atlético Tucumán, el equipo de Falcioni, venció por los cuartos de final en los penales 3-2 a Independiente Rivadavia, el último campeón, y ya está en las semifinales y espera por el ganador, ¿saben de quién?
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4: El Servicio Meteorológico Nacional anticipa para esta jornada un jueves soleado con buen tiempo y temperatura agradable hacia la tarde. La máxima prevista para hoy, 22 grados.
3: 12 grados 7 la actual, el cielo despejado en la ciudad de Buenos Aires.
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1: En los mercados que recorremos todos los días a esta hora, la noticia del día en el mundo es que la Reserva Federal, el Banco Central de Estados Unidos, subió las tasas por primera vez en 3 años y esto puede tener efectos en la Argentina. Del 3,75% la subió al 4%, enfureció a Donald Trump, el presidente, que dijo la tasa no debiera superar el 1%, esto va a generar más inflación. Bueno, la decisión puede complicar a muchos países, entre otros la Argentina. Es la primera vez que las aumenta desde julio del 2023. El nuevo escenario puede encarecer el financiamiento externo para el gobierno y puede pegar también porque si hay que pedir prestado, por supuesto, claro, va a ser más caro, pero puede generar más inflación y puede presionar
2: sobre
1: al todo dólar.
2: Los países emergentes, ¿no?
1: Claro, dólar más fuerte, presión cambiaria, financiamiento externo más caro, sí, volatilidad en bonos, en acciones, menor margen para bajar las tasas de interés como le piden las pymes, porque las tasas altas en Estados Unidos presionan con subirlas acá. El cronista lo tiene como título principal, dice, el aumento de tasas preocupa en el mercado y ya subió el dólar y el riesgo país. Además, cayeron las acciones y los bonos argentinos y el dólar rebotó después de 4 ruedas en baja. Concretamente, hoy los números de la economía, 1.535 pesos el dólar oficial, subió 5, 1.560 el blue, el paralelo, no cambió, 1.995 el dólar tarjeta, sin modificaciones, 510 puntos básicos, el riesgo país aumentó 4 puntos. Y el otro dato económico importante es que se aceleró la inflación mayorista.
2: Atención con eso.
1: En agosto subió al 2,1%, acumula 29,8% en 12 meses, y los analistas anticipan que esto puede generar una aceleración del IPC, que fue del 1,7%, empiezan a hablar que este mes podría irse al 1,8 o 1,9%.
2: Atención, petróleo, agro y litio. La Argentina está a punto de romper un récord que persigue hace 15 años. Las exportaciones de bienes superarían 103 mil millones de dólares este año, un salto del 19%, impulsado por cosechas, litio y crudo de Vaca Muerta. Sí, aún así, las reservas del Banco Central equivalen al 7,5% del PBI, la mitad del promedio regional, y la compra privada de dólares tocó en julio su nivel más alto desde la elección de 2025. A propósito, el mercado de cañuelas no tiene actividad hoy, a las 15 abre las puertas, con expectativas por el volumen que arribe, por la calidad y por la gente que vaya. Ayer había muy poca gente en el mercado, en las pasarelas. Compraron lo mínimo indispensable, lo que necesitaban para completar, y se fueron. Digo porque costó vender, es más, quedó la plaza ofrecida con bajas, 50, 80, 100, 150 pesos, y para la Hacienda General la caída aún mayor. En cuanto a números, se está operando el mercado de Chicago en este momento, con un trigo a $268.75, la posición en diciembre, 274.5 para marzo, 277 para mayo, el maíz paga $210.5 diciembre, 216 marzo, 219 mayo, y la soja $2 arriba, $488 noviembre, 494 para enero, $496.5 para la posición marzo.
1: Muy bien.
2: Y hablábamos, Daniel, sobre el tema esta semana. Sí, decime.
1: 6:36, abrimos la imagen del día.
2: Ah, perfecto.
1: Y la abrimos, como prometimos, con el intendente de Chivilcoy.
2: Sí, intendente de Chivilcoy, tema que abordamos el otro día, pusimos como la imagen del día, porque hace un par de jornadas el municipio dijo o dio a entender que cedería el 70% de la tasa vial, 3 maquinarias y la designación del encargado del área a la Asociación Rural de Chivilcoy. Todo está centrado en lo que es las tasas viales. Está en línea Guillermo Britos, a quien agradecemos, señor intendente de Chivilcoy. Lo saludamos acá con Sergio Monzón, Daniel López, Alejandro Canepa. ¿Cómo le va, intendente? Buen día.
3: ¿Qué tal? Buen día para ustedes, para el equipo de trabajo y para la audiencia. ¿Cómo andan?
2: Bien. Igualmente, además, ustedes tuvieron una reunión ayer a última hora. ¿Cómo queda el tema? ¿Cómo cierra esta decisión del municipio? ¿Y qué dijo la Rural al respecto?
3: Bueno, nosotros hicimos un ofrecimiento claro, concreto, que es que la Asociación Rural de Chivilcoy nos designe un funcionario, una persona que va a ser funcionario municipal, no es ceder la responsabilidad, como se dijo en algún lugar, o sacarnos la responsabilidad de encima en un año complicado, porque supuestamente vamos a tener una emergencia, que bueno, todavía no sabemos de qué magnitud, pero que
2: supuestamente, que usted bien dijo la palabra, supuestamente.
3: ¿Cómo?
2: Dijo bien la palabra supuestamente, está hablando del tema climático.
3: Supuestamente, ¿sí? Supuestamente, claramente, sí, no hay ninguna certeza todavía de lo que va a ocurrir, ¿no? Entonces, lo que le ofrecimos es que designen una persona que va a ser el director vial rural, o sea, ustedes conocen Chivilcoy, por fuera de lo que son las tres rutas, la ruta 30, la ruta 51 y la ruta nacional 5, todo el sector de adentro, que sería lo urbano y suburbano, donde también hay alguna parte rural, quedaría a cargo del municipio, del funcionario actual de vial, que es el que repara las calles, porque Chivilcoy, además de los caminos rurales, tiene cerca de 1.200 cuadras de tierra todavía dentro de su jurisdicción, y también quedaría a cargo del municipio las 10 localidades rurales que tiene el partido, todo lo que es urbano y suburbano, y el resto, bueno, para que tengan una auditoría permanente de los dineros que ingresan y a través de la tasa vial y de lo que se utiliza, que el funcionario lo designen ellos, o sea, para evitar esta demonización que se está haciendo a los intendentes, porque ustedes conocen del agro, creo que hablan permanentemente del tema, saben la afectación que tiene el agro sobre las tasas municipales, sobre los impuestos nacionales y sobre los impuestos provinciales. El índice FADA lo ha reflejado claramente, pero bueno, lamentablemente en el último tiempo se nos ha intentado poner como los responsables del problema del agro a los intendentes, ¿no? Para evitar eso y para que tengan la realidad de lo que ocurre, hemos decidido ofrecerle que compartan el tema. No, reitero, no nos sacamos ninguna responsabilidad.
2: O sea, la responsabilidad continúa a cargo del municipio.
3: Sí, totalmente. Porque yo estoy obligado por ley, o sea, no puedo ceder. El Tribunal de Cuentas me controla a mí, al contador municipal y a los secretarios que generan las órdenes de compra, los expedientes, o sea, no podemos ceder el manejo de los recursos públicos, pero sí le damos la posibilidad de que compartan y de que un funcionario que ellos designen tenga acceso permanente a todo, ¿no?
1: Bien, intendente.
3: Yo entiendo que lo van a hacer, o sea, ayer tuvimos la segunda reunión, vinieron a interiorizarse de algunos temas más, pidieron alguna información. Yo creo que ahora van a tener una reunión ellos con la comisión directiva y con los productores, y después tendremos una reunión ampliada con mayor cantidad de gente en la sede de la rural, donde se definirá. Entiendo que la respuesta va a ser positiva, ¿no?
1: Intendente, ya que lo tenemos en línea, todos los días prácticamente recibimos mensajes de distintos municipios cercanos a la Ruta 5 pidiendo la urgencia de transformarla en autovía 5 desde Mercedes, donde termina hoy en día, hasta Santa Rosa. Es más, hay ingenieros que nos han mandado proyectos que se puede hacer en 4 años con un costo de un cuarto de lo que genera la producción agropecuaria de la zona afectada en un año. O sea, las posibilidades están, pero ustedes, los representantes del pueblo, los intendentes de todos los municipios que están sobre la 5, ¿están de acuerdo? ¿Están haciendo algo para concretarla?
3: Mire, nosotros, está claro que la autovía, no hay ninguna forma de que la hagan los municipios, ¿no?
1: Porque no, pero sí de llevar un reclamo concreto al Poder Ejecutivo Nacional.
2: Todo pasa por ahí, lógico.
1: Y ahora Vaca Muerta también pasa por ahí.
3: Por eso le digo, nosotros los 5 intendentes, desde 9 de julio hasta Suipacha, nos reunimos el año pasado, fue público, o sea, esto está publicado, con el director de obras de Vialidad Nacional, y nos mintió descaradamente, o sea, nos dijo que estaba garantizado que la autovía hasta Suipacha se finalizaba, porque había un crédito internacional que así lo establecía y que lo tenían que cumplir. Bueno, hace unos meses, lamentablemente, las máquinas se retiraron, y no solamente eso, sino que ahora además, en esta concesión que le dieron a una empresa, que ni siquiera corta el pasto, porque si pasás ahora por la rotonda de Ruta 35... es un desastre como está la rotonda ya, ahora los vecinos me están
1: pero
3: pidiendo
1: bien, viendo cosas. Eso ustedes le reclamaron de nuevo, tendrían que estar, este tema yo creo que tendría que estar cada semana encima.
3: No solo le reclamamos, sino que yo voy a presentar un recurso de amparo, porque de ninguna manera vamos a permitir que se instale un nuevo peaje en Chivilcoy si no se hace la autovía.
2: Hacela y después pone el peaje. Hacé el trabajo y después pone el peaje.
3: Pero totalmente, pero una vergüenza, o sea, le dan la concesión a una empresa por 20 años, con la posibilidad de cobrar otro peaje sin hacer un kilómetro de autovía.
2: Por eso hay algunos municipios, intendente, permítame que lo interrumpa, Canepa habla acá, habido presentaciones, dijeron, hacé la obra, dame los papeles y después pago.
3: No, pero además acá hubo un caso, testigo, cuando se instaló el peaje, que es, se había prometido un peaje cada 100 kilómetros y se instaló uno a 60 del o a menos de 60 kilómetros del de Olivera, sí. Y se levantó por la presión del intendente en ese momento y de los vecinos, se levantó. Y vamos a hacer lo mismo, o sea, vamos a presentar todo lo que podamos a nivel judicial para impedir que hasta tanto se termine la autovía, no se instale un nuevo peaje. O sea, es robarle la plata al vecino. Y yo además, y hubo mucha crítica, y la verdad me importa nada cuando lo dije, le dije a los vecinos que no paguen el nuevo peaje hasta tanto no esté la autovía.
2: Porque no brinda nada, aparte, intendente. Los peajes no le brindan nada a la gente, las rutas están intransitables. No se devuelve
3: pero no
2: nada
3: me lo, de lo que no me paga. Lo diga a mí que la luminarias LED de la ruta 5 las tuve que poner yo. Claro. Porque se quemaron las luces amarillas y no las cambiaban. Entonces el municipio se hizo cargo de un tema que es nacional, que era en ese momento, el año pasado, de corredores viales, porque no estaba concesionado todavía, y tuvimos que hacernos cargo nosotros de la luminaria. Y además el pasto hasta ahora, hasta que se concesionó la ruta, lo cortábamos nosotros. Ahora, con una concesión que llevaron el peaje de 200 pesos cuando subió Milei a 3.000. O sea, no creo que nada puede haber aumentado tanto como el peaje de la ruta 5.
2: ¿En base a qué lo suben? Esa es la gran pregunta que nos hacemos nosotros.
3: Bueno,
2: ¿en base a qué? Porque no devuelven nada.
3: Ni siquiera cortan el pasto. Claro. Entonces, una vergüenza total, y le reitero. Sé que me va a acompañar el intendente de Suipacha, sé que me van a acompañar otros intendentes. Vamos a presentar un recurso de amparo, vamos a ser muy duros para que no se instale ese peaje, porque es robarle la plata a la gente.
2: Ténganos al tanto acá, a Radio Continental, a la hora del campo, sobre todo los sábados, por este tema. Las tres máquinas esas que estaban previstas, eso sí, eso va a estar en, digamos, en funciones, esto que usted decía en el comunicado, las tres máquinas.
3: ¿Tres? Y las que hagan falta, porque por ejemplo ahora que se viene el tema de limpieza de canales y demás, un poco más que lo normal, sí. También vamos a poner ahí la retro para que ayude en esa región a limpiar los canales. O sea, no es solamente un tema de camino esto, ¿no? Bueno, está ustedes bien. Son especialistas. Es mucho más que camino, es Acacio Negro, es canales, o sea, todo lo que es el mantenimiento.
2: ¿Cuándo es la próxima reunión, intendente?
3: La
2: presidenta rural, la asociación rural de es Yamila Farr, es una señorita. ¿Cuándo es la próxima reunión con ellos?
3: Anoche se reunían ellos y nos iban a pasar la respuesta y la fecha. Entiendo que va a ser esta semana que viene, como tarde. No deberían pasar más de 15 días que esto esté resuelto, ¿no?
2: Bueno, le agradecemos mucho este contacto aquí en Liva Chile Ahora del Campo, porque te hago tomar los programas acá en primera hora, que estamos haciendo esta tira de 6 a 7 agropecuarias. Gracias, señor intendente.
3: Estoy a disposición de ustedes, le mando un abrazo.
2: Guillermo Brito, intendente de Chivilcoy.
1: Bien, seguimos con las imágenes del día. Para mí, por segundo día consecutivo, la imagen del día es el presupuesto, pero ayer dábamos a conocer las cifras. Decíamos, inflación prevista 18%, dólar previsto 1.847 para diciembre del año que viene, 4% de crecimiento, cifras que los economistas entendieron razonables, pero después a la tarde se abrió una pelea tremenda por los fondos para discapacidad y para las universidades. Ajá. ¿Por qué? Porque en el presupuesto se asigna 33% menos de lo que piden las universidades para el año que viene, 7 billones con B larga, 300 millones, pero los rectores reclaman 11 billones que consideran necesarios para funcionar. El gobierno tampoco contempla lo que se adeuda por la ley de financiamiento, que está judicializada, pero además impulsa la derogación de artículos clave de la ley de emergencia en discapacidad. Por ejemplo, volver al esquema de pensión por invalidez. Y sobre todo está el tema de las asignaciones por hijo, asignación universal y familiar por hijo, donde eliminarían el mecanismo legal que establece la actualización automática. Esto es lo que más molestó. Pero esto molestó al PRO, al radicalismo y algunos de la propia Libertad Avanza. Dice, no le podés sacar a la discapacidad el aumento automático por la inflación que se le da todos los meses. Entonces, ¿qué se dijo anoche a última hora? Que el oficialismo está dispuesto a negociar esto con los bloques dialoguistas porque hay un enojo total. Evidentemente
2: del propio partido, inclusive.
1: Sí, gente, ¿no? Yo sé que estaba enojada Patricia Bullrich anoche, yo sé que estaba enojado Santilli, que es jefe de gabinete y no sabía que estaba incluido esto en el proyecto. O sea, fuerte tensión dentro de Libertad Avanza y también con los aliados. Cortocircuitos, malestar, promesa de negociación para que no caiga el capítulo entero. Veremos lo que ocurre, pero hay acusaciones cruzadas para ver quién decidió este cambio en la emergencia por discapacidad. Anoche reconocían todos en el Congreso que así como está el proyecto no sale. Así que veremos qué pasa, si lo cambian o no. Esperemos que lo cambie, porque está muy bien lo que hoy destaca BAE Negocios como principal título. Milei estima cerrar el mandato con una baja del gasto del 5,7. Esto es lo que contiene el proyecto. pero fíjate en qué cortás los gastos. No se puede afectar sectores tan sensibles como discapacidad o educación. Así que el presupuesto sigue siendo imagen.
4: Para mí la imagen del día nuevamente es ese Lionel Messi. Después levantar, ¿qué número de título? 49, ¿cuánto dijiste?
1: 48.
4: 48 ya, y para mí va a ser el próximo ganador del Balón de Oro.
2: Ojalá. Ahora, uno más.
4: Se lo merece. Tiene varios, ¿no? Evidentemente. O sea,
2: ¿zapatos de oro también tiene?
1: Todo. Es lejos el más ganador de
2: la historia. No va a haber nunca la historia de nadie del fútbol, creo yo, en el de acá a siglos, que gane todos los premios
1: de
2: Messi.
1: Qué suerte tuvimos de ser contemporáneos y disfrutarlo, ¿no?
4: No, y sobre todo el proceso, ¿no? O sea, pues no la ha pasado bien tampoco en toda su carrera.
1: Cuando mejor no uso la palabra que se me viene a la cabeza para los que lo criticaban acá en la Argentina. No lo puedo creer, nunca lo puedo creer.
2: Bueno, el tratamiento que le hicieron a Messi en Estados Unidos, en España, me lo hicieron a mí.
1: Me contaste.
2: Cuando yo tenía 9 años, que acá no se lo quisieron hacer.
1: Pero un genio, ¿viste? El tipo, y completar imagen.
4: No, bueno, para mí la imagen es esa, sobre todo la perseverancia, la constancia, y que nunca baja los brazos.
1: Sí, y que sigue ganando y ganando.
2: ¿Se
1: ganando,
2: sabe el precio de las entradas para...?
1: No, todavía no se sabe el precio, todavía no salen a la venta.
2: En River va a ser.
1: En River va a ser, aunque había una posibilidad que uno de los partidos sea en Boca, pero ese va a ser en River. Y el primero va a ser en
4: el país?
1: En el Kempes va a ser.
2: ¿Tiene buen equipo?
4: ¿El país con que vamos a jugar en África?
1: Con Benín.
4: Benín.
2: ¿Tiene buen equipo o no?
1: No, por Dios, no
4: van a venir muchos.
1: Es una vergüenza que a Messi la AFA le haya armado ese
2: equipo. ¿Y por qué habrán armado con ese equipo?
1: Y porque es lo que consigue la AFA, qué sé yo. Y sabés lo que... la guita, ¿dónde va?
2: Van a recaudar mucho.
1: Y ahí, bueno, es parte de lo que están investigando el Chiquitapia.
4: Yo tengo la respuesta, pero no quieren escuchar.
1: Dale, decime.
4: Van a venir muchos.
1: Bueno, otra imagen, pero en este momento, Sergio, recordamos que hay un gran incendio.
4: Exactamente, atención, en estos momentos 10 dotaciones de bomberos combaten un incendio en un predio del mercado frutihortícola de Sarandí. Esto es en la zona sur acá del Capital Federal. Habría comenzado con la quema de residuos ayer por la tarde, eso de las 7:30 de la tarde. Así que bueno, precaución en esa zona, sobre todo a los conductores, porque hay humo que llega a afectar el acceso sudeste y autopista Buenos Aires-La Plata. 10 dotaciones de bomberos en Sarandí combatiendo las llamas que vienen desde, ya tienen casi 12 horas.
5: Ahora vamos a bailar la rumba del jubilado.
2: ¿La rumba o la danza?
1: La rumba. ¿Quiénes cobran hoy?
2: ¿Bailaste alguna vez la rumba del jubilado?
1: No, jamás.
2: Bueno, no sos jubilado todavía.
1: Jueves 10, jamás. No, jamás. Eso sí, algún día llegaré. Bueno, hoy jueves 17 de septiembre, ¿quiénes cobran jubilaciones y pensiones mínimas con DNI en 7, asignación universal y familiar por hijo? Que es el tema central de la discusión del presupuesto, mirá. Bueno, hoy la cobran los que tienen documento concluido en 7.
2: A mí, hoy.
1: Mira, hoy cobras. Y también asignación por embarazo para quienes tienen documentos terminados en 5. A propósito de asignación, quiero repetir algo que dije muy temprano y que, como la audiencia cambia, hay que recordar. Esta madrugada se conoció un dato ese sí positivo para la discapacidad, porque se publicó en el boletín oficial algo muy importante, que es una resolución del gobierno que modifica el sistema de control de las asignaciones de la AUH y beneficia a los que la cobran, porque a partir de ahora los requisitos sanitarios y educativos se validarán de forma automática mediante el intercambio de información entre la Secretaría de Salud, la Secretaría de Educación y la ANSES. Hasta ahora los beneficiarios tenían que presentar muchos papeles: control sanitario, calendario de vacunación, asistencia al ciclo lectivo. Ahora el gobierno dice que avanzó con la digitalización y que implementa desde ahora la verificación automática. Los beneficiarios van a cobrar la asignación acreditada de manera automática por el intercambio de información entre Salud, Educación y ANSES. Muy bien. De la misma manera que criticamos mucho lo del presupuesto en discapacidad, esto está muy bien y también lo decimos.
4: 6:51, con una temperatura de 12.7, va subiendo ya la temperatura, 12.7, humedad 82%, viento del norte a 6 km/h, cielo despejado para hoy, máxima de 22 grados, atención, hay ganadores en el Kini 6 en el tradicional después de mucho tiempo, una dama o un caballero de La Para, en la provincia de Córdoba, esto es cerca de Mar Chiquita, se ha llevado 1.374 millones, y el otro es de Capital Federal, con los siguientes números: 19, 13, 29, 14, 16 y 20. Y en el loto, en el salario sale 5 millones de pesos cada uno, 8 ganadores con el 17, el 18, el 20, el 21, el 26 y el 28. Y en la quiniela anoche en la ciudad de Buenos Aires fue para el 2933, 73 Cristo, y en la provincia de Buenos Aires 9135, el pajarito. Así que bueno,
1: dos clásicos. Plata para esos dos tipos.
2: Hablando de plata, esperemos que se trate la ley de biocombustibles, porque atención, la producción argentina de biodiesel no repunta, es el tercer año más bajo en casi dos décadas. Atención con esto, mientras la producción global se encamina a un récord en 2026. Muy importante esa ley que se tendría que tratar y bueno, y que salga en algún momento sobre el tema corte y otros temas de biodiesel y los biocombustibles.
1: Vamos a estar con un móvil de Continental. Recordemos que hoy desde las 11 de la mañana La Libertad Avanza va a intentar sesionar, pero se queda fuera la reforma del Banco Central, que era lo principal. Lo que sí se va a tratar es inocencia fiscal, traspaso de competencia judicial a la ciudad. Y al final puede aparecer a la tarde biocombustible, aunque todavía anoche no había acuerdo.
2: Sí.
1: Vamos a estar atentos y lo vamos a estar informando.
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21: Buen día, Radio Continental, hermoso programa, escucho todos los días y todo el día Continental, los 15 camioneros que hubo, llegando a Rosario, mucha niebla, andar con cuidado para los colegas, un abrazo fuerte.
1: Un abrazo, gracias por la comunicación, mientras de fondo tenemos al grupo Jamiroquai, esta banda británica liderada por JK, que esta noche se presenta en la Argentina después de 9 años en el Hipódromo de San Isidro, tiene montones de seguidores.
2: Sí.
1: Está destacada en la cartelera de recitales de Diario de Cultura, donde vemos que Lerner se presenta hoy en el Teatro Devoto, por ejemplo, y hay un par de festivales
2: estuvo
1: de tango muy buenos.
2: En Cañuelas y llenó, ¿eh?
1: Sí, muy bien Lerner en esta gira. Por el Día del Profesor hay un montón de saludos. Marta Lemos de Vicente López, por ejemplo, dice: feliz día. El supremo arte de un buen profesor es despertar la curiosidad y el conocimiento para toda la vida. Marta Lemos de Vicente López.
4: Por acá, Juan de la Plata dice: hola, buen día, señor Canepa. Solamente Pasión Caníbal mensaje. Dice, los escucho todos los días, yo soy jubilado, dice, pero qué vergüenza todo, dice. Yo fui carnicero, dice, y en los años 90 vendía 800 kilos por día. Y hoy sé que hay colegas que esa cantidad de esos quilajes ni siquiera lo venden por semana. Los escucho todos los días, Juan desde La Plata.
2: Gracias, Juan. Un fuerte abrazo.
1: Recordamos lo que decía el servicio informativo. Están buscando una chica adolescente de 13 años que desapareció acá cerca, en Palermo, así que va a ser uno de los temas del día.
4: Exactamente. Se llama Sofía, salió de la escuela alrededor de las 4 de la tarde, ayer en la zona de las calles Armenia y Paraguay, y no volvió a su domicilio. En ese momento la joven llevaba pantalón, pijama negro con estrellitas blancas, una campera azul marino y borcegos negros. Quienes tengan datos de su paradero pueden comunicarse al número 11-2293-8106. 11-2293-8106. Sofía se llama y tiene 13 años.
1: Qué angustia a los padres. A ver, el chisme del día.
4: 6 de la mañana, 57 minutos. Bueno, Mirta tiene una frase que dice que como te ven, te tratan, ¿no? Sí. Bueno, en este caso vamos a hablar nuevamente de Manuel Ortega y Julieta Prandi, que se casaron en las últimas horas. Hubo reproche, que gente que no invitaron, gente que no fue y la mar en coche. Pero bueno, también salió que se casaron en las últimas horas, que se casaron aparentemente en medio de una crisis, lo cual llama la atención, pero bueno, va a ser...
1: ¿Entre ellos la crisis?
4: Exactamente. Estaba, no, parece que le dijo, bueno, casemos, ¿no? Porque si no... Pero también salió a hablar Ana Paula Dutil, la ex esposa de Manuel Ortega, ¿y qué dijo? La conoció a Julieta Prandi, empezaron a salir cuando todavía vivía conmigo. Más allá de que estábamos separados, pero todavía vivía conmigo.
1: Epa, así
4: que...
1: Pero hay buena onda y dice que los chicos, los hijos de ella la requieren, así que bueno. Gran noticia, para irnos con una muy buena noticia. El servicio informativo corre y me dice, acaba de aparecer la nena de 13 años que buscaban en Paraguay.
4: Buenísimo.
1: Lo acaba de confirmar su mamá, así que es una muy linda noticia para cerrar y nos vamos con los portales.
2: Antes déjame decir, estamos abriendo mercados, necesitamos competitividad y es ahí donde la genética cobra un rol muy importante. ¿Quién dijo esto? Alfredo Paseiro, director ejecutivo de la Asociación de Semilleros Argentinos. Atención, la ley de semillas, otro de los temas. Se está avanzando y mucho, durante muchos años no se movió cajoneado, se está avanzando y mucho.
1: Infobae, título destacado, Milei dijo no concedan nada, se radicaliza como nunca, dice Infobae, y hay cortocircuitos entre el equipo económico y el político.
4: Clarín, presupuesto 2027, el gobierno asigna 33% menos de lo que piden las universidades y reabre la pelea por los fondos.
1: Lanación.com, acusaciones cruzadas en el gobierno por los cambios en la emergencia en discapacidad que incluyó el presupuesto.
4: El perfil, Milei acelera su agenda con el Congreso mientras persisten los roces internos en la Casa Rosada.
1: Página12.com, maléfico, no contento con ignorar leyes de financiamiento universitario y emergencia en discapacidad.
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0: El Servicio Meteorológico Nacional anticipa para este jueves soleado, con buen tiempo y temperatura agradable hacia la tarde. La máxima prevista para hoy, 22 grados.
1: 12 grados 7, la actual, el cielo está despejado en la ciudad de Buenos Aires.
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Muy buen día, amigos. 7:00 a.m, 6 minutos en la República Argentina. Buen día, amigos de la radio. Amigos de Radio Continental, equipo completo. Para acompañarlos hasta las 10 de la mañana, juntos en Continental, con toda la información, todo lo que tenemos. Venía recién muy enganchado, escuchando a nuestros compañeros, con toda la información que tenían. Muy preocupado por la Ruta 5, y es cierto, y no es la única. La Ruta 5 que está detonada y además con obras prometidas y no realizadas. Vamos a hablar un poquito también de ese tema, porque hay mucho en el día de hoy, en un día en donde políticamente ayer se caldeó el asunto en

0: Cámara de Diputados, sobre todo con el tema del presupuesto, así que te vamos a contar todos los detalles. Buen día al equipo. Flor Fossati, ¿cómo estamos?
1: Buen día, Fer, buen día para todos, muy, muy bien, y me encanta que ya hoy se anticipa un día soleado de buena temperatura, eso ya me pone de buen humor.
0: Me parece muy bien. Bebo Granados, buen día, compañero, ¿cómo anda?
2: Acá, con un micrófono, buscando un micrófono que se ha encontrado, sí, señores. Mirá, yo te diría cómo está la situación. Mirá, que esto se me cae.
1: Ah, otra vez, dale.
2: Bueno, está con grandes cosas de la vida, pero bueno, hay que tenerlo con la mano, si no se me cae.
3: Sí. Osvaldo.
0: Estamos hablando del micrófono, aclaremos la situación.
2: Aclaremos que es lo que se agarra.
3: En este caso, sí.
2: Micrófono que se me cae el loco.
0: Aclaremos hasta ahora.
2: Bueno, lo que te quería decir es que, de acuerdo con las cosas que pasan en el mundo, ya los grandes filósofos actuales están señalando lo que tenemos una certeza ya, Fernando. A ver cuál es la certeza.
0: ¿Cuál?
2: Que el futuro es peor que el presente.
0: Ah, bueno. Sí. O sea que todo tiempo pasado fue mejor.
2: Sí, porque yo te diría a esta altura que hay problemas y dificultades por todos lados. Sí. ¿Qué es la inteligencia artificial? ¿Qué es petróleo? ¿Qué te bombardeó? ¿Qué el estrecho
0: de... ¿Qué las tasas de Estados Unidos?
2: ¿Qué las tasas? Y acá, y lo único que faltaba ayer, que subiera la tasa de Estados Unidos después de 3 años. O sea, que la guerra no terminó, que me subí las tasas de interés. Sí. La tasa de interés hizo que todo el mundo tuviera dificultades porque ahora la plata se va para Estados Unidos.
0: Sí.
2: No va más para los países emergentes. Entonces se te cae, te sube el riesgo país, se te caen los bonos. Todos son dificultades. Mira, es tanta la paradoja que en Venezuela escuché una frase que me pareció maravillosa. Y a vos te va a gustar.
0: ¿Cuál es?
2: No vinieron a liberarme. Los muchachos, cuando entregaron a Maduro, no querían liberar Venezuela.
3: ¿No?
2: No, la vendieron.
0: La vendieron directamente.
2: Que bajaste con el petróleo.
0: Yo te digo una cosa.
2: Estados Unidos querés el petróleo.
0: Tengo un amigo mío que dice que Estados Unidos tiene tanta suerte y que cada país que invade encuentra petróleo.
2: Bueno,
0: tiene tanta suerte.
1: Suerte.
2: No, pero acá no hubo suerte de invadirlo.
0: Y es así.
2: Convencieron a Daisy Rodríguez, la número 2,
0: es así,
2: que le entregara a Maduro. Los muchachos dijeron, che, ¿qué pasa? Le entregamos a Maduro y se lo entregamos. ¿Qué pasa? ¿Y qué ganamos? No, pues, vamos a ganar.
0: ¿Vos sabés que, hablando de Venezuela, leí que hay un informe de Naciones Unidas reciente, en donde, después de una investigación y una observación, detectaron que el aparato represivo de Venezuela está intacto.
2: Claro.
0: Intacto.
2: Sí.
0: O sea que sigue todo igual en Venezuela.
2: Menos.
0: Nada más.
2: Que está Estados Unidos adentro.
0: Claro.
2: Y se quedaron con el petróleo. Y especialmente con el stock que había, que eran miles y miles y miles de barriles de litro.
0: Impecable. Me parece bien. Bueno, pero no todas son malas noticias porque somos campeones, Tigre.
2: ¿Campeones de qué?
3: Somos campeones. Una vez más, título 48.
0: Claro.
3: 48 para Lionel Messi. Otro título con Inter. Un gol, una asistencia. Y un nuevo título con las Garzas, el cuarto desde que llegó Messi a Inter Miami. Fuimos felices, siempre somos felices.
0: Creo que a esta altura sería injusto que no se gane el Balón de Oro.
3: ¿Vos sabés que yo pienso lo mismo?
0: Y no sé si lo va a ganar.
3: No creo que se... ojalá que sí, esto como primera medida. Ojalá que sí, pero no sé si a alguien que juegue en la Major League Soccer le van a dar el Balón de Oro.
0: ¿Salió campeón?
3: Otra vez salió campeón. Tuvo, para mí, el mejor mundial de todos los que jugó. El mejor mundial que jugó fue el que pasó el último por los goles, por la influencia.
0: El campeonato este que ganó ahora.
3: La Copa de Campeones.
0: Es como si fuese la
3: Recopa, la Supercopa.
0: No
3: es la Major. La Major ya la ganó.
0: Claro,
3: la ganó, no recuerdo si este año o fin del año pasado, pero ya la ganó.
0: La Major es como si fuese la Libertadores.
3: No, la Major.
0: No, Major es la Liga.
3: Es la Liga,
0: es la Liga.
3: La Conca Champions es la Libertadores que tienen ellos.
0: Claro.
3: Esa todavía no la ganó. Tiene tiempo para ganarla. Pero ayer ganó el trofeo de campeón de campeones con el Inter Miami. Una vez más,
0: le ganó
3: un nuevo título.
0: Cruz Azul.
3: Exactamente, un equipo mexicano, lo cual no es fácil.
0: Sí,
3: porque más allá
0: mexicano y de los más conocidos, digamos.
3: Y de los más fuertes económicamente. Tiene justamente la cementera Cruz Azul atrás. Más allá de que la Liga de México es una liga de tercer orden, porque la verdad es una liga pésima, pésima, pésima, como lo es México en fútbol.
0: Sin embargo, maneja un montón de plata.
3: Maneja América, bancado por Televisa, históricamente. Y muchos otros clubes también. Una liga tan absurda que no tiene descensos. Bueno, nosotros no nos podemos fanar de nada, ¿no? Pero la Liga de México es así. Tiene equipos fuertes económicamente.
0: ¿Cómo que no tiene descensos?
3: No tiene descensos, no hay descensos. Salís último, no pasa nada.
0: Pero pará, ¿y no hay una categoría inferior?
3: Hay una categoría inferior que no tiene ascensos.
0: ¿Qué, estás condenado a jugar en segunda categoría toda tu vida?
3: Por el momento sí. Y son... Son clubes que a veces tienen que vender sus plazas, o sea, no pueden mancar, viene otro, compra la plaza, juega, se va, por supuesto, de la ciudad. Es así de absurdo la Liga Mexicana.
0: Qué raro, ¿eh?
3: Pero económicamente, por ejemplo, a Independiente le han comprado muchos jugadores.
0: Bueno, señores, vamos a ir contándote de a poco. Hay gran debate, gran lío sobre el tema del presupuesto. Ustedes saben que ayer lo comentábamos porque se presentó el presupuesto con lo que presupone el gobierno que va a pasar el año que viene, ¿no? Con las variables sí. que el gobierno estima para el año que viene. El dólar, la inflación, el crecimiento. Pero también lo decíamos ayer, Bebo, y yo te decía, todo está en debate menos esos números. Lo que está en debate es cómo se reparte la torta.
2: Claro,
0: o sea, la oposición te puede poner el grito en el cielo, de dónde haces los recortes, de dónde sacás, de dónde pones, cuánto le das a un sector, cuánto le das a otro. Ahí es donde entra el debate y donde puede tallar en los cambios en el presupuesto la oposición. Pero no en las cifras que cree el gobierno que van a ocurrir, ¿no?
2: No, suponete que vos tenés, qué sé yo, un millón de para repartir. Entonces, vamos a repartir un millón. ¿Ustedes están de acuerdo? Che, lo que se va a repartir este año va a ser un millón. Bien, bien, todo bien. Pero después viene, che, ¿cuánto me toca a mí?
0: Claro.
2: Entonces viene Flor y me dice, yo del millón quiero 200.000 mínimo. Sí, sí. Y viene el Tigre y dice, pará, si le vas a dar 200.000 a ella, yo quiero 300. Y venís vos y decís, no, pará, que yo estoy acá manejando todo, yo quiero más de esto, ¿qué le vas a dar? No, pará, esto me toca a mí, no, pará, esperá que yo tengo un millón, sí. Esto no se estira. Entonces ahora viene el reparto, y el reparto es tanto para una cosa, tanto para otra, tanto para infraestructura, tanto para obra pública, no, que tengo que, las universidades quieren esto, no, tanto no le puedo dar, porque esta plata para ahí no hay, y después vienen para discapacitados, esto no, tanto no, para emergencia, no, salud. Ahora, esto es lo peor, viene ahora. Vote en los números grosos. Estamos todos de acuerdo. Ahora, muchachos, ¿cómo repartimos?
0: Claro, porque te dicen, la torta es esta. Sí. Ahora, el tema es, ¿en cuántas porciones la partís?
2: Claro.
0: ¿Y a quién le das las porciones más grandes?
2: Exactamente.
0: Entonces, ahí viene el debate y hay un gran cuestionamiento.
2: Pero sí.
0: De un sector de la oposición por el tema de los recortes en discapacidad, otra vez, y los recortes en la UH, otra vez, y los recortes en educación, otra vez. Es como que se repite lo que viene pasando.
2: Todos los años.
0: Así que bueno,
2: a ver,
0: ¿qué
2: le toca a cada uno?
0: ¿Cómo está el tiempo y cómo está el tránsito, Flor?
1: Bueno, actualizamos entonces lo que tenés que saber antes de salir de casa. A esta hora, 12 grados 7, la temperatura en la ciudad de Buenos Aires, cielo algo nublado. Atención porque el fresquito matinal justamente va a ser solamente un fresquito matinal, porque ya a media mañana, te diría mediodía, y sobre todo la tarde de este jueves, se va a presentar muy agradable, con buen tiempo, ya primavera, te digo, Fer. Porque la máxima para hoy 22 grados, así que no va a hacer falta tanto abrigo. Si te aguantás un poquito el frío de la mañana, después a la tarde vas a estar incluso sacándote capas de abrigo, porque va a estar lindo. 22 la máxima para hoy. Ahora, atención porque hay muchas noticias en cuanto al tránsito, así que empecemos. Un choque en la avenida General Paz a la altura de Liniers, esto afecta a mano al Río de la Plata. Choque múltiple en acceso este, ocurre ahora, kilómetro 23.6, sentido a capital, hay reducción del carril izquierdo a la altura del puente Santa Rosa. Una buena noticia, ya están habilitados todos los carriles de la avenida Lugones, que estos días estuvo generando bastante caos vehicular.
0: ¿Ya están habilitados?
1: Ya están habilitados.
0: Ayer me tocó entrar, después del mediodía tuve una reunión de laburo en provincia, era caótico. Sí. Yo, los que entran a la mañana están muertos, después del mediodía entré. Y era imposible. No, se traba antes de la entrada a la General Paz. Exacto. Y olvídate, después sí, ya sí, es sí, una locura. No,
1: había más de 20 kilómetros de demora, la gente desde Panamericana ya venía muy a paso de hombre. Por suerte ya está, no quedan restricciones tras la intervención de emergencia que tuvo que hacer Metrogas, así que todo habilitado. Un ciclista fue atropellado por una moto en Paraguay y Ecuador, y atención a los que vienen desde el sur, porque en este momento más de 10 dotaciones de bomberos combaten un incendio en un predio del mercado frutihortícola de Sarandí. Según testigos, este fuego comenzó con la quema en realidad de residuos, se descontroló y alcanzó a este depósito. Y atención, ¿por qué digo? Porque está desde ayer a la noche, estamos ahora 7 de la mañana y todavía no pueden controlar el fuego. Es mucho el humo para los que vienen por la autopista Buenos Aires-La Plata. Así que atención a la zona de la autopista Buenos Aires-La Plata, al costado del acceso sudeste, porque se puede complicar la visibilidad.
0: Bueno, atentos, ¿eh? Ayer también... Sí, hoy estamos todos medio Marcelo Gallardo.
3: Sí, no, ¿no? ¿Qué el lazo de Morón...
0: ¿Qué pasó con...?
3: Es que hay algo.
0: Gallito Morón alcanzó la punta.
3: Sí, está sí. Puntero por diferencia de gol.
0: Y está ahí, puntero y presente.
1: Me acaba de llegar también el Roca. Atención a los usuarios del transporte FER. Arrollamiento en Bernal en este momento. Ramal La Plata, limitado entre Quilmes La Plata y Bosques vía Quilmes Corto, Berazategui y Bosques.
0: Uy, eso generalmente trae mucho...
1: Y va a ser muy demorado porque se mató a la persona. Sí.
0: ¿Cuál es entonces?
1: Ese es el Roca. En Ramal La Plata, que está limitado entre Quilmes y La Plata, y Bosques vía Quilmes Corto, también Berazategui y Bosques, por arrollamiento en Bernal.
0: Bien, ayer sacó toda su fibra copera, ¿no?
3: Tremendo, tremendo, los estudiantes, tremendo, los estudiantes, porque era de visitante, eran de un equipo brasileño, fue sobre la hora, pero más sobre la hora hubo un penal que desperdició Depay, fue tremendo, fue... Sí, a ver...
0: Esa no la tengo, como un penal. Sí, metió el gol en el minuto 87.
3: Sí, en el 87 se pone 1-0 en clasificación porque habían empatado 1-1 en La Plata.
0: Claro.
3: Pero en el minuto 96, porque adicionaron 7, González Pérez hace una mano, no la quiere hacer evidentemente, pero le pega en la mano y la mano estaba abierta, era penal, estuvo bien cobrado, fue al VAR Valenzuela y cobró penal. Lo patea Memphis Depay, que es un tipo con una celebridad que está jugando al fútbol brasileño, holandés o neerlandés. Y la tira 2 metros arriba del travesaño.
2: No, la garra de abajo.
3: La garra de abajo y la manda muy... Un tipo como Depay, que es raro que en esa instancia pase. La manda muy, muy arriba.
0: Y terminó el partido.
3: Y al minuto terminó el partido. Fue fantástico los estudiantes. Se mete en semifinales. Es el único equipo argentino todavía con vida. Hay 2 brasileños que van a jugar semifinales entre sí. Y hoy se define la llave de quién va a ser el rival de estudiantes, que todo indica que va a ser Flamengo, que ganó de visitante 2-0 a Independiente del Valle y hoy juega en el Maracaná. Los estudiantes es fantástico, es fantástico.
0: O sea que jugaría la semifinal, si llega a pasar, Flamengo.
3: Exactamente.
0: Y después...
3: Después ver...
0: O sea, puede haber final entre un argentino y un brasilero o final brasilera.
2: Sí. Ahora, vos que sabés de que ves fútbol todo el tiempo, ¿cuáles son los 2 mejores equipos brasileños hoy por hoy?
3: Flamengo seguro.
2: Sí.
3: Y Palmeiras siempre está.
2: Ay, Palmeiras.
3: Palmeiras claro. Siempre está. Ayer, mira, ayer.
0: Pero pará, vos, porque están en la Libertadores.
3: Sí.
0: Pero el Vasco da Gama está jugando muy bien.
3: El Vasco está jugando muy bien.
0: Pero está jugando Sudamericana.
3: Es jugar Sudamericana. Ahora es el rival de Boca.
2: El rival de Boca.
3: Pero ¿qué pasa con esta Copa? Ayer, en un momento, para los que somos futboleros, o mejor dicho, para los que son futboleros y le andan bien y muy bien el control remoto, haber sido una fiesta, porque había 3 definiciones por penales al mismo tiempo.
0: ¿Ayer?
3: Sí. Ayer, a la misma hora, tipo cerca de las 10, 3 definiciones por penales. En Copa Argentina, Independiente Rivadavia Atlético Tucumán. En Copa Libertadores, Palmeiras, Liga de Quito. Liga de Quito en el minuto 87 perdía 2-1 y había perdido 1-0 el partido de ida. Sí. Y lo dio vuelta. En el minuto 88 empata y en el minuto 94 lo gana. Y lleva el partido a penales.
0: Ah, la mucha.
3: Y después Santos con Atlético Mineiro, que también fue otro partidazo, terminaron yendo a penales. Y estaba en los penales de la Copa Argentina. Y encima a mí me empezaba la película de Olmedo.
0: ¿Cómo terminó eso? No.
3: Independiente Rivadavia quedó afuera, el campeón se dio su corona, avanzó Atlético Tucumán a la semifinal. El Mineiro eliminó al Santos y Palmeiras eliminó a Liga de Quito.
0: O sea, que Copa Argentina, me interesa Copa Argentina.
3: Claro, bueno.
0: Es lo único que nos queda.
3: Copa Argentina, hoy sale el fallo.
0: ¿Con Boca?
3: Hoy sale el fallo, sí. Todo indica que va a ser Boca, finalmente el
0: ¿y
3: rival.
0: ¿Y el ganador juega con Banfield? No.
3: O Atlético Tucumán.
0: O Atlético Tucumán,
3: que es la otra semifinal.
0: Ok. ¿Y de enfrente vienen?
3: Espera que busquemos.
0: De enfrente vienen.
3: Boca es uno.
0: Creo que está Estudiantes.
3: Boca todavía. Racing. Estudiantes tiene vida, pero claro, no ha jugado. Cuarto de final. A ver, acá tenemos. Banfield ya avanzó. Banfield espera al rival de Racing o de Boca.
0: Por eso. Claro.
3: Y Atlético Tucumán, que avanzó, espera al rival de Platense o Estudiantes.
0: Ah, ok.
3: Exactamente. Por semifinales.
0: Por semifinales. Bien.
3: Bueno, hoy hoy sale el fallo.
0: Viene más complicado. Bueno, vienen las dos complicadas. También están Racing y Boca.
3: Claro. Depende de los momentos futbolísticos de cada equipo. Claro. Hoy Estudiantes está en semifinales de la Copa. y Platense acaba de quedar de pie, quedar eliminado, pero de pie jugando muy bien.
0: Mi pregunta de todos los días, ¿corre Colapinto?
3: No. ¿Para qué día?
0: Ya lo sabemos, no corre.
3: El 26 corre, el 26. Bueno. No es este fin de semana, ¿no? El otro.
1: No, el otro.
2: Sí, al que le va muy bien, sí. La que está con fútbol, es a Domínguez.
3: Es un excelente técnico que solamente hizo agua en Independiente, porque la situación Independiente era crítica y tenía un pésimo manager como Rolfi Montenegro.
0: En Newell's le fue bien.
3: No dirigió en Colón.
0: En Colón, perdón.
3: Colón, sacó campeón, por primera vez en su historia.
0: Por eso.
3: Sí, sí, sí. Sí, a ustedes.
2: Igual. No. Es un gran director
0: técnico. No, al final nosotros.
3: Pudo haber sido con Independiente la final, pero bueno, Colón lo eliminó.
0: Sí,
3: esa tarde, primero Racing elimina a Boca por penales.
0: Claro.
3: Y después juega Independiente. O sea, si Independiente pasaba a la final de Racing Independiente. Y tengo muchos amigos de Independiente que no querían esa final.
0: Y yo tengo muchos amigos de Racing que tampoco.
3: Tampoco la querían.
2: Nadie quería.
0: Nadie. ¿Sí va a querer quedar en una final contra tu
3: rival? No, nunca puede querer.
2: Porque te van a recordar toda la vida.
0: Olvídate, no.
2: Después es historia eso.
0: No, después es historia. Sí. Flor, te decía, sí. ¿Me podés contar después los detalles de por qué Ed Sheeran se le complicó la gira acá en Argentina? Que se le bajaron los teloneros.
1: Sí.
0: Se bajan en Estados Unidos. ¿Por causas políticas?
3: Pero siempre lo mismo.
1: Sí, sí, sí.
0: Va a estar en Buenos Aires, ¿eh? Mm. Hay que ver si acá también tiene problemas con los teloneros. No creo, pero bueno.
2: ¿Qué pasó que hicieron?
3: Grabó con
0: y la cuestión de la política se mete en todos lados.
2: ¿Pero qué tipo de política hace?
0: No, el Chela es un cantante.
1: Son dos palabras.
2: ¿Cuáles?
1: Apoyo a Palestina.
2: Ah, bueno.
3: Tres.
1: Eso complicó bastante. Apoyo a Palestina. Bueno, a Palestina.
2: Apoyo
1: tres, si querés.
2: Apoyo a Palestina, claro, dos. Bueno. Los jugadores del Real de Madrid tuvieron problemas para salir con una apoyando a Ceuta.
3: Sí, ahora
2: Ceuta
3: lo
2: independice de España.
3: Lo va a contar.
2: Iban a salir con una casaca con eso, ¿no?
3: Sí,
2: es así,
3: sí, es así. Ahora lo va a contar Schürmann cuando llegue, pero sí tuvieron problemas. Habló Mbappé, así que sí.
2: Está metida la política en todos lados.
3: Se está metiendo la política en todos lados.
0: Sí. Pues, la verdad que.
3: Qué orgullo que hacemos nosotros los primeros con la bandera de Malvinas.
0: En la selección argentina.
3: Sí.
0: Se metió la política. Entre comillas, con el tema Malvinas, que es una causa nacional.
3: Sí.
0: No hay grieta en el tema Malvinas.
2: No.
0: En nuestro país no hay grieta.
3: No debería haber.
0: Bueno, pero por ejemplo, de los otros casos que estamos hablando, es la política con grieta. ¿No? Algunos están en un lado, otros están en otro.
2: Sí.
0: No, lo que quiero decir es que la selección argentina se preservó bastante de la política.
3: Sí. La metieron igual.
2: La metieron con Malvinas.
3: No con Malvinas. La metieron en su momento cuando no quisieron ir a Casa Rosada. Que yo digo que no iban
0: a
3: ir.
0: La quisieron meter. Por eso
3: que
0: te digo, hasta resistió.
3: No iban a ir, o sea, pase lo que pase, no iban a ir a la Casa Rosada. Esté quien esté, no iban a ir a la Casa Rosada. Esté Alberto, esté Milei, esté Cristina, no iban a ir.
0: Por eso.
3: No iban a ir. Y después metieron, o sea, lo quisieron meter a Messi con el tema de Trump.
0: Pero eso era imposible.
2: Pero es imposible porque él no estaba representando a la Argentina.
0: Claro.
2: Estaba representando al campeón de Estados Unidos.
0: No, y además ni siquiera lo decidía él.
2: Y además es histórico que todos los que salen campeón van a ver al presidente.
3: Del cual,
2: la NBA,
3: sí, van
2: cuando
3: todos.
2: Ganan, van.
3: La NFL también.
2: Por eso.
3: El cual, aparte, Messi es accionista.
0: Claro,
3: o sea,
0: bueno,
3: Messi es, no solamente va como capitán, sino también va como propietario. Pero bueno,
0: la quisieron meter. ¿A qué se va a dedicar Messi cuando se retire definitivamente?
3: Yo creo que va a ser empresario para mí.
2: Sí, y creo que se queda como dueño de los clubes.
3: Tiene muchos clubes, no sé, cuatro o cinco clubes tiene. Compró tres o dos en este último mes en España. Tiene uno en Uruguay, mitad con Luis Suárez. Tiene uno acá.
0: ¿Qué equipo tiene en Uruguay?
3: Ahí ya es uno del ascenso.
0: Mirá vos. ¿Y en España siguió comprando?
3: Sí.
2: Eso qué raro.
0: Ya. En cualquier momento compra Barcelona.
3: Bueno, después les dijo que usted los iba a comprar.
0: Pero fue un chiste eso.
2: Sí, bueno, ¿te acuerdas cuando el público dijo yo puedo comprar a Racing?
0: Sí,
3: un maleducado, se lo dijo Frasquito Morales.
0: Yo también puedo comprar.
3: A ver.
0: Comprar Caramelo Sus, puta.
3: A ver, si lo contamos.
0: Los confites, que son más caros.
3: Si contamos a Inter Miami, que tiene una pequeña participación,
0: sí.
3: Tiene al Cornellá de la quinta división de España,
0: sí.
3: Al Eldense, que lo compró hace poquito, que está en la segunda división, Leones de Rosario, que está jugando acá la primera C,
0: sí.
3: Y el del Club de Uruguay que tienen es Deportivo LMS, LSM, que sinceramente desconozco si esto es una sigla o no, es de tercera división amateur.
0: Ah, la pucha.
3: Esos son los clubes en los que Messi tiene participación accionaria o es el dueño.
0: Bueno, señores, vamos a seguir contándote algunas cosas. Suben la tasa en Estados Unidos, después lo va a explicar el Bebo, por qué impacta a todo el mundo y impacta también en forma particular a la Argentina. Hay un escándalo que va creciendo en la Armada por viáticos millonarios truchos. La verdad que, bueno, o sea, cuando te quieren robar, te roban en cualquier lado,
2: pero
0: ¿no?
2: Sí.
0: Cuando te quieren robar, bueno,
2: sí. ¿Cuántas veces yo salía? No robaban, pero yo salía de gira en el fondo, a ver, la reunión del Fondo Monetario Internacional en Nueva York. Sí. Salgo con los dos camarógrafos, qué sé yo, somos los tres. Los tipos me dicen, che,
0: ¿qué vas a contar?
2: Ahorremos. Ahorremos. Decimos que tomamos un taxi, ahorremos, vamos caminando.
0: Pero eso es. Pero
2: Bebo, cinco cuadris, bueno, vamos.
0: Pero me estás hablando de la comida del loro, la lechuguita para el loro.
2: La lechuguita para el loro.
0: No, estos son viáticos.
2: Para ellos era guita, porque eran dólares.
0: Pero Bebo, estos viáticos millonarios.
2: Ah, no,
0: un megacurro. Es un megacurro. Es lo mismo que me comparé, no sé, la construcción de la Torre Gemela con el arreglo de Adorni en Indiocuá.
2: Bueno, ojalá pudiera agarrar los arreglos de adorno.
0: No, yo también. Pero es la lechuga del loro. Bueno, el presupuesto 2027 prevé para las universidades 4 billones menos de lo que piden los rectores de las universidades. Vamos a hablar del tema presupuesto con alguien que nos explique cuál es el reclamo desde la oposición, porque recortan para discapacitados, para la UH, para la educación, y obviamente empieza la polémica. Mi perspectiva.
2: ¿Es en dólares lo que dijiste o en pesos?
0: No, pesos. Casi 4 billones. ¿Dije dólares yo? No.
2: No, nada.
0: No, 4 billones. Ah, 4 billones de pesos. De pesos. A mí me da la sensación que lo que están haciendo con el presupuesto es poner algo y bien y real,
2: sí,
0: para salir a negociar.
2: Exacto.
0: Que pongan bien el grito en el cielo para poder negociar y llegar a lo que realmente quieren.
2: Cuando porque... grita, siempre se termina negociando y siempre se termina en un arreglo, porque no hay otra.
0: No, pero porque además estuve viendo los recortes que proponen son escandalosos.
2: Ah, por eso.
0: O sea, por ejemplo, para discapacidad, que ya recortaron,
2: sí,
0: ahora lo que quieren recortar es la actualización por inflación mensual.
2: No, tampoco se puede eso.
0: La actualización mensual por inflación. Tenés un gobierno que está tan convencido de que va a haber muy poca inflación, déjala, no te va a impactar tanto, en teoría.
2: Ay, Dios mío.
0: Pero bueno, yo creo que son cosas que se ponen para revertir en una negociación donde vos estás entregando algo que no tenías.
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3: Yo tenía la plata, que me daba unos pesos más, pero más insegura en otros países. Puede ser Argentina, puede ser Perú, puede ser México, puede ser cualquiera, cualquier país que se te ocurra. Y esos fondos dicen, che, subieron la tasa de Estados Unidos, vamos a lo seguro. Entonces haces un cambio y se va la plata de otros países para volver a Estados Unidos. ¿Cómo te deja medio desvestido? Te sacaron un poco la ropa. A los demás se quedaron con menos ropa y la ropa se fue a todo.
4: Vos decís que inversiones que podían llegar acá de dinero no van a llegar porque se van a ir.
3: Hasta esas
4: les va a rendir más en Estados Unidos.
3: Sí, el fondo especulativo estamos hablando, lo que sí. Se mueve en los mercados.
4: Y si son fondos.
3: Se mueve una inversión en petróleo es otra historia.
4: Pero, Bebito querido, si son fondos especulativos, ¿nos sirven a nosotros?
3: Nos sirven. A ver, nos sirven para el bono, para que baje el riesgo país, para que los bonos estén más firmes, para que haya un poco más de plata dando vueltas. No se van tan rápido. Si se quedan, sí, por supuesto, hay una euforia mientras llegan. El día que se van todos juntos, porque hay, por ejemplo, ganó las elecciones alguien que no te gustó, entonces se van todos juntos y te hace un descalabro.
4: Porque si es plata para la timba, a mí no me interesa. Ahora si es plata que la van a enterrar para inversiones
3: en... No, la plata de enterrar inversiones invierte a largo plazo y en algo que te va a dar ganancia, no, por ejemplo, eso. Petróleo, litio,
4: lo que sea, el proyecto
3: cobre,
4: que sea.
3: Lo que sea.
4: Mirá vos, qué buena definición esa de que la plata es cobarde.
3: Sí, es
4: se
3: así.
4: Va cuando ve peligro. Se ve que en casa ve peligro todo el tiempo.
3: No.
4: Sí, sí, sí.
3: Tenés que cerrar la puerta.
4: No, se va y viene. En mi caso es se va.
5: Por eso yo siempre sentí un apego a la plata, porque yo también soy cobarde, como la plata. Y entre cobardes deberíamos entendernos, pero no, che, no.
3: No puede ser, viejo.
4: Bueno, pasan cosas. El tema Malvinas volvió a estar en otra vez en discusión. Ayer habló el propio presidente, ustedes saben, sigue avanzando el tema de la idea de la construcción de la base naval en Ushuaia. Uh-huh. Pese a que hay presentaciones, hoy lo revisábamos con la producción, pese a que hay presentaciones de jueces, antejueces, perdón, por parte de abogados para tratar de frenar la construcción de la base en Ushuaia, pero sigue avanzando. Y Milei, ante la pregunta de si esto era oportunista, si esto era un manotazo de ahogado en medio de crisis política o económica, y sacar el tema Malvinas como para tratar de distraer, esto decía el presidente Milei.
6: Los analistas políticos dicen que nosotros hemos impulsado el tema de Malvinas básicamente por una cuestión de imagen y por una cuestión de oportunismo político. Bueno, eso es una estupidez mayúscula, porque eso significa que ni siquiera chequean datos, ni siquiera saben cómo salió la decisión de hacer la cadena. La cadena se decidió en la reunión de gabinete del lunes previo. Es disparada por el comentario de Donald Trump acerca de que estaba revisando la posición frente a Malvinas.
4: Bueno, ahí lo tenés, a Javier Milei, el presidente, que habló de varios temas. Otro de los temas es la crisis textil, ¿no? La crisis que vive el sector textil. También habló de economía, por supuesto, el presidente, y se refirió a este sector.
6: En este modelo, usted me puede decir, no, no hay lugar para los textiles. Mire, si los textiles quieren vender la misma remera que venden los chinos 10 veces más caro, sabe que no tiene futuro. Es decir, entonces usted, si no puede competir en la remera básica, bueno, usted tiene que agarrar y crear valor, le tiene que crear valor. O sea, ahora le tiene que poner diseño, le tiene que poner cabeza. Y bueno, ahora el modelo es distinto. Y claro, antes usted tenía una protección que le permitía cazar el zoológico. No, ahora, para vender una remera básica, la gente va a comprar la más barata.
4: Y agreguemos...
6: Si usted quiere competir, lo va a poder hacer, pero va a tener que tener diseño.
4: Bueno, parte de lo que decía, ¿no?, en este reportaje el presidente Javier Milei. Repasamos un poco los datos del tiempo y el tránsito antes de ir a la pausa, Flor.
7: Sí, por favor. Actualizamos entonces lo que tenés que saber a esta hora. La temperatura en la ciudad de Buenos Aires, 12 grados 7, cielo algo nublado, fresquito en la mañana, pero hoy va a ser un día hermoso, soleado, agradable y con buena temperatura, ya que la máxima va a llegar a 22 grados y por la tarde cielo celeste y totalmente despejado. Ahora, en cuanto al tránsito, atención porque se incendió un auto en camino del Buen Aire, quedó en la banquina unos metros después de Martín Fierro, esto sentido a provincia. También un choque múltiple en acceso este, ocurre ahora, kilómetro 23.6, sentido a capital, reducción del carril izquierdo a la altura del puente Santa Rosa. Buena noticia para los que van por la avenida Lugones porque ya están habilitados todos los carriles. Un ciclista fue atropellado por una moto en Paraguay, Ecuador, y atención a los usuarios del ferrocarril, porque el Roca, como ya dijimos, con arrollamiento de persona en Bernal, el ramal La Plata Quilmes está limitado y Bosques vía Quilmes, pero el corto también hace Berazategui y Bosques, y el Sarmiento también con demoras por problemas técnicos, el resto sin inconvenientes.
4: Muy bien, a esta hora estamos hablando del presupuesto, de los recortes que se propone el gobierno, de los sectores sensibles como educación, el tema de discapacitados. La oposición está poniendo el grito en el cielo. Sí. Yo creo que se abre una negociación importante en la cual el gobierno va a tener que ceder, si no se le puede llegar a caer incluso el presupuesto. Pero bueno, veremos la cuestión cómo está. Está en línea el diputado nacional de Unión por la Patria, Carlos Castañeto. Él es miembro de la Comisión, además de Presupuesto, es vicepresidente de la Comisión de Presupuesto, a quien saludo. Carlos, buen día, ¿cómo estás?
8: Hola, Fernando, buen día. Gracias por llamar.
4: No, gracias por atendernos tan temprano. Bueno, es muy reciente la aparición del proyecto.
8: Estamos re despierto con el tema de este presupuesto.
4: Ah, ok. Bueno, por eso te quería llamar. Y te queríamos llamar y consultar sobre lo que detectan ustedes que es recorte de medido.
8: Bueno, a ver, en líneas generales, digo, los presupuestos que viene presentando el gobierno son de ajuste tras ajuste, lo que es un presupuesto sobre todo financiero, porque sigue insistiendo con déficit fiscal cero. Además, digo, que habla de una inflación del 18%, un crecimiento del 4%, un dólar a 1.847. Nosotros lo que estamos viendo, así, en rasgos generales, después hay que mirar actividad por actividad y partida por partida, hay un desfinanciamiento en universidades, no se va a aplicar la ley de educación universitaria, estarían faltando 4 millones de pesos, con respecto al CONICET lo mismo. Digo, hay un ajuste en todas las partidas. Ayer tuvimos una reunión con tema de discapacidad por la ley de emergencia, elimina la actualización obligatoria y automática de prepago a los prestadores.
4: Sí.
8: Cada prepaga puede sacar su nomenclador. Saca el nomenclador de discapacidad, que era muy importante para tener una estimación de lo que tenían que pagar a las personas con discapacidad. Las pensiones no contributivas para discapacidad le sacaron que son incompatibles con cualquier otro trabajo. Y con respecto a las demás partidas, dicen que aumentan salud el 15%, con respecto al presupuesto de este año, ¿no, Fernando?
4: Sí, claro.
8: Salud, educación, seguridad, ciencia aumentan por debajo de la inflación. Y después sacan la actualización automática de lo que es la UH. Y también las asignaciones familiares.
4: Carlos, una pregunta, porque el gobierno que propone ajuste para igual déficit fiscal cero. Sí. ¿Ustedes están de acuerdo con el déficit fiscal cero como política, casi como política de Estado? Lo que no están de acuerdo es en dónde se recorta.
8: Exactamente, nosotros estamos de acuerdo con el...
4: O sea, es pregunta esto, ¿están de acuerdo con el déficit fiscal cero?
8: Lo que pasa es que, lo que ha hecho el gobierno todos estos años, porque vos sabés que el presupuesto es de recursos y gastos.
4: Sí.
8: Los recursos, la mayoría salen de los impuestos.
4: Sí.
8: Aumenta la presión tributaria, pero siempre para los de menor ingreso. No están poniendo, suponete que nosotros queremos, y lo vamos a poner en nuestro dictamen, además de recuperar derechos, sí, es poner el impuesto a las grandes fortunas, el 15% sobre los saldos contables de las grandes empresas, porque cuando vos mirás el presupuesto, es ajuste sobre ajuste, aún más a las provincias, porque las provincias le está diciendo que le va le va a ayudar a ver cómo financieramente pueden llegar a tener el déficit fiscal cero, es decir, transferencia a las provincias también se va a achicar.
4: Pero por eso, Carlos, yo para puntualizar en esto, lo que, que casi como definición te lo pregunto, sí, ¿ustedes están de acuerdo con el déficit fiscal cero?
8: Sí, estamos de acuerdo, pero que hay que buscar los mecanismos de financiamiento para que aquellos derechos que se pierden.
4: Bien, está perfecto. Bueno, por eso, salud, por parte. Y ahora, ¿cómo llegás a esa plata? ¿Con más impuestos?
8: No, el impuesto es ponerle impuesto a los que más tienen. Que paguen los que más tienen, como dice la OCDE, en el Pilar 1 y en el Pilar 2. Perfecto. Que es lo que les estaba diciendo.
4: Ok, entonces...
8: Con las grandes fortunas, sí, y también el 15% de los saldos contables. Porque, ¿qué quiere decir esto?
4: A ver.
8: Cuando vos empezás a hacer un saldo contable que te da positivo y empezás a deducir un montón de cosas que tiene la parte impositiva, las grandes empresas pagan 2.44 ganancias cuando vos pagás el 33.
4: O sea, entonces tenemos que tener... Voy por parte para ir entendiendo yo y la gente también. ¿Están de acuerdo con el déficit fiscal cero? Sí. ¿Proponen ustedes que la torta se genere cobrando el impuestos a los que más ganan?
8: A los que más ganan y por eso, y a los saldos contables. Totalmente. Entonces vos podés financiar y volvés a recuperar los derechos perdidos y aplicar las leyes que votó el Congreso.
4: Y después que la torta se distribuya distinto, que no haya recortes para áreas sensibles como educación.
8: Como educación, como salud, como ciencia y tecnología, el INTA, que se distribuya también la parte de combustible para la reparación de rutas.
4: Sí.
8: Eso se puede hacer. Ahora, si solamente miramos la parte financiera, el ajuste lo está pagando el pueblo.
4: Ok, se habla ahora de una instancia de negociación, obviamente, ¿no? ¿Qué es lo que van a proponer ustedes? ¿Todos estos cambios? No,
8: nosotros primero vamos a escuchar a cada ministro que tiene que venir a exponer el presupuesto de cada cartera y ver dónde están los recortes y en función de los números que saquemos nosotros, de lo que significaría recaudar estos dos puntos que yo te anunciaba recién,
4: sí,
8: nosotros vamos a poner en nuestro dictamen dónde tendría que dar más recursos y dónde habría que hacer los ajustes.
4: Bien. Carlos, gracias por la charla a esta hora temprano.
8: No, gracias a vos, Fernando. Buen día.
4: Carlos Castañeto, diputado nacional de Unión por la Patria, con esto del presupuesto. Una discusión y un debate que recién empieza esto, Recién empieza.
3: Sí. Todos los años.
4: Le queda para largo todavía. 7:46. Hacemos la pausa y nos vamos con qué número para los que quieren aportar.
7: Con el 11.
4: Ah, no, eso no.
7: Eso no tampoco. No, bueno, tampoco. Pero mándanos igual mensaje.
4: Dale.
7: Al 11:44-000-590.
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0: 9 minutos para llegar a las 8 en la República Argentina. Estoy viendo reportajes que le hicieron a los jugadores del Inter, interesantísimo.
1: Sí,
0: que,
1: sí, sí,
2: qué
1: profundo.
2: Linda la periodista,
0: No, no, no puede pero ser. Bebo.
1: Reconstruíte, Bebo.
0: Pero Bebo.
2: Lo más importante la periodista que De Paul.
3: Ay, creo que necesitamos más presencia femenina en la mesa.
0: Sí.
3: Soy sola, completamente sola.
1: No, es muy jamás haríamos un comentario sobre eso con Fernando, somos dos tipos elevados.
0: Sí.
2: Reconocé que es hermosa esa periodista.
1: No, yo la juro.
0: Pero está bien
2: o
0: igual.
2: Vos como periodista deportivo. ¿Qué dices?
0: Como periodista deportivo tienes que analizar el reportaje.
1: Claro.
0: No la belleza de la periodista, de la colega.
1: Ayer estuvo mi amigo Gastón Edu.
0: Vemos, no se habla de las bellezas ajenes.
3: No. Belleces.
0: Belleces ajenes. Con el Tigre somos dos tipos desconstruidos.
1: Miramos.
0: Sí, o sea, no nos construimos nada.
1: El discurso, exactamente.
0: Bueno, el Inter de Miami salió campeón y hay reportaje por todos lados, le contamos a la gente. Por eso estábamos hablando de ese tema.
2: Salió una señorita que era hermosísima.
0: Bueno, sí, es muy linda la colega.
2: No me quedo. Pero encima vestida de fiesta, ni siquiera estaba vestida de deportista, de periodista deportivo.
1: No, Bebo cada vez que...
3: Pero no, pero no porque sea
0: Bebo, ya está, ¿no?
1: Cuando nos levanten el programa, Bebo...
2: Basta, ve paro.
3: Ya no hundas más la pata en el barro.
0: Claro, hiciste los comentarios necesarios como para que te tengamos que sacar. La próxima no te sacamos.
2: Bueno, listo.
0: Listo.
4: No me quedé.
0: Bueno, hablando de deporte, Tigre querido... ¿Empieza la fecha hoy o mañana?
1: No, mañana. Hoy lo que tenemos...
0: Antes había partido los jueves a veces.
1: A veces arrancaban los jueves, cuando generalmente hay fecha entre semana a la otra semana, arrancan los jueves, pero este no es el caso. De hecho, se va a dar una particularidad.
0: ¿Cuál?
1: Una particularidad bastante extraña, pero después de esta fecha, arranca mañana con dos partidos, juegan ustedes y yo voy a la cancha, no sé si va a fuera a las
0: 9:00. Sí, claro, obviamente.
1: También.
0: Mañana tenemos ahí. ¿Sabes por qué voy a la cancha?
1: ¿Por qué?
0: Porque Racing es de su gente, no de los dirigentes.
1: No querés estar en tu casa, ¿no? No querés estar en tu casa.
0: No, no es que no quiero estar en mi casa. Lo que pasa es que hay que ir a la cancha, viejo.
1: Obvio que hay que ir.
0: Porque el club es de los hinchas, no de los dirigentes.
1: Mirá.
0: Yo no le voy a entregar el club a los dirigentes.
2: No, va de cábala para ver si va a ganar.
0: Obvio. Bueno, listo.
1: Está bien, la próxima. Escuchame una cosa. Mañana hay fecha. Mañana arranca la fecha con dos partidos. El otro fin de semana, el 25-26. No hay fútbol, o mejor dicho, hay Copa Argentina y lo que se tenga que poner al día se va a poner al día ahí. Y después sí hay fútbol, pero ¿con qué particularidad? Por ejemplo, el viernes 2 juega Independiente, ahí estaré, no sé cómo voy a hacer para llegar, salgo a las 6 de acá, 7:15 es el partido. El sábado hay 1, 2, 3, 4, 5 partidos, el sábado 3. ¿Pero qué pasa el sábado 3? Juega Argentina.
0: Claro. ¿Es el primer amistoso?
1: Es el segundo amistoso, el primero en la cancha de River. El 30 es el primero en Córdoba.
0: Estás hablando
1: del otro, exactamente.
0: Sí,
1: del otro, sí. Y es raro que esto suceda. Y estoy viendo en qué horario puede jugar. Pero en casi todos los horarios hay partidos. 14:45 Defensa San Lorenzo.
0: Qué raro que
1: 5
0: haya...
1: de la tarde hay dos partidos. 7:15 hay un partido y 9:30 hay un partido.
0: Pero es raro que haya fecha FIFA y fecha...
1: Y se juegue, pero...
0: Generalmente se frena el...
1: Siempre se frena. Lo que pasa es que esta es una fecha FIFA extendida. Siempre son 6 días y acá arranca el tren.
0: Y la selección tampoco saca tantos jugadores a los clubes, ¿no?
1: Y el viernes vamos a saber.
0: Porque da la lista.
1: Lista de los que juegan acá.
0: Pero igual tampoco hay tanto. ¿Qué hay?
1: No, el tema también es más... acá puede estar Montiel, puede estar Thiago Almada, puede estar Paredes, no puede estar suspendido, pero... Si no es...
0: Otamendi no puede estar retirado.
1: Otamendi se retiró. No hay
0: Fideo se retiró.
1: Fideo también se retiró. Sí. No hay mucho más, pero sí a las elecciones de
0: otro... La Tota Fabri ya no juega.
1: No juega la Tota, que jugó la final del Mundial la Tota Fabri, ¿no? Increíble.
0: Sí.
1: Pero también están las otras elecciones.
0: Sí.
1: Y ahí a veces hay citados, o generalmente hay citados. Lo cierto es que es raro, pero es lo que va a pasar dentro de dos fines de semana, amigos. Va a haber fecha y el mismo día va a estar jugando la selección en la cancha de River, el primer partido ante el bravo Burkina Faso.
0: Sí. Vos sabés que me acordaba un tuit de La Madrid, el ex jugador de
1: Racing. Flaco Hugo.
0: Que hoy ya es influencer y es muy divertido. En las redes.
1: No sé si es influencer.
0: No me acuerdo qué.
1: No le digamos. Influencer.
0: Bueno, influencer.
1: Después vamos a tener que discutir el tema de influencer.
0: Es un tipo muy activo en Twitter.
1: Es gracioso. Es muy gracioso.
0: Es muy gracioso.
1: Es muy gracioso.
0: Está en los medios. Tipo. Y no me acuerdo cuál era la comparación que hacía. Decía, no, porque comparar tal cosa, que no me acuerdo cuál era, dice, es compararme a mí, es pensar que soy la Madrid es igual a Enzo Pérez, dice.
1: El flaco tiene ese humor de reírse de sí mismo. Y no era un mal jugador tampoco.
0: No, era buen jugador.
1: Era un buen cinco de más.
0: Él recuerda un gol, que fue un golazo que hizo, que fue creo que el único que hizo.
1: Yo me acuerdo, mira, de uno que hizo sobre la hora... Y me acuerdo porque es como que estoy viendo la foto del gráfico. Recién estaba en la B en ese momento. Y es como que estoy viendo la foto del gráfico, uno que le hizo de cabeza a Banfield en la cancha de Racing.
0: Ah, mirá.
1: De ya iba momento. Ganando Racing 1-0 y el gol del flaco lo terminó de asegurar.
0: Mirá, acá tengo el tweet.
1: A ver.
0: Ahora sí.
3: A ver.
0: Ayer lo hablamos en la mesa con el Bebo. Es más, fue la columna del Bebo ayer. Mm. Sí. Dice la Madrid, Caputo compara a China con Argentina. Es como comparar a Enzo Fernández con la Madrid. Dice. No era así.
1: Ah, era de ahora. Yo pensé que tenía sus años.
0: No, no, ayer.
1: Es de ahora.
0: No, sí. Está muy
1: bien. Es muy gracioso.
0: Señor, tengo que ir a la pausa rápido antes de ir a las noticias y nos quedan todos los temas. Sea atención.
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0: 8 de la mañana, 5 minutos en la República Argentina. Nos llamás, nos dejás tu mensaje, tu opinión. ¿A qué número, Flor?
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0: Tema presupuesto golpea a toda la política argentina, porque además, entre otras cosas, dispara la negociación con los gobernadores, ¿no? Santilli está ahí dando vueltas con todos los gobernadores. Algunos gobernadores ya están enojados después de la reunión con Santilli. Después lo vamos a seguir escuchando. Sanz, el gobernador de Salta, puso el grito en el cielo, después lo vamos a escuchar. Pero, ¿qué más pasa en política, además de todo esto, Diego?
2: Bueno, tenemos política nacional y política internacional. De política nacional, creo que vos te habías puesto un título hace un rato nomás, que tiene que ver con este escándalo en la Armada. Están investigando a 23 personas por una estafa de 1.500 millones de pesos. Ya hay una denuncia en Comodoro
0: Pi. Hace un punto ahí. ¿Escuchaste la cifra, Bebo?
3: Sí, no es el viático.
0: No es el viático. No es el viático de los camarones. No, 1.500 millones. No, dale,
2: es el viático
0: dale.
2: De los periodistas, claro, ¿no? Cuando claro. van a cubrir alguna noticia. Sí. Bueno, esta denuncia penal fue presentada por el jefe de la Administración Financiera de la Armada, capitán de navío Carlos Alberto Castro Maggio, en los tribunales de Comodoro Py. La causa está a cargo del juez federal Sebastián Ramos. E insisto, aparecen involucradas 23 personas. Hay allí. Militares en actividad, en retiro, personas de civil de la planta permanente, contratados y también jubilados. Incluso hay 4 personas que ni siquiera tienen vínculos laborales con la Armada. ¿En qué consistía esta mega estafa?
0: Estamos hablando de casi 1.5 millones de dólares.
2: Sí,
0: ¿no?
2: Exactamente.
0: 1.500
3: millones, escucha.
2: Adulteraban los recibos de sueldo, ¿sí? Incluían viáticos de personal que viajaba al exterior, supuestamente.
3: Claro.
2: ¿Sí? Y los iban pasando. Esto durante aproximadamente 3 años. Incluso lo que dicen que los seguían liquidando estos viáticos cuando la gente ya había regresado de sus tareas, ¿no? Claro. Cuando ni siquiera permanecía en el exterior.
3: Claro, facturando viáticos de gente que ya volvió y está en su casa.
2: Exactamente. Yo tengo acá los nombres, ¿no?, de algunos de los involucrados, todos desconocidos para el común de la gente, claro. Así que no voy a dar un listado de gente desconocida. Pero son 23 personas que cobran realmente una cantidad de dinero impresionante. Repartían 50 y 50 entre los que ejercían, digamos, este delito y los que eran cómplices, ¿no? Sí. De alguna manera prestando su
3: recibo. La cuestión que... es... Tenés que repartir porque alguien tenés que repartir de arriba para que te autoricen a llevarte esa plata.
2: Bueno, parece que hay un teniente de fragata de apellido Acuña que no quiso participar de la estafa y fue el principio del descubrimiento, digamos, de esta tremenda estafa en la Armada. Bueno, puede terminar con mucha gente presa, ¿eh?
0: Es que es grave el delito, porque además, primero que durante mucho tiempo...
3: Y es mucha plata.
0: Es mucha plata, y claro, la verdad que era meterse, digamos, era cambiar los números en la liquidación, nada más. Meterse en la computadora, en el sistema, y en vez de poner 10, poner 300, qué sé yo.

0: Vos sabés cómo es la burocracia. Después hay cosas que se dejan pasar, otros te las esconden y vos no buscás y lo dejas pasar.
1: Pero hoy todo queda, ¿eh?
2: Hoy te doy un solo nombre para que veas un poco los números, ¿no? María de Carmen Prieto cobró 152 millones de pesos en 46 acreditaciones. O sea, 46 veces que dibujaron un número en su recibo. Efectivamente.
1: Ah, como... no es que cobró 152 dividido 46.
2: No, 152 millones.
1: Por 46.
2: En 46 acreditaciones.
1: No, es increíble.
2: Bueno, y tenemos un listado, insisto, largo, ¿no? De muchísima gente que ha cobrado este dinero.
0: El problema, vos estás hablando de mucha gente, digo.
2: Sí.
0: Y diste en la tecla. Cuando uno dijo, no, yo no cobro, y sabía, este habló.
2: Sí, cuando hay tanta gente involucrada.
0: Ya está, alguien va a hablar.
2: Alguien va a hablar.
0: Olvídate.
2: Alguien va a hablar. Bueno, ahí habló. Y se desató este escándalo, insisto, recién tenemos la punta del ovillo, esto va para largo y va para seguramente muchas, pero muchas detenciones.
1: Bien, después lo vamos a contar. Estaba viendo que está por estrenarse en Netflix.
3: ¿Qué?
1: Una serie documental en la cual participan los principales empresarios del sector sobre... inteligencia artificial. Y parece que hay revelaciones importantes respecto de esto de que toda la humanidad puede morir.
3: Bueno.
2: Che, siguen renunciando los CEOs de distintas compañías.
3: Se siguen yendo. Sí, pero no es. Vos sabés que yo pensé que era ahora, y en realidad esto vienen renunciando el 2023. No sí. Es de ahora.
2: Sí, pero ahora con renuncias acompañadas de denuncias de que está el asunto de manera ingobernable, ¿no? Que no hay control sobre la inteligencia artificial. Y que el resultado puede ser catastrófico para la humanidad.
3: Voy a decir lo mismo que dije ayer en el programa de Laura.
1: Ya lo habíamos dicho.
3: Fui vituperado. No. Apaguen la inteligencia artificial antes de que sea tarde. Apáguenla. Desconéctenla, bórrenla, hagan lo que tengan que hacer. Desconéctenla porque tal vez... Primero vinieron por nuestros laburos. Ayer vi un... Lo comentábamos...
1: Pero ha solucionado muchas cosas.
3: No solucionó nada. Nada que vos no hubieses podido solucionar solo o con la ayuda de un especialista, de un médico, de un técnico, de un periodista.
1: Pero la inteligencia artificial, entre otras cosas, logró un avance en la ciencia, por ejemplo, para la detección temprana del cáncer.
3: Bueno, eso está bien.
1: Pero si la apagás, apagás pero todo.
2: Tiene su lado positivo,
3: que, lo que pasa, sí, un lado muy menor positivo. Pero lo que pasa es que al lado de todos los problemas que va a traer, eso va a ser...
1: Pero por eso lo que yo creo que hay que hacer es regular los problemas.
3: Muy bien, regulás. ¿Y cómo lo regulás?
1: Y quién, como todo en la vida,
3: ¿a quién, ¿a quién le pones la regulación? ¿A quién se la pones?
1: No, bueno, a las empresas.
3: ¿Es algo que puede cobrar conciencia propia?
1: No sé, porque no soy especialista, no sé cómo decirte.
3: Claro que no, pero
1: lo que yo digo es...
2: ¿Lo puedes regular el acceso, las limitaciones? ¿Hasta dónde puede llegar?
1: Sí.
2: Las mismas compañías que te ofrecen la inteligencia artificial, porque no es que vienen del cielo, hay alguien que las ofrece.
3: ¿Alguien te las ofrece?
2: Vos bajás la aplicación y la utilizás. Bueno, esa aplicación puede tener alguna limitación.
3: Sí, pero y cuando tome conciencia por sí misma, que de hecho ya lo está tomando, que es el temor que tiene la gente esta que está renunciando, y tome decisiones propias, ¿qué le vas a decir? Señor inteligencia artificial, usted tiene que
1: estar
3: ahí.
1: Pero
4: recordemos no que está en Netflix, ¿no? Y se llama El Doc de la IA, o Cómo me convertí en un apocaloptimista.
1: ¿Viste?
4: Así se llama
3: el
4: documental.
3: Es el final, asúmanlo, es el final.
4: Participan,
3: salvo que la desconectan ahora, ¿eh?
4: Participan 40 empresarios menos Elon Musk, que se bajó a último momento, y Mark Zuckerberg, el de Facebook, que directamente rechazó la propuesta. Elon Musk había confirmado y se bajó. El otro directamente dijo, no, yo no participo.
3: Porque aparte están creando una superinteligencia artificial. En esta competencia Estados Unidos-China...
1: A ver, ¿quién arma la mejor inteligencia?
3: Están, no vamos a pagar todos, esto no es una jodita. A las armas vos las podías manejar. Porque
1: está
3: las
1: preocupado,
3: armas,
1: tigre.
3: Alguien
1: estamos todos preocupados.
3: Para las armas.
1: Pero bueno,
3: acá no apretás ningún
5: hace
3: botón.
5: Hace días está preocupado.
3: No, hace dos años que lo dijimos con Bebo, lo dijimos acá.
5: Con Bebo.
3: Sí, con Bebo lo dije, porque la vimos venir.
1: Señores, me río de nervios, pero me causa gracia.
3: Hoy es gracioso, yo te digo, cuando la
1: tigre, la cocucha, te van a sacar la cocucha.
3: Eso no me lo van a sacar. Pero cuando la inteligencia artificial me vacíe la cuenta bancaria, que no hay mucho para vaciar, no voy a poder comprar.
5: Qué miedo que te vacíe la cuenta, dale. Conseguí tu problema honesto.
2: Yo te hago una pregunta. La solución.
5: ¿Tenés el síndrome Bebo?
2: La solución es.
5: Sigue.
2: Perdón.
5: No, ya está.
3: No, dame la solución.
2: No, no, digo, la solución es eliminar la cocucha o no, regular el consumo.
3: No, es la inteligencia artificial.
2: Bueno, ay, lo mismo.
3: Señores, vamos a poder comprarte el yogurcito con la cuchara que tenés ahí.
1: Estoy como un conocido conductor de radio que no puedo dominar el, no, no, el programa. No. que se le va de las manos, se le va de las manos y dice, déjame conducir a mí. Vero.
3: Estamos jodidos.
5: Permiso, Sí, ¿qué?
1: Avanti.
5: Sí.
1: ¿Me podés contar con qué venís vos? Correte de la inteligencia artificial.
5: No, mirá. Yo tengo varias noticias para el día. Pero si yo te digo toro mecánico, yo te digo fiesta. ¿Quién no se ha subido un toro mecánico? ¿Te subiste alguna vez un toro mecánico?
1: Sí.
5: ¿Y qué hace el toro mecánico?
1: Me tiró al carajo.
5: Ajá, hasta ahí todo bien.
1: Sí.
5: Bueno, ¿qué hacen policiales? El toro mecánico, un salón de fiesta, Mar del Plata, estaba todo bien. ¿Querés te la cuenta?
1: Me molesta que me tirás un montón de intrigas que nunca puedo resolver hasta que las contás.
5: Bueno, mira, te la voy a contar. ¿Querés?
1: ¿Tengo tiempo? Ya.
5: O después. Pues la verdad, está todo mirando a ver qué pasó con el toro mecánico.
1: ¿Qué pasó?
5: Toro mecánico, salón de fiestas, indemnización y un herido. Todo esto sucedió en Mar del Plata. Hay un fallo judicial que es realmente polémico. ¿Por qué? Porque ¿qué hace el toro mecánico si vos te subís? Y te tira la...
1: ¿no? Por lo menos...
3: Intenta
1: tirarte.
3: Claro.
1: Y uno intenta que no te tire.
5: Bien, es un joven de 18 años, tampoco es un jubilado que vos decís tiene los huesos que no, te tira, te quiebra, claro, o sea, ¿no? Joven de 18 años.
1: Tampoco es un pibito de 9 años.
5: Total, que no puede, pero, exactamente, bueno, okay. Ya es mayor de edad. Digo, claro, ¿no?
3: Bien. Entiende.
5: Y es la víctima. Se subió al toro mecánico, el toro mecánico lo tiró en la segunda vuelta, lo fue a buscar la abuela a la esquina, pero el problema acá es que la máquina le agarra el pie derecho, se lo atrapa en un engranaje.
1: ¡Ay, Dios!
5: Y por eso las lesiones. Bueno, el salón de fiesta, porque todo esto que cuento ocurrió en el año... No, si es leer de la justicia, 2019.
1: No,
5: y el fallo es de ahora, o sea...
3: Bueno, hubo una pandemia. ¿Entendés?
1: Pero quedó enroscado en la... Y el toro seguía funcionando.
5: Sí, claro.
1: Ay, Dios.
5: Entonces, ¿qué dice el fallo? ¿Qué dice el fallo? Bueno, que hay un funcionamiento deficiente de la máquina. Porque hasta el toro te la banco. Sí, te iba a tirar. Si te lesionas, te lesionaba. Para que te subiste, todo lo que quieras. Pero si te queda atrapado en el engranaje, estamos hablando de una lesión grave. Tiene que pagar 7 millones de pesos por daños físicos, psíquicos. Para mí es poca plata, ¿eh? ¿Qué quiere que le diga? Y una demanda moral por daños, moral, sí. Y porque todo pagó el tratamiento.
1: ¿7 millones que se... actualizados?
5: 7 millones de pesos actualizados.
4: Nada.
5: Nada.
1: Sí, la verdad que sí.
3: Pero para un salón de fiesta puede ser el final esto.
1: No, igualmente, ese tipo de cálculos se hacen en base a la secuela de la lesión y la edad de la víctima.
5: Ah, ahí está, ¿ves?
1: No es lo mismo. Les voy a decir algo muy desagradable. Pero no vale lo mismo una persona de 90 años que una persona de 20.
3: No, pero ahí no hay...
1: La de 20...
3: Claro, puede trabajar.
1: No, le tiene una expectativa de vida y mucho mayor, con lo cual se calcula mucha más plata.
4: Es una recuperación más acelerada que una persona de 90 también.
3: Y no hay un pequeño lucro cesante ahí por lo que la persona pudo haber dejado de trabajar.
1: Sí, ahí empiezan a contar todos los rubros.
5: Daño material,
1: pero quiero decir,
5: daño moral.
1: Lo mayor es la edad y el daño permanente que quedó.
5: Porque además, a ver, el traslado hacia la clínica, los tratamientos, le aplicaron un láser. No, bien, bien. Hoy está bien, no quiere ver un toro, ve un toro, ve el color rojo,
1: claro.
5: Sale volando.
1: Sí, ve la vaca que llora, sería ve el toro y llora.
5: Sale volando, justo vengo a decir esa frase.
1: ¿Y la empresa sigue vigente?
5: No, no, el salón
1: ¿el torito
5: de fiesta,
1: se fue?
3: No, pero bueno, salón de fiesta, 6 años.
1: No, porque debe ser de esos salones de fiesta donde vos contratás el toro, te lo llevan para es como cuando contratan los inflables.
3: Y la barra.
4: Sí, ve el toro y salió.
5: Claro. Sí, ve el toro y salió volando, no era genial. La mejor frase.
4: Eso no era la mejor frase para ponerlo.
5: Pero pasó hasta que no lo detengamos ahí.
1: Vi un toro y sale volando.
5: Sí, dije yo.
4: Justo. No, pero después sí, pues salió.
5: Bueno, salió.
3: Pero,
5: bueno, está vivo, el pibe está vivo, está bien.
1: Pero para ahí, además, ¿esto fue apelado o ya se pagó?
5: No, todavía no se pagó. Esto es un fallo de ahora.
1: En serio, que la verdad que me resulta poca plata.
5: Y es interesante, ¿o no?
1: Poca plata, sobre todo para haber tenido tantos años, ¿no?
5: Yo creo que tiene que apelar, ¿vos qué decís?
1: Yo también, no sé, revisaría los números. No sé cuánto pidió, porque ahí no sé cuánto había pedido.
5: No, ese dato te lo voy a conseguir. Pero 7 millones me parece sabor a poco para semejante trauma.
1: ¿7 millones cuánto es en dólares?
5: Y son... ¿Cuántos? $5,000 será, más o menos.
3: Menos.
1: ¿Pero qué le rompió la zapatilla nada más por $5,000?
5: Por eso te digo, para mí, flaco, tenés que apuntar al toro.
1: Decirle que me llame.
5: Yo creo que hay que apuntar un poquito más. Ahora.
1: Igual es polémico, no sé si... el fallo en sí, ¿no?
5: Por eso, el toro mecánico.
3: $4,600.
5: Ahí está. Ah, mirá, mirá qué bien la cuenta,
1: bien,
5: ¿eh?
1: Muy bien. 8:18, señores, más allá de cálculos, ¿eh? Después nos vas a contar, Tigre, cómo sigue la agenda.
3: Sí.
1: Deportiva para adelante. Deportiva
3: para hoy, están los Juegos Suramericanos. Bueno, hay mucho para contar. Mucho.
1: Muy bien. 8:18, la pausa y ya venimos.
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0: José de Cuña Maquena, Tigre, totalmente de acuerdo con vos. Totalmente de acuerdo con vos. Apaguen ya la IA. Apaguenla ya. Lo dijiste también con el COVID, dijiste mucho tiempo antes, cierren todas las fronteras, nadie te escuchó. Ahora nadie te va a escuchar también. Yo estoy totalmente de acuerdo con vos. Apaguen ya la IA.
1: Bueno, el tío Medina.
2: Hola, buen día. ¿Cómo están? ¿Cómo va? Habla Javier de Pergamino. Quiero consultar, ¿qué está pasando con el impuesto a la ganancia?
1: No, me parece que no.
3: Creo que es el último. Lo que tiene que sacar, ingresos brutos.
1: Sí.
3: Ese es lo que tiene que sacar.
1: Por ahí, no por ahí proponían cambiar la escala de ganancia.
3: Claro, cambiar la escala, pero nunca podés sacar ganancia. Lo que tiene que sacar ingresos brutos, porque te cobran un impuesto. Cuando vos empezás a hacer algún negocio, no sabés si vas a ganar, si vas a perder, si vas a salir empatado, pero ya te lo cobran de entrada.
1: Sí.
3: O sea que tenés que pagar antes de empezar. Ese sí tendría que sacarlo.
1: 8 de la mañana, 24 minutos. ¿Con qué teléfono estamos para nuestros oyentes, Flor?
4: Con el 1144-000-590 y un montón de mensajes. Por ejemplo, Miguel Ángel Suárez nos dice: che, ¿nadie puede parar al toro mecánico? ¿No hay un operador a cargo? Suena raro ese caso. Miguel de Pilar.
5: Pero es un solo movimiento y en ese movimiento, cuando ya se hizo, ya no
4: pasa nada. Ya está, claro.
5: Sí, y gracias al oyente que recuerda cuando yo en el programa de Beto Casella dije, antes de que llegara el COVID a América: cierren las fronteras ahora porque la vamos a pasar mal. Y fue mi discurso. No me dieron bola. Espero que esta vez sí me den bola con lo de la guía.
1: Bien.
4: Bueno.
1: Estaba viendo, parece que en la reunión con los legisladores libertarios, Milei fue durísimo y les pidió que no concedan nada. Estoy viendo la columna que escribió Maya Hasterblasky en
6: La Nación.
1: En
6: Infobae, ¿no?
1: Infobae. Hay muchos cambios, ¿viste? De
6: sí.
5: Hay pases. El mercado de pases.
1: El libro de pases está tremendo, sí, tremendo.
6: En la tele también, ¿no?
1: Sí, en la tele también.
6: Me pasa de
1: socio
6: periodistas con un canal y ya no está en ese canal.
1: Sí,
6: ejemplo.
1: Sí, y vos ves y los ves a los dos y decís, esto estaban en otra.
5: Lo importante es que no cambien la ideología.
1: Pero bueno, me parece sano, me parece muy sano. Está bien que haya mucho movimiento. Acá estamos firmes.
5: Sí.
4: Siempre en Continental. ¿A dónde le vamos a ir?
7: Por favor.
1: Acá estamos firmes.
7: ¿A dónde vamos?
1: No, obvio. Hacemos mate, hacemos de todo.
4: Todo, siempre acá.
1: Flor, ¿qué tema tenés vos?
4: Bueno, atención, vamos a hablar de un cambio de fecha de los Martín Fierro de la radio.
1: Ah,
4: 2026.
1: ¿Cómo?
4: Que dicho sea de paso, ya esta semana, la semana del 21, la semana que viene, se empiezan a conocer los nominados.
1: Mira vos.
5: Bien.
4: Así que yo espero que bueno, nuestro programa...
1: ¿Alguna sorpresa puede llegar?
5: Espero que yo.
4: ¿Tendremos sorpresita? ¿Qué dicen?
1: Veremos.
4: Bueno,
5: yo ya no sería sorpresa que me nominen. Yo ya lo merezco hace muchos años.
4: Ah, bueno. Entonces tenemos que llamar a APTA para que, por favor.
5: Sería justicia, ya poética.
4: El Tigre tiene que representarnos y tiene que estar.
1: ¿Y cuándo es la fecha de entrega?
4: Bueno, se iba a ser el 6 de octubre. ¿Qué pasa el 6 de octubre?
5: Es Argentina.
4: Es la despedida de Messi, aparte.
1: ¿Y entonces?
4: Ni más ni menos. Entonces lo tuvieron que aplazar. Atención, para el miércoles 21 de octubre en el Gold Center de Parque Norte, sí, aquí en Buenos Aires. Así que va a ser transmitida la ceremonia por el canal de YouTube de Infobae. Y va a ser finalmente entonces el miércoles 21 de octubre. Como dije, todavía no salieron los nominados, pero bueno, ni bien salgamos a estar atentos a todo.
1: La semana que viene, muy bien.
6: Te agrego, ¿me dejas un asterisco a eso?
1: Oh, claro.
6: Lo llamaron a Luis Ventura de China.
1: ¿De China?
6: Va a llevar los Martín Fierro, si llegan a un buen acuerdo, a China.
5: ¿Qué? Ya lo lleva a Miami.
6: Contado por el propio Luis Ventura.
1: Pará, ¿dónde lo escuchaste a Luis decir eso?
6: Hablé con Luis Ventura.
1: Que los chinos llamaron para armar el Martín Fierro en China.
6: En China.
1: O sea, es la entrega de los premios
6: en China. Sí, es de la industria, ¿no? De los medios de
1: comunicación. ¿Cómo se va a llamar?
5: Chin Fierro.
7: Martín Fierro.
5: Ya con estos Martín Fierro que hacen en Miami, los tipos que lo quieren se tienen que agarpar el viaje. ¿Quién va a agarpar un viaje a China?
1: No, la industria
6: para
1: allá.
6: Industria china.
5: Quieren comprar el formato.
6: Claro.
1: Sí, Tigre. ¿Te das cuenta que necesitas inteligencia artificial?
5: Soy un boludo.
3: ¿Vos te creíste que íbamos a recibir el premio en
5: pero
3: China?
5: Pero prefiero fallar de esa manera y no que una IA me haga fallar.
0: No, Tigre, pero pará. Totalmente de acuerdo con vos.
1: Sí, es verdad, es verdad, verdad. O
6: sea, para los latinos, yo entendí, los que latinos.
3: ¿Y cómo se va a llamar si no se va a llamar Martín Fierro? ¿Cómo se va a llamar?
6: No, supongo que es Martín Fierro, ¿no? Si vos llevás el formato.
7: ¿A quién le vas a preguntar cómo se dice Martín Fierro?
5: A un amigo que habla en chino. Ah, un amigo que habla en chino. A mi amigo Guido Cristiani.
1: Pero pará, escúchame.
0: Tigre, esto es para la industria de allá.
6: La industria china, sí.
1: Claro.
6: Ahora, hasta ahí, si quieren más, te lo veo.
1: No, pero pará, ¿cuántas internas va a haber? Porque son un montón de chinos.
6: Sí, son muchos.
1: La fiesta esa va a ser.
5: Tengo muchos chistes y vos me estás haciendo caer. Sí. Y no puedo, pero tengo muchos chistes.
1: Arrancá, arrancá.
5: No.
4: Atención, que Ventura ya había hablado de un posible Martín Fierro en Turquía. También dijo que iba a haber Martín Fierro a la construcción. También Martín Fierro de la música. Oye, Martín Fierro para lo que quieras.
1: Para mí estuvieron muy hábiles en empezar a encontrar Martín Fierro para todos los rubros. Sí.
4: Hasta del fútbol.
1: Ahora, encima ya exportarlo, me parece...
6: Un negocio.
1: Un montón.
6: Un negocio.
5: Sí, se dice así. A ver, Lelo, Fernando, vos sabés el chino mandarín.
1: Martín Fierro, ahí está, sí, chi.
5: ¿Qué? Bueno, no, se dice así, ¿qué crees?
1: Me pone, me traduce Martín Fierro en chino, son todas signos.
5: Bueno, son palitos,
1: ¿qué son? Todo dibujito.
4: Ya, tenés que poner fonética,
6: la voz, fonética. A ver cómo se pronuncia.
4: No, pero es, decir que te lo escriba fonéticamente.
5: No tiene audio. Esto, por supuesto que no tiene audio.
7: Sí tiene audio.
5: ¿A dónde?
4: ¿Sabés qué pasa?
5: Sí, no, bueno, igual para con esto no, ¿qué te va a decir?
4: A la IA le tenés que decir todo lo que tiene que hacer. Si le pones que te lo traduzca fonéticamente.
1: Ahora te voy a decir.
6: Ah, bueno. Yo, a ver.
1: ¿Cómo se pronuncia?
6: Yo valoro de todas formas.
1: Ah, lo tengo al Bebo como presentador.
6: Ordena todo.
1: Estamos bien, dale.
3: Estaban hablando tres o cuatro, pare.
6: No, yo valoro en algún momento, televisión y radio iban juntos.
1: Sí, claro.
6: Y cuando se transmitía, los premios a la radio se lo daban en el corte.
1: Sí.
6: Porque era como una categoría menor.
3: Es más, te lo tiraban.
6: Te lo tiraba. 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
1: premios. 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
6: Televisión y radio iban juntos.
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1: Sí.
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8: Para mañana en Cañuelas, porque hoy no hay ingresos, a las 15 va ya a abrir las puertas para recibir los animales. La proyección que voy a dar es un poco prematura, falta el informe 18:30 con Eduardo Cernini, que tengo más cercano la proyección que me pasan los consignatarios, lo que podrían tener el día de mañana, pero se está hablando de unas 5.000 cabezas para mañana, que es una oferta chica, pero ayer con una oferta también escasa. La demanda actuó con mucha soltura, no tuvo mayor interés, la plaza quedó ofrecida, ayer hubo bajas de 50, 80, 100, en el caso hasta 150 pesos en el precio de la hacienda en pie, excepto prácticamente, ¿no? Digo, para todos los renovables, excepto la vaca que está requerida, que sigue el muy buen ritmo de ventas, porque la demanda, los vaqueros están necesitados, las fábricas, para cumplir compromisos, así que inclusive la vaca ya la de conserva con destino a China quedó entre 30, 50 y 80 pesos por encima de los valores del día martes. Veremos entonces si esta proyección de 5.000 cabezas, con una expectativa de venta de carne, quizás, decían los operadores ayer y antes de ayer, que sea mejor este fin de semana. Estaba escuchando a Florencia recién, que el pronóstico va a acompañar el fin de semana, digo, porque tiene mucho que ver el pronóstico, el clima, la temperatura, para que el mostrador se mueva un poco, porque el fin de semana pasado fue de regular a mala la venta de carne en la calle. Hablando de lo que está pasando en Chicago en este momento, en el mercado, $267 paga el trigo, la posición diciembre. Está cayendo el trigo entre $1.50 y $2. La posición marzo, 272.75, y la posición mayo, $275. Para el maíz, el número hasta ahora es de $210.50 a diciembre, sin mayores cambios, 216 marzo, 219 mayo, y la soja está entre $1.50 y $2 arriba con el mercado de Chicago, $487.50 para noviembre, $493.50 para enero, $496.50 la posición mayo. Para ir finalizando, atención, porque se ha avanzado bastante en lo que respecta a nada, escuchando también que se va a tratar la ley hoy, el proyecto de ley de biocombustibles, algo muy importante. Se está hablando de la ley o el proyecto que presenta Patricia Bullrich de llevar el bioetanol al 15% de corte, mientras que para el biodiesel se propone un 10% que sea obligatorio. Vamos a ver si surge y se puede tratar hoy, como dicen, y que tenga alguna resolución definitiva. La otra ley que está esperando es la ley de semillas. Fernando, sí. Destacaron que hay avances desde el sector y pusieron el foco en el uso propio. Atención, porque se están abriendo mercados, se necesita competitividad, y es ahí donde, bueno, la genética, el tema semillas, que estamos atrasados en algunos puntos, cobra un rol muy importante. Esto lo dijo el director ejecutivo de la Asociación de Semilleros Argentinos, Alfredo Paseiro, con quien seguramente hablaremos pronto para que nos dé más adelantos y noticias sobre la ley de semillas, que está usándose una del año de Ñaupa y que, modificándose y actualizándose, permitiría un avance fuerte, sobre todo en el uso y obtención de nuevas variedades. Nos encontramos 18:30,
9: ¿cómo no?,
8: con ustedes, como lo hacemos habitualmente, mañana desde el mercado de Cañuelas. Muchas gracias, buen programa, Fernando.
9: Un abrazo grande, chau.
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14: Buen día, habla Seba. La plata no es cobarde, la plata es un elemento sin vida. Cobarde o valiente son los seres vivos. Y las inversiones se van de los países cuando las economías no funcionan. Nadie va a invertir en la Argentina, en bonos argentinos o en empresas argentinas cuando la economía está totalmente destruida. Es así de fácil. Si no, fíjense en Brasil, donde la economía funciona, y fíjense las inversiones que tiene en Brasil.
15: Doctor Fernando, buen día, doctor Fernando. Médico, ¿qué le pasa al Shaquiro Medina? Está nervioso. Américo, Pablito Di Bondi. Pistola Castro. ¿Le puede poner los puntos? Américo, a Schuster. Que cuando arranque a hablar diga, buen día. Américo Medina.
16: Qué grande, Pistola Castro te mandó a vos.
17: No, te amo, levantarse así.
16: Qué grande Américo, es un genio. Le tenemos que empezar a pasar data de todos los de la producción, para que también le parrea lo de la producción, claro, Pistola. Claro. No sé.
17: ¿Cómo? Hoy el Bebo y yo zafamos, Bebo, no nos
16: claro,
17: dijo
16: hoy,
17: nada,
16: hoy no, hoy Sorati y el Bebo.
17: Torati y el Bebo no dijo nada.
16: Bueno, gracias Américo, nuestros oyentes sé que nos llaman. Che, hay un montón de temas. Hay uno que me preocupa. Seriamente, y lo quiero adelantar porque así como dicen, viste, no adelanté lo de la inteligencia artificial, no me digan que no se los avise.
18: Bueno,
16: puede haber problemas serios con el tema del suministro de medicamentos en provincia de Buenos Aires. Hay dos deudas que están creciendo cada vez más y tienen que ver con organismos del gobierno de la provincia de Buenos Aires. En realidad una con el Ministerio de Salud, la otra con IOMA. Con IOMA, que es la obra social de todos los empleados públicos. La deuda es multimillonaria con las empresas que proveen los medicamentos. Y esto puede hacer que se corte la cadena de provisión de medicamentos. Atención con esto. Me dicen que hay deudas todavía pendientes desde el 2025. Más de 7 meses de deuda. IOMA debe 250.000 millones de pesos. ¿Ustedes entienden esa cifra?
18: No.
16: 250.000 millones de pesos debe. Y el Ministerio de Salud, que administra el Banco de Drogas, el Banco de Drogas obviamente es un banco donde hay reserva de medicamentos para la provisión de medicamentos, ¿no? Debe 50.000 millones. O sea, es muchísima la plata y ya están advirtiendo que ya no es un problema financiero. Ya es un problema concretamente estratégico de supervivencia de las empresas. Si no le pagan, no pueden seguir subsistiendo. Y atención que es un descalabro descomunal. Entre otras cosas, IOMA atiende a todos los empleados públicos de la provincia. Claro. Y hay tratamientos que no son un chiste. No se pueden cortar los tratamientos oncológicos, por ejemplo. Es grave lo que está pasando con el tema de la deuda en la provincia de Buenos Aires. Es muchísima plata porque es IOMA y es el Ministerio de Salud. 250.000 millones, 50.000 millones. Mucha plata. Las empresas hoy todavía me dicen no están diciendo nada. Pero en cualquier momento puede entrar en un conflicto grave en donde los más perjudicados van a ser los afiliados y los pacientes que reciben tratamiento. Y la provincia de Buenos Aires es una provincia que hace ruido, ¿no? Cuando sí. hay este tipo de problemas.
18: Y cada vez más afiliados en este último tiempo, porque hay una migración claro. de lo privado a IOMA, en este caso particular. Digo, hay mucha gente que no puede pagar su obra social, entonces hay una migración hacia a este sistema.
16: A este tipo de... Exacto. Bueno, la cuestión es que más de 6 meses de deuda, o sea, ¿quién puede vivir más de 6 meses sin cobrar?
18: Nadie.
16: Las empresas estas que necesitan un giro financiero permanente. Claro. ¿No? 250 mil millones de pesos, una barbaridad. Bueno, 8:43 en la República Argentina. Quería comentarlo porque esto va a ser noticia, excepto que se empiecen a poner en el día, que regularicen y demás. Esto va a ser noticia y no va a ser noticia muy agradable en los próximos días. 8:44 en la República Argentina. Hoy veo. Tengo un mate acá que te voy a convidar o no, de acuerdo si me convence el título de tu comentario económico.
19: Ya querés el título ahora.
16: Sí, ya. Sé que no lo había pensado. Bueno, toma, pará, te doy un mate para que lo piense.
20: Dibujando.
17: Empieza a bicicletear.
19: ¡Qué exigencia!
16: Mirá vos.
20: Pero es un buen improvisador.
16: Es un buen improvisador y es tirar la pelota para adelante.
20: Exactamente. Bien, y aparte con un enojo impostado.
18: Para, toma mate de costado la yerba.
16: Sí, claro. El lateral en defensa siempre para adelante. La raya,
20: exactamente,
16: ¿no?
20: Siempre, claro. Siempre.
16: Bueno, Tigre, hablando de fútbol.
20: Bueno, hablemos de fútbol. ¿Qué se juega hoy entonces? Repasemos lo que se va a jugar hoy. Copa Libertadores y Copa Sudamericana. Recordemos que la Libertadores, en el caso de llegar Estudiantes, la final es en Uruguay. Y que claro. la Copa Sudamericana, en caso de llegar Boca a la final...
16: Era linda esta Libertadores para jugar a la final, ¿no? Porque te ibas a
20: cerquita. Y la Copa Sudamericana, en caso de llegar Boca a la final, que es el único argentino que queda en carrera, es nada más y nada menos que en Barranquilla. Yo no soy de los que efectivamente quieren ver a Boca levantando una copa, pero si me quieren mandar a Barranquilla,
16: no te quejas.
20: No me voy a quejar.
16: Sí.
20: No me voy a quejar. Voy a la estatua de Shakira, todo lo que sea necesario.
16: ¿Y vas a seguir las recomendaciones del Bebo con los viáticos?
20: Y ya lo sé. Sí, lo que Bebo cuenta lo que hicimos toda la vida. Al tachero, dame unos valecitos más, te dejo un real de propina, por favor. Bueno, hoy se juega Flamengo Independiente del Valle, partido de vuelta 21-30. Ganó la ida Flamengo en Ecuador 2-0, por lo tanto te diría que es casi que un trámite para el Flamengo volver a meterse en semifinales. En Copa Sudamericana también 21-30, también buscando la semifinal. Montevideo City Torque ante Cienciano, acá la cosa es un poquitito más pareja. Cienciano ganó la ida, pero ahora juegan en Uruguay. 2-0 llega el equipo peruano, que ya supo ganar la Copa Sudamericana en el 2003, ganándole la final a River, en la altura donde juega.
16: ¿Quién?
20: El Cienciano.
16: ¿Le ganó la final a River?
20: Le ganó la final al River de Pellegrini, 1-0 con un gol de tiro libre, habían empatado 3-3 en la cancha de River. Y ese fue, por supuesto, y
16: era cuando la final era ida y vuelta.
20: Era ida y vuelta, exactamente. Sí. River definió en Perú y lógicamente...
16: Para mí tiene más lógica ese partido único, ¿eh? Y enganchado en cancha de neutral. Claro
20: que, yo te diría que sí, con algunas modificaciones. Primero, lo primero que elimino son los shows musicales antes de la final. Los elimino.
16: Bueno, puede ser. El
20: fútbol no tiene nada que ver con eso.
21: Estás con la eliminación hoy de todo, ¿no? Sí. La inteligencia artificial.
20: Sí. No, eso está claro. Pero el fútbol es el fútbol y el show es el show. Y si quieren show, vayan a ver la NBA, que es muy lindo. Yo lo he estado. Esto es fútbol. Pero bueno, Montevideo City Torque, entonces Cienciano, de ahí saldrá el otro semifinalista, recordando que Boca ya está en semifinal, que juega con Vasco da Gama y que Vasco da Gama va a hacer una presentación judicial para poder jugar con Boca en el Maracaná. Vasco quiere jugar en el Maracaná contra Boca.
16: ¿Por?
20: Una decisión deportiva. Y para que también su gente, la cancha del Vasco...
16: Vasco da Gama lleva muchísima gente.
20: Exactamente.
16: Es el segundo club de Río de Janeiro,
20: sí,
16: Vasco
20: da Gama. El tercero, me parece, porque Fluminense también tiene... Flamengo-Fluminense el clásico y Vasco... Sí, Vasco también tiene mucha gente.
16: Sí.
20: El tema es que en Río de Janeiro hay mucha gente.
16: Claro,
20: así que puede ser el quinto y tener más hincha que...
16: Sí, está, Botafogo es gigante y también...
19: El Maracaná en proporciones es una estancia para jugar.
20: El Maracaná, sí. Igual ya no... O sea, el Maracaná lo que ha perdido es aquella capacidad histórica que le conocíamos. Yo, no, más de 100.000 personas. Hoy en el Maracaná no entran 80.000,
16: Claro.
20: Es distinto a lo que fue en su momento.
16: Pues es que yo no lo conocí, lo conocí el año pasado. Fui a ver Cruzeiro Flamengo.
20: Partidazo.
16: Un partidazo, sí. Y no me pareció tan tremendo.
20: No, es.
16: Es grande, sí, todo bárbaro, pero
21: ¿Puedo decir algo de la inteligencia artificial sin que se ofenda el señor Tigre Medina?
16: A ver. ¿Cuál es el más grande?
21: Lo que pregunté, ¿no? ¿Cuál es el club más grande que tiene más seguidores en Río de Janeiro?
20: ¿A quién le preguntaste?
21: A la inteligencia artificial.
1: ¿Y? No más preguntas.
21: Flamengo, 56%. Botafogo, 9,6%.
16: Sí.
21: Fluminense, 10,1%.
16: Sí.
21: Y Vasco, 11, está por encima de Fluminense.
20: O sea, de por sí es un quilombo el orden en el que lo hizo, ¿no?
16: Sí.
20: Ya arrancamos bien con la inteligencia.
16: Pero el segundo es Vasco.
20: ¿Vasco es el segundo?
21: El segundo es el Vasco.
16: Peleando contra
20: Botafogo.
16: Fluminense. No, Fluminense.
21: No, Botafogo es el último. O sea, el orden es Flamengo, Vasco, Fluminense, Botafogo.
16: Y el Flamengo arrasando, Flamengo, más de la mitad.
20: Pero vos sabés que, según gente que ha estado en Brasil y ha vivido... No lo sé, esto sí que no lo sé.
16: Sí.
20: Corinthians está a la par de Flamengo. O sea, no en Río de Janeiro.
16: Claro, pero no está en Río de Janeiro.
20: En Brasil,
16: eso,
20: o sea,
16: claro,
20: a nivel de Brasil. Sí. No, en Río de Janeiro está claro que es
16: Flamengo. Y de hecho en el Maracaná los que juegan de local son Flamengo y Fluminense.
20: Exactamente, son los dos que juegan.
16: Bueno, señores, 8:49 en la República. No sé por qué nos fuimos al fútbol de Brasil, Bebo, querido.
19: El título.
16: Ah, tenés el título, bien.
20: Ahora sí.
16: Dame otro mate.
19: Entonces, es fácil el título.
16: Sí. A ver.
19: Fácil.
16: Sí. ¿Cuál es?
19: Nada está escrito.
16: Bueno, no serían tus papeles, ¿no? Donde
19: tenés no, todo esto escrito. Está así, esto está escrito. Ahora,
16: nada está escrito. Ok, bueno, ese es el título. Nos vamos a la pausa y ya venimos.
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0: Tigre, totalmente de acuerdo con vos.
1: Tigre, querido, estás repitiendo los mismos mensajes, dale, en serio, vos estás tocando al operador, me
2: ustedes,
1: parece ahí.
2: Perdón,
1: le pusiste
2: ¿cuál es
1: unos pesos, dale.
2: Ustedes tienen ante la inteligencia artificial. ¿Qué? Que, y no vengan con hay que regularla porque eso es de tibio.
1: No.
2: O se apaga o se deja prendida.
1: No, se deja prendida y se regula.
2: Está bien,
1: no,
3: hay se que regula regularla.
2: Eso. No, ahí está. Ustedes son de masa, ¿no? Van a votar a Sergio, la ancha venida al medio, no, no, no se la juegan ni por un lado ni para el otro.
1: Uy, ¿qué? Sí. Pues él se metió, tiró fruta, cualquier cosa.
4: No, política en el medio. Una política.
2: De Massa lo único que me acuerdo de, que dijo de la ancha avenida
1: no,
2: del medio.
1: No, es verdad, Massa habló de la ancha avenida del medio que terminó siendo una calle angosta.
2: Claro, sí,
1: pero bueno.
2: Conozcan en la
1: y sin salida.
2: ¿No? Sí.
1: Calle angosta y sin salida.
2: Sí.
3: La ancha avenida del medio en la Argentina no ha ganado las elecciones, ¿no?
2: No.
3: O gana un extremo o el otro.
1: Siempre. Sí, siempre fue una mano o la
2: igual
1: otra.
2: Acá los extremos son más moderados que en otro lugar del mundo, ¿no? Acá
3: sí.
2: Somos extremos, pero hasta ahí.
1: Bueno, sí, sí.
2: Hay ciertos límites que tampoco nos vamos mucho.
1: Es
2: no vas a la extrema derecha ni a la extrema izquierda.
1: Es una izquierda tibia con una derecha
2: moderada.
3: Igual vos
2: moderada.
3: Venís con aire dictador, ¿no? De eliminar.
2: Sí,
3: eliminar,
2: sí,
3: eliminar.
2: Sí, sí. No, no. Yo soy mano firme, mano de hierro.
1: Claro.
2: El comandante, el comandante Medina.
1: Escuchame una cosa. Sí, vos sabés que, Vero, estoy de acuerdo con eso, ¿eh?
4: Sí, sáquenle el micrófono.
2: Pero yo tengo el respaldo del pueblo. ¿Están escuchando?
1: Bueno, señores, empecemos a repasar un poco de información que nos queda casi la última hora. Estamos a 5 minutos de llegar a las 9. El Tigre ya habló mucho, así que sáquenle el micrófono y dice Vero.
4: Ya está, ya está todo.
1: Dale, Vero, metete vos con info.
4: Che, hablemos de Facundo Moyano.
1: ¿Qué
4: un
1: pasó
4: segundo antes
1: con
4: de ir
1: Facundo?
4: A las noticias, porque la verdad que está en problemas este pibe. Quiero decir, a ver, ¿vieron lo que pasó en la Avenida Libertador con su
1: sí,
4: novia
1: claro.
4: Candela corriendo semidesnuda? Escándalo, una madrugada. Bueno, hay una causa, y esa causa es por privación ilegítima de la libertad en el contexto de violencia de género. Esto entiende la fiscal, ¿sí? Él declaró, declararon los testigos, declaró el policía que asistió a Candela, todo eso ya lo sabemos.
1: Pero ella lo limpió,
4: repaso.
1: Lo limpió.
4: Él fue dos, ella fue 2-3 veces ante la justicia para decir, che, acá no hubo violencia
1: claro.
4: de género, no, la verdad lo quiero ver, lo extraño. ¿Qué le dice la fiscal? No. Ah, pero lo quiero ver, asisto otra vez. No, 2 veces le dice la fiscal. Pero no hubo violencia. No, la causa sigue. Esto es lo que pasa con la fiscal. Ahora, ¿qué capítulo sumamos hoy? Viste, las redes sociales son tentadoras. Más para una, abro comillas en el aire, influencer como es Candela. La novia, porque son novios todavía. Bien, ¿qué hizo ella? Subió en las últimas horas un posteo desde un apart hotel. En el baño, ¿viste la tentación de mostrarse? Ay, qué divino, no, tengo el pelo, el make-up, no sé qué. Muy adolescente, saca una foto mirándose al espejo. Hasta ahí, bárbaro. Y con una carita, ¿no? Con ojitos de enamorada.
1: Sí.
4: Bárbaro, dijimos
1: mirándose
4: todos.
1: Al espejo.
4: Sí,
1: repetime la imagen.
4: Ella.
1: Sí.
4: Con el celular, sí. Sacándose una foto de ella frente al espejo.
1: Ella sola en la imagen.
4: Ella sola.
1: Okay.
4: Pero tenés.
1: Sí.
4: La grifería, tenés la puerta, la luz de sí. este apart hotel. A la justicia, Facundo Moyano, ¿qué le dijo? Tiene que aportar un domicilio.
1: Sí.
4: Che, me voy a encontrar en este domicilio. Avenida Libertador, el departamento donde salió Candela corriendo.
1: Sí.
4: Bien. ¿Tiene que estar a derecho? Sí. ¿Se tiene que presentar ante la justicia? Sí. Tiene una causa. Entonces, la fiscal dice, no, usted permanezca en libertad. Si total no hay riesgos procesales, está todo más que bien. Pero le pongo una perimetral. Usted no se puede acercar a su novia Candela. Por más que ustedes se quieran acercar y son tan re enamorados, yo, fiscal, digo que ustedes no se pueden acercar porque todavía esta causa está en pie. La pregunta es,
1: sí.
4: pese a esa perimetral, ¿se acercaron igual? ¿Y por qué digo esto? Porque en ese apart hotel, ubicado sobre la avenida Belgrano,
1: sí.
4: muy cerca de Puerto Madero,
1: sí.
4: Facundo Moyano pasa sus días. Y es un apart hotel que tiene un speech cuando vos entrás en la página, en la web. ¿Sabés cómo se vende? Pobre, el apart hotel no tiene nada que ver. Refugio y relax. No, si más bien es un refugio, ¿no? Fíjate.
1: ¿Así?
4: Ahora, claro. Y si entrás, esto lo hice yo anoche en casa. Miré, tú, a ver las habitaciones. Y cuando llego al baño, digo, che, esta grifería. Y pongo la foto de Instagram de Candela, que publica, y pongo la foto del baño de la part, y ya es la misma grifería.
1: Es el baño, es ese baño.
4: podemos, y a ver, y hay que hacer deducción que podría ser el mismo baño. ¿Qué hace la fiscal? No es, Vero Rosales investiga. La fiscal también lo hizo.
1: Claro.
4: Toma 2-4.
1: Sí.
4: ¿Y qué hizo? Fue y allanó este apart hotel.
1: Okay.
4: Cámaras de seguridad, registro, documentación. Che, a ver, ¿quién entró de esta fecha a esta fecha?
1: Sí.
4: Bueno, y ahora veremos si hay match. Facundo Moyano está.
1: Ahora,
4: no hay problema, lo siguiente, amigos.
1: Lo que pregunto es esto, Vero, la denuncia, uh-huh. O la carátula va a ser, ¿habla de algún delito sexual?
4: Bueno, claro, sí, enmarcado en una privación ilegítima.
1: Digo, porque los delitos sexuales...
4: En violencia de género, contexto de violencia
1: los delitos,
4: de género.
1: Violencia de género, ahí me... Digo, los delitos sexuales son de instancia privada.
4: Sí, pero
1: El Estado no puede investigar si no es por iniciativa de la víctima o supuesta víctima.
4: No es este el caso, porque en realidad acá hay una privación, esto es lo que dice el expediente, ilegal de la libertad, en el contexto de violencia de género. ¿Qué lo complica, Facundo Moyano?
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3: Temperatura 14 grados, cielo despejado.
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0: La nota con el diputado Castañeto que habla de aumentar los impuestos a las empresas para financiar al Estado. Más impuestos todavía, como si ya las empresas no pagaran una barbaridad de impuestos y tasas, tanto nacionales como provinciales y municipales. Basta de colgarse de generación de empleo y de trabajo y de recursos de las empresas. Tengo una pyme y es abrumadora la situación con todas las tasas e impuestos que hay que pagar de distintos organismos. No puede ser que la única receta para ellos sea aumentar impuestos. Habla Darío de Palomar.
1: Nueve de la mañana, 6 minutos en la República Argentina. Hablamos del tema del presupuesto. Después también voy a hacer un comentario y voy a contar que hay otro proyecto enviado por el gobierno que tiene que ver con el proyecto de ley de defensa de la soberanía nacional, sobre el tema Malvinas y el tema que el gobierno preocupa tanto, y está comunicándolo, y te voy a contar algunos detalles. Pero está en línea Pablo Rodríguez, que es decano de la Facultad de Odontología, a quien saludamos por este tema, ¿no? El presupuesto, y una de las cuestiones que está preocupando es cuánto para educación, cuánto de recorte y qué es lo que reclama la oposición. Pablo, ¿cómo va? Buen día.
2: ¿Qué tal? Buenos días, ¿cómo estás? ¿Todo bien?
1: Bien, todo bien. Primero, bien. Feliz día del profesor. Hoy es el día del profesor.
2: Tenés razón. No me acuerdo, o sea que no me acordaba, cierto, sí, muchas gracias. Sí,
1: yo tampoco, sí. Pero mi compañera Verónica Rosales, que es profesora, me lo acaba de recordar.
3: Sí, feliz día, atenta, para todos.
2: Está atenta, además.
1: Está muy atenta, sí. Gracias, feliz día para vos, Vero, también.
3: Muchas gracias.
1: Y a todos los profesores.
2: Feliz día para todos.
1: Pablo, a ver, ¿tuviste oportunidad de por lo menos ver a grandes rasgos cómo viene la torta para la educación pública y la universidad concretamente?
2: Si lo estoy viendo a grandes rasgos, son números difíciles de procesar, porque aparte que hay que dividir, subdividir, así que, y venía de una actividad muy fuerte que hicimos el martes en Plaza de Mayo, bueno, para visibilizar el problema de la ley de financiamiento, y entiendo que está como un 35% más o menos más abajo de lo que los rectores o el Consejo de Rectores estaba solicitando para universidades. Creo que por ahí andaba exactamente el atraso con la nueva ley de presupuesto, ¿no?
1: Hoy, con la plata de hoy, ¿cómo está la universidad y sobre todo la Facultad de Odontología?
2: Te explico, nosotros básicamente tenemos dos temas importantes. El primero son los sueldos, que van por un carril separado al gasto de funcionamiento.
1: Sí.
2: Los sueldos son paritarias con docentes y no docentes.
1: Sí.
2: Estamos en un atraso de un 40 o 45% histórico. Pero para ponerlo en números, que es más fácil que la gente lo entienda,
1: sí,
2: nosotros tenemos 1.760 docentes auxiliares, es decir, a jefes de trabajo prácticos o ayudantes, que son básicamente el motor de nuestra facultad. El 95% tiene carga simple. La carga simple significa 10 horas semanales, es decir, un día por semana.
1: Uh-huh.
2: Nuestra facultad tiene la particularidad de que el 60% de la cursada es con pacientes, o sea, actividades prácticas con pacientes.

0: paciente, con lo cual es muy importante la práctica profesional supervisada, es decir, el docente cerca del alumno para guiarlo y controlar ningún que no sea ningún error, claro, ni ningún problema. Esa masa salarial está rondando los 300, 350 mil pesos mensuales. Uh-huh. Eso es, tiene un atraso del 45%, entonces la verdad que es demasiado poco.
1: Sí.
0: Y si bien en las carreras profesionalistas como la nuestra, los colegas tienen otros trabajos y se sustentan con eso, no es justo que otra cosa solvente.
1: ¿Cómo debería subsanarse eso?
0: Y ya había aumentando el 45%, llevándolo a 450 o 500 mil. Pero es casi inviable hoy.
1: Claro.
0: A esta diferencia es casi inviable.
1: Uh-huh. Y sobre todo con el envío del presupuesto con estas cifras.
0: Absolutamente, claro, entonces no va a pasar. Y el otro ítem es los gastos de funcionamiento, que es no solo la puesta en marcha de las facultades, seguridad, artículos de limpieza, papelería y demás, sino también actividades que hacemos como la extensión o la investigación, que se ven seriamente afectadas, porque nosotros recibimos este año, la facultad recibió el mismo importe por gasto de funcionamiento que el año pasado, con lo cual la actualización fue cero.
1: Sí.
0: Okay. No hace falta hacer
1: demasiado,
0: para las cuentas.
1: Demasiado inteligente.
0: Es contundente.
1: Este año igualmente, ¿pudieron funcionar bien?
0: Nosotros tenemos una particularidad en nuestra, y te hablo de la facultad, que la nuestra, que es la que yo conduzco, no sé cómo están las demás, que están más complicadas seguramente.
1: Sí.
0: Nosotros tenemos una buena fuente de ingresos, que son los ingresos por recursos propios.
1: Sí.
0: Que son lo que los pacientes abonan y que o los doctores abonan por hacer cursos o carrera de especialización.
1: Perfecto.
0: Eso nos permite
1: tener presupuesto propio.
0: Claro, lo que pasa es que hace que la gente tenga que abonar sus prestaciones que se hacen en la facultad para poder mantener.
1: Sí.
0: Eso es de esa manera.
1: Está muy bien. ¿Lo van a debatir, van a charlar, van a llevar alguna propuesta? ¿Cómo sigue?
0: Bueno, son esferas que yo no manejo, que son primero el encuentro de los rectores con el SIN, y después dentro del rectorado, por supuesto, la UBA con sus decanos, y en el Consejo Superior.
1: Sí.
0: Hay Consejo Superior la semana que viene, hay cada 15 días, así que ahí debatiremos las próximas. Te decía, el martes hubo esta jornada de visibilización en Plaza de Mayo, que no es muy efectiva, repito, desde el punto de vista de la visualización, evitar cerrar las facultades, hacer paro, porque de esa forma no se entera nadie y solo nos perjudicamos nosotros, porque el paro es interno, digamos.
1: Claro.
0: Nos bloqueamos nosotros mismos de dar conocimiento a los alumnos.
1: Claro.
0: De atender pacientes, de dar clases, de tomar examen. Entonces, esa medida es cero productiva, porque nadie se entera, no se visualiza.
1: O sea, no paro. Eso es básicamente una de las primeras decisiones que toman para no, digamos, agravar la situación.
0: En principio sí, en principio la verdad que entendimos que los paros no sirven. Yo particularmente nunca estuve muy de acuerdo con esa metodología, pero bueno, estoy en un grupo, pero hoy por suerte primó otra cosa, que es visibilizar las acciones desde otro punto,
1: sí,
0: haciendo proactivo, trabajando más.
1: Bien.
0: Esa es nuestra forma, hoy esa es la forma que se expresa por lo menos la UBA.
1: Bien, Pablo, gracias por la charla. Veremos cómo continúa esto. Es casi un debate y una polémica que recién empieza, ¿no? Tiene todavía bastante camino por delante.
0: Absolutamente. Y te agradezco el contacto. Que tenga buen día.
1: Gracias, y feliz día del profesor otra vez.
0: Muchas gracias.
1: Gracias. Pablo Rodríguez, decano de la Facultad de Odontología de la UBA. El tema es el presupuesto. El tema del presupuesto no es la única... el único proyecto que le está interesando al gobierno. El gobierno acaba de enviar el proyecto, y esto ya lo están comunicando desde la oficina del presidente, el proyecto de ley, y lo van a seguir muy de cerca, el proyecto de ley de defensa de la soberanía nacional. Es una iniciativa que para el gobierno constituye un hito en el proceso de la recuperación de las Islas Malvinas, Georgias y Sandwich del Sur, y estoy leyendo el comunicado oficial, ¿no? ¿Por qué? Porque entre otras cosas es un proyecto que estructura sobre tres patas o sobre tres pilares: castigar a quienes explotan nuestros recursos naturales de forma obviamente ilegítima en Islas Malvinas y en sus espacios marítimos, generar los incentivos necesarios para que los involucrados cesen en la conducta de la explotación en las Islas Malvinas y dotar al Estado Nacional de las herramientas indispensables, dice el proyecto, para protegerse frente a las amenazas externas. Y procura dotar a la República Argentina de un marco normativo integral y permanente coordinado para la defensa de su soberanía. Lo quiero leer textual porque es un proyecto que el gobierno va a seguir muy de cerca y le está poniendo mucha garra para que salga, en el cual la oposición va a tener pocas posibilidades de maniobra. Porque, reitero, Malvinas no tiene grieta en la República Argentina, con lo cual tendrán que observarlo con atención. 9 de la mañana, 15 minutos en la República Argentina. ¿Hacemos la pausa? Dale, y ya venimos.
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0: Nos vamos a organizar así. Primero una recomendación de Flor.
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0: 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Sí, ¿todos juntos?
1: 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Anotate.
0: Muy bien.
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0: Muy bueno. Diego me va a dejar un título y después Flor me va a comentar algo.
2: Bueno, escándalo político deportivo en España por lo que viene sucediendo en Ceuta, ¿no? De lo que hablamos ya hace algunas
0: semanas. No sé cómo vas a hacer para unir todo, la política, el deporte y la información internacional.
2: Va todo juntito.
0: Va todo junto. Bueno, ahora te vas a arreglar. Agarramos la calculadora para dividir.
1: Eso, ahí está. Bueno, ustedes se acuerdan que hace un tiempo comentamos aquí que Tini había contratado a una gestora, bueno, para que les hagan la auditoría de cuánto es su patrimonio. Quería saber cuánto estaba ganando.
0: Cuánto le había choreado el padre.
1: Claro, bueno. Sí. Al parecer la cifra es de 89 millones de dólares.
0: Opa.
1: Ahora, ¿qué pasa en el medio de toda esa cifra?
0: ¿Cuánto?
1: 89 millones de dólares. Construiría el patrimonio facturado por la artista durante 11 años. Según contaron, mira, imagínate que dicen que ni Dua Lipa factura esto. 89 millones de dólares, o sea, 11 años de carrera la de Tini. Ahora, ¿qué va a pasar en el medio, no? Con este lío con el padre, el enojo de ella con él con ella, ¿qué pasa? ¿Cómo soluciona la división? Porque está bien, ella es la imagen, pero de atrás había alguien que gestionó claro, todo esto durante tanto claro. Tiempo, que es el padre. Al parecer ya salió la resolución. De esos 89 millones de dólares, escuchen, el 70% de esa cifra queda para Tini, para Martina Stoessel. El 15% es para Alejandro Stoessel, el papá, por indemnización, por compensación económica, por parte de las propiedades y demás. Ahora, a Mariana, la mamá de Tini, le queda el 10%, porque vos decís, bueno, 70 para ella, 15 para el papá, quedan 15%
0: ¿Pero que
1: más.
0: Los padres están separados? ¿De Tini?
1: No.
0: ¿Y entonces cómo es eso? Que el 15 él, 10 bueno, la madre.
1: Le corresponde el 10% a la madre por también tener propiedades.
0: Ah, okay.
1: Y por vehículos. O sea, Tini el 70, el padre el 15, la madre el 10.
0: Sí.
1: Y el 5% restante es para Francisco, el hermano.
3: Están separados. De 2022
0: entonces. Ah, con razón, ya me parecía.
1: 2022. Bueno.
0: Ya me parecía.
1: Y el 5% restante es para el hermano de Tini.
0: O sea, esto sería, para tomar un poco la frase de Moria.
3: Sí, sí, se están colgando de
0: sí,
3: Tini.
0: Colgaron de las de Tini, digamos. Sí.
1: Ahora, ¿qué pasa en el medio? Hay que ver si esto se hace efectivo. Porque según la auditoría, está todo blanqueado, ese es el patrimonio de ella, qué sé yo. Ahora, el que desmiente categóricamente que ese sea el patrimonio de Tini es su padre.
0: ¿Qué dice? ¿Que es más o menos?
1: Que dice que es menos, que no es tanto, no es 89 millones de dólares.
0: Pero si es menos, le va a recibir menos también. De
1: bueno, el tema es que, bueno, hay que ver qué hay en el medio. Dice, no, 89 no es, hay que ver cuánto
0: 70%
1: es.
0: 70% de casi 90 millones, ¿cuánto es?
3: Mucho.
0: 60 millones más o menos, ¿no?
3: Sí.
0: Digo, ¿quién tiene más plata, Tini o De Paul?
1: Ah.
3: No, para mí Tini.
0: Tini, ¿no?
3: Sí,
0: no llega a los 60 millones de Paul.
3: No creo, porque no tuvo pases recontra millonarios, Rodrigo. Si bien, por supuesto, está asegurada su existencia y la de su prole durante muchas generaciones.
2: Sus nietos.
0: Tampoco llega a eso.
3: Me parece que Tini. Y además, no solo tiene, sino que va a tener, porque Tini va a seguir cantando.
0: Sí.
3: Y de Paul en algún
1: claro.
3: momento va a colgar. Próximo momento va a colgar los botines.
0: Bueno, pero puede seguir desarrollando su actividad de alguna
3: sí,
0: manera.
3: Sí, pero no sé si con tanto
0: éxito.
3: Con más tanto que éxito, ingreso. Con tanto ingreso. Sí, claro. Que es lo mismo, más o menos.
0: Sí, está muy bien. Bueno,
1: sí.
0: Pero
2: lo que es vivir con todo asegurado para el resto
3: de tu mirá vida, qué problema, ¿no? ¿No?
0: Sí.
3: Ahora, mirá también lo que es tener que pelearte con tu papá.
4: Qué problema,
3: por,
4: ¿no?
3: Por indemnizar.
0: Qué problema tener plata.
4: Qué angustia tener
3: sí.
4: plata.
3: No, sí. Yo lo pienso.
4: Nosotros somos felices porque somos pobres.
0: Sí, claro.
3: No me enteré. El otro día rechacé 20 millones de dólares que me quisieron dar.
0: Sí,
4: ¿para qué?
3: No lo quiero.
4: Los problemas que te trae.
1: Además de la plata, Tini está salvada. A ver, tiene un departamento en La Lucila. Tiene una casa a su nombre, una casa en Martínez, otra casa en Cariló y el 50% de una casa en Miami.
4: Ah, ¿y las expensas que tenés que pagar?
0: Por claro.
3: Bueno, yo cambiaría todo eso.
2: Las reuniones de consorcio.
3: Yo cambiaría. Cambiaría todo eso por un kiosco de revistas en la base Florida, que es lo que más deja.
0: Es verdad eso, ¿cuántas reuniones con socios tenés que ir? ¿Cuánto quilombo con los vecinos tenés? No. En todos lados, no es así. Por eso, viste, más que tener asegurado el futuro para todas las pruebas, lo que tenés que tener asegurado es que tenés que laburar hasta que te mueras.
3: No, exactamente.
0: Eso es lo que tenés que tener asegurado. Bueno, señores, 9:24. Tigre, ¿vos tenés muchas ganas de hablar?
3: Muchísimas.
0: Bueno, entonces te voy a presentar, dale.
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3: Yo tengo muchas ganas de hablar, siempre tengo muchas ganas de hablar, pero también tengo ganas de escuchar. Raramente escucho y presto atención, pero esta vez me va a pasar, porque habló Gallardo. Llegó al aeropuerto, habló Marcelo Gallardo, flamante técnico de la selección ecuatoriana, reemplazando a otro argentino, Sebastián Becasese. Habló Gallardo en su llegada a Ecuador, y si te parece lo escuchamos ahí.
7: Sí, bueno, es un desafío totalmente nuevo para mí, es verdad. Siempre me generó curiosidad poder dirigir un seleccionado. Creo que llegó en un momento donde estaba con deseos de volver a trabajar. Se presentó esta chance ya hace 2 años atrás, o 2 años un poquito más.
8: Antes que Sebastián.
7: Sí, creo que sí. Y bueno, nada, en ese momento no estaba, por lo menos yo no estaba en condiciones de poder asumir ese desafío. Hoy se presenta 2 años casi después y me agarra bien y me agarra con ganas, con deseo de poder tener un desafío totalmente diferente en mi vida como entrenador, así que contento.
3: Gallardo en su llegada a Ecuador, entonces nuevo técnico de la selección ecuatoriana, en reemplazo de Sebastián Becasese. Las primeras declaraciones que se le escuchan fue en el aeropuerto. Habló Gallardo, probablemente después hace una rueda de prensa, una conferencia de prensa, pero es lo primero que dijo Gallardo ya como técnico oficializado de la selección ecuatoriana.
0: Bien. Señores, no, estoy recibiendo más información. Parece que pegó el tema de Tini y de Paul.
3: ¿Qué pasó?
0: Estoy recibiendo más información.
3: Pero para,
0: dice, sí, claro, están separados.
3: Están separados.
0: Ella vive en Miami y él vive en San Isidro.
3: Para, los padres están separados.
0: Sí, estamos hablando.
4: Aclará, por favor.
9: Ay, me pegué un susto bárbaro.
4: Sí, también. No.
1: Ay, sí, yo también.
9: Pensé que era
1: de Paul y Tini.
9: Porque me está llegando información.
4: No, están separados, están separados. No, no hagas
0: eso. ¿Saben cómo los voy a sacar de esto?
1: ¿Cómo?
0: Con una recomendación de Flor.
1: Bueno.
0: Y después con la información de Diego.
1: Bueno, siempre las recomendaciones.
0: Dale, ¿cuál?
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0: ¡no!
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0: Le mandamos un abrazo a la familia de Sestari que nos sigue acompañando. Bueno, a ver, ¿qué pasa con el deporte, la política y la política internacional?
2: Bueno, a ver, la historia es así. Hubo una campaña de solidaridad con Ceuta, organizada por empresarios valencianos. Recordemos, Ceuta es una ciudad autónoma española en África, al que de golpe y porrazo llegaron descontrolada y diría desesperadamente desde Marruecos cientos de miles de inmigrantes.
0: En esa imagen que se vio tirándose al mar, pasando de una costa a otra, ¿no?
2: Exactamente. Bueno, buscaron una salida, obviamente, a una situación acuciante que vivían allí en Marruecos, pero generaron una conmoción política y social allí en Ceuta y un enorme temor entre sus habitantes.
0: Sí.
2: ¿Qué pasó? En esta campaña solidaria, el Real Madrid adhirió. ¿De qué manera? Al salir a la cancha,
0: los jugadores... ¿El Real Madrid?
2: El Real Madrid.
0: Mira vos, me sorprende.
2: Al salir a la cancha, los jugadores se pusieron arriba de la camiseta una remera que tenía la siguiente leyenda: todos somos caballas. Caballas se le dice a los habitantes de Ceuta. Pero Mbappé, Vinicius y Konaté salieron con la remera como doblada, ¿no? Hasta la mitad, tapando de alguna manera la leyenda. Y entonces armó Flor de...
0: Para Mbappé,
2: Vinicius y Konaté. Las estrellas del Madrid, ¿eh?
3: Claro. Francés de la selección.
2: Bueno, se pusieron la remera hasta la mitad y empezó a correr una propuesta de chiflar de acá en más a estos jugadores cada vez que salgan a la cancha. Y entonces Mbappé se vio obligado a hablar y a explicar por qué hizo lo que hizo y decía lo siguiente.
10: Fue una decisión de los clubes de...
8: de meter la camiseta, de vestir la camiseta. Entonces nosotros como jugadores tenemos que vestirla. Yo pienso que primero tengo que decir que yo tengo toda la solidaridad con la gente de Sota y todas las víctimas, porque antes de ser jugador soy humano. Pero también yo quería tener también un gesto y un pensamiento por todos los inmigrantes que han perdido la vida, que también están en condiciones duras. Entonces fue una posición no fácil, difícil, porque al final la gente puede pensar que yo soy contra la gente de Sota, pero no, absolutamente no. Yo no tengo nada contra ellos y yo apoyo 100% mi pensamiento con ellos. Pero quería tener un pensamiento por toda la gente que sufre, porque al final soy humano. Y yo no quiero meter prioridad en el sufrimiento, ¿sabes? 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

Hola, soy Mariano Carranza. La verdad no estoy nada de acuerdo con lo que están diciendo, por eso mando este mensaje. Ojalá generáramos, en 20 años hubiésemos generado todo lo que supuestamente el Estado presente debería generar, y no lo que sucedió en 20 años con el Estado presente. Estado presente es gente ausente. Estado presente es pura y exclusivamente para políticos que se volvieron mega millonarios de la noche al día.

0: Número de teléfono para nuestros oyentes, Flor.
1: 1144-000-590.
0: ¿Y una recomendación?
1: Sí, siempre hay recomendaciones. Dale. Yo ya les voy a dejar algunas si están pensando a la hora del almuerzo. 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
0: Bueno, atención porque el lunes aterrizan, ¿eh? Van a estar acá con nosotros controlándolos. Quieren saber y quieren revisar. Bueno,
2: ¿Quién?
3: A mí no me controla nada.
0: Sí, sí, yo a todos no.
3: Me vas a empezar a controlar.
0: Llegan el lunes, aterrizan en Buenos Aires. Empiezan a pedir documentación.
2: ¿Qué?
0: Sí, empiezan a pedir documentación. Los empiezan a revisar.
4: ¿Quién?
0: ¿Quién? ¿Cuánto hace que no tenía Adorni? ¿Qué de la vida? ¿Presentó los números a Adorni? Ahí se tienen que revisar.
2: Qué buena pregunta, Mario.
5: No, no, era ayer, creo, ¿eh? No.
0: Todavía no presentó. Bueno,
3: habla.
0: El lunes llega la misión del Fondo Monetario Internacional, señores.
2: Aterrizan. Tenemos un mango, por eso no nos preocupamos.
0: Aterrizan en Buenos Aires los equipos técnicos, en realidad, del organismo financiero internacional para comenzar la tercera revisión del acuerdo.
3: Sí, está bien, no pasa nada.
0: No pasa nada, ¿no? Bueno, el ministro de Economía no estará presente porque acompañará al presidente de Nueva York.
2: Ah, bueno. Ah, entonces qué, vienen y no hay nadie acá.
3: Ellos vienen
0: y la información dice para, la información
3: no
0: dice
3: con ellos. Ellos
0: el ministro de Economía no estará presente porque acompañará al presidente de Nueva York. No, ¿qué tiene el presidente Nueva York?
6: Ahora
0: el
6: texto.
0: Está, ¿no?
6: El fondo podía ir a Nueva York, era más barato el viaje, ¿no?
5: ¿Pero el fondo dónde está? ¿No está en Nueva York? ¿O dónde está?
3: No, vienen a revisar el cuadro.
0: Pero le hubieran pedido que el presidente lleve fotocopia de las cosas que quieren revisar.
5: Exactamente, se acerca hasta ahí.
0: Fotocopias no. No, es complicado. No se dice más eso. No, dice que los documentos escaneados, ¿qué? No. ¿Qué? ¿Digitalizados? ¿Qué crees?
6: Vamos, Rosario, hable.
0: Bebo, ¿estás preparado?
3: Sí, si no hay más remedio.
0: Dale, vamos.
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3: Y el título es Nada está escrito. Claro, está escrito, pero no está escrito. Por ejemplo, el presupuesto. ¿Viste los números que están en el presupuesto? Sí, pero no están escritos. Bueno, sí, están escritos, pero van a haber otros números. ¿Me entiendes lo que te quiero decir?
2: No.
3: No le creas esos números. Va a haber otros. Eso lo borran y después reparten. Por eso nada está escrito. Nada está escrito, por ejemplo, con lo cuánto te va a salir si una provincia o una empresa va a pedir prestado, como están prestando, como están pidiendo prestado en provincias y algunas empresas al exterior, están pidiendo algunos dólares, pues te va a salir más caro. ¿Y por qué te va a salir más caro? Porque Estados Unidos decidió aumentar la tasa de interés de los y además paga por los bonos de tesoro algo que no pagaba durante 4 años. Y como dije en más de una oportunidad, cierto dinero internacional que estaba dando vueltas por los países, a ver, más riesgosos, para decirlo de alguna manera, porque ahí ganaban más plata, pero más riesgosos van a los seguros, porque como dije más de una vez, no hay nada más cobarde que el dinero en todo sentido. Por esa razón, generalmente cuando estamos cerca de las elecciones, todo el mundo compra dólares. ¿Pero por qué compra dólares? Porque quiere estar más seguro. Ah, se entendió ahora. Por eso, comprar 2 dólares está más seguro. Porque vos tenés dos bolsillos. En uno pones los pesos y en otro pones los dólares. Cuando tenés que comprar comida, tenés que pagar el colegio de los chicos, sacas del bolsillo los pesos. Y cuando tenés que ahorrar guita, guardás en el otro bolsillo los dólares. Son dos bolsillos. Nah, viste cuando te dicen biomonetaria, qué raro. Nosotros, en lugar de biomonetaria, yo te lo digo bolsillo. El bolsillo, ¿te gusta el bolsillo de la derecha? Bueno, bolsillo de derecha, juntá los pesitos. Y en el bolsillo de la izquierda, juntá los dólares. En uno, catálogo del día, y en el otro, lo ahorrás. Está clarísimo esto. Por esa razón, se compran 2.500 millones de dólares por mes. Sí, que está todo el mundo dolarizado. El que tiene guita está dolarizado. El otro no llega a fin de mes. Estamos hablando para los dos. Nos queremos ser equidistantes. No podemos hablar por uno solo y el otro no. Hablamos de los dos. Unos llegan, no llegan a fin de mes y los otros guardan dólares. ¿Es tan simple la República Argentina?
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0: 9 de la mañana, 40 minutos en la República Argentina, el 1144-000-590, nuestro teléfono para vos que sos oyente y querés dejar tu mensaje. Los oyentes son pata fundamental de esta mesa para que no se caiga, de este programa, juntos en Continental hasta las 10. Con recomendaciones, por ejemplo, para subirte a un cero kilómetro. Lo tenemos a Martín Amarotti, nuestro amigo ahí, representante de Chevrolet. Martín, ¿cómo te va? Buen día.
1: Hola, Fer, querido, ¿cómo estás? 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

0: 9:48 en la República Argentina. El gobierno, les quería contar también, el gobierno oficializó reformas a la CIDE, a la Secretaría de Inteligencia del Estado. Entre otras cosas, Tata Joffre, que había sido nombrado como el director de la escuela, director de la escuela de espías, ¿no? En teoría es así.
1: Sí. No, no es bueno que se sepa, ¿no? Si son espías.
0: No, bueno, pero no, lo que no se sabe es que te enseñan.
1: Claro.
0: No se sabe. Pero bueno igual Tata se fue. Tata Joffre, que fue director de la CIDE en la época de
2: Menem.
0: En la época de Menem. Ahora era el director de la Escuela de Inteligencia. Ex periodista, escritor, bueno, dejó el cargo. Le ofrecieron el cargo al politólogo especializado en defensa, Fabián Calle. Pero no aceptó. Así que no se sabe todavía quién va a asumir la Escuela de Inteligencia. Vamos con una ronda. Arranca Vero, ¿te parece, Vero?
3: Bueno, vamos a hablar.
0: Perdóname. ¿Sabes por qué me distraje? Estoy mirando una pelea callejera.
2: Sí.
0: A trompadas dos.
2: Sí.
0: Dos conductores, una chica metida en el medio. ¿Qué le pasa a la gente en la calle?
3: Eso nervioso. Ocurrió en Rosario. Y lo que pasó es que uno de los automovilistas habría piropeado a la nena, a la joven. Entonces se bajó el padre y lo agarró a trompadas, que no te la puedo explicar.
4: ¿Cómo piloteado?
0: No piropeado.
4: Piropeado.
0: Le dijo algo.
3: Sí, le dijo algo, pues
1: alguna
3: nada.
1: Alguna grosería,
3: tal cual. Entonces el padre frenó. ¿Qué te pasa? ¿Qué te pasa? Tú, y ahí está. No fue el único hecho policial, si se quiere, o violento en las calles, medio relato salvaje todo.
0: Sí.
3: En Rosario estamos contando este.
0: Y botellazos también.
3: Se dieron con de todo, dirían en crónica, ¿no? Bien, en Palermo también pasó otro, lo mismo.
0: Sí,
3: y después,
0: no sé.
3: Te digo, vos fijate, estamos viendo, le cuento a la gente de radio, que estamos viendo cómo agarra cualquier cosa y se la parte en la cabeza, y esto es frente a una plaza. En pleno centro de Rosario.
0: Sí. Ah, y la chica se mete en el medio.
3: Sí, porque quiere separarla.
1: Hay dos mujeres, ¿no?
5: Ahora, ¿sabemos el final de esto?
3: No, no tengo idea.
5: Porque el de Palermo se agarraron a las ñapas, o sea, se agarraron a las piñas. Sí. Y después se pidieron disculpas, se terminaron dando un abrazo.
3: Y siguieron
5: de la nada.
3: Exactamente.
5: Pero se abrazaron. Es muy gracioso el video del de Palermo, ver cómo se empezaron a matar a piñas. Sí. Y después terminan disculpándose los dos, dándose la mano, abrazados.
1: Como dos boxeadores.
0: No me chasco.
2: No, esta de Rosario se fueron, ¿eh? Agarraron, se subieron los autos, hubo gente, peatones que intermediario, los frenos.
0: ¿Qué le pasa a la gente que se baja con algo contundente para matar a otro? Porque te pegan un botellazo en la cabeza, lo matás.
1: Maneja.
3: Y eso,
1: o
3: sea, es una tentativa.
0: Te haces el guapo, bajate, peleate las piñas, qué sé yo, si querés, ¿no? También es una locura.
4: Igual hay que empezar por un idiota que le dice algo a una chica.
0: Bueno, eso además también.
1: Pero el tema es que manejar.
5: El de Palermo hasta de un Rappi se metió, un delivery, entre los tres.
1: Cuando manejan pierden el humor, Fernando, es una patología manejar.
3: No, tengan cuidado con las emociones reprimidas, no me quiero hacer la psicóloga ni la...
4: No, pero está bien.
3: Pero me parece que hay algo de contención.
0: Hay que ir más a la cancha.
3: A gritar.
4: Claro.
3: Podés ir a caminar, podés ir a correr.
0: Sí, también, es verdad.
3: ¿Entendés? Pero no podés. Lo que vos quieras podemos.
0: Sí.
3: Pero
0: podés ir a Nick.
3: De ahí, claro, sacate la bronca de otra manera, porque te vas a encontrar con este y te puede arruinar la vida.
0: Bueno, Vero, te frené a la información que me ibas a dar precisamente porque me tildé con esta imagen. Pero, ¿por dónde venías?
3: Me sumé un poco a esto porque también. Che, es importante contar que la justicia confirmó la condena para el ex esposo de Julieta Prandi. Ayer contábamos que se casó, está viviendo uno de los momentos más felices de su vida, pero vamos a contar también que casación penal lo que hizo fue ratificar la condena que ya le habían dado a Contardi el año pasado, en agosto 2025.
4: ¿Por qué la condenaron? ¿Me hace acordar?
3: A ver, lo condenaron por abuso sexual, ¿sí? En un matrimonio, pero también la violencia de género que quedó ya demostrada en un contexto sostenido que ha vivido Julieta Prandi, no solamente violencia psicológica, económica, física, sexual dentro de la relación, y lo que dice el fallo es que anulaba la posibilidad de un consentimiento libre. Es decir, quedó recontra demostrado no solamente en un juicio, sino en la instancia superior, que es casación penal, que es la noticia. Falta una instancia superior, que puede ser la Corte Suprema de Justicia, todo lo que quieras. Y hay un detalle, hay una reducción de pena, le dieron 19 años y ayer casación le bajó 6 meses. Exacto.
0: Che, me preocupa esto. ¿Qué dijo Susana de Moria, saben? Ah, los agarré, ¿no? Porque yo sí sé lo que dijo Moria de Susana como reacción.
3: Se ve peso pesado los dos lados,
0: Moria, la UAN, ¿no? Moria es la UAN. Sí. Ella se dice que es la UAN.
1: Sí. Sí.
0: Disparó munición gruesa contra la diva de los teléfonos y le dijo, lo que diga no me mueve la aguja. Buah. Es una jubilada del éxito. Sí, tremendo, ¿no? O sea, ¿qué le quiso decir? Está fuera de todo. Está fuera de todo.
6: Es una burra, se cae y come pasto.
1: ¿Por qué tan dura con Susana?
0: ¿Pero por qué tan duro con Susana?
4: Susana es una número. ¿Y esa qué contestó?
0: Y, no, todavía no le contestó. Ah, dijo algo Susana que la picó y Moria le dijo eso. Ahora, Moria, Susana, Mirta.
1: Primera división, ya. Claro. Otro nivel.
5: Claro, no se pelea.
3: Estaba llegando al país, estaba la prensa esperándola, y ahí empezó y le preguntaron por la producción de Netflix, de la serie de Moria, sobre la vida, y en ese contexto, bueno, hablaron que la UAN había hablado muy bien de ella, lo sé, ahora estoy tranquila, exitosa, siempre nos hemos querido, yo nunca le contesté las cosas que me decía, dijo Susana, dejando entrever que había algo entre las dos de pique. Y ahí la lengua karateca, vos fíjate que sin un insulto, no le dice nada, que le dice la jubilada del éxito.
0: La jubilada del éxito, buenísimo.
3: Es letal,
0: buenísimo.
3: Prefiero que me insulte.
0: Sí, te voy a decir una cosa, si Moria Kazán hubiese manejado Twitter X en otra época, hubiese sido cinturón negro. ¿No?
1: Sí. Porque... Pero Moria se siente cómoda en la discordia, está claro.
3: No es discordia.
1: Susana nunca se pelea con nadie, ¿no? Salvo el cenicerazo a Uber, no le hemos conocido grandes escándalos, eso fue maravilloso. Sí. Nunca le hemos conocido grandes escándalos. Qué lindo, qué lástima que no me tocó ocurrir eso. Ese ha sido maravilloso.
0: ¿El cenicero?
1: El cenicero.
3: ¿Vos estabas,
0: Fer? Sí, yo estaba.
3: Ay,
0: yo
3: Dios
0: estaba.
3: Mío.
0: Yo estaba, sí. Increíble.
1: Épico.
0: No, lo del cenicero fue increíble. Susana tuvo cada historia.
1: Sí.
0: De amor también.
1: Monzón.
0: Monzón. El cenicero, Darín.
4: Al padre Gracia.
5: Se habló de Facundo Moyano también.
1: Corcho.
3: Bueno,
5: Facundo Moyano.
4: La verdad, cuando el padre Gracia le dijo, ¿qué quiere hacer, padre? El Sheraton.
0: Sí, ¿qué quiere hacer el Sheraton?
3: Ella dijo Moyano.
0: Sí.
3: Bueno, claro. Moria también le tira por la cabeza a Susana, que le presentó a Moyano. Es decir, que en esa misma declaración donde habla de... No, si estoy investigando cosas que nunca pensé que investigar. Pero dice... Sí. Yo que le presenté... No, no puedo hacer a Moria, pero yo que le presenté a Moyano. Es decir, que... Lo que
0: la que
3: blanquear...
0: le hizo gancho
5: básicamente blanqueó lo que ellos
3: Moria.
5: Nunca
3: exactamente Moria con esa lengua.
0: Sí.
3: Cuidado porque metió a Moyano tras que Moyano no está pasando.
0: Pero igual hay una cosa que es cierta.
3: Sí.
0: Hoy sigue más vigente Moria que Susana.
1: Pero por escándalo.
3: Pero por supuesto.
1: Pero
5: ¿sabés qué dijo Moria de eso? Sí. Si no estás trabajando, si vivís en otro país y venís acá a hacer sociales y a pasear por todas partes y no estás trabajando y no estás en actividad, ¿qué vas a tener éxito? Porque un día vas a un desfile y el otro día vas al Colón.
3: Tremendo.
0: Bueno, pero a lo mejor el éxito para Susana hoy pasa por ahí.
1: Sí.
0: Disfrutar de todo eso, nada más, ¿no?
3: Ella quedó anclada en los 90, dijo Moria.
5: Claro. Que su éxito fue ahí.
0: No, la mata.
3: Salí de ahí.
1: Yo creo que Susana se si un programa sale lo mejor que Amoria haciendo lo que está haciendo. Pero Susana ya no tiene ganas.
0: Sí, ya no tiene
1: ganas. Ya no tiene más ganas.
0: Es evidente que sos Team Susana, no Team Moria.
1: No, para mí las dos. Escuchame, yo veo las películas con Olmedo y Porcel de Susana y Moria. Para mí son el Dream Team. Sí,
5: yo soy Moria, full.
0: Vos sos Moria.
1: Me queda un poco mejor
0: Moria.
1: Susana.
0: ¿Vos sos Moria?
3: Moria de acá.
0: ¿A la China?
5: Sí, genial.
0: Moria. ¿Qué sos, Team Moria o Susana, Diego?
2: Moria.
3: Membrillo y batata.
0: Mira vos.
4: ¿Vos? No, ninguna de las dos.
5: No,
2: es un balotaje.
0: Hay que jugársela, Bebo.
4: Que no son mi tipo, ninguna de las dos.
0: No, pero.
1: No te estamos preguntando si quieres
0: tener. Bueno,
4: entre las dos.
1: Pueden ser tus hijas, Bebo.
4: No, Susana.
0: Susana.
1: ¿Vos?
0: Porcel.
1: Porque la Racing. Porque la Racing.
3: Correcto.
0: Hincha de la cadena.
1: Sí, no está siendo bien mirado.
0: ¿Porcel no? ¿Por qué?
1: Y porque lo están.
4: Está matando.
1: Yo la verdad.
0: Sí, pero porque todo lo que hizo.
1: Dicen que porque por todo lo que dicen que hizo.
0: Sí. Bueno.
3: No, pero porque otra, salió Georgina Barba. No, yo estoy mirando todo.
0: Georgina a pegarle fuerte.
3: Sí, a pegarle fuerte y después sale Carmen Barbieri que habla que fue el amor de su vida.
5: Y hasta Graciela Alfano que se quiso propasar con ella. O sea, estamos full, estaban todos.
1: Hoy están Vino Diego también con una noticia de bandana. No, no, están todos.
0: Che, espectáculos. Podemos hacer intratables.
5: Sí.
0: ¿Qué les parece? LAM podemos hacer, ¿no?
2: Yo igual lo de bandana no lo dije al aire.
1: No, no, lo dijo acá.
0: ¿Qué dijiste?
1: No, un dato de una de las chicas de bandana.
2: Un dato que no tenía.
1: Es público igual. Ayer una de las chicas de bandana mostró al novio.
2: El Tigre.
1: Y Diego ya lo sabía.
2: Claro. El Tigre entrevistó a una de las chicas de bandana.
1: Sí. A dos.
2: Hace unos meses atrás.
0: Sí. Ah, mira.
1: Acá, en esta casa.
0: Sí, no, mira,
1: acá,
0: mira, ¿en acá qué equipo juega? ¿Qué? ¿Es futbolista ahora? No.
1: No.
0: Ah, ¿la entrevistaste? Porque
1: no, pero es que estamos haciendo fútbol continental verano.
0: Ah.
1: Y ahí entrevistamos a Adriana Broski también.
0: Adriana Broski.
2: Se dio todos los gustos.
0: Hablando del Tata Joffre.
1: Exactamente.
0: ¿No? Mirá vos, todo tiene que ver con todo.
1: Todo tiene
0: ahora, que ver. Ahora nos vamos el rápido a la década del 90 en un segundo, ¿no?
1: Qué lindo.
0: La década del 90.
1: Éramos jóvenes.
0: Señores, nos estamos yendo. Ya lo veo Fernando Mancini ahí que está con el equipo a full.
5: Bien.
0: Viene ahora a las 10. En dos minutos nada más. No te quedan recomendaciones, Flor. No.
5: Estamos.
0: Bebo, ¿tenés alguna información económica para
4: sí,
0: cerrar?
4: Sí, cómo no. Si usted quiere, usted lo, si usted
0: dale,
4: quiere, usted lo tiene.
0: Cerramos con alguna económica después, Diego.
4: ¿Quiere saber qué se estuvo importando todo este tiempo? ¿Qué es lo que más se importó? Porque hay 33.108 nuevos importadores en Argentina en los últimos dos
0: ¿Qué
4: años.
0: ¿Qué trajeron?
4: En seis meses, ¿qué trajeron?
0: No sé.
4: Bueno, prendas de vestir 175% más.
0: Ah,
4: 175% okay, más.
0: Okay.
4: Marroquinería, 144%. Mira. Después, electrodomésticos y baterías, 127 más. Después, mayor equipo de alimentos, 51%. ¿Sabes qué alimentos que trajeron ese 51%?
1: ¿Qué trajeron?
4: Fideos. Mirá, pastas, 530%. Aceite, 100%. Y conservas, 315%.
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0: Señoras y señores, argentinas y argentinos, aquí estábamos hasta las 2 de la tarde en esta radio líder, AM590 Radio Continental. El saludo grande a Fer Carnotti y a todo su equipo. Nos dimos un abrazo y celebramos la vida, de eso se trata. ¡Qué linda mañana tenemos, por Dios! ¡Qué linda mañana tenemos, por Dios! Gracias, gracias familia, por permitirnos ingresar en su hogar. Empezamos con Universo Paralelo, porque ya queda poquito de este invierno y queremos abrazar, recibir la primavera así, así, así. Me salió tipo Juan Alberto Mateico. Señoras y señores, 7 minutos de las 10 de la mañana. Matute, buen día. Buen día, Mati. Buen día, Charlie Azar, el trío más mentado. Tres amigos siempre fuimos, Alberto Marino. Bueno, vamos a escuchar a Alberto Marino. Tres amigos siempre fuimos. Gracias, Gonza, querido. Hay equipo hasta las 2 de la tarde. Gracias por elegirnos. Gracias por ser parte. Cada mañana lo hacemos. Le ponemos el corazón a lo que hacemos. Le ponemos pasión a lo que hacemos. Y usted nos permite ingresar en su hogar. ¿Dónde se encuentra? En el campo, en casa, manejando, en alguna ruta. Abuela, abuelo, mamá, papá, gracias por tanto cariño. Gracias por ser parte de esta radio. Y elegirnos en esta mañana, que vamos hasta las 2 de la tarde, hasta el 5 de octubre. El 5 de octubre vamos a ir dos horitas menos. Estaremos de 10 a 12. Va a ser más comprimido el programa, pero la esencia está, el espíritu está. Vamos de 10 a 12 a partir del 5 de octubre. Está escuchando la promo usted, ¿no? Llega nuestro querido amigo, el Cholito Castañón. Vuelve a casa después de 25 años. El Cholo querido. El otro día charlé con él en los pasillos. Y se arma la mañana, ¿no? Se arma la radio. La gran familia de Continental. Nosotros iremos de 10 a 12 del mediodía. Dos horitas. Y después el Cholo. Y así es la vida, familia. Me encanta esto. Qué lindo, por Dios. Señoras, señores, 8 minutos de las 10 de la mañana en toda la República Argentina. Casi 17 grados la temperatura y está mi querida compañera de todas las mañanas, que la adoro, la respeto, la admiro profundamente. Es fundamental, una de las piezas fundamentales que tiene esta radio, la gran mañana de Continental, un hallazgo, haberla encontrado en la mañana.
1: Hay que felicitarla. Claro. Hoy.
0: Hoy sí. Vamos.
1: Hincha de Estudiantes.
0: Vamos. Por eso. Que los cumpla.
2: No, no es mi cumpleaños, ganó Estudiante.
0: Pero ¿qué está pasando ahí?
2: Le están sacando el abrigo a Laura.
0: Ah, pensé que tenía chaleco antibala.
2: No se lo podía sacar.
0: ¿Dónde viene?
2: Estaba trabada, estaba amordazada.
0: Ahí vino a manitos, manito larga, la Mati,
2: Bueno,
0: se le fue la mano a Mati. Y a Charlie Azar también.
3: No me quemé.
0: ¿Cómo le va, señora? Felicitaciones.
2: Bien. Estoy contenta, ganó Estudiantes, vamos todavía.
0: Ha pasado.
2: Eso es lo divertido del fútbol. Siempre recién hablaba con un compañero sobre el exitismo, ¿no? De pensar que solo somos buenos si ganamos. Y en realidad lo importante es el proceso, es el transcurrir, ¿no? Para llegar a esa

0: Resultado que a veces no los acompaña y a veces sí, pero siempre es el estar ahí acompañando. Se lo trato de transmitir a mi hijo que no hace falta siempre ganar. Siempre lo importante es presentarse a la competencia y dar lo mejor de uno, como lema de la vida. 10 de la mañana, 10 minutos, decías 16 grados, 3 décimas la temperatura en Buenos Aires. Tenemos una jornada primaveral para todos los que estamos ansiosos ya con ganas. Yo no quiero usar más las botas. Tengo ganas de usar las sandalias. Ayer estuve viendo, estuve chequeando qué me quedaba del verano pasado. Digo, ay, hay sandalias.
1: Hoy viniste primaveral.
0: Entonces dije, bueno, empecé a me entusiasmé, abrí el cajón de la ropa de primavera y dije, esto da para mañana, ese da para mañana y basta de tanta bota, de tanto abrigo. No hay que acelerar los procesos, hablando de leyes de la vida, pero uno tiene cierta ansiedad y este tiempo acompaña e invita.
1: Nosotros acompañamos a la gente que está en ruta. Por ejemplo, Luis Fariña, titular de Óptica New, dice, amigo, estoy en ruta escuchando el programa. Saluda a Carlos y a María Laura, que están viajando en estos momentos conmigo.
0: Escúchame, Luisa está siempre en ruta.
1: Y vive en ruta.
0: Vive en ruta.
1: Se puso una costera. ¿Sabes por qué? Porque tiene óptica en Mar del Plata, óptica en la Ciudad Autónoma de Buenos Aires y pronto abre en Ezeiza con la familia Granados. Che, le quiero mandar un saludo grande a la familia Granados, Alejandro Granados, y por supuesto a toda esa familia. Y le dijo, Vení. Quiero Óptica New en Canning, así que la está rompiendo toda. Es un hombre muy generoso. ¿Se acuerda cuando regalaba los lentes en Mar del Plata?
0: La temporada, claro. Por supuesto.
1: Para tenemos que lentes. Seguir regalando, ¿eh?
0: Sí, obvio.
1: Con los amigos de Óptica New. Gracias, Luisito Fanini. Un abrazo grande para vos y para toda la familia.
0: ¿Cómo está
1: a Carlos
0: Canning,
1: Y a María Laura, que están en ruta. Abrazo enorme. 11 minutos de las 10 de la mañana en toda la República Argentina. Sigo recorriendo. ¿Cómo le va, Pochito Rossi? Buen día.
2: Hola, Fer. Hola, equipo. ¿Cómo le va? Buena mañana. Grandes noticias, títulos. Messi y otro título, conseguido con el Inter de Miami.
1: A lo que vi anoche de Messi.
2: Sí. Increíble.
1: ¿No está para jugar un año más?
2: Yo, parece de 19 años, no de 39.
1: Este como anticipó el cabezazo.
2: Increíble. ¿Y cómo en el segundo tiempo?
1: Capaz que cambia de idea. El 6 de, bueno, el 6 de octubre dice, me parece que me quedo.
2: La gente
3: no,
2: va a ser.
3: Después de esa carta que hizo, no.
0: Ustedes saben que no, si quieren negar la realidad, a veces uno elige el...
1: No, es un momento más. Es un momento. Realistas.
0: No, chicos, no hay ninguna chance.
1: Está mejor que grandes jugadores.
2: Sí.
0: Me preguntaba por qué nunca nadie lo ve como técnico. Porque yo digo, imagínate.
1: Si todavía tiene hilo en el carretel.
2: Claro, quiere jugar todavía.
0: Okay.
2: Él tiene ganas de jugar.
1: Muy bien. Es campeón.
2: Es campeón.
3: Bueno,
2: y en este momento.
3: Es el mejor jugador del mundial.
2: Obviamente.
1: Claro, otro título.
2: Puede ganar el balón de oro.
1: Claro.
0: ¿Escucharon las declaraciones de Lamine Yamal?
2: Sí, bueno.
3: Bueno.
2: En este momento, y vamos a estar pendiente de eso, está jugándose los Juegos Panamericanos, está la selección argentina sub-19, el equipo de Diego Placente. Por ahora y por este momento está 0-0 contra el equipo de Paraguay. Recordamos que ayer hubo también partidos. Después todo eso en la mañana acá con Fer Mancini.
1: Bueno, señoras, señores, está Clara Marinho. Obvio. Que le vamos a dar la bienvenida.
2: Un aplauso
0: está
2: también.
0: Está rayada hoy, ¿qué le pasa? Está rayada pleno.
2: Vino, divina, eléctrica
1: clarita.
2: Vino.
1: ¿Cómo te va, Clara? Buen día.
3: Absolutamente. Rayada, tiene razón. Capel, esos los que vean por televisión.
0: Por YouTube Radio Continental.
3: Mira, si yo tuviera que poner un título a esta columna, el título sería Patricia Bullrich, porque hace una hora hizo declaraciones realmente explosivas en una radio colega. Pero básicamente yo venía con un comentario en relación a la ley de presupuesto, que ayer en el tema discapacidad se encontraron con sorpresas.
1: Mira.
3: Es decir, en ese proyecto se anulaban una serie de artículos dentro de la ley que prácticamente terminaban con la ley que había sancionado el Congreso. Esto sorprendió a los propios legisladores libertarios, porque muchos de ellos estaban realizando una serie de acuerdos con la oposición para dar un enfoque definitivo a la ley de discapacidad y se encontraron con algo que ni ellos mismos estaban enterados. Esto es lo que demuestra que hay un divorcio cada vez más marcado y más equivocado entre el ala política del gobierno y el ala económica, porque recibieron un proyecto que supuestamente tenían que defender, pero sobre el cual no estaban informados. Bueno, hoy le hacen un reportaje a Patricia Bullrich y en lugar de esquivar la pregunta, y dice, bueno, sí, sucedió eso. yo que soy jefe de bloque, en este caso de los senadores,
1: no le esquivó el bulto.
3: No estaba enterada de esto. Con lo cual, dice, a mí me hacen quedar o como una tonta, o como que traiciono mi relación con el resto de los diputados e incluso de los senadores e incluso de la oposición. Es fuertísimo lo que
1: dice. Es muy fuerte, ¿eh? Es muy fuerte.
3: Muy fuerte.
1: ¿Esto puede traer repercusiones?
4: Sí, claro.
3: Y sí, está, pero
1: bueno,
3: claro.
1: Les pregunto a ustedes, no se enojen conmigo.
3: Yo te digo que esto ha sido muy fuerte, porque además agregó, yo camino a la calle, dijo. Y si bien yo apuesto al cambio, yo también tengo que ser fiel a mis votantes, que son el 26%. 26% es lo que le permitió a Milei ser presidente.
1: O sea, ¿lo va a hacer jugar, decís?
3: Depende de cómo llegue Milei a las elecciones, yo sospecho que sí.
1: O sea, ¿pueden haber internas?
3: Tal vez, ¿por qué no? Yo no la descarto. Esto depende de cómo llegue Milei a las elecciones, pero para el día de hoy,
1: sí.
3: Esto perjudica también las negociaciones de Santilli con los gobernadores.
1: Y claro,
3: sí, porque
1: lo mandás a hablar con los gobernadores, claro, y pasa esto.
3: Y pasa
1: claro.
3: Esto, porque los gobernadores también tienen elecciones, tienen un electorado que también quieren defender la ley de financiamiento de las universidades, quieren defender el tema de discapacidad, que son temas muy sensibles.
1: ¿A quién tenés a vista hoy en la oposición?
3: ¿Como candidato a presidente? Sí. Bueno, el que está instalado es Kicillof. Y el resto de los que por ahí se quieren presentar, Haddad, Brito, Lacunza, también dependen de cómo llegue...
1: ¿Qué pasa con la jefa?
3: ¿La jefa? ¿Karina Milei?
4: No, Cristina.
3: Ah, Cristina. Bueno, Cristina...
1: Está trabajando, ¿eh?
3: Mira, Cristina...
1: Quiero adelantarles algo, porque, viste, me voy de la vaina.
3: Sí.
1: Estuve en una reunión, mesa muy chica... Chiquita.
3: Son las mejores.
1: Sí, y me hablaron de la jefa, de Cristina. Guarda que desde su lugar está trabajando.
3: Sí, bueno, sí. Mirá, yo digo...
1: Guarda,
3: Es un mérito...
1: ¿Tiene hoy 30 puntos? ¿Sigue teniendo 30?
3: Sí.
1: Sí, o más.
3: Yo creo que tiene, sí, alrededor de 30.
1: O más,
3: pero, ojo, yo creo... que hay que destacar desde el punto de vista de lo que es la figura de Cristina Kirchner, que estando en la situación que está, que está presa, sigue ocupando dentro de la oposición el centro de la cancha.
1: Seguro, sin ninguna duda.
3: Lo que puede pasar en la justicia es imprevisible. Pero déjame cerrar, al menos en lo que yo puedo decir.
1: Sí, por favor.
3: Que el tema de la división entre el ala política y el ala económica del gobierno es muy serio, porque se está negociando la reforma política. Esto también atenta contra la reforma política.
1: Y claro.
3: Entonces, es lo que denuncia y pone muy en claro Patricia Bullrich.
1: Señoras, señores, día 18 en la República Argentina. En la cena de anoche me tentaron políticamente.
4: ¡Ay! ¿Tentaron significa que lo pensaste?
1: Me tentaron, ya venimos trabajando. Me tentaron políticamente. Y el 23 habrá novedades.
4: No.
1: 18 minutos de las 10 de la mañana en toda la República Argentina. Después poneme la marcha peronista. Señoras y señores, voy rápidamente con mi querida amiga, compañera La Pinta Ojeda. ¿Cómo le va, Lauri?
4: Hola, ¿cómo estás?
1: En mi mejor momento,
4: sí,
1: señora.
4: Sí, te veo, candidato.
1: En mi mejor momento.
4: Sí, bueno, productor, candidato. De cena en cena, rosqueando.
1: Mira. Hoy es una mañana peronista. Señoras y señores, se arma la mañana. Oh, me vuelvo loco.
4: No vas a adelantar, no, yo no aguanto hasta el 23.
1: Aguantaste el 23. Señoras y señores,
3: elegiste
1: hoy como estamos.
3: Del Carril, nada más y nada menos. Ahí.
1: Huguito del Carril. Mirá qué lindo esto, por Dios.
5: ¡Viva Perón, carajo! ¡Vamos, Perón!
1: Mirá, se me eriza la piel. Bueno, señoras y señores, información.
4: ¿Qué tal?
1: No nos vamos de tema, le pido por favor.
4: Estuve también en otro encuentro, en la presentación del libro del exfuncionario Marcos Ayerra.
1: Ah, mira, que te vi ayer una promo.
4: Sí, que se llama Parásitos. Bueno, una presentación muy al estilo de... Yo lo quiero mucho a Marcos, es una muy buena persona, pero en algunos momentos lo sentí teñido de esta verba libertaria, ¿no? En donde hay palabras que tal vez no suenan del todo cómodas.
1: Sí.
4: Pero me encontré con la sorpresa, yo llegué un poquito tarde, pero me encontré con la sorpresa de que en el primer lugar estaba muy sentadito el ministro de Economía, Luis Caputo.
1: Mira.
4: Sin custodia, sin todo, digamos, como en una reunión de amigos. Fue a ver la presentación del libro del amigo. Bueno, un encuentro que reunió a muchas personas, porque no solamente estaba el ministro de Economía, estaba también, por ejemplo, López Murphy, que hace un tiempo que está desaparecido. Me dijo: mire, Laura, por ahora no quiero salir, porque le dije, ¿no? Porque no habla con nosotros.
1: Es muy protocolar él.
4: Me dice: por ahora no voy a salir. Estaba acompañado por María Eugenia Talerico, que quedaron como un poco dolidos, digamos, de las elecciones del año pasado. Así que bueno, pero preparando todo para empezar, también sumarse ellos, todos los que estaban ahí presentes, a la campaña del año próximo.
1: ¿Sos libertaria vos, Laurita?
4: No, pero tengo amigos, y un amigo escribe un libro, uno lo va a ver.
1: No, está, ¿no? Muy bien.
4: Pero, nada, me acerqué, lo saludé al ministro, le dije no lo voy a molestar, porque obviamente estaban...
1: ¿Te saludó el ministro, sí?
4: Sí, me saludó.
1: ¿Le das la mano o le das un beso?
4: No, le doy la mano. No, no.
1: Bueno, pero...
4: No se andan besuqueando, besuqueiro.
3: Ahí hay otro nombre que regresa también, que tiene intención de regresar a la política, que es el radical Ernesto Sanz. También está ahí.
4: Sí, ya se autoproclamó prácticamente candidato para el año próximo. La verdad es que hay muchos poniéndose...
1: Hay gobernadores que quieren jugar, ¿eh?
4: Sí, hay muchos poniéndose...
1: Se van a medir... A mí me dijeron que va a ser diciembre, enero, va a ser la medición de muchos.
3: Sí, claro.
1: Va a llegar hasta el 15 de febrero, y después... Van a barajar, dar de nuevo y a ver quién queda en el tapete.
3: Van a ser 2 meses explosivos.
1: Del muy explosivos. Le voy a decir los epicentros.
3: Sí.
1: Pinamar va a ser uno.
4: Ese.
1: Mar del Plata va a ser otro. Y atención, que hay un nombre rimbombante que empieza a sonar después del 23. 10:22 en la República Argentina. Juan José Maderna, ¿cómo le va?
6: ¿Qué dice, amigo?
1: ¡Qué noche, eh!
6: ¡Qué noche la de anoche!
1: ¡Qué noche, eh!
6: Las consecuencias se ven.
1: Mi jefe de campaña. Ahí está mi jefe de campaña.
3: Bueno, el nombre de bombante ya lo dio. Ya lo dio, ya lo tenemos.
1: Es mi jefe de campaña, Maderna. Es mi jefe de campaña.
6: Hoy, quien hizo mucha bulla hoy, sin lugar a dudas, fue Patricia Bullrich, con las declaraciones que formuló, que inclusive vos hiciste una pregunta sobre Cristina Fernández de Kirchner. Ella también habló de Cristina Fernández de Kirchner. No dejó ni un tema sin analizar. Ella ve casi imposible la posibilidad de la inclusión en la política en cuanto a competencia de Cristina Fernández de Kirchner ante las determinaciones ya sabidas de la justicia. Pero también estamos en Argentina. Y en Argentina se viven situaciones muy especiales, como por ejemplo, no hay una persona que haya tenido tantas revisiones en su condena como la expresidenta. Esta situación a muchos otros condenados no le han pasado. O sea que siempre se abre un interrogante. Y a veces algunas presentaciones de formalismos internacionales para concitar la atención de la prensa y también de la ciudadanía crean expectativas. Pero bueno, cuando hablamos de la ley también nos tenemos que atener a la ley, si no, también cada uno hace lo que quiere, y es una rueda sin fin. Creo que uno de los puntos más salientes que los marcó Clara pueden marcar la gran diferencia en la jornada de hoy, y no sé si hasta alterar la posibilidad del tratamiento de otras leyes. Tema discapacidad y tema universidades. Porque cuando hablamos de discapacidad estamos hablando de las pensiones a los discapacitados, que no llegan a 300.000 pesos. Entonces, tienen que salir a buscar trabajo aquellos que tienen una discapacidad, pero con la posibilidad de lograr alguna ayuda a través de un trabajo. Esto se ve mal. Bueno, pero más mal lo deben de ver los protagonistas, que no les alcanza para comer.
3: Ahora, Juanjo, en el tema de discapacidad, es que no vamos al fondo de la cuestión. Primero, el tema de los ingresos de los que vos señalás, pero también el gobierno no hizo nada por revisar quiénes son los que están recibiendo pensiones por discapacidad. Porque hay provincias, hay ciudades en el interior donde la población, el 15%, entre el 15 y el 20%, está recibiendo algún tipo de pensión, que es imposible que haya un 20% de discapacitados. En lugar de corregir eso, hacen soluciones generales que terminan perjudicando a los que verdaderamente necesitan esa pensión.
6: Mira, cuando haces este tipo de reflexión, yo creo que cuando a alguien se le ocurre una idea para beneficio de los discapacitados, siempre hay alguien que busca negociar con eso. Y con lo que acabas de decir, me retrotraigo al menemismo, cuando hubo una empresa española, que eran los responsables de la ONCE, de la Organización Nacional Ciegos de España, la empresa más brillante en España, que se formó para la venta de billetes de lotería después de la Guerra Civil Española para los discapacitados. Uh-huh. Esa gente, con Miguel Durán a la cabeza, trajo la idea de la solidaria a Buenos Aires para darle trabajo a los discapacitados. Se fueron. ¿Sabes por qué se fueron? Porque nunca se había pensado para los discapacitados. Cuando una empresa de afuera vino para pensar en ellos y también en su negocio, le empezaron a hacer un escándalo desde el sindicalismo, desde la política, hasta la posibilidad de asociarse, sí, se fueron. Sí, sí. Entonces, a ver si nos limpiamos un poco la cabeza, el espíritu, el cuerpo, dejamos de tanto discurso y pensamos en la ciudadanía en serio. Porque acá siempre ha habido una división entre los que más tienen, los que menos tienen, la política y la ciudadanía en general. Pero, ¿y sabés lo que pasa, Fer?
1: Sí.
6: Lo acaba de decir hace minutos el gobernador de Salta. Nos estamos cansando.
1: Sí, pero vos sabés que en el medio hay una realidad, una triste realidad, que está el adulto mayor, están los discapacitados, está la inseguridad. Entonces hay temas muy profundos a tratar y lamentablemente no lo queremos tratar. Pero hay temas muy profundos. Solo quien padece un familiar discapacitado con discapacidad sabe lo que estoy hablando.
6: Tal cual.
1: Solo una persona que tiene un adulto mayor a cargo sabe lo que estoy hablando. Entonces hay temas muy sensibles que no se abordan con profundidad porque no conviene, porque miramos para otro lado. Pero hay temas muy sensibles. Mira, la inseguridad es de todos los días. El jubilado, el adulto mayor, es de todos los días. Los miércoles la historia se repite. Ayer lo contábamos en la televisión y lo contábamos aquí con Mirta Tundis. ¿En serio creen ustedes que un adulto mayor puede cobrar lo que cobra? La mínima, que no llega a 500.000 pesos. ¿En serio me decís? ¿Cómo hace para vivir ese adulto mayor? Tenés que soportar el maltrato y el destrato de una sociedad ausente que mira para otro lado. La inseguridad, no puede salir a la calle. Entonces digo, hay temas profundos. La salud, lo hablábamos con el doctor Alfredo Blanco. Entonces hay un montón de temas, ¿viste? Reactivar el mercado, reactivar un poco, ¿viste? El consumo. La gente no es que no llega a fin de mes, la gente no llega a la primera semana, cobra y se va el dinero, ni hablar si tenés que ayudar a tus padres. Entonces, la situación es muy sensible. Hay temas muy sensibles. Sale a hablar Patricia Bullrich, estamos pensando en el 2027, pero yo creo que tenemos que pensar en un presente hoy. La Argentina necesita salir hoy. Hay gente que la está pasando verdaderamente mal. No es para todos este país, ¿eh? Es para pocos. Y esos pocos son los mismos de siempre. Es una puerta giratoria, son los mismos. Ahora, el rehén de toda esta situación es el laburante a pie, el que se levanta a las 4 de la mañana, el que no llega a fin de mes, el que tiene que soportar el destrato a su abuela, a su abuelo, a su madre, porque el adulto mayor no llega a cobrar 500.000 pesos. Entonces la situación es muy compleja. Y la discapacidad, por supuesto, no quisiera estar en la piel de esa gente que padece.
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1: Portó 40.000 años, entró al hospital, no salía. A ver si hacemos un poquito de memoria. Y después con el tema de la tecnología, lo fueron marginando también a la gente mayor. Vos le tirás un iPhone 18 en la cabeza a un tipo de 70 años, ¿cómo lo manejas? ¿Cómo le explicas que tiene que con el dedo volver para atrás, para allá? Lo mareás. Tiene que hacer los pagos por ahí, tiene que home banking por ahí, todo pagar con el celular. Al tipo lo defenestrá. Una entrada, lo que sea. Entonces va marginando de a poco a toda la gente adulta. Y ni hablar, para cerrar, la gente que aportó toda la vida. Me está cargando, hombre. Tiene que cobrar por lo menos 3 palos. No 5 tanques nafta.
2: Buen día, Fer. No te ensucie, no te embarre, por Dios, no haga como Adorni. Lo mismo hizo Eduardo Zeilendín y por suerte se dio cuenta cuando empezó con la lacra que estaba por empezar y se volvió a lo que sabe hacer. Lo único que te pido, querés que te sigamos queriendo como sos ahora, seguí en lo tuyo. Hacé cualquier otra cosa menos la política. No haga como Adorni. Lo único que te pido, yo Adorni lo tenía por un buen periodista, un buen todo, hasta que se metió en la política, que me defraudó totalmente.
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Hola Mancini, equipo, muy buenos días. Mancini, le voy a hacer una pregunta. ¿Por qué nadie salió a repudiar o a esperarlo a la salida de Comodoro Py al delincuente de Joglender, asesino que se quedó con la casa de los pobres, los humildes? Todas las organizaciones que saben defender a la gente trabajadora, humilde, como ustedes, peronistas, ¿por qué nadie salió a repudiarlo? El tipo salió a Comodoro Py, habló con la prensa, caminando, con una botellita de agua y riéndose. ¿Eso te parece que es posible? Bueno, déjense de joder con la política, son todos iguales.

0: 40 minutos pasaron de las 10 de la mañana en toda la República Argentina. La gente enojada, la gente se expresa y todas las voces, obvio, todas pasan por esta gran mañana de Radio Continental M590. Señora, ¿qué nos dicen?
1: Bueno, mensajes que llegan a través del 1144-000-590. Saludan, algunos que se están escuchando desde Azul. Rubén dice, yo soy de Jacinto Arauz.
0: Mira,
1: mi viejo se jubiló en el 84 y ya era una miseria la jubilación. Nadie ha hecho nada. Pasan los años, nada. Ni diputados, ni senadores, ni políticos, ni sindicalistas, todos millonarios, ahí están mal. No hay, eso es lo que hay que erradicar, dice Rubén. Mensajes que se expresan en libertad.
0: ¿Dónde escribe Rubén? ¿Dónde escribe Rubén?
1: De Jacinto Arauz.
0: ¿Viste? La gente está enojada, ¿no? Lo que decía recién Juego Llamadama. La gente se enoja. La gente está enojada.
2: Pero vos sabés, en el tema jubilaciones, las cajas, cuando vino Perón en los 70, en la tercera presidencia, dijo, las cajas de seguridad en la Argentina han sido hackeadas. Lo dijo Perón en los 70. Después, hay jubilados que no son jubilados. Hay jubilados de privilegio. Las hiperinflaciones terminaron con los fondos de las cajas de jubilaciones. Esto es un tema extremadamente complejo.
0: Muy complejo.
3: Que no quiere abordar ningún gobierno, porque hay opciones, hay posibilidades o hay propuestas. Por ejemplo, Rafael Rothman, que es un especialista en temas previsionales, que trabaja en el CIPEC, ha preparado un trabajo que lo ha llevado a todos los diputados de todas las salas, obviamente erradicando lo que decíamos con Clara, el tema de las jubilaciones de privilegio, de los regímenes especiales, y bueno, es una reforma muy antipática que hay que hacer.
2: Yo, por ejemplo, cité Rodríguez A. Una semana en el poder y está recibiendo 23 millones de pesos por mes.
3: Una vergüenza.
2: Una semana en el gobierno.
0: Una semana. ¿Qué nos dice el señor?
1: Bueno, hay muchos mensajes en el 1144-000-590. Mirta dice, buen día, Manchini, tengo 70 años, Mirta, hace 45 que fabrico ropa. Pasé por todos los momentos de crisis de este país. Soy jubilada autónoma. ¿Sabes cuánto gano, Manchini? 436
0: vergonzoso
1: pesos de jubilación.
0: Vergonzoso.
1: Por ende, tengo que seguir trabajando mis 70 años.
3: Una vergüenza.
1: Me duele, te juro, lo leo y me duele. Buen día, dice Sonia. Tengo una hija de 33 años con parálisis cerebral. Su pensión de IPS, provincia de Buenos Aires, es de 120 mil pesos.
3: Eso es el Instituto de Previsión Social de la provincia.
2: De la provincia.
1: Provincia de Buenos Aires. Claro. Su obra social IOMA no cubre nada.
2: Bueno, IOMA está fundido.
3: IOMA está en...
1: Viste, sí, que es una encerrona, viste, decir, bueno,
2: fundido
1: por acá.
2: Y con una corrupción extrema.
3: Fundido, hundido, diríamos. Sí.
1: Tremendo. Bueno, vamos a ver cómo está el tránsito, a ver si trae una buena noticia.
0: Está
1: si fluye. Arriaga,
0: lo presentamos, señora, 10:43.
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0: Ernesto, querido, buen día, ¿cómo va?
4: Buen día, ¿le puedo pedir un favor, Fernando Manchini?
0: Sí, por favor.
4: ¿Me podría presentar la señora, la número uno de ahí, de la histórica de radio, pero con algo raro, que haga, diga algo raro de Arriaga, la histórica número uno que estuvo conmigo en otra radio, la número uno de radio, ¿me puede presentar con algo insólito? Por ser muy inteligente, lo supera a todos.
3: Silencio.
4: La número uno, la señora número uno.
3: Ya sabemos de quién está
1: Clara Marinho.
0: No, sí, trabajaron juntos. Se está hablando de Clara Marinho.
4: Pero por supuesto, la número uno. No,
0: preséntelo usted, Clara, preséntelo.
4: Pero algo raro, es algo diferente, insólito.
2: ¿Insólito tiene que ser?
0: Claro.
4: Así sí, que lo saque de su entraña.
2: ¿Qué está pasando, Arriaga?
4: ¿A dónde?
3: Vamos, a nafta.
2: Donde usted quiera.
0: Está sin dormir, Ernesto. Sí.
4: No, que...
1: El as del tránsito, a ver. Sí.
4: Ya le comento.
1: Tire las cartas.
4: Un auto en la calle Nazca. Iba circulando zigzag y muy ligero. Llegó a una esquina, no miró para ningún lado. Chocó, se metió abajo de un auto se prendió fuego el auto y la moto, están los bomberos. Tremendo. Una moto y un auto, incendio total de los dos. La moto tiene after, pum, rompió el tanque, chispa, hasta luego. Por otro lado, el ferrocarril Sarmiento está volviendo a su normalidad, porque tenía demoras entre Moreno y Liniers. Ahora tiene demora de 10 minutos, antes estaba complicado. El Roca Temple con pequeña demora de 10 minutos, el San Martín con demora de 15 minutos y la General Paz tiene demoras lógicas de 10 minutos para llegar a la cancha de River. Aeroparque y Ezeiza operan con total normalidad. ¿Alguna pregunta, señora Clara Mariño?
2: No, no, completo su informe.
4: No, no, pero pregúnteme algo insólito dentro del transporte, lo que usted quiera.
0: Está intenso hoy, ¿eh?
2: Está intenso.
3: Insólito.
1: Está con tiempo.
3: ¿Qué sería insólito?
0: Bueno, ¿usted me gana que te
5: pregunte? Una preguntita, una preguntita.
2: Ya que está provocando, ¿quién gana las elecciones el próximo año?
1: ¡Oh! Está muy bien, Clara.
4: Dale. Sí, es una buena pregunta. Para mí entender, para mí el próximo año no, entre 4 años me dice...
3: No, el año próximo.
2: 2027.
5: Claro.
3: Hay elecciones en la Argentina.
4: No, le entendí la selección argentina de fútbol.
6: Está ganando 1-0 la selección sub-19,
4: ¿eh? Va a ganar alguien.
3: Muy bien.
4: Que es insólito. Se va a comprar al pueblo argentino, pero va a ganar, ¿sabe por qué?
2: ¿Por qué?
4: Porque no hay otro que sea potable.
1: Presentó el comentario de Ernesto Arriaga.
0: Lo voló. Ernesto, te volaron.
4: Sí, por supuesto. ¿Y sabes por qué estoy como loco? Porque hoy tengo el celular más increíble del mundo que vuela. Me lo regaló María ayer.
1: Qué bueno.
4: Ayer lo computamos, tardamos un día, un técnico, un software, tardó un día en ponerlo de nuevo. Imagínense.
0: No está bien, este muchacho no está bien.
4: No gana
3: la mínima, claramente.
4: Bueno.
0: Pero labura, es un laburante, Ernesto.
3: Por eso, querido,
0: un beso a María.
4: Trabajo con el celular.
0: Un beso, Ernesto, querido, abrazo enorme.
4: Clara Mariño, la admiro tanto como a la contadora María.
2: Gracias,
4: señora. La admiro.
0: Abrazo, ¿eh? Abrazo.
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0: Yo realmente quiero que me diga con qué desayuna, ¿eh?
3: Nos deja sin palabras, ¿eh? Cada día se supera.
0: Se metió un churrazo a la mañana.
1: ¿Con dulce de leche?
3: Ojalá.
1: Bueno, te digo, explotan tremendo los mensajes.
0: ¿Qué nos dicen, señora?
1: Y bueno, mucho tiene que ver con la discapacidad, con los jubilados. Ha tocado un tema Clara.
0: Muy sensibles.
1: Totalmente de acuerdo con el comentario de Clara Mariño. Es imprescindible controlar que quienes reciben el subsidio lo necesiten realmente.
3: Es así.
1: Personalmente conozco gente que cobraba subsidio por discapacidad gozando de perfecta salud. Hay más corruptos que discapacitados, dice Alicia. Muchas gracias por dejarme opinar.
0: Ale, un beso grande. Todos opinan, todas las voces, todas pasan por esta gran mañana. 10:50 en la República Argentina. 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
0: Ocho Rossi, vamos.
6: Final del primer tiempo del sub-19 que está jugando Argentina contra Paraguay en el Coloso Marcelo Bielsa. Gol de Argentina. Franco Domínguez, jugador de Estudiantes de La Plata.
1: Vamos.
6: Una semana completa,
0: vamos,
6: ¿no? Por ahora.
0: Vamos.
6: Viene. Primer tiempo, gana Argentina 1-0 frente a Paraguay.
0: Bueno, muy bien, señoras, señores, 10:49. Qué lindo esto, por Dios, qué linda mañana tenemos. ¿Qué temperatura, Pantera?
1: Ya estamos con 18 grados 7 décimas. La máxima pronosticada para hoy superará los 20 grados. Se estima cerca de 23. Llegaremos, ¿no? Llegaremos. Un día fantástico, un cielo totalmente despejado. Lo podemos angelar desde tu participación. Podés ser partícipe de este programa poniendo tu voz en el aire en el 1144-000-590. Se vienen buenos días, ¿eh? De aquí en adelante, el domingo por ahí aparece cierta inestabilidad y una jornada con calorcito también, porque el domingo va a estar cálido, pero con probabilidad de alguna que otra lluviecita. De todas maneras, de aquí en adelante.
0: ¿Qué temperatura vamos a tener, Pantera?
1: También máxima de 23 y 24
3: bien,
1: grados. Espectacular.
3: Bravo.
1: De aquí en adelante, cuenta regresiva para la llegada de la primavera.
0: Gracias.
1: Pero sí, escucho la tos de fondo de Maderna y digo, ojo, que hay mucha gente congestionada. Ezequiel, Pocho Rossi estuvo muy, pero muy enfermo. Sigue estando más o menos.
0: Ay, ¿por qué no se ponen un barbijo?
1: Bueno.
3: Besito.
1: Yo no te convido más mal.
0: Tapabocas.
3: Un besito para vos. Un pochito.
0: Sí, bueno. Está a dos manos Maderna, ¿eh? Como escribe hoy, no para.
3: Sí, sí,
0: no, no para.
3: Sí, sí, sí.
6: Está en el Tinder.
3: La rosca. ¿Está en el Tinder?
0: Está rosqueando, está rosqueando.
3: No, no, que por favor, no le armemos lío.
1: Yo vi una foto parecida en el Tinder, pues yo no tengo compromisos, puedo estar en el Tinder. De Maderna, ¿no? Ah, estamos en el aire, perdón.
0: Che, ¿cómo es lo del Tinder? ¿Vos pones tu foto o cambias la foto? La verdad,
1: la vas actualizando.
0: La conozco.
1: La pones. Sin actuales, filtros, chicos, sin filtro, basta una, de la gente con filtro.
6: Una foto actual, tus datos, lo que vos te gustaría, qué haces de tu vida, qué es
1: cuanto
6: lo que
1: más ajustás tu perfil y lo que buscas, te llegan mejores candidatos.
0: ¿Pero cómo se, para,
2: ¿se puede mentir?
6: Sí, también. Sí, mienten todos, además.
2: Mienten todo.
6: El 70%.
0: O sea, ponés, por favor, me ilustran un poco. ¿Vos pones en una aplicación tu foto?
3: Está asociada a tu Facebook, en general. Mm. O, sí, no sé.
1: Alguna. Si no, no, pero igual la foto es la que vos elegís.
3: Pero
1: ahí,
3: claro, vos podés subir fotos.
0: Me abro en Tinder
3: fotos,
0: que quiero ver cómo es, por favor.
6: No,
0: quiero ver
6: no,
0: alguna.
6: No,
3: vos podés subir tu foto, la que vos quieras. Vos podés hacerte el enigmático y poner el iris de tu ojo, ponele. Pero por supuesto que eso te va a dar menos
6: la cara
3: match.
6: De Clara.
3: Porque,
1: a ver, la elección
3: match
1: es por lo físico.
3: Claro,
1: la elección es por lo físico.
3: Sí, digo el iris o digo.
0: Ahora, tenés que buscar una mujer, un hombre por una aplicación.
1: ¿Sabes que pienso lo mismo?
0: Yo no lo
1: mal
0: comparto.
1: No
3: funciona.
6: Facebook
3: es más, dejó de funcionar tanto. Es decir, hay tanta malestar porque la gente
1: miente,
3: no se encuentra.
1: Mucho filtro.
3: Que se han puesto de moda los encuentros ahora.
1: Muy buenos.
3: Face to face. Sí.
0: ¿Cómo es eso? ¿Cómo es?
3: Y hay gente que organiza reuniones para los década de 40, para los que tienen 40, para los que tienen 50.
1: Y son
3: 50.
0: Se anotan todas, Laura Ojeda.
3: Ya fui a uno.
5: Por lo visto, el tema lo maneja.
0: ¡Está jornada!
3: Después no hago nada. Yo me junto a jugar al buraco con mis amigas.
0: Perdón,
3: juego con Chester.
2: ¿Cómo sabe del tema?
1: Y acá estamos informados. Hay un grupo
6: periodismo
1: que se
6: de
1: llama,
6: investigación se llama.
1: Hay un grupo que se llama Tira para Arriba. ¿Estás en ese?
3: ¿Eh?
1: Tira para Arriba.
3: No, ¿qué es eso?
1: Es un grupo que se llama así, búsquenlo. Y también hace reuniones de más 50. Muy divertidas, muy, pero para bailar.
3: ¿Fuiste?
1: Para cantar.
6: ¿Estás capera ahí?
1: ¿Y? Estoy.
0: ¿Y dónde vas a bailar?
1: Por ejemplo, fui a uno que queda muy cerca de casa, Alcatraz.
3: Sí.
1: Ahí hicieron, exactamente, hicieron un encuentro muy divertido. Jugamos al bowling, conocés gente. A mí que me gusta sociabilizar.
3: No dejó hablar a nadie.
1: No dejé hablar a nadie. Me saqué las ganas y me fui a casa.
0: Que estos tiempos modernos, la verdad que...
3: No, pero está bien.
2: ¿Cómo
3: muy,
2: te fue en el bowling?
1: Re bien, muy bien. Encontré un...
0: Tiró un montón de palos.
1: Un co-equiper muy bueno, ganamos.
3: Pero está muy bien eso, ¿ves? Porque ahí es una reunión de más gente. No es que vos te encontrás con una persona para conocer a esa.
0: A mí me da miedo.
3: Es como encontrarte en un grupo y... Está bien, es para socializar en estos tiempos donde es tan difícil, que estamos todos detrás de la pantalla. A mí me parece muy bien que haya vuelto esto, el cara a cara.
1: Y es un gran negocio también para el que los organiza, ¿eh?
0: Claro.
3: Obviamente.
6: También volvió porque hay mucha gente sola en este momento.
3: Claro.
6: Hoy más que nunca.
0: ¿Vos en qué grupo estás?
6: En de los solos.
1: Que me gustaría ver el perfil de...
5: ¿Tenés
1: el perfil
5: tuyo?
3: No, abandonado. ¿Estás claro, abandonado, Pocho?
1: A ver, Pocho.
5: A Pocho lo contenemos acá entre nosotros.
1: ¿Qué pones? A ver, yo
0: guarda que
1: a...
0: Pocho es un gran partido, ¿eh?
3: Por supuesto.
1: ¿Sabes?
0: ¿Qué edad tenés, Pocho? ¿Qué edad tenés?
6: 48.
0: No vamos a hacer una bolsa de trabajo, vamos a hacer una bolsa...
3: De amor para el Pocho.
0: Gente que busca
3: candidatas
0: gente.
3: Candidatas para el Pocho.
6: Guarda, que suban a esta montaña rusa.
1: ¿Qué ofreces vos, Pocho? A ver, vamos a llenar el
6: amor.
1: Perfil.
6: Compañía.
0: ¿Soy fogoso?
6: Me gusta, sí, soy fogoso.
0: ¿Está bien?
6: Comparto.
1: ¿Cuáles son tus debilidades?
3: Bueno, me gustó esa pregunta.
5: Tampoco podemos formular todas las declaraciones. No.
0: Estamos en vivo, señora, 10:54.
3: Si empezamos por la debilidad, de no lo vendemos.
1: No, pero está bueno. Cuando uno asume sus partes oscuras...
5: Acá estamos en presencia de muchachos sensibles. Eso es importante.
3: Sensible, fogoso.
6: Así como le maneja su campaña, a mí me maneja la parte amorosa.
0: Es el representante.
1: Pará, te hago una pregunta. ¿Por qué una mujer te elegiría para armar algo?
3: Porque es bueno.
6: Porque soy compañero.
0: ¿Cuál es tu parte sensible?
6: Gracias por la música.
0: ¿Eh? No, pero bien, ¿cuál es tu parte sensible?
6: Tengo mucha sensibilidad.
0: ¿Vos crees que sos un seductor?
6: Sí, me encanta. Me encanta regalar flores, me encanta escribir cartas.
0: O sea, vos sos un seductor, sentís un seductor.
6: Sí, Maderna.
5: Y con ese tono de voz, tiene varios poemas grabados.
3: Y pregunto,
2: Maderna, decidite, o representás a Fer o lo representás a Pocho.
5: Clarita, la necesidad es grande, soy un todoterreno.
6: Estábamos hablando de jubilaciones, Clarita.
3: No, perdón, pero yo quiero saber, ¿cuál es tu disponibilidad horaria para la otra persona? ¿Sos full time?
2: No tiene.
6: No,
3: porque trabaja mucho. Entonces, ¿cuánta disponibilidad?
0: Guarda que te agarra una veterana y te da vuelta.
6: No, pero
3: para
6: el tiempo se hace.
1: Tiempo de calidad. Siempre tiempo se
0: ¿te gustan maduras
3: o jóvenes? A ver qué nos responde, porque lo estamos vendiendo.
6: Más de 30.
0: Más de 30.
6: Sí. Y no
3: sí, puede claro.
6: Dejar.
3: Tengo 48.
1: ¿Te gustan las pendejas?
0: Para una de 55 o 60 va.
6: ¿Por qué no? Sí. Estoy abierto.
0: O sea, todos los paladares.
6: Obviamente.
0: Bueno.
6: Como también hacia mí, ¿no? Tiene que abrirse a mi corazón.
1: Escúchame, Pocho, ¿sabes hacer asado?
0: Se ha formado una pareja.
6: Sí,
0: acá,
6: sí, me encanta. Me encanta cocinar también.
3: ¿Te gusta cocinar?
6: Me gusta cocinar. Sí.
0: Es un buen partido, Pocho.
3: Y sí, la verdad, la verdad. ¿Qué me mirás?
1: ¿Eh? ¿Usted es un hombre de una sola mujer?
6: Siempre que tuve pareja fueron de largas, duraderas.
1: O sea, ¿cree en la fidelidad?
6: Obvio, sí. Es importante para mí eso. Así me fue también. Maderna.
0: ¿Te sentiste engañado, estafado en lo moral?
6: Dos veces sí. Dos veces me engañaron.
3: Ay, pobrecita.
0: El diván de Mancini.
2: Esto parece un capítulo de Gran Hermano.
5: Claro. Claro. Quiero que no me lo acosen tanto. Gracias. Porque empieza un proceso después de tristeza, de sensibilidad. Le empiezan a faltar argumentos para defenderse. Sigamos este tema a la próxima hora, por favor.
0: Cuarto intermedio, pide Maderna.
3: Muy bien,
0: Maderna, pidió un cuarto intermedio.
3: Pausa de hidratación.
0: Señora 1057, te robamos una sonrisa. Gracias por compartir con nosotros. Qué lindo esto, por Dios. Gracias, familia, por tanto cariño, por tanto amor. Intentábamos robarte una sonrisa, informarte, por supuesto. Y acompañarte en esta linda mañana de Radio Continental. Agradecer a todas las repetidoras del país, agradecerle a ustedes por ser tan nobles, y escribir y tomarse el tiempo de dejar un mensajito. Nos llenan el alma. ¿Línea de oyente, señora?
1: 1144-000590. ¿Tendremos alguna candidata del otro lado? ¿Quién te dice? A lo mejor alguien que se ofrece. Seguimos con la bolsa de trabajo. Siempre, por supuesto, para mucha gente que está buscando trabajo. Y con la bolsa de amor, ahí el rinconcito del amor. Capaz que hacemos match.
0: Sale,
1: ¿Tenés ganas de encontrar una pareja? Bueno, acá tenemos un candidato. 1144, candidato y una candidata. También me anoto. 1144-000590.
0: Oyentes que se comunican y nos dicen, ¿escuchamos?
7: Hola, buen día. ¿Cómo les va? Le habla María Luisa acá de Alberti, como siempre. Están tocando un tema, la verdad, muy importante para todos, como es el tema de la salud y como es el tema de los jubilados, de lo que ganan los jubilados. Y ustedes que son, la verdad, que están siempre machacando sobre eso. Realmente, ¿cómo podemos comprender nosotros? Yo tengo 67 años, estoy jubilada. Trabajé 42 años en IOMA, me jubilé a los 60, por supuesto con el 75%, porque con el 80 móvil no, porque me tendría que haber quedado 3 años más, cosa que nadie me lo dijo. Bueno, eso es aparte. Hoy me fui a realizar unos análisis y tuve que pagar 122.000 pesos de diferencia. Y no me entraron análisis que a mi edad y con el diagnóstico y la historia clínica tendría que haberme autorizado el laboratorio. Es decir, ahora yo, ¿qué es lo que tengo que hacer? Pedir un recibo de sueldo, los resultados de los análisis, otra historia clínica.
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16: Mayor al 40% y que las partidas de este año nunca se actualizaron.
17: Nosotros tenemos 1.760 docentes auxiliares, jefes transpácticos o ayudantes, que son básicamente el motor de nuestra facultad. Esa masa salarial está rondando los 300, 350 mil pesos mensuales. Tiene un atraso del 45%, entonces la verdad que es demasiado poco. El otro ítem es los gastos de funcionamiento, que es no solo la puesta en marcha de las facultades, seguridad, artículos de limpieza, papelería y demás, sino también actividades que hacemos como la extensión o la investigación, que se ven seriamente afectadas, porque solo recibimos este año, la facultad recibió el mismo importe por gasto de funcionamiento que el año pasado, con lo cual la actualización fue cero.
18: En agosto subió la canasta de crianza.
16: Según datos del INDEC, la mantención de un niño de hasta 12 años implicó un gasto superior a los 713 mil pesos.
18: La cifra incluye la compra de bienes y servicios básicos como alimentos, ropa, educación, salud y transporte.
19: Pronóstico.
16: Buenas condiciones el resto del día, mucho sol y una máxima de 23 grados.
18: A esta hora, 18 grados 7, con cielo ligeramente nublado.
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Buenos días, Radio Continental. Habla el Tano Graciano Facundo Quiroga. Partido 9 de julio. Yo estoy jubilado con la mínima. Ayer, 16 de septiembre, cumplí 72 años. Tengo que salir a trabajar. Me levanto a las 5 y media, 6 menos cuarto, hasta las 5 o las 6 de la tarde. Porque si no, me lo come los remedios. Tenía 6 remedios, me sacó 4. PAMI, me dan 2 y los otros 4 los tengo que pagar, y pago por mes 287 mil pesos para este mes.

0: según dijo que nos iba a emparejar a todos, pero está todo desparejo en este país. Muy buena radio, les mando un abrazo grande y que Dios me dé salud para seguir trabajando. Buenos días.
1: Mancini 590.
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0: 9 minutos pasaron de las 11 de la mañana en toda la República Argentina. Señoras, señores, en Moreno nos están escuchando. Le quiero mandar un cariño grande a Gillo. Abrazo enorme, Gillo. Gran distribuidor, gran persona, mejor buen amigo. Y su hijo, Sergio Cerquetela, está estudiando periodismo deportivo. En cualquier momento viene.
1: ¡Ay, un colega nuevo! Me encantó.
0: Hay que convocarlo, hay que invitarlo.
1: Vení cuando quieras, Sergio.
0: Sergito querido, un beso enorme. Tenés un viejo divino y aparte un ser humano encantador. Está haciendo sus primeras armas y nos encantaría tenerlo, profesor.
1: Acá lo abrazamos, que venga.
0: ¿Qué le parece, profe?
2: Pero este es un lugar de enseñanza constante. Que venga, va a aprender lo bueno.
1: Lo vamos a cuidar.
2: Descartamos lo malo.
0: Sergio querido, abrazo enorme y un beso grande a tu padre. Gillo querido, gracias por ser tan generoso, tan amable con nosotros. 10 minutos de las 11 de la mañana en toda la República Argentina. La necesidad de mucha gente que nos llega a fin de mes,

0: Y dice, vamos a encontrar, busca precio, camina, recorre. Hay una nota interesante, lo vi en distintos portales y realmente me interesó mucho. Es un hombre que lo conozco hace muchos años, pero él piensa en la gente que necesita. No solamente le da trabajo a mucha gente, sino con las ofertas que él realiza en Moreno. Él abre a las 5 de la mañana. Ya a las 6 de la mañana hay 3, 4, 5 colas de fila para comprar, porque unificó el precio. Dice, gano poquito, sí, pero le doy la oportunidad que la gente pueda consumir todo tipo de corte.
1: ¡Ah, qué genio!
0: Y la verdad que esa nota me conmovió mucho, me conmovió muchísimo. Y a nosotros, que nos gusta ayudar a la gente, esto es una radio que también brinda un servicio. Y está Sergio D'Agostino en línea para charlar con nosotros, que nos cuente esa experiencia. Sergio, querido, gracias por atendernos. ¿Cómo estás? Farmachini y todo el equipo te escucha, ¿eh?
2: Fer, buen día. Un saludo muy grande para vos y toda la mesa.
0: Gracias por supuesto, por la amistad de tantos años. Pero vos sabés que me ha sensibilizado esto que armaste en Moreno, pensando en la gente que realmente lo necesita. Contanos cómo fue esta idea y lo que provocaste con el precio y con la gente que llega a las 5 de la mañana y ya hay fila para comprar, por favor.
2: Bueno, mirá, esto es un nuevo emprendimiento que tenemos acá en Moreno, en un lugar histórico de la zona de Moreno, sobre la colectora, a la altura de Graham Bell, Gaona 4181. Esto era ante Granja Dos Cuñados. Y bueno, nosotros no hemos hecho cargo hace 3 meses, compramos el fondo de comercio y estamos trabajando aquí. Bueno, hemos tomado 90 personas. Entonces, al ver semejante estructura y las instalaciones que tenemos acá, dijimos, bueno, hay una necesidad importante del público. Lo que nosotros vendemos son alimentos frescos, es carne que todos los seres humanos consumimos, especialmente los argentinos, y dijimos, bueno, vamos a hacer algo distinto a lo que se viene haciendo tradicionalmente y que nosotros mismos hacíamos también anteriormente acá y en San Justo, donde tenemos el otro frigorífico. Vamos a agarrar y despostar una media red, vamos a ver cuál es la utilidad que tenemos. Y ahí vamos a ver si podemos unificar los precios para que todo el mundo pueda acceder a 1 kilo de carne. Y bueno, nos fue muy bien. En cambio de ganar un monto más importante en una media red, hemos hecho un ajuste bastante importante. Tenemos 10 carniceros trabajando en el mostrador. Y el precio que estamos vendiendo al público es 11.800 pesos todos los cortes.
0: Para, porque me quedo... A ver, la nota tiene dos aristas importantes. Le diste laburo a más de 120 personas, porque 90 lo que están, pero la seguridad, la gente de limpieza, mantenimiento, hoy tiene 120 personas trabajando. Perdón. Punto número uno, no menor. Esto es en Moreno. Y aparte, el corte, para que toda persona pueda pasar por mostrador, 11.800 pesos.
2: 11.800 pesos, 11.800 pesos un kilo de nalga, de pelleto, de bola de lomo. Solamente hay 3 cortes que están excluidos, que es la entraña, el lomo y el vacío. Esos son 3 cortes que la gente viene mucho a buscar. Y como siempre digo, un animal tiene 2 pelletos, tiene 2 nalgas, tiene 2 entrañas. Claro. Y una entraña pesa 600 gramos, porque trabajamos todos animales pequeños de feedlot. Entonces vienen 50 personas y piden entraña y no tenemos para darle, entonces dice, claro, es una publicidad engañosa. Y como no queremos engañar a nadie, no engañamos a nadie, hemos excluido esos cortes.
0: Pero para, Sergio, vos cobras 11.800 pesos, la gente va, quiero nalga, 11.800, quiero entrar, perdón, ¿el otro corte cuál es? ¿Bola de lomo?
2: Bola de lomo, cuadrada, pelleto,
0: 11.800 pesos.
1: No existe, chicos, no lo puedo creer.
0: ¿Y a qué hora arranca esto? ¿A qué hora arrancas ahí?
2: Abrimos al público a las 6 de la mañana y cerramos a las 21 horas de lunes a lunes, todos los días.
0: Está bien, pero pará, ¿y la fila de gente a qué hora arranca ahí? Porque acá empieza...
2: Y a las 5 y media ya hay gente esperando en la puerta para comprar.
3: Pero hasta las 9 de la noche tenés material, tenés para vender.
2: Sí, por supuesto. Tenemos, estamos trabajando muy, pero muy bien. Aparte también hemos armado un supermercado
0: en
2: muy
0: la cantidad
2: importante.
0: Gana él. Él claro. Le buscó precio a la crisis. O sea, donde todos cierran y donde no el mostrador no funciona, él dice 11.000. Chicos, un kilo de peseto, 11.800 pesos. Nada,
3: ahora,
0: no
3: ¿puedo hacer un comentario?
0: Bola de lomo. Fer, para, yo la, veo en algunas carnicerías, 20,000 pesos vale la nalga.
3: Sí, sí, sí. ¿Puedo hacer un comentario? ¿Perdón? La verdad que eso es lo que está haciendo... ¿Cómo se llama?
0: Sergio D'Agostino.
3: Sergio, hola Sergio, buen día, sí. Laura Ojeda, te saludo. Lo que está haciendo Sergio, sí, me parece muy importante destacar, porque él está tal vez rescindiendo algo de rentabilidad, seguramente, para poder abarcar a más gente. Entonces, yo me pregunto, a veces cuando pasan estas cosas y conocemos estas noticias, el empresariado argentino a veces no quiere, no se abusa de obtener rentabilidad.
0: Pues ya pasó, Sergio. ¿Te acordás que ya pasó esto?
3: Claro, ¿no? Por eso.
2: Nosotros estamos resignando rentabilidad, tal cual como lo estás diciendo, pero lo que ganamos es en la cantidad, porque claro, una carnicería normal puede llegar a cortar en una semana 15 medias, y nosotros en el hoy en día estamos cortando 60, 70 medias por día. Entonces, eso es lo que nosotros ganamos en cantidad. Es más, nos vienen a comprar acá los carniceros, bolas de lomo completa, nalga, cuadrada, cuadril, todos los cortes vienen a comprar acá y de acá se llevan a su carnicería para venderlo más caro. Lo que la particularidad que tenemos nosotros es que con los 11.800 pesos te estás llevando un kilo de nalga, o dos kilos, o diez, o lo que gustes, o lo que necesites. Y acá nosotros estamos fantástico, vendiendo únicamente la carne, no vendemos la media res completa, donde en una media res completa estás perdiendo 24 kilos de hueso y grasa, que eso es lo que el desperdicio que tiene una media res. Eso se lo lleva el severo.
0: Te saluda Clara Marino, Sergio.
4: Encantado. Siguiendo un poco lo que decía Laura, me parece que lo que ustedes están haciendo es el verdadero capitalismo, es decir, tener un negocio, claro, invertir, dar trabajo y que ese producto que ustedes venden llegue a la mayor cantidad de personas posibles.
3: Exactamente.
2: Bueno, efectivamente, como bien yo les comentaba al principio de la nota, que estamos acá en Moreno, el sábado pasado veo una combi que bajan 12 personas. Me sorprendió, entonces me acerco, digo, buenas tardes, bienvenidos, ¿cómo le va? Bien, bien, ¿son de acá de la zona? No, somos de Mercedes. Ah, qué bien. Uh-huh. ¿Y cómo llegaron acá? Lo vimos por las redes sociales. Dígame que es cierto lo que están haciendo. ¿Con respecto a qué? No, al precio de 11.800, es cierto. Bueno, bárbaro. Se llevaron cuatro, vinieron cuatro familias a comprar la carne desde Mercedes con una combi.
0: Claro, antes esto se hacía en el mercado central. Claro. La gente iba, compraba cajones y hacía la distribución en familia. Y esto habla muy bien de Sergio D'Agostino. ¿Cuántos empresarios tendrían que copiar, ¿no?
3: Por supuesto, eso digo.
0: ¿Cuánto gana un empleado, Sergio, hoy, más o menos? ¿Cuánto gana un empleado, el mostrador?
2: Y tenemos un carnicero que está ganando aproximadamente 1.600.000 pesos. Después tenemos gente de limpieza que realmente de todo lo que es la parte de limpieza está en 1.200.000, y después tenemos algunos más jerarquizados que están en un valor más importante.
0: Ahora, Sergio, vos fijate, ¿no? Porque, digo, esto es importante, ¿no? Esto es importante, claro, porque aparte de la generosidad de él, le da laburo a mucha gente, cuando él podría estar tranquilo, pero él piensa en la rentabilidad menor para poder ayudar a la gente. 11.800 pesos, todo tipo de corte. Entonces vos te llevas la nalga, que vale 20,000 pesos en cualquier carnicería. No sé, ¿cuánto vale un kilo de nalga hoy, por tu barrio?
3: No, sale arriba de 20.
0: La locura.
1: Le quiero preguntar a Sergio, ¿no? Me quedo del lado de la vereda donde él tiene el local y veo el funcionamiento y la cantidad de gente que está esperando y las ofertas. ¿Cómo explicás, imaginando que frente a tu local hay uno que acaba de cerrar porque los números no le cierran? ¿Cómo lo explicás?
2: Mira, lamentablemente yo tengo 64 años y la experiencia de vida me dio que uno siempre se tiene que adaptar. Como digo siempre, hay que ser piloto de tormenta. Uno se tiene que adaptar.
0: Qué buena frase.
2: Uno se tiene que adaptar a lo que está el país pasando, atravesando, lo que estamos atravesando todos los argentinos, porque yo no estoy excluido, yo también soy consumidor. Entonces, lo que vos me estás diciendo, ¿cómo explico que la persona de enfrente? Bueno, la persona de enfrente también tendrá que agudizar los ingenios para poder llegar a subsistir. Porque es muy fácil quedarse en un escritorio, quedarse en casa y que las cosas salgan y fluyan. Pero no es así. Hay que salir a buscar las ofertas, hay que sentarse con los proveedores, negociar.
0: Nosotros y aparte, Sergio, imagino que tendrás que surfear con los impuestos, la luz y los impuestos que acá en Argentina son altos, no es que te los regalan, y los sueldos son 120 familias. Imagino que no es fácil, la rentabilidad será menor, pero por lo menos se le da funcionamiento, le da trabajo a toda esa gente y a la gente que va al mostrador y consume también la posibilidad de poder comer un corte de carne, que en muchos casos son prohibitivos. Te saluda Juan José Maderna.
5: Hola Sergio, ¿cómo estás?
2: Juan José, buenos días, ¿cómo estás? ¿Todo bien?
5: Bueno, aquellos que te conocemos y de hace muchos años, sabemos que sos un hombre que, más allá de ejercer el comercio en distintos rubros, sos un hombre que está en la calle, que recorre los lugares, que no deja gerentes ni encargados, sino que estás ahí en el día a día. Y creo que probablemente esa sea una de las razones por las cuales tus emprendimientos son exitosos. Y también creo que hay hasta beneplácito de las autoridades municipales cuando se abre un emprendimiento de estas características y se toman empleos de gente que vive en el lugar. Contame esa experiencia.
2: Sí, afortunadamente, cuando, como digo yo, cuando aterrizamos acá en Moreno, pensamos que iba a ser un poquitito duro el tema de la habilitación y demás cosas, y gentilmente la Municipalidad de Moreno, desde la Intendente hasta la Secretaría de Industria y Comercio, Jefe de Habilitación y todo, nos han abierto las puertas de una manera extraordinaria, nos han allanado todos los caminos para poder hacer los trámites corrientes de habilitación. Si bien es cierto que tenemos inspecciones a diario de bromatología y demás cosas, bueno, obvio que hay que estar alineado a todo eso. Y estamos trabajando muy bien porque, como vos comentabas, a la gente de acá de Moreno también se ha puesto muy bien, tanto la parte municipal como el público, al tener un emprendimiento de estas características y dar esta oportunidad con los precios que tenemos. Y estamos todos los días con mi hijo Santino mirando el precio y viendo qué podemos hacer, y cuando vemos que algún producto no se vende, analizamos cómo podemos hacer para poderlo vender mejor, si estamos mal con el precio, si podemos comprar mejor, si podemos vender mejor, si en cambio de poner una oferta de un kilo ponemos una de tres, si en cambio de una de tres ponemos una de uno. Bueno, tratamos de analizar punto por punto para poder trabajar, porque no solo vendemos carne, sino también vendemos mucho pollo y vendemos mucho, pero mucho cerdo.
3: Ah, mira,
2: tenemos
3: el consumo de cerdo en la Argentina creció un montón, ¿sí?, en el último tiempo.
2: Sí, creció mucho. Nosotros tenemos todo cerdo que faenamos nosotros mismos. No lo faenamos nosotros. Compramos directamente en el matadero ya el cerdo faenado. No compramos corte, eso es lo que quiero decir.
3: Claro.
2: Y también elaboramos los chorizos y la morcilla. Tenemos un gancho de chorizo a un precio de 6.400 pesos el kilo.
3: Ah, mira.
2: Oh. Y el pechito de cerdo y una bondiola está 6.400 pesos.
3: Sergio, te iba a preguntar, perdóname que te interrumpa. Cuando uno va a comprar, además de los precios de oferta, por supuesto que podés adquirir los otros cortes que vos decís que no están dentro de estos valores, ¿no? Es decir, si te gusta la entraña, compras la entraña, ¿no?
0: El lomo, el vacío, claro.
3: El lomo, el vacío. Podés comprar todo, digo, no se encuentra en ese valor, pero podés comprar los otros cortes.
2: Sí, por supuesto. Dentro del stock que tengamos, porque como te decía, son productos que salen mucho.
3: Claro.
2: El lomo, por ejemplo, lo tenemos a 19.000 pesos el kilo.
3: Ah, no.
2: Sí. La entraña también está a 19.000 pesos y el kilo de vacío está a 15.000 pesos.
0: 15.000 pesos, bueno.
3: Chicos, hacemos una vaquita y vamos a comprarle.
0: Sergio, yo quiero agradecerte, felicitarte, sí. Y esto realmente está bueno poder contarlo para que la gente fidelizar a los oyentes de esta radio que están escuchada. Estamos en el prime time de la mañana de Continental y hay mucha gente que realmente la está pasando mal. Bueno, hay un argentino, hay un hombre que es un inquieto, que se llama Sergio D'Agostino, que le da laburo a mucha gente y que piensa en la gente. Así que, querido amigo, te mando un abrazo, un beso a tu hijo, un beso a la familia, y gracias por seguir apostando al país, a no bajar la guardia y a seguir adelante. Así que te mando un abrazo grande y la verdad que te felicito, es admirable.
2: Muchas gracias, Fernando. Yo también te quiero agradecer la oportunidad que nos des, en que nosotros podamos expresar lo que estamos haciendo para la población, y que lo hagamos por intermedio de tu radio, que es tan pero tan escuchada.
0: Te mando un beso grande, Sergio, querido. Un beso a la familia, ¿eh? Gracias por atendernos.
2: Otro por vos y la mesa. Gracias.
0: Abrazo enorme. Sergio D'Agostino, historias realmente narradas. Estas son historias narradas en primera persona.
1: Y además estimula, porque hay mucho...
0: Saber que se puede. Muy bien, sí. Color Esperanza. Me encanta esto, ¿eh?
1: Estimula, digo, porque hay mucho empresario pequeño, no una pyme, que está escuchando y dice, che, pero ¿cómo hizo esta cosa que se habla tanta liviandad de reinventarse, reinventate? No todo el mundo tiene la calle que tiene él, la habilidad, la cabeza, el entusiasmo, la perseverancia. Y bueno, tratá de buscar la vuelta, ¿viste? Lo decíamos con Pocho, el otro día hablábamos fuera del aire de cuántos locales que estaban cerrando y simultáneamente abrían otros. Y vos decís, ¿pero cómo? ¿Estamos mal o estamos bien?
4: Es un buen ejemplo para algunos sectores empresarios de la Argentina.
1: Totalmente. ¿Eh? El otro día hablamos del textil, ¿te acordás, Clara? Digo, sí. Todo el mundo quiere tener un margen de ganancia. Quizás sea el momento de achicar ese margen de ganancia para poder subsistir. Está bien, está mal, no sé quién puede, pero al menos no cerrar tu fábrica, al menos
3: es
1: no cerrar.
3: Es que el problema de la Argentina no es solamente político, es político, es judicial, y el empresarial también tiene su responsabilidad. Y cuando hablo de empresarial, no hablo de la pobre pyme que está tratando de ver cómo llegar a fin de mes. Estoy hablando de los grandes empresarios.
0: Sí, Sergio, hay que empezar a brindar servicio. Me pasó ayer en el canal, irrumpe un llamado. Hay un adulto mayor jubilado en Mar del Plata que tenía problemas de vivienda, tenía problemas, falleció su esposa y estaba solo. Y estaba Mirta Tundis, se lo comento al aire. Automáticamente nos comunicamos con la gente de PAMI, y cuando llegué a la productora, pasada las 7 de la tarde, me informaron que en Mar del Plata se han comunicado con el adulto mayor. Bueno. Y ya estaba ubicado en un centro para poder
1: ser atendido
0: y sí, la verdad que estaba muy complicado porque estaba prácticamente en la calle. La mujer había fallecido hace dos meses. Tremendo. Y le estaba pasando muy mal, y por intermedio de gente que nos estaba viendo en la televisión me dejan un mensaje y a mí me llenó el alma, automáticamente cambió la información. Y lo hice público, le dije, hablemos con el intendente o hablemos con gente de PAMI. Y expresé esto, antes de la pausa, vamos a hablar con la gente de PAMI. Así que quiero agradecer a los productores, a mis productores, que trabajaron de forma excelente, permanente. Se comunicaron con la gente de PAMI, me contestaron de inmediato. Y recién me acaban de informar que ya está ubicado este adulto mayor en la ciudad de Mar del Plata.
1: Contenido, ¿no?
0: Entonces estas son las cosas que a mí me llenan el alma y pongo en manifiesto que saber que se puede. Por eso gracias por Diego Torres, por esta canción. Y saber que se puede como Sergio D'Agostino, y saber que se puede como tanta gente que en silencio trata de ayudar y salir adelante, ¿eh?, de este país que es maravilloso. Gracias, gracias, porque cuando tenemos que hablar de PAMI, que a veces las cosas no funcionan. Bueno, trabajaron de inmediato, se comunicaron con PAMI Mar del Plata, y el hombre ya está, el adulto mayor, José García, 78 años.
1: Que no puede esperar.
0: No podía esperar.
1: No, claro.
0: No podía esperar. Y a mí me llena el alma. Ayer se lo contaba a Juan José Maderna, que justo estaba mirando el programa, y se sorprendió. Y Roberto Bernucci también, que estaba ayer en la productora, se había sorprendido. Miguel Brindisi, bueno, así que a todos gracias, gracias, porque estas cosas también está bueno contarlos, Clara.
4: Obvio. Pero sí, claro, y además esa combinación maravillosa que es un medio de comunicación y el servicio a la gente.
0: Y ayudar a la gente, a los que más lo necesitan, por favor.
1: ¿Alguien no puede ayudar a Maderna? ¿Alguien no puede ayudar, por favor?
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1: Se camuflaban como trabajadores para no llamar la atención de los vecinos.
2: La maniobra afectó a más de 1.900 usuarios de telefonía e internet de esa ciudad.
1: El Servicio Meteorológico Nacional anticipa para esta jornada soleado y temperatura agradable durante todo el día. La máxima para hoy, 23 grados.
2: La actual en Capital, 20 grados 6, cielo despejado.
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3: Las 11 de la mañana, 36 minutos, ya llegamos a los 20 grados 6 décimas de temperatura, una mañana mediodía fantástica y una tarde que ya se espera con la temperatura cercana a los 23 grados. Está con comunicación con nosotros Alejandro Canepa. ¿Cómo estás, Ale? Buenos días.
4: Estoy bárbaro, mejor imposible, Capel. Estaba escuchando las temperaturas y me voy a comer un churrasquito donde me invitaron. O sea que tengo el honor de que me haya invitado una empresa que fue la pionera para que La Hora del Campo estuviera al aire. Si Dios quiere, en febrero va a cumplir 25 años ininterrumpidos. La empresa que acompaña a Radio Continental de hace 25 años en febrero, que es Biogénesis Vagó, y me han invitado a conocer la planta y a comer un churrasco, así que estoy más que agradecido. Estoy acá, en la empresa donde voy a salir al aire. Me dicen que churrasco no sé qué va a haber. Lo voy a tener que ir a buscar a algún chiringo al costado de la autopista, me parece, pero yo tiré churrasco, Capel, ¿qué quieres que te diga?
3: Ya con la publicidad vamos a comer todo, me parece.
4: ¿Cómo, che?
3: Con esta publi me parece que vamos a comer todos.
4: No, bueno, es una empresa que acompaña a la radio hace tantos años, 25 años, imagínate. Así que es importante que no sea una planta líder y pionera en todo lo que es el tema de la vacuna antiaftosa y todas las demás implementos para una mayor productividad ganadera. Bueno, hablando de ganadería, el mercado hoy no tiene actividad. La actividad empieza en un rato, a las 15 empezará a entrar la hacienda para la jornada de mañana, con una proyección un poquito anticipada. 18:30 voy a tener un número más certero. Se habla de 5.000 animales, que son más que suficientes, porque ayer con una oferta de 5.600 la plaza quedó ofrecida. Se hizo muy difícil la negociación, sobre todo después de mitad de mañana, lo contábamos ayer en este informe. Es más, quebrantos de 50, 80, 100 pesos para la novillada y para categorías de consumo, que costó vender inclusive hacienda especial después de mitad de mañana. Se hizo muy difícil la negociación, pero no a la vaca, que la vaca sigue su muy buen ritmo de venta, porque no hay vacas definitivamente para vender en el mercado, y muy poco, y muchas empresas, muchos vaqueros necesitan, compiten, e inclusive ayer quedó tomadora para ese renglón entre 50, 80 y 100 pesos. Así que con mucha expectativa para mañana y con expectativa para el fin de semana de cómo va a estar el pronóstico, porque si el tiempo acompaña, quizás un bifecito, un poquito mejor salida de carne en el mostrador va a haber, en detrimento de lo que fue el fin de semana pasado, que la venta de carne, lo hablábamos con ustedes, fue de regular a mala. En cuanto a los cereales, el trigo, Rosario, 343 mil pesos la tonelada, $234 en Bahía, $235 en Quequén. El maíz quedó en Rosario en 295 mil pesos, $190 en Quequén. La soja, 558 mil pesos en Rosario, $365 en el Puerto Bahiense. Y el girasol en Bahía, en Quequén, mismo número en dólares, $450. El sorgo en Rosario, 283 mil pesos tonelada. El mercado local, ya les comenté, ahora vamos al mercado internacional, donde todos los indicadores están hacia abajo, casi $3 abajo el trigo, está pagando la posición diciembre $266, $271.50 para marzo, $274.25 mayo. El maíz está perdido entre $1.50 y $2, a saber, $209 diciembre, $214.50 marzo, $217.25 mayo. Y la soja está perdiendo entre $1.50 y $2 la tonelada, la oleaginosa, en el mercado de Chicago. Enero está pagando $490.50, $493 para marzo y $495 la tonelada para la posición mayo. Es todo, Capel. El próximo informe será 18:30, como lo hacemos habitualmente. Ya mañana, por supuesto, estaremos con ustedes desde el mercado agroganadero de Cañuelas en la última ronda operativa de la semana. Muchas gracias, Capel. Buen programa.
3: Gracias a vos. Será hasta mañana, Alejandro Canepa. Chao.
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20: Hola, buen día, Fer, ¿cómo están? ¿Todo bien? Qué grande estudiante, Fer. ¿Cómo estará el doctor burlando, eh? Hugo de Villa y Laza, Valentina Alcina, Lanús. Vamos, pincha.
21: Mi nombre es Inés. Ya he dejado de escuchar y de ver a varios importantes periodistas y conductores por inclinarse por algún político. No me importa sea oficialismo o sea de la oposición. No me gusta escuchar de los periodistas favoritismos políticos. No quiero dejar de escuchar a Mancini ahora, que me parece que hace un programa buenísimo. Soy de la zona rural de la provincia de Buenos Aires.
0: Hola, gente continental, buen día. Soy Roberto Medero de Trenquilauquen. Este mensaje para Fer Mancini. Manchi, no te metas ahí. Manchi, no te metas. No te ensucies. Hay mucha gente sucia en la política y son todos iguales estos políticos. Nadie piensa en la gente, en el pueblo. Piensa en el pueblo. No te ensucies, Manchi. Por favor, no te ensucies. Gracias, saludos para todos. Los escucho todos los días y todo el tiempo. Son una adicción para mí. Saludos.
1: En total desacuerdo con la señora. En total desacuerdo con la señora que habló de que no te manches. Porque no, justamente por eso, porque a la política entran solamente los cochinos. Y lo bueno es que entren la gente limpia, la gente honrada de verdad. No como Adorni no era bueno. Adorni era una basura y lo sigue siendo. Y simplemente mostraba otra cara nomás. Y entró a la política a hacer lo que más le gustaba.
22: Hola, Fer querido, te habla Macuiri de Chivilcoy, el Minglo de Chivilcoy, te mando un gran abrazo, que tengas un gran programa, con ese equipo fantástico que tenés, y se lo digo a ustedes y se lo digo a los oyentes, en las pequeñas cosas encontrar la felicidad. Entonces, si vos querés encontrar la felicidad, escuchalo a Fer Mancini en Radio Continental. Un abrazo.
23: Buen día, Mancini. No tenés idea de dónde te estoy escuchando. Y te das cuenta que sos un puente de esperanza, hermano. Vos te resistís. Sos un ángel de la guarda de la radiofonía argentina. Te quiero, muchacho. Abrazo.

0: 11:48 en la República Argentina. Me emocionan los mensajes.
1: Qué lindos estuvieron, la
0: verdad. Qué mensaje divino.
1: Un ángel de la guarda. La verdad que sí.
2: Bueno, al final, ¿que sí con la política o que no? Porque ya se están dividiendo las aguas.
1: Yo creo que sí. Voy por el oyente que dijo que sí. Hay que llenar. Hay que cambiarla. Y si uno no se involucra, entonces después a llorar el campito.
2: Está bueno eso que decís, porque pasa con muchos jóvenes que dicen, ah, la política, no creo nada, la política, y son los que pueden generar el
0: cambio.
2: Claro.
0: ¿Puedo decirles algo que los va a
3: emocionar?
0: Sí. Me acabo de comunicar con Sergio D'Agostino. Uh-huh. Y la criatura que cumple 15 años en Santiago del Estero va a tener su costilla.
3: Muy bien.
1: Muy bien.
0: Va a poder celebrar. Pueden aplaudir, ¿eh? Pueden aplaudir. A mí no, ¿eh? A mí no, a Sergio D'Agostino. Mirá, me llena el alma, mirá. Me dijo, pero pasame el contacto y pasame la dirección que le va a llevar puerta a puerta la mercadería y vamos a cumplir el sueño. A mí me llena el alma, 15 años, esta familia humilde de Santiago del Estero, que manda un mensajito, que nos escucha. Nos escuchan de todos lados, de todas partes. Gracias a Mac Willy, de Chivilcoy, un beso enorme. Gracias, querido amigo, está en ruta con su hijo. Gracias a Alfredo Squaglia, gracias, Alfredo, querido. Me emocionan, la verdad que me emociona tanto, tanto, tanto, tanto, tanto. A veces pienso, seriamente, digo, ¿qué sería sin la Radio 1, no? ¿Qué sería sin el amor de los oyentes? Pero fíjate vos que esto me pasa en cada empresa donde me tocó trabajar y poner lo mejor de mí, de mi equipo. Primero mi equipo, ¿no? Fundamentalmente. Siempre he despertado esto, ¿no? El oyente. Me hablaron mucho de Continental, de esta radio. Y por acá pasaron figuras muy importantes. Y manejar un plantain no es fácil. Y lo tomamos con tanta responsabilidad ya por el mes de enero en Mar del Plata. Entendí que el llegarle a la gente era importante. Pero también descubrí que esta audiencia es maravillosa. Y la medición de la vida son los oyentes. Por eso, no repito, no me canso de repetir lo del querido que lo recordábamos ayer, al querido Tony Carrizo, que en el Sapien Radial te iban a ubicar, y vaya si me ubican y me acompañan siempre. Trato de no, te puede gustar o no, pero tratamos de formar el mejor equipo. Tratamos de formar una familia dentro de la radio y unir puentes. Cuando bautizó este programa Pochito Rossi una montaña rusa de emociones, es lo que sentimos, ¿no? A veces vivimos muy rápido y no nos damos cuenta de las cosas, y pasan cosas. Pero la producción, operadores, técnicos, compañeros y mi equipo, por sobre todo, defiendo mucho a mi equipo, porque sé con el amor que vienen y con el amor que vienen. Y cuando uno escucha a los oyentes, el cariño, el amor que le ponen a cada mensaje, a mí me llena el alma. Es el premio más lindo que uno puede tener. Uno hace la radio por y para ustedes, por y para la audiencia. Por supuesto que puedes estar de acuerdo, no, pero acá se habla con la verdad. Acá nunca dijimos, che, vamos por acá o acá no te metas. Y es la radio que me gusta.
4: Buen día, Manchi.
0: Es la radio que me gusta. La radio que me gusta hacer. Por eso agradecer siempre, siempre, siempre, siempre. A usted, familia, a los oyentes que son fundamentales. Sin ustedes, nada sería posible de nosotros. Y a veces está bueno bajar un poquito y ser agradecidos. Gracias por tanto cariño, por tanto amor. Es muy importante para nosotros, para cada uno de mis compañeros. 11:53 de la mañana. Línea de oyentes, señora, me emociona.
2: Hermoso, los mensajes de nuestros oyentes que se van haciendo eco también de, bueno, lo que contaba, ¿no? De, qué grande ese carnicero, cuántos que están aplaudiéndolo, ojalá otros empresarios se puedan hacer eco de esto que está iniciando él. Entendemos que viven de esto, que quizás en otra época tenían otra diferencia, tenían otro nivel de ganancia, pero hay que ajustarse, nos ajustamos todos y entre todos podemos salir adelante. 11-44-000-590, línea de oyentes. También se han prendido mucho con el tema del Tinder. Vos sabés que acá es lo más importante, como hablamos siempre, la educación, la salud y el amor, por Dios. Yo conocí a mi actual marido por Tinder, dice Mercedes, que me manda una foto con su marido, un churro divino, ella también, una divina total, 8 años juntos y nos terminamos casando. Pensaba que iba a terminar sola y mira, acá estoy. Muy bien, Mercedes, muy bien. Hermoso tu mensaje. Bueno, Pocho, acá están llegando mensajes. Ah, sí. Mira, hay una chica que es de Jujuy, muy lejos Jujuy para vos, porque para el amor no hay distancia.
3: En este momento me queda un poco lejos, en este momento.
2: Pero escúchame, claro. El amor, ¿viste? Pensá en la posibilidad.
1: ¿Te podés ir a vivir allá?
3: También.
1: A Jujuy, ¿te gustaría? Sí.
3: Estoy abierto a todo. Vamos, si me dejas.
0: Mirá qué lindo mensaje llega. Amelia Troisi.
1: ¡Ay, Ame! ¡Qué divina! ¿Qué
0: me
1: dice?
0: Manda un par de fotos y me dice. Nada me sorprende, Fer, de vos. Te conocí trabajando, te veo trabajando y seguí formando equipo. Gracias por tantas alegrías compartidas, te mando un beso y te escucho siempre. La querida Amelia Troisi, señora.
1: Un cariño grande a ella.
0: Un amor, Amelia.
1: Amelia, un personaje
0: compañera,
1: divino.
0: Por supuesto.
1: Y a quien le debemos conocernos, Fer. Porque si no fuera por Amelia, no estaríamos acá trabajando juntos.
0: Vos sabés que es tan importante, Amelia, fue tan importante para mí, porque fuimos compañeros en otra emisora casi 10 años, 12 años. Una profesional maravillosa, mejor buena persona.
1: Exacto.
0: Y hoy tiene lo que realmente merece. Está en un lugar donde realmente la valoran, donde exacto. Realmente le dan el lugar que merece.
1: Eso
0: está
1: es
0: encargada
1: importante.
0: De servicio informativo de una prestigiosa emisora y creo que... Es hora de poner gente de valor que entienda esto. Este medio no es para cualquiera, ¿eh? Los medios de comunicación, ni para aventureros, ni para gente que viene a hacer un curso rápido y acelerado. Esto es para gente que conoce el métier de tantos años. Amelia es una laburante de toda la vida. Y gracias por tus palabras, Amelia, querida. Lo valoro mucho, lo valoro sí. Mucho.
1: Excelente persona.
0: 11:56 en la República Argentina.
2: Manchini, acá me preguntan cómo está la lista del 23. ¿Cómo viene?
0: Yo me anoto, dice Mati, para el 23.
2: Diego,
0: ¿cómo
2: el
0: venimos?
2: Carpintero de Pergamino.
0: La vamos a pasar muy bien el 23. Vamos a disfrutar
2: Diego,
0: la vida, por sobre todas las cosas. En mi equipo lo quiero. A mi equipo nadie puede estar ausente.
3: No.
0: Yo quiero mi equipo.
2: Vas a pasar lista.
0: Porque nos vamos a emocionar todos. Va a haber una sorpresa hermosa. Una linda sorpresa. Linda. Que nos vamos a emocionar, por supuesto, y lo quiero compartir con ustedes. Así que, Clarita, vos tenés que estar, fundamental. Laurita.
5: Vamos a estar todos.
0: Gracias.
1: Juan
0: José Maderna, todos.
1: Todos.
0: ¿Cuánto falta?
1: Yo pregunto una cosa, ¿no? Fer, porque la verdad que a mí me da terror. ¿A qué hora va a terminar esa fiesta?
0: No importa, vos vení y te vas cuando quieras.
3: Quédate.
0: No importa.
1: Pues, ¿cómo hablamos acá?
0: Pero no importa.
1: Ese día nos van a perdonar los oyentes.
0: Vas a estar de guardia.
1: Bien.
0: ¿Estuviste de guardia? ¿Viste que los médicos trabajan 24/7?
1: Claro.
0: Te fuiste de guardia. Aparte de lo que se disfruta la vida, nosotros tenemos que ser agradecidos, exitosos en lo que hacemos, somos escuchados, somos respetados. Si dormís menos un día,
1: escúchame, yo me voy a además, es yo me tiempo voy a sumar... compartido con amigos.
0: ¿Perdón?
1: Es tiempo compartido con amigos.
0: Que no y tiene eso precio.
1: Por eso.
2: Yo me voy a sumar con Maderna a la ida, si me puedo sumar a su super batimóvil, porque a la vuelta voy a pedir un auto de aplicación.
3: Ahí está el alcohol de promedio.
0: Vengan con auto de aplicaciones,
1: sí,
0: porque va a haber una barra.
1: Con auto de aplicación. Ese día no me tomo moto de aplicación.
0: No, te lo pido, por favor. No te lo permito.
1: Vestida de fiesta.
0: No te lo permito, El equipo de producción va, ¿no? ¿Está confirmado? ¿Charlie está confirmado?
3: Sí, Charlie va, me dijo.
0: Sí, levanta el pulgar, ¿cómo no va a estar?
3: Sí.
0: Aparte va a hablar Charlie. Va a ser uno de los oradores.
1: No, dormimos todos. No. ¿A qué hora habla, Charlie? No, ¿a qué hora habla? Voy después.
0: Los operadores también tienen que estar. ¿Lo invitaron al operador?
3: Claro, el profesorito.
0: ¿No lo invitaron?
1: También, sí.
3: El profesorito.
0: Profesor, ¿estás?
1: ¡Feliz día, profe!
3: ¡Feliz día, profe! ¡Feliz día!
0: Che, qué repercusión los oyentes, cuánto amor, cuánto cariño. Profe, querido. No, te adoro, el profe Jiménez, señoras y señores. 11:58 en la República Argentina. Línea oyente, señora.
2: 11:44 000590. Te queremos escuchar cantidad de mensajes que, por supuesto, hablan del tema de la salud, de Ioma. Se hacen eco un poco también de esta nota sobre los precios de la carne. Se puede encontrar algunos precios. Algunos pasan también otros datos. 11:44 000590 para escucharte. Déjanos tu mensaje breve para que podamos colocarlo en el aire. Si querés escribirnos, te leemos en el 11:44 000590. Hola, Fermanchini, equipo, soy Pablo de Palermo. Les comparto fotos del balneario 12 en Punta Mogotes, que está preparando poco a poco para el verano. Miren la foto. Mirá la foto, Fer. Se ve que están en obra, ¿eh? Mirá, mirá acá.
3: Se están preparando.
2: Qué grande el oyente que nos manda esta foto. Ay, mirá esa arena. Aquí lo voy corriendo.
0: ¿Quién no firma? ¿Quién no firma, señora?
2: Esperá, que la grande la foto.
1: ¿Sabés qué es lo lindo en esta época?
2: Pablo Marcelo Tavares.
0: Abrazo grande, Marcelito.
1: Cuando el sol empieza a calentar la arena, sí. Y vos pisás la arena y está tibiecita, y abajo, viste, corres un poquitito, la arena está húmeda y fría. Ay,
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4: La mínima para mañana, 12 grados, la máxima 22.
5: Temperatura actual, 20 grados 6, cielo despejado.
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0: Buenos días. El problema más grave y la distorsión que hay en los jubilados pasa porque se jubiló un montón de gente que no hizo ningún tipo de aporte ni trabajó en ningún lado. Entonces, los que trabajaron y sí aportaron tienen que pagar a toda esa gente que fue mal jubilada. Esa es la base del problema.
1: ¿Qué tal? Buen día. ¿Cómo dice que le va, Foforito? Acá de Tablada, Diego Fernández, como siempre escuchándolos. La verdad, un programa multifacético el de ustedes. Escucho noticias, escucho temas de los jubilados, escucho música, escucho ahora que le están consiguiendo pareja al Pocho. Así que es un programa multifacético y lo que dice la Capel siempre, los comentarios. La verdad, excelente el programa. Hay veces que me hacen reír de todo lo que hablan a veces. Así que, bueno, les mando un saludo. Buen día.
2: Buen día, ¿cómo están todos? Gente de Radio Continental, habla Henry. Soy camionero. Yo estaba en Tinder y conocí a mi pareja así, una tucumana hermosa. Hace 3 años y 7 meses que estamos.

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0: Buenos días.
1: Hola, Feria Equipo. Están tocando el tema de los jubilados, que es terrible. Estamos terriblemente mal. Nosotros somos dos en casa, mi esposo 76, casi 77, yo 74, casi 75. Yo cobro la mínima, mi esposo un poco más que la mínima. No llega a una jubilación y media igual. Él es pintor, pintor de casas, sigue trabajando como pintor, con lo poco que hay poquísimo trabajo en este momento. Y yo soy modista y sigo trabajando, por suerte lo hago en casa, tranquila, pero no puedo dejar. Si yo dejo de trabajar, amigas me dicen no trabajes más. Si yo no trabajo más, ¿qué hago? No podemos vivir, no podemos pagar las cuentas, no nos podemos dar ni siquiera el gusto de comprarle un regalo a nuestros nietos, ¿no? Y encima tenemos dos hijos viviendo en el sur, que cada tanto, con sacrificio, nos vamos a verlos, sino casi no nos ve, no los vemos. Es muy poco lo que estamos cobrando y no lo quieren entender y no lo van a entender y no les importa, que eso es lo peor.

0: Lo peor de todo es que no les interesa. Realmente es un desastre con lo que estamos pasando. Nora de la Plata. Documento termina en 880.
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3: Y a 12 del mediodía, 12 minutos, señores, se ponen en orden porque tenemos mucha información. Ustedes saben que en este programa vamos para todos los ángulos. El deporte, en este caso, que solo él maneja esa información. Le doy un raquetazo con la presentación. Viene el señor Chicha Alboni.
4: ¿Cómo les va?
3: Muy bien.
5: El raquetazo comprometedor.
3: ¿Cómo andan? Raquetazo, me fui con el comentario. Yo me metí
5: polémico,
3: en el tema.
5: Mínimo.
3: Bueno.
5: Polémico, pero está bien.
3: ¿La devuelve o no la devuelve?
4: Pero Chiche, yo los estoy escuchando perfectamente.
3: Digo, pero la devuelve al tiro. Yo saqué. ¿Devuelve o no devuelve?
4: Ah,
3: tiro,
4: sí, raquetazo. Sí. Y fue winner. Fue buena pelota.
5: Muy buena.
4: Pegó en la línea. el
3: genial.
4: En realidad la habían dado mala, pero fue buena. Con el ojo de halcón, uh-huh, te digo que la pelota había tocado la línea.
3: Acá están armando partidito, te digo, ¿eh? Hoy dijo Manchi, sí, con Clara, sí, Mariño, sí. No sé si usted se suma, ¿hace single o doble?
4: Manchi, tenemos una promesa y un desafío con el pájaro Fernández.
3: Cierto.
4: Contra Fer, y hay otra persona más que lo va a acompañar, y parece que juega muy bien.
3: Muy bien.
4: Eso será este fin de semana, ¿no? El próximo, porque tenemos Copa Davis, ayer lo charlamos, mañana será el sorteo alrededor de las 12, no sé, que vamos a tener en el programa. ¿Cómo, quién va a jugar en primer turno? Porque ya se sabe que el uno juega contra el dos, el uno de cada país contra el dos de cada país. Argentina tiene muy buenos jugadores en relación a Turquía. El partido de Copa Davis es por la permanencia en el grupo mundial para el próximo año, porque Argentina perdió frente a Corea a principios de año y tiene que ir a jugar este repechaje. Estarán segundos, seguramente Mariano Ramone en los singles, también está Tirante, pero tiene que jugar dos singles. Digamos, dos singles el sábado, el primer dobles, el único dobles el domingo, el primer turno, y después los otros dos singles, el dos contra el dos y el uno contra el uno. Yo creo que quizá para el dobles, el tercer partido, Argentina va a estar 3-0. Por lo menos es lo que indican los papeles. Argentina en el ranking es muy superior y en la cancha me parece que va a trasladar esa superioridad. 5 puntos entonces, al mejor de 3 sets no se juega como hace algunos años. Se cambió el reglamento a partir del 19, 5 sets eran partidos larguísimos, se podía jugar en polvo, se podía jugar en cemento, el equipo local en general elige la superficie. En este caso Argentina eligió cancha rápida. Siempre en la historia Argentina eligió canchas lentas. En este caso es una cancha que, según Franca, el capitán, está muy bien, es muy jugable, Casper.
3: Muy bien, me gustó ese Casper también. Bueno, Chiche, ¿alguna cosita más para agregar o será hasta mañana?
4: No, hasta mañana, que yo no tengo dudas que Argentina el año que viene vuelve al grupo mundial y que tiene una serie muy, pero muy accesible. Te mando un beso y nos reencontramos mañana.
3: Beso enorme para Chiche Alboni con esta información, que mañana tiene su parte 2.
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0: 20 minutos de las 12 del mediodía en toda la República Argentina. Señora, ¿qué nos dicen los oyentes?
1: Bueno, nos saludan desde diferentes puntos del país. Obviamente dicen, bueno, aprovecho para saludar a toda la gente que se va allí a comprar carne a Moreno. La verdad que me encantaría, yo estoy muy lejos. Ojalá existieran otros empresarios como este hombre. No solo por la carne, por el supermercado, por la panadería. Ya no puedo ir a la panadería porque no me dan los costos. Imagínate que no le dan los costos ni al que compra ni al que vende. ¿De qué manera? Entre todos podemos encontrar alguna salida para hacer frente a lo que queda, porque también dice un oyente que nos escribe desde Pilar, ¿serán vientos de cambio el próximo año, un año de elecciones? ¿Vos qué crees, Fer? 1144-000-590, línea de oyentes para que nos dejes tu mensaje de voz, te escuchamos, nos escribís y te leemos.
0: Bueno, señoras y señores, un hombre que respeto, admiro profundamente, estuvimos hace poquito celebrando allí en la Asociación Atlética Argentinos Juniors en el barrio de La Paternal, un domingo muy lindo, recordando al más grande, Diego Armando Maradona, y allí estaba el querido Osvaldo Príncipe. Un hombre que hace poquito también nos cruzamos aquí en el timón y nos dimos un abrazo y el respeto de tantos años. Y está en línea, hincha de Estudiantes. Osvaldo, querido, ¿cómo está? Fer Mancini y todo el equipo te saluda, buen día.
2: Hola Fernando, buen día pincharrata para vos y para toda la mesa de trabajo.
1: Acá soy la única representante pincharrata, te digo, Osvaldo.
0: La Capel te saluda, Osvaldito.
1: Con mucho amor, con mucho corazón.
2: Hola, ¿cómo estás? Un gustazo, y hoy creo que tenés un mérito doble en esa mesa. Sos la reina de la
1: totalmente
2: mesa.
1: Totalmente, estamos felices.
0: Osvaldo, vos sabés que hablábamos con nuestros compañeros, bueno, está el querido Juan José Maderna, Pochito Rossi, la querida Callejón, está Laurito Ojeda, está el profe Jiménez, está Alvarito, estamos todos, y todos coincidimos que sos buena gente, que este medio tiene buena gente, y si hay una persona a destacar es Osvaldo Príncipe.
2: Gracias, y mira, con todos los que nombraste en la mesa, grandes profesionales del mundo del espectáculo, con todos tenemos una vivencia profesional, una anécdota, con Juanjo en aquellos tiempos de la Peña del Camionero, con Jorge Aliaga, con Fer en los 90, qué minas las hermanas Callejón. Esas sí que eran mujeres, esas sí que eran mujeres.
1: Yo sigo
2: mujeres.
1: Viva, estoy bien.
2: Te veo todas las mañanas, pero ¿a qué me refiero?
1: Qué gran
2: persona. Eran hermanas de carnes y hueso que en un momento fantástico trataban a todo el mundo de la misma manera y te elevaban cuando compartías un espacio común con ellas. El profe con su cultura, que le podés preguntar a veces en la TV pública, le decía, escúchame, profe, en este texto, ¿qué preposición va ante o del? Y el profesor sacaba esa carta mágica. Todo se me escapa, no quiero quedar, pero quiero marcar lo siguiente, que cuando hay trayectorias como lo que vos tenés en esa mesa, se justifica la continuidad en el medio y el elogio positivo en el medio.
0: Qué lindo, Osvaldo. Bueno, te saluda Maderna.
3: Osvaldito, hermano, ¿cómo estás, querido?
2: ¿Cómo anda el hombre de pergamino? ¿Bien?
3: Qué memoria que tenés, te quiero tanto.
1: Lindo.
3: Hablaste de la Peña del Camionero y la hacíamos acá, precisamente por Radio Continental, en donde compartíamos con Jorge Aliaga aquella frase que quedó grabada, Osvaldito, maneja prolijito, ¿te acordás?
2: Nos enganchamos, te subís al camión. Y
3: qué
2: fue
3: lindo.
2: El gran éxito de la noche de Radio Continental. Y vos fijate que en la época que Radio Rivadavia tenía todo, la Peña del Camionero fue contratada por Radio Rivadavia.
3: Claro, después
2: invadimos, exacto, sí. En tiempos de guerras de Malvinas,
3: exacto.
2: La madrugada de informativa de la Peña del Camionero, cuando había que usar aquellos vocabularios en donde no se podía dar señal geográfica, etcétera,
3: exacto.
2: Etcétera.
3: Sí.
2: Estamos saludando mucho y hablando del pasado, y todos tenemos presente y futuro.
3: Qué lindo.
0: Sí, señor,
3: qué
0: sí,
3: lindo,
0: señor,
3: lindo,
0: sí, señor.
3: Un placer enorme de escucharte, y recordaremos también a otro gran compañero que teníamos, que era Ricardito Pérez Bastida, ¿no?
2: Todos, gente que hizo grande Continental en lo técnico, el querido Beto Fontana, que seguramente casi
1: ¿qué pasó?
2: Hombre, etcétera.
1: Se te fuiste.
3: Sí, estamos perdiendo la señal con Osvaldito.
4: No te muevas, Osvaldo.
3: A ver.
1: Se nos fue la señal, a ver si lo podemos restablecer. Vamos a volver a llamar.
0: Ahora vamos a restablecer la comunicación.
4: La voz pugil, ¿no? La voz pugilística.
0: Con Osvaldo Príncipe.
4: Ah, maravilloso. Qué lindo, que lo amo. De verdad, buena gente.
0: Muy buena gente.
5: Qué buen uso del idioma. Raro en un periodista deportivo, sobre todo de boxeo.
4: Que reconozca, ¿no?
5: Muy bien. Se expresaba con corrección. Y hasta se daba ciertos lujos en el uso del
0: idioma. ¿Sabés que no usa muy bien el idioma? Pastichotti, que acaba de llegar. El aplauso para Pastichotti, señoras y señores.
6: Pastichotti, Pastichotti.
7: Hola. Bueno, comprometido con la causa.
3: Sí.
7: Aquí estoy para darle un poco de sapiencia, alegría, cultura.
3: Ah, bueno.
7: Cultura general. Cultura sexual, por qué no decirlo también, para todos los oyentes que están del otro lado.
3: Uh-huh.
7: Lo floja que estuvo la mañana de hoy.
3: No, ¿cómo?
7: Realmente, machín.
4: ¿Lo venías escuchando?
7: Venía escuchando.
4: Yo no los escucho, porque estoy con Moria, pero
7: hablaba. Clara, mira, qué contradicción. Déjame decir. Lo poco clara que es Clara.
1: No, ¿cómo vas a decir encima en su ausencia?
4: No, claro, cuando una persona no está.
1: ¿Cómo es compañero?
7: ¿Cómo en su ausencia?
1: No está, Clarita,
4: no
1: se
4: está,
1: fue.
4: No está, se fue.
7: Lo poco. La poca luz que tiene.
1: ¿Quién?
7: La que te jedi.
1: ¿Cómo le?
4: No,
1: Laura
4: decí nombre.
1: Laura Luz.
3: Ojeda.
7: Laura Luz. Se ve que no pagó la factura, pero se le apagó la luz.
1: ¿Usted qué viene de
4: norte?
7: Además llegué y tenía puesta una antena en la cabeza.
3: Estaba buscando señal.
7: Después, bueno, el profe casi que no ha hablado. La parte comercial.
4: ¿Cómo que no?
1: ¿Qué?
7: Muy floja.
1: ¿Cómo?
7: No se entiende.
1: No.
7: Arrebata las palabras.
4: Pero
0: saluda que está nuevamente Osvaldo Príncipe, por favor.
7: Osvaldo, lo que pasa es, Osvaldo querido, te habla. Víctor Hugo Pastichotti, periodista.
3: Víctor Hugo.
7: Víctor Hugo Pastichotti por Víctor Hugo Morales.
4: Bueno, pero.
7: Pasti por parte de padre, Chotti por parte de madre. Un grande. Ustedes muchos no lo saben, pero es un gran periodista. Cortó.
4: ¿Por qué le
3: hablaste? La presentación.
1: ¿Cómo no lo vamos a saber, querido? Por Dios.
7: Saben mucho de boxeo. Mucha gente no lo sabe.
1: ¿Cómo no vamos a saber?
4: Pero sabe de todos los deportes.
1: Es un hombre famoso.
4: La gente que nos está escuchando escucha a Príncipe y dice...
7: Pocho se salva hoy en el contexto general.
4: ¿Por qué?
7: Porque trae las galletas estas que son espectaculares. Y Maderna sí es un prócer más
4: hermoso. ¡Ah, pero
1: interesado! Que es
3: y yo opino lo mismo de Pastichotti, que es el que realza la mesa, que lo jerarquiza.
4: ¡Uy, qué panquequeada viene la mañana!
3: Y además cuando
1: a mí se me revuelven las tripas.
3: Te cuento.
1: La verdad me
7: perdón, no
3: vestido Pastichotti.
7: No le entendí, perdón, que dijo Maderna.
3: No, que no hay otro.
0: Me parece que está de vuelta Osvaldo Príncipe, pero dice, quiero hablar con Mancini, viejo.
7: Claro, si hablan todos a la vez.
0: Hablan todos, no le damos posibilidad a Osvaldo. Osvaldito querido, gracias por atendernos nuevamente, ¿eh?
8: No. Ahora estamos en otra posición. Nos escuchan con sensación de presencia, como diría Sojit.
0: 5/5. Qué linda que es Osvaldo.
8: Estaba escuchando a Pastichotti y justo nos separó el tecnicismo cibernético.
7: Yo pensé, Príncipe, que había usted cortado.
0: No.
7: Ante tanta verborragia de mi parte.
8: No, por favor. Mire, Pastichotti, estoy medio enemistado con la vecina Orilla por el arbitraje que me tocó hace 7 días en La Plata.
7: ¿En serio?
8: Así que con la banda oriental en este momento tomo distancia, sobre todo con la gente del Pito.
7: Sabe que yo estoy también un poco alejado del Pito.
4: Varios acá están alejados del Pito.
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2: Osvaldo Preyas.
3: ¿Sabes que me quedé con algo que también me resuena con el deporte? Que el mundo cambió también para el deporte. Porque ayer o antes de ayer lo escuchábamos a Chiche también, Almoni, hablar de esto, ¿no? De que teníamos un Vila, un... ¿Qué cambió? ¿En qué cambió? Que hoy no...
2: Y hay una nueva... Y hay
3: recambio. Mirá Colapinto todo lo que tuvo que hacer.
4: Hay recambio generacional.
3: Eso, el recambio generacional, como...
4: Colapinto va a correr ahora.
3: Lo global, cómo afectó.
2: Ahora dejamos el recambio y nos vamos a las noticias. 12:30 en la República Argentina, nos informamos.
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5: Mediodía, 33 minutos. Una delegación del Fondo Monetario llegará a la Argentina con la primavera. La misión técnica del organismo arribará el 21 de septiembre para auditar el programa vigente con el gobierno. Tendrán reuniones con funcionarios de Economía y el Banco Central. Los controles harán foco en la cuestión fiscal y el nivel de reservas. No hubo acuerdo paritario en la reunión del gobierno con docentes universitarios, pero el Ejecutivo igual va a otorgar un incremento del 3%. En Casa Rosada aseguran que ese porcentaje cubre el financiamiento de casas de altos estudios estipulado por la ley. Esta tarde a las 15 habrá otra reunión con el sector no docente. Diego Santilli ya recibe en Casa Rosada al gobernador de Jujuy, Carlos Adir. El jefe de gabinete encabeza las negociaciones con las provincias en busca de apoyo parlamentario en presupuesto y reforma electoral. Más tarde fue citado el mandatario de Tierra del Fuego, Gustavo Melela. Cielo mayormente soleado esta tarde con máxima de 23 grados. La actual en Capital, 21.7, cielo despejado.
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0: Señores, el que está en política tiene los dos pies en el barro. Para donde quiera que se mueva, se salpica. Por favor, dejen de poner marchas y estupideces de ese tipo. Buenas tardes, mi nombre es Nélida.
1: Hola Mancini, te estoy escuchando como todos los días. Soy Ricardo de Quilmes. Mirá Mancini, si querés entrar a la política, entrá. Te felicito por tu decisión, pero te pido solamente que sea un político honesto, no como todos los políticos que están en el Congreso, como diputados, como senadores, que dan lástima. Lo único que entran para hacer dinero, se enriquecen, habla mal del país, que está todo mal, y aquí, ¿para qué se postulan? Por lo tanto, te pido Mancini, si entra, por lo menos desenmascará a todos esos políticos ladrones que han destruido todo el país, todo. Así estoy yo sentado en el medio del patio, sin proyección, tengo un taller de costura, trabajo de parrillero porque no tengo costura, y ahora de parrillero trabajo 3 días en la semana. Y decime Mancini, ¿se puede proyectar una familia, proyectar algo para mí? Sí, no puedo, no puedo hacer nada. Tengo 59 años y no sé para qué vino este presidente Milei a destruir todo lo que estábamos trabajando. Por lo tanto, te felicito por tu decisión de querer ser parte de la política, pero te pido, por favor, sea honesto. Un abrazo, soy Ricardo de Quilmes.
2: Hola Feri equipo, soy Carlos de Ribeño, provincia de Buenos Aires. Los escucho desde el tractor, estamos en plena siembra de maíz. Estaba escuchando Sergio el carnicero. La verdad que emociona esas cosas porque cuánta falta de esa gente le hace al país, ¿no es cierto? Acá en mi pueblo tenemos el corte más barato de carne, son 22, 23 mil pesos. Pero bueno, parecería que vendiendo poco quieren vivir bien y a veces no es así. Pero bueno, gente como esta te llena el alma, la verdad que muy bueno lo que hace. Y en cuanto al programa, siguen así, la verdad que estamos informados todo el día, hacen muy, muy buen programa. Y bueno, un abrazo grande y que tengan el mejor de los días.
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0: gente, mi nombre es Virginia, vivo en Punta Indio. Con respecto al tema de las jubilaciones, lo que uno tiene que pensar históricamente, y no solo en nuestro país, sino en el mundo, el hombre que se jubila, la mujer que se jubila, dejó de ser productivo y su salario está en relación con los que están activos. Menos trabajo hay, menos plata hay, y si a eso le sumamos manos siniestras en la caja de jubilaciones, bueno, va a haber, y la disparidad, ¿no? Va a haber jubilaciones como la de Rodríguez A, de 26 millones de pesos, contra alguien que cobra 400, o incluso un millón, es impresionante. Mi tío, para hacerse un stent, le cobraron 15 millones de pesos. ¿Dónde? ¿Cómo hace alguien para pagar esa cantidad de plata? Gracias, los escucho siempre.
1: Hola Mancini, buenos días, ¿cómo te va? De Azul te habla Oscar Torchelli de Azul. Bueno, yo estoy en radio y ya soy grande, hago un programa de pesca. Puedo decir que no, pero no soy pescador. Pero bueno, cubro concurso y eso. Y te digo una cosa, muy bueno lo que haces vos. Al equipo hay que cuidarlo, a los operadores, locutores, todo. Y a enseñarle a ser, cuando tenés muchos años como vos, a ser compañero. Porque trabajando en equipo y siendo compañero, se trabaja mucho mejor, tranquilo, feliz. Y eso es lindo, hacer los programas. Alegre, disfrutar el programa y laburar. Y cumplir. Porque hay que cumplir en el trabajo. Y es lindo la radio. Yo amo la radio. Amo la radio. Y sigo a Continental a pesar que tengo mi radio, LUD Radio Azul. Hace 62 años que estoy en la radio. Y escucho Continental todas las mañanas. Abrazo grande.

0: mediodía.
1: Las 12 del mediodía, 45 minutos, siempre con recomendaciones. 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
2: Gracias, Amadeo Yenta, SUTECBA Municipales de Capital. Señora, tenemos una invitada de lujo, pero tenemos al profe, lo tenemos a Pastichotti. Qué linda mañana tenemos, por Dios. Profe, ¿qué tenés?
3: Bueno, antes que entrar en otro tema, les recuerdo que el martes próximo, ahora el 22, es mi tercer encuentro en el seminario Hablar Bien, Escribir Mejor, ahí en Perón 802 a las 18. No falte, porque el tema de esta semana, no. ¿Sabe cuál es?
2: ¿Cuál?
3: Los errores en los medios según las profesiones. Así que atención, periodistas y locutores, jueces y abogados, chefs y cocineras,
1: ajá, panelistas,
3: periodistas deportivos, en general, médicos, médicos y enfermeras,
1: incluiría los
3: economistas, sí, luz, economistas. Así que vengan, porque además de ser clases divertidas como las que trato de hacer siempre yo,
2: sí,
3: por lo menos se deja una enseñanza, queda siempre.
1: ¿Hay que llevar papel y lápiz?
3: No es imprescindible.
1: Es imprescindible.
3: Martes 22, 18 horas en Perón 802.
1: Bueno, vamos a ir entonces ahí. Y también tenemos la presencia de Paola Leiras, que es la bruja de los famosos. ¡Bienvenida! ¡Bienvenida, Paola! ¡Qué lindo tenerte!
4: Se aplaudía sola. Buen día para todos.
1: Está más bronceada, me parece que hubo un viajecito.
4: No, maquillada.
3: Donde vive ella también, en el campo.
1: Pega mejor el sol ahí.
3: En el campo, exactamente.
5: Mira vos. Pau, estás muy linda hoy. ¿Qué está pasando? Como bruja, ¿qué hay
1: el
5: en el aire?
1: De bruja a bruja.
5: No, porque acá se habló mucho, yo no estaba, lamento, porque es un tema que me compete. Bien dicho, ¿no?
3: Sí, pero ¿no estabas?
5: No, llegué justo y fue al aire.
1: Al micrófono, por favor.
5: Estaba justo tomando un mate y una galletita.
3: Llegaste cuando terminábamos.
5: Claro, cuando acababan.
1: ¿Querés hacer la introducción?
5: No, voy derecho al grano. Hablaban de fornicación permanentemente.
6: ¿A dónde?
5: Acá en este estudio, en este lugar. Sí, para los oyentes que son oyentes que preguntan a Mirta, le preguntan cosas interesantes. ¿Qué estaba haciendo esta gente? Porque después me echan la culpa a mí,
1: sí.
5: Brujita querida. Pero acá... O hay falta, como dice Moria, faltal de gaber, o algo pasa, o pasa algo en el aire que estamos como más intensos con el tema. Puede ser, hay
1: ¿cómo
5: falta
1: sentís la
5: de...
1: energía?
4: Ay, no, hoy re linda.
5: Hoy tensión sexual.
4: Cuando entré estaban todos riéndose con una energía muy linda, pero bueno, también si estaban hablando algo... Muy
6: bien. No, nadie bueno, estaba, perdón.
5: El sexo es alegría.
6: Perdón que yo me meta, ay, pero bueno, acá no. La única que estaba hablando era vos.
5: No, acá no, Pastichotti, llegaste tarde,
4: no voy a
5: nene.
4: A nadie, no, pero bueno, voy
6: no,
4: a.
6: No, porque este es un programa familiar y a mí.
5: No, no, perdón.
6: Me está escuchando,
5: Laura Luz.
6: No, bueno, no, ¿qué?
1: No me craché, no me craché. No,
5: pero.
6: Eso no se hace.
1: No me craché. Se hablaba, pero...
5: Bueno, pero se hizo muy sobrevolando, decís.
1: Se hablaba.
5: Yo fui más al grano. Bueno, perdón, disculpen, Disculpen por la palabra disculpen y no fornicar.
1: Edítame esta parte, Gonzalito. Bueno, hay muchos mensajes que han llegado, Paola, durante toda la semana. Nos han buscado también por el Instagram, el de Radio Continental, y tu Instagram, @abriendocaminos_PL. Nada, algunas preguntas, si te parece, podemos responder.
4: Sí, obvio. Quiero agradecer también a la gente que me llamó, que me escribió, que nada, me felicitaban también. Eso me hace sentir, viste, muy muy bien, porque la gente confía.
2: Sí, y también me dijo que no fuimos a comer el asado.
1: Ah, sí, me encantó. Es un reclamo de amor, me gustó el reclamo.
5: Está pasando arca hoy a todos.
4: Ajá. No, porque dijeron, bueno... A mi marido le dijeron, organizó un asado, pero no fue nadie. Digo yo, nadie nos llamó. Quedamos esperando.
5: ¿Y el 23 puede venir? ¿Puede venir el 23, Pao?
1: Yo no tengo la dirección, además. Si no hubiese ido
5: Mancini.
0: Con el 23, el fin de semana ese estamos dispuestos. El domingo.
2: Pero usted tiene que invitarnos, señora. Y nosotros vamos a estar presentes de cuerpo y alma. 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
2: 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Che, ¿viajamos a Zona Oeste?
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5: ¿Quién?
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2: Bueno, atención, porque tenemos una invitada de lujo. En un ratito, Abril Sierra, música en vivo con Abril Sierra. Está en camarín.
5: Qué bueno, ahí la veo ya, con el sombrero puesto.
2: Muy bien.
0: Me gusta Abril y el vino.
5: ¡Ay, llegó!
0: Me gusta el vino. ¡No, señor! ¡De abrazo!
5: El poncho.
1: Está tomando vino, por favor.
5: Y no es la Sole, ¿eh?
1: ¿Sabes que alguien que le saque el vaso a este hombre, por Dios?
5: Aparte, ve una guitarra y aparece.
1: No.
5: Yo lo entiendo porque es un hombre del folclore.
1: Y Maderna lo festeja.
5: Pero con el chupe hay que un poco cortarla, ¿no?
1: No estamos yendo por el buen camino.
2: Bueno, aprovechemos que tenemos a la bruja porque hay muchas preguntas que quedaron en el tintero. ¿Por dónde vamos hoy, brujita?
1: Quiero aprovechar para cumplir con todos nuestros oyentes. Hay una cantidad de mensajes. Uno dice, ¿qué tan eficaz es la limpieza con huevo? ¿Realmente existe como práctica dentro del esoterismo? ¿Y qué significado se le atribuye?
4: Bueno, en eso le voy a responder que no se dejen engañar con el tema de la limpieza. Uh-huh. La palabra limpieza. Uh-huh. Porque en realidad el huevo no te limpia. Vos no podés limpiar o cortar algo con el huevo. Lo que se hace con el huevo es ver las energías negativas que hay en una persona. Pero de ahí en más vos ya no podés hacer nada. Y muchos te dicen, ay no, que yo te limpio, te saco todo y no sé, te abro los caminos. Y no podés.
5: Con estas famosas, perdón, Paola, limpiezas energéticas, ¿no? Que la gente quiere...
4: Claro.
5: Realmente, ¿de qué se trata y cómo se trata la limpieza energética? Que no es joda porque hay un contacto ahí, ¿no?
4: Claro, también hay visión. Porque en la limpieza energética, que es totalmente diferente, fuera del huevo, claro, estamos hablando de otra cosa, en la limpieza energética lo que se hace es ver el estado de esa persona o ver algo que está oculto que a veces la persona no se da cuenta. Entonces vos en la limpieza, que es con agua, una copa, aceite, pero lo del huevo es mentira. Yo escucho mucho y veo mucho en TikTok a veces que hacen con un huevo o que se lo pasan en el cuerpo. Y yo digo, pobre gente, ¿no? Porque el que pide eso es porque realmente está mal.
5: Es una vos estás porque además la gente está necesitada.
4: Claro, está jugando con la necesidad del otro.
5: Y bueno, sí, necesitamos. Mira qué buena pregunta. ¿Todos necesitamos en algún momento del año una limpieza energética?
4: Sí, del año, es en el año, en meses. Porque, a ver, la limpieza energética, más allá de que te limpia, también te saca lo negativo que otra persona te puede tirar.
5: Y que por ahí vos ni te das cuenta que lo estás teniendo, eso
4: y yo creo
5: oculto.
4: Que uno se da cuenta,
5: sí,
4: me parece.
5: Hay gente que es más perceptiva.
4: Claro,
5: sí.
4: Porque siempre está ese cansancio, esa carga, o viste esa pesadez en la cabeza que te vas cargando de ay, no sé, la envidia.
5: Sí.
4: La gente siempre está con esa mala onda. O capaz
1: no
4: que vas
1: manejar.
4: Capaz que vas por la calle y viste que hay personas que te miran mal, o a veces
5: de la
4: está
5: nada,
4: la
5: ¿no?
4: otra que es
1: yo
4: muy sensible.
1: Yo pienso que la envidia hay que educarla, porque sí, a vos te pueden hacer ese deseo de tener lo que tiene el otro y tenés que educarlo, decir, voy a ponerme feliz, capaz me toca a mí la próxima.
4: Tal cual, a mí me encanta que la gente progrese, me encanta. Y yo veo que la gente a veces te critica porque te compraste algo, pero no viste vos lo, el sacrificio que hay atrás de eso.
1: Hay que decirlo.
4: ¿Por qué no felicitas al otro? No sabés lo que luchó para comprarse eso.
1: Esta me encanta, ¿eh? Dice, ¿quiénes suelen pedir más trabajos, los hombres o las mujeres? ¿Y cuáles son los tipos de trabajo que más se piden?
5: Ah, ¿el amarre? Vos decís el amarre.
1: Trabajo, dice el oyente.
4: Mirá. Ustedes son las que más piden.
5: ¿Las mujeres?
4: Sí.
5: Yo no, no, yo no soy de esas. No,
4: bueno, las mujeres son las que más piden.
5: O sea, sé que existe el amarre. De hecho, hay un tema que lo voy a llevar al espectáculo. Se anda diciendo por ahí que Milet amarró a... Sí, no, es verdad.
4: No, el amarre
5: que
4: existe.
5: Que hizo un trabajo con Tinelli. Bueno, se está comentando mucho eso y uno a veces no sabe qué decir teniéndote a vos acá. Es, existe el amarre, pero ¿desde qué lugar? ¿Desde el bueno, desde el malo, desde las dos cosas?
4: El amarre es para el amor. El amarre es para amarrar a una persona que se te fue. Ah. Otro amarre no existe.
5: O sea, no para que esa persona te vea. Eso sí sería un trabajo.
4: ¿Cómo te vea?
5: Claro, que le gustes, que no te da bola y...
4: No. Vos, por ejemplo, tuviste... A ver, no se puede hacer amarre si vos no tuviste contacto o no tuviste intimidad con esa persona.
5: Ah, mira.
4: Vos solamente podés hacer un amarre si, por ejemplo, tu marido se fue, tu novio, tu amante, tu casi algo, pero vuelva. Tuvieron un vínculo. Entonces vos decís, Pau, yo quiero traerlo. Quiero que esté rendido a mis pies.
2: Traerlo a mis pies.
4: Traerlo.
2: Perdóname, poneme el tema de Sandro. Quiero abrazarme a tus pies. ¿Tenés el tema? ¿Cómo se llama ese tema?
6: Quiero abrazarte a tus pies.
2: No, pero ¿en serio se llama así?
6: No sé.
5: No, qué volumen.
2: ¿Cómo no?
5: ¿Qué volumen?
2: ¿Cómo se llama ese
6: pero
2: tema?
6: Yo que, no, sí, no,
2: quiero
6: yo conozco.
2: Quiero abrazarme a tus pies.
5: Claro, es como amarrarte, que te quería amarrar.
2: Si no te alcanzó mi amor, vida mía, no te
5: el musicalizador me está buscando como loco, te digo.
2: Quiero abrazar.
6: Voy a abrazarme. Perdón.
2: Dale.
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2: Ese, ponémelo. Ponémelo.
5: Se llamaba así nomás, che.
1: Otra pregunta dice, ¿existen las llamadas magias de colores? ¿Qué colores se reconocen dentro de estas prácticas y qué representa cada color?
4: La magia no tiene color.
2: Claro, muy bien.
4: La magia es magia. Es la intención que vos le pongas.
2: Es la magia que le ponemos nosotros acá a la mañana, señora.
4: La energía.
1: ¿No tiene color?
2: No tiene color. Manchino no tiene color. Escucha. Escucha, bruja. Señoras, señores, el gitano Sandro, 1257, en la República Argentina, Radio Continental.
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2: mi vida, sé. ¿Dónde estás, amor de mi vida?
5: Esto lo amarrás.
2: Ahí está. Este.
5: Vos trabajás mucho con música, te veo.
2: Sí, porque es efectiva como Mancini.
5: Sí.
2: ¿Por qué le va bien?
4: Porque
2: está con Mancini. ¿Por qué le va bien? Porque está con Mancini.
5: Claro.
2: Escucha.
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2: Claro. Uy, me vuelvo loco.
7: ¿Cómo lo hice aquel?
2: Qué lindo esto, por Dios.
5: Qué lindo son.
2: Señoras y señores, se va el invierno y estamos recibiendo la primavera. Te esperamos, ¿eh? Gracias por acompañarnos a lo largo y a lo ancho del país en esta radio líder. A todas las repetidoras, gracias. Y a vos te digo. Gracias por permitirnos ingresar en tu hogar. Como te dice Fer Mancini, hace más de 30 años, abrazarte. Gracias familia, gracias Dios por tanto. Señoras, señores, el gitano. Escucha, no te distraigas.
7: 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Para pedir que me dejes.
2: ¡Qué linda mañana tenemos, por Dios! ¡Qué emoción! Hay buena energía, ¿no?
1: Hay muy buena energía, ¿no es cierto?
2: Y sí, y sí.
4: Están contentos, me pagué.
2: Siempre estamos contentos, bruja, ¿por qué?
5: Yo la conocí hace poquito, que vino la otra vez. Quiero contar una cosita personal para que la gente también la siga.
2: Bueno.
5: Porque yo hago programas, que yo siempre vienen brujas. Nosotros tenemos la Cheli, que es nuestra duendóloga, todos los jueves. Y quiero decirte que realmente es no sé, tuvimos una charla y me llenaste de luz ese día. Y quiero decirlo así cortito, que no es poco.
4: Ay,
5: en un
4: gracias.
5: Día difícil me llenaste de luz y creo en tu energía. Así que nada, labura muy bien. La verdad que es una persona muy, muy luminosa.
1: Vamos a ver en Instagram, @abriendocaminos_PL. Llega mensaje, dice, ¿qué le dirías a alguien que tiene miedo porque cree que le hicieron una brujería?
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0: ¿Cómo están? Bienvenidos. Así arrancamos modo Tucumán cuando pasan 10 minutos de las 13 horas. Cielo parcialmente nublado en la capital tucumana, 23 grados 6 décimas. La temperatura, la humedad 43%. Todo listo para arrancar este modo Tucumán junto a Rodrigo Morales, que está en la operación técnica, producción general Cintia Otrera. Por primera vez en Tucumán se realizó el Encuentro Nacional de CONIN. El vicegobernador Miguel Acevedo ha destacado el trabajo que realiza la Fundación en Prevención y Cuidado de Niños. Ayuda a salvar vidas, remarcó el presidente de la legislatura.
1: San Miguel de Tucumán, el primero que se realiza en San Miguel de Tucumán, se da en un contexto donde desde la legislatura venimos apoyando a esta fundación que se ocupa de cuidar a nuestros niños. Nace desde el embarazo hasta la primera infancia, una tarea de prevención, de cuidado, y que felizmente hoy podemos estar articulando con el Estado, con el Desarrollo Social, con el Ministerio de Salud, que acaba de anunciar, y seguramente él le va a explicar más en detalle en qué consiste, un convenio con esta fundación. Esta fundación que nos ayuda a salvar vidas, a cuidar niños, a que esos niños crezcan y se desarrollen de la manera en que lo tienen que hacer cada uno de los jóvenes, cada uno de nuestros niños, para que sean jóvenes que puedan aprender, que puedan estudiar, hombres que se desarrollen y que tengan una vida más digna y con inclusión. Así que es una fundación a la que desde la legislatura, el día que me acercó a esta fundación el legislador José Cano, vi el compromiso que había, vi el amor que se brinda desde ahí, cómo no apoyarlo y cómo no estar a la par. Así que mientras yo esté en la legislatura y desde ese lugar y podamos seguir

0: seguir trabajando en conjunto con Conin Tucumán, lo vamos a seguir haciendo. Están presentes en distintos municipios, comunas, así que para nosotros es importantísimo la labor que desarrollan y van a contar siempre con el apoyo.
1: ¿De qué modo vienen apoyando?
0: Necesitan fondos para desempeñarse, desarrollar, para mantener. Había una zona de infraestructura que teníamos que mejorar, y del año pasado, con continuidad y garantizándose que podían contar con eso mensualmente, Coni hizo una administración perfecta de lo poco o mucho que se le pueda dar, y en eso nosotros vamos a estar y gestionando cada vez que ellos necesitan algún tipo de cosas en especial. Pero fundamentalmente fue eso. Lamentablemente, por la situación económica del país y financiera, nosotros no tenemos una actualización de acuerdo a la administración como se va dando, así que se pudo incrementar un poquito este año a la ayuda que veníamos dando el año pasado, pero nos rinde igual. Pero no importa, entre todos, poniendo un granito de arena, seguramente instituciones como esta van a seguir saliendo adelante, fortaleciéndose, y en encuentros como este, un encuentro federal, donde tenemos miradas distintas, donde tenemos situaciones y realidades distintas, se van a nutrir de experiencias que van a fortalecer aún más Conin Tucumán y Conin en todo el país. Hay, creo que más de 15, 18 provincias están presentes, y que yo celebro el día de hoy felicitar a ese gran soñador que hizo realidad su sueño, que es el doctor Albino. Así que feliz de que hoy estén todos acá visitándonos nosotros.
2: Hablando previamente con el doctor Albino, él dijo que lo más difícil no fue convencer a la gente, sino cambiar la cabeza del político. ¿Qué cambió la cabeza del político tucumano? Que pasó de ser noticia a principios de los años 2000, por la discusión infantil, a este presente que habla muy bien de lo que está haciendo el país.
0: Tomar conciencia de que estamos para servir, que la política es un servicio a la comunidad, que hay situaciones y hay casos como esto, que es el cuidado de nuestros niños, que no tiene color político. Nosotros acá hemos venido con el legislador Cano, que ustedes saben que es de la UCR, hemos venido acompañado de Cristian Rodríguez, que es de nuestro partido justicialista. En estas cosas y en estos casos la política tiene que quedar de lado. Tenemos que darnos cuenta que lo importante que hay que hacer es trabajar por cada uno de los ciudadanos, en nuestro caso por cada uno de los tucumanos y tucumanas. Y eso, podemos tener diferencias, y lo digo mil veces porque yo estoy convencido que es así, en campaña política. Pero una vez finalizada la campaña política, donde se dan mis distintas miradas, cruces, y cada uno tiene sus aspiraciones personales, una vez finalizada, todos dijimos que queríamos lo mejor para Tucumán, seguramente. Y eso es lo que tenemos que hacer, ponernos a trabajar todos por un Tucumán mejor, por un Tucumán que tenga trabajo, que tenga desarrollo y que fundamentalmente, como acá, cuide a los niños y niñas tucumanos.
1: ¿Qué expectativas tienen como gobierno de la ley de biocombustibles que hoy se tiene que tratar justamente en el Senado?
0: Una expectativa, yo más que expectativa, una esperanza tremenda de que se pueda lograr por fin algo que...
3: En el archivo histórico de la provincia existen documentos vinculados a la batalla de Tucumán. El director del organismo, Javier Crito, brindó detalles sobre la documentación existente y habló sobre las actividades ante la proximidad del 24 de septiembre.
4: Actualmente hemos hecho una muestra que ha sido mandada a la Casa de Tucumán de Buenos Aires, donde explica paso por paso y hora por hora cómo ha sido la batalla de Tucumán del 24 de septiembre de 1812, ¿sí? También tenemos documentación firmada por Belgrano, de cómo ha sido el antes de la batalla y el después de la batalla, ¿sí? Tenemos una carta que le hemos encontrado hace dos o tres meses, donde Belgrano prepara la caballada después de la batalla del 24 de septiembre y preparándose para ir a la batalla de Salta, prepara la caballada, dice cómo lo tienen que poner a pastaje, habla con dice que manda a hablar con la gente, los dueños de los caballos, para ver si se los compraba, cómo los tenían que enfrenar, etc. Como ese, tengo muchísimos documentos más. También va a haber ciclo de charlas, estamos preparando eso, Jorge Mendía, también estamos preparando un libro sobre la batalla de Tucumán. Así que estamos con muchas actividades, muy activos con el tema de la batalla del 24 de septiembre de 1812, que ha sido una de las batallas, para mí, una de las más importantes de Sudamérica, ¿sí? Ustedes imagínense que venía casi derrotado el ejército patrio, bajando desde Jujuy, con las órdenes de seguir hasta Córdoba, y en la encrucijada que en Tucumán, Bernabé Aráoz, gobernador de Tucumán, sale al paso de Belgrano, y le propone presentar batalla acá en Tucumán, ¿sí? No solo porque el ejército ya estaba totalmente exhausto, y no iba a llegar a Córdoba, sino también porque los tucumanos temían obviamente por su vida y por represalias, porque eran los más afines al espíritu revolucionario. Entonces Belgrano le dice que sí, que sí se va a quedar acá, pero si Bernabé Aráoz le provee dinero y soldados, y a lo que propone Belgrano le doblega a Bernabé Aráoz, ¿sí? Y se produce esa gran batalla del 24 de septiembre, donde vemos memorias del general Paz, por ejemplo, donde dice que efectivamente hubo una manga de langosta en el medio de la batalla, donde están las memorias del general Aráoz de la Madrid, también cuenta cómo ha sido esa batalla. Y bueno, gracias a que se ganó esa batalla, pudimos mantener ese espíritu revolucionario, y bueno, después fuimos a la batalla de Salta, etcétera, pero fue una batalla tremenda, donde hay constancias escritas de cómo ha sido, de cómo estaba Belgrano. Hay una constancia en las memorias, reitero, de José María Paz, cómo ha sido.
3: Bien, se dan cuenta todos los documentos que de hecho lo están digitalizando, todo lo que existe y todas esas joyitas que existen en nuestro archivo histórico. Pasamos a otro tema. La policía desbarató una banda que se dedicaba al robo de vehículos de alta gama. El director de la unidad, comisario inspector Diego Bernacci, amplió detalles al respecto de este operativo, que fueron detenidas 5 personas.
5: Es una investigación que se está realizando hace varios meses. Esto inició en marzo de este año, donde la División Sustracción de Automotores recibió varias denuncias de vehículos de alta gama. Se dio intervención en esa oportunidad a la Fiscalía de Robos y Hurto 3, a cargo de la doctora Alejandra Navarro. A su vez se dio intervención al personal del ESIF. Y bueno, esta investigación se reunió varios elementos de interés para la causa, los cuales fueron puestos a disposición de la justicia, lo cual culminó en la fecha, donde se realizaron aproximadamente 16 allanamientos, 14 en la provincia de Córdoba, donde bueno, se produjeron secuestro de un vehículo, 2 masculinos y elementos de interés para la investigación. Y acá en Tucumán se realizaron 2 allanamientos, en Barrio El Salvador y en Villa Carmela, donde se procedió a la detención de un masculino en Villa Carmela, y acá en el Barrio El Salvador 2 masculinos y una femenina. Estas personas estaban siendo investigadas, ya que se dedicaban al robo de vehículos de alta gama, tanto aquí en Tucumán como en la provincia de Córdoba. Utilizando inhibidores, haciendo inteligencia, viendo si el vehículo ya llevaba varios tiempo estacionado, accionaban de esta manera y lo sacaban de la provincia, adulterando el vehículo. Fue desbaratada este grupo de personas, sacado de circulación, puesto a disposición de la justicia, y bueno, ahora esperaremos a ver cuándo la justicia los necesita para que presten declaración indagatoria.
3: Brindarán charlas a docentes, alumnos, padres por el nuevo régimen penal juvenil. Esto lo dijo la ministra de Educación, Susana Montaldo, explicando la importancia de trabajar en la mediación en el ámbito escolar.
6: Además de positivo, muy importante, hoy también estuvimos conversando con la vocal de la Corte, que se va a preparar una serie de charlas, un ciclo de charlas para docentes, padres, alumnos, con la nueva ley que ha salido, que baja la edad de imputabilidad. Y lo relaciono con esto porque muchas veces muchas problemáticas que surgen en las escuelas y que algunas veces producen bullying o producen enfrentamientos, si nosotros aprendemos, y por eso este curso de mediación, a resolver los conflictos de otra manera, se van a evitar muchos problemas, y esto trabajarlo con los docentes, con los padres y con los chicos, es nuestro fin, nuestra meta. Ya tenemos en la escuela primaria muchos alumnos mediadores y también queremos trabajar esto con la escuela secundaria. Y hoy en el Día del Profesor, que los saludo y le agradezco a todos los docentes, la verdad que en septiembre festejamos la alfabetización, el Día del Maestro, el Día del Profesor, del Director, así que el mes de septiembre, el Día del Estudiante, el lunes, así que toda educación está de fiesta en el mes de septiembre.
7: ¿Desde cuándo se aplica y qué resultados van viendo?
6: ¿De qué estamos hablando? La mediación se viene trabajando desde que iniciamos la gestión y da muy buenos resultados, porque los mismos alumnos son los que van tomando conciencia de cuáles son las formas de actuar, que eso genera rebeldía o nos llaman la atención sobre algún chico que reiteradamente molesta a los demás, para llamarlo a los padres, ver qué le ocurre. Algunas veces un pedido de auxilio de los chicos que no sabe por dónde procesar. Estamos viviendo un momento complejo, tenemos muchos padres que por la misma situación socioeconómica trabajan muchas horas y no siempre los chicos tienen el espacio para poder hablar y decir qué sienten, qué les pasa y cómo resolver esa situación. Así que bueno, en esto estamos, ya ustedes recuerdan que en julio tuvimos en el Congreso Provincial de Educación un encuentro con los padres y ahora vamos a volver a hacer un ciclo ya junto con la Corte, el doctor Moy, que también de Minoridad y Familia nos colabora, así que tenemos un trabajo por delante.
8: ¿Cómo se prepara, no, a los mediadores? ¿De qué manera a los alumnos?
6: Bueno, primero analizando por qué y cuándo se suscitan los conflictos y cuáles son los modos de ellos aprenden a dialogar, a juntar las partes, primero llamarlos por separado. Entonces hay todo un tratamiento de cómo hay que hablar con cada uno para que expresen lo que sienten y poder ver, por ahí no hay relación entre lo que ellos sienten o cómo interpretan algo. Entonces saber interpretar y ver qué es lo que duele o molesta y poderlo explicitar para que cada una de las partes pueda tener otro modo de expresarse.
9: ¿Qué es optimista en cuanto al cambio de la ley y la baja de imputabilidad? ¿Cree que va a favorecer en los conflictos que habitualmente se puede llegar a vivir aquí en Tucumán?
6: En las escuelas. Nosotros la verdad que tenemos, no sé si decirle temor a los modos, creo que siempre tenemos que buscar los modos de rescatar a la persona. Entonces nosotros estamos trabajando para que las personas que han cometido un delito, chicos, digamos, de 14 o 15 años, podamos trabajar con ellos, con supervisión, por supuesto, pero creemos que le tenemos que dar algunas oportunidades de que puedan reparar su conducta, y por eso estamos trabajando con las escuelas de jóvenes y adultos, que si bien son a partir de los 18 años, hacer una excepcionalidad con estos chicos para que puedan estar acompañados ahí, que va a hacer este trabajo conjunto entre la corte, los abogados y la escuela, porque la idea es rescatar, que puedan reinsertarse a la sociedad y con otros elementos. Así que en ese sentido la legislatura está trabajando también sobre la ley para ver en la reglamentación cómo ir poniendo una serie de espacios que tiendan no solo al castigo del que comete, sino fundamentalmente a cómo reparar eso, que sea algo, un proceso reparador que la lleve a la persona a cambiar la actitud y a tener otra forma de insertarse en la sociedad.
10: Ministra, ¿qué han manifestado los chicos respecto, ¿no?, a tener este rol como mediadores? ¿Cómo se han sentido ellos al ocupar este lugar a raíz de conflictos?
6: A ellos les gusta, pero incluso algunas veces cuando tienen amigos que son los que están en disputa, por ahí dicen, no, a mí mándeme en otro grado porque yo seguro, como soy amigo de este, no voy a querer, pero ellos se sienten orgullosos de que ellos aprenden a interactuar y se van ganando un lugar con sus compañeros, que los otros chicos también lo visualizan como el que sabe acercar las partes y hace que se supere el conflicto, el encontronazo, digamos.
11: Profesor, en las últimas horas se conoció un caso de violencia a través de la mamá y su abogado en una escuela del Manantial. ¿Está en conocimiento cómo se está accionando? ¿Se ha mostrado disconforme el señor?
6: Bueno, mire, ha habido tanto de la mamá con el abogado como de la mamá con otra señora en la escuela. Yo creo que los adultos, no sé, por distintos motivos en el país, sería tremendo que perdamos los modos respetuosos de dirigirnos unos a otros. Creo que ahí se va instalando un modo medio torpe. Y por otra parte, esto ya de irse a las manos, de entrar en una escuela, sí nos está pasando con los adultos, con los padres. Por eso vamos a empezar este ciclo de reuniones con los abogados de la corte, para aprovechar ahí, no tan solo informarle a los padres de cómo tienen que acompañar a sus hijos para evitar esta situación, sino también con ellos.
11: Respeto
6: a la institución, y si nosotros como adultos no damos testimonio, el ejemplo, cómo nuestros hijos van a actuar si nos ven a nosotros con violencia.
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1: Treinta y siete minutos pasaron de las 13 horas. Modo Tucumán Deportivo. El arquero Decano Ingolotti figura en la tanda de penales que le dio la clasificación al Deca. Habló luego del partido.
2: La verdad que sí, muy muy contento. Creo que es algo que no se da todos los días. Muy contento, como dije recién. Y nada, creo que es algo que se merece todo el grupo, que son los que nos apoyamos en todo momento. Creo que estamos formando algo muy lindo, así que nada, contento porque tenemos otra chance más. Creo que se dio por ahí de una forma difícil, porque le estábamos perdiendo. Minutos finales lo logramos empatar y creo que nada, no fue algo de arriba que nos dio esa oportunidad de hoy estar en una semifinal.
1: Canelo, autor del gol del empate en el último minuto, también opinó de la clasificación de Atlético.
3: Mira. Sí, un esfuerzo de todo el equipo. Creo que veníamos haciendo un partido, como lo dije recién, muy acertado. La verdad no merecíamos ir perdiendo. Pero bueno, por suerte pude entrar la última y llevar el partido a los penales. Y bueno, gracias a Dios fue para nosotros. Me ha tocado entrar en otros partidos, no podía aportarle tanto al equipo. Bueno, hoy se me dio de poder ser importante, marcar el gol y obligar el partido a los penales. Y bueno, estoy feliz por eso, por la gente que nos acompañó hoy, por toda la gente que hace el esfuerzo para venir. Y bueno, feliz por eso. Trabajamos durísimo la semana y bueno, sabía que si no bajaba los brazos en algún momento se iba a dar. Así que bueno, estoy feliz por poder aportar al equipo.
1: Chiri González obtuvo el primer título como DT del Inter de Miami y opinó acerca de la despedida de Leo Messi.
4: Me encanta, él merece que en todos los estadios fue argentino, fútbol del mundo, porque esta persona es para nosotros, para el fútbol mundial. Es de las personas que, te lo dije ayer, no solamente como jugador, sino como persona, de los valores.
5: Así y lo
4: que
5: van a mimar mucho allá, ese día va a ser especial.
4: Me encantaría estar para verlo, para llorar, como todos los argentinos lo vamos a hacer. Así que lo único que pido es que lo disfrute de todo corazón.
5: Felicitaciones, Kili, de Argentina, te bancamos y nos pone muy contento que estés acá y ya has arrancado bien.
4: Bueno, muchísimas gracias, un beso a todos. Gracias.
1: Bueno, como se dan cuenta, nadie quiere estar ausente en el partido de despedida del más grande, de Leo Messi. Rodrigo De Paul también habló de la despedida de Messi.
6: No me puse a pensar en ese día porque siento que va a ser muy emocionante. Vamos a despedir a un jugador que nos marcó para siempre, que nos hizo soñar, que nos dio ilusión, una ilusión que a veces es muy difícil vivir con ilusión en el ser humano. Y bueno, Argentina la tuvo durante 20 años y así que bueno, ojalá que ese día pueda llevarse todo el amor que sembró durante estos 20 años, se lo merece más que nadie, así que bueno, ahí vamos a estar para aportar nuestro granito de arena.
1: Realmente se espera una gran fiesta de despedida. Después de la clasificación de Estudiantes para la semifinal de la Libertadores, Verón quiere que Estudiantes sea local en su cancha.
7: Sí, vamos a hacer todo lo posible para que así sea. Obviamente dependerá mucho, en este caso, de Flamengo. Y
8: sí pasa, ¿no?
7: ¿Eh?
8: Sí pasa.
7: Sí, bueno, por ahí se manca. Y bueno, nada, y ver, obviamente, estudiar y hacer todo lo posible para que sea así. Si no, bueno, hay que buscar. Vamos a buscar localía.
8: Y Estadio Ciudad de la Plata no, porque yo vengo contando que no está disponible por el tema de recitales.
7: Sí, bueno, no, en eso la realidad no tengo ni idea, pero no está disponible.
8: No está disponible, eso descartado.
7: Sí, creo que sí.
8: ¿Se viene?
7: Podemos hablar, podemos hacer un llamado.
8: Dijiste 2009.
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Ya pasaron 46 minutos de las 13 horas y el acueducto de Vipos aparece contemplado dentro del proyecto del Presupuesto Nacional 2027 presentado por el Gobierno Nacional. La obra cuenta con financiamiento del Banco Interamericano de Desarrollo y tiene previsto un esquema de ejecución plurianual. Para 2027 se proyecta una asignación aproximada de 25.113 millones de pesos sobre un costo total que supera los 148.000 millones de pesos. En este marco, el ministro de Obras Públicas de Tucumán, Marcelo Nasur, destacó que la inclusión de la obra en el proyecto presupuestario permite garantizar la continuidad de los trabajos. Es una obra estructural para la provincia sumamente importante y esto se realizó con la gestión del gobernador Osvaldo Jaldo. Él gestiona todas las obras necesarias para Tucumán. Está iniciada y tiene que estar contemplada en el presupuesto nacional para poder darle continuidad y así sucedió. Esta obra va a tener continuidad, se va a ejecutar en 26 meses. El ministro explicó que el inicio de obra ya lleva casi 3 meses. Nos queda un tiempo todavía para seguir trabajando y ejecutando. En la traza del acueducto ya se puede ver la limpieza, equipos viales trabajando, movimientos en el río Vipos, porque esto tiene la particularidad que en el punto de toma va a haber una planta potabilizadora. Y esto quiere decir que el agua que circule por ese acueducto va a ir potabilizada y solucionando problemas como en el de que hay en Villa Carmela, Tafí Viejo y en el Gran San Miguel de Tucumán. El vicegobernador y presidente de la legislatura de Tucumán, Miguel Acevedo, junto al presidente de la Corte Suprema de Justicia, Daniel Leiva, encabezaron una reunión interinstitucional en la que participaron autoridades judiciales, legisladores, representantes del Ministerio Fiscal y del Ministerio Popular y de la Defensa. El encuentro tuvo como eje avanzar en la ejecución de la normativa provincial, en este caso a las disposiciones establecidas por Ley Nacional número 27.801, que establece el nuevo régimen penal juvenil. La reunión permitió analizar distintos aspectos vinculados con su ampliación y avanzar en una agenda de trabajo conjunta entre los organismos que intervienen en el sistema penal juvenil. La legisladora provincial Carolina Vargas Ainace participó de este encuentro y contó detalles. Este es un tema bien complejo y discutido, porque si bien desde la Nación el titular fue la baja de imputabilidad llevándola a menores de 14 años, pero detrás de esta decisión hay un cambio muy importante que implica no solamente un funcionamiento judicial, sino también la adecuación de todos los dispositivos de menores que están dentro del Poder Ejecutivo Provincial. La Red de Emergencias Cardiovasculares se creó en el año 2019. Comenzó en un momento como que es el programa de infarto y ante la demanda en el año 2022 pasó a ser el programa de emergencias cardiovasculares. La doctora Giovanna Rodríguez, coordinadora del programa de emergencias, habló sobre el trabajo que realizan. Hay un gran aumento, son casi más de 6.000 casos que se vienen atendiendo, sobre todo en este último año. Ha habido un gran aumento de casos de infarto, son más de 200 casos atendidos por infarto, sin contar las otras patologías. En estas semanas de frío hubo un ascenso de arritmias, sostuvo la profesional. Ha habido un ascenso muy grande durante también la pandemia. Prácticamente fueron como 38 casos registrados. Un operativo conjunto coordinado por Defensa Civil Tucumán logró trasladar a brigadistas forestales hacia la zona de alta montaña del Cerro El Muñoz, entre el Rincón y el Mollar. Esto es para combatir un incendio desatado en la región. Las tareas se desarrollan en un terreno de difícil acceso y con condiciones meteorológicas adversas marcadas por la presencia de viento sonda. El siniestro fue detectado inicialmente a través de registros satelitales que indicaron que el fuego se habría originado en el límite
entre jurisdicción de Parques Nacional y el área provincial. Esta alerta fue confirmada por personal de parques, habitantes del Rincón y comunidades indígenas de la zona, reportes que luego validó Defensa Civil de Tafí del Valle mediante material fotográfico. Debido al foco ígneo, que se ubica por encima de los 3.500 metros sobre el nivel del mar y el acceso terrestre es sumamente complejo, las autoridades dispusieron un operativo especial de traslado aéreo.

0: proyecto del presupuesto 2027 presentado por el Gobierno Nacional abrió un nuevo capítulo en el conflicto con las universidades públicas. La iniciativa contempla alrededor de 7 billones de pesos para el sistema universitario, mientras que el Consejo Interuniversitario Nacional había solicitado 11 billones para garantizar el funcionamiento durante el próximo año. Walter Díaz, secretario gremial de ADIUM, sostuvo que el monto solicitado por las universidades debe ser considerado como un piso. Nosotros lo tomamos como un piso porque la verdad hace falta un poco más para que pueda funcionar, señaló. Díaz advirtió que la discusión no se limita al financiamiento de las instituciones, sino también alcanza a los salarios docentes y no docentes. Explicó que el gremio reclama una recomposición salarial para recuperar el poder adquisitivo perdido desde diciembre de 2023. Estamos hablando de ahora del 30% para recuperar el nivel que uno tenía en diciembre de ese año. Cielo parcialmente nublado en Tucumán, 25 grados 6 décimas, 37 el porcentaje de humedad. Ha sido superada la temperatura máxima que habían pronosticado para hoy. Mañana arrancamos con 13 grados y 28 de temperatura máxima. Atención porque han cambiado las condiciones. El Servicio Meteorológico Nacional está anunciando chaparrones hacia la noche de mañana. Sábado, 14 de mínima, 29 de máxima con cielo parcialmente nublado. Domingo, parcialmente nublado, 18 de mínima, 30 de máxima. Lunes, tormentas aisladas para toda la jornada, 18 de mínima, 26 de máxima. Hasta allí llegamos con Modo Tucumán, Rodrigo Morales en la operación técnica, producción general Cintia Otrera. Yo soy Fabiana Orqueda, un placer compartir con ustedes. Mañana, si Dios así lo permite, volvemos. Gracias por estar del otro lado. Ustedes ya están informados.
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2: El Senado Patricia Bullrich dijo que se sorprendió con los cambios en el presupuesto, ya que no fue tratado en la reunión del martes en la mesa política.
3: Sí, nos sorprendimos porque no nos avisaron. Estuvimos el martes en la mesa política discutiendo los fundamentos del presupuesto y de esto no nos avisaron. Pero bueno, vamos a ver cómo pasa. Es una discusión que estaba teniendo diputados respecto a los temas de discapacidad. Se han arreglado muchas cosas. Siempre falta y siempre se exige más. Pero bueno, veremos cómo viene la ley de diputados.
2: Fabián Del Monte, Servicio Informativo Continental.
4: Tatiana Antunes, presidenta del Consejo Provincial de Discapacidad de Misiones, reclamó que sus derechos no sean la herramienta del ajuste fiscal. Durante el plenario de comisiones que analiza la prórroga de la ley de emergencia, reclamó que el gobierno deje de considerarlos como pacientes.
5: Las personas con discapacidad no pueden ser consideradas una variable de ajuste fiscal de ningún gobierno. La eficiencia del Estado la tenemos que discutir, pero no podemos discutir los derechos de las personas con discapacidad. Por eso creo que es más que necesario pensar esta herramienta que se prorrogue la emergencia en discapacidad, y pido a los legisladores que presten especial atención al presupuesto, porque creo que las personas con discapacidad tienen, no son solo pacientes, como hoy estamos viendo que el Estado Nacional las observa desde ese lugar. Entonces creo que tienen derecho a vivir con dignidad, como le establece la Convención de las Personas con Discapacidad.
4: Irán anunció que mantendrá el control del estrecho de Hormuz hasta que Trump y Netanyahu abandonen el poder. Un alto asesor político del líder supremo informó que la medida es solo la primera etapa de la venganza del pueblo iraní contra Estados Unidos e Israel. Aseguró que la lucha continuará en defensa de la existencia, la identidad, la independencia y las aspiraciones del país.
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4: Soleado mañana, la mínima 12, la máxima 22. Más calor el fin de semana. A esta hora 23.1, cielo despejado.
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Hola, hola, ¿cómo les va? Bienvenidos al Fútbol Continental, 2 de la tarde, 5 minutos, esta jornada día jueves 17 de septiembre, el día después de que Atlético Tucumán dejó en el camino a Independiente Rivadavia Mendoza en Copa Argentina y se metió ya en la semifinal de este torneo, esperando por Estudiantes o Platense. Y hablando de Estudiantes, estamos el día después de otra gesta deportiva del Pincha, que 17 años más tarde se metió nuevamente en una semifinal de Copa Libertadores de América. Realmente el partido de ayer lo tuvo todo, la serie lo tuvo todo, porque recuerdo lo que fue el partido que se disputó hace 8 días en La Plata, en uno. Estudiantes lo ganaba por 1-0 desde muy temprano, con el gol de Alexis Castro, justamente, que ayer fue héroe, y lo empató Corinthians en el inicio del segundo tiempo. Y la verdad que a mí me había quedado la sensación de que Estudiantes se había quedado corto con el resultado. Mereció ganarlo allí 2-1, digo, por lo que pasó en el partido. Y ayer uno puede hablar de mística copera, uno puede hablar de historia, uno puede hablar de jerarquía, uno puede hablar de camiseta, puede hablar de fantasmas, pero no siempre el fantasma utilizándolo como concepto negativo, sino más bien como los dioses del fútbol que le dieron una mano a Estudiantes. Un club serio, un club que hace mucho tiempo está en la discusión interna en el fútbol argentino, que está en la discusión de pelear campeonatos, que los ha ganado, que está en la discusión de pelear por la Copa Argentina, que ya la ha ganado, Supercopa Argentina, siempre está ahí. Ya el año pasado se quedó en la puertita de una semifinal de Libertadores y en esta oportunidad no desaprovechó la chance. Cierto, hubo una jugada sobre el final dramática, que fue el penal que no pudo convertir Memphis Depay, que creo que la están buscando la pelota todavía, porque se fue muy por encima del travesaño. Pero creo que si hubiese empatado Corinthians, no sé qué hubiera pasado en la tanda de penales. Lo que sí, creo que si Estudiantes quedaba eliminado, iba a ser una injusticia. Una de esas tantas, y seguramente hubiésemos arrancado el programa de hoy con la diferencia entre los brasileños y los argentinos, de los clubes estoy hablando. Y no estamos hablando que Corinthians es de los más poderosos. Acá siempre decimos que hay un primer escalón donde están Palmeiras y Flamengo, Flamengo y Palmeiras, donde es difícil hasta que se le acerquen en Brasil. Ni que hablar los argentinos, ¿no? Pero en Brasil no se le acercan. Y Corinthians no está cerca del poderío económico.

0: Y vamos a ver si tenemos la posibilidad de hablar con alguien vinculado al goleador de Estudiantes de La Plata en los próximos minutos. Pero bueno, quiero escuchar también a mis compañeros porque se generó un debate en la previa del programa respecto de Mística Copera sí, Mística Copera no, Momentos Coperos sí, Momentos Coperos no, y los quiero escuchar. Muy buenas tardes, Leo Ojeda, Bocha Flores, Pampa Torres, ¿cómo les va?
1: Buenas tardes.
2: ¿Cómo te va, Santi? ¿Todo bien? ¿Todo
1: Mística, tranquilo? Sí, por supuesto, Mística. Mística en esa pelota sobre la línea de Palacios, Mística en ese remate de gol de Castro, Mística para que ese remate, ese guiño con la suerte de Memphis Depay, se vaya por encima del travesaño. Señores, Estudiante de La Plata, por si faltaba algo, ayer en tierras brasileñas volvió a sacar pecho y volvió a sacar chapa de candidato.
3: Bochita.
4: Yo creo que sí, que hay algo de Mística, siempre en los equipos que han conseguido muchos triunfos y muchos éxitos a lo largo del tiempo, tiene que ver con eso que se va transmitiendo de generación en generación, porque Estudiantes es un club que lo transmite a sus divisiones juveniles, uno los ve, pero tiene que ver el presente en parte también, es un poco de todo, ¿no? Sin Mística no hay presente, sin presente no hay Mística, va como todo concatenado en una misma cosa, pero ayer Estudiantes demostró que es un equipo con historia copera.
3: Yo voy a seguir en la línea de lo que decía ayer. Yo creo que no existen los clubes, sí existen planteles, jugadores o dirigentes coperos, porque si no, con ese criterio tendríamos que seguir, y esto no es chicana, estoy siendo honesto, tendríamos que estar hablando de Boca copero, y Boca dejó hace más de 10 años de ser copero.
0: Pero pará, si está en las semifinales de la Copa Sudamericana.
3: Sí, hasta hace un mes, como dije en el programa de la tarde, hasta hace un mes estaban lamentando porque jugaban la Copa Sudamericana. A mí no me la careten, ¿eh? Ahora están todos contentos, felices, no, vamos a festejar, como dijo un periodista. No me meto con los colegas, pero ¿estás disfrutando este momento, Vasco? Le preguntaron al Vasco Arrobarrena el otro día. Digo, bueno, el día que gane la Libertadores, ¿qué hacen? Entonces ya está disfrutando. Le preguntan si disfruta este momento, que es estar en semifinales de Copa Sudamericana, que va a ser cuando esté en una final de Libertadores. No sé, se para el mundo. Bueno, otro tema.
0: Pero lo decís con cierta bronca. ¿Te da bronca verlo a Boca donde está?
3: No, no me da bronca. O sea, desearía que no lo esté, no voy a hacer careta. Pero sí digo que copero o estirpe tiene Estudiantes, ¿sí? Y yo me parece que ya tenemos que llevar a Estudiantes a un lugar de decir, ¿en qué lugar lo vamos a poner a Estudiantes? ¿Les vamos a los vamos a dejar al final de la fila y hablar de un equipo platense muy importante? ¿O ya vamos a empezar a hablar de un equipo que se codea con Boca, con River y con Independiente?
0: Históricamente, no solo de ahora, que históricamente
3: se codea a eso con... me refiero.
0: Claro.
3: Vamos a seguir diciendo que un equipo es grande porque no, porque llena la popular y porque tiene las canciones más románticas del fútbol argentino. Vamos a hablar de Estudiantes, que es un equipo que tiene 4 Libertadores, que va por la quinta, que hace por lo menos 5 años gana los campeonatos en el fútbol argentino, es el que más lejos llega en la Copa Libertadores de América y se mantiene y se sostiene.
0: Te voy a dar otro dato que para mí no es menor, agregando y en la línea que decís, que por hacer una cancha no se ha descapitalizado. ¿Se entiende? Digo, Estudiantes ha tenido un momento de vacas flacas, ¿eh? En los últimos años, no en los últimos 5, no antes de, no durante la gestión Domínguez para acá, sino que tuvo un momento en el que, por ahí, Bocha, no me vas a dejar mentir, la presidencia de Juan Sebastián Verón no invertía tanto en el fútbol porque estaba, exacto, económicamente hablando, más metida en la culminación del Estadio 1, que quedó hermoso, por cierto. Digo, Estudiantes ha logrado, desde una buena gestión administrativa, de una buena administración dirigencial, continuar con la historia rica. Obviamente que está en una semifinal de Copa Libertadores, todavía no ha ganado nada, le quedan 2 partidos, veremos el rival.
1: A eso quería ir.
0: Porque vamos a ver quién le va a tocar, una cosa que te toque Flamengo y otra cosa que te toque Independiente del Valle, no se sabe.
1: Nos va a jugar con Flamengo la semifinal.
0: ¿Estás seguro? Bueno, hoy se juega el partido, ¿no?
1: ¿Va a jugar con Flamengo? Flamengo, bueno, ganó como y cuando quiso en la altura de Ecuador.
0: Yo creo lo mismo, pero vamos a jugarle la fichita al azar del futbolístico.
4: Que decían que ganaba de taquito, Palmeiras tuvo que...
1: Sigue en la competencia. Sigue en la competencia. Ah,
0: bueno. El tema es ese, que los brasileños, cuando parece que están groggy y que van a caer knockout, y le tenés que contar hasta 10 y va a ser fácil, como por ejemplo parecía ayer Palmeiras, y te sacó una mano más, que después la mano no llegó a destino, que fue el penal de Memphis Depay. Pero siempre están ahí los brasileños. En un momento, perdóname, ya te dejo, Leo, yo estaba siguiendo el partido de Palmeiras. Uh-huh. Palmeiras estaba ganando el encuentro. Verdad. Y después en el Paz Delgado, en la casa, se lo dan vuelta en Quito. En un abrir y cerrar de ojos.
1: Sí.
0: ¿Y qué pasó? Vos parece, están groggy, van a los penales. La tenían ganado y ganan en penales.
1: Así.
0: O sea, no se van nunca.

0: Por eso es doblemente meritorio lo de
1: Pinto. De hecho, hay una final, hay un finalista, va a ser brasileño.
2: Claro, claro. Palmeiras va a jugar con Fluminense. Yo lo que digo es que hay que ir despacio, que emocionó lo de Estudiantes anoche por el contexto, por cómo se dio, porque parecía que iban directo a penales y llegó el gol de Castro, porque tras cartón, esa mano infantil, Pampa, otra más, ¿no? De González Pires.
3: Me acordé automáticamente.
2: El penal, cómo lo, todo lo que lleva, lo del cacique, vos lo atajás, le dice a Muslera. Emocionó a los Estudiantes, pero digo, va a ser un combate entre un argentino y tres brasileños. Se le mete al Brasileirao un equipo que tiene credenciales para luchar por la Copa Libertadores. Pero fue una noche, tarde noche fantástica. Hermosa. Desde Mineiro, desde Palmeiras.
0: En un momento se juntó el ganado. En un momento, ¿qué pasó? Definían por penales, Palmeiras. Los Estudiantes fue un poquito más tarde. Mineiro. Pero Mineiro definía por penales y Atlético Tucumán.
2: Teníamos claro.
0: Entonces teníamos tres definiciones por penales en un momento de la noche. Y después los Estudiantes, que terminó un poquito más tarde. Pero claro, el penal de Depay fue casi en el minuto 100. Casi, ¿eh?
2: Sí, fue casi. Sí,
1: entre lo que se estiró.
0: Entre lo que se estiró, todo. Sí, sí. Igual bien cobrado el penal, ¿eh?
1: Sí, ninguna duda.
2: Sí, González
1: ninguna duda.
2: Pires.
0: Exactamente. Vamos a escuchar al goleador, a Alexis Castro, el exjugador de San Lorenzo, el exjugador del Puchito, hijo del Pucho, de Fernando Castro. ¿Qué fue lo que dijo post partido? Emocionado, ¿eh? Por situación personal y también por lo que le tocó vivir ayer.
4: Es inexplicable, uno siempre sueña con estar en estos momentos. Tengo un hijo de 2 meses que me impulsó muchísimo, me hizo crecer, me hizo aprender un montón de cosas. Esto es para él, para mi mujer, para mi familia, para este grupo de jugadores que no da una pelota por perdida, que está hasta el último minuto sufriendo. Y bueno, como vos ya sabrás y dijo un gran maestro nuestro, pasamos el Rubicón, así que vamos a ver qué pasa ahora.
0: Pasamos el Rubicón, esa es la frase de Alejandro Sabela, sí. Que siempre hablaba de ese término, utilizándolo con la selección argentina mientras era entrenador, que eran los cuartos de final, ¿no? El Rubicón era pasar los cuartos de final, que es la instancia que más ha llegado a la Argentina, no en el último tiempo con Messi y compañía, pero bueno, la verdad que el equipo de Sabela terminó llegando a la final en ese 2014 y perdiendo la final contra Alemania en Brasil. Y también habló el cacique Medina. Y me parece también que es una reivindicación para el técnico uruguayo, porque en algún momento le tocó salir a cantar después de Frank Sinatra al escenario, sí. Que fue después de la salida de Eduardo Domínguez.
1: Y todavía no entró en la gente.
0: No entró. Y todavía no entró en la gente. Puedo entender por qué. Tema de paladar, tema de haber línea de juego. Pero la verdad que el cacique calladito...
2: Le metió 4 a Gimnasia.
0: Por ejemplo, lo que no sé si el cacique metió a Estudiantes en semifinal o Estudiante lo metió al cacique en semifinal. Bueno. Es una linda pregunta. Escuchémoslo al técnico Alexander Medina, el uruguayo, hablando de la energía de Estudiantes para este tipo de instancias.
5: Donde mucha gente de repente nos daba algo por Estudiante, bueno, el Estudiante otra vez puso lo que había que poner arriba de la mesa o adentro de la cancha y se llevó un resultado muy merecido. Los jugadores y el entorno muestran una seguridad muy grande a la hora de venir al partido. Yo me acoplé a esta situación, la estoy mamando día a día cuando se vende una semana copera, y eso lo transmite la gente, lo transmiten los exfutbolistas, las personas que trabajan hace mucho tiempo acá en el club, utilero, cocinero, masajista, doctor, gente que trabaja en Citibel, en el country, jornada tras jornada, los futbolistas experientes que tenemos, José Sosa, Guido Carrillo, Tucu Correa, bueno, González Pires. Los chicos que capaz que si me falta alguno de los referentes que se han criado acá en el club, los otros chicos que vienen de abajo también lo maman y lo tienen adquirido.
2: Hay que valorar que el fútbol argentino tiene 2 semifinalistas, uno en Copa Libertadores y otro en Copa Sudamericana. Hay que valorar a Estudiantes y hay que poner bien arriba a Boca también, ¿eh? Porque Boca saca a San Pablo, va por Vasco da Gama. Después veremos qué vale más. Si vale más la semifinal de Estudiantes o si vale también mucho la semifinal de Boca jugando contra...
1: Pero hay que analizar.
0: Las dos valen, pero muchísimo más importante la de Estudiantes.
2: Pero valoremos las dos.
0: Sí, yo valoro las dos.
1: Está valorando, pero
2: el fútbol argentino está en las dos semifinales.
1: Está preguntando cuál de las dos tiene más importancia. Yo no, la verdad... No.
2: ¿Menosprecias a Boca?
1: ¿Estás bien de salud vos?
2: ¿Menosprecias a Boca?
1: No menosprecio a Boca, pero una cosa la Libertadores y otra cosa la Sudamericana.
0: Boca daría todo lo que tiene y más por estar hoy en el lugar de Estudiantes.
2: O sea, lo quitan...
0: De seguro, la...
2: O sea...
0: No. Lo que yo quiero invitar...
2: Yo vanagloreo a Boca no, también por estar en la selección.
0: Es un lindo momento del fútbol argentino. Yo celebro como hincha del fútbol argentino, que nosotros tenemos un programa y analizamos fútbol argentino, y nos apasiona nuestro fútbol con los problemas, con los quilombos que tiene, con los errores que tiene, con las enfermedades propias, la patología del fútbol argentino. Yo así todo lo quiero, ¿eh?
2: Está arriba del ring.
0: A mí todo lo quiero y está arriba del ring.
3: ¿Por qué me miras así? A mí la Copa Sudamericana, y esto no es porque esté Boca, no me merece ningún tipo de respeto.
0: ¿Qué estabas vos hasta hace 15 días en Sudamericana?
3: No, por eso no lo digo, decir, porque no me dejaron terminar.
2: Cuídalo.
3: Estamos hablando de que formaba parte uno de los peores River de los últimos años. Independiente Santa Fe, que es una lágrima, solamente a River lo puede dejar eliminado. Lo vi a Santos, que dije, este Santos, ¿sabes qué Santos? Porque tiene la remera puesta, porque después podría ser Cambaceres tranquilamente. Estamos hablando del Santos, está Santos de Brasil, que Santos de Brasil dio pena contra San Lorenzo y contra Recoleta en la fase de grupos. Sí, pero estuvo hasta instancias finales. Entonces, los equipos que hoy llegaron a semifinales no me merecen ningún respeto, y por eso digo, es incomparable la Copa Sudamericana con la Libertadores.
0: Bueno, yo quiero conocer la opinión del oyente del fútbol continental, porque tenemos oyentes calificados. 11-44-000-590 es nuestro WhatsApp. Te repito, 11-44-000-590. Agéndalo en tu celular. Si nos escuchás todos los días y querés participar a diario, lo podés hacer. Pones Continental en el contacto, 11-44-000-590. Y queremos escucharte. Por favor, mándanos un mensaje de audio, no más de 30 segundos. Sí. Nombre, desde dónde nos escuchás. Y querés participar de esta linda charlita, debate. ¿Existe la mística copera? ¿O son momentos de los clubes? ¿O son momentos de los equipos? Yo te digo una cosa, por ejemplo, pienso en voz alta. Si, no va a pasar, pero si a Independiente,
3: sí.
0: Porque está lejos, porque no la juega nunca la Copa Libertadores. Pero si Independiente estuviese en las semifinales de Copa Libertadores,
3: sí.
0: Yo creo que la gana. Estudiantes está en semifinales de Copa Libertadores. Depende de Estudiantes para ganarla.
2: ¿Y cuál es la diferencia?
0: Boca,
2: la gana.
0: Boca está en semifinales de Copa Libertadores. Lo que pasa es que quedó eliminado en primera ronda. Boca te la gana.
3: Hay sí, mirá, acordate que Boca quedó eliminado con Alianza Lima en la fase previa.
0: Por eso, por eso. Pero
2: todo.
0: Por eso yo te estoy hablando
3: no,
0: de una...
3: Bueno, pero
0: Pampa, por eso estoy hablando de una instancia de semifinal. Después puede pasarte como le pasó a Boca el año pasado, no como le pasó a Boca este año. Después te puede pasar... Que en realidad es un papelón lo de Boca este año, ¿eh? Pero digo, si Boca está lanzado y ya está en semifinales de Libertadores, la gana. Ya sé, me van a decir, estuvo en semifinales y perdió contra Fluminense. Sí, ya lo sé, chicos. Boca tiene 6 finales ganadas y 6 finales perdidas. Boca tiene 12, pero esa magnitud de 12 finales de América la tenés que contar también.
3: Mirá que en algún momento River tenía un karma con Boca en las competencias internacionales, bueno, y lo revirtió y lo superó y está por arriba de, mirá, lo que pudo haber logrado Boca en su momento. Entonces, es todo muy relativo.
0: Voy a decir algo que por ahí suena polémica, pero Gallardo hizo de River un club internacionalmente copero.
3: Sí, señor.
0: Ahora, yo no sé si River sigue siendo copero.
3: ¿Y por qué decimos que Boca sí lo es copero?
0: Bueno, por la cantidad de títulos internacionales que tiene. Si gana este año la Sudamericana...
3: Y con ese criterio yo no te puedo decir
0: a vos... Supera Independiente.
3: Yo no te puedo decir a vos que Bianchi lo hizo copero a Boca.
0: Bueno, pero también no, hay una historia. Boca tiene una historia. Acá Camilo Follini, nuestro compañero hincha de Boca,
3: sí,
0: dice,
3: pobre Camilo,
0: para él sí,
3: no,
0: para él Bianchi lo hizo copero Boca.
1: No, Boca siempre fue copero. No, Boca, Independiente.
2: Es el Toto Lorenzo. Ah, sí.
3: Pero para Independiente, me nombrás Independiente, que hace 800 años que no gana un título.
2: Pero son coperos. Nadie puede sacar el maquillaje, Pampa.
3: Está bien, está bien.
2: Independiente es un club copero. Independiente te ganaba la Copa solo.
3: Está bien.
2: Pueden tener lapsos, sí, me pueden decir 20, 30, 40 años, no, pero son equipos coperos.
0: Pero es un montón, Independiente perdió eso de la Libertadores, no la juega nunca, Leo. En eso estoy con el Pampa.
2: ¿Y quién lo superó en Copas?
0: Por ahora nadie.
2: Ah, ¿y cuánto se quedó ganar?
0: Yo creo que está más cerca de superarlo hoy, ¿eh? Está más cerca de superarlo Flamengo. Independiente. Un brasileño, sí. Flamengo, por ejemplo, que Boca, que es el inmediatamente que está detrás.
3: O sea, ahora, para ustedes es la famosa frase, hazte la fama y échate a dormir, ¿no? Es, ganaste... Saliste campeón,
0: y sí,
3: ya está, después te alcanza para el resto de tu vida. Después sí, vos no lo tenés que estar revalidando, o sea, ya está.
2: Quiero que tengan un resaltador en su mano y que subrayen a quien corresponda esperando por semifinales. Uh-huh. ¿Quién tiene más mística para esta semifinal? ¿Estudiantes contra Flamengo o Independiente del Valle o Boca contra Vasco da Gama?
0: ¿Los escucho?
3: Estudiantes.
2: Vamos, vamos, se hacen los cocoritos, vamos, dale, arriba a la mesa. Juega Boca con Vasco da Gama, semifinal de Copa Sudamericana, y Estudiantes, a ver, me arriesgo, con Flamengo. ¿Quién tiene más mística? De la palabra que a ustedes les gusta hablar.
1: Yo creo que Boca tiene más chance de pasar.
3: Pero por el rival. ¿Quién? Claro, y ahí se va la mística. Entonces.
0: El rival y la Copa también. En la Sudamericana hay menos.
3: Bueno, pero entonces ahí no me están hablando de la mística. Arrugando. Me están hablando de los rivales, que es distinto.
2: Arruga, entonces son todos cocoritos, pero cuando vienen, tienen que arriesgar, nadie lo dice.
3: Al final se vienen para mi camino, se vienen para mi lado. No tiene nada que ver la mística.
2: ¿Boca o Estudiante?
0: ¿En qué sentido?
1: Boca, te estoy diciendo.
2: ¿Quién tiene más mítica? ¿Quién se lleva por delante? No, ¿Boca a Vasco a Flamengo?
0: Lo que pasa es que Flamengo no es vasco. Y Boca, bueno, no sé, porque me parece que hoy Estudiantes es más que Boca. Hoy Estudiantes está un pasito arriba de Boca. Ahora, en todo sentido. Entonces,
3: yo los quiero escuchar a ustedes, Santi. Que no suceda que Boca quede eliminado en semifinales y después me vengan con otro libreto de Boca eliminado, que me vengan a hablar de que Boca perdió la mística, de que Boca dejó de ser lo que era Boca, que es un papelón de Boca, porque yo a todos ustedes los tengo cachados, y cachados. Yo estoy escuchando lo que están diciendo, me lo están poniendo a Boca en un lugar de equipo recontra copero, que toda su vida fue copero. No, cosa de quede eliminado y después vengan todos con el caballo cansado y mierda. Al final Boca perdió la mística.
0: Pero sos bravo.
3: Boca. No soy bravo, tengo memoria.
0: Porque vos jugaste una carta recién y dijiste, ¿qué era de la vida de Boca antes de Carlos Bianchi? Y el Bocha te contestó que Boca antes de Bianchi, y no ganó 3 Copa Libertadores seguidas y no ganó 2 Intercontinentales seguidas, pero ya había ganado la Intercontinental, ya había sido campeón de América en un par de oportunidades.
2: Bicampeón
0: en un par de oportunidades. A ver, antes de Gallardo, es cierto, River había ganado la del Bambino, la de Ramón, con una década de diferencia entre una y otra, pero Gallardo fue el que terminó de hacer el clic. Uh-huh. ¿Te acuerdas que la Copa Libertadores para River durante la década del 90? ¿Qué esquiva? Era recontra esquiva.
1: Hasta que no la ganó el Bambino en el 86.
2: Pero
1: con
2: el Bambino ganó Copa Libertadores, ganó
0: en un mismo
2: Copa
0: año,
2: Intercontinental y ganó después con Grigol la
0: Interamericana. Contra el Saprissa, ¿no?
2: A la Juelense.
0: Bueno, pero es una linda discusión que nosotros queremos invitarlos a los amigos que están del otro lado a participar del 1144-000-590. Y otro dato más del estudiante copero. El fútbol argentino se juega mucho en formato copa y en formato competición de ese estilo. La Copa de la Liga es un formato de copa y la Copa Argentina.
2: Mata.
0: Y Estudiantes es un equipo que en los últimos años, ¿qué ha ganado? ¿Cuántos campeonatos? Uno, dos, Copa de la Liga.
1: Creo.
0: Tres Copa de la Liga.
1: La Copa de la Liga, dos.
0: Y Copa Argentina,
1: una.
0: Y después alguna Supercopa, esos torneos más satelitales.
1: Peor,
0: Ha ganado y ahora tiene por delante, creo que uno contra...
2: La Supercopa con Central.
0: Con Central, en unos días.
1: Y con Independiente.
0: Y con Independiente Rivadavia. Digo, Estudiantes se ha vuelto el club más copero del fútbol argentino. Del fútbol argentino. Perdón. Y también proyectado en el exterior.
2: Sé que tenés que ir a la tanda. Pero todos estos triunfos de Estudiantes, entiéndanme lo que voy a decir, futbolísticamente, ¿a quién le preocupa y a quién está molestando más que Estudiantes acumule títulos? ¿A Racing, por ejemplo?
0: ¿Por qué dice Racing?
2: Porque si gana una Copa Libertadores más, ¿qué pasa?
0: Bueno, eso es una charla que podríamos llegar a dar si se le da al mundo pincha ganar la quinta Libertadores. No la vamos a dar nosotros, pero estoy seguro que se va a instalar mucho en redes sociales del lugar del tercer grande del fútbol.
3: Y es el criterio que cada uno use, Santi.
0: Claro, el lugar del tercer grande. No estoy hablando del cuarto y quinto lugar. El lugar del tercer grande después de River y Boca.
3: No, para mí los tres grandes están claros. Independiente para mí sigue estando.
0: ¿El tercero?
3: Sí. Para mí, pero por eso digo, es muy subjetivo. Claro. Es muy subjetivo. Es la apreciación de cada uno.
2: Esperá. Si Estudiante mete la quinta, Estudiante se sienta en la mesa, con cuchillo y tenedor los espera Estudiantes,
0: Por eso, es fuerte lo del pinche. Y aparte el momento es muy bueno. 1144-000-590, ya volvemos.
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5: Saint-Tropez. 4 grados, cielo despejado.
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0: Comenzamos la segunda media hora del fútbol continental, 2 de la tarde, 33 minutos, hasta las 4 de la tarde estaremos aquí en el aire de Radio Continental. Recordá, 1144-000-590 es el WhatsApp de nuestro programa para participar, si existe la mística copera, si hay clubes coperos, si hay momentos coperos. Después estaba la discusión de cómo están ubicados hoy River y Boca, cómo están ubicados Racing, Independiente, San Lorenzo, Estudiantes sobre todo, claro, que es hoy por hoy un orgullo para el fútbol argentino, semifinalista, y hoy Leo se va a estar jugando el partido revancha y el Pincha esta noche va a conocer a su rival en semifinales de la Libertadores.
1: Flamengo tiene match point, sí, le ganó 2-0 a Independiente del Valle en la altura. Hoy juega en el Maracaná.
0: ¿A qué hora?
1: 2-0, 21:30.
0: 9:30 de la noche.
1: Y a las 21:30 también, Montevideo City Torque va a jugar frente a Cienciano.
0: ¿Cómo salió ese? Eso es Sudamericana. ¿Y cómo salió ese partido?
1: Ganó Cienciano solo 2-0 en la ida, porque digo solo en Cusco. Sí, así que es una grata revelación el equipo uruguayo,
0: City Torque. ¿Y dónde ubicamos el momento de Atlético Tucumán? Atlético Tucumán que lo puso Independiente en fila, le ganó 4-0 hace un par de semanas. Un Atlético Tucumán que empezó de la mano de Falcioni a ganar puntos importantes en el torneo doméstico.
1: Sí, que está metido entre los ocho.
0: Que está metido entre los ocho. Y que ayer eliminó al mejor de la tabla general. Ayer le ganó a Independiente Rivadavia.
1: Que viene en picada.
0: Que viene cayendo. Sí. Yo creo que Independiente Rivadavia cometió un error capital. Entiendo que tiene que ver por la plata. Entiendo que ver que con que el jugador presionó para irse. Pero desde que se fue Sebastián Villa de Independiente Rivadavia, porque el propio jugador se quiso ir a Boca, el equipo entró barranca.
2: Sí, no es el mismo.
1: Tampoco es el mismo Villa, ¿no?
0: Tampoco.
1: El Villa que jugaba allá,
0: pero yo ya,
1: que juega acá.
0: Yo ya, ahí ya te lo corro, dos, ya te lo corro a Villa. Perdieron los dos, evidentemente. Pero bueno, Villa por ahí ganó en lo económico.
2: Sí, con Aldo Civi el otro día le costó muchísimo.
0: Y en lo afectivo. Le ganó 4-3 a Aldo
2: Civi. De casualidad, sí.
0: Ya con River no había hecho un buen partido, tuvo unos buenos 20 minutos. Y ayer no merecía estar ganándole el partido Atlético Tucumán. Después el penal, Baliño lo cobra. Yo sé que es discutible, pero el jugador del Decano toca la pelota con la mano, estando de espaldas. Es cierto que hay una volada poco ortodoxa que te puede llevar a pensar que está bien cobrado, pero la justicia poética, futbolística, en el gol de Alexis Canelo, el minuto 93, pero fue de esas que vos decís, por el fútbol tenía que pasar. Sí. Porque Atlético Tucumán jugó bien ayer el partido.
2: No,
0: jugó inteligente sobre todo, jugó bien. O sea, se aplicó a un plan y lo ejecutó de una muy buena manera y también pensó mucho en el arco de enfrente. Y después en los penales, Ingolotti, el arquero, atajó tres.
2: Sí, señor.
0: Luis Ingolotti, que ya había sido campeón de la Copa Argentina con Central Córdoba, de Santiago del Estero, siendo figura también en ese equipo de Felipe. Escuchémoslo al arquero que esto decía después de atajar tres penales.
3: Sí, bueno, sabíamos que algunas cosas las que podían hacer, pero bueno, a veces un poco es intuición, creo que también hay que confiar a veces, que es un poco de todo mental y nada, muy contento por haber conseguido el pase.
0: Bueno, hasta ahí el testimonio de Luis Ingolotti. Me gusta el trabajo de Falcioni. Me gusta lo que está haciendo, independientemente de cómo le vaya a final de camino. Ahora espera por el ganador de Estudiantes o Platense, que van a jugar más adelante.
1: Mira Estudiantes.
0: Banfield ya está esperando en semifinal. Espera al ganador de Boca Racing.
2: Exacto.
0: Que van a jugar en Rosario, en la cancha central, dentro de un par de días. Y la verdad que también se pone linda la Copa Argentina.
2: Sí, por la parte inferior del cuadro. Queda Estudiantes, que tiene que enfrentar a Platense, y quien gane de Estudiantes Platense se enfrenta justamente con Atlético Tucumán, que es el equipo que mencionábamos recién. Y por el lado superior del cuadro juegan Racing Boca, y quien gane enfrentará a Banfield. Uh-huh. Si es por tanta historia que hablamos en el primer bloque, me parece que Estudiantes y Boca, ¿no?, se imponen para una hipotética final, pero bueno, este es fútbol y puede pasar cualquier cosa.
0: ¿Bochita?
4: No sabía que era divino.
2: Es una conjetura nada más.
0: Es nuestro George Armas, el Pampa. Pero
2: es descabellado lo que digo.
4: Ganar a Boca.
2: Bueno, yo lo dije ayer, para mí no quedarnos con que es Racing y no Racing en su momento le ganó a Boca, es quedarte con lo que fue en algún momento, y Racing es un equipo que...
1: Quiero hacer una pregunta, ustedes sí, que conocen bien los reglamentos. Estudiante de La Plata, ¿puede incorporar jugadores ahora para la próxima fase?
4: Sí.
1: ¿Sí?
0: Sí, en semifinal.
1: Yo creo, Jorgito, que merece esa música que pusimos ayer, ¿te acordás?
4: Amerece,
1: sí,
4: ¿cómo es?
1: Sí, sí.
0: Amerita.
1: Bueno, para mí es...
0: Amerita Baltar.
1: Amerita esa música que pusimos ayer. Porque tengo una información.
0: Sí, que, pero pará, yo, ¿qué es una música? Porque estamos,
1: no,
0: estamos,
1: tranquilo.
0: Estamos en, tratando de enganchar a un compañero, pero pará.
1: Ah, tranquilo. Pará.
2: Merece este momento.
1: Merece
2: este momento.
0: ¿Cómo nos van a nominar a los premios alumni? Que dicho sea paso, claro, no nos nominaron y nominaron al fútbol continental. Segunda edición.
1: El programa de Marcelito Nazarala,
0: exactamente, de Pablo Ladaga. Felicitamos a nuestros compañeros. Están todos ustedes.
2: Estamos todos nosotros, claro.
0: Todos ustedes. Así que claro, felicitaciones a los chicos y a ustedes por estar nominados. Por segundo año consecutivo, porque claro, el año pasado estuvimos nominados nosotros, uh-huh, y yo incluido, pero ahora no.
1: Sí.
0: Ustedes sí,
2: usted siempre
0: y yo
2: está
0: no.
2: Ruso.
1: Bueno, vos sos como siempre. El sol, estás en todas partes.
0: Si ganan y me invitan al asado,
4: yo
0: de,
4: creo que
1: si pierden, no cuenten conmigo, vas a decir.
4: Claro. Yo creo que igual tendrías que ir al
0: evento. No, si no, yo particularmente el programa en el que estoy, bueno, no está nominado.
4: Pero igual.
0: Y no formo parte del staff del de la
4: sos
0: noche.
4: Sos el conductor de la primera edición. Y deberías, bueno, ir al evento.
0: Pero ¿sabes lo que pasa, Bocha? Me van a decir ellos, y cuando digo ellos son Pablo Ladaga y Marcelo Nazarala.
1: ¿Te colgás?
0: El año pasado no me invitaste.
1: Pero tenían el programa hasta ahora.
0: Bueno, pero uno pudo haber venido. Pudo haber sido el conductor Uranga en ese momento.
2: Claro.
0: Y ellos haber venido conmigo.
4: Muy fácil.
0: Que dicho sea de paso, fuimos con vos, con el Colo Méndez y con Pablo Di Fonti.
4: No había manera, ¿no?
1: Para, ¿por qué te reís?
0: No, porque me acuerdo de esa noche que estuvimos todos juntos.
2: Después me tenía que contar cómo
1: era, estuvo. Era Santi Russo.
0: En un momento, yo te voy a contar que estaba lleno de dirigentes. En un momento empezaron a faltar.
4: Pobre Pablito, no había manera.
0: Empezaron a faltar vasos y yo creo, que se empezó a tomar del pico en un momento de la noche.
1: Apareció Walter.
0: Por los vasos que faltaban en esa noche, en esa Isa.
4: Entre Colo y.
0: Pero, bueno.
1: A ver, nombres.
0: Pero, fuera de broma, felicitaciones para los chicos nominados a los premios Alumni, que son los premios que entrega el fútbol argentino. Uh-huh. 250.000 ternas hay.
1: ¿Y te digo algo?
0: Sí.
1: No está definida la fecha todavía, seguramente va a ser en la primera quincena de diciembre, porque tienen que organizar que vengan los jugadores de la selección que están jugando en Europa.
2: Claro.
1: Los uh-huh. invitan para esa entrega.
0: Ah, mirá. Está bien.
1: No está definido todavía el día, por eso. Tienen que combinar que todo esté presto para traer a los futbolistas.
0: Hablando de eso, ayer, no sé si vieron el partido, que en realidad se vio por Apple TV en la Argentina o en todo el continente.
1: 2-0.
0: El Inter Miami ganó una copa de esas que se inventan ahora para a nivel CONCACAF.
1: Campeones Cup.
0: La Campeones Cup, que es el campeón de Estados Unidos contra el campeón de México. Sí. El Inter Miami jugó de local.
2: Qué poco serio ese trofeo, ¿no?
0: Pero, a único partido.
2: Un periodista haciendo el sorteo, una cosa increíble. Yo nunca vi algo igual.
0: Pero le ganó a...
2: Un periodista haciendo un sorteo.
0: Le ganó el Cruz Azul. Un gol de cabeza de Leo Messi, que llegó a 100 con la camiseta del Inter Miami. Es centenario en goles. Y bueno, después estuvo muy emocionado porque la verdad que en un momento especial de su vida, yo creo que Messi ya empieza a entender que el final está cada vez más cerca,
2: sí,
0: y por eso lo vive esto con una, va a haber una alegría especial.
2: Sí.
0: Fue el trofeo 49 de su carrera.
2: Qué lindo.
0: A nivel selección y clubes. Una 49 maravilla. Títulos.
2: Qué hermoso.
0: Y a propósito de esto que decía Leo del partido del 6 de octubre contra Benín en la cancha de River, que sería el elegido para la despedida de Leo Messi. Escuchen lo que dijo Rodrigo De Paul ayer en medio de los festejos.
5: No me puse a pensar en ese día porque siento que va a ser muy emocionante. Vamos a despedir a un jugador que nos marcó para siempre, que nos hizo soñar, que nos dio ilusión, una ilusión que a veces es muy difícil vivir con ilusión en el ser humano. Y bueno, Argentina la tuvo durante 20 años y así que bueno, ojalá que ese día pueda llevarse todo el amor que sembró durante estos 20 años, se lo merece más que nadie, así que bueno, ahí vamos a estar para aportar nuestro granito de arena.
0: Bien, hasta ahí Rodrigo De Paul, que también después se refirió a Messi como candidato al Balón de Oro. Pero antes de ir a la tanda vamos a hablar con Matías Pena.
2: Sí, señor.
0: Para evacuar esta duda que planteaba Leo Ojeda hace un ratito, que tiene que ver con Estudiantes, ahora que están en las semifinales de Copa Libertadores, ¿puede incorporar? ¿Estudiantes apuntará, si tiene cupo, a sumar un grupo futbolista? Por eso vamos a preguntarle a Mati Pena qué información se tiene a esta hora. ¿Cómo andas, Mati?
6: Hola, Santi, amigos, ¿cómo andan? Buenas tardes para todos.
0: ¿Cómo anda eso?
6: Bien, bien, bien. Bueno, una mitad de la ciudad de las Leonales de La Plata está realmente muy contenta por el partido que hizo ayer Estudiantes. Un partido inteligente, impuso su experiencia, su mística en Brasil. Y para despejar rápidamente lo que planteaba Leo Ojeda, anda muy bien informado, pero muy bien informado. Primero recalcar esto que destacaba Leo, que González Pires y Tomás Palacios llegaron al límite de amarillas en entonces, en el partido de ida, frente a Flamengo, o hoy lo veremos a la noche,
2: Independiente del Valle,
6: sí, Independiente del Valle, Estudiante va a quedar muy muy limitado en esa zona. Y ya hay un nombre que anda dando vuelta, que ya lo venían sondeando hace un tiempo, y ese nombre es Marco Rojo, el central de la Academia.
0: Marcos Rojo, ahora, un vaso, ¿eh? Después nos vamos a consultar a Lucas Ladaga si esto es factible, porque si algo le falta a Racing, sí, a este Racing que cada vez tiene menos plantel, este Racing que cada vez tiene menos objetivos, si se le llegue a Marcos Rojo es para que haya allí en la calle Milito y Alcina, no sé si cruzan el Milito y Alcina, pero para que el hincha de Racing haga una protesta. Porque encima que tiene poquito hoy Racing, le sacás la experiencia de Marcos Rojo, encima está lesionado Di Cesare, tiene mucha carencia Racing ahí.
1: Yo tengo la información, Mati, subrayando lo que decís vos, que ya hubo contacto entre Diego Milito y Juan Sebastián Verón por Marcos Rojo.
0: Salvo que sea como le pasó en su momento al flaco Schiavi, que no sé si estaba jugando en Newell's. Estaba jugando en Newell's, claro. Y Estudiantes lo fichó en la época de Alejandro Sabela como técnico.
6: No, 2009.
2: La Intercontinental.
0: No, pero sale campeón con Schiavi jugando, creo que semifinal y final, ¿no?
6: Sí, correcto, lo fueron a buscar, él estaba en Newell's, sería un caso similar. Para recalcar, cada vez que Estudiantes llegó a las semifinales salió campeón de la Copa Libertadores, eso como un punto importante a tener en cuenta. Y después, hubo contacto, el interés de Marcos Rojos está por volver, yo creo que va corriendo, si efectivamente
0: es muy fuerte, Mati, es muy fuerte lo que estás diciendo.
1: ¿Estás tres partidos el campeón de América?
0: Pero pará, es muy fuerte. No, estás jugando en Racing, Marcos Rojo.
6: Pero
0: yo sé que
6: es fuerte.
0: Y ya
6: yo
0: sé.
6: Creo que lo único que impide, Santi, coincido plenamente con lo que vos decís, es el costo político que puede tener Diego Milito, porque si le da la posibilidad, lo libera Marcos Rojo, juega en Estudiantes, gana la semifinal el Pincha, gana la final de la Libertadores, yo creo que Diego Milito tiene todas las de perder.
2: Es que nosotros queremos romantizar y ganarnos hinchas de Racing, pero seamos honestos. Si a vos te dicen, tenés la posibilidad de ser campeón de América jugando la semifinal ya de por sí de la Copa Libertadores contra Flamengo, o te vas a quedar un equipo que está viendo si no se va al descenso prácticamente, ¿vos de verdad vas a elegir uno u otro o te vas a dudar?
0: Sos malo, Pampa.
2: No, es la verdad.
0: Estás planteando un panorama apocalíptico en Racing, el momento es malo.
2: No, profesional, uno no elige. Dije siempre
0: pero no se está yendo
2: crecer profesionalmente.
0: Sí, pero no se está yendo al descenso Racing. Entonces me parece que lo estás diciendo allí con un poco de saña esto que marcás. A mí me parece que si Marcos Rojo se hubiese desvivido por jugar en Estudiantes de la Plata, hoy sería jugador de Estudiantes de la Plata y no estaría en Racing. Uh-huh. Si Marcos Rojo se hubiese desvivido por jugar en Estudiantes de la Plata, no hubiese jugado en Boca. Se hubiese quedado todo el tiempo en Estudiantes de que volvió de Europa. Ahora, si porque está a tres partidos de ser campeón de América y él quiere una reivindicación personal y quiere, bueno, es un problema.
6: No, también hay que tener en cuenta el costo. Yo creo que también hay que tener en cuenta el costo, tener la posibilidad de incorporar por un monto menor a un jugador como Marcos Rojo, con toda su experiencia, con su pasado en el fútbol europeo, con su pasado en la selección, con su pasado en la selección argentina, y teniendo en cuenta esto que yo le mencionaba al inicio de la salida, que González Pires y Tomás Palacios no lo vas a tener para el partido de la ida, yo creo que cierran todas las piezas, pero la más importante es la decisión que va a tomar Diego Milito.
0: Yo te digo que si Milito autoriza esto, se pega un tiro en los pies, ¿eh? Y no porque Marcos Rojo y sea abanderado de Racing, ni mucho menos, pero con lo poco que tiene Racing, si encima le vas a prestar a Estudiantes un futbolista, estás en la lona.
6: No, coincido plenamente con lo que decís, Santi, y no es un rival más, ¿eh? Es Estudiantes, ¿eh? Estudiantes que tiene cuatro Libertadores, que te pelea para muchísimos el cuarto puesto de los grandes, es Estudiantes, ¿eh?
1: Pena, no es... ¿La gente de Estudiantes quiere la vuelta de Marcos Rojo? ¿El hincha estudiante?
6: Yo creo que va a estar dividido en ese sentido, Leo, va a estar dividido, pero hay que tener en cuenta esto que te menciono, es muy importante este dato, ¿no? Yo creo que también todo se fue desarrollando, esta noticia que vos adelantabas, Leo, teniendo en cuenta justamente que González Pires y Tomás Palacios ayer en San Pablo frente a Corinthians llegaron al límite de las amarillas. Sí. Yo creo que también hay que tener en cuenta que Benedetti como lateral izquierdo no viene respondiendo. ¿Te imaginás Mancuso Russo, González Pires, Marco Rojo y Tomás Palacios.
1: Ahora, perdón. Esto es por una cuestión de urgencia, ¿no? Ahora, sí. Vos me pones arriba de la mesa a Tomás Palacios o a Marco Faustino Rojo y en la pisadita mía no llevo a uno, llevo a dos Tomás Palacios, ¿eh? Es mucho más jugador Tomás Palacios que Marco Rojo hoy, en la actualidad.
6: Sí, pero ponele que hoy Marco Rojo se entrena en Citibel. La línea de cuatro es Mancuso, González Pires, Marco Rojo, Tomás Palacio, como jugó ayer como lateral izquierdo, una línea, digamos, de tres. Yo creo que ahí, en el lateral izquierdo, Estudiantes tiene una cierta debilidad y me parece que es por eso que se lo va a buscar a Marco Rojo. Hay que ver, y falta muchísimo, ¿no? falta muchísimo, porque el partido de ida es el martes 13 o el 14 de octubre, o el miércoles 14 de octubre, falta muchísimo, pero Marco Rojo pareciera que es el indicado para volver a Estudiantes.
0: Yo te voy a decir una cosa, en un rato vamos a ampliar la información de Racing, pero vamos a modo de adelanto a tomar contacto con Lucas Ladaga, el hombre que más sabe de Racing en la radiofonía argentina.
4: Perdón, ¿me permitís un...?
1: Sí. Bocadillo.
4: Asterisco, sí. Diría el Coco Basile. A mí me dicen que son tres los jugadores por los que están averiguando. No es solamente Marco
1: Rojo. Uno es Rojo.
0: Pero uno es Rojo.
4: Y hay otros dos más.
6: Fútbol el argentino. Otro es Johnny Silva.
4: Sí, sí.
1: Jonathan Silva dijo recién.
0: A ver, sí. Ayúdeme, Jonathan Silva.
1: El jugador de Boca.
6: El ex jugador de España. De Boca, sí. Okay. Exactamente. Creo que ahora está en el fútbol. Sí, exactamente, Jonathan Silva, eso lo tengo confirmadísimo, ¿no? Lo que pasa es que se le vence el contrato en diciembre y tiene una cláusula de salida un poquito más elevada que la de Marco Rojo. Después hay que ver números, decisión de Marco Rojo, si realmente quiere volver a Estudiantes, si lógicamente el tener la posibilidad de salir nuevamente de campeón de la Copa Libertadores, estar a tres partidos, es lógicamente un sueño que quiere cumplir, yo qué sé. Marco Rojo y Silva son los nombres que yo tengo hasta ahora.
4: Y hay un tercero.
1: ¿Y cuál es el tercero?
4: Me dijeron que es un jugador de un club grande.
6: Dígalo.
1: Si no sabes, ese es el misterioso.
2: ¿De Núñez no?
4: No.
1: Yo dije Marco Rojo.
0: ¿Jugador de Boca?
4: Sí.
0: ¿Un jugador de Boca quiere Estudiantes?
1: Para,
0: titular en Boca.
1: ¿Ayrton Costa?
4: No, el otro, Figal.
0: Jorge Nicolás Figal. Lo cuenta el Bocha. Silva, Figal y Marcos Rojo. Yo tengo que preguntar a Ladaga, a Lucas. Lucas, ¿vos ves alguna chance real de que Marcos Rojo, como está Racing hoy, pueda jugar en Estudiantes al menos la semifinal de Copa Libertadores?
4: ¿Cómo Lucas, estás? Lucas.
7: ¿Cómo andás, Santi? ¿Cómo andan? Abrazo grande para todos. Mirá, a esta hora, dejando de lado el momento que está pasando Racing, hay que decir dos cosas. Una, lo estaba escuchando recién a Mati. Se comunicó ya Verón con Diego Milito. Epa. Para hacerle saber que su intención es contratar a Marco Rojo, que están interesados en él. Ya hubo una primera comunicación. Sé que tienen muy buena relación los dos presidentes. Y por otro lado, hay que decir que Marco Rojo se le vence el contrato en diciembre, es decir, en 4 meses aproximadamente se le va a estar venciendo el contrato con Racing. Y él ya tenía decidido que una vez que se le termine el contrato, irse de Racing, y se hablaba, se decía que Estudiantes iba a ser su destino para retirarse. Así que hay que estar atentos, por un lado, el presente de Racing y la evaluación que tiene que hacer Milito, sabiendo que si se desprende de Marco Rojo, que es una de las figuras, podríamos decir, porque ha tenido buen rendimiento este semestre, y tiene que sacar un jugador de esa talla, y el costo que eso tiene. Y por otro lado, la buena relación, la comunicación que ya hubo y el deseo del jugador, sabiendo que en 4 meses se le termina el contrato y va a dejar de ser jugador de Racing.
1: Tengo...
0: Es fuerte igual esto, porque es verdad, si se vence el contrato en diciembre, si Racing puede sacar unos mangos, claro, por Marcos Rojo, no estaría mal. El tema es que es un jugador titular en un momento donde a Racing no le sobra nada y le falta un montón.
2: Y de lo mejorcito dentro de lo mejorcito, que hay.
0: Con lo cual...
6: Por y más para que mí es estudiante también, ¿eh? Bueno, hay que tener en cuenta que es estudiante, ¿eh?
0: Y bueno, Pampa, pero si yo soy Racing te lo vendo 5 millones de dólares. Por lo menos trato de hacer plata fuerte por un jugador que hoy no lo vale. ¿Entendés? O sea, vos querés ser campeón de América, estás desesperado y entendés que con Rojo es la posibilidad, se me va a fin de año, y yo ante mi gente lo tengo que vender muy fuerte, y con esa plata salir al mercado fuerte, agresivamente, y reforzar a Racing, como la gente, para el 2027.
1: Tengo mensaje de gente de Racing que me está escribiendo.
0: A ver.
1: Si deja plata, que se vaya.
0: Bueno, pero tiene que dejar plata fuerte, no platita, no chirones. Hay
6: que, a mí también me llueve el mensaje de, de los hinchas de Racing, me dice, pensamos que Baltasar Rodríguez había tocado un techo, la culpa no es del jugador, era de la estructura de Racing, porque Baltasar Rodríguez es el titular, ¿eh? En la mitad de la cancha de Estudiantes.
1: Ahora no para de tener problemas, ¿no? Milito la daga cuando no le entra agua por todos lados, ¿no?
7: Sí, sí, yo creo que si esto se termina dando... le genera un problemón grande internamente. Por eso digo que hay que analizarlo de dos lados, de la postura de Marco Rojo y su situación contractual, y por otro lado el presidente de Racing, porque cualquier decisión que tome el presidente de Racing tiene que ir de la mano con el presente futbolístico que está atravesando su club. Así que veremos qué sucede. La intención del jugador, que yo creo que la intención es clara, y me parece que sí, terminan de llamarlo o Verón se comunica con él y dice, voy a ir a fondo por vos, Marco Rojo va a hacer todo lo posible para salir.
0: Luquitas, en un ratito volvemos para desarrollar más el tema Racing, ¿te parece?
7: Dale, Santi, abrazo.
0: Mati, bueno, expectantes a lo que pase esta noche, 21:30, Flamengo contra Independiente del Valle, ganó Flamengo la ida 2-0, de ahí saldrá el rival del Pincha en las semifinales de la Libertadores. Te mando un abrazo grande, Mati.
6: Un abrazo grande para todos.
0: Suerte, muy bien. Matías Pena y Lucas Ladaga hablando del tema Marcos Rojo. Lo quiere Estudiantes para las semifinales de Copa. Pampa, un título de River, por favor.
2: Hay alguien que llegó a, no hace mucho a River, que se quiere quedar a vivir en River.
0: Alguien que llegó hace poco tiempo, se quiere quedar a vivir en River.
4: Longoria.
0: Longoria puede ser,
2: y
0: por
2: ya,
0: ejemplo.
2: Y ya habló con los dirigentes.
0: Ah, entonces no, porque Longoria es medio dirigente.
4: No, pero no es dirigente, es un empleado.
0: Ah, es verdad. ¿Puede ser Longoria o Longoria no es?
2: No es Longoria.
0: Bueno, tampoco le vamos a tirar 200 nombres.
4: Ya Catoira, ¿cómo es Cachoira?
2: Catoira, Domingo Catoira tampoco es. Tampoco.
0: ¿Bocha un título de San Lorenzo?
4: Equipo confirmado, hoy hay reunión de comisión directiva que puede ser caliente.
1: Mirá.
0: ¿Qué hay?
1: Mirá.
4: Cometa.
1: Mira cómo viaja tranquilo el globo. Ay, de Parque Patricio a Núñez.
4: Mira
1: cómo viaja tranquilo. Huracán llegando a Núñez. Va a desembarcar en Antonio Vespucio. Ahí va el globo. Ahí va el globo. Y va el globo.
2: Que no se pinche.
0: Pero para. Yo no sé lo que acaba de hacer Ojeda. Fue uno de los momentos menos radiales de la historia de la humanidad.
1: Título pediste.
2: Claro, es para televisión. Y es para televisión, ¿no?
0: Porque mirá.
1: Dame nuevo. Dame nuevo.
0: Los que nos están viendo por YouTube lo pudieron disfrutar esto. Dicho sea de paso, te metes en YouTube, pones Radio Continental AM590 en vivo y nos puedes ver.
2: Qué bien.
1: Mi amigo Ale me dice, qué bueno que salió radialmente lo del globo. Mirá. ¿Viste?
2: No, buenísimo.
1: Ah, le dice, qué buen momento radial con lo del globo.
2: Amigo tuyo, ¿no?
0: Bueno, es amigo tuyo, evidentemente. Es amigo tuyo.
1: Pedime un título.
0: Te he pedido un título radial de este momento de Huracán.
1: Y ahí va, viajando de Parque Patricio a Núñez. Ahí va el equipo de Diego Martínez. Ahí va.
0: No, un poquito largo, ¿no? Un poquito largo. Lo que no sabemos si es un título bueno o un título malo.
2: Aparte no dijo nada, ¿no? O sea, que Huracán juega contra River en Núñez, lo que todos sabemos.
0: Para mí no tiene el equipo, no tiene información, pero te dijo algo obvio, que de Parque Patricios ahí va porque la fecha que viene va a jugar en el Monumental.
2: Ah, un bombazo.
0: Ojeda.
1: Pausa. Y volvemos enseguida, ¿eh? Dale, por favor,
0: sacanos cortito, maneja
1: todo esto.
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10: Porvenir, jugó en el fútbol griego, jugó en Banfield. Una cosa era resolver dentro de la cancha y otra cosa es ver a un hijo jugar al fútbol, y me imagino que debe haber sensaciones tremendas, porque ayer Estudiantes de La Plata, como ya hablamos en la hora anterior, se metió en la semifinal de la Copa Libertadores y Alexis Castro fue el hombre gol de esta serie, y sobre todo ayer en la cancha de Corinthians. Y el papá de Alexis Castro es el Pucho Castro, Fernando Castro, exjugador del Millonario y de largo recorrido por el mundo del fútbol, que tiene la amabilidad de atendernos. Pucho, ¿cómo te va? Bienvenido al fútbol continental.
11: Hola chicos, ¿cómo les va? Buenas tardes, un placer saludarlos.
10: Bueno, me equivoco si digo que la casa de los Castro anoche debe haber sido un hervidero por el subibaja emocional, por un lado el gol de Alexis, el penal de Memphis Depay sobre el final, la tensión. ¿Cómo fue esa expectativa, Pucho?
11: Y es una sensación increíble, porque la realidad que lo esté viviendo tu hijo y en esa instancia tan importante. La realidad que son sensaciones inexplicables. Así que, bueno, con mucha adrenalina, con mucha expectativa, con mucha ilusión. Y bueno, gracias a Dios, pudo terminar todo de la mejor manera.
10: Pucho, vos eras delantero en tu época de futbolista y Alexis es un jugador más creativo, más arrancando un poco más de atrás, pero está pelando en este último tiempo, también en su paso por Nacional de Montevideo, algo en San Lorenzo, está pelando una faceta goleadora de pisar mucho el área rival. Bueno, y ayer justamente hizo el gol de la victoria. ¿Es algo que se viene trabajando, que vos hacés mucho hincapié en esto, en inferiores él o de chiquito él jugaba un poco más adelante?
11: La realidad que Alexis, yo obviamente que soy el padre y conozco al dedillo su carrera. Alexis en todos los años es un volante mixto que mete 7, 8, 9 goles por año. Y la realidad que hoy le ha agregado un compromiso con respecto a esa función de ser mixto, que tiene la particularidad que está logrando poder pisar el área rival y por supuesto ayudar en la contención, no como un volante de marca, sino con un volante de ocupar espacios, y se ha convertido en un jugador muy completo, en un jugador que en los últimos tiempos, vuelvo a repetirte, no es que yo soy el papá y sé la carrera, pero todos los años, los últimos años, Alexis juega Copa Libertadores, finales de campeonato, o sea, la realidad que nos pone muy felices, estoy muy contento, es una sensación única, pero la realidad que este presente de Alexis es muy merecido en función a toda la perseverancia y todo lo que pasó Ale para llegar a este momento tan importante de su carrera y darle esta clasificación a un club increíble como Estudiantes.
10: Lo de Estudiantes es realmente maravilloso porque es un equipo que está también en cuarto de final de Copa Argentina, que seguramente va a pelear el actual campeonato, semifinales de Copa Libertadores, Pucho, va a tener que jugar ahora de estas copas nuevas que hay en este último tiempo para seguir sumando título. Calladito, Estudiantes está siempre ahí. Y hablábamos mucho con los compañeros en la primera hora de nuestro programa respecto de la mística copera de ciertos equipos. A veces te dicen que hay clubes coperos, a veces hay momentos de esos clubes coperos, y Estudiantes está siempre ahí.
11: Mira, la realidad que es verdad, lo de la mística se dio, y es una situación que lo persigue Estudiantes con eso de la mística, y hay una cierta verdad en eso. Pero también hay otra, yo hace 2 años que va a estar Alexis en Estudiantes, y es una consecuencia de un montón de cosas que el club, cómo gestiona, las posibilidades que le dan a los jugadores, la infraestructura que tiene, la gente que trabaja en el club. Esto lo hablo día a día con mi hijo, obviamente.

0: que estaba contento, y siempre hablan en Estudiantes hoy que voy mucho a la cancha y frecuento más el día a día de Estudiantes por simplemente seguirlo a Ale, y se dice de eso de la familia de Estudiantes. Y la realidad es que hay mucho desierto en eso, mucho desierto. En el country, en Citibel, Alexis, los pormenores que me cuenta, cuando llega las cocineras, la gente de la puerta, la de seguridad, o sea, y es una consecuencia de un trabajo de mucho tiempo y que rinde sus frutos, más allá de la mística, que no podemos discutirla, de lo que es estudiante en el ámbito internacional, pero es mística y es un montón de cosas que hacen que estudiante no es casualidad que en los últimos tiempos pelea todo lo que juega. Y yo no me quiero quedar solamente con la mística. Hay una gestión, hay un día a día que hace que sea el club que es hoy y que pelee todos los frentes. No lo digo porque soy el papá de Alexis y porque hoy me pongo la camiseta de estudiante. Lo digo porque lo viene demostrando año tras año. Y bueno, eso es básicamente también que hay que agregarle, aparte de la mística, que por supuesto la tienen.
1: Estamos charlando con Fernando El Pucho Castro, exfutbolista y papá de Alexis, el goleador, que ayer fue héroe de Estudiantes de La Plata para meterse en las semifinales de Copa Libertadores. Pucho, por tu experiencia en el mundo del fútbol, ¿ves que se han acortado, o que se pueden llegar a cortar las distancias en este tipo de instancia entre los equipos argentinos, Estudiantes, el único clasificado, y los brasileños?
0: Y mira, esto es fútbol, no vamos a negar el poderío de los equipos brasileros. Hoy Flamengo define una llave de local habiendo ido a la altura y habiendo ganado 2-0. Es innegable que los equipos brasileros, su poderío, que sus jugadores cuando rinden sean diferentes, pero esto es fútbol. El Corinthians también tenía un presupuesto absolutamente enorme y Estudiantes en la ida y en la vuelta fue ampliamente superior. Cuando a Estudiantes le tocó jugar con Flamengo, yo tuve la suerte de poder disfrutarlo y fui a verlo al Maracaná, y tampoco la llave le ganó de una manera contundente. O sea, y el anterior año le ganó por penales, uh-huh. Con lo cual es fútbol y todo puede pasar. Estudiantes es un equipo muy serio, que sabe lo que quiere, que sabe lo que juega, y puede complicar a cualquier equipo. Claramente los equipos brasileros siempre tienen ese poderío y tienen unos jugadores que son impresionantemente buenos. Pero bueno, el fútbol y la llave está abierta y cualquiera le puede ganar. Hasta los mejores equipos pueden perder. Y Estudiantes tiene con qué. Estudiantes tiene un gran equipo. Realmente, hay equipos que tienen grandes jugadores y hay equipos que son grandes equipos. Uh-huh. Y Estudiantes es un gran equipo. Esa es la realidad.
1: Sabés que le quiero contar a la gente, Pucho, que tenemos un amigo en común, Leo Carrizo, que seguramente está escuchando del otro lado, que jugó en Estrella Maldonado con vos como compañero. Y el Pucho Castro es el presidente del Club Estrella Maldonado, uno de los clubes de barrio más lindos que hay en la capital federal, ubicado en el barrio de Palermo, allí en la calle Juan B. Justo. Y doy fe, Pucho, porque te he visto, porque he visitado muchas veces el club, que estás en cada rincón del club todo el tiempo. Estás siempre haciendo algo, estás siempre y te lo quería decir porque veo en carne propia y con mis propios ojos a alguien que siente tanto un club como vos y la gestión de llevar adelante un club que tiene múltiples disciplinas. ¿Cómo te llevas con esta nueva etapa de tu vida?
0: Y la verdad, es verdad, estoy mucho tiempo en el club es mi vida, pero simplemente le estoy devolviendo un poco de todo lo que me dio a mí y a mi familia. Hoy volvemos otra vez al tema del fútbol. Hoy no, este presente no sería posible de Alexis sin haber existido Estrella de Maldonado, que lo vio crecer, que lo vio pegarle a la primera vez a la pelota. Entonces, mi infancia, la infancia de mis hijos, es un lugar absolutamente amado por mí y por mi familia, y que le estoy devolviendo un poco de todo lo que me dio en mi infancia, en mi adolescencia, en mi juventud, y si decimos ahora la parte de la adultez, vamos a llamarla. Así que es simplemente eso, soy muy feliz acá, comparto con mi familia, y bueno, estamos haciendo un club, como digo a todo el mundo, el club de barrio más grande del mundo.
1: para contarle un poco al oyente de Radio Continental.

0: que contale a alguno de los nenes que jugaron Estrella Maldonado. Yo te voy, te nombro uno, por ejemplo, Maxi López pasó por el club. ¿Quién más?
1: Maxi López, Los Pellerano, Marcelo Gallardo, el Cabezón de Alessandro, y bueno, muchos, muchos. Es infinita la... Pero bueno, hoy no es un club como era antes. Antes era un club de fútbol, ahora es un club con fútbol.
0: Claro. Exacto, y que se pone lindo también en la pileta y las distintas actividades que hay allí en Estrella Maldonado. Pucho, queríamos charlar un ratito con vos porque sabemos de tu amor, obviamente por la familia, por el fútbol, siguiendo bien de cerca la carrera de tu hijo Alexis, que ayer fue el héroe con sus compañeros de Estudiantes de La Plata, que se metió en las semifinales de la Copa Libertadores 17 años más tarde de la última vez, y nos parecía lindo, una linda nota para poder hablar con vos, que sentís el fútbol de esta manera. Te mando un abrazo muy, muy grande y te felicito por el laburo como papá, como consejero de Alexis y también al frente de Estrella.
1: Bueno, te agradezco por la nota, por el espacio, y simplemente decir que el camino lo hizo Alexis. Yo simplemente traté siempre de acompañarlo, que es el consejo que le doy a los papás jóvenes, a los papás que veo día a día en los sábados en la jornada de baby fútbol, que a veces ves cada cosa y decir que por ahí no es. Hay que acompañar y que el chico sepa que uno está ahí mirándolo, simplemente acompañando. El resto vendrá o no vendrá solo. Así que gracias por el espacio y muy feliz con este presente de Estudiantes, por sobre todas las cosas, y de Alexis, por supuesto que también. Gracias por la comunicación.
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12: En la República Argentina, te podés comunicar, querido oyente, 11 44 000 590.
13: Hola, buenas tardes, muchachos de Continental, los felicito por el programa. Soy Vicente de Conquista Bernardi, Entre Ríos, la verdad, hincha fanático de River, pero la verdad estoy felicitando a Estudiantes de La Plata, el gran partido que jugó anoche, y por estar en la semi. La verdad, Estudiantes se lo merece como uno de los mejores equipos coperos que hay ahora en la Argentina. Viste, le deseo lo mejor al equipo de Estudiantes, siendo fanático de River igual, porque Estudiantes se lo merece porque tiene un gran plantel. Y hoy por hoy la única copa que se está jugando, con que la más interesante, es la que está jugando Estudiantes. Pienso que la de Boca, una copita así, no más, que no tiene mucha importancia, ¿no es cierto? Pero felicitaciones, Estudiantes de La Plata.
14: Hola, muchachos, buenas tardes. Yo, con respecto a la Copa Sudamericana, digo la verdad, yo soy hincha de San Lorenzo. Cuando la ganó San Lorenzo, decían, ¿qué es esa copa? Nadie, no existía. La copita de leche, decían. ¿Qué pasa? ¿Ahora le dan importancia? La Libertadores, muchachos, hay que hacerle un monumento a los Estudiantes. River y Boca se gastaron la vida y terminaron dando lástima. Un abrazo, muchachos.
15: Hola, hola, habla Víctor Manuel de Florencio Varela. Con la consigna que están poniendo, la mística sí existe, está a la vista ya la historia de las copas. Y esto es más que nada para recalcárselo al amigo Pampa Torres, que obvio que te va a contradecir, porque como hincha de River, la historia para ellos comienza del 2015 en adelante. Lo que pasó antes lo borran con el codo. Un abrazo.
12: Gracias por comunicarse al 11 44 000 590, en ese feedback que tenemos con nuestros queridos oyentes. Vamos a meternos en el mundo. Pará, Pampa, después vas a responder. Querido Martín Costa, ¿cómo estás? Buenas tardes.
16: ¡Costa! Hola, Leito, ¿cómo va? ¿Todo bien?
12: Todo muy bien, Martín. Todo muy bien, bueno, esperando el partido con San Lorenzo, ¿no? Que es lo que tiene en el horizonte Boca Juniors.
17: ¿Averiguó?
16: Sí, señor. No, todavía no recibí respuesta, Bocha. Sí, señor, se viene San Lorenzo. Y obviamente que Boca tiene por delante varios focos abiertos. El del domingo es uno de ellos, de un partido importante, y que deberá afrontar, y que seguramente con la intención, por la información que tengo del entrenador, de jugar con un equipo muy similar al que jugó el otro día en Brasil. A ver, salvo de acá al fin de semana, que es donde se va a seguir especulando y esperando, sobre todo en cuanto a la recuperación física de los jugadores, vamos camino a lo posible del técnico de Boca de tratar de repetir quiénes van a jugar en la cancha de San Lorenzo el fin de semana, Leo.
12: Bueno, Boca llegó del partido con San Pablo, como contaste vos todo el periplo que iba a tener, la mente puesta obviamente en Vasco da Gama como objetivo, en lo que tiene que ser también el partido con Racing, que va a quedar oficializado en los próximos días. A propósito, Martín, ¿hoy debería salir el fallo?
16: Sí, pero no sale, no sale. Claro. Por lo que cuentan quienes están en la Asociación del Fútbol Argentino, el fallo hoy no sale, y se haría conocer entre lunes y martes. Así que a la espera de que eso finalmente suceda, más allá de la especulación o de los datos que podamos tener, de que Boca finalmente es el que va a jugar con Racing en Rosario en principio, porque también falta la confirmación de que va a ser en la cancha de Rosario Central. Lo bueno, o mejor dicho, lo interesante sería que de una vez por todas lo hagan, para que la gente también pueda empezar a organizarse, ¿no? Porque, y esto lo digo con mucho respeto, no es lo mismo el Boca Racing que un Racing Vélez, por la cantidad de entradas, por lo que significarían los traslados, por un operativo de seguridad, por lo que significaría jugar un fin de semana un Boca Racing en la provincia de Rosario. Bueno, por eso digo, cuanto antes lo definan, de una vez por todas, sería lo más sensato, me parece, para que ya se pueda tener claro el panorama para la semana que viene.
12: Sí, la pregunta sería, Martín, ¿por qué no sale hoy, no?
16: Sí, no lo sé. No sé, hay muchas especulaciones. Se había hablado y se había dicho ya desde hace una semana que el fallo salía hoy. Bueno, parece que vamos a tener que esperar unos días más para saber quiénes son los que, o quién va a jugar con Racing finalmente por Argentina.
12: Bueno, ¿qué tenemos para el partido con San Lorenzo? ¿Hay algo? ¿Hay un atisbo de...?
16: No, mira, la idea es, como te dije recién, que jueguen los que jugaron el otro día en Brasil. Yo esperaría, no pasaron ni 48 horas, todavía no pasaron 48 horas de la clasificación de Boca en San Pablo. Hoy Boca volvió al trabajo, hay una cuestión que tiene que ver con la recuperación física, no hay exigencia. Imagínate que lo de hoy fue más que nada empezar a recuperar a aquellos que jugaron justamente en el Morumbí, y a partir de ahí sí, empezar a observar y analizar. A ver, sé que se puede plantear la posibilidad de Villa, que está abajo, que no entró bien, por Flores, que tal vez entró, es verdad, en un lógico bache, como entra cualquiera de los chicos que cuando debutan tienen ese pico alto, lo que dijimos siempre, ¿no? Y después en ese bache, pero no deja de ser un chico que tiene condiciones como para mantener la titularidad, pero después estará qué pasa por la cabeza del técnico de Boca, que hasta ahora, cómo se han manejado, casi siempre fue con los mismos, o trató de mantener siempre los mismos, salvo alguna excepción, como la que ocurre hace unos días frente a Central Córdoba y en la primera fiesta con Riestra. Después, casi siempre una base fue la que vino jugando en el campeonato y en la Copa Sudamericana y hasta en la Copa Argentina también.
12: ¿Cómo lo está esperando el hincha, ¿no?, al partido? ¿Cómo se vive en Boca este partido? Fundamentalmente por lo que ha vivido en los últimos clásicos. Pero ¿cómo lo está palpitando? ¿Cómo pensás que lo espera el hincha de Boca?
16: Yo creo que como un partido importante, distinto a como lo vive San Lorenzo. Para San Lorenzo sí es un partido especial. Sí. El hincha de San Lorenzo sí lo vive de una manera muy particular, no sé si a la altura de Huracán, algunos dicen que sí, otros que no, pero bueno, están ahí, creo que en la pelea. De hecho, creo que hoy contaban a uno, bueno, el Boche también, que en 15 minutos encontraron las populares. Bueno, eso no pasa todos los fines de semana. no, es más, creo que ya no hay denuncia de que no hay más plateas. Y además creo que Lucho venía contando que el domingo es el día del socio.
17: Sí, un buen optativo y bueno.
16: Claro, justo que juega Boca es el día del socio, el abono, el optativo, el popular es agotada. Por eso digo, no lo digo mal, lo digo con mucho respeto para San Lorenzo, es el partido, por lo que significa, el historial, por todo lo que quieran. Para Boca es un partido importante, pero que no lo considera el clásico, no, para Boca no. Para Boca quiere jugar un partido que lo tiene mal en cuanto a la historia, pero que del otro lado se vive de una manera muy especial, muy particular. Cada vez que me ha tocado vivirlo, se palpa en la gente de San Lorenzo que para ellos es un partido tremendo, jugar contra Boca es tremendo.
12: Bocha es tremendo.
17: Bueno, para la gente de San Lorenzo, después de Huracán, sí, es el clásico más importante.
16: Sí, hasta algunos han dicho públicamente, Bocha, que es más que Huracán. Qué sé yo, no sé si con la intención de chicanear o no.
17: No, yo creo que para el hincha de San Lorenzo siempre ha sido el clásico Huracán. Después viene Boca, sí, muy cerca, sí, por cierto, pero no.
16: Es verdad, eso sí, es verdad.
12: Bueno, Martín, pero escúchame, bueno. espera, porque lo tengo al Pampa, Carlos Torres, uh-huh, que hoy sacó pecho con el tema de la palabra mística. Yo dije que el fútbol argentino, después de mucho tiempo, tiene un semifinalista en Copa Libertadores, Estudiantes, y otro en Copa Sudamericana, Boca. Y empecé a hablar también de la mística. Y acá el Pampa minimiza el tema de la mística de Boca en la Copa Sudamericana, de lo de Estudiantes. ¿Vos lo querés atender un ratito o no, Martín?
16: No, periodismo esto. ¿La mística qué es? ¿A qué te referís? ¿Al equipo o a la institución? ¿Al momento o a la institución histórica en general?
12: ¿Pampa?
16: ¿A dónde va?
18: Martín coincidió conmigo, así que no veo discusión en esto. Porque...
16: No, pero pará, porque si es... Yo creo que igual Estudiantes es un equipo copero y tiene mística, ¿eh? Estudiantes hace años que compite, hace años. Cuando claro, yo era pibe, Estudiantes competía... los equipos de Bilardo, si voy más atrás, yo no había nacido, los equipos de Subeldía. Fui creciendo, obviamente, que tuve un bache, pero desde hace un par de años Estudiante compite a nivel internacional. Y Estudiante, no sé si lo va a hacer puntualmente el partido, es mística. Lo de ayer creo que tiene que ver más con el morbo del final, ganaba, le dieron un penal en contra, la pelota se fue por arriba. Yo no sé si esa es la mística. Puede ser, ¿eh? Ahora, sí, que es un equipo copero, sí, no tengo duda. Después hay un momento, Independiente. ¿Cuánto hace que no es un equipo copero? Creo que la generación de los 20, 30 años no sabe que Independiente es copero.
17: No.
16: De verdad, seamos sinceros.
18: Dijimos lo mismo con otras palabras, yo lo que dije es que no... Sí.
16: No, ¿qué, Pampa, qué?
18: No, es que yo dije exactamente lo mismo. Yo lo que dije es... que no creo ni que Boca sea copero ni que... O sea, básicamente que ninguno sea copero. Yo lo que creo es que hay planteles coperos, técnicos coperos, dirigentes coperos, como estuvo el Boca exitoso de Bianchi, estuvo sí, el River exitoso sí, de Gallardo, y eso sí.
16: Pero pará, ahí tenés que hacer una salvedad y no entra en la chicana, de verdad, uh-huh, lo digo. Yo creo que sí, Boca, a lo largo de su historia, fue mucho más copero que River, siempre. Porque
18: hasta el 2000.
16: Boca arrancó con... No, Boca arrancó con el Toto Lorenzo, River se hizo copero... Y mirá cómo es el destino. River arranca siendo copero en una Sudamericana, con Gallardo.
18: ¿Vos de verdad no crees que Boca sacó chapa y se hizo conocido en Japón como mucho hincha de Boca chapea a partir de lo que hizo Bianchi? Yo creo que hasta ese momento, que era muy parejo.
16: Pero yo no, depende de la edad que tenga cada uno. El que tiene mi edad nació con un Boca copero o con el Toto Lorenzo. Claro.
18: Lo que pasa que es...
16: El Toto Lorenzo es un tipo a la altura de Bianchi, estamos hablando de un tipo... Lo que pasa es que ahí está la valoración.
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0: 13:34 en la República Argentina, Fútbol Continental, primera emisión. Me voy a meter ya en River,
1: sí,
0: pero quiero un título más de San Lorenzo esperando por el clásico con Boca. Bocha.
2: Bueno, San Lorenzo ha recuperado, si bien no es titular, pero es un jugador que va recuperando de esa extensa lista de lesionados que tuvo a lo largo de estos dos meses, y es del Prete, el enganche.
0: El ex Estudiantes.
2: El ex Estudiantes. El ex City Torque y tantos clubes más. Ya está de alta, hoy participó de los entrenamientos, mañana seguramente esté a las órdenes de Insúa, y yo creo que va a estar en condiciones de ir al banco por lo menos el domingo frente a Boca. Un jugador que se agrega a la lista de los que pueden tener como opción para el partido del domingo.
0: Dame un título, Gustavo, de Independiente, ¿sí? Aquí en el fútbol continental.
3: Dos lesionados, pensando en lo que va a ser el partido ante Unión.
0: Bien. Bueno, Pampa, vamos completando River, que va a jugar contra Huracán el próximo día sábado. ¿Qué se perfila en el equipo? ¿Cómo viene la historia de alguien que parece que quiere quedarse a vivir en River?
1: Sí, señor. Y esto tiene que ver con que cuando entró Poncio a River, de hecho, recuerdo que hablamos mucho de que era una persona que no tenía su deseo de dirigir, o que por lo menos los registros periodísticos así lo marcaban, que él en alguna nota había dicho que no estaba en su prioridad dirigir. A mí me dicen que de a poquito le va tomando el gusto, que de a poquito se siente cada vez más identificado con el cargo, y que ya dejó entrever con Di Carlo y compañía de: miren que yo me quiero quedar, ¿eh? Yo no quiero que esto sea un interinato. Yo sé que ustedes me hacen llamar interino, que cuando en la conferencia de prensa se habló de mí se refirieron como el interino, pero yo no quiero ser interino, yo me quiero quedar en River. Yo quiero seguir en el 2027 claro, dirigiendo a River. Quiero dirigir si es que se da la Copa Libertadores con exámenes. River.
3: Hay que ganar el clásico.
1: Y él eso lo sabe, y nadie le va a explicar a Poncio lo que es el mundo River. Eso
2: primer
1: está claro.
2: Examen, ganar el clásico. Segundo examen, clasificar a los...
1: Y ser campeón, octavos. Si me apuras.
2: Y el tercer examen,
3: salir campeón.
1: Salir campeón, clasificar, pero llegó quizás dudando un poco, si bien después es cierto que él en una conferencia de prensa él un poco se desliga, él dice, bueno, yo no quería abiertamente decir que me gustaba ser técnico porque era condicional el que estaba, bueno. Pero en definitiva, Poncio cada vez está mejor, se siente más identificado a gusto y su deseo es poder continuar el año 2027. En cuanto a lo futbolístico, poco ha cambiado con respecto a los días anteriores, porque ya está recuperado Andrada, porque está recuperado Tomás Galván. Se va a repetir equipo por cuarto partido de manera consecutiva. Aníbal Moreno sigue con molestias. La idea es que Aníbal Moreno se recupere en el periodo de receso que va a haber por fecha FIFA, o por lo menos receso para River, y que ahí Aníbal Moreno pueda volver a estar con sus compañeros. Eso no quiere decir que sea titular. Para mí el titular va a seguir siendo Fausto Vera. Y para el sábado, Beltrán, Montiel, Martínez Cuarto, Otamendi, Acuña, Fausto Vera, Andrada, Galván, Correa, Almada y Driussi. Sí, mismo equipo que viene jugando los partidos anteriores. Y después va a pasar algo que es insólito en el fútbol argentino.
0: ¿Qué va a pasar?
1: Y esto hay que marcarlo. River termina de jugar con Huracán y va a tener 21 días de inactividad.
3: Ah, mira qué.
1: 21. 21.
0: Para un equipo que juega una sola competencia,
3: ¿por
0: es
3: qué?
0: Mucho.
3: ¿Por qué 21? Claro, ¿por qué?
1: Porque vuelve a jugar el 10 de octubre recién, que es un sábado con Estudiantes de Río Cuarto. Porque ayer contábamos que posterga el partido con Sarmiento.
0: ¿Por qué?
1: Que se tendría que jugar el 4 de octubre. ¿Sí? Pero River, ¿qué le dice a la AFA? Yo tengo a Correa involucrado con la selección argentina, tengo a Thiago Almada involucrado con la selección argentina.
2: Y prestó el estadio también,
1: ¿no? Tengo el estadio, pero más allá de lo del estadio, los jugadores, ¿sí?
3: A Correa no necesitaron todavía.
2: Pero digo, el día que Argentina juega, ¿no se juegan algunos partidos?
3: Sí, se juegan, el sábado 13 se juegan.
1: Sí, sí, es que el único que va a postergar es River.
0: Claro. El 3, ¿pero por qué?
3: El 13 juega y juega San Lorenzo, bocha ese día, con claro, defensa.
1: Porque River lo que le dice al AFA es: mirá que yo tengo muchos jugadores involucrados a la selección argentina, y esto lo explicamos ayer. Y cuando en River dicen involucrados, no es necesariamente por esto que marca bien Gustavo de, mirá que capaz ni lo convocan, es por la despedida de Messi, va a estar Martínez Cuarta, va a estar Otamendi, va a estar Acuña, va a estar Montiel,
3: yo entiendo,
1: va a estar
3: si
1: Correa,
3: a la selección,
1: va a estar Andrada.
3: La otra me parece una excusa muy chiquita, porque tienen que ir a una despedida, no pueden jugar.
1: Yo coincido.
3: Es chiquito.
1: Yo ahora coincido.
3: Lo otro, porque están citados, bueno, ahí ya es otro cantar.
1: Yo coincido.
3: Sí, me parece raro que Argentina juegue, porque juega el 3, cuando hay fecha, o sea, hay 5 partidos ese uh-huh. día, ni siquiera sabemos, evidentemente el partido de Argentina en algún horario va a tocar al partido de Primera División.
1: Uh-huh. Sí.
3: No sabemos cuál, porque todavía no está el horario.
1: Y en River, ¿qué pasó? Porque ustedes habrán visto que en algún momento se habló del 7, ¿sí? Que no iba a ser el domingo 4, sino que iba a ser el miércoles 7.
0: ¿Contra quién decís vos?
1: Contra Sarmiento. Contra Sarmiento en Junín, sí. Con hinchas de River. Pero algún desprevenido por ahí perdió de vista que Argentina, su último partido, corregime Leo, es el 6.
0: El 6 con Benín.
1: Entonces hubo alguien que alertó a los dirigentes de River y dijeron, che, pero mirá que no cambia mucho la situación de jugar, vos no querés jugar el domingo y querés jugar el miércoles, pero Argentina jugó el día anterior. O sea, ¿cuál sería tu criterio para que no jueguen el domingo y jueguen el miércoles si hay un partido de la selección el martes? Claro. Ah, tenés razón, vamos a postergar una semana más. Entonces se va a jugar el miércoles 14, ¿sí? Y por eso se va a dar esta locura que River, jugando un solo torneo, tenga 21 días de descanso.
2: Una mini pretemporada.
1: Y que juegue la fecha 12 y después juegue la fecha 11.
0: ¿Podemos
1: sí, porque decir, va a jugar con Estudiantes de Río Cuarto en el Monumental y después va a jugar con Sarmiento.
0: Podemos decir, claro, podemos decir que entonces al jugar una sola competencia River tiene ventaja con tantos días de descanso.
1: Yo no sé si ya es ventaja después, tantos días.
3: Después juega seguido. O sea, lo que no juega en su momento. Y aparte a mí 21 días es un montón de descanso. 21.
2: Es sí, además, los equipos con los que juega,
3: algo así.
2: Pero además los equipos con los que juega no tienen doble competencia, ni triple, ni nada. O sea que tampoco es que le saca una ventaja a un equipo que está jugando miércoles domingo.
1: Y ya el criterio, como dice Gustavo, es objetable, porque que jueguen, yo creo que puede haber uno, dos, Montiel, Thiago Almada y pará de contar. Entonces, esto de están afectados, que tienen que ir a aplaudir a Messi y agradecerle por todo, más de eso no van a hacer. Me parece un montón que River postergue. Pero en definitiva, lo concreto es que River va a jugar sábado 10 de octubre contra Estudiantes de Río Cuarto en el Monumental. Después va a jugar contra Sarmiento por la fecha 11, sí, por eso digo primero fecha 12, después fecha 11, que va a ser el miércoles 19:30, miércoles 14 de octubre. En Junín 19:30.
0: Si no lo entendiste, el Pampa, hay folletos explicativos en la puerta de la radio para entender cómo es la recta final de River en el campeonato.
1: Y les digo algo de aquí al final. Les digo algo de aquí al final. Y es lo más importante.
0: A ver.
1: Mejoró la relación AFA-River.
2: Se nota.
1: Es muy buena la relación.
0: Para.
1: Es muy buena la relación.
0: Para.
2: Todo lo que le están dando.
0: ¿Qué le están
2: dando?
0: No
2: se pueden quejar. La otra vez jugaron con 10 jugadores extra.
3: Pero para.
2: Con 7, ¿cuánto eran? 7 extranjeros.
3: ¿Cómo es muy buena?
1: De repente.
2: Arbitraje.
1: De repente, sé que alguien de River y también vinculado a la AFA se empezaron a acercar y dijeron, che, a nadie le sirve que la situación esté así tan tirante, que salga Di Carlo y los exponga públicamente. ¿Por qué no tratábamos de...
2: Igual River es un equipo grande y tiene que estar... Siempre fue del lado de River, ¿eh?
1: Sí, sobre todo al lado de River.
2: Del lado de AFA nunca hubo tirantes.
1: Y a mí me dicen que hay alguien, un intermediario, no me dijeron quién es esa persona, pero que hay un intermediario que acercó las partes. No fue directamente Chiquita pegándose la mano con Di Carlo, pero sí que hubo alguien que conoce a los dos y acercó posturas, y por eso es que empezaron estas cuestiones de... no tomá.
0: Bueno, entonces me dijiste Beltrán...
1: Ventral Montiel, Martínez Cuarta, Otamendi Acuña, Fausto Vera, Andrada, Tomás Galván, Correa, Almada y Sebastián Driussi. El equipo de River para el día sábado, Facundo Tello va a ser el árbitro.
0: Enfrente Galíndez, Blondel, Payo Pereira, Palazzo, Ibáñez, Waller, el Pitbull, Fernández Edrés, Cortés, el Messi, Bizán, Kalinger y Jordi Caicedo, equipo de Huracán, para ir al Monumental. Vamos a la tanda, llega Medina con Independiente, llega La Daga con Racing y mucho más. Vamos.
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3: Muy bien, te hablaba de dos lesionados. Y mirá vos lo que es la particularidad de la vida, ¿no? Dos lesionados en el mismo lugar de la cancha. Ayer contábamos la lesión de Abaldo, este esguince de tobillo que tiene, que lo pone en duda. No se sabe si va a llegar, si no va a llegar. Lo va a definir mañana. Independiente mañana ya se va para Esperanza. Y había pensado en Josías Palais. Pero hoy Palais apareció con molestias. También en el entrenamiento de Independiente. Así que en este momento, Don Jackson busca un extremo por izquierda, y yo no descarto que Morales, Iván Morales, que es 9, que en realidad vino como 9,
0: centro delantero,
3: exactamente, sea el que se tire un poco más por afuera y juegue junto con Tempone o con Chimi Ávila, y Montiel, por supuesto, que no va a salir. O tal vez sea Chimi Ávila por afuera, aunque todavía Chimi Ávila no le da para hacer el ida y vuelta que pretende Jackson Viera de sus extremos, y Montiel, por supuesto, jugando por la banda. No hubo ningún avance hasta esta hora por ningún refuerzo. Independiente todavía tiene el cupo hasta la semana que viene, lo puede utilizar, pero la verdad, más allá de los nombres que se han hablado y de lo último de Enzo Díaz y demás, por ahora Independiente no ha podido prosperar con ninguno de los nombres que Jackson Viera dio en su lista. Y a mí no me sorprendería que esto termine como está, y yo creo que sería lo más sensato. Si ya el balance da 34 millones de dólares de pasivo, con el cual se pueden achicar, teniendo en cuenta que en ese balance no entraron las ventas que hizo Independiente de Ábalos, de Lo Mónaco y también de Gutiérrez, que achicaría un poquito más el pasivo, yo ya no tocaría más nada. Pero bueno, habrá que esperar. El 29 la asamblea, la última asamblea de esta gestión, donde se va a conformar la Junta Electoral y luego ya quedará fija la fecha de las elecciones, y habrá que empezar a esperar hasta la semana que viene para que haya más novedades. A mí me dijeron, espera hasta el lunes, que por ahí Quique sacó de alguna novedad. Veremos, veremos si es así o no. Por ahora dos confirmaciones. Y no solo dos confirmaciones, sino que Bertone habló acá en el Fútbol Continental Segunda Edición, dijo que no iba a dar los nombres de los técnicos que él pensaba, que tenía algunos en mente, pero no iba a dar los nombres. Del lado de la lista roja ya han deslizado que van a ir por Gabriel Milito. Yo entiendo que...
0: Una tentación para cualquiera,
3: Milito. Milito, ¿no?, ama a Independiente, ama a Independiente, e Independiente ama a Milito. Si me apurás, es el último ídolo que tiene Independiente desde muchos años hasta acá, Gabriel Milito. Un solo título como jugador, pero le alcanzó porque vino, se retiró en Independiente y demás. El tema es que por ahora, como técnico, Gaby Milito no ha podido dar el salto. Y ya ha pasado por Independiente, Gaby Milito. Yo sé que es un técnico con la filosofía de fútbol que tiene Independiente, que para mí hoy eso ya no garantiza nada.
0: Yo tengo una pregunta. Para mí no garantiza nada. Milito.
3: Sí.
0: ¿Cuadra como técnico para Independiente?
3: Sí.
0: ¿Milito?
3: Hay uno solo.
0: ¿Milito cuadra como candidato a presidente de Independiente?
3: Yo creo que en algún momento de su vida sí. El problema que yo veo es que hay muchos que quieren hablar por Milito o sentirse Milito y decir qué es lo que haría Milito. Y yo diría que a Milito lo dejen decidir a él. Lo escuchen a él. ¿Y qué es lo que quiere? Milito tiene la suficiente personalidad para decidir y lo va a hacer. Pero más allá de eso, a mí me da la sensación que, aunque ganen Akis, salvo que lo echen a Milito de donde está, creo que está en las Chivas de Guadalajara.
0: Sí, señor.
3: No va a cortar el contrato. Y él tiene contrato hasta junio del año que viene. A mí no me da la sensación que Milito, que es un tipo serio, vaya a cortar un vínculo para venir y estar del arranque. Y por otro lado, tampoco sé si vos, como dirigente, te sirve mucho tener que esperar 6 meses con un técnico que no querés porque el que vos querés no está. Yo dejaría que Milito hable él y él decida qué es lo que va a hacer. Del otro lado, o de uno de los lados que seguramente se van a presentar a las elecciones, que es desde el moyanismo, de la agrupación Independiente, ya han clarificado que su plan A, B y C es Ariel Holland.
0: Qué intríngules que hay, ¿no?
3: Yo no sé si el profesor...
2: Y bueno, en la política nunca hay más una sola lista, es muy difícil.
3: Es muy difícil, porque de hecho también sé que hay otras listas que quieren a Milito, que todavía no lo han dicho, pero que quieren a Milito. El tema es que hoy, no sé, feliz día del profesor. Mira, dijimos Holland, feliz día del profesor para todos los profesores.
0: Gracias.
3: ¿Usted es profesor? Ah, ¿usted también?
1: Sí, señor.
0: Es nuestro día. Muy gracias, amable, Colo, por tu saludo. Amable,
3: gracias. Feliz día para el Bocha también.
2: Muchas gracias.
3: Que alguna vez fue profesor. No sé si sigue ejerciendo.
0: No. Para Holland, ¿no? Feliz día.
3: El profesor Arielo, sí. Pero no sé si el profesor hoy tracciona votos en Independiente.
2: Cero.
3: No sé si cero.
2: Cero.
3: Pero no lo que hace 2 o 3 años. Bien. Es así. Viaja mañana Independiente, va Esperanza. Y
0: Esperanza.
3: El día sábado juega ante Unión con un arbitraje, con una terna que cayó pésimo. Y el VAR también cayó pésimo, pero bueno.
0: Nada. Hay que jugar.
3: Hay que jugar.
0: No queda otro. Perdón, me engancho con algo que decía Gustavo y hay que hacerlo.
3: Lobo Medina.
0: Creo que día
3: a
0: día.
3: Si lo van a putear, no metan el segundo apellido. Yo no tengo nada que ver, no es pariente mío.
0: Pampa, ¿para River sigue abierto el mercado de pases?
1: No.
0: No, Bocha, ¿para San Lorenzo sigue abierto el mercado?
2: No, ya cerró.
0: Ya está, bien. No, bien, hay que hacerlo día a día, porque siempre lo escucha Gustavo que dice, no, porque el mercado, pobre, no es culpa de él, es de los reglamentos.
3: Harto me tienen con el mercado en libre de pases, harto, podrido.
0: ¿Cuándo abrió,
3: Gustavo, me tienen,
0: ¿eh? ¿Cuándo abrió el mercado?
3: Cuando terminó el campeonato, en mayo del año pasado, del semestre pasado.
0: Claro, sí, parece que el año pasado.
3: En mayo, ante el Mundial, harto me tienen el mercado de pases, harto. 4 meses el mercado de pases, no pudieron cerrar refuerzo, ahora lo quieren cerrar sobre la hora, ya está, basta.
0: La daga, ¿Racing tiene el mercado abierto?
18: No. Sí, no va a contratar más.
2: ¿Qué tienen abierto?
3: Ya está. No, Bocha, no.
0: Ya está. Bueno, vamos a completar el informe de Racing. Hoy decíamos casi en la mitad del programa con Mati Pena, con Lucas Ladaga, una información que veníamos manejando de que Estudiantes tiene como uno de los candidatos para que llegue al club para jugar semifinales de Copa Libertadores a Marco Faustino Rojo. El Bocha también dijo lo de Nico Figal, agregamos también lo de Jonathan Silva.
2: Exactamente, son 3.
0: ¿Pudiste averiguar algo más, Lucas?
19: Sí, mira, obviamente hizo mucho ruido y ya dentro de Racing están al tanto de todo esto. Y como dije, Verón ya se lo hizo saber a Milito hace un rato. La postura de Racing a esta hora es no negociarlo, porque obviamente sabe lo que se juega, como contábamos hace un rato, y más que nada sabiendo que por delante está el partido de Copa Argentina y que después en lo que es el torneo local, más allá del presente de Racing, le queda el clásico de Avellaneda y obviamente el partido con River. Así que veremos cómo sucede esto, qué va pasando los próximos días, pero la postura de Racing va a ser no negociarlo. Después hay que ver qué pasa con el jugador y si es que se planta Marco Rojo, qué sucede en ese caso. Pero yo creo que hay que esperar a ver qué pasa en el transcurso de los días.
0: Hay una frase tan vieja como el fútbol que dice: el futbolista juega donde quiere.
2: Y hoy por hoy vos no tenés, digamos, el club no es dueño del jugador prácticamente.
0: Yo creo que hay que estar atento, Lucas. Yo creo que no. Va a haber movida por parte de Rojo.
19: Sí, totalmente. A ver, a este Racing, a esta dirigencia y en este mercado de pases, le pasó con tres jugadores que se plantaron y ninguno de los tres hoy en día está jugando en Racing. Uno, Santiago Sosa, que se quería ir y terminó saliendo de Racing al Vasco da Gama. El otro, Santiago Solari, que también, misma situación, se plantó y entendía que la situación ya no daba para más y se quiso ir de Racing y hoy en día está en Newell's. Y el otro, Nazareno Colombo, que no se fue, que está relegado y que hace 5 fechas que no juega y ni siquiera concentra con Racing. Así que bueno, coincido con vos, Leo, que va a haber movimientos y hay que esperar.
1: De hecho, Luquitas Rojo, antes que empezara este campeonato, nos hablaba de que él quería salir y después hubo una charla y bueno, cambió de opinión, pero ¿nos habló de eso?
19: Sí. De hecho, a ver, el semestre anterior de Rojo no había sido bueno, más las lesiones. Este sí lo está haciendo, la verdad que hoy en día es un pilar fundamental en la defensa para Racing. A Rojo se le había terminado el contrato en junio de este, a principios de este año, en junio se le terminaba el contrato y tenía una cláusula de renovación automática por 6 meses más, hasta diciembre. Y terminó ejecutándola y es por eso que el contrato se le vence en diciembre. Y yo lo que sé es que el jugador, una vez que se le vence el contrato, tenía con muy buenos ojos retirarse en Estudiantes y de hecho ya hasta tenía la situación hablada con el presidente Verón. Así que veremos qué sucede y si es que eso se adelanta a estas semifinales de Copa Libertadores.
0: Yo creo que tiene dos a favor, Racing. Una es esta seguidilla de partidos, Bravos, Boca, Independiente, River, y la otra es el tema de cómo está la relación del hincha de Estudiantes con Rojo. ¿Ustedes se acuerdan la última vez que fue Rojo a la cancha? Fue el gol de Sosa, ¿no? El 1-0, la última vez que fue Rojo.
19: Sí, ese día.
0: Bueno, los silbidos que tuvo el jugador de Racing cada vez que tocaba la pelota, yo no lo veo tan sencillo al matrimonio hincha-pincha con Marco Rojo, Lucas,
19: No, y también viene de la época de Boca, cuando se va de Estudiantes a Boca.
2: Claro.
19: De ahí, y después, bueno, con su llegada a Racing y lo que pasó en su último partido cuando volvió a uno. Así que veremos qué pasa, pero la realidad es que Verón, no desde ahora y desde que están suspendidos González Pires y el chico Palacio, sino que ya de hace varios meses que viene siguiendo a Marco Rojo.
0: Luquita, tenemos un minuto, completamos. Para jugar mañana contra Sarmiento, ¿tenemos novedades?
19: Se entrena por la tarde Racing y veremos si confirma esa línea de 3-5 Juan Pablo Boivoda, que estuvo entrenando a lo largo de la semana, con Facundo Cambeses, Mateo Martínez, Marco Rojo, justamente, y el chico Gonzalo Escudero, en la mitad de la cancha Matías Aracho, Leo Pérez, Lodipo, y jugó Ulises Ortegoza, y por la banda izquierda Nacho Rodríguez, y arriba Lautaro Díaz y Maravilla Martínez. Lo jugó a lo largo de la semana, hoy por la tarde lo terminará de confirmar o no el entrenador Juan Pablo Boivoda.
0: Mañana Lucho Marcelli, mañana Gustavo Medina, mañana sí. Luquita Ladaga, mañana el crédito de Citibel, José Vitale, para hacer Racing Sarmiento desde las 8 de la noche en el fútbol continental. Abrazo, amigo.
19: Abrazo.
0: Nos estamos despidiendo. Lo último que te queda, Pampa.
1: Bueno, respecto a renovaciones de contrato, ya se está hablando con Santiago Beltrán para renovarle el contrato. Vence en diciembre del 2027. La idea es extenderlo un año más, hasta el 2028. Y lo mismo con Centurión. Lo de Beltrán tiene que ver con esto que ya venimos mencionando, que en River saben que los dos jugadores que van a venir a buscar, no sé si en diciembre, pero en junio del año que viene seguro, es a Tobias Andrada y a Beltrán son los dos jugadores a vender y River cree que va a sacar muchísima plata por ellos.
0: Gracias por tu presencia.
1: No, gracias a ustedes.
0: Gustavo.
3: Señor.
0: ¿Qué te queda?
3: Definir la lista de citados, pero la vuelta de Valdés es inminente, no a la titularidad, sí a los convocados.
0: Ya viene el programa de Laura Di Marco con Gustavo Medina aquí en la mesa. Lo Carlos. Último, Bocha.
2: San Lorenzo, mañana, entrenamiento y concentración, dos días antes.
0: Gracias, Jorge Falcone, gracias, Camilo, gracias, Colo, gracias, Gastón. No, ahí está.
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0: ¿Cómo les va? Hola, muy buenas tardes. 7 minutitos pasaron de las 4 de la tarde. Acá estamos esperando que nos traigan las noticias para arrancar el programa. Difícil hacer un programa sin noticias. Bueno, ¿cómo le va, señor Tigre?
1: Hola, Lau, ¿cómo estás? Muy bien, aquí estamos, sí, con
0: poco,
1: todo.
0: Un poco rara, pero bueno.
1: Ha mejorado el clima, ¿no? Hay un clima de calorcito. Yo, equivocadamente, campera y buzo. Uh-huh. Sí, equivocadamente, le erré. Yo no soy atérmico, salgo temprano, no me doy cuenta del clima y salgo como estoy. Y ahora, por supuesto, tengo calor.
0: Muy bien, ¿cómo le va, Cintia Perazo?
2: Bien, bien. Los extrañaba y volví.
0: Ah, mira vos, qué bueno. ¿Qué extrañabas?
2: A ustedes, al equipo.
0: Ay, pero qué bueno.
1: Aparte le gusta decir su Instagram para que la gente la siga.
2: Me gusta. Bueno, cuando lo puedo decir, me sigue alguno de nuestros grandes oyentes. Que tenemos unos oyentes cada vez más tecno, me parece.
0: Más tecno, ayer hicimos una discusión un poquito larga, para mi gusto, sobre el tema de la inteligencia artificial.
1: Sí.
0: Pero hoy esperemos ofrecerles a nuestros oyentes cosas más variaditas, digamos, sí. Bueno, tenemos muchas noticias que las estamos esperando, a ver si Camilito nos trae las noticias. Pero bueno, tenemos varios puntos en el día, el tema del lavado. Definieron las fechas, me refiero al lavado de dinero, a corrupción kirchnerista, definieron las fechas de los juicios contra Cristina Kirchner por la causa Otesur y los sauces. Estaría muy bueno hablar con Margarita Stolbizer, que fue quien impulsó estas causas, y creo que vamos a hablar con Margarita, sí, vamos a hablar a las 5 de la tarde. Y lo tenemos enganchado a Fabián del Monte desde el Congreso, a ver qué nos cuenta Fabián. Fabián, ¿cómo te va? ¿Qué tal? Muy bienvenido, muy buenas tardes.
3: Aquí estamos en el Senado de la Nación. Hoy sabés que está sesionando.

0: Ay, te me fuiste, Fabián.
1: Avanza. ¿Me escuchás?
0: Ahora te escucho, sí. Te escucho
1: bueno,
0: mejor.
1: Bueno, digo, lo primero que quiero que escuchemos, si te parece, es a la senadora Patricia Bullrich, que es la jefa de la bancada de la Libertad de Avanza en el Senado. Dice que se sorprendió por el presupuesto. Esto decía.
2: Sí, nos sorprendimos porque no nos avisaron. Estuvimos el martes en la mesa política discutiendo los fundamentos del presupuesto y de esto no nos avisaron. Pero bueno, es una discusión que estaba teniendo diputados respecto a los temas de discapacidad. Se han arreglado muchas cosas, siempre falta y siempre se exige más. Pero bueno, veremos cómo viene la ley de diputados.
1: Bueno. Yo ahora te voy a hacer...
0: Pongámosle, por favor, Pollo o Fabián, pongámosle contexto a esto. ¿De qué estamos hablando? ¿De los discapacitados?
1: No, del presupuesto 2027.
0: Sí, ya sé, pero ¿a qué se refiere,
1: sí,
0: Patricia
1: Bullrich? De la parte de discapacidad.
0: Bueno, entonces pongámosle contexto a eso. Pues si no, no se entiende nada.
1: Audio, Patricia Bullrich, por eso no quise recalcarlo.
0: Bueno, lo que pasó, discúlpame que le cuente a nuestros oyentes, lo que pasó es que se incluyó una cláusula en donde se eliminaba la actualización automática a los prestadores por discapacidad. Y esta cláusula, que es muy importante, no fue debatida con los diputados de la Libertad de Avanza, y de eso se está quejando Patricia Bullrich.
1: Claro,
0: ella estuvo en la mesa política y no fue informada con respecto a eso.
1: Exactamente lo que vos decís, tampoco en la mesa política, por eso ella dice que le sorprendió. Ahora va a ver qué pasa. Ahora, otra cosa, el Senado aprobó acuerdos entre la Nación y la Ciudad de Buenos Aires sobre el traspaso de la justicia de menores y competencias penales por 44 votos a favor y 21 en contra.
0: Sí.
1: Ahora se está tratando la ley de inocencia fiscal 2.
0: Okay.
1: ¿Qué es lo que significa esto? El miembro informante, el senador por San Juan de la Libertad Avanza, Bruno Olivera Lucero, trata de explicar los alcances y vamos a escucharlo a ver si lo entendemos.
3: En este recinto, la ley de inocencia fiscal tiene ese espíritu y este proyecto no modifica el espíritu de esa ley, muy por lo contrario, lo profundiza. El objetivo sigue siendo el mismo y es que los argentinos que durante esa época ahorraron y tuvieron que esconder esos ahorros por temor al fisco, por temor al Estado, los condenara por ahorrar o por comprar dólares, puedan sacar esos dólares que tienen fuera del sistema y los puedan incorporar al sistema bancario sin temor de que el Estado los va a perseguir. Hay una frase muy fuerte que dijo el ministro de Economía y es que esos dólares que están abajo del colchón no le sirven a los argentinos, por más que estén en dólares, esa moneda también se devalúa, va perdiendo poder adquisitivo, no le sirve a la Argentina, no le sirve al país. Lo que nos sirve a nosotros es que estén en el sistema bancario, que eso genere trabajo, que eso genere crédito y que esa plata escondida deje de ser plata muerta. Y este proyecto de ley justamente es para eso, para resucitar esos dólares que están hoy escondidos o que están fuera del sistema bancario. Se estima que cerca de 170 mil millones de dólares están fuera del sistema bancario. Es una cifra que impacta y si podemos traer una parte de esos ahorros al sistema bancario, la verdad que es una luz a la economía.
1: Bueno, Bruno Olivera Lucero, el miembro informante de la Libertad de Avanza, senador por San Juan, se intenta, Laura, con esta ley enviar una señal de previsibilidad a los contribuyentes y al mercado. Bueno, te voy a contar algo, Laura, porque es largo la sesión acá, ¿no? Empezó a las 11 de la mañana.
0: Sí, sí.
1: Vos sabés que se intentó, la senadora de Convención Federal, Carolina Moisés, intentó tratar sobre tablas, o sea que no fue acordado el labor parlamentaria ayer, ¿no?
0: Pertenece a una facción del peronismo.
1: Exactamente, Convención Federal, pero intentó que se tratara hoy sobre tablas el tema de Malvinas. Luego de bastante debate, discusión, por ejemplo, José Mayán, que es el jefe de la bancada de Unión por la Patria, dijo que no hay problema de tratarlo, pero se va a llevar más de 10 horas, que no es un tema fácil, que es un tema muy importante para la Argentina. Incluso Patricia Bullrich, la jefa de la bancada de Libertad Avanza, dijo que no quiere votar negativamente, pero que es un tema para tratar en comisión, que se votó y no se logró tratar hoy, pero sí lo pasaron para el martes próximo en Comisión de Asuntos Constitucionales todos los proyectos que haya para tratar sobre Malvinas. ¿Por qué Carolina Moisés lo pidió hoy? Porque hoy ingresó al Congreso este proyecto de ley enviado por el Ejecutivo, ¿sí? Y no se pudo.
0: Bueno, muy interesante.
1: Después se va a tratar lo de biocombustible, ¿sí?
0: Bárbaro. Bueno, volvemos a vos cuando tengamos una nueva información. Te agradezco.

0: Más mucho.
1: Hasta luego, Laura, hasta luego.
0: Muy bien, señora Cintia, ¿qué tenemos?
2: Hoy tenemos una noticia que me parece que te va que les va a interesar. Para bajar la dependencia de celulares, ¿sabes qué se le ocurrió a Singapur? Pagarles a sus ciudadanos para que lean. ¿Qué me decís?
3: Me encanta.
2: Y bueno, sí, es una iniciativa bastante, bastante novedosa, innovadora, porque lo que ellos quieren es que dejen de scrollear todo el tiempo con los celulares, y además les preocupa un tema que, si miramos las PISAs, los resultados de las pruebas PISA nos tendría que preocupar a todos, sí. Que es que pierdan el pensamiento crítico y el reflexivo de la gente, de sus ciudadanos. Entonces implementó, está empezando a implementar, esta inédita campaña nacional, que según ellos va a durar 5 años. El Estado les va a pagar a los habitantes por leer, dice, no, es poquito lo que les paga. Y les va a pagar algo así como por 15 minutos del día, les va a pagar algo así como 20 monedas virtuales que serían algo así como 0,08 dólares, o sea, muy poco. Pero bueno, dicen que ahí, pero es como para dar un incentivo y que a partir de esto empiecen a generar el hábito de la lectura. A mí me pareció interesante, por eso lo traje. Recordemos que en el resultado de las pruebas PISA educativas, les fue muy, muy bien a Singapur, ¿eh? Es uno de los más altos en el tema de lectura. Sin embargo, les importa este tema y les importa también el tema de natalidad, que también salieron con una campaña para que empiecen a tener más hijos con incentivos de diferentes incentivos económicos para que las familias vuelvan a tener hijos.
0: Muy bien, el tema de la discapacidad es uno de los grandes temas del día. Hay un comunicado del Foro Permanente para la Promoción y la Defensa de los Derechos de las Personas con Discapacidad. Hay mucho ruido con esto porque el gobierno lo que quiere es volver a implementar la pensión por invalidez, la pensión por discapacidad. Entonces, bueno, a ver, este foro que representa a las personas o a los derechos de las personas con discapacidad explica un poco qué es lo que está pasando, porque si no hablamos de muchos temas y no se entiende ninguno, lo importante es que vos entiendas de qué se trata, vos que estás del otro lado, qué es lo que estamos discutiendo y qué es lo importante en el día de hoy. El proyecto incluido dentro del presupuesto nacional no deroga formalmente la ley de emergencia de discapacidad, pero modifica o elimina varios de los instrumentos que están en ella. Esto es lo que se está debatiendo, esto es lo que se está discutiendo. Por ejemplo, un cambio, artículo 36, modifica nuevamente el régimen de pensiones, establece la pensión no contributiva por invalidez laboral en un 70% del haber mínimo jubilatorio y desplaza el esquema de pensión no contributiva por discapacidad para protección social creado. Bueno, acá estaría interesante poder hablar, por ejemplo, con Graciela Ocaña para que nos explique bien qué es exactamente lo que está proponiendo el gobierno y que está generando tanta tensión con los aliados. Básicamente, lo que, como te contaba antes, lo que elimina son las actualizaciones automáticas del pago a los prestadores por discapacidad, los que hacen prestaciones por discapacidad. Este es el centro de la cuestión. En el artículo 37 establece que la pensión será incompatible con cualquier vínculo laboral, formal o inscripción en el régimen general o simplificado, eliminando la posibilidad de compatibilizar la pensión y trabajo en los términos previstos por la ley de emergencia. Esto la verdad que es llamativo porque en varios países de Europa el tema de la inclusión laboral, Tigre y Cintia, sí, es muy importante. Sí. Sí. Es más, de hecho hay una ley que promueve que personas con discapacidad, que haya una persona con discapacidad en cada uno de esos trabajos o en esos lugares. Bueno, esto es un tema que yo te quiero contar extensamente porque es importante, no es para sobrevolarlo, así que bueno, lo vamos a tratar a lo largo del programa. Vamos a una tanda y volvemos.
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1: Bueno, Tigre, haces de locutora hoy. Dale. Ya que no tenemos una.
2: Bueno, primero a la gente que se puede comunicar al 1144-000-590. Así los esperamos, así los recibimos. Los vamos a leer y los vamos a escuchar. Y después...
1: ¿Y cuál es nuestra consigna? Contame.
2: ¿De qué podemos hablar, Lau? Hoy es el Día del Profesor. ¿Algún recuerdo del profesor?
1: No, un embole, no me gusta.
2: ¿Para dónde podemos ir entonces?
1: Y no sé, pensemos.
2: Pensemos. Bueno, mientras pensamos, invitamos a la gente y le contamos que si va a salir...
1: Sí.
2: No se abrigue tanto. Mirá. 21 grados en este momento en la ciudad de Buenos Aires, calorcito, ¿sí? Y mañana lo mismo, van a ser 12 de mínima, 22 de máxima.
1: Wow.
2: Y el fin de semana ya decididamente va a ser calor. 23 el sábado la máxima, 15 la mínima. Y el domingo, 14 la mínima y 25 la máxima. Ya estamos entrando de a poquito
1: en la primavera. Excelente.
2: Primaverita, verano.
1: Bueno, vamos a tirar una consigna. El Tigre nos hace de locutor.
2: Sí, trataremos.
1: Vamos a tratar. ¿Cómo está el tránsito?
2: Ahí
1: te cagué ahí, ¿no?
2: Sí, me mataste.
1: Bueno, vamos a tirar mientras tanto la consigna. Porque, bueno, vuelve el tema de la marcha federal en reclamo del financiamiento universitario. La UBA anunció más de 20 días de paro y una nueva marcha federal en reclamo por el financiamiento universitario. Y la pregunta es si estás de acuerdo con estos 20 días de paro que la UBA está anunciando. ¿Y qué pensás del tema? Y te voy a meter otra consigna más. ¿Qué pensás del tema de los discapacitados, ¿no? Que hay todo un tole-tole, como diría mi abuela. Sí, es un término antiguo. Un tole-tole por el tema discapacitados y por esto que te contaba antes, es una noticia muy relevante sobre el hecho de que, bueno, que no se actualicen los pagos a los prestadores por discapacidad. Hay quejas del Foro para la Promoción y la Defensa de los Derechos de las Personas con Discapacidad. Vamos a tratar de desmenuzar hoy los artículos más relevantes que están modificando esta iniciativa que la mandó el gobierno sin hablar con la mesa política. Bueno, ¿qué pensás, no? ¿Qué pensás de estas dos medidas? Bueno, de la reactivación del paro de la UBA y de esta medida que tomó el gobierno con respecto a los discapacitados de reemplazar las actualizaciones del pago a los prestadores por pensiones que aparece en el presupuesto 2027 y que genera resistencias con los aliados, sobre todo con el PRO. ¿Dónde te tenés que comunicar con nosotros? Bueno, obviamente te puedes comunicar para contarnos esto y todo lo que tengas ganas de contarte al 1144-000-590, déjanos tu nombre, déjanos de dónde nos llamás, nos gusta mucho escucharte, hacer el programa con vos. Bueno, encontramos datos del tránsito.
2: Sí, bueno, a la gente que está volviendo en el tren Belgrano, ramal González Catán, tranquilidad, viene con demoras, así que paciencia, un poquito de paciencia. Y después hay un accidente en el kilómetro 15 de la Panamericana, camino acaba, mano acaba, choque entre dos vehículos con un herido sobre banquina, así que con precaución, con tranquilidad. Repetimos, Panamericana, kilómetro 15, mano a Capital Federal.
1: Muy bien, hacemos un toquecito fútbol. Tigre, Estudiantes se metió en semifinales.
2: Sí, es el único argentino que queda en Copa Libertadores, es el único que puede levantar nuestra bandera. Estudiantes se acercan a un partido increíble porque había empatado en La Plata, porque llegaba a ser de punto y no de banca, fue a jugar a Brasil, al estadio del Corinthians, faltando 3 minutos convirtió el gol que le daba el triunfo y la clasificación, y en el 5º minuto de descuento le cobran un penal en contra que Memphis Depay termina mandando por arriba del travesaño. Estudiantes se mete en semifinales de la Copa Libertadores, hoy conocerá a su rival, o es Independiente del Valle o es Flamengo, todo indica que va a ser Flamengo, pero Estudiantes de La Plata, el único argentino en competencia, y ver si de alguna manera se puede cortar los 8 años de hegemonía brasileña en la Copa Libertadores. La vienen ganando de manera consecutiva, de 2018 no gana un equipo argentino a la Libertadores, el último fue River, y Estudiantes es el único que nos queda para dar la cara.
1: Muy bien, bueno, novedades en las causas de Cristina Kirchner. Ayer comentábamos, hay un recurso que estaba presentando la expresidenta.
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0: Cuatro minutitos pasan de las 4:30 de la tarde. Teníamos una consigna para vos y es ¿qué te parece este paro que está impulsando la UBA en defensa de la ley de financiamiento universitario? Y bueno, ¿y qué te parece este cortocircuito que hay dentro del propio gobierno cuando el gobierno decide dentro del presupuesto 2027 hacer cambios en la ley de discapacidad, eliminando las actualizaciones automáticas en el pago de los prestadores de los servicios? Y bueno, de algún modo afectando el derecho o los derechos de las personas con discapacidad. Después te lo vamos a explicar bien a lo largo del programa para que se entienda bien de qué estamos hablando. Lo tenemos de todas maneras en línea un consultor, analista político de lujo que es Lucas Romero, y lo tenemos aquí para hablar de esto y de todo lo que está pasando en la Argentina. ¿Cómo estás, Lucas? Muy bienvenido. Buenas tardes.
1: Buenas tardes, Laura. ¿Cómo andan ustedes?
0: Muy bien, muy bien. Muy, muy contentos bueno. De que estés aquí en nuestro living de todas las tardes.
1: Gracias.
0: Bueno, una mirada tuya sobre, una primer mirada tuya sobre el cortocircuito que provocó el presupuesto, ¿no? Con los aliados. De repente, hoy salió Patricia Bullrich, que también me gustaría preguntarte cómo lo ves, ¿no? Salió Patricia Bullrich a decir, bueno, en la mesa política nadie nos informó sobre los cambios en los artículos por discapacidad, fue una sorpresa para nosotros. Bueno, ¿qué pasó ahí, no? ¿Qué hay un cortocircuito entre el Ejecutivo y los propios diputados de La Libertad Avanza?
1: Sí, yo discriminaría, Laura, dos planos, el más estructural y de fondo y el más coyuntural. En el plano más estructural estamos viendo un capítulo más de una misma película. ¿Y cuál es la película? Bueno, la necesidad que tenía la Argentina de corregir el desequilibrio fiscal, ¿no? Uh-huh. La Argentina se había quedado sin fuente de financiamiento, nadie discutía la necesidad de ir a un equilibrio fiscal. Ahora, eso no resuelve el problema total, porque después hay que ver, bueno, cómo se hace el ajuste, dónde se ajusta, en qué área se ajusta más, en qué área se ajusta menos, o cómo se distribuye o se equilibra el esfuerzo del ajuste. Uh-huh. Esta ha sido una discusión desde el inicio de este ciclo, digamos, dónde se ajusta más, dónde se ajusta menos. Yo creo que acá lo que digo que es estructural y es un problema de fondo, que es, bueno, ya hemos tenido esta discusión a lo largo de todo este ciclo, que es cuáles son las prioridades del ajuste y en qué áreas la sociedad pretende que el ajuste reciba la menor carga posible. Y esto se traduce concretamente en que el Congreso ha sancionado una ley de emergencia en discapacidad, la ha confirmado, uh-huh. Algo que no es habitual, es decir, el Ejecutivo la vetó, el Congreso la confirmó.
0: Es verdad.
1: Y se supone que el Congreso representa la voluntad del pueblo. Uh-huh. Con lo cual, yo creo que acá hay una dificultad del gobierno para entender cómo se construye la legitimidad de las decisiones, porque ya ha habido varias evidencias que dan cuenta de que la sociedad no quiere que el área de discapacidad sea prioritaria en el ajuste, ni que tenga una carga significativa en el ajuste fiscal.
0: Uh-huh. Hay como una sensibilidad, ¿no? Que pareciera que el gobierno no llega a entender. Por ejemplo, bueno, en el tema de la UBA, lo mismo, ¿no?
1: Bueno, o sea, la gente ese es el otro capítulo.
0: Tampoco quiere que se ajuste por ese lado.
1: Es la otra película que ha atravesado también la misma discusión, quizás con menos nivel de consenso, pero con un consenso mayoritario. Yo te lo podría poner en estos términos, ¿no? Cuando nosotros preguntábamos si la gente estaba a favor del veto a estas dos leyes, uh-huh. Emergencia en discapacidad y financiamiento universitario, el financiamiento universitario reunía más de dos terceras partes. Más de dos terceras partes estaban en contra del veto a la ley que ejecutó el presidente.
0: Sí.
1: En el caso de discapacidad, eso llegaba a tres cuartas partes.
0: Claro.
1: De hecho,
0: pero es que es un tema muy sensible y obvio, ¿no?
1: De hecho, te complemento el dato. La insistencia de la ley de emergencia en discapacidad reunió casi el 75% de los votos en las dos cámaras. Uh-huh. O sea, no estamos hablando de un tema que la mayoría de la gente le dice al presidente, ajuste ahí. No, todo lo contrario. Le está diciendo la sociedad, le están diciendo las instituciones al presidente, ahí no hay que ajustar. Ahora vamos al punto coyuntural, que no quiero escaparle, porque el punto coyuntural es lo que pasó en estas horas. Mm. Porque
0: ahora, ¿me permitís que te haga un puntito, Lucas? Porque es muy importante lo que estás diciendo. Y uno se pregunta, ¿por qué lo hace? ¿Lo hace por capricho? ¿Lo hace por ideología? ¿Lo hace...? El otro día tuvimos, bueno, en un canal de televisión un debate sobre el tema del consumo. El gobierno sigue diciendo que está, y los economistas que están aliados al gobierno, que estamos en un máximo de consumo histórico, ¿no? Cuando vemos ahora en la etapa de la Nación que el PBI se contrajo un 0,6% con fuertes caídas en el consumo y la inversión. O sea, pero qué ceguera es... No, la verdad que no se entiende...
1: Sí, en este caso, en este último punto, incluso destacar lo mismo que destacábamos antes. El indicador cuentas nacionales del INDEC que consumo privado incluye muchos ítems que no son considerados por el público en general como consumo, ¿no? Uh-huh. Nadie dice consumo electricidad, consumo gas o consumo alquiler de mi vivienda.
0: Exacto.
1: Pero eso está incluido en esa cuenta. Pero aún en esa cuenta, este dato de hoy a la tarde le dio mal al gobierno, digamos, porque era una caída muy fuerte, 2,4 el consumo privado. Uh-huh. Yo digo, la pregunta es, ¿por qué lo hace el presidente? Bueno, la ausencia de explicaciones razonables de por qué el presidente se ha vuelto tan obsesivo con el ajuste en el área de discapacidad, creo que nos ayuda a entender por qué cuando uno va a hacer estudios cualitativos, se encuentra con una percepción muy nítida y extendida del público en general, de que percibe y reconoce falta de empatía en el liderazgo presidencial.
0: Claro.
1: Es decir, es la contraparte de no encontrar demasiadas explicaciones, perdón, porque después de todo lo que ocurrió, después de toda la polémica, después de lo que las encuestas dijeron en realidad en relación al ajuste en discapacidad, de lo que el Congreso dijo en relación al ajuste en discapacidad, ¿por qué el gobierno insiste en tener esa área como una área de atención para el ajuste? Por cierto, de un ajuste que pareciera no acabarse nunca. Uh-huh. Porque es cierto, el presidente dijo, tenemos que ir a corregir el desequilibrio fiscal, se hizo un ajuste en el primer año de gestión. Ahora, lo que estamos viendo, y acá es donde empieza a hacer ruido en un aspecto muy central, que es la convicción que la gente puede tener de que este es el rumbo correcto, estamos viendo de que los ajustes del pasado tienen que seguir existiendo en el presente porque le cae la recaudación al gobierno y el gobierno tiene que seguir ajustando. Entonces,
0: pero le cae la recaudación porque cae el consumo.
1: Por eso, entonces la pregunta es, ¿cuándo se termina esa dinámica? Porque si esa dinámica yo la proyecto hacia el futuro, digo, bueno, vamos a seguir ajustando, va a seguir cayendo la recaudación, vamos a tener que volver a ajustar, vamos a caer la recaudación. Digo, ¿cómo hace la gente para construirse de que el rumbo es el correcto yendo en esta dirección, haciendo o teniendo la evidencia de que estamos en esa dinámica? Por eso yo digo que para todo proceso de cambio, y este es un proceso de cambio, los resultados son muy importantes. Todo proceso de cambio es resultado dependiente. Milei necesita mostrar resultados. Entonces, todos estos datos que conocimos hoy, caída de la actividad económica en el segundo semestre, caída del consumo, nuevamente caída de la inversión.
2: Suba de desempleo.
1: Suba de desempleo. Uh-huh. Es decir, son todos elementos que invitan a pensar de que hay algo del rumbo que no está funcionando, y esto es peligroso porque el gobierno está haciendo un año electoral el año próximo y quiere revalidar el apoyo a este rumbo, y el gobierno dice que el rumbo no es negociable. Uh-huh. Entonces ahí termina de construirse esta coyuntura compleja en la que está el oficialismo, y que le agregan estos temas coyunturales, que es que además de incluir en el presupuesto modificaciones que están orientadas a ajustar el gasto en discapacidad, no lo comunica con debida formalidad a sus propios legisladores. Mm.
0: Bueno, ahí quería ir, Lucas, porque vos ibas a ir, me dijiste hay dos temas, y me parece que sé por dónde querés ir, por el tema de la diferenciación de Patricia Bullrich, que hoy salió a decir muy... me encanta la forma en que lo dijo, ¿no? Como así, como asombrada, como ay, sí. ¿Qué pasó, no? Que estábamos en la mesa política y no nos enteramos de una modificación tan importante. ¿Qué pasa ahí? ¿Hay una interna solapada? ¿Cómo se lee este despegue de Patricia Bullrich? ¿Está cuidando a su electorado?
1: Bueno, a ver, no es novedad que Patricia Bullrich dice en público lo que cree que, digamos, es conveniente para el oficialismo y para su propia figura, y cuando digo conveniente lo digo en el mejor de los términos, ¿no? Uh-huh. Porque si hay una mayoría de la sociedad que reclama no ajustar en discapacidad, ocurre esto y naturalmente Patricia Bullrich va a representar esa mayoría diciendo, bueno, ¿por qué este ajuste no nos comunicaron?
0: Claro.
1: Yo creo que acá, bueno, lo que estamos viendo es un problema que creo que se ha originado, yo te diría que ha aparecido con mayor nitidez después de finalizado el Mundial, uh-huh. que es una suerte de interna. Hemos conocido muchas internas en este gobierno, ¿no? Habitualmente hablábamos de la interna entre Caputo, Santiago y Karina Milei. Uh-huh. Yo digo que hay una interna entre el ala económica y el ala política, uh-huh. y te diría, hay una suerte interna entre Javier Milei y su mesa política.
0: Claro, claro. Bueno,
1: que tuvo un episodio muy relevante, que fue el episodio Sturzenegger. Ustedes recordarán, la mesa política lo convoca a Sturzenegger después de la caída de la ley de inviolabilidad de la propiedad privada. Uh-huh. Se comunica públicamente que la mesa política tomó la decisión de decirle a Sturzenegger, todos los proyectos de tu área van a pasar por la mesa política. Uh-huh. Fue el momento de ostracismo de Milei. Milei no aparecía en la Casa Rosada. Milei se había ausentado y se había retirado a la Quinta de Olivos. Y cuando Milei reaparece en su primer discurso en el Council of the America, lo primero que hace es elogiar a Sturzenegger. Yo uh-huh. creo que desde ese momento ha emergido una nueva interna en el gobierno, y es la interna entre el ala económica y el ala política. Y cuando digo el ala económica, digo Javier Milei, quien es el líder del ala económica.
0: Claro,
1: en su
0: claro.
1: gobierno.
0: Sí, sí, sin duda. Sí, sí, un poco, bueno, esta idea de que Martín Menem y Diego Santilli están aprovechando el fracaso del proyecto con los aliados, este cortocircuito, justamente para poner otro proyecto alternativo, ¿no? O para proponer otro proyecto alternativo. Ahí hay una puja entre Santilli y Menem, justamente con el ala económica, lo que estás diciendo,
1: bueno,
0: ¿no? Con
1: Toto
0: Caputo y con Milei mismo.
1: Porque además, la mesa política o el ala política está embarcado en una tarea estratégica y muy relevante para el oficialismo, que es construir todo el sistema de alianzas de cara a la elección 2027, uh-huh. y allí están queriendo dialogar y acercar posiciones con los gobernadores para que los gobernadores se comprometan a apoyar la continuidad del ciclo, a apoyar la reelección de Milei. Bueno, ¿qué le pasa a esos gobernadores? Cuando hablan con él a la política, después se dan cuenta que en realidad el ala económica toma otras decisiones o no acompaña los compromisos que el ala política asume con los gobernadores. Uh-huh. Entonces se deteriora ese sistema de relación entre el gobierno y sus aliados, y esto perjudica la planificación de la estrategia política electoral,
0: claro,
1: del gobierno de cara al 2027.
0: Perjudica la reelección, sin duda.
2: La imagen.
1: Bueno, obviamente que, digamos, todo este tipo, digamos, el presidente nuevamente mostrando que tiene intenciones de ajustar en un área donde la sociedad y el Congreso le dijeron que no ajuste, uh-huh. naturalmente perjudica las perspectivas electorales del gobierno. Ahora, adicionalmente digo, esta falta de comunicación o de armonía dentro del gobierno también obtura la posibilidad de que el gobierno tenga éxito en ese diálogo político que tiene como objetivo la construcción de un sistema de alianzas de cara a la elección 2027. Mm. Todo se termina confabulando en contra de los propios intereses del gobierno y su deseo de reelección.
0: Es decir, a ver, para resumir, Lucas, a ver si es correcta la interpretación de lo que estás diciendo. De un lado quedan Martín Menem y Santilli, que necesitan construir acuerdos políticos en el Congreso, y del otro, las posiciones que terminaron reflejadas en el presupuesto, que es la defensa del equilibrio fiscal de Luis Caputo, o sea, Luis Caputo de este lado, y los cambios en el sector impulsado desde el Ministerio de Salud, que conduce Mario Lugones, que está cerca de Santiago Caputo, porque a Santiago Caputo ahí, ¿en qué lugar lo pones en esa interna?
1: Bueno, yo creo que, a ver, Santiago Caputo venía de sufrir un corrimiento de su protagonismo. Todo esto había ocurrido, obviamente, lentamente a lo largo de este 2026. La situación Malvinas le dio un renovado protagonismo dentro del equipo económico, dentro del equipo de gobierno, con esta propuesta que llegó de Santiago Caputo de aprovechar la frase de Trump respecto a que podía revisar su posición en relación a Malvinas para construir la cadena nacional y esta serie de anuncios que hoy tuvieron su materialización en un proyecto de ley. Ahora, Caputo perdió protagonismo, perdió capacidad de incidencia dentro de las decisiones de gobierno, Yo creo que ahí hoy tenés a la mesa política, conducida por esos actores que vos señalaste, Diego uh-huh. Santilli fundamentalmente, Martín Menem, uh-huh. sí. y el ala económica que está lidiando con los problemas del proceso económico, que tienen un elemento conflictivo en su interior, que es esta posición que adoptó Javier Milei de no revisar los lineamientos generales del programa económico, y que creo que eso condiciona al propio Luis Caputo uh-huh. para buscar resultados distintos a los que hoy conocimos en estos indicadores del INDEC. Es decir, la pregunta que uno podría hacerse es, ¿el gobierno tiene voluntad de cambiar su programa económico para lograr alcanzar resultados distintos que lo ayuden a reelegir en 2027? ¿O hay una obstinación uh-huh. de que esto tiene que funcionar sí o sí así y quedarán sí. esperándose que en algún momento aparezcan los resultados?
0: Bueno, es una gran pregunta, Luca. Yo te hago ahora la última. Te hago un adelanto. Hoy lo entrevisté a Sergio Berni en una entrevista muy jugosa que va a salir mañana en La Nación Más, en mi programa, en La Trama. Y vos sabés que, digo por el despelote, no se me ocurre una palabra más técnica, que tiene el peronismo adentro también, ¿no? Porque uno dice, bueno, entonces, ¿cuál es la alternativa? Bueno, te cuento, Berni, más o menos textualmente, dijo que Karina Milei era una conductora brillante. ¿Mira? Y que conducía mejor, tenía mayor capacidad de conducción, porque él se define como un soldado. Sí. Que Kicillof.
2: Karina Milei.
0: Sí, obviamente no estaba de acuerdo el rumbo de su conducción, ¿no? Claro. En eso no estaba de acuerdo, pero sí en el liderazgo. Claro. ¿Cómo lees esto?
1: Déjame interpretar primero.
0: Yo te juro que cuando lo escuchaba estaba azorada.
1: Creo que la mención a Karina Milei tiene la función de agigantar la ofensa a Axel Kicillof.
0: Ah, okay.
1: Tal como la estás planteando, es okay. decir, uh-huh. digo que Karina Milei sabe más que Axel Kicillof.
0: Claro, no, pero además lo destacó, dijo, es una estratega brillante.
1: Por eso, claro. Sería el metamensaje de la posición. Ahora, también digo, no me extraña que Karina Milei, que ha adoptado formas muy peronistas del uh-huh. ejercicio de la acción política, uno la pudo ver esta semana cantando por la reelección de Javier Milei con dos tótems, dos uh-huh. figuras, dos gigantografías que reflejaban la imagen de Javier Milei, su hermano, y de ella, uh-huh. casi como si fuera al estilo peronista, ¿no? De Perón y Evita. Uh-huh. Bueno, hay todo un estilo peronista que Karina Milei mamó de sus, digamos, de sus lugartenientes muy vinculados al peronismo, como son Lule Menem y Martín Menem. Es decir, yo creo que ahí quizás Berni está viendo
0: alguien
1: que ejerce la acción política de una manera más peronista, digamos, que no peronista.
0: Puede
1: Entonces
0: ser.
1: Puede haber también ahí algún sesgo en la interpretación, ¿no?
0: Muy bien. Lucas, un placer como siempre. Y además ves cosas, me encanta porque ves cosas tan interesantes sí. en la escena política.
3: Nos ayuda a ver mejor.
0: Que es un placer escucharte. Sí, claro, nos ayuda a ver mejor.
1: Gracias por tu palabra, Laura, y el placer es mío, así que acá a disposición cuando quieras.
0: Gracias, Lucas. Un abrazo desde acá.
1: Un beso.
0: Estuvimos charlando con Lucas Romero, director de Sinopsis.
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0: 6 minutitos faltan para las 5 de la tarde, señores. Y el tigre, el Super Tiger,
1: sí,
0: tiene mensajitos.
1: Mensaje de la gente al 1144-330-590. Buenas tardes, equipo. Qué buena info que pasan todos los días. Lo sigo escuchando. Con respecto al paro en la UBA, no estoy de acuerdo tampoco a los recortes en educación y tampoco a los prestadores de los discapacitados. Si no, ¿para qué pagamos los impuestos si no vuelve la gente? ¿A dónde va esa plata? Dice el amigo Pablo de Palermo. ¿Qué más? La educación no se discute.
0: Muy bien, Pablo. Esto, Pablo, ahí terminó Pablo.
1: Sí, ahí terminó Pablo.
0: Bueno, interesante reflexión.
1: Vamos a otro más. La educación no se discute, se le da presupuesto, se apoya y se fomenta. La UBA es nuestro orgullo, educación pública siempre. Dice Ana desde Viedma, la ciudad que quiso ser la capital federal. Es verdad.
0: Es verdad, en la época de Alfonsín. Bueno, Ana, no sé si escuchaste a Lucas Romero, hizo un análisis excelente, porque justamente la sociedad lo que plantea, ¿no? La sociedad le está diciendo, no ajustes ahí. Claro. Justo, no ajustes en educación, no ajustes en discapacidad. Porque además, sobre todo el gasto en discapacidad es ínfimo.
2: Claro, sí. Ese es el
0: No te desequilibra el presupuesto. Y es interesante lo que planteó Lucas recién en cuanto a la interna entre la política y la economía, ¿no? Entre sí. El ala política del gobierno y el ala económica.
1: Claro. Que generalmente no van juntos, pero bueno. Buenas tardes, muy entretenido el programa, muy buena información, sigan así. Lo del paro de las universidades, no sé, de alguna manera tiene que ver si los escuchan, y lo de la ley de discapacidad es una verdadera vergüenza, con lo único que no hay cortocircuito es cuando se aumentan ellos, dice Raúl de Quilmes.
0: Raúl, toda la realidad, es toda verdad. La verdad.
2: Es verdad,
0: toda
2: la verdad. Se aumentan ellos mismos las cuotas, las dietas.
1: Uno más, soy discapacitado, ciego. Este gobierno está haciendo todo lo posible para no ser reelecto. Ojalá no vuelva el kirchnerismo, dice el amigo Alejandro de Solano.
0: Claro.
1: Y concluye, el PRO tiene que buscar otros aliados fuera de la Libertad Avanza y presentarse a elecciones.
0: ¿Cómo es el nombre de nuestro oyente?
1: Alejandro de Solano.
0: Alejandro, el otro día leía...
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14: Fracasó la nueva reunión entre el gobierno y los gremios universitarios. Rechazaron el 3% de aumento y convocaron a un paro escalonado durante un mes desde el próximo lunes. Por Continental, Pablo Rodríguez, decano de odontología de la UBA, destacó el retraso salarial y de los fondos para investigación o funcionamiento.
15: Nosotros tenemos 1.760 docentes auxiliares, a jefes prácticos o ayudantes, que son básicamente el motor de nuestra facultad. Esa masa salarial está rondando los 350.000 pesos mensuales. Tiene un atraso del 45%, entonces la verdad que es demasiado poco. El otro ítem es los gastos de funcionamiento, que es no solo la puesta en marcha de las facultades, seguridad, título de limpieza, papelería y demás, sino también actividades que hacemos como la extensión o la investigación, que se ven seriamente afectadas, porque nosotros recibimos este año, la facultad recibió el mismo importe por gasto de funcionamiento que el año pasado, con lo cual la actualización fue cero.
16: Pronóstico.
14: Soleado mañana, la mínima 12 grados, la máxima 22. Más calor el fin de semana. A esta hora, 24 y medio, cielo despejado.
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0: Seguimos aquí acompañándote hasta las 6 de la tarde en tu programa de regreso. Y tenemos una de las novedades, es las causas de Cristina Kirchner. Va a haber dos juicios sucesivos contra Cristina Kirchner y su hijo Máximo Kirchner por las causas de Ote Sur y Los Sauces, que es una causa por lavado de dinero, que es lo que se presume es, bueno, que el dinero de los sobreprecios en la obra pública se lavaban a través de los hoteles del matrimonio Kirchner. Bueno, ¿quién impulsó esa causa, o la causa Ote Sur, entiendo, ahora no lo va a aclarar, es Margarita Stolbizer, una de las grandes investigadoras y que nos ha ayudado mucho como República para esclarecer causas de corrupción, sobre todo vinculadas al kirchnerismo? ¿Cómo estás, Margarita? Muy bienvenida.
1: Gracias, Laura. Buenas tardes.
0: Buenas tardes. Bueno, contanos un poquito de qué se tratan estos juicios y aclaranos un poco las novedades también, esto que se han desdoblado los juicios por Ote Sur y Los Sauces, y qué podemos esperar de esa causa con respecto también a las anteriores que viene arrastrando Cristina Kirchner, ¿no? Que también tuvimos novedades, sí, en la causa, claro, Vialidad esta semana.
1: Sí, sí, sí, claro. Yo creo que es importante, lo primero que te diría es el ahora, ¿no? Porque lamentablemente nuestro Poder Judicial sigue mostrando que la impunidad es la marca por el transcurso del tiempo, ¿no? Yo presenté la denuncia de Ote Sur en noviembre del 2014 y Cristina era presidenta, ¿eh? Pensemos, hace 12 años. Y la denuncia de Los Sauces es posterior, es de abril del 2016. Esas dos causas tramitaron por separadas hasta que en algún momento se decidió unificarlas. Si bien todas las causas de Cristina están hiperconectadas, porque Vialidad es la que investigó y terminó probando y condenando por lo que se llama el delito precedente del lavado de dinero, ¿no? El dinero se lava, y eso es lo que se va a investigar en estas dos causas, el dinero se lava cuando tiene un origen sucio. En ese caso, la corrupción, los sobreprecios de la obra pública, que es lo que tuvimos en Vialidad. En estas dos causas lo que se va a investigar es, primero, la asociación ilícita, que siempre tratan ellos de sacársela de encima, porque es un delito obviamente muy grave.
0: Claro.
1: El otro delito es dádivas, en el caso de Cristina, porque obviamente yo siempre digo que hay pocos casos de una coima tan, tan clarita, digamos, donde por decisiones de la funcionaria, de la presidenta en este caso, Lázaro Báez recibe negocios y beneficios extraordinarios en dinero, y él mismo le deposita en las cuentas de la familia, de la misma señora, le deposita las cuentas. Es un circuito perfecto, en realidad, por
0: y
1: lo
0: bastante
1: tanto.
0: Bastante berreta, es, Margarita, ¿no? La palabra,
1: claro,
0: no será muy técnica,
1: claro,
0: pero muy
2: obvio,
0: auditiva.
2: Muy obvio.
1: Ahí tenemos entonces la asociación ilícita, porque ella armó todo esto con un conjunto de personas, muchas de las que están acá imputadas. Y después tenemos el delito de lavado, que es un delito autónomo, y las negociaciones incompatibles con la función pública, aun cuando le hemos escuchado alguna vez a ella decir que se trataba de negocios entre privados y que porque ella no podía hacerlo. Bueno, acá y en cualquier lugar del mundo, un funcionario público que contrata con los empresarios contratistas del Estado es un delito, ¿no? Así que esa es la cuestión. Se han dilatado muchísimo estos juicios. Recordemos que en un momento un tribunal había decidido sobreseer la causa, cerrarla.
0: Me acuerdo. Claro. Es que fue hace 2 años. Me acuerdo,
1: claro,
0: que hablamos
1: por
0: sobre
1: suerte,
0: esto.
1: Hablamos, por supuesto. Era un escándalo eso.
0: Escándalo.
1: Por suerte, los fiscales apelaron y eso fue a casación y a la corte, y obviamente

0: eso están llegando yo... las pruebas, ¿no? Incluso las pruebas.
1: Claro.
0: Es que las pruebas, mira, hoy recién le contaba a Lucas Romero que hablamos recién al consultor. Yo lo entrevisté hoy a Sergio Berni en una entrevista que sale mañana. Sergio Berni ahora está de aliadísimo de Cristina Kirchner. Sí. Y él no niega la corrupción. Ellos en general no niegan la corrupción. Lo que niegan es la conexión o la responsabilidad de Cristina Kirchner.
1: Claro, claro. Bueno, pero justamente estas dos causas son clave porque la plata terminaba en las cuentas de ellos. Uh-huh. Lo que nosotros demostramos es de qué manera Cristina y sus dos hijos, podemos hablar después del capítulo Florencia, los tres retiraban plata de las sociedades. Uh-huh. Una maniobra que ni siquiera está permitida para la ley de sociedades. Ellos adelantaban como anticipo de liquidaciones, sacaban plata directamente, que era la plata que habían depositado, recordemos, Lázaro Báez en los hoteles Causa Otesur y los dos, Lázaro Báez y Cristóbal López más Fabián de Sousa, en la causa Los Sauces, donde lo que hacían era alquilar departamentos, ¿no? Uh-huh, esa sí. Era la forma a través de la cual le devolvían la plata con la que se habían enriquecido por los negocios que hacían con el Estado.
2: Margarita, sí, sí, te escucho. Y Máximo, el hijo también va a tener sentencia.
1: Claro.
2: Claro,
1: ¿no?
2: Porque está claro, totalmente implicado.
0: Ahora, Cristina Kirchner y su hijo Máximo van a tener sentencia en un año electoral. ¿Qué significa eso para vos? Ya te lo pregunto como política.
1: A ver, yo trato de desvincular las cosas, no lo hacen ellos, no lo hace la mayoría, y obviamente siempre tenemos este problema doble que es la politización de la justicia y la judicialización de la política. Yo sigo pensando, y ese fue el espíritu con el que yo denuncié y lo hice siempre sin ninguna especulación política ni electoral, para mí eran delincuentes porque yo tenía de todo lo que miré comprobado que los delitos se habían cometido y que ellos sean los responsables. Entonces a mí me importa muy poco que haya un año electoral. Yo ojalá estos juicios se hubieran dado hace 10 años atrás, no recién ahora. Pero bueno, será en el año electoral, ellos están hoy discutiendo otras cuestiones. Para mí todo eso me tiene muy sin cuidado, los pedidos de Cristina ante Naciones Unidas. Yo creo que eso es inviable.
2: ¿Sos positiva en esto o otra vez van a apelar, van a recurrir a la ONU, a no sé, a todo?
1: Bueno, esa era otra aclaración que iba hacer con la afirmación de Laura que dice van a tener sentencia el año que viene. Sí. Yo dudo mucho eso, Yo no creo que vaya a haber una sentencia. Primero que son dos juicios largos con muchísimos testigos y después en la Argentina para que una causa de estas quede firme pasan años. Algo que yo siempre planteé que me parecía que debíamos hacer era modificar muchas reglas procesales que le conceden a los imputados muchas instancias de recurso que les permiten dilatar los procedimientos. Y a mí me parece cuando la investigación recae sobre un funcionario público, los funcionarios públicos no deberían tener estos recursos y deberían ser las instancias mucho más cortas, así como en el caso del enriquecimiento ilícito, ustedes saben que se revierte la carga de la prueba y que el imputado debe probar que su enriquecimiento no fue ilícito, bueno, solamente porque es funcionario público, yo creo que también los funcionarios públicos no deberían tener todos los recursos que tienen, que han tenido y que van a seguir usando, porque eso hace que se dilate todo y, como les decía al comienzo, la impunidad se da por el transcurso del tiempo.
0: Bien, Margarita, la última, te llevo a otro juicio, que es el juicio por los cuadernos, también es otra de las novedades de hoy.
1: Muy importante esa causa.
0: Muy importante, ahora nos vas a recordar, porque bueno, no todo el mundo continental escucha todo el país y por ahí no. La gente está haciendo cada uno en su vida y se nos pueden mezclar las causas para que se entienda bien, pero lo relevante y lo que te quería traer era que en el juicio por los cuadernos se mostraron imágenes del allanamiento del departamento de Cristina Kirchner en Recoleta y tenía un vestidor blindado detrás de la cama. Esto sucedió durante el juicio oral, se mostraron imágenes que hasta ahora eran desconocidas del procedimiento policial que se hizo en agosto del 18 en el famoso departamento del barrio Recoleta, donde Cristina sufrió el atentado que sufrió hace un par de años y donde vivió, obviamente. Primero, ¿qué te sugiere
1: esto? Donde recibían también parte los bolsos, de los bolsos, claro, de los pagos que hacían los empresarios de la causa Cuadernos, ¿no?
0: O como diría Calcaterra, o no sé quién de ellos dijo, una contribución. Sí.

0: votación
1: los
0: para,
1: la campaña. Por eso estaría blindado.
0: ¿Pero qué te sugiere esto de un vestidor blindado detrás de una cama?
2: Es que lo único que te puedo sugerir es eso, funcionaba como caja fuerte, claro. Funcionaba como una caja de seguridad, no hay ninguna otra explicación para que esté blindado un vestidor, un placar, digamos.
0: Parece que los vestidores han cobrado una importancia fundamental, digo, desde Jessica Sirio hasta de Cristina.
2: Pero, volvamos a una frase, que a una palabra que usabas vos recién, todo muy berreta, como muy berreta fueron esas formas de lavado, ¿no? El lavado a través de los hoteles, cuando Néstor empezó con esto, ya el lavado en hoteles era una cosa que ni se usaba, ha sido una práctica muy antigua, pero vos sabés que yo lo escribí esto en uno de los libros, en el primero que escribí, el Yo Acuso, que, y lo aprendí además de un periodista que está en Europa, que es que el Néstor era tan amarrete, para decirlo de manera clara, tan avaro, que en realidad él no quería pagar las comisiones muy grandes que se pagan a los intermediarios en las causas de lavado de dinero. Entonces él armó su propia lavadora. Él no quería pagar. Entonces él armó su lavadora, y por eso armaron los hoteles y todo eso, creados por ellos con la finalidad de lavar la plata que cobraban de las coimas, porque si no, la plata la tenían que esconder a través de otros, y eso les cuesta mucha plata, ¿no?
0: Claro, el tema es, ¿dónde escondés tanta plata? Vos sabés que el otro día hablaba a los periodistas, le contamos a nuestros oyentes, hablamos mucho en off the record, fuera de grabador, con los políticos, con dirigentes, con operadores políticos, que nos cuentan un montón de cosas que nunca dirían en público, y así se arma el periodismo político. Y había, bueno, estaba hablando con un dirigente que en su momento era muy cercano a Massa, entonces en un momento estaba charlando con él y aparece Devido, él ocupaba un cargo ahí en el gobierno de, no sé si de Néstor o de Cristina, no me acuerdo ahora, aparece Devido y él me cuenta, entonces se levanta Cristina y le dice a Néstor, este, por Devido, nos va a meter en cana a todos, porque tiene que ver con esto que vos estás contando, ¿no?
2: Claro. Sí, exactamente. Pero bueno, fueron las personas que hasta la muerte de Néstor manejaban directamente. Bueno, eran los testaferros de Néstor. Claro. San Felice también, que no aparece mucho, pero que por supuesto es una figura clave, eran los testaferros. Y lo que siempre hay que tener en cuenta es que Cristina podría haber terminado con todo eso a la muerte de Néstor. Claro. Y sin embargo, ella continuó con estos personajes a los que ella no quería, obviamente, pero lo siguió teniendo ellas para mantener ese nivel de negocios y ese flujo de dinero. Ella y sus hijos lo siguieron manteniendo después de la muerte de Néstor Kirchner.
1: Yo digo que ves esto en una ficción y no lo crees. Es inverosímil.
0: Bueno, es que a nosotros cuando nos hablaban de los bolsos, muchos de nosotros, ¿no?, de la gente que venía de Santa Cruz y de que había sido opositor a Néstor Kirchner, realmente pensabas... O te hablaba de la corrupción del kirchnerismo y Kirchner tenía un 80% de imagen positiva, ¿te acordás, Margarita, en los primeros años?
2: Sí, decíamos, sí, no, totalmente. Estos
0: son unos resentidos, esto no es cierto, no debe ser cierto. Claro. Bueno, hasta que, bueno, lo inverosímil es la realidad. Bueno, Margarita...
2: Yo me acuerdo que tenía en ese momento un compañero, un colega en la Cámara de Diputados, diputado de Santa Cruz, Ricardo Patterson, y era el que nos contaba cómo venían siendo desde allá. Exacto. Porque lo que hicieron fue trasladar al modelo nacional un modelo de corrupción y autoritarismo que ellos tenían allá en Santa Cruz. Así lo único es. Que hacen es trasladarlo después. Y te cuento una intimidad, una cuestión que nadie sabe a propósito de lo que decís. Yo estoy escribiendo una novela, y una novela basada en la corrupción, porque lo pensé cuando escribí los otros libros contando los hechos reales, que había algunos episodios que realmente merecían estar en una novela, porque eran cosas de no creer, era tan desopilante muchas de esas cosas, así que estoy terminando una novela sobre la corrupción.
0: Mira, Margarita, a la literatura se nos está yendo, me parece muy bien, me encanta.
2: Sí, bueno. Sí, sí.
0: Muy bueno, ¿no? Y además bueno, es un buen recurso.
2: Ya les contaré los progresos.
0: Sí, sí, seguro. Es un buen recurso porque muchas veces lo que sucede, que lo hacen otros periodistas, se me vienen a la mente un par, hay cosas que no se pueden probar, claro, que vos sabés que claro, son, pero que es...
2: Claro,
0: que bueno,
2: claro,
0: que son cosas o que te han contado en la intimidad, o que son difíciles de probar, o que... Entonces, la ficción es una manera de poder contarlo sin también asumir riesgos de juicios y bueno, y de todo lo que implica poner tu palabra en juego. Así que me parece fantástica tu iniciativa. Y además lúdica y sanadora, ¿no? Un poco de luz.
2: Sí, así es, claro que sí. Un beso bueno, muy grande. Gracias, que tengas buena tarde para ustedes.
0: Un beso muy grande, Margarita. Estábamos hablando con Margarita Stolbizer, gran investigadora sobre la corrupción del kirchnerismo, básicamente.
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0: 6 en nuestro Living de Continental. Estamos leyendo, te estamos escuchando, te estamos informando, acompañando ahí donde quiera que estés a lo largo, a lo ancho de este país, siempre con la radio encendida. Y bueno, estábamos charlando con vos sobre una consigna que es, ¿qué te parecen, el paro que va a hacer la UBA en reclamo de la ley de la aplicación de la ley de financiamiento universitario y los recortes en discapacidad que está planteando el presidente en virtud o en el altar de resguardar el equilibrio fiscal? Y se están comunicando, tenemos muchos oyentes y mensajitos al 11-44-000-590, 11-44-000-590. Queremos que te comuniques, que nos cuentes qué pensás y te leemos. ¿Cómo te va a leer ahora el tigre?
1: Buenas tardes, gente. Si Milei no logra un equilibrio entre lo económicamente correcto y lo políticamente correcto, el pueblo va a seguir pasándola muy mal. Es inconcebible que un policía o un maestro tenga un sueldo que lo ubica o lo posiciona en la indigencia. Una vergüenza, dice José de Varadero.
0: José, bueno, vos es José, creo que una novedad de este programa, y me encanta darte novedades de esta tarde, es esta nueva interna en el gobierno entre la política y la economía, ¿no? Por un lado, las demandas de mantener un programa económico. Milei es el líder del ala política, de los halcones el líder del ala económica, el halcón del ala económica, en el sentido de mantener el equilibrio fiscal a rajatabla. Y por otro lado, tenés a los Menem, a Santilli, que está tratando de construir consensos con los aliados para generar las reformas que el programa necesita para que Milei pueda ser reelecto. Es decir, la interna pasó de Santiago Caputo a Karina Milei a el ala política y el ala económica del gobierno.
1: Bien, más mensajes de la gente. Hola, soy Marcelo. Lo de la universidad, es obvio que los profesores están con sueldos mediocres, pero los enemigos están dentro de la misma universidad. ¿Qué esconden que no se deja auditar? Y le faltó mencionar de dónde sale la plata para el aumento del presupuesto, dice el amigo Marcelo. Ah, no dice de dónde.
0: Marcelo, tenés razón, porque acá, viste, en la Argentina, donde vos tocás, hay un curro. Sí. Son dos cosas distintas, ¿no? Una cosa es el curro de la UBA. Sí. Y otra cosa, perdón, paramos acá porque se acaba de aprobar la ley de inocencia fiscal 2 en general, ¿eh? Uh-huh. Esto es muy importante, se está votando en el Senado y se acaba de aprobar en general la ley de inocencia fiscal 2. Y ahora se vota la ley de inocencia fiscal 2 en particular, en su articulado. Bueno, veníamos diciendo entonces que son dos cosas distintas, ¿no? Una cosa es los curros de la UBA que existen y por parte de la política, y otra cosa es por dónde querés ajustar.
2: Claro. Y también pensaba en los estudiantes, porque están rindiendo exámenes. 20 días sin clases va a ser un tema, ¿eh?
0: Bueno, el otro tema es si hacer un paro resuelve las cosas, claro, ¿no? Claro. Digo, porque siempre el que jodés es al que está en el medio. Eso, o a los pasajeros, pensamos, o a los alumnos, o siempre es a la gente, nunca es al poder.
1: No.
2: Eso es lo que pensaba.
1: Hola, la verdad que este gobierno nefasto es una vergüenza, no le importa nada a nadie, menos las personas con discapacidad. Quitó todos los remedios del programa Remediar, solo importa quitar derechos, ojalá la gente tenga memoria a la hora de votar. Aclaro que soy discapacitada, nos dice Claudia, así que también...
0: Bueno, habla en primera persona, Claudia.
1: Claro, está viviendo exactamente.
0: Yo la verdad, mira, hay algo de psicología política que es obvio, ¿no? Que con el que trabajan, bueno, muchos... Durán Barba, por ejemplo, trabajaba mucho con psicología política, hay muchos consultores. Vos nunca le tenés que pegar al que la sociedad percibe más débil. Y le pasó al propio Milei. ¿Ustedes se acuerdan cuando fue el debate entre Massa y Milei?
2: Sí.
0: ¿Qué
2: sí.
0: pensaron cuando fue ese debate presidencial de Massa y Milei?
1: Que ganó Massa cómodo.
0: Yo también. ¿Vos qué pensaste?
2: Sí, yo también pensé que había ganado.
0: ¿Sabés qué pensó la gente? Que le pegó... Massa le pegó al que parecía más débil. Mirá, y por eso el debate lo ganó Milei. Sí. Nunca le pegues a una viuda. Esto lo decía Durán Barba en relación a Cristina Kirchner cuando Macri quería competir por la presidencia. Y le dijo, no vas a poder competir con una mujer viuda.
1: Claro.
0: O no, digamos, cuando alguien le pega a una mujer, digamos, simbólicamente, la agrede, hay algo del inconsciente colectivo que hace que eso te genere rechazo.
2: Sí.
0: Y también en el caso de los discapacitados, ¿no? Donde uno percibe una persona que necesita ayuda, que necesita apoyo, que necesita...
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0: Y que si bien es cierto que se deprecia porque también hay inflación y bueno, toda la zaraza que quieran decir los economistas, la gente tiene encanutados los verdes, no los larga, y por eso, bueno, en un año electoral el gobierno busca sacarlos, ¿no?, del colchón. Hay, bueno, varias claves para entrar a este proyecto. El proyecto del oficialismo incluye modificaciones en las condiciones del ingreso al régimen simplificado de ganancias, y la versión aprobada en diciembre en el Congreso fijaba límites estrictos. Solo podían adherir quienes tuvieran ingresos anuales de 1.000 millones y un patrimonio menor a 10.000 millones de pesos. Los tributaristas consideraron que estos topes impedían la entrada de muchos contribuyentes y reclamaron su eliminación. Todo eso se estuvo charlando hoy en el Congreso. Pollo, contanos un poquito cómo estás, bienvenido nuevamente, y contanos un poquito de qué se trató, qué se votó y cómo fue la votación.
11: Como bien dijiste, Laura, se votó en general, ahora se está votando en particular. En general, los votos fueron 44 afirmativos, 23 negativos y 0 abstenciones. Completando un poco lo que decías vos, que para la gente que no sabe nada de esto,
0: sí,
11: el régimen simplificado elimina los topes de ingresos y patrimonio para acceder al esquema simplificado del impuesto a las ganancias. Discrepancia significativa.
0: ¿Elimina todo costos... tope?
11: ¿Cómo?
0: ¿Elimina todo tope?
11: Sí, mira, te sigo leyendo porque te los tengo bien simplificados yo.
0: Sí, ok.
11: Modifica los montos y criterios a partir de los cuales la Agencia de Recaudación y Control Aduanero puede considerar que existe un error o inconsistencia grave en las declaraciones. Uh-huh. Exclusiones, atento aquí, deja fuera de los beneficios a los funcionarios y a exfuncionarios de los últimos años.
0: Bueno.
11: Y el plazo límite del que hablabas vos, uh-huh, extiende la posibilidad de formalizar ahorros no declarados hasta el 31 de diciembre de 2027. Uh-huh. Obviamente que hubo discrepancias porque no querían votarlo, porque algunos senadores querían tener modificaciones. Uh-huh. Y el senador que escuchamos en la primera parte de tu programa, que pusimos al aire, de San Juan, Olivero, el mismo informante, no aceptó esas modificaciones. Por eso ahora se aprobó primero en general y ahora se está aprobando en particular. Vamos a ver qué sucede.
0: Muy bien, Pollo, ¿alguna otra... otra información que quieras?
11: Decirte que después de esto se va a tratar el tema de biocombustibles y yo calculo que 8 o 9 de la noche se estará terminando la sesión de hoy.
0: Muy bien. Bueno, Fabián, muchísimas gracias por la info. Te mandamos un placer, beso. Gracias. Bueno, sabés que nosotros, Cintia y Tigre, tenemos siempre un segmento, y todos ustedes que nos están escuchando, tenemos un segmento de bienestar. ¿Tenemos sí. algún mensajito nuevo?
1: Muchos.
0: Sí, a ver,
1: con respecto a la discapacidad, ¿por qué sí. no miran primero las provincias que tienen tantos porcentajes de discapacidad?
0: Bueno.
1: No debe ser real, dice el amigo Alejandro de Monte. Hola, buenas tardes. Cuando el déspota hace lo que hace y el pueblo lo acepta, el pueblo es igual de déspota. Este país necesita equilibrio y nadie desde hace décadas lo hace. Fogonean la grieta para seguir disfrutando sus privilegios. Saludos, dice Ariel desde Floresta.
0: Uh-huh. Bueno, eso es cierto, ¿no? El país es un péndulo, va de todo el Estado o nada el Estado,
2: sí.
0: ¿no?
2: Sí.
0: Todo gasto, nada gasto. O sea, uh-huh. no hay un punto intermedio. Y también es verdad que se han hecho muchos curros con la discapacidad, ofreciendo pensiones de discapacidad a quienes no son la discapacitados. Creo que Chaco tiene un nivel de discapacitados que ni en una guerra vos tenés la cantidad de discapacitados que hay, supuestos discapacitados o discapacitados truchos,
2: pero
0: ¿no?
2: Pero volvemos a lo que vos decías, una cosa es una cosa y otra cosa es
0: claro,
2: otra cosa.
0: Por supuesto, claro. Pero acá lo que pasa es que acá la grieta, como bien decía nuestro oyente, el que hablaba de la grieta...
1: Sí, Ariel de Floresta.
0: Ariel. Todo lo embarra y todo lo mezcla, uh-huh. Entonces cuando todo está mezclado, nadie entiende nada y se utiliza, qué sé yo, por ejemplo, vos haces una crítica al programa económico y decís, ay, pero ¿cuál es la opción? ¿Que te maten en la calle como hace Kicillof? ¿Pero qué tiene que ver una cosa claro. con otra? ¿Entendés? O sea, no. son cosas muy distintas. Una cosa es el curro con la discapacidad, otra cosa es los discapacitados reales que necesitan asistencia y ayuda, y el gobierno está pretendiendo cortar por ese lado. Bueno, no sé qué otra cosa planteaba. Bueno, a ver, se ha hecho, y eso es indignante, se ha hecho campaña política. No, ya me acuerdo lo que iba a decir. Cuando asume Macri, que también este era un problema, las uh-huh. pensiones por discapacidad, sí. había gente que vivía en Miami y cobraba, no porque vivieran en Miami, sino porque estaban fuera del país claro. y tenían una muy buena posición económica y cobraban pensiones por discapacidad. ¿Quiénes eran? Y bueno, familiares de los gobernadores, amigos, el entorno, en cada provincia. Entonces, ¿qué pasó? Me acuerdo haber hablado con una fuente importante del gobierno de Macri, que cuando empezaron a ver eso, les mandaban cartas documento para sí. dar de baja esa pensión.
1: Claro.
0: Y decían, no, bueno, está bien. O sea, ni siquiera lo peleaban, ¿no?
2: Claro.
0: Ni siquiera lo peleaban porque es indefendible. Bueno, eso también pasó en la Argentina.
2: Sí.
0: Entonces,
2: sí.
0: todo está mezclado, todos los curros están mezclados. Vamos a parar un poquito. A tomar un poquito de oxígeno, de aire fresco, porque tenemos en línea a Camila Sánchez Salinas, que es psicóloga, escribió un libro que se llama Entrena tu cerebro, estrategias y herramientas para cuidar tu mente y tu salud cognitiva. Ah, lo necesitamos, ups. Camila.
2: Sí.
0: ¿Sentís que tu memoria ya no es la misma, Tigre?
1: Sí, sabés que sí, y yo siempre tuve buena memoria, ahora me estoy preocupando porque tengo pequeños charquitos en la memoria, cuando digo, tengo que buscar algo en Google, ya lo busco, y me olvido qué era lo que tenía que buscar. Me está preocupando eso.
0: ¿Y vos, Cintia?
2: Sí. Y además me da bronca porque me doy cuenta que recurro, como tengo fácil.
0: Claro.
2: Tenés fácil, buscás fácil las respuestas, ya ni haces el esfuerzo.
0: Eso es verdad. Mira, hoy le quería pasar a los chicos que quería entrevistar a una entrevistada, que era Diana Fernández Molero. No, Dayana, perdón, Dayana Fernández Molero. Entonces le digo, diputadas rubias del PRO. Y me mandaba una. No, ¿cómo se llamaba ella? ¿Cómo se llamaba? Entonces le pongo a la IA. No. Es economista, es rubia y es no sé qué. Bueno, como diciendo, dame más datos. Y ahí claro. me mandó Dayana Fernández Molero. Pero si yo la veo todo el tiempo, esta chica.
2: ¿Viste?
0: Y es cierto, bueno, que nos ponemos un poquito, esto le vamos vagos, a preguntar, ¿no?, a Camila, vagos, uh-huh, porque enseguida vamos a la IA a preguntarle, a ver cómo era, que no lo recordamos. Y otra cosa que me pasa, que el otro día lo hablábamos con Mariel Di Lenarda, nosotros en el periodismo conocemos muchísima gente, y es que vos tenés a la persona, pero sí, no te acordás cómo se llama.
1: Ah, y eso sí, es terrible.
0: Y eso es tremendo, eso es, ¿no?, terrible, porque la persona se acerca y te dice, ay, Laura, ¿cómo andás? ¿Te acordás que estuvimos en no sé dónde? Y vos te acordás que estuviste, lo sí, que no te acordás es cómo se llama.
1: Claro.
0: O que estuvo. Sí. Bueno, vamos a preguntarle si estamos entrando en el Alzheimer. Ay, no. Tenemos algún otro problema. ¿Cómo estás, Camila?
12: Hola, ¿qué tal? Muchas gracias por llamar, un gusto.
0: No, un gusto. Bien. Bueno, te presentamos un poquito mejor. Camila es licenciada en psicología, es especialista en neuropsicología clínica, se formó en la UBA y desarrolló su práctica clínica en el Hospital Italiano de Buenos Aires. Amo el italiano, te aclaro, Camila, me parece el mejor hospital de la Argentina. Yo me atiendo,
12: sí,
0: ahí,
12: bueno, sí,
0: donde trabajó en evaluación neuropsicológica y talleres de estimulación cognitiva con adultos mayores. Actualmente es coordinadora del equipo de neuropsicología de adultos del Centro Integral de Salud Mental Argentino. Bueno, contanos un poquito, ¿qué sería, a ver, una falla de memoria por estrés o tal, sí, vez porque uno se está poniendo un poquito más grande, de algo donde uno realmente debería preocuparse?
12: Claro. Bueno, eso que lo que estaban comentando recién.
0: Deberían preocuparse de... todos.
12: No, no. Los tres de la mesa.
0: Los tres de la mesa.
12: Están, ¿no?, en problemas. No, no. No, no, se pueden, no, se pueden quedar tranquilos porque, a ver, son las cuestiones que de tipos de olvidos que mencionamos como olvidos benignos, ¿no? Que, no, que nos pasan a todos y que muchas veces tiene que ver con el ritmo de vida que llevamos. Por ejemplo, esto que mencionaba uno de ustedes, esto de capaz, esto quiero buscar algo en Google y cuando abro no me acuerdo qué, claro. Bien, eso uno lo interpreta en el momento como un olvido y en realidad es más que nada una falla de atención, ¿no? Porque como estamos haciendo tantas cosas, ¿no?, a la vez o tenemos tantos estímulos a nuestro alrededor a los cuales le tenemos que prestar atención, de contestar un mensaje en el celular, de que mientras estamos contestando aparece otra notificación, ¿no? Como que esa información que estamos tratando de retener en nuestra mente en ese momento, esa búsqueda que tenemos que hacer, se pierde porque la ocupa otra
0: cosa. Algo que, ¿no?, le debe pasar a nuestros oyentes, sí, que es muy común, porque yo lo escuché mucho y a mí me pasa, ¿no? Vos te levantás, tenés mensajes, tenés que claro, decirle a tal cosa, sí, tal, sí, otra, y tenés que tomar un remedio. Entonces vos tenés el café ahí y tenés la cajita. ¿Lo tomé o no lo tomé?
2: Uy, ay, sí.
0: Eso es tremendo, sí, ¿entendés? Tal. ¿Lo claro, tomé o no lo tomé? ¿Cómo puede ser que no me acuerdo si lo tomé o no lo tome, viste? Bueno, eso claro, le pasa a un montón de gente.
2: Sí, pasa.
1: Acá.
12: Claro, pasa mucho y ahí por eso está bueno a veces como indagar un poco más en ese tipo de olvidos para ver si realmente es un olvido, o sea, como una falla propiamente en la memoria, ¿no? De que esa información no se almacenó, o si en realidad hubo una primera dificultad con la atención, porque la atención funciona como nuestra puerta de entrada, ¿no? Hacia toda la información, los estímulos que tenemos alrededor. Y tal vez mientras estábamos haciendo eso, lo hacemos a veces en piloto automático sin registrar de forma consciente eso que estamos haciendo porque estamos prestando atención o alternando nuestra atención a ese mensaje que estoy respondiendo o a eso, entonces después no nos acordamos de esas cuestiones, no porque nuestra memoria esté funcionando mal, sino porque la situación ni siquiera se registró.
0: Uh-huh.
12: Entonces ahí cuando sucede algo de eso, bueno, por ejemplo esto que mencionaban recién de bueno, si es un olvido para preocuparse y eso, bueno, ahí nos está indicando otra cosa, ¿no? Ya es distinto cuando tenemos un olvido y esa información no la podemos recuperar de ninguna manera, ¿no? Porque, por ejemplo,
0: a ver, danos un caso sí, concreto de cuál sería un sí, olvido para decir, bueno,
2: una alarma. Ojo.
0: Una alarma.
1: Uh-huh. Claro.
12: Claro, bien. Bueno, es cuando tenemos este olvido y esa información que queremos recuperar, por ejemplo, si fuera un nombre o una conversación, algo que hablé, que eso con el tiempo, eso que no aparezca, ¿no? Uh-huh. Que por más que lo intente, que me den pistas, ¿no? De te acordás que fue en tal lugar, que vos estabas ahí, y a pesar de todas esas facilitaciones, si el recuerdo no aparece, bueno, tal vez ahí sí es algo como para prestar atención y consultar, y más si eso ocurre de forma frecuente y en algún punto ya empieza como a impactar en nuestra calidad de vida, ¿no? Que ya nos suponga obstáculos en...
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12: Más porque cuando algo ya nos volvemos expertos en algo, justamente este tema de la novedad o del desafío deja de estar presente. Y no es que es inocuo, no es que nuestro cerebro no trabaja cuando realizamos esas cosas, pero está bueno que siempre suponga un poquito de dificultad.
2: Claro, ¿no? como dice Laura, porque cuando sos eficiente, dicen los preparadores físicos, no te sirve. Tenés que ser ineficiente, por eso tenés que aumentar peso.
0: Claro.
2: En el caso de los juegos, dice, no tenés que ser eficiente. Cuando sos eficiente, subile
0: claro,
2: el
0: cuando
2: peso.
0: Cuando estés muy cómoda, a mí me pregunta, ¿es cómodo? Claro. Y yo, viste, le digo, ni, qué sé yo, más o menos.
2: No, pero tenés que decir que sí, te aumentan el peso. Y en los juegos entonces es lo claro. mismo. Si te sale muy fácil, aumenta un poquito la dificultad.
0: La dificultad, claro.
12: Claro. Camila, claro, exactamente.
1: Recién Laura te decía que hoy, como nunca, y es verdad, estamos ante una masa de información interminable, casi que tenemos acceso a todo lo que pasa. Digo, tanta información, ¿no puede dispersarte y ayudar a que uno se pierda en el camino de la memoria, que uno quería recordar algo y bueno, con tanto a disposición y poniendo la atención en tantos lugares, ¿no ayude a eso?
12: Y no, la verdad que, a ver, es algo complicado, ¿no? Porque tal cual como decías, cuando hay tantos, esto en este caso la información, tantos estímulos, tal cual la atención se va dispersando y es como que perdemos el objetivo, ¿no?, de lo que estábamos queriendo hacer, ¿no? Y si bien nosotros tenemos, y es una capacidad que tiene nuestra atención, de poder alternar entre diferentes cosas, o sea, estar con el foco, la concentración en una actividad y después pasarlo a otro, ya se torna como demasiado estresante, ¿no? Tener que alternar entre tantas cosas de forma tan rápida y no llegamos realmente a registrar adecuadamente.
0: Camila,
12: ¿no?
0: Entonces, cortito, sí. Te pido perdón que te interrumpa, pero estamos ya medio sobre la hora del fin del programa. Sí. La pregunta que te hacía al inicio, simplemente para que nos des un número, ¿a partir de qué edad hay que empezar a hacer este tipo de entrenamientos?
12: Y, a ver, no hay una edad específica, o sea, en cualquier momento que uno quiera como sumar una actividad para esto que genere desafío, novedad, siempre es bueno. Obviamente que en la tercera edad, digamos, es donde más se recomienda, ¿no? Sí. Como comenzar a tener esto, y más cuando uno tal vez entra en un periodo de, no sé, de jubilación, que tal vez hay menos actividades, de poder sumar algo más, ¿no? Y, pero la verdad que son cosas que si uno puede tenerlas presentes, en cualquier momento de la vida siempre van a ser muy bien, ¿no? Van a generar mucha reserva cognitiva para poder
0: reserva cognitiva, mejor. Me gustó eso.
12: Claro.
0: Reserva cognitiva.
2: Nunca es tarde, entonces.
0: Muy bien.
12: Exactamente.
0: Muy bien, Camila, vamos a generar entonces con el tigre, que es un deportista de la hostia, vamos a generar reserva cognitiva. Camila, muchas gracias. Gracias,
12: un abrazo. No, muchas gracias a ustedes. Un abrazo.
0: Camila Sánchez Salinas, autora de Entrena tu Cerebro, Estrategias y Herramientas para cuidar tu mente y tu salud cognitiva.
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0: Nuestro tigre corre en toda la cancha, señores, y vamos...
1: Antes.
0: No, corre, corre.
1: En la secundaria corría.
0: Bueno, ¿hubo algo? ¿Tenemos novedades de tránsito del regreso?
1: Sí, sí, hay que... Bueno, estén atentos.
0: Si estás manejando, OJ.
1: Sí, acceso oeste, cuidado, porque hubo un choque a la altura de Rati, Mano Luján, congestión en ambos sentidos, así que paciencia a los que están yendo para el oeste o viniendo desde el oeste para Capital. Hubo un choque en el camino del Buen Aire, zona José León Suárez, Mano Oeste, también hay congestión. Incidente en la Panamericana también a la altura Capitán Juan de San Martín, Mano Acaba, así que tengan paciencia, prácticamente todos los accesos, paciencia porque hay congestiones, los trenes por suerte andan de manera normal.
0: Muy bien. ¿Estudiantes se metió en semifinales?
1: Sí, lo hemos contado, ya está en semifinales. Hoy sabremos el rival. Juegan 9:30 de la noche Flamengo ante Independiente del Valle, con ventaja para Flamengo que ganó en Ecuador. Así que lo más probable es que Estudiantes juegue ante el Flamengo las semifinales de la Copa Libertadores. Y una cosa más, ayer hablamos de los partidos de la selección. Dijimos que en Córdoba 2 en River. Bueno, habrá que estar atento al martes que viene.
0: A ver.
1: Porque el primer partido que se jugaba en la cancha de River, el del día 3.
2: El primero es 3.
1: No, el del 6. Día 3, exactamente. El del 6 es el de Messi. Uh-huh. Pero el del 3 se jugaría en la cancha de Boca. Podría pasarse de River a Boca. El más importante se va a jugar en la cancha de River, pero Boca también podría tener su partido ante Burkina Faso.
0: Burkina Faso.
1: ¿Qué va a ser? Bolivia, Burkina Faso y Benín, los tres rivales de la selección argentina.
0: Bien, no lo contemos en Chau Pucho, ¿no?
1: Ajá. No.
0: ¿Tenemos algún mensajito de nuestros oyentes?
1: Buenas tardes, son todos iguales. No hay plata para lo importante, pero sí para aumento de dietas, jubilaciones de privilegio, fondos reservados, etcétera. Dice el amigo Humberto de Lincoln. Y Martín de la Plata dice, buenas tardes, estimado, fui docente universitario, bueno, feliz día. En la época de Cristina, Macri, Alberto y Milei, y siempre los sueldos fueron miserables.
2: Sí, eso es verdad.
0: Muy bien, tenemos un tuit de Patricia Bullrich que dice, vivimos épocas oscuras del kirchnerismo, te controlaban cuántos dólares podrías comprar y hasta dónde podías poner tu plata. Bueno, se nos fue ahí un poquito. Bueno, acaba de tuitear Patricia Bullrich por el tema de la aprobación en general de la ley de inocencia fiscal 2, y ahí el tigre tiene el texto completo.
1: Exactamente. Vivimos épocas oscuras del kirchnerismo, te controlaban cuántos dólares podías comprar y hasta qué podías hacer con tu plata. Muchos guardaron sus ahorros bajo el colchón para evitar persecuciones. Inocencia fiscal viene a proteger lo que es tuyo, es una ley clave para todos los argentinos, sin los Tongolini, sin fascismo económico. Y la foto de Patricia Bullrich haciendo el 5, saludando.
0: Muy bien, el 5, saludando. Porque te acordás que en el Mundial ponía 2, 3, 5 los goles, ¿no? Sí, le parece que le gustó.
1: Y justo eso. Cuando puso el 3 no era el mejor momento para ponerlo.
0: Vos también le gustás, buscás el pelo al huevo.
1: No, tío. Yo eso lo leí, no, lo leí.
0: Bueno, señores, llegamos hasta acá con este programa donde te informamos, te acompañamos, bueno, dialogamos con vos a través de nuestra línea de comunicación y nos reencontramos, ¿hoy es jueves? Sí, hoy es jueves. Bueno, mañana lo van a tener al Bebito Granados, con toda la info económica, con toda la data del Círculo Rojo, porque el Bebo Granados es un señor del Círculo Rojo. Él es el Círculo Rojo en sí mismo. Y ahora lo tenemos a un periodista serio, el señor Eduardo Serenellini, con Pulso Continental. Así que quédate con él y nos reencontramos prontito. Chau.
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4: Temperatura 24 grados, cielo despejado. Patricia Bullrich se quejó públicamente de los cambios en el tema discapacidad que introdujo el gobierno en el presupuesto 2027. La jefa del Bloque Libertario en el Senado recordó que no se habían conversado en la mesa política.
5: A mí me sorprendió porque estando en la mesa política el tema no salió a la luz y llegó el presupuesto con esta introducción de alguna manera de cambios en la ley de discapacidad que no eran conocidos. Cuando uno es jefe de una bancada y no se entera estando en esa mesa, que es donde se discuten las cosas, no se entera las cosas que van exactamente como van a venir, o quedas como un tonto o quedas como lo que los engañás. Entonces eso resiente un poco las relaciones y es bueno que nosotros corrijamos esos problemas.
4: La reacción de Patricia Bullrich al texto del presupuesto expone la interna entre el ala política y el ala económica del gobierno. Lo señaló en Continental el analista Lucas Romero, director de la consultora Sinopsis.
6: Lo que estamos viendo es un problema que creo que se ha originado, yo te diría que ha aparecido con mayor nitidez después de finalizar el Mundial, que es una suerte de interna. Hemos conocido muchas internas en este gobierno, ¿no? Habitualmente hablábamos de la interna entre Caputo, Santiago y Karina Milei. Yo digo que hay una interna entre el ala económica y el ala política. Hay una suerte interna entre Javier Milei y su mesa política. Y cuando digo el ala económica, digo Javier Milei, quien es el líder del ala económica.
4: La justicia desdobló los juicios en dos causas contra Cristina Fernández para evitar más retrasos. El Tribunal Oral Federal 5 fijó para el 23 de octubre el inicio del debate en el caso Los Sauces. Para el año que viene quedó el caso Otesur con fecha 19 de marzo. Por Continental, la denunciante y exdiputada Margarita Stolbizer explicó la importancia de ambos expedientes.
7: Estas dos causas son clave porque la plata terminaba en las cuentas de ellos. Lo que nosotros demostramos es de qué manera Cristina y sus dos hijos, los tres, retiraban plata de las sociedades. Una maniobra que ni siquiera está permitida para la ley de sociedades. Ellos adelantaban como anticipo de liquidaciones, sacaban plata directamente, que era la plata que habían depositado, recordemos, Lázaro Báez en los hoteles causa Otesur, y los dos, Lázaro Báez y Cristóbal López más Fabián de Sousa, en la causa Los Sauces, donde lo que hacían era alquilar departamentos.
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4: Soleado mañana, la mínima 12, la máxima 22, más calor el fin de semana. A esta hora 24 grados, cielo despejado.
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2: ¿Qué tal? ¿Cómo les va? Buenas tardes. Yo puedo entender que cuando uno trabaja en el ámbito privado, vos tomás decisiones de acuerdo a la necesidad de tu compañía, pensando en la continuidad de esa empresa, teniendo en cuenta en el marketing interno de esa empresa, ese capital humano. No podés descuidar nada, nada. Cuando uno está en el sector privado, no podés descuidar nada. Y cuando digo nada, es ni el depósito, ni el cliente, ni la atención al cliente. No podés descuidar el servicio, no podés descuidar la finanza, no podés descuidar tu relación con los proveedores, no podés descuidar tu relación con los bancos, no podés descuidar la prolijidad de mantener todo en orden por una eventualidad en necesidad de nueva inversión. No podés descuidar nada. Ahora imaginen ustedes un hombre de negocios en su compañía que dice: no, yo me dedico solamente al tema financiero, punto, nada más. Que la finanza de la empresa se mantenga bien, que todo, la relación con los bancos, que la relación, nada más, no. Y después ocupate vos, Pablito, y ocupate vos, nada. Entonces empezás a tener quilombo en el depósito, porque hay mucha mercadería hoy que no, y empezás a tener problemas en la atención al cliente. ¿Por qué? Porque se le prometen cosas que no se cumplen. Eso es el gobierno argentino de hoy. El segundo caso. O sea, no, el que preside la compañía dice no, y no me compares un país con... Sí, lo comparo, ¿cómo que no? Sí, es más, es mucho más sensible. Un gobierno, tenés que tener sensibilidad, porque no podés descuidar nada. Y cuando yo leo en relación al tema discapacidad, que uno de los integrantes de esa mesa política, o sea, Patricia Bullrich, dijo que no le avisaron del recorte en discapacidad, ella dijo: quedás como tonto o que engañás, y eso resiente las relaciones. Claro, pero no eso, lo resiente hacia adentro, bueno, problema de ustedes ahí adentro, qué sé yo. El problema es la sociedad, el problema es la compañía, o sea, el país, que cuando vos crees que no, yo me ocupo de esto y nada más, y el resto tomá, hacelo vos, y mucho más, cuando te empezás a mover solo por interés político partidario de acá al 2027 y no pensando, bueno, pero este tema, por ejemplo, igual que el tema educación universitaria, es apolítico, o sea, no, ¿qué apolítico? Es todo lo contrario. No, bueno, pero digamos que no es lo que correspondería si vos me estás manejando esto como para que las elecciones me voten. O sea, está haciendo todo lo contrario. ¿Pero por qué lo hace? ¿Me podés explicar por qué lo hace? ¿Me podés explicar? A ver, y no es ser popular o antipopular, es ser sensible, y no te estoy diciendo regalarle la guita a aquel que aún no es, ni siquiera es discapacitado. No estoy diciendo eso. Ojo, no estoy diciendo eso. Estoy diciendo que vos tenés que sentar a la mesa aquellos que realmente están necesitando, decir: no, va, bueno, pero esto ya se aprobó. ¿Qué se aprobó? No, bueno, pero la mesa chica, ¿qué es mesa chica? Acá tenemos que hablar de la sociedad y escuchar a aquellos que son realmente actores de estos temas tan sensibles. Familia de discapacitados. No, pero las universidades, ya que hablas de las universidades, porque enseguida tenés el que levanta el dedito. Las universidades, yo entiendo que vos tenés que pedir la auditoría en forma permanente, a ver a dónde va la plata de todos nosotros. Yo también quiero saber a dónde va la plata de todos nosotros, ¿sabe por qué? Porque también, y antes que nada, debe ir a la primerísima necesidad, y es este caso, el de la discapacidad. Por eso el ejemplo de la empresa. Por eso el ejemplo de decir, vos tenés que estar en todo, en cada detalle, donde se te escapa algo, podés tener un problema gravísimo. Cosa que puede tener esta gente, un problema gravísimo el próximo año 2027. ¿Problema de ellos? No, es un tema de todos nosotros. Porque entre otras cosas, y si salgo de este tema en particular, sabemos lo que está ocurriendo en el tema desempleo. No les importa, ¿no? Bueno, es un tema entre privados, tal vez, también ahí. Bueno, hay un problema grave. El presidente de la Unión Industrial Argentina, Martín Rapalini, volvió a reclamar la suspensión de embargos por 180 días. Agrava el problema. El titular de la central fabril insistió con el reclamo del gobierno nacional para frenar la crisis de las empresas durante la jornada de la industria allí en Entre Ríos, porque la cosa se está complicando. Claro, te cobran los impuestos, el que paga, paga. La vuelta de ese pago de impuestos es más o menos, porque te dice que no hay plata, y los que no pagan son aplaudidos. Y sí, pues te dice, es un héroe el que vale. Fíjate, entre otras cosas, la resolución ahora, esto de la inocencia fiscal, ¿no? Inocencia fiscal. ¿A quién beneficiará la inocencia fiscal? Ustedes sigan esto de cerca y entre...

0: lean entre líneas, presten atención. No me importa, no, presta atención. Inocencia fiscal, ¿qué inocencia fiscal? Vamos, viejo, cuando vos te estás rompiendo el alma para poder cumplir, y porque fíjate qué incongruencia. Mientras tanto te dicen los industriales, paren de embargarnos porque hay mucha empresa pequeña y mediana que es embargada porque un tema relacionado con la demora en el pago de impuestos. Me siguen más o menos la cosa, ¿no? El desempleo en Argentina subió en el segundo trimestre del año y llegó al 7,9%. 0,3 puntos desde los datos del mismo periodo del año anterior. La desocupación había alcanzado el 7,6%. Bueno, no es tanto, no es tanto. No es tanto. El Senado aprobó en general la Ley de Inocencia Fiscal 2, régimen que apunta a facilitar el uso de los dólares del colchón. O sea, aquel que tiene dólares no sabe, no puede demostrar de dónde lo sacó, bueno, inocente. Más o menos me van siguiendo, ¿no? Ay, ay, ay. La votación fue 43 a favor, 23 en contra. Hay que ver también, ¿eh? A ver quiénes votaron esos 43, quiénes son. Ahora el debate continúa por biocombustibles, bueno, es otra historia. El tema presupuesto no es un detalle menor. Vamos a ver cómo sigue. Digo, si te interesa la empresa, si te interesa Argentina, si te interesa, bueno, hay que mirar a ver quién está en el directorio. Lee entre líneas, el directorio. Es muy importante porque es lo tuyo, lo mío, lo nuestro. Es muy sensible. Y justamente lo que menos estamos viendo en estos últimos años en Argentina por parte del gobierno nacional argentino es sensibilidad.
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7: Eduardo Serenellini.
8: Ah, viste, muy bien.
9: Todos los detalles.
8: Viste, porque está el pedo. No digas eso, no. Bueno, ¿qué
7: siempre
8: tal?
7: Siempre en acción estás vos.
8: Siempre en acción.
7: Contanos. Títulos importantes. Dos equipos argentinos en semifinales de competencias de Conmebol. Ya estaba Boca para jugar con Vasco da Gama en la Sudamericana y ayer se metió con esa mística especial que tiene Estudiantes de La Plata, que va a jugar con el ganador de Flamengo, Independiente del Valle. Hablando de Estudiantes, que va a jugar semifinal de Copa Libertadores, se puede reforzar. ¿Y saben en quién están pensando ahora? En reforzarse con Marcos Rojo. Ya habló el presidente Juan Sebastián Verón con Diego Milito. Y estudiantes pobre quiere Racing, a Marco Faustino Rojo. Sí, no es el único nombre.
8: Dice que le cambiaron el nombre a Estudiantes.
7: ¿Cómo lo llaman?
8: Estudiantes de la Patria.
7: La Patria. Señores, el segundo partido de la selección no se va a jugar en la cancha de River. Contra Burkina Faso se va a jugar en la Bombonera. Ah, y Messi. Messi campeón
8: de la Liga de Leñadores.
7: No, sí, de las campeones no. Cup. Entre el campeón de la MLS contra el campeón de México.
8: Muy bien.
7: Goles de Casemiro y del más grande de todos, de Messi, campeón ayer en Estados Unidos.
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8: 18 horas 20 minutos, 24 grados la temperatura en este momento en la ciudad de Buenos Aires. Tenemos una tarde de primavera, se adelantó
9: hermosa
8: la primavera.
9: Tarde.
8: Sí, ¿cómo?
9: Hermosa tarde.
8: Hermosa tarde.
9: Espectacular.
8: Lindo.
9: Correr,
8: Bueno, Pablo Fernández Pereira dice presente. ¿Qué tal, Pablito?
11: ¿Cómo andan?
8: Muy bien.
11: Bueno, les cuento que cayeron los primeros menores detenidos.
2: una persecución en zona noroeste, lo voy a decir de esa manera, en la provincia de Buenos Aires. Unos chicos se roban un Peugeot 208, los corre la policía, se inicia una persecución, le pegan a un colectivo de escolares, pegan trompo, se destroza todo el auto, bajan los policías armados, detienen tres de los cuatro delincuentes que habían robado ese vehículo. De los tres que detuvieron, que fueron al hospital, los cuatro son menores, pero hay tres que detuvieron y están en el hospital que fueron identificados, porque había falta el cuarto que no fue identificado, tienen entre 14 y 16 años. Está en vigencia la ley, la nueva ley penal juvenil. Señora mamá, señor papá, si su hijo va a hacer travesuras, va preso, ¿se entiende? Ahora va preso. Listo, nada más.
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8: Momento del tránsito a esta hora de la tarde, regresando a casa. Vamos, Pablo.
13: Mucha atención, pues, si van a estar por lo que es Autopista del Oeste, que hay reducción de tres carriles izquierdos en el kilómetro 29, esto es sentido a Luján, y se está desplegando un operativo en esta zona. Hay un cambio de luminarias también en esta zona, y también, por otro lado, un choque en San Cristóbal. Esto es un corte que está generando altura Constitución debajo de la autopista 25 de Mayo.
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8: Bueno, como cada jueves, acá llega la energía, la minería, el petróleo, la guita, en una palabra. Por eso está Jorge Peña. ¿Qué tal, Jorgito?
15: ¿Qué dicen? ¿Cómo están?
8: ¿Todo bien? Muy bien. Aparte, viste ese aplomo. Sí. ¿Qué decís?
15: ¿Cómo estamos? Bien.
8: Bueno, es más, a tal punto que este fin de semana hay tenis en Neuquén. Juntando distintas compañías, Davis. Los mejores jugadores.
15: Opa, Davis. Los mejores jugadores no están.
8: Perdóname, los mejores.
16: Ay, mamita de Cristo.
8: Qué partidazo que juego. Un partidazo largo, con algunos puntos empatados. Vos jugaste también, ¿no? Pero no jugamos juntos, ¿no? No tiene que ver. Pero bueno, y entonces, bueno, pero te quiero decir, ahí en Neuquén, mirá vos, ¿no? Cómo ya van negocios satélites, para seducir a cada una de las empresas que están ahí y a su gente.
15: Imagínate que está en lugares que son de solar, algunos desolados, mucha plata, mucha plata, y no saben qué hacer.
8: ¿Qué hacemos?
15: Entonces,
8: metemos cosas.
15: Cosas. Mejor que sean positivas, ¿no? Ese es el tema.
8: Bueno, hay un tema que lo venimos tratando, pero no tengo la respuesta, por eso soy la persona indicada. ¿Y de qué se alimenta la inteligencia artificial? Todo lo que estamos, pues están diciendo, no, cuidado con el agua. ¿Nos podés hacer un poquito de docencia en el tema?
15: Hay que desterrar la idea de que la inteligencia artificial no emite, no consume, es una máquina de generar, de gastar energía y de gastar y consumir agua. ¿Por qué el agua? Uno piensa, ¿por qué? Bueno, porque son lugares donde hay un montón de procesamiento, y ese procesamiento genera calor, y cuando vos tenés ese procesamiento que genera calor, necesitas
8: enfriar.
15: Y se enfría con agua. ¿Sí? Las computadoras, viste, grandes computadoras se enfrían con agua, con sistemas líquidos.
13: Mirá vos. Por eso se habla de la Patagonia, por ejemplo, como el lugar ideal para el tema de las data centers y todo eso.
15: Claro, ¿por qué? Por el frío. Como es más frío, ya necesitas menos energía.
8: Me hace acordar esto a quienes minaban criptomonedas.
15: Exactamente.
8: Que necesitaban esto. Bueno, como la energía no pagaba nada, esta es la parte buena de este gobierno. Digo, porque hay que, así, para hacer justo, acá pagá, si gastás, pagá, no te regalo nada. Todos venían, se armaban granjas de minado de criptomoneda, porque
15: con
8: la energía era
15: muy barata,
8: ¿viste?
15: Energía muy barata.
8: Claro.
15: Y bueno, y esa energía, vos, ¿qué pasa? Si tenías un rig o algo que viste que tenías placas y las hacías funcionar, sí, sí, con unos ventiladoncitos funcionaba, pero si tenías, no sé, 20, 40, necesitabas un sistema de lubricación.
8: Bueno, ahora nos contás, porque vos decís una fábrica, ¿dónde está esa fábrica? ¿Cómo funciona?
15: Sí, te cuento.
8: Nos contás, es interesante esto, porque todos vemos la inteligencia artificial, creemos que es del aire.
15: Te doy una cosita chiquitita. Cuando vos le haces 20 preguntas a la IA, ¿sí? Estás consumiendo una botella de agua de medio litro. Eso es lo que consume.
8: Bárbaro. Una persona.
15: Una persona que hace 20 preguntas,
8: sí,
15: consume medio litro de agua.
8: Para que pueda funcionar la inteligencia artificial en la respuesta.
15: Exactamente.
8: Muy interesante, dale, vamos.
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4: Alejandro Canepa, buenas tardes.
5: Eduardo Serenerini, equipo, buenas tardes. ¿Cómo estás, Eduardo?
4: Bien, muy bien, Ale, muy bien, gracias.
5: Bueno, siempre adelante.
4: Siempre en acción, siempre en acción.
5: Está bien, por supuesto, siempre para arriba, pum, sí, para arriba.
4: Sí,
5: bueno,
4: señor.
5: Con expectativas para mañana, una oferta de mañana que con mucha generosidad va a llegar a 5.000 animales, es una oferta chica. Hoy no tuvo activo el mercado, hablo de Cañuelas, ayer con 5.600, que fue una oferta chica, la plaza quedó ofrecida, hubo quebrantos. Después de mitad de mañana fue muy difícil la negociación, más allá de Hacienda Especial, que costó muchísimo, un gran trabajo del consignatario para poder alcanzar un precio destacado, pero fue condición necesaria, pero no suficiente para revertir una tendencia negativa que quedó frenó en 80, 100 pesos de baja y hasta 150 en algunos animales chicos de consumo, salvo la vaca, que inclusive la vaca sí mejoró 30, 50, 80 y hasta 100 pesos. Jornada de hoy en Chicago. Indicadores en su mayoría para abajo. 0.5% abajo para el trigo, $266.5 diciembre, $272.75 marzo, $275.25 mayo. El maíz perdió entre medio y tres cuartos de punto hoy, diciembre $209, marzo $214.50, mayo $217. La soja ahí sin mayores cambios, $485, $491 y $494.5 para las posiciones noviembre, enero y marzo. Y el aceite de soja cayó un poco más del 1%, a saber, posición octubre, $1.511, diciembre, $1.522, enero, $1.527.50. El mercado local en trigo, la posición más cercana, que es noviembre, tuvo un buen recorrido, $6 arriba, pagó $232 la tonelada, diciembre y enero sin mayores cambios, a saber, diciembre, $229, enero, $232.50. Para el maíz, dividida la operatoria, $1 abajo a septiembre, $198, medio dólar abajo, 50 centavos de dólar, diciembre $208, y la soja ganó en las posiciones noviembre, enero y mayo poco más de $4, $381.5 para noviembre, $384.5 para enero, $364.25 la posición mayo. Para mañana, les decía, proyectado en Cañuelas 5.000 animales, la casa Mendizábal 300, los Jauregui 200, los Cerralientes 1.200, Martín Alor 500, los Monasterios 700 y los Colombos 600. Señor Eduardo Serenelini, equipo, buenas tardes, muchas gracias, buen programa. Mañana estamos desde Cañuelas de muy temprano.
4: Muy bien, así me gusta, como siempre. Chau, Alejandro, gracias, chau, chau.
5: Adiós.
4: Chau.
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0: 18:38, vamos Leo, vamos.
1: Decíamos de la actualidad de los jugadores argentinos en el mundo. Hoy hubo partidos en España. Valentín Gómez, el ex Vélez, fue titular, y Gio Lo Celso, suplente. Lo Celso que va a estar convocado con Messi y con De Paul para el último partido contra Benín. Recuerden, el 6 de octubre en el Monumental, partido de reconocimiento.
0: ¿Ya está a Messi el valor de las entradas?
1: Nada.
0: Nada.
1: Ni valor, ni
0: horario.
1: Nada.
0: Nada.
1: El partido sí, pero no hay todavía.
2: Están especulando los revendedores, ¿eh? Están especulando.
0: Ya están tirando.
2: Se están tirando números.
0: ¿Querés reservar?
2: Y se reserva ahora porque mañana aumentamos.
1: Va a reventar la cancha. ¿Y por qué se habla de un cambio de cancha para el segundo partido? ¿Por qué pasa a la cancha de Boca y no en River? Como no juega Messi, no quieren tener tantos lugares vacíos de las 90.000 localidades que hay en River.
0: Ajá.
1: Eso, no es que, qué linda la cancha
0: Yo
1: de Boca.
0: Yo te hago una pregunta.
1: Qué fea la de River, sí.
0: Vos dirás, ¿viste cómo rompe la...?
1: No.
0: ¿A Messi se lo escuchó hablar de este partido?
1: No.
3: No hay nada.
2: Nada.
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0: Bueno, Jorge Peña, contanos el tema IA, ¿qué consume? ¿Cómo es el sistema?
5: Ya te voy a contar qué consume un centro de datos de 100 megas, ¿sí? Para darte una idea, el consumo global de la IA y los centros de datos complementarios consumen energía por más de 1000 terawatios hora, es que decir 1142 veces lo que te estoy contando ahora, ¿está bien? Bueno, cada centro de 100 megavatios consume entre 3 y 5 millones de litros por día, que es equivalente a 10.000 hogares. Lo que gastan 10.000 hogares
0: agua,
5: de
0: agua corriente, agua.
5: Agua dulce. Mm. Agua dulce. Por eso es el problema de cómo sigue esto, ¿no? Si va creciendo, cómo lo vas cubriendo.
0: Porque esto estamos hablando en todo el mundo.
5: Sí, global. Esas,
0: o sea,
5: son
0: se
5: cifras.
0: Está consumiendo
5: global.
0: Agua de todo el mundo.
5: Totalmente.
0: O sea, por eso tanto interés por el sur nuestro.
5: La búsqueda de lugares que sean fríos para reducir el consumo de aire acondicionado, de todo lo que es evitar que eso se recaliente.
0: Sí.
5: Bueno, eso por el lado del agua. Ahora, si yo te hablo y te digo, bueno, ¿cuánto emite? ¿Sí? ¿Cómo se emite? Uh-huh. No hablamos de la energía que abastece esos centros de datos, ¿no? Vamos a hablar de la IA en su conjunto.
0: Sí. Pará, antes de pasar a eso,
5: sí.
0: ¿Cómo funciona el agua para darle energía a toda esta...?
5: No, no da energía, lo que hace es refrigerar.
0: ¿Y cómo refrigera el agua?
5: Tiene un circuito,
0: sí.
5: Tiene un circuito que pasa por los por lo que sería... ¿cómo que se llama?
0: Un radiador.
5: Claro,
2: disipadores de calor.
5: Claro, como un radiador tenés disipadores de calor en los procesadores de datos y en las placas tenés un circuito.
0: O sea, en la IA son procesadores de datos.
5: Sí, todos.
0: O sea, vos juntás todos los procesadores de datos y eso es la inteligencia artificial.
5: Claro.
0: Más, menos, más grande, menos grande, es eso.
5: Sí, o sea, la inteligencia...
0: Porque hay gente que tiene su propia inteligencia artificial generativa, o sea, con la información propia. ¿Por qué hace? ¿Cómo funciona la IA? Bueno, necesito saber determinada información. Yo ya la tengo mía, propia. Entonces la va a buscar a esa base de datos que es mía.
5: Sí, pero ese es software. Ese es el software.
0: Sí.
5: ¿Quién genera el cómputo para que vos apliques el software de tu computadora?
0: O sea, es un paso más arriba.
5: Claro. O sea, a la IA la tenés que entrenar. ¿Sí? Vos la tenés que entrenar. Mm. Son años de entrenamiento.
0: Sí.
5: Bueno, después tenés un almacenamiento de esa memoria. Y después son cosas...
0: Ahí está el agua, en el almacenamiento.
5: En el entrenamiento, en el uso de la energía, ¿sí? Donde vos le das energía a esos base de datos, esos procesadores, y eso genera calor.
0: Uh-huh. ¿Y quién tiene esos procesadores? ¿Qué relación tiene con el agua? ¿Compra más agua? ¿Cómo hace para que funcione?
5: No, te, o sea, cada
0: ¿quién
5: vez
0: tiene
5: que vos,
0: esos centros?
5: Cada vez que vos agregás centro de datos, sí, necesitas más agua para,
0: sí, refrigerar. Y se compra eso, se paga.
5: Sí, sí, está claro, dentro de los paquetes de cientos, de miles, de millones de dólares, okay, que te hablan todas las empresas.
0: O sea, el tema acá no es cuánto se pague, sino la escasez. Claro. En algún momento.
5: Sí, o sea, que
0: de repente... Definita el agua. O sea, no es que usas la misma cantidad de agua reciclada.
5: Sí, se usa esa agua reciclada, sí, pero se evapora por el calor. Claro. O sea, vos pasás agua, pero cuando vuelve, no vuelve el 100%.
0: Porque chupó calor, entonces...
5: Claro, vuelve, claro. Entonces se evaporó. Es lo que yo te decía. Haces 20 preguntas y es como se evapora una botellita de medio litro.
0: El otro paso lo hacemos en un ratito.
5: Dale, dale.
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1: Contanos, Fernández Pereira, ¿qué pasó? A ver, escuchen. ¿Qué es eso, Pablo?
2: Esto es la provincia de Buenos Aires.
1: ¿Dónde es eso? ¿En el conurbano?
2: Sí, señor. En Pablo Podestá.
1: ¿Qué pasó?
2: Hay dos versiones. Hay uno que... Esto es en Pablo Podestá, calle San Luis.
1: ¿Pero eso ocurrió cuándo? ¿Ahora?
2: Anoche. Aparentemente... Son dos bandas narcos que se están disputando el territorio. Las imágenes son de la recuperación de una casa usurpada, porque están atacando una casa, balean una casa, uno de los delincuentes con un arma con mira de punto láser de noche. O sea, armamento ahí, claro, de mucha guita. No estoy hablando de un revólver oxidado. Más de 35 tiros, entre 35 y 40 tiros. ¿Por qué? Porque lo que dicen... Los otra parte de los investigadores dice que fueron a recuperar la casa y se encontraron que en la casa hubo resistencia armada.
1: Y en medio de toda esta situación que bien nos contás, y tiros, sí, de va y grito, ¿verdad? Aparece la policía ahí.
2: ¿Escuchaste alguna sirena? No,
1: no sé cómo terminó esto, pero no aparece nada. No. ¿Pero qué? Hace no, todo...
2: Esto empieza antes.
1: Porque tenés vecinos por la zona.
2: Sí. Hay un vecino que lo filma.
1: Bueno, y entonces...
2: Hay un vecino que lo filma.
1: ¿Y?
2: Esto arranca con una discusión previa... donde se nota que hay gente que se está golpeando. No sé qué es lo que pasó bien, porque no está claro dentro del marco de la investigación todavía, que dice, comienza con una, aparentemente una familia que se llamaría Quirós, habría usurpado esta vivienda en San Luis y Firpo. ¿Sí? Esto es 3 de febrero, por allí. El tema es esto. Es esto. Es la potencia de fuego.
1: Sí, sí. Tremendo, la verdad, tremendo,
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0: Bueno, esta letra, ustedes la escucharon distinta acá en Argentina.
1: Claro.
0: Claro, porque cuando Rafael Acarra viene, es Rafael Acarra quien canta, teníamos acá proceso militar.
1: Claro.
0: Entonces no le autorizaban a decir que hacer el amor, nada. Entonces era para venir al sur, hay que para enamorarse bien, hay que venir al sur, era la letra acá. Para enamorarse bien, cuando la letra era esta. La petilla era brava, brava. Rafael Acarra, showman. ¿Te acordás el 53-53-456?
1: Sí,
0: bueno, el dueño de ese... Esto es real, ¿eh? El dueño de ese teléfono tuvo que darlo de baja, era teléfono fijo.
1: Mirá,
0: porque todo, en Italia llamaban a ese número. 456, pedían por ella. Es una cosa... Pero, claro. ¿Te acordás, no, Marcelo?
1: Qué furor.
0: Claro, fue todo furor, pero otros tiempos. Vamos, Italia, querida.
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0: Llegó el momento de las nuevas tecnologías, llegó Luciano Serenellini a la mesa. Hola, Lucianito.
3: Hola, buenas tardes, ¿cómo
0: buenas
3: están?
0: Buenas tardes, bien, muy bien, muy bien, Luciano.
3: Bueno, hoy les traigo tres cortitas.
0: Dale.
3: La primera, la empresa de Snapchat, Snap.
1: Sí.
3: Snapchat fue en un momento un furor al estilo de Instagram, después cayó contra la competencia. Presentó una nueva línea de sus anteojos inteligentes. Repito, como ayer, a veces hay novedades que no son tan novedosas en el sentido de que ya existen en el mercado. Pero lo que está haciendo Snap en este caso con sus specs, que son estos anteojos inteligentes, es llevarlo ya por el lado más empresarial y laboral. Es decir, estás en una en un pozo petrolero, estás en una fábrica, además, tener los anteojos puestos.
1: Realidad aumentada.
3: Realidad aumentada, y es como una computadora en los ojos. Se rompe un caño, estás con el anteojo viendo qué hay que reparar mientras lo estás reparando. En un momento se quiso llevar a hacer una reparación, en más que nada pandemia, poder hacer reparaciones desde afuera con alguna máquina y demás. Todavía no se llegó a lograr del todo, pero sí estos anteojos inteligentes, que si bien por el lado de Meta ya existen y están bastante avanzados, esto de aplicarlo al lado laboral está bueno por una cuestión de poder tener una mejor inversión.
0: Claro,
3: y
0: claro, claro.
3: Parte está aliada con Amazon Web Service, que es una que da microservicios para empresas, con otras plataformas de laburo, así que está muy bueno en ese lado. Por el segundo tema, está la Comisión Europea debatiendo el tema del acceso a redes sociales para menores.
0: Sí.
3: Todavía no está aprobada, pero está ahí, tiene que ir distintos pasos. Prohibirla para los menores de 13 años directamente, no puedan tener ninguna red social. Después verás, siempre se puede hacer una tramoya.
0: Sí,
3: pero bueno,
0: sí, se filtra.
3: De 13 a 15 que puedan tener, pero no creada por ellos. Y después de los 15 sí que sean más libres, por así decirlo.
0: Esto es la Unión Europea.
3: La Unión Europea tiene que pasar por distintos parlamentos y demás. Pero lo interesante es también el punto de empezar a actuar sobre las redes sociales, todo el tema del scroll infinito, esto de que sea tan adictiva. Che, empecemos a reducirlo, pues si no pasa a ser ya algo adictivo. Ajá. Y ya puedes cruzar en el lado de, bueno, juegos.
0: El
3: ilegales,
0: scrolling es cuando vas pasando los temas.
3: Claro, viste que no termina nunca, es
0: sí,
3: una táctica de sí, TikTok, sí, de Instagram.
1: Es, para scrolling.
0: Más, es más, el algoritmo sabe qué te gusta.
3: Claro, entonces empezar a pausar un poco eso, empezar a pausar también el tema de los acompañantes de inteligencia artificial que hay hoy también, y el contacto con desconocidos, por un lado para menores y por un lado para la gente bien común. Y por último, cerramos con inteligencia artificial. Amazon también se está metiendo ahora en la discusión. Está del lado de Facebook diciendo, che, cuando larguen un producto, hagan las pruebas rigurosas, sea seguro, y después lo largamos. Y ellos son, encima, trabajan con cloud, trabajan con todas. A todas le ofrecen un poquito de microservicios desde Amazon. Así que no es que están hablando contra sí mismo, contra el ecosistema, sino de, che, no paremos la pelota, pero seamos seguros y actuemos en consecuencia.
0: Tres noticias en un minuto. Tiene que ver con la tecnología. Luciano Serenellini.
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0: Un minuto para las 7 de la tarde, Pablo.
1: Bueno, vamos a hablar de algo que tiene que ver con los Estados Unidos. Bueno, paria económico, esta es la medida que están usando para golpear la economía de Irán. Y también es una herramienta que usan los Estados Unidos mucho para hacer todo lo que es, digamos, evitar el lavado de dinero y financiación del terrorismo. Es una práctica muy habitual. Pero bueno, ¿qué está haciendo? Están afilando y cada vez apretando más la clavija con esto, donde están buscando atacar desde el Congreso de los Estados Unidos. Ya están aprobando esta red de control de delitos financieros con distintos tipos de medidas, como por ejemplo, bueno, sancionando personas, porque muchas veces son, digamos, testaferros o personas que están vinculadas a la actividad, o las empresas que están comprando, por ejemplo, el petróleo de Irán, que es la principal fuente de financiamiento del terrorismo.
0: O sea, ataca, digamos, ahí Estados Unidos.
1: Le ataca el bolsillo, la economía. Bolsillo. Y esto también es una forma más de presión a la economía que está devastada iraní.
0: 19 horas en nuestro país, momento de noticias.
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5: Las 7 de la tarde, temperatura 22.8, cielo despejado. El oficialismo insiste en que los funcionarios no pueden beneficiarse de la nueva ley de inocencia fiscal.
6: El Senado aprobó la Inocencia Fiscal 2. El oficialismo convirtió en ley la iniciativa para que los ahorristas lleven dólares al sistema bancario. La jefa de la bancada de la Libertad Avanza en la Cámara Alta, Patricia Bullrich, explica cuáles son los beneficios a los que no pueden acogerse los funcionarios.
7: Los funcionarios públicos, tanto los legisladores, provinciales, nacionales, de la Ciudad de Buenos Aires, los parlamentarios del Mercosur, jueces, fiscales, es importante también que no tienen su declaración jurada de bienes, defensores del pueblo, consejeros de la magistratura, jurados de enjuiciamiento, van a poder utilizar el mecanismo de la simplificación, pero no van a poder utilizar los beneficios de la simplificación. Y eso es importante, porque está claro que un funcionario no puede mentir en su primera declaración jurada de bienes.
4: Fabián Del Monte, Servicio Informativo Continental.
5: Genera polémica en el Congreso el proyecto de presupuesto 2027 con nuevos ajustes. El diputado de Unión por la Patria, Carlos Castañeto, ex jefe de la AFIP, detalló en Continental algunos recortes.
8: Hay un ajuste en todas las partidas por la ley de emergencia, elimina la actualización obligatoria y automática de pago a los prestadores, saca el nomenclador de discapacidad, que era muy importante para tener una estimación de lo que tenían que pagar a las personas con discapacidad, las pensiones no contributivas para discapacidad que sacaron, que son incompatibles con cualquier otro trabajo, salud, educación, seguridad, ciencia, aumentan por debajo de la inflación.
5: Docentes y no docentes universitarios rechazaron la oferta salarial del gobierno. Anunciaron 23 jornadas de paro desde el lunes y la quinta marcha federal el 15 de octubre. Reclaman una recomposición del 32,5%, pero solo recibirán un 3% este mes y otro 3% en octubre. Emiliano Giacobitti, vicerrector de la...
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4: Pronóstico.
5: Mañana la mínima 14, la máxima 22, más calor el fin de semana. A esta hora 22.8, cielo despejado.
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0: 13 minutos pasan de las 7 de la tarde. Arrancamos Sport Continental. Arrancamos un día cargadito de información, como siempre, con una mesa cargadita. Están casi todos hoy. Y voy a empezar por mi izquierda, presentando a Lisandro Cazorla, mi amigo y hermano.
1: ¿Cómo te va, amigo querido? Toda la audiencia de Sport Continental. Sí, tenemos un programa bastante cargadito. Iba a decir un partido, me quedé con el de ayer. Qué partido que relatamos, ¿no? Realmente fue muy muy bueno. El Decano clasificó, está en semifinales entre los cuatro mejores de la Argentina. Hay que ver hasta dónde llega, si sigue con esta fortuna, con este buen juego. Pero tendremos que hablar en mucho tiempo, porque también viene San Martín el fin de semana. Tenemos un programa bien cargadito.
0: Tenemos para hablar de todo, y justamente para ello también tenemos a la experta en fútbol tucumano, nuestra consagrada Eugenia Díaz.
2: Buenas tardes, chicos, ¿cómo están? ¿Todo bien? Sí, bastante para hablar. Nos puso muchas cosas el productor.
0: Sí, se emocionó, ¿no?
2: Se emocionó, sí. Todos están eufóricos hoy, ¿no? Todo emocionado, haciendo las cosas bien, en teoría.
0: Bueno, no está muy conforme.
2: Sí.
0: Es lo que hay.
2: Es lo que hay.
0: También tengo el gusto y el agrado de presentar a Gal Tugendhat.
1: Yo te iba a preguntar, Gal, ¿cómo se pronuncia tu apellido?
3: Bueno, igual bastante bien. Bueno, no me lo esperaba.
0: Yo ya también tengo un apellido difícil. Pasa que también tengo un apellido difícil, entonces...
3: Estaba acostumbrado.
0: Sí.
3: Yo estoy acostumbrado a ser solamente Gal.
1: Sí, yo un nombre como Gal en esta misión. Me da vergüenza quedar expuesto, ¿no?
3: Incluso cuando me pregunta mi nombre, también lo tengo que deletrear ya. Ni siquiera es Gal. Te digo, te lo letreo G-A-L.
0: Sí, yo hago lo mismo. Algo que sufrí toda mi vida.
3: Sí.
1: Pero tal vos cual. Tenés un nombre y un apellido bastante comunes. Es Inau Gansur, pero es Leonel Toscano.
0: Sí, pues son muy comunes.
2: Leonel Toscano, claro. Su segunda personalidad. Es otro nombre.
0: Son muy comunes. Bueno, hay que ser distinto.
3: A mí no me salva nadie. O sea, yo tengo mi nombre difícil y mi apellido difícil. Y bueno, desde chica ya me lo tuve que aguantar.
0: Y sí, no queda otro. También nos acompaña en la mesa el día de hoy el profe Carlos Roldán.
4: Hola, equipo, ¿cómo va? Hoy equipo joven. ¿Qué? Vamos a tomar examen. Ahí está el profe. Yo me quedo afuera.
0: ¡Feliz día, profe!
2: ¡Feliz día!
4: Muchas gracias.
1: Claro, se acordaron.
2: ¡Feliz día, al mejor, ¿no?
0: Al que más sabe.
2: Al que más sabe.
4: Muchas gracias. Contento de estar con ustedes y contento de estar con esta juventud. Y nuestro compañero, a Emanuel, que nos pone el aire.
0: Y a Gabriel de la Vega.
4: Otro compañero que lo vas a presentar. Ahí, le vamos a tomar una especie de...
0: De examen
4: a esta mesa tan joven que tenemos de futuro y de gran futuro.
2: ¿Qué futuro tiene el periodismo, no?
0: ¿Qué futuro? En la mesa de sonido, como lo decía el profe Emma Godoy, y Gabriel de la Vega está acompañándolo allá atrás del vidrio. Bueno, ahora sí, arrancamos entonces con el programa y nos metemos de lleno con lo que pasó ayer en el Estadio de los Andes, porque el Decano eliminó a Independiente Rivadavia luego del 1-1 en los 90 minutos y de imponerse 3-2 en los penales con Luis Cingolotti como figura de la tanda.
1: Sí, en el Eduardo Gallardón el Decano superó por los penales a Independiente Rivadavia, el último campeón. En el primer tiempo había parecido que estaba mejor que su rival, la Lepra estaba muy, muy vencida, muy dormida, el equipo de Alfredo Berti. El Decano tenía las más claras y sobre el final del primer tiempo, casi en una jugada aislada, llega un penal que fue polémico. Para mí no había sido tan polémico porque al fin y al cabo ampliaba volumen el jugador del Decano y fue imprudente en tirarse de espaldas. Ya lo vamos a debatir, me parece a mí que fue penal.
4: También estoy de acuerdo.
0: Sí, yo creo que fue penal.
1: Además iba al arco.
0: Lo repasé luego en casa porque

0: había visto muchos comentarios de que no era penal, que era polémico. Para mí es penal. La mano no está pegada al cuerpo y desvía la trayectoria de la pelota. No hay mucho más que decir.
1: Luego llegó el gol de Alex Arce, justamente el paraguayo, lo cambió por gol. Fue el arquero por un lado, la pelota para el otro. Y para Jake Ingolotti quedaba expuesto por ahí, por ese momento. El decano en el segundo tiempo no jugaba tan bien. Parecía que estaba muy inconcluso a comparación del primer tiempo, de la primera mitad. Y cuando peor estaba jugando, la Lepra se metió atrás. Le dijo, bueno, vení, atacame.
2: Y sí, también hay que reconocer que gracias a Lautaro Godoy el equipo salió adelante.
1: Ahí va a llegar justamente que Laucha Godoy fue la figura. Decíamos de Luis Ingolotti, pero Laucha fue el estandarte. De
0: los sí, jugó solo prácticamente, solo. Hizo todo.
1: Y las ocasiones más claras fueron tiros de media distancia generados por él, centros generados por él. Y justamente el minuto 93 le quedó una pelota desde un segundo rebote. Enganchó hacia el medio, tiró un centro a la cabeza de Canelo que tuvo que peinarla nada más, y forzaron los penales.
0: Gran asistencia del número 31 para que Alexis Canelo con la 14 debute en el arco de Cano. Marcó su primer gol con la camiseta de Atlético Tucumán y es justamente una de las voces que tenemos para escuchar.
1: Canelo que entró desde el banco, entró bien.
0: Bien.
1: Había entrado por el Choco Améndola, que yo creo que está teniendo un partido bastante orbitante. Vamos a decirlo.
3: ¿Sabes
1: así, qué, ¿no?
3: Me sorprendió? ¿Quién? No para bien. La poca actitud, cierta desidia o por momentos enojado del Loco Díaz. Pero, siempre hay un pero, a favor, en contra, pero él está y lo tienen que marcar. Sí. Él sabe quién es, sí. Los rivales saben quién es.
1: Yo lo dije.
3: Y hay que tenerlo. Y a mí me pareció bien que lo haya dejado. A mí me pareció bien.
1: Yo lo dije en un momento que me parecía bien que el Loco Díaz, que es un delantero más, que lo saque Nicola. No lo sacaba a Nicola y termina sacando a Tesuri, que parecía que era de los mejorcitos también de la cancha. Ahí sí, bueno, yo decidí.
3: Había corrido, ¿no?
1: Sí, ahí yo sí diferí de Julio César, pero al final salió bien. Le cargó el área de delanteros.
0: Lo cierto es que Nicola no estaba haciendo un buen partido y creo que era de los máximos candidatos, ¿no? A ser reemplazado en el partido.
3: Vos fijate que lo mete a Godoy por derecha para que tire centro cerrándolo. Porque en los últimos cambios lo pasó como un lateral bis, un volante extremo en tres cuartos de cancha. Recibía así, enganchado para adentro y tiraba centro enroscado. Bueno, algunos se fueron afuera, otros rechazaron, otros, hasta que terminó con esa pelotita, que bueno, bárbara. Así que me pareció que estaba bien. Lo bueno que es algo que escuché de Falcioni. Y me pareció lo correcto porque es lo que uno dice siempre, de que los jugadores saben a qué tienen que jugar y se matan para hacerlo. Que con esto, ¿qué quiere decir? La idea del entrenador, sabe cuál es, se la tiró y el jugador la tomó como propia. Y ahí le da. Y esto le viene acompañado por los resultados y más que más. Y sabes que cuando igualó y fueron a los penales, dije, ahora le gana, porque el que mayor actitud tiene, que mejor pensamiento tiene en ese momento, es el que lo empató el partido. Y, como un poquito para terminar, y Atlético, tiempos antes, en este torneo, no terminaba los partidos físicamente. Y ahora lo está terminando y me parece que esa es otra de las razones por qué Atlético es un equipo que hay que esperarlo hasta el final para el resultado.
0: Sabe imponerse ante las adversidades Atlético y lo he demostrado ante River justamente, que a pesar de la derrota, el empate desde la cabeza de Cleber Ferreira había sido agónico, sí. También, y esto habla de mucho del trabajo de Julio César en el equipo.
1: Hubo un comentario en el video del gol de Sport Continental. Decía que el empate del día de ayer no había sido agónico, porque el decano se había merecido más. Y que si quedaban fuera, era catástrofe para Atlético porque no lo había jugado el partido. Yo entiendo el punto del hincha, porque la mayoría pensaron así, pero yo creo que se estaban quedando afuera y habían bajado mucho el nivel. Y si no había sido del empate de Canelo, se iba a cuestionar el funcionamiento del partido, porque en el segundo tiempo el decano no jugó bien. y en el primero tuvo ocasiones, más no las concretó, porque justamente Leandro Díaz tuvo dos, tres pelotas en el área.
3: ¿Sabes qué? Diciendo que el primer tiempo no lo jugó bien.
1: No, no, yo dije, el primer tiempo sí lo jugó bien, el segundo no. Por eso, el primero sí.
3: Bueno, porque el segundo, el rival no te permite jugar. El rival la tiraba, la tiraba mucho full.
1: Para aguantar, sí.
3: ¿Eh? Y entonces se pone feo el partido, porque no te permite jugar. Más el apuro de Atlético para ver si podía descontar, si podía empatar el partido, hacía que las pelotas se recuperen, se pierdan muy rápidamente. Muy rápidamente y no tenga juego.
0: Ahora, párrafo aparte para Luis Ingolotti, ¿no? Que pasó de ser muy cuestionado en el arco de Cano a consagrarse prácticamente en la tanda del día de ayer. Luis Ingolotti que tapó tres penales, los últimos tres penales, los que le dieron el pase al decano a semifinales. Y justamente vamos a escuchar lo que fue el último penal en la voz de quien fue el relator el día de ayer, Lisandro Cazorla.
4: Número 9, esperó el quinto penal. Si lo hace, sigue pateando el decano. Si no lo hace, el decano estará en la siguiente fase. Va y Ingolotti va. Va Arce. Se va a adelantar Alex. Arce, Ingolotti, Ingolotti, que se queda con esa pelota y dice que el decano está en las semifinales de la Copa Argentina para alegría de su pueblo. Ingolotti lo atajó, tres son los penales que atajó, voló Luis Ingolotti. Atlético se queda con el pase a semifinales, está entre los cuatro mejores del fútbol argentino. Porque la ilusión y now es lo último que se pierde. Lo
1: decíamos, ¿no? La ilusión fue lo último que perdió Atlético. Parecía que se le iba la clasificación. Cuando adicionan en 5, parecía que era poco, ¿eh? Por cómo estaba el partido ya casi entregado. Y desde un envío de Kleber Ferreira, saca justamente el defensor que había ingresado en el segundo tiempo para la lepra, Villalba, despeja mal, le queda servido el rebote al Laucha. Y
0: se engancha bien.
1: Se engancha bien, tiene un lindo centro. Por eso fuerza los penales. Ahora, Ingolotti se pasó, ¿eh? Tenía ahí un machete, no sé si lo llegaron a ver, en la botella, ya algo muy visto. Los dos primeros no los adivinó, es más, fue al lado contrario. Y ya luego el tercero, que se tapó a Villalba, a Vigo y a Arce, todos bien, ¿eh? Y bien pateados además, porque, bueno, más o menos bien pateados. El de Vigo fue malo, pero el de Arce y el de Villalba habían sido bien pateados,
0: y es mucho mérito del arquero justamente las atajadas de esos penales. Y es a quien tenemos ahora para escuchar, a la figura de la tanda de los penales, Luis Ingolotti.
5: Nada, la verdad que muy contento. Creo que es un torneo muy difícil. Y nada, contento.
6: Bien, Luis, querido, bien, amigo, bien.
7: Ahí se te ve mejor, amigo.
5: Nada, contento por haber podido pasar de fase, que la verdad que no es fácil. Ellos son un equipo muy difícil. Se estaban encontrando por ahí con la victoria, sin para mí merecerlo tanto, pero nada, estamos contentos y felices por pasar de fase.
8: Bueno, me imagino el éxtasis primero del empate justo en los minutos adicionados, y después contamos un poco los penales. Vi ahí el machete que lo venías tocando, había un poco también de rezo, intuición, tres penales incluyendo la revancha con Arce también.
5: Sí, bueno, sabíamos que algunas cosas las que podían hacer, pero bueno, a veces un poco es intuición, creo que también hay que confiar a veces, que es un poco de todo mental y muy contento por haber conseguido el pase.
8: Bueno, te decía, vos fuiste campeón con Central Córdoba y también en el banco tiene un entrenador campeón, ¿no? Como Julio César Falcioni. ¿Qué le dijo Luis en la previa a enfrentar a este partido?
5: Nada, la verdad que bueno, uno trata de brindar tranquilidad, de estar positivo, de que podamos estar convencidos de que podíamos ganar, y creo que hoy lo logramos y nada, estamos muy felices.
0: Me pasaban las palabras de Luis Ingolotti, que yo creo que es difícil recordar un jugador que haya cambiado tanto su imagen, ¿no?
1: Y en tan poco tiempo, ¿no?
0: Y en tan poco tiempo.
1: Yo creo que la llegada de Falcioni fue clave para que suceda esto, porque claro, se era el más apuntado y se pedía un cambio de arquero, y Falcioni, quien supo estar en ese lugar también, dijo: no, vamos a mantenerlo, vamos a darle la confianza porque es un buen arquero, Luis.
3: Viste lo que es un técnico de experiencia. Tal vez los dirigentes lo hubiesen echado, el técnico no hubiese dicho nada, si es un técnico joven, hubiese quedado así, dar un paso hacia atrás, pero vino Falcioni, que es un técnico de experiencia, que conoce el puesto y sabe quiénes son, y le dijo que no, que se tenía que quedar, de la misma manera que dijo con el Chueco, ¿no?
0: Que le dio la banca a Godoy, por ejemplo.
3: Que le dio el...
1: Porque acertó mucho vino, Falcioni, ¿eh?
3: Claro, yo creo que no acertó. Yo creo que los jugadores...
1: ¿Le devolvieron la confianza?
3: Claro, porque... el técnico le da la posibilidad, ahora después es el jugador el que la tiene que tomar y el que tiene que demostrarle que ahí dentro de la cancha se juega. Si no, o sea, se defiende.
0: Otro,
3: de otra manera no.
0: Otro que ingresó bien fue Alexis Canelo, bien lo decíamos hace ratito, que cuando le tocó ingresar en todos sus partidos que sumó minutos, lo hizo de buena manera y ayer pudo debutar justamente con el arco de Cano.
7: Tenemos audio también de él, del autor del empate para el decano.
9: A la altura de un mata-mata, así que no, ahora descansar y pensar en el lunes.
10: Qué triunfo, la verdad que vos entraste, la peinaste y compartiste el gol que le dio el envío al Atlético para que hoy esté entre los cuatro mejores de la Copa Argentina.
9: Sí, sí, un esfuerzo de todo el equipo, creo que veníamos haciendo un partido, como lo dije recién, muy acertado, la verdad no merecíamos ir perdiendo. Pero bueno, por suerte pudo entrar la última y llevar el partido a los penales y bueno, gracias a Dios fue para nosotros.
11: Alexis, vos como hincha Atlético, que vos lo decís todo el tiempo, ¿cómo fue ese gol? Sentirlo como un hincha, con toda la hinchada en la popular una de las populares más grandes de Argentina, ¿cómo fue hacer ese gol y sentirlo más también como un hincha?
9: Y bueno, siempre es especial porque bueno, me ha tocado entrar en otros partidos, no podía aportarle tanto al equipo. Bueno, ahí se me dio de poder ser importante, marcar el gol y obligar el partido a los penales. Y bueno, estoy feliz por eso, por la gente que nos acompañó hoy, por toda la gente que hace el esfuerzo para venir y bueno, feliz por eso.
11: El otro día no entró, pero entró hoy la obra de Roberto.
9: Trabajamos durísimo la semana y bueno, sabía que si no bajaba los brazos en algún momento se iba a dar.
0: Ahí pasaba Alexis Canelo, que también había llegado cuestionado al decano por una cuestión de su edad, porque había llegado con 34 años el delantero y por ahí el hincha no le gustaba que llegue un delantero tan grande a sumarse al equipo decano, pero nuevamente creo que el ojo de Falcioni, que ya lo había dirigido sí. A Alexis Canelo, acertó.
2: Bueno, recordemos que Alexis Canelo es de Alderete, ciudad de donde es nuestra querida Agustina.
0: Agustina Ibarra.
2: Sí.
0: Le mandamos un saludo. ¿Qué andará haciendo de su vida, no?
2: Bueno, continuando con lo de Canelo, la verdad que concuerdo con vos, Dinao, ingresó muy bien en los partidos que le tocó jugar. El primer partido que él debuta, vuelve con la camiseta de la selección argentina, empezó bien.
0: Es justamente el jugador que tiene el palo contra sí. River, que le podría haber dado el empate más temprano
2: sí.
0: a Atlético. Sí, que también sí. ingresó bien contra el Millonario.
2: Sí, ingresando bien y bueno, esta vez se le dio el gol. Y también tenemos palabra del emperador, de Julio César Falcioni, el cual arrancó muy bien también.
12: Estoy contento por el grupo, que primero hizo un buen partido. Yo se lo dije cuando terminó el primer tiempo, que habíamos hecho un muy buen partido. Que siguiéramos de la misma manera, convencidos de que lo podíamos dar vuelta. Y bueno, así fue al final, pero el equipo hizo un gran esfuerzo, jugamos un partido casi 80 minutos con 10 hombres hace 3 días, nos tuvimos que recuperar del esfuerzo y del golpe, pero lo lograron ellos, los muchachos, están bien preparados, están convencidos de lo que hacemos y ese convencimiento nos lleva a tener un buen desarrollo del juego. Creo que hoy fuimos superiores al adversario. No solo en el primer tiempo, sino en el recorrido del partido. Y merecíamos pasar. A veces las cosas se dan de una manera que impensable, ¿sí? Porque me parece, al igual que lo que opinas vos, que no era penal, ¿sí? Pero bueno, la prueba está en la vista. Yo creo que no le estamos. No tenían en cuenta. No nos tenían en cuenta y molestamos. Esperemos poder seguir molestando por mucho tiempo.
13: Julio, acá, buenas noches, Carlos Cabeza para Más Deportes. Vos me hablaste hace un tiempo en Huracán, en Parque Patricios, de que este equipo tenía una fortaleza muy dura, muy sólida. Yo te pregunto, hoy, ¿qué fue? ¿Fue fortaleza? ¿Fue fortuna?
12: De todo. Intención de juego, porque lo hicimos jugando bien, no lo hicimos a apretarse. Entonces llegamos a tener oportunidades de gol varias, bloqueamos al adversario, que Independiente de Rivadavia es un gran equipo, que tiene muy buena presencia, jugadores con mucha envergadura, que jugó hasta hace 10 días Copa Libertadores, que fue campeón de la Copa Argentina. Entonces a nosotros nos tocó una seguidilla en la Copa Argentina brava, ¿sí? Talleres, Independiente, ahora Independiente de Avellaneda, ahora Independiente de Rivadavia, cuando para todos no es tan exigente. Jugamos contra todos equipos de primera y todos esos partidos fueron duros, los ganamos con soltura, con una buena diferencia, pero fueron duros. Hoy lo mismo, enfrentamos un gran equipo al cual no le podíamos dar oportunidades. Creo que el grupo lo hizo muy bien, sí, y sobre todo se recuperó del esfuerzo del otro día, del sábado, donde hicimos un gran esfuerzo abajo de la lluvia, con el campo mojado, pesado, y el grupo está convencido de lo que hacemos, y saben ellos que sin tener compromiso con nadie tratamos siempre de tomar las mejores decisiones para el grupo. Bueno, así vamos caminando, cada día de trabajo sumamos cosas nuevas para que el grupo se sienta fortalecido, y eso lo entienden y lo disfrutan. Ahora lo están disfrutando, escuchamos los gritos de los muchachos.
2: Y así pasaba las palabras del DT de Atlético Tucumán, Julio César Falcioni, que desde que llegó a Atlético Tucumán, lo hemos hablado con el profe, le cambió bastante la mentalidad a los jugadores, que desde que llegó el equipo empezó a competir más, y todo empezó con ese partido que le gana allá River en el Monumental.
0: Así es, de ahí agarra el envión anímico, sí, el equipo de Atlético Tucumán, que no volvió a perder de visitante.
1: Los primeros partidos fue bancado aún así porque no había conseguido puntos, porque claro, venía de un golpe muy duro el decano. Gracias a ese parate que tuvo por el Mundial, pudo reincorporarse. Fue la victoria de River y tuvo un parate para una pretemporada, ¿no?
14: Bueno, precisamente de eso iba a hablar. Él gana contra River.
1: Es River Talleres, el parate.
14: Y parate.
1: Sí.
14: Entonces, termina ganando.
1: Sí.
14: Los dos. ¿Sí? Porque lo deja fuera a Talleres.
1: 3-0 le gana el Goloso. Sí, sí.
14: Entonces, eso te invita a que todo lo que digas, si vos le decías que al otro día había que ir a entrenar, los jugadores iban a entrenar. Le dio 2-3 días de descanso y vinieron, hicieron todo un trabajo de doble turno que lo charlamos con Julio. Lo charlamos del trabajo que había hecho, de la responsabilidad de los jugadores, que ninguno se quejaba, ninguno estaba ahí y todos atentos en lo que querían. Después, como los resultados medianamente se le iban dando, creo que desde que vinieron del receso, ahora creo que perdieron un partido solo, a ver, háganme recordar. Creo
1: y que perdieron entre Junín, Junín y River.
14: Ah, River, los dos, exacto. Y después ganó y está sumando, ahora pasó a cuartos, está con los cuatro mejores equipos de la Copa Argentina. La pucha, si eso no es valorable, si de eso el jugador no tiene que creer, bueno, entonces no, cerramos la puerta, ¿no? Ponen un candado.
0: Y sí, es para aplaudir realmente el trabajo de Julio César en Atlético Tucumán. Es la experiencia también, tantos años de trayectoria, es el nombre también que pesa de que sea Falcioni justamente el técnico. Son muchos los factores, yo creo, que hacen que el jugador esté tan convencido de que podía crecer el equipo.
14: Mirá, y otra cosa más, estoy de acuerdo con lo que decías vos, pero si no se hubiesen dado los resultados, seguramente no estaría Julio acá, porque le hubiese pasado que todo, que es un tipo grande, que es un tipo nuevo, que es, viri, todo, y le hubiesen echado. Pero como los resultados te avalan, y esto es el fútbol, esto es el fútbol, resultado puro,
1: sí, señor.
14: Puro. Si no entendés esto, y bueno, ponete un kiosquito y empezá a vender
1: caramelos. Y es efímero, ¿no? Porque cuando ganás sos el mejor y cuando no lo haces, pasás a ser el peor de una semana a la otra.
14: Claro, claro. Y más ya desde el arranque, antes de que venga, se podía hablar de que se hablaban de que estaba grande,
1: sí,
14: que no sabían si estaba bien, que
1: es más, esto, que fue el momento que se dijo que lo iban a destituir y iba a tomar Somoza.
0: Claro.
1: ¿Recuerdan? También lo dijeron. Claro, había dirigido dos, tres partidos y no lograba ganar. Fue todo en menos de un mes.
14: Sí, exacto. Y después ganó y ganó. Y a otra cosa, mirá vos ahora.
0: Hoy lleva 6 empates, 6 victorias y 2 derrotas solamente.
14: Muy bien. Mirá vos, más del 50%.
0: Más del 50%. Así es. Bueno, nosotros ya vamos a seguir hablando de Falcioni y demás, de lo que pasó ayer también en Libertadores, en Sudamericana. Nos vamos a meter un poquito
1: el pincha,
0: por San Martín, pasó Estudiantes.
1: Estudiantes de la Patria. ¿Qué tal? El único argentino que queda en la Copa Libertadores entre tres brasileros casi, ¿eh? Porque el Flamengo juega la vuelta contra Independiente del Valle a las 21:30, pero ganó 2-0 la ida, así que está con medio pie adentro también.
0: Así es, está prácticamente clasificado. Ojalá se le dé a los ecuatorianos, sería lindo.
1: Jugarían contra Estudiantes, claro.
0: La tienen difícil. Ya nos vamos a meter sobre esto y más. En el siguiente bloque nosotros nos vamos a una pequeña pausa. Somos Sport Continental y estamos hasta las 9.
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0: 46 minutos pasan de las 7 de la tarde. Seguimos con más Sport Continental y ahora nos tenemos que mudar al plano internacional, porque el día de ayer hubo Copa Libertadores, hubo Copa Sudamericana, hubo protagonistas argentinos en ambas competiciones, y vamos a arrancar por la más importante, por la Libertadores, porque Estudiantes es semifinalista.
1: Así es, el Pincharrata, el equipo del cacique Medina, se impuso 1-0 sobre el final a Corinthians, el equipo de Fernando Diniz, con ese lindo gol de Castro, de Pucho Castro, ahora le cambiaron el apodo nuevamente, tras un lindo centro de Palacios, que dijo que gracias a Dios calza 44, porque si no, no llegaba a tirar el centro, se libra la pelota. Fue un gol al 87, y minutos después nomás, pegó una mano de González Pires, y hubo penal para el Corinthians, que se terminó disputando a los 90 más 11, 101 minutos se iban jugando. Dijo el árbitro Valenzuela, se patea y no hay rebote. El encargado fue el hombre de los millones, el de las pretensiones, Memphis Depay, el de los Países Bajos. Lo ejecutó cruzado fuerte, muy fuerte, se fue por arriba del travesaño. Y por eso el Pincha está en semifinales y espera ya por Flamengo o Independiente del Valle.
0: ¿Querés que te diga un dato?
1: A ver.
0: Depay ya había errado un penal en ese estadio, pero hace 12 años. La tanda de penales de Argentina-Holanda, Memphis Depay había sido uno de los que había errado en el mismo estadio.
1: El hombre de los datos, Inau Gangur. Yo tengo también un dato para decirte, que es que Memphis Depay se enfrentó 9 veces a equipos argentinos. Perdió, solamente ganó uno, que es contra Rosario Central. Luego perdió con Racing, perdió con Platense, perdió con Estudiantes, perdió con la selección. O sea, lo tiene bastante alquilado, a lo bueno de Memphis, que además es el apuntado ahora por la gente del Corinthians, porque, claro, apareció un cartel en las inmediaciones del estadio que dice sueldo de millones, juego de centavos. Porque, claro, piden tantas pretensiones que aún así no pueden concretarlo, ¿no? Mira, Memphis perdió. Contra Racing, empate y derrota en Copa Sudamericana. Contra Huracán, 2 derrotas. Contra Platense, derrota. Contra Central, victoria. Contra Estudiantes, empate y derrota. Contra la selección argentina en Qatar, derrota por penales.
0: Y en el 2014 derrota por penales.
1: Exacto. O sea, no tiene buenos recuerdos con los argentinos. Curiosamente le ganó al más chico de todos, a Central. No vas a decir que Central es más grande que Huracán, se va a enojar el profe. Yo tengo que quedar bien, por eso te digo así. Porque si no, el canalla...
0: Está haciendo unos papeles.
1: Yo sí, siempre.
0: Está bien. Hay que estar bien con todo el mundo, entonces.
1: No se puede estar bien con el diablo y Dios. Bien, Eugenia, bien. Lo cierto es que el Pincha logró imponerse, pero con una baja sensible, porque con dos bajas sensibles. Llegó a la quinta amarilla Thiago Palacios, del central, y además se lesionó Joaquín el Tucu Correa. Se desgarró. Fue clarito, se pinchó ahí y pidió el cambio.
2: Yo escuché que querían llamarlo a Rojo, traerlo a Rojo.
1: Sí. Algo como lo que pasó con el flaco Schiavi allá por 2009. Fue profe que fue Schiavi a Estudiantes de préstamo para jugar semifinales y final. ¿Fue en 2009? Que se iba de Newell's, fue en préstamo a Estudiantes, jugó las semifinales de ida y vuelta y la final contra el Cruzeiro, y fue campeón de Estudiantes. Bueno, pasa algo parecido ahora. Tienen dos centrales de baja. Uno es Thiago Palacios, por lo tanto quieren buscarlo a Marcos Rojo, pero hoy la dirigencia de Racing dijo que no hay posibilidad alguna que lo den en préstamo Rojo.
0: Y pasa que es uno de los pilares.
1: Y yo no creo que la gente lo decía muy bien del lado del Pincha, por toda la historia que tuvo Rojo con
0: Sí, no creo que vuelva con las puertas abiertas, ¿no?
2: No, es más, no sé si se acuerdan que cuando él volvía a la cancha de estudiante, había camisetas de él colgadas, tachadas, rotas, de todo.
0: Es muy difícil, creo, su vuelta a uno.
2: No, lo se hizo odiar por la hinchada de Estudiantes.
3: Yo creo que se hizo odiar por todas las hinchadas.
1: Tiene González Pires.
0: Creo que no lo quiere nadie.
2: No, ni la hinchada de Boca.
1: González Pires y Tomás Palacios son los suspendidos por acumulación de tarjetas amarillas, por lo que el Pincha analiza la posibilidad de sumarlo al Rojo. No creo que se dé. A ver, ¿qué pasa? Solo le queda de reserva Ramiro Funes Mori, el ex hombre de la selección. Está Valentín Pierani y Máximo de Sábato, el hijo del Chavo. O sea, tienes tres centrales para jugar semifinales de la Copa Libertadores y, bueno, hay que ver, ¿no? Porque los titulares se quedaron afuera, mínimamente por un partido.
0: Y ayer pasó algo cuanto menos extraño, porque en simultáneo hubieron tres definiciones por penales.
1: Lo vi, estábamos viendo la del decano nosotros, pero se estaba jugando dos más, ¿no?
0: Liga de Quito Palmeiras, que terminó ganando el Palmeiras 4-3 en la tanda de penales, 3-3 en el global. y luego el Santos de Neymar,
1: que quedó fuera frente al Atlético Mineiro, está del otro lado de la llave.
0: Con un agónico gol de Tomás Cuello, del ex Atlético Tucumán, que lo marcó el gol a los 92 para darle el triunfo en el partido 4-2 al Atlético Mineiro, llevar el global al 4-4 e imponerse en los penales 3-1.
1: Pero no nos vayamos del pinche rata, porque habíamos dicho que ganó de manera agónica con ese golazo, un sudazo tremendo del Pucho Castro. Y fue justamente él quien habló, el autor del gol, Castro.
4: Es inexplicable, uno siempre sueña con estar en estos momentos. Tengo un hijo de 2 meses que me impulsó muchísimo, me hizo crecer, me hizo aprender un montón de cosas. Esto es para él, para mi mujer, para mi familia, para este grupo de jugadores que no da una pelota por perdida, que está hasta el último minuto sufriendo. Y bueno, como vos ya sabrás y dijo un gran maestro nuestro, pasamos el Rubicón, así que vamos a ver qué pasa ahora.
1: Pasamos el Rubicón, como dijo por allá hace un par de años atrás, un grande de Estudiantes de La Plata, hoy descansa en paz, el maestro Alejandro Sabella, Pachorra. Pasamos el Rubicón y sí, así fue. Por eso el pincha hoy representa a todos los argentinos, ¿no? En la Copa Libertadores. Además, tendrá Brasil sí o sí un representante en la final, porque del otro lado de la llave se encuentran también dos brasileros en la Copa Libertadores. Están en las semifinales Palmeiras y Fluminense. Y bueno, el pincha que espera por Flamengo, otro brasilero, o Independiente del Valle.
0: Que la tiene complicada el equipo ecuatoriano, porque tiene 2-0 abajo el global.
1: Y juega en Brasil, ¿no?
0: Y juega en Brasil. Es difícil jugar en el Maracaná.
1: Juega en el Maracaná, pero bueno, ahora puede haber maracanazo de parte de los ecuatorianos. Lo cierto es que tenemos que seguir con Estudiantes, porque hay que decirlo, uno de los mayores responsables de que hoy el pincha guapé de esta manera y siga en camino por la Copa Libertadores es su DT. Es el uruguayo, el cacique Medina, que ayer también protagonizó una imagen bastante llamativa, que fue cuando le cobraron el penal en contra sobre el final, se metió a la cancha a alentar a la Muslera. Vos lo atajás, le dijo. Si bien Muslera no lo atajó, se fue desviado, él le dio mucho mérito al arquero uruguayo, porque dijo, bueno, él también jugó su papel, lo desconcentró a Depay y ya tenía tirado por arriba. ¿Juega eso, profe? ¿O no?
5: ¿Cómo?
1: ¿Juega eso de que por más que no lo ataje, tiene su papel el arquero?
5: Sí, tal cual. Sí, o sea, hay arqueros que la presencia hacen a que el jugador llegue a tomar ciertos recaudos o no hablo de temor, pero sí recaudos y saber que está enfrente un arquero que ataja penales o que es un arquero internacional.
0: Justamente vamos a escucharlo al técnico del pincha, el cacique Medina.
6: Porque mucha gente de repente nos daba algo por Estudiante, bueno, Estudiante otra vez puso lo que había que poner arriba de la mesa o adentro de la cancha y se llevó un resultado muy merecido. Los jugadores y el entorno muestran una seguridad muy grande a la hora de venir al partido. Yo me acoplé a esta situación, la estoy mamando día a día cuando se vende una semana copera, y eso lo transmite la gente, lo transmiten los exfutbolistas, las personas que trabajan hace mucho tiempo acá en el club, utilero, cocinero, masajista, doctor, gente que trabaja en Citibel, en el country, jornada tras jornada, los futbolistas experientes que tenemos, José Sosa, Guido Carrillo, Tucu Correa, González Pires, los chicos que capaz que si me falta alguno de los referentes que se han criado acá en el club. Los otros chicos que vienen de abajo también lo maman y lo tienen adquirido. Y bueno, y la verdad que van creciendo con esta energía.
1: Leandro González Pires también fue uno de los que quedó de baja, pero él lo dice bien, el cacique. Es una identidad que tienen todos los chicos, hasta los que vienen de reserva, ¿no? Y justamente lo decía él y lo confirmó el Flaco Schiavi hoy día en F90, lo decía. Me tocó ir, dice, apenas me recibieron en semifinales, ya estaba como un hincha pincharata más, ¿no? Porque claro, están todos tan identificados con el club, son todos tan hinchas que te llevan a eso, ¿no? A poder pelear con alma y corazón. Y bueno, Estudiante está a potenciar los 2 partidos de jugar una final de Copa Libertadores nuevamente.
0: Y esperemos que se le dé, que se rompa la hegemonía brasilera que desde el 2019 vienen ganando todas las Libertadores.
1: Por ahora la llave queda entre Palmeiras y Fluminense por semifinales, y del otro lado el pincha rata. Estudiantes de La Plata espera a Flamengo e Independiente del Valle, quienes se van a enfrentar a las 21:30 en busca de ese pase a la semifinal.
0: Nosotros nos vamos a ir a una breve pausa y ya vamos a volver. Estamos hasta las 9:00.

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0: 4 minutos pasan de las 8 de la noche. Nosotros seguimos acá en Sport Continental, pero vamos a tener el gusto y el agrado de presentar a alguien que tiene un lindo palmarés, que ganó bastante cosas y que tiene una gran trayectoria por lo que por varios clubes del fútbol, por varios países también, pasó por Argentina, por México, por Uruguay, por Colombia, por Portugal. Estamos hablando de Julio Marchant, ex Boca, santiagueño. Bienvenido, Julio, Sport Continental.
1: ¡Grande, Julio!
2: ¿Qué tal? Buenas tardes, ¿cómo están?
0: ¿Qué tal? Acá te saluda quien te habla, Inau Gansburg. Me acompaña en la mesa Lisandro Cazorla, Gal, Euge Díaz y el profe Carlos Roldán. Bueno, gana de Boca, está en semifinales de Copa Sudamericana, Julio, y contanos vos, como alguien con palabra autorizada en el club de la Ribera, ¿cómo lo ves al Xeneize?
2: Bueno, buenas tardes para todos, Carlos, el equipo, un gusto poder conversar con ustedes. La verdad que bueno, contentos por el presente, más que nada por lo que viene mostrando el equipo. La verdad que una mejora importante, no solo en los resultados, sino creo que en el funcionamiento. Bueno, tiene un poco que ver la mano del Vasco, que sin dudas es un hombre de la casa, y eso creo que por cómo se está mostrando el equipo tiene mucha influencia él, y creo que le ha venido bien al presente de hoy del club.
3: Julio, ¿cómo te va? Te habla Lisandro Cazorla. Bueno, un gusto tenerte aquí y preguntarte, ¿qué cambió en Boca en este último tiempo, más allá, ¿no?, de la llegada del Vasco, de mentalidad? Porque venía de quedar fuera contra Cruzeiro en la anterior Copa Internacional, no se le estaba dando contra los brasileros, y antes de ayer le pudo ganar la serie al Sao Paulo en el Morumbí, sacó una diferencia mínima aquí en la Bombonera, pero pudo mantenerla allá. Eso también se trabaja, ¿no?, de cabeza.
2: Sí, seguro. A ver, muchas veces decimos cambiar un poco de aire, ¿no? A veces, obviamente que los que están al mando toman decisiones que en su momento son las que creen convenientes, pero, a ver, por lo que está pasando, creo que es importante en este caso que un técnico que conoce el paño, bueno, me ha tocado cuando he subido al plantel que él forme parte de ese equipo, ya llevaba unos años anteriores en el club y ha ganado cosas, sabe lo que es el día a día, lo que es el vestuario, lo que es el club en general. Entonces creo que eso hoy sería como el punto como para hacerlo más relevante, porque más allá de que Boca tiene un plantel, creo, con jugadores que están a la altura, pero a veces, bueno, se necesita esa mano como para elevar el potencial de cada uno de ellos.
3: Ahora aparece el Vasco da Gama. ¿Qué características ves en este cruce, ¿no? ¿Qué análisis se puede hacer previo a eso?
2: Bueno, a ver, después de un triunfo como el del otro día, creo que el ánimo y por las nubes. Entonces como que Boca va a tratar de sacar provecho de eso. Son dos partidos, o sea, una llave también complicada, porque como bien lo remarcabas, los rivales brasileños son todos difíciles. Pero bueno, venimos haciendo las cosas bien, no solo Boca, lo demostró el otro día Estudiantes, Platense, creo que ha hecho un muy buen partido como para poder llevarse alguito más. Entonces, bueno, hay que aprovechar los momentos a ver si creo que Boca no puede dejar pasar esta oportunidad.
4: Hola, Julio, ¿cómo estás? Te habla Eugenia. También preguntarte cómo lo ves a Boca, ya que está compitiendo Copa Argentina, la Liga Profesional y, bueno, la Copa Sudamericana.
2: Sí, bueno, a ver, es un club en cual la exigencia demanda esto. Estar al frente en todas las competiciones que has presente, entiendo bien, como te digo, los triunfos y este desde el último partido son los que te dan por esa cierta tranquilidad, un envío anímico importante, trabajar los partidos con anterioridad, con esas ganas, con con la alegría que te genera poder lograr los resultados, y eso creo que Boca lo va a saber manejar.
1: Julio, ¿cómo estás? Gati habla. ¿Qué diferencias o similitudes encontrás vos en el plantel de Boca actual y en el que vos estuviste allá por los 2000?
2: Y a ver, bueno, siempre las comparaciones son odiosas, ¿no? Pero yo siempre remarco que para nosotros en aquel momento ha sido muy importante tener como referente y como guía del equipo a Carlos Bianchi, que él ya venía de lograr cosas importantes con Vélez, la Copa Intercontinental frente al Milan. Entonces, bueno, tenía la espalda en el día a día. Él y su cuerpo técnico estaban en todos los detalles como para que nosotros después pudiéramos conseguir los objetivos que hemos conseguido.
4: Julio, y también ¿qué tanto se dificulta un equipo argentino jugar en Brasil, siendo de que ya ninguno ha podido conseguir un título internacional?
3: También sí, quiero comentar, bueno, una pregunta.
2: La rivalidad de siempre existió y va a seguir existiendo. Yo digo, pero que está bueno a la vez, porque habla de que más allá del poderío económico que por ahí hoy Brasil nos saca ventaja, nosotros tenemos esos jugadores que van y se plantan y que ponen ese extra para poder sacar adelante los partidos duros.
4: Sí, y también sobre la diferencia económica entre ambos países, bueno, y los clubes.
2: Ni hablar. Por eso te digo que es gratificante cuando se obtiene un resultado, más en esos campos de juego duros. Pero bueno, forma parte de lo que es el fútbol. A nosotros en su momento nos ha tocado también ir y ganar al Palmeiras allá, final de Copa Libertadores. Viene de antes, pasa hoy y va a seguir pasando. Por eso digo que eso está bueno remarcarlo y que cada plantel sepa que cuenta con ese plus ante la adversidad, obviamente, y lógica que es la economía, que ellos pueden traer jugadores de mayor renombre, con otros contratos, pero bueno, que después en la cancha se equipara muchísimo.
0: Julio, y yo te quería preguntar, ya yéndote a tus pagos, a Santiago del

0: en cuanto a lo que es el fútbol. ¿Cómo ves vos el fútbol santiagueño?
1: No, bueno, obviamente que nos llena de orgullo a ver lo que ha podido conseguir Central Córdoba en este tiempo para la provincia, para nuestro fútbol ha sido espectacular. Bueno, se ha dado lo de Brasil, volvemos y te repito, haberle ganado a Flamengo allá por Copa Libertadores, después por una lástima no haber podido pasar de grupo, un equipo que había conseguido, si mal no recuerdo, 11 puntos y no haber pasado de ronda ha sido ilógico, pero bueno, ha podido mostrar que cuando uno se prepara con las mejores intenciones, viene un trabajo detrás de lo que es la dirigencia también, el apoyo económico obviamente también del gobierno, de todas las patas alineadas como para que después aprovechar los momentos, digo que de eso se trata el deporte en general y bueno, obviamente que el fútbol también. Podemos contar hoy, Güemes no está atravesando una buena situación en cuanto a resultados, está tratando ahí de ver si en este último tramo de Nacional B se puede quedar. Bueno, Mitre haciendo también un importante trabajo en la B Nacional y después Sarmiento en lo que es el Federal, así que a ver, yo digo también, y uno trata de hablarle a los chicos por ahí, ¿no? Nosotros tenemos una muy buena cantera, entonces tratar de que sean espejos estos equipos que hoy nos representan para ellos poder hacer sus primeras armas e ir viendo qué es lo que tienen que ir incorporando para poder cumplir después su objetivo de ser jugadores profesionales.
2: Julio, y volviendo también al mundo Boca, ¿qué ¿cuál es tu opinión sobre el juicio que hay entre Boca y Vélez por los jugadores que no tenían para jugar acá en Argentina, de los extranjeros?
1: Sí, bueno, delicado. A ver, viéndolo un poco desde afuera es como que no debería haber ocurrido, ¿no? A ver, por ahí son cuestiones que uno tendría que estar atento, pero bueno, después ahí hay algo como que no queda bien claro si el jugador no ingresaba, no se podía hacer el reclamo, si ingresaba sí, obviamente quedaba todo de manera diferente, pero bueno, vamos a ver qué resuelve el tribunal, para eso está la gente encargada, pero bueno, esperemos que Boca pueda, que en el campo de juego sí, obviamente ha sido el que ha pasado, y bueno, vamos a ver si puede seguir avanzando en Copa Argentina, que también es un torneo importante.
3: Julio, ¿cómo estás?
1: Carlos, ¿cómo te va? Un gusto.
3: Bueno, muchas gracias por darnos estos minutos. Sé que muchas notas no haces, o no querés, o no sé, y bueno, en cuanto te dije, muy agradecido por ofrecerte a poder estar con nosotros acá desde Tucumán y hablar un poquitito de fútbol, pero te voy a sacar un poco de fútbol. ¿Cómo andas vos? ¿Qué estás haciendo? ¿Tu familia ahora te tiene mucho más tiempo? ¿Tus hijos? ¿Tenés hijos que juegan al fútbol? Contanos un poquitito de tu vida, que siempre es lindo que la gente sepa y se entere qué es lo que pasa después del fútbol, ¿no?
1: Bueno, gracias por tu palabra, Carlos. Apenas me has contactado, ahí sabes que sí, a veces por cuestión de tiempo o a veces por ahí uno no quiere hablar de cosas que por ahí ha visto se mal interpretan. Hoy en día está todo muy muy rápido, se sacan de contexto cosas, pero bueno, siempre uno lo hace con la mejor intención, tratando de aportar y de dar una opinión que sirva, digamos, ¿no?
3: Sí, sí.
1: Yo me encuentro bien, la verdad que muy contento de poder estar en mi provincia. Hacíamos referencia a lo que es el fútbol de Santiago y en esa parte, bueno, nosotros tenemos desde hace un tiempo atrás el Estadio Único Madre de Ciudades, en el cual me toca ejercer el rol de director. Entonces, imagínate para mí
3: qué responsabilidad,
1: el
3: orgullo,
1: ¿no? El agrado de estar en mi casa, de poder estar en un lugar que, a ver, la verdad te digo, no me lo imaginaba.
3: Claro.
1: Yo quería seguir relacionado al fútbol, pero no, por ahí es difícil encontrar el técnico, no me

0: no me seducía mucho, ayudante de campo sí, pero ya sabes que con los contactos que uno, o las amistades que uno ha recopilado durante la profesión, era más salir de aquí, ¿no? O sea,
1: Sí.
0: en principio era, yo soy muy amigo de Seba Battaglia, la primera oferta era, bueno, vas a hacerme ayudante de campo, lo primero que le sale es Buenos Aires, no me costaba arrancar, entonces bueno, cuando me preguntan si quería formar parte del equipo del estadio, digo, pero ni hablar, o sea, un orgullo. Y todo lo que ha venido a colación, digamos, hemos tenido eventos, bueno, el estadio se ha inaugurado con una Supercopa Argentina, River y Racing, con pandemia, eso nos ha ayudado a que
1: Sí.
0: las primeras experiencias, ha visto, pues, todo se aprende, ir
1: Claro.
0: corrigiendo cosas. Primero sin gente y bueno, y después no hemos parado, la verdad. O sea, hemos tenido trofeo de campeones River Colón, final de Copa Argentina Boca Talleres por aquellos años, ya con gente, imagínate, eliminatoria Argentina-Chile. Ahí se da que Leo hace un gol, se da que debuta el Dibu. Podemos decir que el Dibu ha arrancado su proceso y después ha sido lo que ha sido, arrancando aquí en Santiago. Hemos tenido el post-Qatar con el partido de Argentina Curazao. A ver, como te digo, para la provincia, el deporte, el fútbol, y no solo lo que genera eso, sino también en lo que es hotelería, gastronomía, cada evento que se hace, imagínate lo importante que es para la provincia. Así que
1: Sí, fue una
0: yo echo de la
1: política,
0: vida.
1: de Estado, ¿no? El
0: El
1: deporte,
0: deporte,
1: la
0: Carlos,
1: cultura y la educación
0: el
1: y
0: deporte,
1: el
0: yo siempre
1: turismo.
0: digo por ahí, sí, hablamos de fútbol porque, bueno, estamos desde chicos atrás de una pelota, pero
1: Claro.
0: aquí vos tienes una vez al año, tienes un mundial de BMX.
1: Sí, sí,
0: A
1: sí.
0: ver, nosotros vemos chicos brasileros, ecuatorianos, venezolanos, bolivianos que vienen y no solo a competir, sino después te piden quedarse a entrenar porque ellos no disponen de la pista con las
1: Claro.
0: condiciones que la que tiene aquí.
1: Sí, sí.
0: Te llevo al natatorio olímpico, lo ha venido a inaugurar Meolansi y Georgina Bardach, o sea, dos campeones en su disciplina,
1: Sí.
0: lo que es las termas con el golf, lo que es las leonas y los leones, vos
1: Claro.
0: tienes una fecha mundial de hockey aquí en Santiago, a
1: Claro.
0: ver, la verdad que el deporte, bueno, el gobierno hace unos años atrás, política de Estado
1: Claro.
0: y ha dado sus frutos. Tiene básquet, lo que es aquí, Quimsa y Olímpico,
1: Claro, claro, claro.
0: jugando todas las competiciones y llegando a finales.
1: Sí. Sí,
0: Taekwondo, no me quiero olvidar, por ahí he visto alguna disciplina,
1: No, es que a
0: pero
1: mí me tocó vivirlo también ahí, estando ahí, me tocó vivir en momentos de esos y que realmente te da gusto,
0: la
1: sin
0: verdad que sí, la
1: desmerecer
0: verdad que
1: otras
0: sí,
1: provincias, Santiago te da gusto, ¿no?
0: lo que genera, como te digo, y le abre las posibilidades a los trabajadores de aquí, ¿no? Cada
1: Claro.
0: evento mueve masivamente, no solo en lo que es el estadio en este caso, o en cada, sea natatorio, sea BMX, sea. Nosotros hemos tenido los Pumas 3 veces ya, o sea,
1: Claro.
0: lo que mueve y se juegan en el estadio los partidos de los Pumas, y es un evento hermoso y viene gente de las provincias limítrofes, ese es algo,
1: Claro.
0: bueno, no solo de las provincias, de los países. A ver, los Pumas ha venido gente de Escocia cuando se ha jugado con Escocia, con Sudáfrica.
1: Claro,
0: No,
1: claro.
0: la verdad que es algo muy lindo, yo siempre lo destaco, porque obviamente no soy del palo de la política, pero estas cosas hay que remarcarlas, la verdad. Y yo me siento, en ese caso, como te digo, es difícil para un jugador de fútbol cuando sabemos que tenemos nuestra fecha de vencimiento, ¿no?
1: Claro,
0: Entonces
1: pero
0: decir, ¿qué hago? ¿Qué hago? Bueno, yo la verdad he sido un bendecido de poder tener, siempre la cuento, me hubiese gustado, aunque sea patear los últimos 5 alguna pelota, visto que me toque.
1: bueno, pero estás ligado al deporte así en general
0: Exactamente, tal
1: y
0: cual, y
1: eso
0: te
1: es
0: da la
1: buenísimo.
0: posibilidad de volverte a encontrar con gente. Que uno ha compartido,
1: Sí.
0: de abrir nuevos vínculos también, de poder, siquiera surge algo y poder también colaborar desde mi posición
1: Sí.
0: en cosas para futuro, así que no, chocho.
1: Contame un poquito de tu hijo.
0: Bueno, tengo tres varones.
1: Sí.
0: No, no ha querido venir la mujercita. Todos patean la pelota. El mayor está en Estados Unidos, se ha ido becado por fútbol
1: Sí.
0: a una universidad, se ha recibido ahora a mitad de año.
1: Mira.
0: Y bueno, mientras está viendo a ver si sigue con el fútbol, pero la verdad que orgulloso, porque imagínate, ha buscado el nuevo horizonte y se ha recibido en 3 años, la verdad, espectacular. Tengo el del medio, de Guido tiene 20, Lucas de 17 juega en Mitre, está alternando ahí con la reserva y el plantel de la primera local.
1: Sí.
0: Termina el colegio ahora este año también, así que bueno, está contento. Y el último, Pedro, de 13, juega en Central Córdoba. Así que bueno, ahí repartidos, pero haciendo lo que le gusta, nosotros también contentos porque Santiago te permite, ha visto esa conexión, ese compartir, te permite otro tiempo. Nosotros hemos
1: Sí.
0: estado acostumbrados a vivir, bueno, yo mido a los 14, pero cuando he empezado a ver el crecimiento de mis hijos en otro lugar es como que no dispones mucho de tiempo, ¿no? Las distancias a los entrenamientos,
1: Claro.
0: ellos con...
1: Disculpame, cuando tu hijo vino, jugaba en Mitre, vino el año pasado acá, fue ahí cuando nos encontramos junto con Gerard,
0: Claro,
1: ¿no? Ahí en el sub-17.
0: ahí lo acompañábamos a Lucas al predio, claro, sí. Bueno, por eso te digo, a ver, todas esas cosas,
1: Qué lindo.
0: obviamente que cuando uno está en la profesión no dispone del mismo tiempo y se hace difícil, pero tiene mucha importancia, creo, y ellos te lo hacen saber, ¿has visto el hecho de gracias papá por estar, gracias,
1: Qué
0: me
1: lindo, qué
0: gusta?
1: lindo.
0: Así que bueno, estamos disfrutando.
1: Bueno, yo te voy a dejar con mis compañeros, no te quito más mi
0: Por favor,
1: tiempo.
0: un placer, un
1: Lo
0: gran abrazo, ya sabes que estamos
1: quiero
0: acá
1: a
0: a
1: ellos
0: disposición.
1: que tienen muchas preguntas todavía para decirte,
0: Dale.
1: agradeciéndote y bueno, te saludo al final.
0: Dale, dale, Carlos. Abrazo enorme.
2: Julio, bueno, aprovechando que nos estuviste contando sobre Santiago, contanos cómo se está preparando para la final de la Supercopa Internacional entre Estudiantes y Rosario Central, que de paso le cuento a la audiencia que se jugará el sábado 26 de septiembre a las 4 de la tarde en el Estadio Único Madre de Ciudades.
0: Sí, bueno, como todo partido que nos toca albergar, la verdad que bueno, en la logística estamos siempre unos días previos en este caso cuando viene gente. Nosotros mañana, por ejemplo, tenemos Central Córdoba, ya lo hemos trabajado estos días. Juega contra Defensa y Justicia mañana a las 18. Y bueno, y después ya post partido de Central empezar a acomodar todo para esa final de nuevo aquí, Estudiantes Rosario Central. Dos equipos que ya han jugado, les ha tocado aquí jugar finales. A ver, nosotros también no, nos sentimos gratificados cuando se retiran las delegaciones porque te dicen que bueno, que se han sentido cómodos, que los han tratado bien, no solo en el estadio, sino en lo que es la provincia en general, la gente cálida, los hoteles. Entonces, bueno, eso hace que ajustar poquitas cosas, pero estar en los detalles como para que continúe así todo.
3: Te quiero preguntar principalmente, volver al mundo Boca un poquito, ¿no? Un poco de contemporaneidad. Tuviste la oportunidad de cruzarte al máximo ídolo, por algunos, para la historia de Boca, Juan Román Riquelme. ¿Qué opinás del número 10, de su gestión, de si es muy castigado o no? ¿Qué pensás vos?
0: Bueno, a ver, le tengo un aprecio enorme, lógicamente. Ha sido un compañero que ha estado ahí cerca en los momentos que me ha tocado ser parte del equipo, que se interesaba por nosotros, por los chicos, no siendo él de los más grandes, que eso todavía es más de agradecer. Me ha tocado, obviamente, estar con jugadores que ya venían con cierta espalda, como ha sido mi papá futbolístico de hoy siempre, Jorge Bermúdez, ¿no? Capitán en ese momento y que estaba haciendo el rol de compañero padre, digo yo siempre. Después me ha llevado como él ha sido entrenador de América de Cali, me ha llevado a Colombia. Pero con Román, bueno, un aprecio primero de idolatría, digamos, por lo que él le ha dado a Boca y yo por haberme criado en el club, digamos, es uno de los ídolos que tenemos del club. Y bueno, en esta nueva faceta, lógicamente con aciertos y errores, pero no podemos lo que lo apreciamos y lo idolatramos dejar de querer que le vaya bien. Como te digo, a ver, siempre se le exige a Boca resultados. Yo creo que él es el primero que quiere que esas cosas sucedan. Y bueno, también es un rol que él no estaba acostumbrado, que se tendrá que preparar en algunas cosas, tendrá que ver de delegar otras en gente por ahí un poquito más, que le trate de mostrar otra perspectiva. Pero bueno, las ganas, la garra que le pone, hace por ahí que él busque la mejor solución, y bueno, en eso le deseamos lo mejor.
3: Decía recién que un padre futbolístico puede ser el patrón Bermúdez. ¿Qué tenés para contarnos del patrón? ¿Alguna anécdota que te acuerdes allá en Colombia, por ejemplo?
0: No, Jorge, una persona espectacular, la verdad, como te digo, cuando me dice de que había agarrado a América y que quería que vaya a compartir con él, obviamente no lo he pensado. Yo estaba en Banfield, acabábamos de salir campeones del único torneo del club, imagínate, o sea, tendría que haber quedado. Hemos jugado Copa Libertadores, pero no lo he pensado por la calidad humana de Jorge y hacía sus primeras armas como entrenador. Entonces allá fuimos a acompañarlo, y lo gracioso es que al quinto partido ha dado un paso al costado y me ha dejado solo allá en Colombia. Esa es por ahí la parte graciosa, pero lógicamente que bueno, este es el resultado. Vení, tipo, ha visto ahora, De Paul cuenta una de Pizzi.
3: Sí, en Valencia.
0: No, le he dicho que le iba a armar un equipo, no sé si la han escuchado.
3: Sí, sí.
0: Bueno, algo similar, ha visto, siempre pasan esas cosas. Pero bueno, Jorge estaba en ese momento que no quería forzar nada. Él ha sido criado ahí, ha nacido en América, ha ganado cosas importantes ahí, no quería forzar nada, quería dejar alguna puerta abierta para un futuro, y bueno, ha decidido irse en ese momento y nos hemos quedado 6 meses más, pero la verdad que muy bien, la verdad, gracias a Dios.
4: Julio, y también ya para ir cerrando, preguntarte si la hinchada influye mucho para dar vuelta un resultado.
0: Y sí, la verdad que, a ver, yo creo que todo equipo que puede contar con el aliento de su gente es un plus. Más allá de lo que uno pueda mostrar en campo, están esos momentos donde la gente empuja, alienta. Lo que me ha tocado a mí vivir, en particular en la Bombonera, la verdad que ha sido algo muy lindo. Nosotros por ahí, en nuestros primeros partidos, si bien habíamos hecho alguno de reserva o en su momento alcanza pelota, pero estar ahí adentro y no sentir a tu compañero que estaba a 2 metros, que te daba alguna indicación, sentir la gente que te gritaba, la verdad que es algo muy lindo. Uno tiene que sacar provecho de esas cosas, y bueno, bendecido de poder haber sido parte de eso.
5: Bueno, Julio, desde acá de Sport Continental te agradecemos tu tiempo, te mandamos un fuerte abrazo. Siempre sos bienvenido acá en Sport Continental, en la 100.1. Te saluda y te aplaudimos. Gracias por esta entrevista.
1: Julio,
0: desearle lo mejor, éxito con el programa. Y bueno, nosotros estamos aquí a disposición, ya lo saben.
1: Muchísimas gracias, Julio. Un saludo a la familia, a todos. Y bueno, a seguir trabajando y a seguir creciendo ahí en Santiago, que tanto hace falta, ¿eh? Abrazo
0: así
1: enorme.
0: Así va a ser, Carlos, gran abrazo, y bueno, esperemos cruzarnos pronto. Saludos para todos, chicos, el equipo y la audiencia.
1: Muchas gracias. Bueno.
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0: 38 minutos pasan de las 8 de la noche. Nosotros seguimos acá con Sport Continental. Tenemos que seguir hablando de fútbol. Y ahora nos tenemos que meter al mundo de la ciudadera.
1: Exactamente, porque vamos a saludar al vicepresidente de San Martín. Estamos hablando de Rafael Ponce León. Rafael, bienvenido acá a la 100.1. Mi nombre es Álvaro Méndez. Estamos con Inau, con Gal, con Eugenia y con el profe Carlos Roldán. ¿Cómo te va? Buenas noches.
2: Hola muchachos, buenas noches, saludos para toda la mesa.
1: Bueno, contame un poco, hay tantas cosas para preguntarte. Voy a arrancar por lo que ha sido viral esta última semana y este mensaje de la hinchada de la Barra Brava de San Martín al plantel. Contame cómo lo viviste vos, se ha hablado mucho, se ha dicho mucho, cómo lo manejaron internamente eso.
2: Y a ver, nos desayunamos con la noticia en el momento que estaba pasando eso. El plantel se lo tomó bien, la verdad que fue una muestra de apoyos de ellos hacia los jugadores. Uno sabe que no gusta muchas veces que pasen este tipo de cosas, pero por suerte del plantel y del referente del equipo no hubo ningún tipo de reclamo ni nada, así que bueno, nada. Se ganó y por suerte se calmó un poquito, se bajó un poquito la espuma.
1: Y la gente, por ahí el socio reclamaba, ¿por qué algunos pueden ir a hacer ese tipo de reclamo y otros no? ¿Por qué en este caso se da esto?
2: Es que en realidad no es que algunos pueden ir y otros no, no debería ir ninguno a hacer ningún tipo de reclamo porque para eso estamos nosotros, pero bueno, son cosas que en el fútbol evidentemente suceden y bueno, sucedió y te repito, se ganó, así que nada, tanto para nosotros como para los jugadores quedó atrás.
1: Y contame un poco cómo se han manejado también con el tema de Nicolás El Fosa Ferreira, algo que ha surgido también, que ha sido sorpresivo para muchos, hablando de medios de otro lado. ¿Cómo lo manejaron ustedes internamente a eso? Y si le ha costado algo a San Martín la desvinculación de Nicolás Ferreira.
2: A ver, hoy terminamos de firmar la desvinculación del jugador. Dentro de la misma desvinculación hay una parte que establece que no se puede contar mucho al respecto. Él no puede hablar del club y nosotros tampoco de él. Siempre en buenos términos, obviamente, eso se suele establecer. Pero buena predisposición del jugador al momento de que nos juntamos, charlamos y la verdad que a San Martín no le costó nada extra y bueno, nada, siempre agradecido por el tiempo que le dedicó, el profesionalismo dedicado por parte del jugador, y él también se mostró muy agradecido para con nosotros hoy cuando firmamos la rescisión del jugador.
1: De hecho hizo un posteo él en sus redes sociales, en su cuenta de Instagram, Nicolás El Fosa Pereira. Pero ¿te sorprendió lo que dijo de Alejandro Orfila?
2: Y a ver, cuando hay cosas que pasan en el vestuario que la gente, la verdad que o no conoce o no se imagina, y eso es muy interno de ellos. Yo sé que entre ellos tuvieron varias charlas, no sé el contenido específico de la charla, sí sé por lo que te pueden comentar así, pero no, en profundidad no lo, la verdad que no lo conozco. No sé en qué habrá quedado entre ellos dos, pero no sé, cada uno tendrá sus razones. Este es un grupo donde conviven más de 30 personas todos los días y no todos son iguales, así que la verdad que no sé el trasfondo específico entre ellos dos.
3: Hola Rafael, ¿cómo estás? Te hablo Eugenia. También preguntarte sobre, bueno, la baja de Ferreira. ¿Piensa en subir algún chico del plantel de la Liga Tucumana?
2: Hola, buenas noches. Ya se lo subió a Murga. Murga ya está entrenando y ya está formando parte del plantel. Si bien ya formaba y estaba en la lista de buena fe, ya oficialmente ya ocupa el lugar, el puesto del vestuario que ocupaba Ferreira.
4: Rafa, ¿cómo te va? Buenas noches, ¿cómo estás?
2: ¿Qué haces, Carlito? Buenas noches.
4: Bien, bueno, qué semana tranquila, ¿no? Qué lindo. claro.
2: Tranquila, claro. Pero intranquila a la vez también.
4: Sí, bueno, pero por lo menos podés pensar más claro. Y la verdad que yo felicito que el respaldo que le dieron a Alejandro, al entrenador, al cuerpo técnico, desde el momento que tomó la decisión, porque me parece que no a veces no siempre ocurre y tratan de tirarla para un lado o para otro, y esto fue en forma rápida, en forma directa, donde salieron a respaldarlo y sí, lo separaron y de hecho, bueno, firmó la rescisión el Fossa. Pero al margen de esto, que ya esto es página, me parece que hay que dar vuelta a la página. El equipo jugó bien, el equipo mostró otro tipo de no sé si hablar de actitud, ¿no? Pero sí otro tipo de idea futbolística, que jugó medio como que despojado, y creo que lo hizo muy bien. Y bueno, ahora hay dos partidos que son importantes fuera de casa, y qué bueno haber tenido una semana de estas.
2: Y bueno, en primer lugar te agradezco, la verdad que no fue fácil recibir una noticia como esa y manejarla de la manera que tuvimos que manejarla. Mucha reunión, mucho encuentro y charla con el cuerpo técnico entero, hablar las horas con Oscar, decidir ver qué es lo mejor para el club. Y como decís vos, bueno, después de ese apoyo, nosotros, tampoco es que lo apoyamos porque sí, sino que vemos la manera en que trabajan, vemos lo que dejan todos los días por el club, cómo le ponen, el empeño que le ponen, y nos demuestra que no nos equivocamos en traerlo. Por ahí el resultado es el que manda, pero trabajando de esta manera, como se dice, seguramente van a ser más los triunfos que otra cosa que vamos a obtener. Se vio cuando terminó el partido, hablando con el técnico, me decía, qué lindo es ganar así, y no solamente por 3 goles, sino de la manera que se jugó.
4: Claro.
2: Yo particular y personalmente, después del primer tiempo donde la pelota no entraba, daban los 2 palos, uno ya empieza a pensar cualquier cosa, se empieza a volar esos fantasmas por la cabeza y decir, che, no podemos tener tanta mala suerte de que pateaba y se la sacaban de la línea, rebotaban el arquero, daban el travesaño en el palo, y bueno, y nada, y valorar y rescatar que el equipo nunca claudicó ante esa frustración y fue en busca de más goles, y bueno, terminamos con un 3-0 que podría haber sido mucho más.
4: Sí, y no solamente eso, sino que bueno, tal vez generó una empatía aún mayor de la que tenía la gente con el hincha, aquel que estaba en la cancha, creo que después todo, ¿no?, con el equipo, porque vio que se sintió representado desde ahí.
2: Se notaba y se respiraba otra energía distinta.
4: Sí, tal cual, y ¿sabés que pensé lo mismo en el entretiempo? Mi comentario fue, a veces no siempre se juega bien, se juega lo mismo que juega en un tiempo, juega el otro. Si jugó bien, a veces no se juega tan bien en el segundo tiempo, o viceversa. Y bueno, y al comenzar el segundo tiempo digo, bueno, qué bueno que salió con lo mismo y que continúa. Y es un poco lo que pensábamos después de errarse tantas posibilidades de gol, aunque no generaba tantas, no tenía tantas posibilidades, y esta vuelta yo prefiero un equipo que tenga posibilidades y aunque no le toque convertir.
2: Totalmente, yo coincido. El generar tanto, en algún momento la pelota entra. Creo que este equipo, al encontrarse con un 0-0 inmerecido e injusto, para mí hizo que no baje la guardia y que insista, y bueno, nada, tuvo su premio.
3: Rafael, ¿cómo estás? Cal te habla. ¿Orfila tiene el respaldo de la comisión directiva para continuar hasta el final del campeonato? Porque bueno, por redes salieron muchos nombres de quién lo podría reemplazar, como el Mono Navarro. ¿Y qué tienen para decir? ¿Qué tenés para decir sobre eso?
2: La verdad que me hizo gracia cuando justo estábamos tratando el tema de Fossa Ferreira, cuando me llega por privado una foto con lo de Navarro Montoya. Y estaba Alejandro delante mío y me empiezo a reír, y él todo serio me dice, che, ¿de qué te reí en este momento? Y le digo, mirá, Alejandro, me parece que te vas, le digo, y se reía, me dice, no te puedo creer. La verdad es que después, indagando en esa noticia, Bruno Rocchio me lleva al portal que la subieron, y le preguntan a quien subió si eso era una fuente interna del club, y la respuesta del periodista fue: no, me llamó el representante diciendo que Navarro Montoya tenía ganas de dirigir en Tucumán. O sea, y de eso se armó una novela que la replicaron los diarios. Y bueno, nada, quedó en una anécdota, así que te respondo, tiene el absoluto respaldo nuestro. Y de hecho, con las acciones que tomamos en estas dos semanas, creo que quedó demostrado eso.
3: Rafael, y entrando un poco en lo que se viene, ¿qué expectativas tienen ante el partido que se va a jugar el sábado en Rafaela?
2: Y nada, todas y nada a la vez. Esperemos volver con los tres puntos, así como esperamos volver con los tres puntos cada vez que viajamos. O sea, no viajamos a ver qué es lo que pasa. San Martín tiene que ser protagonista, San Martín tiene que ser un equipo que vaya al frente. Creo que este técnico tiene eso. Y bueno, faltaba el convencimiento de los jugadores, que ahora creo que lo tenemos, así que esperemos volver con un buen resultado, tanto de Rafaela como de Jujuy.
1: ¿Y Rafael, te duele ver la Ciudadela así, que la gente no está yendo, que la gente está golpeada, está dolida, está molesta? ¿Te duele ver así? Y desde la dirigencia, ¿cómo tienen que trabajar para que la Ciudadela vuelva a ser la Ciudadela como en los años anteriores?
2: Y por supuesto, ya desde el año pasado también dolía, y siempre fui un crítico de la gente que dejó de ir a la cancha. Mi pensamiento es: yo nunca dejaría de ir a verlo a San Martín, no importa quién esté al mando. Nunca lo haría. Nunca porque o porque pierda una final, o porque esto, dejaría de ir. Jamás lo haría. Siempre fui, siempre iré, y siempre que pueda y me lo permita la vida, seguiré yendo, y lo llevaré a mi hijo, a mi hija, si me lo pide. Así que la verdad que no entiendo, pero cada uno tendrá sus razones. Me encantaría volver a ver la cancha como siempre fue. Lo que lo caracterizó a San Martín fue su gente. Cuando peor iba, mayor acompañamiento teníamos. Así que nada, es creo que esperar, y la gente va a volver, no tengo ninguna duda. El hincha de San Martín va a volver, porque nos distingue eso, nos hace distinto.
3: Rafael, ¿cómo fueron los números en cuanto a la concurrencia de los hinchas en el partido del domingo? ¿Va incrementando la cantidad de gente? ¿Y qué crees que pueden hacer desde la dirigencia para solucionar eso?
2: En relación, también me preguntaron si no lo contesté. Seguimos haciendo nosotros las campañas estas de que el segundo socio pueda, que un socio pueda sacar una segunda entrada, además de la que tiene a precio o valor socio. Y eso, la gente, la verdad que le cayó muy bien. Y tenemos toda la comisión directiva que semana a semana se reúne pensando en cómo mimar al socio, qué brindarle al socio para que se sienta cómodo y pueda acompañar en esta etapa que es decisiva y muy importante para nosotros.
1: Ahora se viene Rafaela, después Gimnasia y Esgrima de Jujuy. ¿Van a llevar visitantes? ¿Van a pedir la habilitación a la gente de Jujuy para poder llevar a algún hincha visitante?
2: Jujuy ya nos dio el ok para llevar hinchada visitante, solamente que el horario estamos intentando ver si podemos hacer algo, porque se jugaría domingo a la noche y es un horario medio incómodo para que puedan viajar los hinchas de San Martín. Obviamente que el hincha siempre que pueda viajar lo hará, sí. Pero creo que ellos tenían un
1: domingo 4 de la tarde, creo que lo tenía yo.
2: No, lo pasaron para el domingo a las 9 de la noche. Y ellos ya tenían un no sé si habían alquilado el estadio para un recital o algo así, y no llegaban a desarmar el escenario para jugar a la tarde. Ese era el problema que estaba teniendo la gente de Jujuy.
1: Entonces, de confirmarse, o ya está casi confirmado, de que van a poder ir al menos 2.000 hinchas de San Martín.
2: Y hasta hoy sí, además mostraron muy buena predisposición los directivos de Gimnasia. Si nos dijeron cuántas quieren, 1.500, 2.000, 3.000, quieren toda la tribuna de atrás. Y digo, hablé personalmente con Walter y le dije: mira, Walter, se nos complica por el horario, un domingo a las 9 de la noche, medio tras mano, pero bueno, nada, haremos un análisis y veremos qué decisión tomamos al respecto.
1: Y contame un poco, te saco un poquito del fútbol, esta linda charla que estamos teniendo, sobre las críticas que estás recibiendo tanto vos y toda la dirigencia del periodismo tucumano. ¿Cómo lo manejan ustedes? ¿Cómo lo llevan adelante, teniendo en cuenta que hay algunas críticas que por ahí no son del todo buenas, quizás algunas constructivas? Pero contame desde lo personal, ¿cómo lo manejas vos?
2: Cada uno es distinto, a cada uno le afecta de una manera distinta o no. En mi caso, la verdad, no me afecta. Yo hablo con muchos periodistas de manera informal y me río. A mí la verdad que no sé de quién viene cada crítica, sé quién las hace, sé con qué intención. Así que nada, me río, se habla muchas cosas. Desde mi lado, particularmente, no me hace ningún tipo de efecto. A veces ni las leo, y cuando las leo me río. Por ahí estoy por irme a dormir, mi mujer me pregunta de qué me río y le muestro, y a ella creo que le hace menos agrado que a mí, pero bueno, nada, me lo tomo así. Otra sé cosa. Sé que es parte del juego y parte del show, así que no, particularmente no me molesta.
4: Está bien, muy bien, Rafa. Si me hubiese molestado a mí, yo estaría en Tierra del Fuego.
2: Pero Carlito, olvidate. Aparte, lo que sí me llamó la atención, no es una molestia, es la cantidad de gente que se dice ser hincha de San Martín y realmente son anti-San Martín desde el lado de adentro. Pero bueno, eso sí me puede molestar. Lo que diga esa gente no me molesta.
4: Bueno, escúchame, lo que te íbamos
2: ya te olvidó, Carlito, sí, te acordaste.
4: No, me sacaste.
1: Estábamos hablando.
4: Me dejaste pensando en lo que dijiste vos. Me dejaste pensando. Por eso.
1: Es que queremos ir a Jujuy con el profe.
4: No, me dejaste. Ah, te iba a hablar de esto. Porque me comuniqué con él, estuve hablando. Si vos tenés alguna información, alguna data de Julito Coronel, que tuvo un problemita anoche y hoy me comuniqué con él, que estaba un poco mejor, pero si sabes algo.
2: No sabemos nada en profundidad, pero algo nos contaron hoy en el club.
4: Ah, mira, bueno, de hecho me comuniqué con él y a través de del WhatsApp, y me dijo que bueno, que estaba un poco mejor, que había tenido una afección cardíaca y que estaba esperando a ver los estudios y ver cómo seguía todo esto. Bueno,
1: estamos hablando de Julio Coronel, que es jefe de prensa de San Martín.
2: A lo que no sabe.
1: Qué bien lo decía ahí el profe, que se comunicó. Bueno, la mayoría se comunicó también con Julio, y eso justamente te preguntaba el profe si sabías algo. Sí.
2: Julio tiene una estrecha relación con Sebastián Pizarello, y bueno, Sebastián quedó en avisarnos, así que todavía no pasó ningún parte.
4: Bien.
1: Bueno, Rafael, te queremos agradecer, y la verdad que la próxima te vamos a esperar acá con algún mate, algún café, algo, porque linda charla hemos tenido.
2: Con mucho gusto, siempre estoy a disposición, así que nada, cuando ustedes me inviten, allí estaré.
1: Y si hablás con la gente de Jujuy, pasar el partido para el sábado a la tarde.
2: Me encantaría, pero además, viajé mucho, cada vez que viajo a los reuniones de AFA, estoy con él. Hemos pegado una buena amistad con Walter Morales, pero él justo me dijo, che, era eso o jugar un martes, que era más incómodo, ¿me entiendes? Sí. Dije, no, bueno, vamos el domingo y que sea lo que sea.
1: Un abrazo grande entonces, Rafael.
4: Muchas gracias, Rafa.
2: Saludo para todos, buenas noches.
4: Abrazo.
2: Chao.
4: Bueno,
1: ahí pasaba, linda nota. Varios títulos, profe, la gente va a poder ir a Jujuy, domingo 9 de la noche, yo lo tenía domingo 4 de la tarde. Pero bueno, ahí estaremos, seguramente ahí estaremos, para llevar el gran partido que se avecina entre el equipo de Jujuy con el poderoso San Martín, que viene de ganarle 3-0 al siempre difícil, complicado Agropecuario de Carlos Casares.
0: Valioso e importante triunfo el que dejó San Martín en la Ciudadela. Bueno, nosotros ya vamos llegando.
1: No me quiera correr ya, me tengo que ir, no.
0: Y tiene que ir ya.
5: No me dijiste nada del muñeco Gallardo, que ya está en Ecuador.
1: Flamante entrenador de la selección tricolor.
5: De Sebastián Becasese.
1: Sí, de Sebastián Becasese va a llegar Gallardo. Ya le preguntaron hoy si ya tiene que ganar un título. Pará, dice muñeco, déjame que llegue, que vea los jugadores que tengo.
5: Y lo curioso de todo esto es que ni siquiera todavía está confirmado el formato de las eliminatorias, ni cómo se va a jugar, ni claro, quiénes, si se va a incrementar el cupo. Bueno, todavía está en veremos, a lo mismo que el segundo amistoso que va a tener nuestra selección argentina frente a Burkina Faso. En estos últimos momentos suena con fuerza que se jugaría en la Bombonera.
1: Exactamente.
5: El primer partido.
1: Partido en Córdoba.
5: Claro, el primer partido en el Mario Alberto Kempes frente a Bolivia. El segundo sería contra Burkina Faso en la Bombonera. Sí. Y el último, en donde va a estar Leo Messi, Gio Lo Celso y Rodrigo De Paul, en el Estadio Monumental.
1: Contra Benín.
6: La despedida de Messi.
1: Claro. Sí. Sería el 6 de octubre ese partido.
5: Bueno, muy bien.
1: Y hay que decir que el día martes recién va a salir la resolución de lo que es Boca-Vélez. Para muchos ya lo dan a Boca como que está adentro.
5: Sí, es
1: cierto. Algunos otros no.
5: Está prácticamente.
1: Está prácticamente adentro, bueno. Boca Racing en Rosario, domingo 27, mismo domingo que va a jugar San Martín con Gimnasia y Grima de Jujuy a la noche, profe, mira. Ya me bajaron de un ondazo, profe.
4: Sí, sí. A mí también.
1: Yo quería ir y volver, pero bueno.
5: Y se va a tener que quedar.
1: Sí.
5: Las veces que se quedó Álvaro en Jujuy, ¿eh? Las veces que los vi bailando, pero bueno. Ha sido un gusto, Inau, ¿eh?
0: Ha sido un gusto, Gabriel, ha sido un gusto, Euge, Gal, profe, Álvaro, Emma Godoy, que está en la mesa de sonido, Licha, un saludo para Uzi Barra. Nosotros nos encontramos mañana a partir de las 7 de la tarde, como siempre, con Sport Continental.

0: contrato quisieron mostrar, porque
1: qué raro eso. Raro también.
2: Habló de que Di Carlo hoy en la reunión habló de que Tobias Andrada
1: sí.
2: fue producto de un gran scouting de Longoria.
1: Pero si se jugaba en primera, lo conocíamos todo.
3: O en la selección juvenil.
1: No, pero para ¿esto en serio lo estás diciendo?
2: No, de verdad, en serio, hablando en serio.
1: No, vos estás jodiendo.
2: Utilizo el textual que dijo Di Carlo.
1: A ver.
2: El scouting es un ejemplo. La oportunidad de Tobias Andrada se dio con informes de una magnitud y contundencia que jamás habíamos contado.
4: Impresionante.
1: No, yo no lo puedo creer. Carritos, abrazo.
2: Vamos con el scouting.
1: No, sí. Yo creo que esto es producto de la impunidad comunicacional. El presidente River está en un nivel que puede decir cualquier cosa que no va a ser motivo de un gran escándalo. Puede ser una polémica y, bueno, no y te se creas, termine.
4: ¿Eh? No te creas, en las redes ya está explotado el tema.
1: Y sí. ¿Ahora?
4: Sí, claro.
1: Pero ¿cuál es el motivo de las redes?
4: Y las declaraciones de dedicarlo.
1: Dedicarlo.
4: Sí, claro.
1: Dale, la seguimos, che. Vamos a las noticias.
3: Bueno, Carly, alimentate,
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6: 9:01, temperatura 19 grados 2, cielo despejado. Con apoyo de los aliados, el gobierno consiguió que el Senado convierta en ley la inocencia fiscal 2. La propuesta fue aprobada con 44 votos a favor y 23 en contra. El oficialismo contó con el apoyo del radicalismo, el PRO, los federales y un sector del peronismo. Insiste en que los funcionarios no pueden beneficiarse de la nueva ley de inocencia fiscal. Patricia Bullrich, jefa del Bloque Libertario, aclaró que podrán utilizar el mecanismo del régimen simplificado de ganancias, pero no sus beneficios.
7: Los funcionarios públicos, tanto los legisladores, provinciales, nacionales, de la Ciudad de Buenos Aires, los parlamentarios del Mercosur, jueces, fiscales, es importante también que no tienen su declaración jurada de bienes, defensores del pueblo, consejeros de la magistratura, jurados de enjuiciamiento, van a poder utilizar el mecanismo de la simplificación, pero no van a poder utilizar los beneficios de la simplificación. Y eso es importante, porque está claro que un funcionario no puede mentir en su primera declaración jurada de bienes.
6: Los datos económicos negativos sobre consumo, inversión y desempleo indican que